0: le pelea Beltrán. Gana bien Villalba. Atrás para Volcato. Sale el arquero número 30. Con la camiseta, todo el uniforme naranja. Entregando por la mitad de la cancha para Botari. La tiene Botari. Botari jugando para Arce. Anticipo Martínez cuarta. Le queda otra vez a Botari. Este jugando para Lordi. Va saliendo del fondo la lepra mendocina. Gana River 3-1.
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0: Hubo acción en la primera B Metropolitana. Ganó Camioneros.
2: Sí, señor. Y atención que llegó a la punta. Si bien por diferencia de gol está tercero, Camioneros es uno de los líderes. Le ganó de local 1-0 a Argentino de Quilmes.
0: Cartero a domicilio.
2: Sí, señor, ganó Comunicaciones. Gol de Quevedo, 1-0 a Sportivo Dock Sud en el Doque.
0: Y a pesar de que está en zona de descenso, ganó La Guay de local.
2: La Guay Urquiza le ganó a Argentino de Merlo, 2-0.
0: Hubo empate de Liniers y La Ferrer.
2: Liniers La Ferrer, 2-2.
0: Empató Villa San Carlos.
2: En Berizo, con Brown de Adrogué, 0-0. Arsenal, Talleres de Escalada, Camioneros 63, Excursionistas 62. Abrazo grande al querido Gustavo Presas. Nos está escuchando desde Sevilla, España, relator.
0: Abrazo grande, abrazo grande. La pelota la tiene y va saliendo del fondo. Conduce Ortega, Ortega jugando para Thiago. Frena Thiago, toca para Ortega. Buena combinación, se vino Ortega, el pasa adentro. Va para Correa, cierra justito con Leonard Costa. Y ahora la tiene Florentín, ¿sí?
3: Vos sabés que hay tres jugadores de River para entrar, pero si yo no estoy loco, yo tengo anotado ya tres cambios, ¿eh?
0: Sí, tres cambios hay.
3: Mesa, Beltrán y Ortega.
0: La pelota la tiene Correa. Engancha Correa por el cuarto. Correa juega para Beltrán. Mira, le pegó al compañero. Mira vos, Oxai. No vale. Posición prohibida. Bueno, viste que ahora se pueden anotar más jugadores, que no se puede. Hay un poco de lío con todo eso, ¿no? Capaz que puede hacerse el cambio, River. ¿Qué sé yo? Se vienen las modificaciones.
4: Que alguien les avise porque es un escándalo. Ah, no, ahí se dieron cuenta.
0: Ahí lo mandaron. Bueno, presentamos los cambios a los 43 del segundo tiempo.
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3: Rami con la número 7, que va a la nave, está el técnico mendocino, se retiró el número 5, Tomás Botari.
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0: Y en River,
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3: Besos en River para Correa y también para Galván. Adentro con la 8, Mauro Gambarri. Y también ingresó con la 19 de Rafa Borré.
4: Bueno, se fueron los dos mejores jugadores del partido. Después discutiremos quién fue mejor. A mí Correa hasta que River ganaba 2-1 me quedaba con Correa. Después Galván hizo un golazo. Creo que Galván hoy se merece ser esa negrita mañana en el diario. Pero Correa jugó bárbaro otra vez. Arambarri para meter un poquito de músculo. Borré para ver si gana confianza. Aunque son pocos minutos para Rafa. ¿Vos contaste, Rodrigo, que a Borré alguien lo silbó en la previa?
3: A Martínez cuarta y a Borré. El más silbado fue el chino. Y después también lo silbaron a Borré, correcto.
4: Borré ganó la Copa Libertadores del 2018. Se fue siendo el máximo goleador de la era Gallardo. Martínez cuarta también, un pibe del club. La gente de River está, no toda, ¿no? Porque River tiene millones de hinchas. Está bastante mal de la cabeza, ¿no? A los pibes del club no se los putea, no se los silba, no se los insulta. Y a los tipos que ganaron, tampoco.
0: Firma Bonsante. Va a pegarle Sequeira. 44-40, se nos va. Va Sequeira al arco, pega la barrera. Que estaba a 6 metros esta vez, no, así está a 6. La pelota la recupera Vigo. Vigo juega hacia atrás. La pelota la tiene la lepra mendocina. Más atrás para el arquero Volcato. Va a sacar Volcato mientras presiona Borri. Le pega Volcato más allá de la mitad de la cancha. Va a saltar Mesa. Pasa de largo Mesa. Mal cálculo, la perdía Fausto Vera. La domina Mesa. Mesa juega hacia atrás. Entregando para Otamendi, Otamendi más atrás para Beltrán. Sale el millonario que gana 3-1.
2: Rubén Darío Insúa, nuevo técnico de San Lorenzo, hace instantes en su cuenta de Instagram. Volver al lugar donde siempre fui feliz. Mañana a las 4 de la tarde asume.
0: Muy bien, tercer periodo, ¿no?
2: Tercer ciclo, correcto.
0: A la pelota a la derecha para Matías Fernández, el interesante jugador de la lepra mendocina. Arriba ganando de cabeza ahora Florentín. Uy, se tiran patadas por allí Ortega con Mati Fernández. Va dominando, aguantaba. E intentaba jugarla por allí Ramis. Hay lateral que favorece al conjunto mendocino que pierde 3-1.
4: Y ahora quedó con Florentín de 5, el resto todos arriba. Quizás Ramis entró tarde ya, pero agregó todos delanteros. Ramis, Sequeira, que es volante ofensivo. Mati Fernández, el colombiano Díaz. Porque a River cuando le tiró la pelota en el área lo complicó. Quizás ese último cambio haya llegado tarde para el Loco Berti porque ya estamos en el descuento.
0: Escuche, escuche, escuche, escuche, escuche la gente de River que festeja este triunfo 3-1.

0: Subí el volumen en casa, subilo. Gana River 3-1 mientras se viene la Lepra buscando el descuento. La tiene Alex Vigo. Insiste Vigo, juega a la derecha para Mati Fernández. Lo mató, el balón afuera. Ahí lateral Millonario.
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0: Quedan dos de los cuatro adicionados. Pelota profunda, no va a llegar nunca Santos Borré. Ahí lateral para el conjunto mendocino. Pasa por el banco de Poncio.
2: Pide todo el banco de River, también sus ayudantes. Por ahora tranquilo y conforme. 2-2 para Poncio.
0: Y del otro lado,
3: Iberti resignado, manos en los bolsillos. Se le viene al Docibe en la próxima fecha y después Copa Argentina. Tiene que jugar contra Atlético Tucumán.
0: La pelota por la derecha, pegadito al cierre de este partido. Se viene Nacho Genovar con Mati 40, con Nachita Luguinia para Racing Atlético Tucumán. La tiene Arambarri, la perdía Mauro Arambarri. Rivoli Martínez cuarto, el balón afuera y lateral para la Lepra.
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4: Sí, es raro cómo quedó el medio de River con los cambios, porque Arambarri yo pensé que iba a ir a jugar de doble 5 con Vera, y juega de 8, Vera de 5, Almada a la izquierda y Vera de enganche, suelto. Raro.
5: Yo también, raro el enojo tan rápido de la gente con Arambarri, ¿no? Jugó 10 minutos en River para que lo estén tan enojados.
4: Bueno, pasa que a veces el precio es lo que te juega una mala pasada. Y es un jugador que quizá necesite un tiempo de adaptación al mundo River. Y con más minutos sería justo evaluarlo. Yo tengo otra mirada, pero bueno, quizá el tiempo no me dé la razón. Para mí no era jugador para River, un jugador que venía a pelear el descenso con el Getafe, jugando con línea de 5, 4 y 1 en el Getafe de Bordalás. Que a veces no era un jugador para River, pero bueno, quizás el tiempo me indique lo contrario. Y aparte entra con el partido liquidado, entra frío, y además hoy al jugador se lo evalúa, che, salió 5 palos, la tiene que romper. Y a veces no es 2 más 2, 4, neto. Pero bueno, River termina sacando adelante un partido chivo, que se había complicado bastante en el segundo tiempo. Cuando lo estaba ganando bien, se le complicó.
0: Señoras y señores, pita Nicolás Ramírez aquí en el Monumental, con doblete de Galván. Uno para un cuadrito y el otro de Montiel de penal. River le gana Independiente Rivadavia de Mendoza 3-1.
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4: Segundo triunfo en fila para el River de Leonardo Poncio ante un muy buen rival, ante el puntero de la tabla anual. Partido que River abrió por el penal que le hicieron a Correa y cambió por gol Montiel. Después del 1-0 el equipo se soltó un poco más. Primer tiempo, lo habíamos dicho, fue bastante mediocre, bastante chato en relación a uno lo que esperaba de este partido, por la jerarquía de un lado y por el buen equipo que es del otro, el mendocino. Ya el segundo tiempo sí estuvo bueno, estuvo abierto, estuvo entretenido. En River, cuando se juntaron los buenos por adentro, el equipo tuvo otro color. Almada levantó el nivel. Correa otra vez jugó para hacer figura, tapa de diario mañana. Para mí la figura en definitiva termina siendo Galván, porque metió dos goles, un golazo en un momento en el que River se había quedado. Independiente Rivadavia de Mendoza había descontado con ese cabezazo, primero de Florentín para bajarla, en una foto que, en un gol en el que otra vez sale en la foto el Chino Martínez Cuarta, y gol de Arce, merecido, porque Arce antes había tenido una que Beltrán le sacó con un manotazo espectacular. Y lo dicho, Galván hace un gol en un momento clave, golazo en el ángulo, la clavó, la puso donde él quería, y eso a River le dio alivio. Y al equipo mendocino me parece que le hizo bajar un poco las armas. Para River es un resultado bárbaro, porque lo acomoda en la tabla, en la anual por un lado, en la otra para estar más cerca del playoff, y para entender que este equipo quizás ahora que no juega por nada grande en el certamen internacional y cinco para Argentina, al tener una semana larga puede jugar mejor, trabajar mejor. Obviamente que a River le gustaría estar en todas las competencias. El equipo a veces se queda mucho en el segundo tiempo, producto del desastre que hizo en la pretemporada en Alicante, pero ganó. En algún momento puso el partido en riesgo, con lo cual podemos hablar de un River que todavía no es tan confiable Ahora cuando se juntan los buenos de arriba, sobre todo Correa, Almada y hoy Galván, River es un equipo que juega bien de verdad cuando quiere. Lo había demostrado el otro día de ratos en la cancha de Banfield y hoy en ese tramito del segundo tiempo mostró cosas que a la gente de River lo ilusiona.
0: Lo último que te quede, Rodri, ante la despedida.
2: Aplausos de la gente para los futbolistas de River. Segundo partido consecutivo con triunfo para Poncio y además con 3 goles. Se viene Atlético Tucumán el próximo sábado como visitante para el Millonario.
0: Y del otro lado,
7: a la Lepra se le viene Aldo Civi, será el día sábado a las 14:30 en el local, jugando de visitante, 3 derrotas, 2 empates, no pudo ganar todavía el equipo de Berti.
0: Bien, ¿tenemos a Galván para escuchar?
8: Sí, señor, lo escuchamos.
0: Dale.
9: Micrófono de los goles, porque el primero, si bien tiene un rebote ahí, fue todo un toquerío, y el segundo es un golazo.
10: Sí, sí, bueno, la verdad que hicimos un gran partido, creo que de principio a fin. Nos tocó sufrir un poquito con los centros, capaz que ellos, bueno, son un buen equipo y nos llegan de esa manera, pero es obvio que sí van a venir. Pero bueno, creo que hicimos un gran partido de principio a fin, como dije, así que estamos muy contentos.
9: Y no hiciste mención a ninguno de los 2 goles, golazo.
10: Sí, la verdad que, bueno, me quedo con el segundo, que fue lindo gol. El primero entramos tocando ahí, es un poco la idea que nos pide Leo, así que vamos a ir por eso.
9: Bueno, justamente te iba a decir eso, te iba a preguntar por Leo. ¿Cómo se insertó en estos días el segundo partido?
10: Sí, bueno, la verdad que Leo siempre estuvo en el día a día con nosotros. Sabemos lo que representa para el club, así que nada, nos hace todo un poco más fácil.
9: O sea, es que hoy me parece que destrabaron también una situación en la que, viste, cuando hubo descuento de Independiente, por ahí en otro momento se venía el empate o alguna situación así. Y ustedes, sin embargo, como lo sacaron adelante, convirtieron el tercero y definieron el partido. ¿Hay una situación o sensación de que se destrabó por ahí un poco eso?
10: Sí, sí, bueno, como vos decís, creo que destrabamos eso, que era algo que necesitábamos. Siempre tratamos de ir para adelante, ir a buscar los goles, así que nada, hoy por suerte se dio.
9: Y lo último, si no es de a dos, no vale. Segundo doblete en tu carrera con la camiseta de River.
10: Segundo doblete acá en el Monumental, así que nada, muy feliz.
9: Gracias y felicitaciones.
10: Muchas gracias.
0: Bien, hasta allí la palabra de Galván. Empezamos a cerrar en el Monumental para darle paso a Nacho Genovar con Mati 40, Chita Ludeña, porque se viene Racing Atlético Tucumán. Bonsante, el placer de siempre.
4: Lo mismo digo, Hernán Feller, será hasta la próxima, chau.
0: Nos vamos, abrazo grande para Áncora y para Lean Paz, muchachos, abrazo.
7: Un abrazo, relator, hasta la próxima.
0: Nos vamos.
7: Para todos.
0: Aquí ganó River 3-1, doblete de Galván y el otro de Montiel. Chau, buenas noches.
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0: ¿qué tal? ¿Cómo les va? ¿Cómo andan? Pero qué placer saludarlos. Aquí estamos en la cancha de Racing, en el Presidente Perón, en el cierre de la jornada del domingo. Fresca jornada, poco habitual en esta época del año, pero aquí en el Cilindro de Avellaneda se cerrará el domingo de fútbol. En una fecha atrapante, donde van definiéndose posiciones, donde empezamos a ver algunas apariciones, unos refuerzos que han llegado a último momento, y un Racing que busca ganar para escaparse del fondo. Hoy mirá la tabla y está abajo del todo. Ahí abajito está la Academia. Por eso quiere sumar de tres para escaparse de esa última posición de la zona B, del grupo B, en esta fecha número 8, aquí en el Presidente Perón. Y Atlético Tucumán, que irá por la heroica aquí en cancha de Racing para meterse dentro de los 8 y armar un lindo partido en el cierre del domingo. 21:30 la cita. Atlético Tucumán, Racing, la Academia. Y el decano tucumano lo comenta Matías 40. Hola Mati, buenas noches.
1: Nacho Genovar, el placer de saludarte. Y lo que mencionabas, realidades diferentes de ambos equipos. De un lado Racing, la Academia, Racing Club, que le está costando horrores despertarse en este segundo semestre. Tanto que se ha hablado del salto de calidad, lo hemos escuchado al presidente de la Academia bajando la espuma de las expectativas de un equipo que pintaba para ser campeón de América en un momento y que hoy se arrastra en el torneo local, en este torneo clausura, con apenas 5 puntos. Uno entra a las páginas de estadísticas y es todo rojo y amarillo. No tiene un verde Racing en lo que va en este torneo. Y del otro lado, el equipo de Julio César Falcioni, que algunos preguntaban o algunos sentenciaban que estaba de vuelta, que era el manotazo de ahogado del decano. Y ahí está el decano, en la discusión, peleando hoy, por ejemplo, con River y con Huracán y con Barraca Central por entrar en ese último lugar de las clasificaciones para los octavos de final. Claro, si hoy gana, subirá todavía más arriba. Pero en definitiva, dos equipos que juegan diferentes. Racing tratando de ser más protagonista, pero hoy sin fluidez, con falta de vértigo, sin eficacia y endeble en el fondo. Y en el otro lado, Atlético Tucumán, seguro atrás y cuando puede, presiona, muerde y sale, sobre todo visitante. Promesa de partidazo para 21:30 horas.
0: Se va llenando el Presidente Perón de a poquito con hinchas de Racing que van acomodándose en su lugar habitual en la popular y también en la platea. La E se va poblando también de público a un 45% a esta hora de la noche. El estadio a 10 minutos del arranque. En cualquier momento los equipos en el terreno de juego. Tenemos títulos, tenemos formaciones. Está Chalo Dueña en el camarín de Racing y Atlético Tucumán. Hola Chita, ¿cómo te va? Buenas noches.
2: ¿Cómo te va, Nacho? Buenas noches para vos, para Mati, para todos los compañeros. Y obviamente con un segundo que de a poco se va colmando. Los chicos están esperando a ambos equipos, aquellos que acompañan a los conjuntos cuando van a entrar al campo de juego. Racing con todo confirmado, con un cambio sorpresivo de último momento en el ataque, pero por lo pronto con un Atlético Tucumán que también busca seguir sumando. Una camiseta llamativa van a ver hoy, van a ver un Racing Peñarol, un Racing de aguijón, un Racing que tratará de disfrutar de la miel del triunfo. Bueno, así será el Racing de hoy.
0: Bueno, la presentación a cargo de Achita Ludueña. Vamos rápidamente a anunciar formaciones, a presentar a los 11. Está todo confirmado en la voz de Walter Versa. Así, así, así va la Academia.
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2: 25, el capitán Facundo Cambeses. 4, Ezequiel Canavo. 2, el debutante Matías Pérez. 6, Marco Rojo. 19, quien vuelve, Nacho Rodríguez. 33, Leonel Pérez. 16, Ulises Ortigosa. Con el 10, Marco Vincevi. 32 para Lautaro Díaz. 17 para Tomás Conegli. 9 para Adrián Maravilla Martínez. Los 11 de la cabeza, los 11 de Juan Pablo Boivoda.
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0: Todo confirmado también en el decano tucumano. Así van los 11 Atléticos.
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2: Con el 1, Cristian Golotti. 24, Leonel Di Plaza. 26, Clever Ferreira. 36, Luciano Vallejo. Con el 21, Nacho Galván. 11, Renzo Mesuri. 19, César Vega. 31, Lautaro Godoy. 10, Franco Nicola. 23, Nicolás Lamendola, y con el 9, Leandro Díaz. Los 11 de julio, César Falcioni.
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0: Los de Racing van caminando rumbo al campo de juego. Se viene la salida de los futbolistas vestido, como decía Achita Ludueña, con camiseta homenaje. Ya me contará detalles. Aparece Racing, también Atlético. Están en cancha, subí el volumen. Así está Racing. La Academia con camiseta poco habitual. A lo Peñarol, al Olimpo de Bahía Blanca, a lo Almirante Brown, Achita.
2: El Fenerbahce de Sudamérica sale a la cancha. El ensamble está listo. La Academia de cara a su público.
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1: Un lindo abrazo recién entre Falcioni y Voivoda. Dos técnicos diferentes en la forma de trabajar, en la forma de armar sus equipos y de ver el fútbol, pero nobleza obliga, en el fondo son compañeros de trabajo. Ahora, la camiseta es linda igualmente, la de Racing. El problema es que no parece una camiseta de la Academia. Yo entiendo que tiene que ver con los orígenes, con la historia. De hecho, hace poco creo que a Boca le tocaba lo mismo, estrenar una camiseta de color negro y blanco, como fue una de sus primeras camisetas. Pero claro, hoy está acostumbrado uno a ver a los equipos con sus colores habituales, Racing de celeste y blanco, y así podemos seguir. La camiseta es linda, pero insisto, no parece ser que estén los futbolistas de Racing en la cancha. Parece otro equipo, parece un equipo alquilado.
4: Nacho,
5: sí.
4: El querido Chicho Ferreira del Departamento de Historia de Racing, en su muy buena web Racingpedia, porque claro, la empresa de la pipa informó que esta camiseta era en homenaje a la camiseta utilizada por Racing en 1904, pero nunca se llegó a utilizar, porque el 23 de julio de 1904, en una reunión de comisión directiva, se aprobó la utilización de una camiseta de color negro y amarillo, pero en un acta del 31 de julio, es decir, 7 días después, se dejó sin efecto lo votado una semana atrás. Por lo tanto, en esa época no llegó Racing a utilizar estos colores que han generado polémica. Está Santi Daniel en la producción, que me informa de último momento, ganó Liga de Quito.

0: Café Tucci en el bar, el tenor, José Carreras y Abar Jorge Brotti.
1: Bien, señor, impecable. Sorteo de capitanes. Lo veo a Cambeses de un lado, que se va acomodando con el árbitro del encuentro. Ahora sí, impecable, todo fantástico. Sí.
0: Los números de la camiseta de Racing son apto relator. Ahora, los números de la camiseta de Atlético Tucumán, buena suerte y hasta luego, ¿eh?
1: Sí, complicado. Pero el de Racing se ve fantástico. Atlético Tucumán vestido de Racing hoy, ¿no? O como marca la historia de Atlético también.
2: Sí, sí, como la historia de Atlético, pero ha tenido tonos más fuertes, más azules que celestes, y acá es bien celeste y blanco.
1: Cronómetro en cero para Echavarría. Va a comenzar el fútbol aquí en Avellaneda.
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4: Y vas a disfrutarlo con los comentarios de Matías 40 y los relatos de Ignacio Genova.
1: Con la presentación estelar de Walter Benz aquí en la noche, con Maverino en los estudios centrales, con la producción de Santiago Daniel y la puesta al aire de Sebastián Aldeco, con Mati 40, Chita Ludeni aquí en el estadio de Racing esperando por el arranque del partido. 9:30 de la noche marcan los relojes de la República Argentina. Habla Echavarría con voz boda. Se dilata el arranque del encuentro. Todavía quedan apenas 10 segundos para que se cumpla la hora estipulada.
4: Relator,
1: sí.
4: 8 grados 6, la temperatura 7 grados y medio, la sensación térmica
5: a
4: esta hora.
5: Nacho, y además con respecto a la indumentaria celeste y blanca, Atlético Tucumán fue el primer equipo en la Argentina, antes que Racing incluso, en utilizar el celeste y blanco en la camiseta.
1: Ahora sí, todo listo, todo dispuesto a comenzar el fútbol aquí en Avellaneda. Fecha 8 para Racing y para Atlético Tucumán en el Presidente Perón, con banderas desplegadas en la tribuna, con un estadio de un 60% y un hincha de Racing que quiere victorias. Ahora sí, movió y arrancó el fútbol. Ya se juega la Avellaneda. La pelota es de Di Plácido, juega largo por la derecha. A campo contrario para buscarlo a Loco Díaz. La quería peinar, no llegaba a las manos del arquero Cambeses, que con dificultad la agarra. La embolsa, dice Mía, y sale por la izquierda.
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2: Una primera señal fue simplemente mover del medio Atlético Tucumán y buscar por la izquierda el pelotazo largo y ubicarlo a Leandro Díaz y a la Méndola.
1: La pelota le queda de cabeza ahora, otra vez a Di Plácido, jugaba sobre el sector izquierdo para que aparezca Galván. Caía Galván, se recupera, se levanta y cruza campo contrario. Avanza la bocha en los pies izquierdos de Galván. La banda que está muy cerquita Falcioni, y la vuelve a despejar Ortegoza con la pierna derecha. La recupera Vallejo. De cabeza la ponía ahora a correr Marcos Rojo sobre la derecha. La tiene Di Plácido. La vuelve a sacar Di Plácido. Busca Tesuri. La pelota la domina, la tiene. La juega ahora Atlético Tucumán, el Loco Díaz. Lo dejó pasar fantástico. Se viene mano a mano Nicola. Y está Nicola. Nicola al medio. A las manos de Cambeses. Se durmió Racing en el primer minuto de juego. Lo tuvo Atlético, Mati.
2: Bueno, sensible distracción de Racing. Dormido en el primer minuto de juego. Un ataque por la derecha que arrancó con Tesuri. Se fue moviendo por el centro, nadie cerraba las espaldas de Racing y terminó apareciendo sobre el final Nicola, el número 10, que no pudo dar el pase hacia el costado porque si no era el gol del Decano.
1: La pelota larga ahora sobre la izquierda para que aparezca la Academia con Maravilla Martínez. La recupera Tesoro y engancha bien la marca. Toca al medio para Nicola, que está movedizo. El disco central se juega. La pelota para Loco Díaz, que la baja de pecho. Controla por ahora el Decano. Quiere pasar el Loco Díaz, no puede, la agarra. Por así Lionel Pérez. Le toca corto Pérez para buscar la Maravilla. Maravilla va por la izquierda para que corra, para que avance, para que se venga sobre la banda con Egni. Larga la pelota, pero la manda a cualquier lado, rumbo al lateral por la izquierda. Como arrancó el banco de Racing, Achita.
0: Bastante activo Boyueta, recién exaltado cuando tuvo una fiesta al fondo de Racing, pidiendo mucha concentración y mucha presión.
1: La tiene por allí Pérez, el estreno, el debut en la saga, ¿no?
0: Exactamente, una de las tantas sagas que ha tenido Racing, porque ha tenido varios cambios en lo que va del año.
1: Sí, es cierto, ha pasado Colombo, ha pasado Di César, ha pasado Pardo, lo vimos.
0: Bueno, Pinero, Mateo Martínez.
1: Claro. A los pibes también.
2: Sí, no logró consolidar una saga defensiva. El único que de a poco se repite constantemente es Marcos Rojo.
1: Le queda la pelota a él. A Marcos Rojo, juega por la izquierda ahora para que aparezca por allí Marco Miljevic. A Miljevic desplegando el fútbol. Toca la pelota para Pérez. Levanta la cabeza, cruza campo contrario. Va jugando por la derecha para que corra Canavo. Ahora la tira larga. Va a llegar al fondo Canavo. Se viene Canavo, mete el centro. Canavo no podía. Y le

0: encuentra Díaz, la tiene el 32, va Díaz, engancha Díaz, sigue Díaz, va Díaz, la tiene, ahora sí, la recupera y juega, va Díaz, largala, se viene Díaz, largala, atrás la pelota para Ortigoya, va jugando Ortigoya, Alex Talleres abre cancha ahora por la izquierda para Marcos Rojo, y Rojo la tira muy larga, mal, lleva rumbo a laterales para el Decano, por la derecha y en defensa en 3 minutos 0-0.
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2: Primer minuto para Racing con tenencia de pelota, con cierta fluidez, manejando la pelota por la derecha. Activo, movedizo Díaz. Recién nos entendieron porque Rojo, en una zona casi de interno por la izquierda, quiso dar un pase sobre la zona de Rodríguez, pero Rodríguez se cerró y Ortigoza se quiso cerrar también y nadie pudo recibir la pelota sobre la banda izquierda.
0: Le queda la pelota para Lamentola sobre la izquierda, va Lamentola, va el 23 de Atlético Tucumán de la punta al medio y es buena, mete el centro al punto penal, la saca de cabeza primero Pérez, juega largo la pelota ahora para Tomás Conegni, que despliega el fútbol para Marco Miljevic, va el 10 de Racing, se viene Miljevic, hoy Racing vestido de negro y amarillo, a lo Almirante Brown, a lo Olimpo de Bahía Blanca, pero allí te dijo el Fenerbahce de Turquía.
3: Bien.
0: Siempre a contramano, Ariel. Le va quedando la pelota a Miljevic ahora.
3: Devuelve todas, ¿no?
0: Abre cancha bien por la derecha para Canavo. La pisa, la controla, va Canavo. Atrás para Ortigoza. Tiene Ortigoza, Ortigoza para Miljevic. Miljevic se la entregó mal. La recupera el Loco Díaz. Se viene Atlético. Son 4 contra 4. Ojo con esta. Se viene el Decano. Va por la izquierda para Lamentola. Lamentola lo quería evitar. No podía. Cruza bien por allí Pérez. En una de las primeras intervenciones. Correcto la marca, Mati.
2: El manual del contragolpe del Emperador. Recuperar sobre la zona del medio. Error de Miljevic, que entrega una pelota mansa, sonsa en el medio. La pierde. Y el que cierra es Pérez. Porque si le pasaba la pelota a Pérez, quedaba mano a mano el Loco Díaz.
0: Y pasa bien la marca, se viene Galván sobre la izquierda, va a llegar al fondo, el centro del punto penal y está, no lo saca, le queda el rebote, le pegó por encima del travesaño, lo tuvo por encima del travesaño Godoy, avisó Atlético, la está pasando mal Racing en el fondo.
2: Sobre la izquierda, la jugada Atlético Tucumán, a la espalda de Canavo, el ataque sobre esa zona de Nacho Galván, centro hacia atrás, quedó un rebote, trató de sacarla al fondo de Racing, no achicó hacia adelante y le terminó quedando al 31, que toca la primera Godoy. Con un remate apenas por arriba del travesaño.
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0: La pelota sobre la izquierda para Atlético. 5 minutos 20. ¿Qué tenemos que saber hasta ahora, Mabe?
3: Bueno, con respecto a la camiseta de Racing, la primera vez que la utilizó...
0: Se viene Atlético, perdóname. Va Lamentola, enganchó Lamentola, se metió en el área, las manos del arquero que la embolsa. Lo tuvo Atlético, ahora sí, contame, dale.
3: Decía, fue el 27 de febrero de 1972. En un triunfo 3-2 ante Huracán. Ese día debutó el Pato Filiol. También debutó Daniel Onega. Y hay una crónica del Gráfico que dice: los debut oficiales de varias estrellas contratadas para reflotar una gloria empalidecida. Toda la crónica de la camiseta amarilla y negra la pueden leer en la portada del Gráfico, escrita por mi amigo Julián Marcel, a quien le mandamos un abrazo grande.
0: Atrás la pelota para Pérez, Pérez juega para Ortegoza, Ortegoza en la posición de número 5, abre cancha sobre la izquierda para Marcos R. Se viene Rojo con un... bueno, otra pelota mal de Rojo, rebota en el camino, lo salvó, se va rumbo a laterales por la izquierda para Racing.
2: El único que queda flotando en el frente de ataque es el Loco Díaz. Después bajan todos, la Méndola, Nicola, Vega, Godoy, Tesuri, arman un bloque de 5, 4-1, 4-1 y esperan al error, a interceptar los pases de la saga defensiva de Racing. Apuesta el equipo de Falcioni a que la tenga mucho Pérez y Rojo.
0: A Pérez sobre la derecha, toca por la izquierda, la para Marcos Rojo, levanta la cabeza, cruza campo contrario, todos en campo de Atlético Tucumán, en pelota para que vaya con Egni, sobre la izquierda para Nacho Rodríguez, muy larga la bocha, va a llegar quien, llegó Nacho, la mantiene Nacho, va Rodríguez ahora, se viene el centro de Nacho, lo voltearon, ¿no?, la pasada, termina cobrando falta. ¿O no?
4: Falta.
0: Bueno, buena recuperación de Rodríguez.
2: Sí, buena recuperación de Rodríguez, que la gana, va al suelo. No había infracción porque gana la pelota. Después, en la continuidad, intenta tirar el centro y le terminan talando en la zona del tobillo izquierdo. Correcto acá el árbitro del partido.
0: 7 minutos 10, contame cómo lo vive vos, Boda, en el banco.
4: Por ahora, con tranquilidad, más allá de algunas indicaciones, buscando que Racing recupere la intensidad. Respecto a Nacho Rodríguez, recordemos que viene de haber tenido una lesión del tobillo, por lo cual llegó con lo justo a este partido.
0: Va a caer la pelota en el área de Atlético, quiere Racing el grito sagrado. 7-30, 0-0 por ahora. A meter la pelota Nacho Rodríguez, también está Matko, está Miljevic, con pierna derecha Nacho Rodríguez, con zurda. Hay uno en el rebote, creo que es Ortegoza. Atención con esta. Va Racing, subió el volumen de la radio. Va a caer la pelota en el punto penal. Se toman las parejas, va Racing por el primero. 0-0 por ahora. Va a meter la bocha Minkiewicz. También está Nacho Rodríguez. Se desmarca Maravilla Martínez. Lo agarran a Lautaro Díaz. Va a venir el centro y está. La saca en el primer palo de cabeza. Era el centro de Marco. La baja de cabeza Minkiewicz. Se la dio Atlético Tucumán. Y ahora agarrate porque se viene el decano. Va por la contra de Atlético Tucumán. Si lo hacen bien puede estar. Atención. Engancha bien la marca. La Méndola. Va Atlético por la contra. Por la izquierda para la Méndola. Enganchó Casol. ¿Qué pasó? Ay, ay, ay, ay, ay. ¿Qué pasó? ¿Qué marca Chavarría? ¿Fuera marca Chá? ¿O marcó adentro?
4: Exactamente, marca afuera.
2: O sea, no sé si se va a cobrar la infracción directamente. Ahora, el manual del contragolpe de Atlético Tucumán es fantástico. Lo mal parado que queda Racing en las transiciones, lo mal que corre mirando la pelota en lugar de ocupar la posición. Todos mirando la pelota, nadie yendo al lugar en el cual tiene que ubicarse para evitar los errores. Y lo toca abajo, ¿eh? Lo toca abajo, hay que ver.
4: Cobró Marco,
2: Y yo creo que lo toca abajo, lo engancha. Es cierto que tira la pelota hacia adelante, va hacia arriba. Hay que ver si llega a tocarlo o no, pero intenta frenar el juego. Y lo están esperando para que revise la jugada, a ver si fue suficiente o no. No sé qué viste vos, Silvio.
3: Sí, bueno, el jugador de Atlético Tucumán toca primero la pelota. Después el jugador de Racing va al piso, termina tocándolo, pero entiendo lo que debe estar definiendo el VAR. Si el contacto es provocado por el delantero o es por una imprudencia del defensor. Es una jugada gris. Yo viendo la imagen estoy más pensando que no es penal, que es el delantero el que busca el choque. Pero el contacto existe y el jugador de Atlético es el que llega primero a la pelota.
2: Sí, es una jugada rápida además.
5: Sí, yo veo que lo toca.
3: Sí, no, que lo toca, sí.
5: El tema es dónde también.
2: Sí, a mí me da la impresión que arranca afuera. Arranca afuera, no sé si termina adentro. Estábamos viendo también una repetición que teníamos en la cabina. Que arranca afuera, no sé si termina adentro. Lo cierto es que llega, como dice Silvio, el futbolista de Atlético Tucumán, que le gana muy bien. Nacho Galván sobre la izquierda, un contragolpe genial. Que arranca por la derecha, termina sobre la izquierda y lo va a ir a revisar nomás.
4: La va a revisar,
2: y sí.
5: El tema me parece,
2: el contacto
5: Silvio,
2: existe.
5: Hasta ahora, sí, el contacto existe. Estarán chequeando si es adentro o afuera. Es como dice Mati recién. Arranca afuera. A mí me quedan las dudas.
3: Y esta jugada la tiene que determinar el árbitro, que es la máxima autoridad. Porque si bien el VAR está para ayudar, para colaborar, el que tiene la última palabra, como alguna vez el tío Niembro, es el árbitro.
2: Sí, toda la impresión de que por lo menos una partecita de la línea toca al futbolista de Atlético Tucumán y en ese caso es penal. Es finita igualmente, es rápida la jugada. Lo cierto, lo factual es que le gana al futbolista de Atlético Tucumán y después le impide... En la corrida, exagera un poco el futbolista Atlético Tucumán, también es cierto. Pero da la impresión que arranca afuera, pero termina el contacto cerca de la línea. Tiene tanta razón para cobrarlo como para no, ¿eh? Es muy de interpretación.
3: Sí, para mí, bueno, si considera que falta, es adentro. Yo no tengo dudas que es adentro, sobre la línea forma parte del área.
2: Claro.
5: Le toca la pierna izquierda, ¿no?
3: Sí.
5: Sí, sí, es adentro.
3: No, que para mí, que es adentro, yo no tengo duda.
5: Después, ¿vos estás con duda si es falta o no?
3: Bueno, viéndola en cámara lenta, que es lo que termina confundiendo, o en realidad confirmando que puede llegar a ser penal, no hay dudas que es penal. Ahora, en cámara rápida, yo todavía tengo dudas. Es una jugada que puede entrar en la categoría gris, y por eso el tiempo que se está tomando el árbitro para determinar. No es una jugada fácil de resolver. Tiene argumentos para cobrarlo y argumentos para no cobrarlo.
0: Bueno, 12 minutos, esperamos la decisión de Chavarría. A ver qué dice. Bueno, se viene, a ver, vamos a escucharlo por el altoparlante del estadio, si cobra o no cobra penal. 12 minutos. Está decidido el árbitro, a ver qué dice Chavarría.
6: Luego de una revisión en campo, observo que el jugador número 16 de Racing comete una infracción dentro del área. Decisión final, tiro penal.
0: Bueno, penal para Atlético Tucumán. Falta de Ortegoza, presentamos la tarjeta.
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4: Amores, Racing el número 16, Ortegoza. En la cadena y en el partido.
2: Bueno, una jugada rapidísima. Insistimos con lo mismo. de interpretación, interpretó que el contacto existió y que fue adentro. Echavarría, que se tomó un tiempo para definirlo, y fue penal nomás. Asume el riesgo Ortegoza de ir al suelo. Lo que pasa es que si no lo cortaba, podía terminar en gol porque llevaba muy bien a Nacho Galván. Ya estaba entrando al área para rematar cerca de la zona de Cambeses. Con cierta imprudencia, pero con cierta lógica también, asumió el riesgo, perdió. Y ahora Atlético Tucumán, en menos de 15 minutos, tiene una chance inmejorable para abrir el partido.
0: 13 minutos de juego, le va a pegar el Loco Díaz, subió el volumen de la radio, va Atlético Tucumán. Por ahora 0-0, el penal para el decano. La falta de Ortegoza, en la contra, en la réplica. 13 minutos 30, va Cambeses para repetir lo que ha hecho contra Independiente Rivadavia. Y el Loco Díaz mira atento. Cambeses que le da un beso al travesaño, al palo izquierdo y al derecho. Se va moviendo de izquierda a derecha, se besa las manos. Mirada atenta del Loco Díaz, la pelota. Ahora sí, 3, 2, 1. Cambeses el rebote y está, la sacó Cambeses. La sacó Cambeses al lateral, la pelota. Ataja otra vez, otro penal, el arquero de Racing, Mati.
2: San Cambeses para la Academia, porque era un momento bravo del partido. Menos de 15 minutos, el Loco Díaz, que quiso asegurarlo, se quedó estático, inmóvil en el medio, apostó a quedarse en la zona y terminó tapando la pelota. Están revisando si está adelantado, ¿no? Porque se están demorando y no hubo más que eso. O si alguien invadió el terreno de juego.
4: Se invasionó. Continuidad de juego, compañeros.
0: Bueno.
3: Tremendo los números de Cambeses en Racing. 9 de 17.
0: Se viene Atlético por la izquierda, la saca de fondo ahora la Academia. 14 minutos 40, el último fue contra Independiente Rivadavia, Chita, ¿no?
4: Exactamente, y antes contra Gimnasia. La faena de Oliver Cambeses.
3: Bien.
2: Había más chances de una invasión del campo, del punto penal, digamos, de los otros futbolistas, que de Cambeses, que se quedó en el medio simplemente. Eligió quedarse sobre esa zona.
5: Sí, le pegó muy mal.
2: La quiso asegurar el Loco Díaz con el borde interno, muy suave, apostando a que se iba a tirar para un lado Cambeses. Se quedó y acertó el arquero de Racing.
0: Y se viene ahora Atlético sobre la izquierda con la Méndola. Toca al medio para que vaya Godoy. Lo dejó pasar ahora Miljevic. Juega por la derecha para que corra Di Plácido. No reacciona la Academia. Toca la bocha para Tesuri. Se viene Atlético ahora. La pisa, la controla. Va Tesuri. Tesuri para Di Plácido de taco. Se la dejaba Godoy. La saca del fondo Nacho Rodríguez, pero la entrega mal. La recupera Tesuri. Mete al centro. La vuelve a sacar Rojo. Le queda el rebote ahora. Pasó bárbaro Godoy de taco. Taco y caño. Va Godoy ahora. Por la derecha. Para el centro de Di Plácido. Para Tesuri. La saca otra vez Marcos Rojo para Miljevic. Y a correr se viene Miljevic por la derecha para Díaz. Se viene Lautaro. Va Díaz y va Racing. Enganchó al medio. Ay, la entregó mal. Increíble. Cómo malogró la contra Racing. Y ahora se viene Atlético. No hay medio campo. Larga la pelota para Díaz, que va a quedar mano a mano. Se viene Díaz. Le pone el cuerpo a Pérez. Va Díaz y está. Y está. Y está. Y está. Pérez al córner. Pérez al córner. Okay. Reclaman fuera de juego, sí señor. Pero lo marcaba bien el defensor de Racing.
2: De ida y vuelta el partido. Está buenísimo. Recién un contragolpe que lo conduce Matko Miljevic. Juega hacia la derecha con Díaz. En este caso Lautaro, no el Loco Díaz. Y no se entendió si quiso jugar sobre Konechny, que estaba de 11 cerrado esperando para recibir, o lo estaba esperando en carrera Miljevic, que estaba llegando al borde de la medialuna. Le sale mal y en el contragolpe estaba un pasito adelantado Loco Díaz, que también le trató de ganar la espalda a Matías Pérez. Y después el remate al arco de Cambeses.
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0: La tiene Pérez, juega la bocha, ahora va para Cambeses, levanta la cabeza. Va el capitán de Racing, que atajó un penal recién al Loco Díaz. 17 son los minutos, juega la bocha para Leonel Pérez. Hace un rodeo, toca por la banda derecha para Canavo. La baja de pecho, Canavo de pica al suelo. La tiene Canavo, Canavo toca al medio para Díaz, que se la quería llevar de taco y caño, no podía. Ay, la recuperó Díaz ahora. Se viene por la derecha y es buena, caía al suelo. No cobró nada, no pasó nada. La recupera Atlético, la saca de fondo ahora. Otra vez el decano tucumano. Le va a quedar la pelota a Miljevic, que se pone en posición de 10 y al piso. Iba a marcar Di Plácido, larga para Tesuri, la manda rumbo lateral. Presentamos al banco de Racing.
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0: Hacha.
4: Sentado junto a Goyera, están Tagliamonte, Esquilo, Galinaga, Martínez, Esquivero, Fernández, Caminiter, Rodito, Saracho, Torre, Vergara y Sanfra.
0: Le va a quedar la pelota ahora en la mitad del terreno. Juega para Matko Miljevic. Abre cancha por la izquierda. Va a caer la pelota de Konechny. Rebotaba en el camino. Llega Miljevic. Pone el cuerpo y al córner la pelota. 18 minutos. Espera la Academia sobre la izquierda.
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2: Poco hasta ahora de Maravilla Martínez, que no recibe la pelota, y de Konechny. Se juega más sobre la zona derecha con Lautaro Díaz, que está más casi de extremo, jugando en la zona en aquel entonces de Solari.
0: Va a meter la pelota. Matko Miljevic levanta su mano izquierda. Se toma las parejas, se viene el centro cerradito. La saca de cabeza, la despeja por allí el Loco Díaz. Le pone a correr a su compañero Nicola. Aparece Canavo. Canavo por la izquierda para que la tenga Nacho. A Rodríguez, Rodríguez para Matko Miljevic. Va de la punta al medio. Se lo van a comer a Matko. Abre cancha para Nacho. Rodríguez para Matko. A Miljevic ahora. La tiene Miljevic. Al disco central para Pérez. Se viene el zaguero central. Pérez, ya me vas a contar más detalles de este futbolista que ha llegado recién a Racing. Hacha va jugando para Matko. Hace filtrado de Matko para que vaya Nacho y el centro. Rebota en el camino. La quiere sacar. La sacó y al lateral. Bueno, ¿qué reclaman en Racing?
4: No se pensaba que la tuvieron la pelota.
0: 19 minutos.
3: Nacho,
0: sí.
3: Con respecto a Cambeses, te decía, atajó 9 de 17 en Racing, 52,9%. Si sumás toda su carrera, también los números son impactantes. Atajó 17 penales de 48, 35%. Una barbaridad.
0: Le va a quedar la pelota al mencionado Cambeses. Abre cancha por la izquierda para Marcos Rojo. Rojo para jugar con Pérez, lo está marcando. Juega rápido ahora para Ortegoza. Levanta la cabeza por Ortegoza. Tiene campo para... La entregó mal Ortegoza. La recupera sobre la izquierda. Por así la Méndola. Toca al medio la Méndola. La vuelve a agarrar Leonel Pérez. Abre cancha sobre la izquierda para Canavo. Canavo la tiene. Juega la pelota para Pérez. Pérez para distribuir con el otro Pérez. Es el zaguero central. La chita que tenemos que saber de este futbolista.
4: Surgido desde la luz. Un pase destacado justamente por el equipo del CIR, que le valió tener ser transferido a Europa. Después, seguido a Cerro Porteño. Cerro Porteño lo vendió en 2,5 millones de dólares.
0: Le queda la pelota a Tesori, juega por la derecha, toca al medio ahora para que vaya Godoy, va a llegar, llegó primero Godoy. Godoy juega la pelota larga ahora, se viene el Loco Díaz, abre cancha sobre la izquierda para que vaya la Méndola. Va Atlético Valdecano, la Méndola con un pase filtrado de taco, se la dejan ahora, la Méndola nuevamente la recupera. Otra vez la Academia, se viene Racing, la entrega mal Maravilla, al suelo iba el futbolista Canavo. Díaz que de taco se la deja Maravilla. Maravilla la tiene, la controla, juega para Díaz. Díaz para Canavo, sale bien Racing, Mati.
2: Sí, pero está complicado en la zona del medio porque depende siempre de Miljevic para poder tener inventiva. Poco de Ortegoza, complicado, entrega todas las pelotas mal. ¿Cómo se complica Racing? Mirá acá.
0: No, se complicó solo Rojo, pero salió bien ahora sobre la izquierda para Nacho Rodríguez. Levanta la cabeza, pone primera, segunda y quiere cruzar al campo contrario para Nacho. Sigue Rodríguez, Rodríguez metió la diagonal, juega la pelota para Matko Miljevic, levanta la cabeza, juega por la derecha ahora. Ah, para Canavo, solo tiene campo para ir. Se viene el centro de Canavo, rebota en el camino en las manos de Ingolotti, que la embolsa y sale del fondo Atlético.
2: Se complicaba solo recién Racing con una salida de Rojo presionado, auxiliado sobre la izquierda. Recibió bien Nacho Rodríguez y logró progresar con un poco de fortuna en la jugada. Descarga nuevamente sobre la derecha. Tiende a atacar siempre por esa zona, sobre la zona de Lautaro Díaz y de Canavo. Poco de Nacho Rodríguez por la izquierda y poco de Konechny.
0: La recupera Canavo, Canavo para jugar con Pérez ahora. Va Pérez, Pérez para tocar la pelota con Ortegoza. Ortegoza atrás para Marcos Rojo. 21-30, sale del fondo Racing 0-0.
3: Te amplío algo más de Cambeses porque los números en Racing 9 de 17 es sumando tanda. Ahora, en tiempo regular, ¿sabés cuántos penales le ejecutaron a Cambeses en ese arco, Nacho?
0: ¿Cuántos?
3: 7. ¿Vos sabés cuántos atajó?
0: 4.
3: 6, incluidos los 3 que le lanzaron en este campeonato contra Gimnasia Independiente Rivadavia y hoy Atlético Tucumán. El único penal en tiempo regular que le convirtieron a Cambeses fue ante Independiente Petrolero el día que Racing ganó de visitante. O sea, diría Walter, ese no cuenta.
2: Ah, una efectividad impresionante de Cambeses, ¿eh?
0: 22 minutos.
2: Y eso que lo han cuestionado en este último tiempo por algunas jugadas puntuales, pero sin Cambeses Racing... ¿Qué sería este Racing sin Cambeses directamente?
0: Le queda la pelota a Maravilla Martínez. Levanta la cabeza a Maravilla. Se enredó otra vez, la perdió Maravilla. Increíble, la tiene la Méndola. ¿Qué le pasa a Maravilla? ¿Está dormido, Chita?
4: Está complicado, está confundido.
2: Nunca fue el mejor con pelota. Sobre todo cuando tiene que bajar a la zona del centro. Le cuesta pivotear. Nunca fue su fuerte. Siempre lo hizo Salas. en su mejor momento y Maravilla estaba para la definición y para jugar al contragolpe, esos ataques rápidos, vertiginosos que proponían los equipos de Gustavo Costas. Acá se juega por el centro, se juega con Miljevich, se intenta con Ortegoza, se trata de hilvanar 4 o 5 pases y ahí Maravilla está incómodo.
0: Y ahora se viene Godoy, levanta la cabeza, va Atlético, va. Se viene Godoy en el callejón del 10, lo deja pasar a Pérez, toca la bocha por la izquierda para la Méndola, que está movedillo. Le queda Nicola la pelota primero, estaba fuera de juego Tesuri, pero la pelota va para Di Plácido, juega para Tesuri ahora. La pide por allí Nicola, a la pelota para el 10, se viene Nicola, se metió en el área, abre cancha ahora para Di Plácido, que mete el centro, la carrera para el Loco Díaz, la deja pasar, la controla bárbaro la Méndola y está Godoy, le pegó, golazo. ¡Gol! ¡De Atlético Tucumán! ¡Pero qué pedazo de gol tremendo! Abrió el pie derecho Godoy, definió como los que saben. Está dormido Racing. Le picó la abeja a la Academia de Bogotá en 24 minutos, desconcierto en el cilindro. El penal lo atajó Cambeses, en esta no pudo, todo no puede hacer Cambeses. La está pasando realmente mal Racing, está más último que nunca y Atlético que quiere meterse dentro de los 8. En 24, Atlético 1, Racing 0. Godoy, sí, Godoy, el autor del gol.
2: Es un desconcierto Racing en el fondo, qué mal que marca. Qué poco que complica al adversario. Fíjate el tiempo que tuvo, la tranquilidad con la que bajó la Méndola la pelota. Nobleza obliga del centro a la baja con mucha categoría. Pero Canavo, que lo tiene de frente, le pone la espalda a la Méndola, cual Riquelme, cual Ortega. Y se le quedó prácticamente 3 segundos, donde le dio tiempo a Lautaro Godoy, que se nota que tiene un guante en el pie. Por algo tuvo divisiones inferiores en River. Y entre 4 futbolistas de Racing, ninguno dio el paso hacia adelante para sacarle la pelota o para incomodarlo. Y la acarició la pelota al palo izquierdo de Cambeses, la acomodó. Ni siquiera le dio violencia al remate, le dio muchísima dirección y altura. Y con eso, Atlético Tucumán, que insinuaba mejores condiciones en el arranque del partido, lo gana 1-0.
4: Se cayó el banco Atlético Tucumán con el golazo de Godoy. Se abrazaron junto al goleador del lado de la Academia Bulgoda, tratando de hacer algunas indicaciones, todo a confusión en la colmena.
0: Y se viene de vuelta Atlético, va por el segundo, pasó bien la Méndola, pasó el segundo, le quiere pegar, le pegó y está a las manos de Cambeses. Es un desconcierto en serio Racing. La está pasando muy mal la Academia. 25 minutos y va Atlético nuevamente. Presiona alto, se viene el decano. Está Grogui. Y va, va el decano, se viene por la derecha. Di Plácido, pegale. Abre cancha para Tesuri, va el segundo y está, y está, y está. La metió, la saca Cambeses, la manda el córner. ¡Ay, ay, ay! Racing, el peor momento, Mati.
2: Bueno, está muy mal Racing. Está verdaderamente mal. Está Atlético Tucumán para aprovechar este momento de Racing y encontrar el segundo rápido. Intentó la Méndola, que fue el de la asistencia en el primer gol recién. El remate sobre la izquierda y después un ataque sobre la zona derecha con Leandro Díaz, con Tesuri. Tesuri que le miró mal a la Méndola por el pase que no le dio en el remate. A ver, escuchó al hincha de Racing.
0: ...26 minutos, la gente que se levanta. Sí. Es una derrota complicada para la Academia, que está más último que nunca. Mete el centro cerradito y está de cabeza, lo quiere, no puede, loco. La mandan rumbo al córner, la pelota. Otro tiro de esquina y el decano que no se conforma. 1-0 gana en rodeo ajeno. Va a meter la pelota, va a meter el centro. Bueno, lo empujaba Marcos Rojo, ¿no? Al futbolista de Atlético Tucumán.
2: Sí, esas empujones imperceptibles en el área que si tenés que cobrar este, cobrás 200 penales por partido.
0: Va a caer la pelota rapidito al primer palo, un pase. Lo entrega corto, la recupera Nacho, va Rodríguez para Miljevich y a correr tiene campo para ir. Sigue Matos, se viene Miljevich, ahora enganchó uno, enganchó dos, cayó al suelo. Y en 27 Atlético Tucumán se recupera en el fondo. Hay tarjetita, la presentamos.
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0: El 24.
4: Exactamente, un clásico.
3: Nacho,
0: sí.
3: Racing obviamente último en su zona, en la B, pero si unificás los 15 equipos de la zona A, los 15 equipos de la zona B, Racing aparece en el puesto 30 de 30. Incluso por debajo de Talleres, que tiene 5 puntos y menos 5, Racing 5 puntos y menos 6. El peor equipo del semestre en el torneo vernáculo, el de Boivoda.
0: Ah, es un papelón la campaña de Boivoda. 28 minutos, le va a quedar la pelota ahora a Marcos Rojo. Milito dijo que es un técnico institucional, Achita.
4: Exactamente, pero el armado del equipo termina siendo improvisado como conferencia del presidente.
0: Le va a quedar la pelota en el fondo ahora a Marcos Serre. Está prendido en el dial Fernando Sis.
2: ¿Qué quiere Fernando? ¿Qué
0: escuchando? Mañana arranca la semanita, o domingo libre, le va quedando la pelota.
3: Ayer sufrió un poquito también, ¿no?
0: Sí.
3: Bien.
0: Va jugando rápido Atlético y la recupera a mitad de cancha y ahora se viene sobre la izquierda, va corriendo desesperado, no hay nadie, no lo marca nadie. Se viene ahora por la izquierda, va a meter la pelota, va Atlético con el pase. ¡Ah, bueno, el remate! Por encima del travesaño Galván, ni centro, ni pase, terminó rematando por arriba, Mati.
2: Sí, buena jugada de Galván. De algún paso por Racing, no recuerdo ahora, las inferiores, pero ataca muy bien, llegando
4: al frente. El pase de Pantelice a Racing.
2: Claro, exactamente, atacando por la zona izquierda, tres cuartos de cancha. Mitad centro, mitad remate al segundo palo cerrado. Pero Atlético Tucumán encima está en su salsa porque encontró un gol rápido y ahora retrocede, le traslada toda la responsabilidad a Racing y retrocede tan mal Racing, está tan incómodo con los pases. Y encima me parece que se va a venir un cambio, Bacha, ¿eh? Y es para cambiar porque Racing es un desorden táctico en la cancha.
0: ¿Se viene un cambio o están asistiendo a uno?
4: Sí, hay movimiento por el hombro.
0: Le va a quedar la pelota ahora sobre la derecha. No, en serio, es un desconcierto. Y va ahora Pérez a salvar a Cambeses. La recupera Atlético Tucumán. Le pegó al arco por encima del travesaño. 30 minutos, se viene un cambio en Racing. A los 30 del primer tiempo.
4: Se vienen dos cambios en Racing.
0: Ah, bueno, yo nunca vi esto. Presentamos la variante, dale.
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4: Afuera Marco Milicevic con la camiseta número 10 totalmente reprobado por varios sectores del campo y afuera Ortigosa.
2: Bravísimo.
4: Va a ingresar con el 11 Matías Carazo y con el 20 Gastón Leuso.
2: Bueno, cambia los internos. Cambia a Ortegoza amonestado, que estaba haciendo todo mal Ortegoza en el partido. Retrocede mal, juega mal con la pelota, no ocupa los espacios sin ella. Y Milicevic, que es la nada misma hasta ahora, ¿no? En Racing, en alguna jugada intentó jugar de contragolpe, encontrar algún ataque por la izquierda, abanicándose de izquierda hacia el centro, pero sin confianza, sin contacto con la pelota. Y en 30 minutos clavados, Racing saca sus dos internos.
0: Se viene por la derecha, va a la academia con Conan en el centro y está el punto penal, le pegó. ¡Ay, ay, ay! Se lo pierde abajo del arco. ¿Qué pasó? Bueno, lo dijo, se lo perdió abajo del arco. Algo cobró el árbitro. Perdón, estos cambios a los 30 del primer tiempo marca un desconcierto total de Bogoda. Un equipo mal armado y una derrota que si se consuma y se confirma. Disculpame, pero Yacatecni.
2: Va a ser difícil salir de esta jugada. Le tiene que salir bien en el momento del partido. Saca dos internos, lo pone a Saracho y lo pone a Lodico. Lodico que a veces llega más al área. Saracho puede darle un poco más de experiencia a la mitad de la cancha donde no está haciendo pie Racing. Recién en la jugada, una posición adelantada sutil, pero posición adelantada en fin de Conechi. Y Lodico fue el primero que mostró presencia en el área, tratando de llegar como un delantero.
0: Le va quedando la pelota sobre la izquierda, va Atlético Tucumán, toca al medio, la recupera, la controla Valdecano, 31-30, está en su salsa. ¿Tacho? El equipo tucumano, sí, Achita.
4: ¿Sabés que Mercedes amagó a irse derecho al vestuario?
0: Sí.
4: Y desde el banco le dijeron, ¿a dónde va? Vení para acá.
0: Sí, lo agarró Vergara, es cierto. Va tocando sobre la izquierda ahora. Pasa que Milicevic y Ortegoza quedan como la cara de esta derrota, ¿no? Cuando la cara de la derrota es el equipo completo, Achita.
4: Seguramente, pero el 10 tiene que aprender que el fútbol es colectivo, no para jugar para un domingo. La calecita es otra cosa, esto es fútbol.
0: Va saliendo sobre la izquierda Atlético Tucumán, larga la pelota ahora para que vaya Galván, la saca de cabeza, la despeja, la vuelve a controlar, se viene el Decano. A la pelota lateral, 32 minutos, Mati.
2: Ahora la transición es muy fuerte para Racing porque cuando cambia de mando se promete salto de calidad. Tardó un tiempo Milito en decir que era un salto de calidad institucional y no futbolístico, porque el 10 de Racing era Juanfer y hoy es Milicevic. Es cierto que los dos son egoístas, pero Juanfer tiene categoría. Milicevic tuvo ratitos de fútbol, apenas.
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0: La pelota le queda otra vez en el fondo. Atlético Tucumán, 33. Son los minutos, 33. 1-0 gana Atlético frente a Racing.
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0: Le va quedando la pelota sobre la derecha ahora. Otra vez a Tesuri. Avanza Tesuri, se viene Atlético. Está para el cachetazo Racing. La pelota para la Améndola, la deja pasar para que vaya sobre la izquierda, para que se venga ahora. Otra vez Nicola. La controla el 10, se viene Nicola, Nicola con un pase cortito por así para Godoy, Godoy para Nicola, va Nicola para Díaz, la aguanta Díaz, se viene Díaz, aguantó Díaz, cazó Díaz y es falta para Atlético, falta en la medialuna, Mati.
2: Sí, es falta y es correcto, adentro de la medialuna, un tiro libre, casi penal, te digo, en esa zona sensible en la que consiguió la ejecución desde los 12 pasos Atlético Tucumán en la jugada anterior, que desperdicia Leandro Díaz y acá consigue esta falta tirado sobre la derecha para un zurdo, un tiro libre espectacular para Atlético Tucumán. Cambió los internos Racing, pero el problema es el mismo, sin pelota es un equipo descontrolado.
0: 34 minutos, se va a venir el tiro libre inmejorable para Atlético. Le acomodó quien, el 23, Achita. Está la Améndola con su pierna derecha. Bueno, va la Améndola.
4: Hay varios alrededor, ¿eh?
0: Sí. Y creo que está Nicola también. La Améndola y Nicola. Va Atlético por el segundo. Quiere empezar a sentenciar la historia. Recto al arco. Está agazapado Cambeses. La Améndola con la pierna derecha, se perfila, va Nicola finalmente al arco, rebota la barrera, le queda el rebote a Galván, la controla Galván, mete el centro nuevamente al segundo palo, quedó bollante la pelota, le vuelve a quedar el rebote, le pegó, la saca otra vez del fondo Racing, ahora la Academia se viene por la derecha, bueno, le rebota en el taco con Egni, la vuelve a recuperar sobre la izquierda para Tesuri ahora, Tesuri corriendo desesperado para que juegue la Améndola, la vuelve a sacar del fondo Racing, ya la gente se empezó a calentar.
2: Sí, es un hervidero la cancha, es difícil hacerse cargo del partido en un momento de estas características, donde cada pase mal dado, cada control mal hecho, es un grito del 80% del estadio enojado.
0: La vuelve a sacar del fondo. Otra vez la Academia. Va Racing sobre la izquierda. La saca de cabeza de Plácido. Di Plácido para jugar cortito con Godoy. Toca la pelota Godoy. La saca del fondo Racing. Toca por la izquierda ahora para Díaz, que ha cambiado de punta. Sigue Díaz, corre Díaz, va Díaz ahora. Enganchó de la punta al medio, pasó bien la marca. Abre cancha, la abrió mal. Al suelo, la marca de Plácido, le queda el rebote a Díaz. Jugando Díaz, el único que intenta va Díaz. Y el centro a las manos del arquero Ingolotti. 35-50, sale el decano, que ganó 0.
2: Sí, el único que está por lo menos cumpliendo, ni siquiera que está haciendo un gran partido, pero cumple dentro de un contexto generalizado de malos rendimientos, es Lautaro Díaz, por derecha, por izquierda, buscando permanentemente, tratando de asistir al frente de ataque. No se entiende ni de qué juega con Echni, ni dónde tiene que ubicarse Maravilla Martínez para entrar en contacto con la pelota. Es un desquicio Racing.
0: Le queda Canavo, la pelota la saca de fondo. Se la da a Saracho. Empezó el índice bajo, Achita.
4: Exactamente. Arranca con la M, Movete, Racing, Movete.
0: 37, Atlético 1, Racing 0.
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2: No tiene conductor Racing en el medio, nadie sabe hacerse cargo de la pelota. Vuelve hacia atrás, Lodico intenta, pero el fuerte de Lodico no es el pase, el fuerte de Lodico, la dinámica, romper línea, ir hacia adelante, pero no puede ser el generador de juego. Y lo buscó Miljevic y lo sacaste a los 20 minutos del partido y se te va a complicar la mano. No digo que era la salvación Miljevic, pero era el único que por lo menos te da la sensación de que cuando tiene la pelota, por más egoísta que sea, a veces puede encontrar un pase, como en la jugada 5 minutos antes que lo saque por la izquierda para asistirlo a Rodríguez.
0: Le queda la pelota a Nacho, se viene Rodríguez sobre la izquierda. Va jugando para el Gato Lodico. La pelota al medio para Pérez. La entregó mal Pérez. Bueno, al lado lo tenía Pérez. a 5 metros al compañero, la recuperó Saracho, va Saracho ahora, engancha Saracho, pasa Saracho, pasó uno, pasó dos, le pegó, remató, le queda el rebote, ay, con Enni otra vez le erra la pelota. Otra vez le erró la pelota con Enni. En la segunda, Mati.
2: Por mucho menos salió Miljevic. Lo de Konechny es complejo y además apunta el técnico a tener tres delanteros si no encuentra la pelota. A veces más es menos y menos es más. Cuando vos tenés menos delanteros pero poblás la mitad de la cancha, vas a tener contacto con la pelota, vas a tener fluidez, vas a encontrar socios y vas a tener un jugador que vaya por afuera como es Lautaro Díaz, y vas a permitirte que los laterales ocupen el ancho de la cancha en tres cuartos hacia adelante. Canavo, que pica siempre, y Rodríguez, que no es negado en ataque, que le gusta pasar. Y acá todo lo contrario, mantienen tres delanteros, no pasan Canavo y Rodríguez porque juegan de lo mismo con Díaz y en este caso con Konechny, y queda solo Maravilla Martínez y no juega nada Racing así.
0: La pelota le queda en la mitad del terreno, la saca de cabeza, ahora la despeja por así Vallejo. En una de las primeras intervenciones del partido, 39 tenemos, cara Atlético 1-0, la agarra Saracho, sigue Saracho, atrás la pelota para Marcos Rojo. Va saliendo Marcos Rojo sobre la izquierda, la deja corta, pero llegó justito Nacho. A Rodríguez, corre desesperado. A Rodríguez, mete el centro Rodríguez. Le queda el rebote, ahora le quiere pegar, le pegó por encima del travesaño. El remate de Saracho y la pelota creo que se desvió en alguien. 39 minutos, representamos el Banco Atlético.
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4: Estado junto a Julio César Falcón, ¿qué tal? Cruzo con Palizzi, Fernández, Dante, Villa, Fernández, Cam, Canelo, Granito, Pimienta, Luis Rodríguez y Brondo.
2: La más clara de Racing estuvo en los pies de Saracho. De un centro por la izquierda, Rodríguez, que llegó a tres cuartos de cancha, lo buscó a Konechny en el área, ganó el duelo Clever Ferreira, al paraguayo, quedó bollando la pelota, se tomó un tiempo Saracho, no le pegó como venía, y le pegó un zapatazo que no la llegó a tocar Ingolotti, pero una chance por lo menos que tuvo Racing para incomodar a Atlético Tucumán.
0: 40 son los minutos de la primera etapa, ya Racing hizo dos cambios, hizo dos variantes en una misma ventana, Chita, con Lodico y Saracho, ¿no?
4: Exactamente, Lodico y Saracho por Vicente Mosa.
0: Va jugando sobre la derecha con Enni, muy cerca del banco de Bosboda, otro de los candidatos a salir con Enni. De flojísimo partido, va Canavo, Canavo para con Enni, la tiene con Enni, regala con Enni, con Enni al medio para jugar.
4: Empezaron a filmarlo cuando la toca con Enni.
0: Va jugando Marcos Rojo para que la tenga ahora con Enni, la baja de cabeza, la entregó mal. La recupera la Méndola por la izquierda, se metió un poco atrás ahora Atlético Tucumán. Empieza Racing a avanzar en la cancha, la frena Pérez, toca para el otro Pérez que es Lionel. El número 5 que tiene Racing abre cancha ahora sobre la izquierda para Marcos R. Se viene Marcos Rojo. Larga la pelota de Rojo para Canavo. Canavo la baja de cabeza, la entrega para el defensor de Atlético Tucumán, que era Vallejo, que la saca ahora con la pierna zurda. La entrega mal. El que agarra ahora es Lodico. Canavo se equivoca. La vuelve a recuperar Atlético. La saca del fondo. La tiene Pérez. La baja de cabeza. La juega para Saracho. Va por la derecha. La baja de pecho. La tiene Saracho. Va a llegar al fondo. Cayó cerca del banco de Racing. Y es tiro libre para la Academia en 41.
3: Relator habló Leo Poncio en conferencia de prensa después de la victoria. Uno espera ese debut de local y sentir esas 90.000 personas. Ganar dos partidos seguidos me da confianza. Conozco esta camiseta muchísimo. Esto es día a día. En este club siempre hay que ir para adelante. Y con respecto a si pidió una incorporación por la rotura de ligamentos de Constantino, el pibe de la reserva, no pedí a nadie. Siento que tenemos un gran equipo.
0: Va a caer la pelota en el área, se viene el centro, al punto penal, la saca de cabeza, la despeja ahora gana Atlético 1-0 frente a Racing. La pelota se va rumbo al lateral sobre la izquierda, lo hace rápidamente Nacho Rodríguez, atrás la pelota de Nacho, sigue Rodríguez, Rodríguez para jugar con Marcos Rojo, Rojo para Lodico para Marcos Rojo. 42 tenemos, va controlando Pérez, Pérez para Saracho, la pinza va a Saracho, Saracho para Canavo. Es un hervidero el cilindro, Canavo para jugar con Pérez. La pisa, la controla, va Pérez, Pérez para Rojo. Va corriendo el tiempo. Aquí en cancha de Racing gana Atlético 1-0. Sobre el final de la primera etapa le queda Saracho la pelota. Abre cancha para Canavo. A Canavo, sigue Canavo. Canavo toca la pelota para Lodico. Lodico la entrega mal. La vuelve a recuperar la Academia sobre la derecha, lateral. 42-15, gana Atlético 1-0.
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2: Poco a poco decrece el nivel de Atlético Tucumán. Ya no tiene tanto la pelota. No deja de ser peligroso igual en las réplicas porque queda expuesto Racing. Le hizo bien el ingreso por lo menos de Saracho. Hasta ahora poco de Lodico, pero Saracho ya probó al arco, generó una falta. Está un poco más activo Cortegosa.
0: Le queda la pelota sobre la izquierda ahora. Se viene el número... ¡Uy! La Méndola pasó fantástico. Pasó el segundo. Ahora lo dejó parado. Toca la pelota al medio para Tesuri. Tesuri para la Méndola. Va la Méndola. ¡Uy! Enganchó bárbaro la Méndola. Saracho. Se viene. No lo pueden parar a la Méndola. Cayó el suelo. Sigue la Méndola. No se la pueden sacar. Termina cobrando falta. Sí, señor. La jugada de la Méndola, Mati.
2: Sí, tremendo. Tremendo el futbolista de Atlético de Tucumán. El mismo que bajó la pelota para el gol. El golazo de Godoy. Acá arrancó por la izquierda. Tocó. Descargó con Tesuri buscando la pared de izquierda al centro y después lo tala abajo Saracho. No busca la falta, sino que se levanta y vuelve a jugar. Y después lo tira de vuelta Saracho. Y en consecuencia, gran maravilla Martínez. Una de las tres tenía que cobrar el árbitro.
0: Va a caer la pelota en el área. Atención con esta. Va a meter el centro. 43-40, va Atlético por el segundo.
5: Amaga Godoy. A meter el centro, marca Racing en línea. Se viene el centro de Godoy al segundo palo. Está habilitado, la baja de cabeza, lo quiere Canavo para sacarla. El rebote, la vuelve a tener Atlético, la vuelve a despejar ahora Pérez. Ah, para el número 36 Vallejo. La mandaba rumbo al lateral, 44 minutos, 1-0.
2: Juega Atlético Tucumán, se anima a jugar. Ahora bien, cuando tiene que finalizar la jugada no se pone nervioso en ningún momento ninguno de los finalizadores que está hacia atrás. La revolean para cualquier lado y se ordenan. Y esto que vemos ahora, la imagen del momento, retrocediendo hacia atrás, tratando de ubicar los espacios para que no ataque Racing.
0: Va jugando con Egni sobre la derecha, pasó con Egni, sigue con Egni. Va con Egni, le hace rebotar y la pelota al córner. Lo silban todos a con Egni, 44-30, gana Atlético 1-0. La pelota al córner, a Chita con tema abajo.
4: Y de más intensidad, voy a estar totalmente nervioso Racing en este momento, ¿eh?
0: Va a caer la pelota en el área. Va a venir el centro de Gastón Lodico. Está maravilla, se viene el centro de Lodico. Pasadito, segundo palo de cabeza por encima del travesaño. En 45 sale Atlético del fondo. ¿Cuánto más se va a jugar, Achita?
4: Se van a jugar 4 minutos más.
0: Bueno, 4 minutos más. La va a sacar del fondo Ingolotti, 45-30, Mati.
2: Sí, hasta ahora le sirve estos 4 minutos, creo que Atlético Tucumán, porque está nervioso Racing, necesita cuanto antes que termine el primer tiempo, que Vojvoda pueda hablar con los suyos para ordenarlos, para corregir sobre todo los errores defensivos en las transiciones y encontrar los roles de Konechny y de Adrián Maravilla Martínez, que no se entienden en el partido.
0: Y se viene Díaz por la derecha, trepa la academia, va Díaz, enganchó la marca, pasó bien ahora, 45-45, va Díaz, sigue Díaz para Saracho. Saracho para Leonel Pérez, Pérez abre cancha sobre la izquierda para Marcos Rojo, levanta la cabeza, le quiere pegar, le pegó el arco Rojo. Bueno, remató de la mitad del terreno de juego, por encima del travesaño, 46-49.
2: Lo chiflan como si fuese el marcador central.

0: 46-30, la va a sacar Ingolotti del fondo, vestido de rosa, campo contrario con pierna derecha. Cruza en el cielo de Avellaneda esa pelota, la tiene en el disco central. Otra vez la academia con Saracho, que entró movedizo, va Saracho ahora, abre cancha para Díaz. La deja de taco Díaz a ningún lado porque se termina yendo rumbo lateral. 47, casi de 49. Salida por la derecha para Atlético. Silvio, contame.
1: Bueno, atención, está a punto de comenzar la final de la Leagues Cup. Se juega en Toluca, es partido único. Duelo de equipos mexicanos y de entrenadores argentinos. El Toluca del Turco Mohamed frente al Monterrey del Pelado Almeida. Hace un rato León le ganó a América 1-0 por el tercer puesto. Esta Leagues Cup, la que alguna vez ganó el Inter Miami con el nene Messi.
0: Le queda la pelota sobre la izquierda ahora la academia. Cae al suelo. Nacho Rodríguez la recupera Atlético. 47-15 de 49. Larga la pelota a campo contrario ahora para que vaya corriendo la Méndola. Llega primero Pérez, la manda rumbo lateral. Pero efectivo, Atlético sobre la derecha en ataque. 47-30. Sigue corriendo el tiempo. Atlético 1, Racing 0.
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0: La recupera la academia en el fondo con Marcos Rojo. Juega rápido ahora para Gastón Lodico. Lodico abre cancha para Canavo. Tiene campo para ir Canavo. Cae al suelo. Cobra falta Echavarría. 48 de 49. El tiro libre es para la academia detrás de mitad de cancha.
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3: Completísimo el primer tiempo. Atlético Tucumán tiene que resistir este último minuto, pero después el plan ejecutado a la perfección. Saber cómo retroceder, cómo ocupar espacios, cómo atacarlo, cómo lastimarlo a Racing y ser efectivo en una cancha visitante.
0: Se viene Pérez con el centro al punto penal. La peina maravilla, juega por la izquierda. Va a la bocha sobre la banda de Nacho Rodríguez. Y el centro con derecha rebota en el camino. Le queda Marcos Rojo. Rojo con un pase medio para Pérez. Los centrales jugando de 10. Se viene Pérez ahora. A Pérez, enganchó Pérez, la entregó mal. Se viene Atlético ahora. Agarrate porque no marca nadie. Se viene Díaz ahora. Son dos contra dos y la se bien puede estar. Lo liquida ahora, va por la izquierda. Pone bien el cuerpo la Méndola. Enganchó para que vaya Galván. Va a llegar primero. Pone bien la marca, bien el cuerpo. El futbolista de Racing, que era Pérez, retrocedía en 49. Lo tuvo Atlético en esta. Lateral sobre la derecha en defensa. Lo va a hacer Canavo. Se va a terminar el primer tiempo. Echavarría dice que no hay más tiempo. Escucha. Reprobación de la gente de Racing. Silbatina generalizada. Insulto de la platea. Y un primer tiempo para el olvido. Donde ya hubo dos cambios. Donde no hay reacción. Donde en Racing pasa poco. Poco y nada. Atlético 1, Racing 0.
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3: Un desconcierto Racing de principio a fin, pésimo primer tiempo. Y lo supo capitalizar Atlético Tucumán con su forma de jugar. Pero atención, porque el equipo de Falcioni no vino a la retranca a buscar el punto. No. Lo fue a buscar, encontró el gol y maneja los tiempos del partido. Veremos qué hace Boisboda. ¿Meterá más cambios? Ya hizo 12 en menos de 30 minutos. Sacó al 10 y sacó al otro interno. Lo sacó Ortegoza. Veremos qué pasa en los segundos 45 minutos. Pero Racing es un hervidero, es un polvorín.
5: Se retira el equipo visitante, se van alentando entre ellos. Tiene un solo amonestado, que es Di Plácido, y espera su oportunidad en el banco. Justo, Papalucci, Ferrari, Infante, Lisa, Fernández, Campanino, Granito, Pimienta, Ruiz Rodríguez, Piroto. El equipo local totalmente abusado, que de varios de los costados, muchos reproches entre los futbolistas. No tiene molestados en el campo de juego, estaba molestado Ortegoza, pero ya salió. Los suplentes son Tania Montesino, Barinaga, Martínez, Tecumero, Fernández, Gerard Eviter, Torres, Vergara y Campo, recordando que entraron Domingo y Carallo.
0: Bien, señor, momento de vender, de informarnos a la vuelta. El comentario de Mati 40 de este Atlético Tucumán 1, Racing 0, aquí en el cilindro.
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3: Entre tiempo, en el estadio Presidente Perón, está perdiendo Racing 1-0 contra Atlético Tucumán en el último partido de esta jornada, uno de los últimos de la fecha 8 del campeonato, y un Racing que se hunde en el fondo de la tabla, que, como decía Silvio, de terminar de esta manera el resultado, estará 30 de 30 en el torneo clausura, complicado también en la tabla anual, y tiene con qué terminar de esa forma, porque es un descontrol en la cancha Racing, a tal punto que si uno se sube ahora al auto y no pudo tener contacto este primer tiempo, Racing lo pierde bien 1-0 contra Atlético Tucumán, que por momentos le manejó la pelota, y para colmo el técnico metió uno de esos revoleos, esos manotazos de ahogado cuando te está quedando poca chapa, poca banca, puertas adentro, y haces un descontrol en busca de algún cambio que te salve el partido. ¿Qué es lo que hizo? A los 30 minutos del primer tiempo, lo borró a Matko Miljevic y a Ulises Ortegoza para poner a Lodico y a Saracho. Le dio resultados, lo acomodó un poco al equipo. Por lo menos Saracho le lavó un poco la imagen a la pálida impresión que dejó Ortegoza, que viene dejando en los últimos partidos. Y al ritmo cansino de Miljevic, que por más que tenga talento, que se sepa, que es un enganche de esos que pocos quedan en el fútbol argentino, pero que últimamente es más el ritmo cansino que el talento. Y cuando no generás fútbol y encima no cumplís con ciertas responsabilidades defensivas, sos un estorbo en la cancha. Y para Boisboda fue un estorbo Miljevic, y por eso puso a un futbolista rendidor como Lodico, que no tendrá el pie, no tendrá la fineza que pueda tener Mirjevic, pero sí por lo menos le da ritmo a un equipo que lo necesita y urgente. Pero parece ser más profundo el problema de Racing, que no encuentra la forma de atacar de tres cuartos hacia adelante, porque juega con Konechny, con Maravilla Martínez y con Lautaro Díaz. Konechny puede improvisar de jugar por izquierda, pero Maravilla y Lautaro Díaz juegan más o menos de lo mismo. Lautaro Díaz está jugando incómodo sobre la derecha, improvisando ser un extremo, y Konechny forzado sobre la izquierda para jugar o para intentar jugar 4-3-3. Pero el problema que tiene Racing es que tiene dos delanteros que están desnaturalizados en su posición. Tiene un delantero que para jugar solo no lo sabe hacer, porque se arma barullo sin la pelota, porque no sabe cómo jugar de espaldas, cómo recibir, cómo devolver una pared, porque siempre Maravilla fue con Salas. Y antes, en los equipos que supo rendir, fue jugando de contragolpe y fue más en la transición, el descontrol y la eficacia de Maravilla, no jugando al espacio, al toque de espalda, a la triangulación, a tratar de construir juego por dentro con los internos. Fue otra cosa siempre Adrián Maravilla Martínez. Y el técnico no lo está entendiendo. Y el técnico quiere jugar como quiere él y tiene jugadores para jugar de otra manera. Y eso lo está aprovechando Falcioni. Que Falcioni, con su libreto, sabe cómo acomodar al equipo. Con Tesuri por la derecha, Lamendola a la izquierda, Nicola,

0: atajado al palo izquierdo de Cambese. Que atajó un penal, pero milagros no hace Cambese. Veremos qué hace ahora Boisboda. Pero lo cierto es que Racing se devora a sí mismo. Está último en la tabla, la está pasando mal. Y sobre todas las cosas, no se entiende a qué quiere jugar el equipo de Boisboda.
1: 22-28 en la República Argentina, 8 grados 3 la temperatura en Buenos Aires, 7 grados 7 la sensación térmica, humedad 51%. ¿Probaste, Silvio, los nuevos bizcochitos de Cachamay?
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2: Estamos en el entretiempo, Lautaro Godoy para Atlético Tucumán, que le gana a Racing de visitante 1-0, ya ganó Lanús, gol de Carlos Izquierdoz, 1-0 a Defensa, ya ganó Independiente, gol de Leonardo Godoy, 1-0 a Central Córdoba en Santiago del Estero, ya empataron en el Clásico de Rosario Central, gol de Gastón Ávila en el final del primer tiempo, y Newell's, gol de Matías Cócaro en el final del partido, minuto 93, y ganó River, 3-1 a Independiente Rivadavia, Gonzalo Montiel de penal, Tomás Galván por duplicado para el equipo de Poncio. Había descontado el paraguayo Alex Arce. A ver qué dijo Poncio sobre dirigir a River después de su segunda victoria consecutiva.
3: A ver, el que me conoce sabe que hablo con el corazón. El que me conoce sabe que conozco esta casa muchísimo. El que me conoce y da lugar a que le hable y como son los jugadores y como son nuestro equipo, de ir notando, haciéndole notar que es día a día. Yo sé que en esta institución es día a día y recién pasaron 10 días, como decís, pero para mí fueron día a día. Para mí siempre todos los días son ponerme a punto y exponerme a prueba, porque realmente del otro lado siempre se va a mirar eso. Pero nada, es una consecuencia de lo que vine aprendiendo de con los entrenadores que tuve. Y cada vez poder inculcar más eso, de nada, que es una casa, es un estadio y es un club donde siempre hay que ir para adelante, donde siempre tenés la responsabilidad toda, y sobre eso llevar que bueno, que este lugar es todos los días estar más del 100%.
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2: Grupo A, torneo clausura, Gimnasia de Mendoza, Vélez Instituto 16, Defensa 14, Independiente 13, Newell's 12, Boca 11, Unión Lanús y San Lorenzo 10, Unión octavo por diferencia de gol. En el grupo B, Argentinos 16, Sarmiento, Gimnasia 15, Atlético Tucumán que gana 13, Belgrano, Tigre, Central 12, Independiente Rivadavia 11. River, más allá de la victoria, por ahora sigue afuera, está noveno con 10. Aunque River con la victoria se metió por tabla anual en zona de clasificación a la Sudamericana.
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2: Nos vamos de recorrida, mi querido Walter Berce, por el fútbol del ascenso, arrancando por la Primera Nacional. Hoy ganó Agropecuario 2-0 Atlético Rafaela, ganó Godoy Cruz 2-1 a San Miguel, ganó Gimnasia de Jujuy 2-1 Almagro, ganó San Martín en San Juan 3-2 a Midland, ganó Temperley 3-1 a Colegiales, ganó Chaco Forever 1-0 a Estudiantes, ganó Deportivo Madryn 3-1 a Ciudad de Bolívar, Deportivo Maipú y Patronato 0-0, Central Norte en Salta y Almirante 0-0, ganó Gimnasia y Tiro de Salta de visitante 3-1 Atlético Güemes, zona A, Ferro 54, Morón 52, Deportivo Madryn y Godoy Cruz 46. En la zona B, Tristán Suárez con un partido menos, líder 51, Temperley y Gimnasia de Jujuy 49.
1: Sí, mañana empezás la semana, bien temprano, abrigate. La mínima entre 3 y 5 grados, la máxima 14 y el cielo algo nublado en Buenos Aires.
2: Completo el fútbol del ascenso con la Primera B Metropolitana. Qué difícil, Walter. Comunicaciones le ganó de visitante a Dock Sud 1-0, ganó Camioneros y es uno de los tres punteros de la categoría. 1-0 Argentino de Quilmes, Liniers y Deportivo La Ferrer 2-2, Guayurquiza le ganó Argentino de Merlo 2-0, Villa San Carlos Brown de Adrogué 0-0. En la Primera C ganó Berazategui 2-0 a Estrella del Sur, ganó Deportivo Español 1-0 a Fénix, ganó JJ Urquiza 2-0 a Juventud Unida, Cañuelas, que es escolta, le ganó al líder Luján 3-2, Atlas y La Madrid 0-0, ganó Lugano 1-0 en Campana Puerto Nuevo y ganó Paraguayo 4-1 a Leandro N. Alem. Finalizamos la recorrida con el torneo federal. Todos los finales del domingo, Fundación Amigos de Mendoza y Germinal de Rawson 1-1. Juventud Unida Universitaria de San Luis le ganó a Santa Marina 1-0. Bravo.

0: En Puerto Madryn con San Martín de Mendoza 1-1. Deportivo Rincón y Costa Brava de General Pico 1-1. En Mar del Plata ganó Alvarado 3-2 a Atenas de Río Cuarto. Círculo Deportivo Tamendi le ganó a Sol de Mayo de Viedma 2-1. Además, en el día de hoy, mi querido Walter Vers, ganó Argentino Montemaíz 2-1. A Huracán Las Heras, Gimnasia Chivilcoy a Mitre de Posadas le ganó 1-0. Olimpo en Bahía y Cipoletti 1-1. Ganó Independiente de Chivilcoy al Linqueño 1-0. Boca Unidos de Corrientes le ganó a Gimnasia de Concepción del Uruguay 1-0. Ganó Defensores de Belgrano en Villa Ramallo 1-0 a San Martín de Formosa. Ganó 9 de julio de Rafaela. Atento Nacho, 9 de julio de visitante. 4-1 a Sarmiento de la Banda. Además, Sol de América de Formosa le ganó a Sportivo Belgrano de San Francisco 2-0. Todos los finales del ascenso en la Argentina.
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0: Vuelvo con ustedes, mi querido Nacho, a toda velocidad, como hoy Colapinto en el Gran Premio de Monza, que estuvo tercero,
1: sí, señor,
0: pero que finalizó noveno. Después del despiste, gran remontada para el piloto de Pilar. Así que con Colapinto y a toda velocidad, nos vamos de Munro a Avellaneda. Nacho Genovar.
2: Bien, señores, aquí volvemos para los segundos 45 minutos. Todo listo, todo dispuesto. Va a comenzar la segunda etapa aquí en el cilindro.
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1: Y lo seguís disfrutando junto a los comentarios de Matías 40 y los relatos de Ignacio Genovar.
2: Ah, bueno. A dos voces, hay un cambio en Racing, Achita.
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4: Exactamente el tercero para este encuentro. Con el 7 adentro, Dubán Vergara. Afuera con el 17, el silbado con Egni.
5: Se caía de Maduro, ¿no?
2: En sí. Cambio,
5: con Egni ya tocaba la pelota y lo chiflaban.
2: Cronómetro en cero para Echavarría. Y arrancaron los segundos 45 minutos aquí en el cilindro. La pelota la tiene sobre la izquierda Nacho Rodríguez. Levanta la cabeza a Nacho. La pisa, la controla Rodríguez. Abre cancha para Marcos Rojo. Rojo para jugar con Pérez ahora. En Atlético los mismos 11, ¿no?
4: Exactamente, relator, los mismos 11.
5: Vergara arranca por la izquierda de Wynn sobre ese sector, en el tándem, en el carril de Rodríguez.
2: Va tocando la pelota ahora para Marcos Rojo. Levanta la cabeza Rojo. Toca corto Rojo. Sigue distribuyendo el fútbol, la tiene Marcos Herré. A Rojo, Rojo para Leonel Pérez. Pérez abre sobre la derecha para que la tenga el otro Pérez. ¿A quién sirve la gente de Racing ahora? Ah, la voz del estadio, ¿no?
4: La salida. Lo nombraron a Conegri.
2: La tiene Marcos Rojo. Primer minuto del segundo tiempo. Abre su media izquierda para Nacho. Va Rodríguez. Va Nacho. Nacho la tiene, la controla. Lo saborea. Racing, el descuento para empatar el partido. Va a meter el centro. No puede. La saca de cabeza. Le queda el rebote a Lodico ahora. La tiene Lodico, Lodico. Abre sobre la derecha. Para Matías Aracho. Juega Saracho, abre Saracho, la tiene Saracho, toca atrás la pelota. Va repartiendo el juego, atrás para Pérez.
0: Abrazo al tío Jaquet, llegó el catering.
2: A Pérez por la derecha. Sigue tocando para Lodico. Va Lodico, Lodico, juega rápido ahora. Sobre la banda derecha, a tocando Racing. Arrancó al menos protagonista, Mati.
5: Sí, teniendo la pelota. Tratando de hilvanar 4 o 5 pases en el medio. Con Lodico, con Saracho, con Pérez. Con Vergara por la izquierda, con Díaz por la derecha y con Maravilla de 9.
2: La va sacando la Academia del fondo para que corra Maravilla. Martínez por la banda derecha, casi como un extremo. Va Maravilla, traba Maravilla, lucha Maravilla, sigue Maravilla, no llegó Maravilla. Se le terminó la cancha a Maravilla Martínez, pero rebotaba en el camino. Se va el córner. Se va el córner en la pelota. Hay un jugador tendido en Racing. Es el sexto. Achita. Bueno, perfecto, va a caer la pelota en el área. Le va a pegar Lodico. A Lodico. Desesperado va la Academia. Para empatar el partido, enloquecido está Racing. Para un lado y para el otro, corre Boguda. Va a meter el centro, atención con esta, centro de Lodico. La saca de cabeza, la despeja. Le mordió justo esa pelota. Ah, tocando sobre la derecha, va Racing otra vez. El centro al segundo palo, la vuelve a despejar ahora. Y Plácido la tiene Vergara, se le escurre Vergara. Sigue Vergara, va Vergara. Bailotea, no es el momento para bailar, Vergara. La tiene Vergara. Se viene Vergara, Vergara y el centro la entregó mal. El rebote le queda a la academia. Ahora con Lodico. Va jugando Racing con Lodico. Lodico para Marcos Rojo. Va Rojo, Rojo para Vergara. Vergara sobre la izquierda. La tiene la academia con Vergara. Vergara para Nacho Rodríguez. Rodríguez para Vergara. Vergara toca para Leonel Pérez. Pérez para jugar ahora en el disco central con el gato, con Lodico. Lodico abre por la derecha para Carabo. Se duerme Carabo. Retrasa para Pérez. La tiene Pérez y toca Racing Mati.
5: Mucho más replegado Atlético Tucumán porque en el primer tiempo al menos jugó a interceptar pases, a forzar el error de Rojo y de Pérez. Y lo ha conseguido en varias oportunidades, como en este caso, pero siempre tratando de contragolpear.
2: Se viene sobre la izquierda Atlético Tucumán, 3 minutos 30 del segundo tiempo. Va sobre la izquierda ahora la Méndola y el centro pasadito, ya me contás Mabe. Le va quedando en el fondo la pelota, cambia y se levanta la cabeza. Va jugando sobre la izquierda ahora con la producción de Santiago Daniele, con la puesta al aire de Sebastián Aldeco. ¿Cómo está Aldeco, Mabe?
0: Excelente, el Pac-Man Aldeco. Daniele hoy la dona y además se va con la panza llena.
5: 2-1, encaja.
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2: Va jugando Marcos Rojo ahora. Racing que intenta, que va, pero que le está costando bastante. Va jugando para Saracho ahora. Mete el centro Saracho, va tocando por la derecha. Para Canabo, la entrega mala, recupera ahora. Otra vez Nicola y a correr se viene Atlético. Ah, por la contra el decano, 4 minutos 30. Nicola nada más, va para un lado, para el otro. Sigue Nicola, no se la pueden sacar a Nicola. Ahora sí la recupera la academia con Lodico. En el suelo está Nicola, sigue Lodico. Va por la izquierda para Vergara, la tiene Vergara. Va jugando Vergara ahora. Vergara toca el medio para Saracho. Saracho abre sobre la derecha para Díaz. Se enredó solo Díaz, insólito lo que hizo Díaz. Y falta para Atlético Tucumán, la falta es de Díaz en 5 minutos, Mati.
5: Va a tener que tener paciencia Racing. Saber que va a estar muy cerrado atrás Atlético Tucumán, que no va a dar tregua, porque además tiene dos centrales acostumbrados en este último tiempo a ganar muchos duelos, tanto Clever Ferreira como Vallejo, correcto en las alturas, con lo cual va a ser difícil ganar sobre esa zona. Tendrá que buscar el pase rasante por dentro y por abajo.
0: Nacho,
2: ¿sí?
0: La gente está atenta, como siempre. Mi amigo Cristian Marcantonio, abrazo grande, pide que le guardemos un fosforito, así que se lo vamos a guardar, ¿eh?
2: 5 minutos 20. Atlético 1, Racing 0. Va jugando sobre la izquierda ahora. El ataque de Atlético Tucumán. Le queda la pelota. A la Méndola enganchó. Bárbaro. La saca Marcos Rojo ahora. Rojo por la derecha. La vuelve a recuperar ahora Tesurla. Baja de cabeza para que vaya el Loco Díaz. La agarra Cambeses. Había 4 jugadores para cubrir, sí, una pelota. 40.
5: No, terrible. Eran 3-4 jugadores. Rojo que se vuelve loco además con Cambeses porque tarda en darle la pelota. Y el Loco Díaz solo contra 3. Casi la termina ganando porque Racing está tan falto de confianza que todos tardan 3 movimientos en hacer lo que se resuelve en uno.
2: Estamos bien, Mabe, ¿no? Ya me contás, 5 minutos 50. Gana Atlético 1-0 contra Racing, Walter.
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2: Va jugando ahora sobre la izquierda Nacho Rodríguez. La recupera Atlético Tucumán con la técnica de Charlie Escalante. Va jugando Maravilla, la vuelve a meter Maravilla. Va para Vergara, la quiere sacar de cabeza, no lo logra. Ahora juega para Nicola. Se asustaba en el fondo. Otra vez Atlético Tucumán, 6-30. Contame, Mabe, contame.
0: Con respecto al fútbol internacional, la gran figura argentina en España fue Lucas Boyé, autor de 3 tantos, primer hat-trick en su carrera. El Alavés le ganó a Osasuna 5-2 y es escolta del Barcelona, que hoy ganó 5-0 al Valencia. Barcelona 12, Alavés 10. Mejor arranque en 4 fechas en la historia del equipo.
2: Ah, tocando Lodico, Lodico atrás para Pérez. Abre sobre la derecha para el otro Pérez, que es el zaguero central que tiene Racing. Y Díaz se las lleva todas de taco y todas las pierde. La recupera ahora otra vez la Méndola, que ha tenido un buen despliegue. La agarra Díaz, quiere pasar Díaz, no lo logra Díaz. Ahora la tiene Matías Saracho. Atrás de Saracho para jugar la pelota otra vez en el disco central para que vaya Marcos Rojo. Quiere pegarle Marcos Rojo, abre cancha para Nacho. Va Rodríguez y el centro, y está que lo bollando, y el que le pegue el rebote, le pegó, la saca Colotti a las manos del arquero, vestido de rosa Atlético Tucumán, lo tuvo Lodico.
5: No tiene suerte tampoco Racing, lo empuja Rojo al equipo, bien en esta zona porque recibió como un interno, lo habilitó por la izquierda Nacho Rodríguez, que como un extremo por izquierda tira al centro por dentro, queda bollando la pelota, Canavo intentaba y después hay un remate creo que de Saracho, y terminaba quedándose con la pelota en Golotti en dos tiempos.
2: Le va quedando la pelota en el fondo a Marcos Rojo. 8 minutos del segundo tiempo, Walter.
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2: Ah, jugando la bocha Gastón Lodico en la mitad del terreno. La gente de Racing sigue cantando a Chita a pesar de estos resultados.
4: Exactamente, el arranque del segundo tiempo, por ahora todo saliendo.
5: Está, ahora cambió tácticamente Atlético Tucumán 4-4-2, el que flota es la Méndola. Y después termina estando Tesuri por la derecha, Godoy y Vega en el doble 5, Nicola por la izquierda. Y lo que decíamos, la Méndola acompañando al Loco Díaz.
2: 8 minutos 40 y la tabla con este resultado, Mabe, del Grupo B, ¿cómo queda?
0: Bueno, la tabla del Grupo B lo tiene Argentinos con 16, Sarmiento y Gimnasia tienen 15, Atlético Tucumán con la victoria se coloca cuarto con 13, Belgrano Tigre 12, al igual que Central, Independiente Rivadavia 11, afuera de clasificación por ahora River, Huracán y Barracas con 10. Racing está último, apenas 5 puntos.
2: Pero 30 de 30, ¿no?
0: Bueno, si unificás la zona A con la zona B, hay 3 equipos que tienen 5 puntos. Talleres, Aldo Civi y Racing. Aldo Civi menos 4, Talleres menos 5, Racing menos 6. Es decir, 30 de 30 en el clausura el equipo de Boivoda.
5: Y pagó caro la goleada con Tigre, ¿no?
2: Le va a quedar la pelota sobre la derecha. A Matías Aracho levanta la cabeza. Va jugando la pelota Racing que quiere acomodarse dentro del campo. Hay uno tendido, creo que era Canavo en el suelo, se va levantando, va a quedarle la pelota. Marcos Rojo juega largo para Díaz, Díaz para Canavo, no se puede dar vuelta. La vuelve a recuperar Atlético y otra falta de Díaz que en cualquier momento va a ver la tarjetita 10 del segundo tiempo. Gana Atlético 1-0.
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5: Dentro del desconcierto, uno de los pocos que también se salva porque Saracho entró relativamente bien, exigió. El otro que también está jugando bien es Marcos Rojo, a pesar de los errores. Están aplaudiendo a Messi. ¿Se olvidaron el primer tiempo?
2: El primer tiempo se lo comió Chavarría, Maverino.
0: Claro que sí. Bueno, más vale tarde que nunca. Llegó en el segundo.
5: Lo único que va a aplaudir por ahora el hincha de Racing, ¿no? Por cómo está jugando el equipo. Es lo único que puede aplaudir.
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0: Hablando de Messi, recordamos que mañana la Asociación del Fútbol Argentino va a anunciar los amistosos de la fecha FIFA. En África, la prensa de Burkina Faso informó que van a jugar contra Argentina en septiembre. Veremos si esto es así. Lo dice la prensa de ese país. Si Fernando sí se está escuchando, tiene alguna información, hasta las 0:30 estamos aquí al aire, ¿no?
2: 11 minutos con la puesta al aire de Sebastián Aldeco. Va por la izquierda la pelota Atlético. Bueno, termina cobrando falta Echevarría. Contame algo, Chita, abajo.
4: Seguimos haciendo muchas indicaciones. Pídete como en otros sectores, el equipo muerda y muerda en el campo de juego.
2: Y sale Pérez ahora, va por la derecha para el otro Pérez, el zaguero central que tiene Racing, adelanta para Díaz. Juega para Maravilla, Maravilla para Díaz, Díaz la va a perder, la regala Díaz, sigue Díaz, va Díaz ahora, Díaz al medio, la entregó para Lodico, abre cancha para Vergara y es buena, se viene Vergara y está el primero, mete el centro, le pegó, ay, Golotti que no la saca, pero pasó cerca del palo izquierdo, reclama Vergara que la tocó y que se vaya al corno, la pelota, y Golotti dice que no, Echavarría lo mira. Termina cobrando corner, me parece, Mati.
5: Vale esta jugada, porque la frena con la izquierda Vergara dentro del área. Mitad centro flotadito al palo izquierdo. Casi se le mete en el ángulo en Golotti, que asegura que no tocó la pelota. Vergara dice que sí, pero finalmente sí, saque de arco. Para mí no la llega a tocar.
2: La va a sacar Ingolotti del fondo. Presentamos a los que todavía quedan en el banco de Racing.
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4: Sentado junto a Boivoda, Santa y la Moto, Chino, Barinaga, Marquitos Escudero, Fernández, Gran Elíter, Elías Torres y Campo.
2: Bueno, Ya me contás, Mabe, la tabla del grupo A. Le va quedando la pelota.
0: Cuando quiera, 24-7, Nacho.
2: Bueno, trague primero, le va a quedar la pelota ahora. Otra vez en la mitad del terreno va jugando la Academia con Lodico. Ponía el cuerpo Lodico. Se la birlaron a Lodico. La gente se queja con Echavarría y con Lodico. Va jugando sobre la izquierda ahora. Corre la Méndola, la saca Cambese, la manda Cambese rumbo al lateral. Es para Atlético por la izquierda. Contame, dale.
0: La tabla de posiciones en la zona A, Gimnasia de Mendoza, Vélez, Instituto 16, Defensa 14, Independiente tiene 13, Newell tiene 12, Boca 11, Unión Lanús y San Lorenzo 10. Con respecto, Nacho, al minuto homenaje a Messi, a los 10 estaban revisando el penal en el primer tiempo de Cambeses, el gol de Ortegoza, por eso se pasó para el segundo tiempo.
2: Bien, señor. Ah, por la derecha la pelota. La tiene otra vez la Academia, que domina la pelota, pero la verdad que no es punzante, Mati.
5: No genera peligro. Ingresó un poco mejor Vergara, que tuvo esa chance recién hace pocos minutos sobre la izquierda, con un mitad centro, mitad remate al palo izquierdo de Ingolotti, pero después poco y nada de la Academia ante un Atlético Tucumán que está mucho más conservador a la retranca con respecto al primer tiempo, que lo fue a buscar decididamente. Acá es cauteloso el equipo de Falcioni.
2: Saracho para Pérez. La tiene ahora Leonel Pérez. Abre sobre la izquierda para Marcos Rojo. A Marcos sigue Rojo. La tiene Rojo. Cortito el pase para Saracho. Abre cancha sobre la banda derecha para que la tenga Pérez. 14 minutos del segundo tiempo. Gana Atlético Tucumán 1-0 frente a Racing. Estamos aquí en Dispo Radio en el 103.1 del dial. La bocha de Rojo. Rojo para Lodico. Lodico abre sobre la izquierda ahora para Nacho Rodríguez. Rodríguez para Lodico. Lodico la tiene para atrás con el futbolista Marcos Rojo. Rojo para Lodico. A Lodico, enganchó Lodico, se la birlaron a Lodico. La tiene ahora Atlético Tucumán, caía al suelo, va por la derecha la pelota. Se va rumbo a laterales para la Academia, que lo hace rápido. Va Lodico ahora. 14 minutos 20. En Dispo Radio estamos en la continuidad del fútbol de este día domingo, donde ya ganó el River de Poncio.
0: Dos victorias en dos partidos para el River de Poncio. Hoy en condición de local en el Estadio Monumental. Se impuso 3-1 a Independiente Rivadavia, Gonzalo Montiel de penal y dos goles de Tomás Galván. Alex Arce, goleador del fútbol argentino con 17 tantos en el año, descontó para Independiente Rivadavia.
2: La pelota la recupera sobre la derecha Carabo, la tiene Carabo, la quiere sacar Nicola, la manda rumbo a las manos del arquero Ingolotti, que la deja salir en 15 minutos. Saldrá Atlético del fondo, le ganó 1-0 a Racing. Saludo grande a mi amigo Lucas Lamardo, que está prendido. Hincha de River, seguramente saliendo del Monumental ya hace un rato.
5: Debe estar contento.
2: Sí, claro. Con la victoria arrancó de
5: la
2: River.
5: La poncioneta arrancó.
2: Ah, con el Morphy, claro. Va por la derecha. El amigo el bodegonero va tocando la pelota en la mitad del terreno. Corre Escalante. Va jugando en el disco central. Desesperado. El Samador va por la derecha ahora. Va tocando la pelota. Juega Saracho, 15-30. Va Saracho. La controla Saracho. Abre por la derecha. Toca atrás la pelota. Juegan aquí en el cilindro. Se divierten los muchachos. Va Marcos Rojo. A Rojo cruzando a campo con Tani. La pinchó Rojo. Muy larga la pelota. Se empieza de a poquito a caldear el ambiente a Chita.
6: Exactamente, en la medida que ellos aciertan los pases, se empieza a caldearse la pinta aquí en el cilindro.
5: A Chita, yo te pregunto, ¿esto puede ser una noche larga donde se tomen decisiones? O hasta el partido contra Boca habrá que esperar por el técnico, porque hubo una banca fuerte en la previa, ¿no?
6: Que, a ver, si tenemos que hablar de la conferencia de prensa entrevistada del presidente de la semana, tendríamos que decir que no corre ningún tipo de riesgo. Claro.
2: Va Lodico, juega por la izquierda ahora para Dubán Vergara. La controla Vergara con el empeine derecho. Vergara, ay, en las manos del arquero Ingolotti. Hacha, cuando termine el partido, por supuesto, vamos a ir rápidamente con vos para escuchar a la gente de Racing.
6: Y nos quedamos todos, no se va nadie.
2: Sí, señor, para escuchar a la gente de Racing, porque quiero también saber qué piensa el hincha de Racing. Le va a quedar la pelota a la mitad del terreno. 17 minutos, gana Atlético Tucumán 1-0. La recupera otra vez en mitad de cancha. Y se va rumbo al lateral la pelota. Lo hace rápido Canavo. Canavo juega la bocha ahora con Leonel Pérez. Atrás la pelota, sale del fondo Racing.
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2: Va tocando la pelota ahora. Otra vez Godoy. La recupera Atlético Tucumán en el fondo, sigue Godoy, va jugando Godoy, adelanta Godoy, toca para Díaz, Díaz para Tesuri, Tesuri quiere enganchar la marca, juega bien en la mitad del terreno y ahora se viene Atlético, está sin ideas Atlético, está solamente bien parado en el fondo.
5: Sí, Mati, porque son solamente tres o cuatro jugadores para atacar y Racing repliega mucho más rápido con respecto al primer tiempo y encima se nota el cansancio en los futbolistas del Decano.
2: Va por la derecha la Academia ahora, va Díaz, se metió en el área, mete el centro, la carrera, la vuelve a sacar Vallejo, del fondo le queda el rebote, Lodico, la baja de cabeza, la controla por la derecha Saracho. Saracho atrás para Pérez, Pérez por la izquierda para Rodríguez, Rodríguez y el centro al punto penal y está, la saca Ingolotti, le queda el rebote, le pega, no puede, la agarra Ingolotti, lo tuvo Racing, avisa la Academia, quiere despertarse.
5: Fue la más clara del segundo tiempo y no sé si la del partido directamente, porque es un centro de la izquierda, Lodico que entró al área para romper líneas, ganó de espalda con el cabezazo y casi se le mete por la izquierda Ingolotti, que poco a poco empieza a ser la figura del Decano en la segunda parte. En la primera está claro que fue la Méndola, que fue Godoy, pero ahora el que está ganando el partido es Ingolotti.
2: 19 minutos, le va quedando la pelota en el fondo a Leonel Pérez. Sigue Pérez, va el 33 de Racing. 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En una jornada de domingo donde ya en el Clásico Rosarino terminaron en empate, Mavi.
0: Ganaba Rosario Central en el final de la primera parte. Gastón Ávila anotó el primero para el equipo de Central. Lo igualó el Zorro Cócaro. El 1-1 para el Newell's de Kudelka.
2: En el fondo la pelota para Marcos Rojo. Levanta la cabeza Rojo. Rojo juega por la izquierda para el Gato Lodico. Sigue Lodico. Engancha la marca de Tesuri. Retrocede ahora para Marcos Rojo. Rojo juega para Pérez, en la saga central la tiene Racing ahora. Se viene Pérez, 19 del segundo tiempo, toca corto ahora para Saracho, Saracho para Pérez. La quiere controlar Pérez, se le escurre, la pincha Pérez, va por la derecha para Canavo, la baja de cabeza, la entrega para Canavo. La vuelve a recuperar Atlético Tucumán, de cabeza y a nadie. Saca del fondo otra vez Vallejo, va tocando para el Loco Díaz. Tiene que empezar a mover el banco Falcioni también, se ha dormido Atlético, va jugando mal. Equivocado para que la agarre Pérez ahora. En el fondo la tiene Racing, la controla la Academia con Marcos Rojo.
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0: Nacho, sí, le preguntaron a Cócaro por qué no hizo la Z del Zorro en el gol frente a Central en el último minuto. No era el momento, estaba amonestado y capaz se malinterpretaba. Capaz se entiende como que es una cargada, pero yo vine a hacer mi trabajo, a tratar de ganar, a representar a Newell's y a hacer las cosas lo más serio posible.
2: 20 minutos del segundo tiempo. Hay un jugador de Atlético que creo que no da más. Me parece que es el 21 Galván, ya me vas a contar a Chita. Hará lateral sobre la izquierda. Le dice Chavarría que lo haga. Juega rápido ahora, va Atlético al Decano. Ponía bien el cuerpo Canavo, se va otra vez rumbo al lateral. 21 del segundo tiempo, Atlético 1, Racing 0.
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2: Se la robaron a Vergara. La recupera ahora Nacho Rodríguez, pero con dificultad porque la tiene Díaz. Mete el centro, bárbaro, y está. Le queda mano a mano, no puede, parecía mano. Pero la embolsa Cambeses, sale rápido Cambeses para Pérez, Mati.
5: Hay una sensación de peligro recurrente de Atlético Tucumán cuando tiene la pelota, a pesar de que está defendiendo mucho más de lo que está atacando en este segundo tiempo. Pero cada vez que recupera la pelota en tres cuartos de cancha genera peligro.
2: Le queda la pelota ahora otra vez a Lodico. Juega por la derecha el Gato, va Lodico, Lodico y el centro. La saca Ingolotti con los puños, le pegó un compañero. La recupera Atlético. Se viene el Decano ahora, quiere meter una buena contra. Lo voltearon a Díaz. Era falta de Pérez, se queja el marcador central de Racing. En el suelo Díaz y Echavarría que habla. 21-30 que le queda en el banco el Decano.
6: En el banco le queda Durso, Compagnetti, Ferrari, Infanti, Pisa, Fernández, Pau, Camelo, Granizo, Pimienta, Ruiz Rodríguez y Grondo. Me parece que se van a venir dos cambios, relatores, en la visita.
2: Bueno, uno seguramente sea Galván, que no da más. 21-50. Racing que quiere acomodarse, pero tiene poquito gol por ahora.
5: Intenciones tiene, y eso que tiene poco gol con Maravilla Martínez de 9, ¿no? Qué poco que ha recibido la pelota el ex instituto, que le hizo ganar a Racing ni más ni menos que una Copa Sudamericana, la Recopa. Es otro 9. A partir del penal con Independiente, No sé qué le pasó a Adrián Maravilla Martínez, pero ya no es el mismo.
2: Va jugando sobre la izquierda Nacho Rodríguez ahora. La tiene Rodríguez, la entregó mal. La recupera Atlético. Le queda en los pies sur, en el pie zurdo de Nacho Rodríguez ahora. Para Marcos Rojo. Rojo para tocar con Pérez, 22-30. Gana Atlético 1-0 aquí en el cilindro. Estamos en el Presidente Perón. En el cierre de la jornada del domingo. Ya me contás que se viene a partir de mañana Mabe. Va recuperando la pelota Pérez ahora. La tiene Leonel Pérez. Pérez para Saracho. Saracho para entregar ahora sobre la derecha. Esa pelota para Pérez. Pérez abre para Carabo. Carabo para Saracho. Toca y toca Racing. La tiene la Academia. Hoy vestido de negro y amarillo. El Almirante Brown. Toca la bocha Marcos Rojo. Juega la pelota ahora para Vergara. Bailotea Vergara. Sigue Vergara. La gente empieza a fastidiarse. Abre sobre la derecha para Pérez. Y el centro pasadito. El segundo palo. Le empujaba Maravilla a todos. Y la vuelve a sacar el decano del fondo. Y se defiende Racing. La tiene ahora la Academia sobre la izquierda. A Racing que está... Al menos tiene la pelota.
5: Sí, reciente Suri defendiendo como un 4 bis, ayudando a Di Plácido. Todo Atlético Tucumán replegado en el fondo. Hasta el Loco Díaz está cerca de la zona de Pérez.
2: Va tocando la bocha Pérez ahora. Pérez para Marcos Rojo. Levanta la cabeza Rojo. La tiene Marcos. Va Rojo y el centro. Segundo palo. La saca de cabeza. Le queda el rebote ahora a Godoy. Se viene Godoy. Es un rodeo. Toca la pelota por la derecha. Al que no nombró es a Vega. Poquito de Vega. Está jugando la pelota bien sobre la derecha para Tesuri. La recupera Marcos Rojo, Rojo atrás para Cambese, se queja Marcos Rojo ahora con un compañero. La pelota para Pérez, Pérez para Leonel. La tiene Leonel Pérez, Pérez para jugar con Lodico. Lodico para tocar sobre la derecha ahora, para que la tenga por así. Otra vez Matías Saracho. 24 son los minutos del segundo tiempo. Entramos en la cuenta regresiva, gana Atlético Tucumán 1-0. Abre para Canavo, toca Canavo, la entrega mal Canavo. Atrás para Pérez, va jugando Pérez, Pérez para Marcos Rojo. Cruza campo contrario, se viene Marcos Rojo, Rojo para Vergara, Vergara para Marcos Rojo, Rojo toca la pelota de media hora. La bocha la tiene Lodico, Lodico para Marcos Rojo por la izquierda, la pincha para Lodico, suba Lodico, pone bien el cuerpo Di Plácido, está amonestado ya, acusa un golpe, Lodico en el suelo, se va levantando el gato, 24-30 Atlético Tucumán 1, Racing 0, presentamos las variantes, dale.
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6: Todavía no dio la orden el árbitro, está esperando para entrar con el 18 Ramiro Rundo Díaz, pero no dio la orden el árbitro.
2: Bueno, termina cobrando falta para la Academia de Di Plácido contra Lodico. Está Ramiro Ruiz Rodríguez, dijiste, ¿no?
6: Está entrando desde el 18.
2: Bueno, habrá que ver quién se va en Atlético a meter la pelota. Atención con esta, va a la Academia, el centro cerrado de Lodico de cabeza y está, no la empuja nadie, le va a pegar, no le puede pegar al rebote, es un flip en el área, le va a pegar, le pegó. ¡Gol! ¡Pérez! ¡Gol! De la Academia de Racing de Leonel Pérez, lo grita, con puño apretado, no la sacaba nadie esa pelota. Era un flipper en serio, le quedó a la bocha el 33 de Racing que la paró con el cuádriceps y le pegó con la pierna derecha. Termina venciendo las manos de Ingolotti en 25-50. Racing 1, Atlético Tucumán 1, Leonel Pérez. Sí, Pérez, el autor del gol.
5: Con el alma Pérez, sin tener su gol en el ADN, lo encontró. ¿Y quién diría que Racing le iba a ganar por arriba un equipo de Falcioni? Con lo que le cuesta entrarle a los equipos de Falcioni con Ferreira y Vallejo. Un centro de la izquierda de la zona de Lodico donde consigue la falta. Queda un flipper bollando en el área. Y la termina empujando. La acomoda con el muslo Leo Pérez, el ex Huracán y Gremio. Y le infla la red a Ingolotti que venía sacando todo. Están revisando, entiendo, una posible posición adelantada. Porque hay tres o cuatro situaciones en las cuales Racing
6: la posición
5: empuja
6: de Rojo, Mati.
5: Sí, Rojo, yo lo veo habilitado a Rojo. Yo veo que el Loco Díaz habilita a todos, ¿eh? Pero no sé en la última jugada, porque después hay una siguiente. Para mí es gol, ¿eh?
6: Gol confirmado.
5: Sí, sí.
2: Sí, estaban revisando la posición de Pérez.
0: Sí, al haber tantos jugadores, tanta escaramuza, lo chequearon un poquito más de lo habitual, pero la imagen con la cámara congelada, como bien decía Matías, no dejaba dudas, era gol.
2: Bueno, ¿quién entró? En Atlético lo presentamos.
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6: No hubo ingreso, no hubo ingreso.
2: Bueno, 28 minutos. 1-1 en la historia. Le va quedando la pelota ahora sobre la izquierda a la Academia. La baja de pecho Díaz. La toca Díaz para Saracho. Saracho abre cancha ahora. Para Canavo. La tiene Racing que va por la victoria. Abre para Díaz el centro. Y está. La saca de cabeza. Le queda el rebote. Le pegó y está. Y ahí por encima del travesaño Maravilla. Por encima del travesaño Maravilla, Mati.
5: Y después de tanto tuvo una. Adrián Maravilla Martínez. Un centro de la derecha sin jugar bien. Racing empuja. Racing insiste. Racing quiere despertar. Quiere ganar el partido sobre el primer palo, cerca del punto penal. Maravilla de volea la agarró por arriba, se le fue lejos, está claro. Pero de a poco, un Atlético Tucumán que hizo muy bien las cosas en el primer tiempo, pero se quedó y se encontró con un Racing que empuja y va.
2: 28-20. Sacará del fondo Ingolotti. Tenemos tiempo, Mabe.
0: Bueno, el último gol de Leonel Pérez había sido con la camiseta de Huracán y frente a Racing, pero claro, Racing de Montevideo, Conmebol Sudamericana, 10 de abril de 2025. Racing ya no está último con este empate. Y con respecto a lo que preguntaba Matías Cuaranta de Maravilla Martínez, después de errar el penal contra Independiente, con el de hoy son 16 partidos, apenas 4 goles y 2 expulsiones en estos últimos 16 cotejos.
2: La pelota le queda al Gato Lodico, ahora casi 30 tenemos del segundo tiempo. Va abriendo sobre la izquierda, toca y toca, toca y toca, va jugando ahora. Abre sobre la banda, Vergara está agrandado, está canchero, juega Vergara. Toca Vergara la pelota, sigue bailoteando, juega para Lodico, ojo. Que después pasan las cosas, le queda la bocha a Saracho. Va por la derecha para Pérez, Pérez para tocar con Lodico, Lodico sigue. Para Díaz. Ah, recuperando el Atlético. Toca para Lodico, Lodico para Díaz. Va a llegar al fondo el centro, que es un pase para Maravilla. Se desmarca, reclaman penal, la pelota. ¿Y qué pasó ahí? ¿No lo estaban tomando, Maravilla?
5: Y la van a revisar. La van a revisar Ferreira, que lo agarra y lo invita a levantarse de una manera poco amistosa. Para mí no hay nada, ¿eh? A golpe de vista, Ferreira va a la pelota y un toque. Para mí llega a puntear la pelota. No me parece que haya infracción, ¿eh? Honestamente. No me parece suficiente para cobrar penal y así lo vio Chavarría también.
2: 30 minutos, sale rápido ahora para buscarlo a Loco Díaz, que la peinaba de cabeza por la izquierda para la Méndola. Se va rumbo al lateral la pelota. Lateral sobre la derecha para Racing en 30 minutos del segundo tiempo, 1-1.
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2: Va tocando la pelota ahora. Todo bien, Mabe, ¿no?
0: Excelente, cuando quieras. Tengo un árbitro que confirmó que se retira del arbitraje.
2: Bueno, menos mal que del arbitraje, ¿no? ¿Quién?
0: Bueno, puede ser que se retire de... Bueno, no quiero decir algo inconveniente.
2: ¿Quién?
0: 2306. Estoy jugando con el 225 hace mucho tiempo como Bayón. Pablo Dóvalo, que tiene 50 años, confirmó que cuando llegue diciembre va a dejar el arbitraje. Recordamos que va a ser el nuevo director del Departamento de Arbitraje Femenino. Es decir, va a ser el Rapalini o el Beligoy de las mujeres, Pablo Dóvalo.
2: Ahora lateral sobre la derecha, 31 del segundo tiempo. 1-1 el partido. Contame algo, Hacha.
6: Aprovechó muy buena para hacer precalentar. Ahí te contó.
2: Se viene el centro, la carrera, las manos de Ingolotti. Ahora sí, dale.
6: Te decía, aprovechó para intensificar en el precalentamiento, sobre todo del día 12 y de campo, Falcón, todos los cambios que tenía preparados, les abortó con el gol de Racing.
2: Bueno, mete la pelota larga para el Loco Díaz ahora, la baja rápido el Decano, va para Tesuri, parecía fuera de juego, le queda la Méndola. La tiene la Méndola, parecía fuera de juego, insisto, la tiene la Méndola, engancha la Méndola, lo sacó a bailar a Canavo, mete el centro, rebota y al córner.
5: O sea, para mí lo habilitaba Rojo, apenitas, de manera sutil. Y después el Canavo acusa una falta en el vértice, que para mí no hay. Y ahora consigue un córner el equipo de Falcioni.
2: Bueno, córner entonces para Atlético. Esto te digo que es agua en el desierto para el Decano, que ha tenido un segundo tiempo flojísimo. ¿Qué le pasa a Chavarría ahora? Bueno, encontraron el offside, ¿no? Un poquito tarde, 2 minutos después. La va a sacar del fondo Cambeses. Le pide que salga Cambeses a sus compañeros. 33 minutos. 1-1 el partido aquí en el cilindro. 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En Dispor Radio. En el cierre de la jornada del domingo. La va a sacar de cabeza. No puede. La tiene Nacho. A Rodríguez. Rodríguez para Leonel Pérez. Pérez por la izquierda para Nacho. Rodríguez. Rodríguez atrás para Marcos Rojo. Rojo juega por la derecha para Pérez. Ahora se... ¿De qué se queja Rojo? Hacha. Con el banco.
4: Sí, lo que pasa es que quiere que lo manden más adelante, sobre todo los jugadores del medio.
2: Va tocando sobre la izquierda ahora para Nacho Rodríguez. Rodríguez se entrega mal. La recupera Atlético Tucumán. Y Racing, que está bien plantado por ahora, la recupera Pérez. Pérez para Vergara. A ver, Vergara. A ver, Vergara, Vergara para Nacho. Nacho y el centro, el rebote y el lateral es para la Academia por la izquierda.
5: Está mejor ahora Racing, ¿eh? Está mejor. El gol es un inflador anímico en este caso. Desordenado, a los tumbos por momento. Pero ataca Racing y está desconcertado Atlético Tucumán, resignado por momentos.
2: Mete el centro Marcos Rojo, que es el único que empuja, que va. La gente se queja, reclama otro penal. 33 minutos, saldrá del fondo Ingolotti.
4: ¡Nacho!
2: ¡Sí!
4: ¡Se va a venir Toto Fernández!
2: Bueno, no da más días, me parece. En Racing. Lautaro Díaz, habrá que ver si sale él. La pelota larga ahora para que vaya por la izquierda la Méndola. Se durmió Canabo, la tiene la Méndola. Va la Méndola atrás para que la controle Galván. Galván toca corto y se viene Atlético. Va por la derecha ahora. Va jugando la pelota para Di Plácido. Abre cancha para el número 31 Godoy. El autor de un golazo sigue Godoy. Godoy para Di Plácido. Di Plácido toca al medio ahora. Se viene Totó y también Ramiro Ruiz Rodríguez, ¿no?
4: Exactamente, ahora sí.
2: Bueno, a por la izquierda. Algunos amagues terminan concretándose ahora. Va jugando la pelota a la Méndola. Al medio para Pérez. La entregó Pérez ahora para su compañero Saracho. Saracho la regaló. La recupera Godoy. Sigue Godoy. Va Godoy. La hace rebotar el Di Plácido. La vuelve a recuperar otra vez Lodico. Lodico al medio. La entrega mal. No entró bien Lodico. Va jugando la pelota ahora sobre la derecha. Otra vez Atlético Tesuri. Juega largo. Se viene Atlético. Va Godoy, sigue Godoy, lo marca Rojo, va Godoy para Tesuri por la derecha y el centro, rebote y al córner. Tiro de esquina para Atlético, Mati.
5: Una de las primeras jugadas que tiene Atlético Tucumán en este segundo tiempo. Tesuri, que no estuvo tan activo en el partido porque fue más utilitario, más de rol que un lanzador de ataque, pero esta vez cerradito sobre la derecha buscando el centro y consiguió un córner nomás.
2: ¿Se vienen los cambios o todavía no?
4: Le dio la orden todavía.
2: Bueno.
4: Talento.
2: Sí, talento. Va a caer la pelota en el área. Atención con esta. 35 minutos va Atlético para ganarlo. El córner sobre la derecha. Tiro de esquina cerradito. Quedó bollando en el primer palo. Se va el saque de arco. Salida para Cambeses. La va a sacar desde el fondo Racing. Creo que se va a ir. Bueno, presentamos la variante, dale.
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4: Deja la cancha en la visita con el 9 días para que ingrese con el 18 Ramiro Rodríguez. Y se va a retirar con el 32 el otro día. Lautaro Díaz con el perito.
5: Bueno, para dar oxígeno, la salida del Loco Díaz de un gran desgaste, rompe penal, pero generó mucho desgaste en la defensa de Racing. Ramiro Ruiz Rodríguez para jugar probablemente de punta. Y el ingreso de Totó Fernández para tener un jugador diferente en la mitad de la cancha, para soltarlo un poco más a Lodico y que él pueda ser el organizador, el Miljevic de Racing.
2: Le queda la pelota a Pérez ahora. Abre por... ¡Ay! Se equivocó la entrega. Pérez, se viene Atlético. Son 3 contra 4. ¡Ay, ay, ay! La Méndola para que vaya Ramiro Ruiz Rodríguez, pero se repone del error Leonel Pérez. Toca para Totó Fernández. La primera intervención para Totó Fernández. Ponía el cuerpo, se va rumbo a lateral la pelota. 37 minutos, 1-1 el partido.
0: Nacho, atención que habló Daniel Vila, el presidente Independiente Rivadavia, después de la derrota de la Lepra en el Monumental. Muy duro con Nicolás Ramírez y también con Federico Beligoy. ¿Cómo me voy?, le preguntaron. Muy caliente con el arbitraje. El árbitro es un bandido. Si miramos la final de la Copa Argentina, lo que hizo es de público conocimiento. No hace falta que lo diga yo. Hoy inclinó la cancha para un solo lado y no quiero que Nicolás Ramírez nos vuelva a dirigir.
2: A tocando para Nacho Rodríguez. Rodríguez se enganchó, se metió en el área. Atrás para Lodico, le quiere pegar y está. Pegale, le pegó. ¡Ay, Totó! Totó Fernández no puede. La tiene por la izquierda. Va tocando la bocha atrás ahora. La recupera Totó. Se viene Toto, va Toto y el centro y está, la vuelve a sacar del fondo. La recupera. Lo dijo, un bandido le dijo.
0: Un bandido, veremos si pasa como con Russo, ¿no? Que el Tribunal de Disciplina le abre un expediente a Daniel Vila, el presidente de Independiente Rivadavia, que se enojó por lo de hoy, pero además venía con el acumulado de la Copa Argentina.
2: Ah, Vergara, la tiene Vergara, Vergara para Lodico, Lodico enganchó, le quiere pegar, la pinchó el segundo palo y está, y es buena, la mete y está, no puede, la vuelve a sacar del fondo Di Plácido y completa Tesuri al lateral. Merodea el área Racing, Mati.
5: Empuja Racing, está hundido en el fondo Atlético de Tucumán, muy cerca de Engolotti, defendiendo de manera peligrosa e ineficaz. Totó Fernández, que tuvo un remate, acá fue el centro, le quedó a Rodríguez para cruzar la diagonal y buscar el arco, y ahora Rojo está más cerca de Ingolotti.
2: Viene el centro de Rojo, la vuelve a sacar desde el fondo Atlético, le queda el rebote a Pérez y el centro, la vuelve a sacar Atlético. Ojo que Racing está muy adelante, ¿eh? Tocando ahora la pelota, otra vez Godoy, está muy adelante Racing, la tiene Godoy, va Godoy, pasó bien para Tesuri. Tesuri lo quiere, está solo por la izquierda del ataque Ramiro Ruiz Rodríguez.
5: No se animó a cambiar de frente Tesuri.
2: Bueno, lateral para el equipo de Falcioni, 39-1-1.
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2: Va tocando la pelota en el fondo Racing ahora con Marcos Rojo. Rojo para jugar con Cambese, se queja de todo Rojo. 39 minutos. Bueno, lo anticiparon a Toto Fernández, se queja la gente también ahora. La tiene Lodico, Lodico para Maravilla, Maravilla para Toto Fernández. Abre cancha por la izquierda para Vergara. A ver, Vergara, uno contra tres. Bien, pasó bien Vergara. Vergara para Lodico. Se mete Toto, se mete Maravilla, va Lodico, Lodico abre por la derecha. La entrega para Saracho, lo regaló Saracho, la vuelve a sacar Atlético del fondo. Casi 40 tenemos. Y a la carga Ramiro, Ruiz Rodríguez, la recupera Rojo, Rojo para Rodríguez ahora, porque es Nacho, Nacho para Vergara, tiene Vergara, sigue Vergara y el centro de Vergara, Vergara mete la pelota, quedó bollando para Canavo, le pegó el rebote y está, golazo, todo invalidado, dice Chavarría, era el gol de Toto,
5: era un golazo de Racing, entiendo que puede ser una mano, por cómo se acomoda en la jugada, Maravilla Martínez, que le va a reclamar a Echavarría. Una jugada que nace por la izquierda, entró bien Vergara. Acusan que hay una mano de Maravilla Martínez, que queda flotando dentro del área, que le habilita el pase de forma inconsciente, porque no quiere hacer eso, sino que la quiere controlar. Le quedó bollando a Toto Fernández y el remate, un zapatazo al palo derecho, que terminaba en gol, pero le cobran la mano a Maravilla Martínez.
2: Hay cambios en Atlético, los presentamos.
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6: Se retira con el 11, Tesuri con el 10, Nicola para que ingrese. Compañeros con el 28 y con el 5, Julián Fernández.
2: Bueno, Fernández y Compañucci, Nicola y Tesuri afuera. 40 minutos, 30, Mabe, lo último que te vaya quedando.
0: Bueno, atención, debutó con gol hoy en el Copenhague, en la Superliga de Dinamarca, Máger Carrizo, ingresó como suplente y anotó de penal en la goleada de su equipo 5-0 al Odense. El ex Vélez, que fue al Ajax, no sumó prácticamente minutos, ahora está en Dinamarca y anotó de penal.
2: La pelota le queda ahora a Ramiro Ruiz Rodríguez, la va a sacar del fondo Nacho Rodríguez, de cabeza, para Lodico, que quiere hacerse dueño de la pelota. La vuelve a recuperar en la mitad de la cancha Fernández. Fernández para Ramiro Ruiz Rodríguez. Ah, bueno, le pegó. Hizo una conversión de rugby Rodríguez. La va a sacar del fondo la Academia, 41. Y sale rápido Rojo, Mati.
5: Y se le enoja a la Méndola sobre la izquierda porque lo tenía como opción de pase. Y eligió pegarle de volea la pelota. Se le fue a cualquier lado y vuelve a estar en posesión de Racing.
2: La tiene ahora Pérez sobre la izquierda. A Lionel Pérez. Pérez para Lodico. Lo durmieron a Lodico. La recupera ahora Atlético Tucumán. Igualmente va, no se conforma con el resultado. Pasó bien la marca por así por la izquierda. La Méndola, la tiene, ay, se durmió de vuelta. La Méndola la con las manos de Cambeses. Ay, ay, ay, Pérez. Está otra vez Grogui Racing en el fondo.
5: Se confió Pérez que no iba a llegar la Méndola, pero tenía un pulmón más y terminó ganando la acción y después el remate. Y estaba muy atento, por suerte, para Racing Cambeses.
2: Y Vallejo la manda rumbo al lateral. Y Maravilla corre esa pelota. Hará el lateral sobre la derecha. En el suelo, ¿quién? ¿Qué pasó? Contame, Hacha.
6: Y no estoy viendo, no está en Plácido en el suelo, me parece que ya va a haber una variante más en Atlético Tucumán. están preparando un cambio. Infante va a venir con el 32.
2: Bueno, 42 minutos. 1-1.
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5: Bueno, hacer cambios, Falcioni. A meter casi todos los cambios en la última ventana para hacer esta retención de tiempo o control de tiempo, como diría Damonte. Y tratar de que corra un poco más el reloj y hacer descansar. Entró con Paniucci, que puede jugar de defensor, puede jugar de volante. Vamos a ver la posición. Y termina saliendo Galván, ¿no? Que era el que estaba en el suelo, el 21.
2: Hacha.
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6: Ingresa con el 32, Infante se retira con el 21, Nacho Galván.
2: Bueno, 43 minutos.
5: Buen partido de Galván en línea general.
2: Sí. Gran efectivo lateral sobre la derecha. Va a hacerlo Canavo. Mete la pelota Canavo para Totó Fernández. La entregó mal Totó, pero la recupera Pérez. Pérez para Lodico, Lodico para Rojo. Rojo levanta la cabeza. No hay nadie. Se acerca ahora el futbolista de la academia. Va Maravilla. Ay, Maravilla pivotea mal. Se va rumbo al lateral, casi 44, 1-1.
0: También casi 44, Nacho, en la final de la Leagues Cup, pero del primer tiempo. Toluca le está ganando a Monterrey 1-0. Por ahora el equipo del turco Mohamed se está quedando con un nuevo título ante el Monterrey de Matías Jesús Almeida.
2: Le va quedando la bocha en el fondo ahora. Otra vez Atlético Tucumán la recupera en la mitad del terreno. Academia con Rojo. Ha empujado mucho Rojo, Mati.
5: Sí, sí, es el referente futbolístico de este equipo, sobre todo en el segundo tiempo. No sé si habla bien de Racing, que tu segundo marcador central sea el que saca el equipo, pero de todas maneras ha sido un partido completo del ex Boca.
2: Bueno, en el suelo Maravilla, se va levantando, lo empujaban. Hay tiro libre para Racing por la última, o una de las últimas en realidad. El tiro libre para Lodico. Estamos en Dispor Radio, 1-1 por ahora, 44-30. Entramos en la recta final. Va a la Academia para ganarlo. Va a venir el centro de Lodico al punto penal. Quedó la pelota lejos del palo izquierdo del arco que defiende Ingolotti. Casi 45 ahora. El tiempo corre. Maravilla no lo puede meter. Y Maverino cuenta.
0: Del fútbol internacional, destacado en Inglaterra. Hoy el Dibu Martínez fue titular. Perdió el Chelsea. 2-1 con el Arsenal en el Clásico. No entró el Colo Barco en el Chelsea. El Manchester United de Lisandro Martínez con el Everton. 2-2. No entró Carlos Alcaraz en el Everton. Arsenal, el equipo de Arteta que tiene a Heinze como asistente. Y el City, los líderes con 9. ¿Sabe quién estuvo viendo al Arsenal hoy?
2: ¿Quién?
0: Mick Jagger, fanático de los Gunners.
2: Se viene por la izquierda ahora. ¿Levantó el cartel, Achita?
6: 6 más.
2: Bueno, hizo 4 cambios recién Racing, ¿no?
6: Exacto.
2: El partido pasado también hizo lo mismo Bob Boda.
5: Pero acá rompió todo, ¿no? La ecuación a los 30.
6: Con el atenuante de que hizo 12 en el primer tiempo.
0: Sí, sí. Claro. ¿Qué insinúa? ¿Que quiere mostrar algo, relator?
2: No, digo, si ya 2 partidos consecutivos no hace todos los cambios, es porque el banco no te da tampoco garantías y soluciones, ¿no?
5: No, pero está claro que rompió la ecuación cuando lo saca Miljevic en el primer tiempo. Lo que va a ser el futuro de Miljevic. Es difícil reponerte después de que te saquen de esa manera, silbado por todo el estadio. Lo dejó de alguna manera como responsable del primer tiempo de Racing.
2: Sí, sí, y a Ortegoza también.
5: Sí, también.
2: Iba quedando la bocha ahora en el fondo. Atlético Tucumán con Vallejo, la saca con zurda, la manda al lateral. Será efectivo sobre la derecha para Canavo. 46-51, se va terminando la historia. Tocando la pelota Totó Fernández. Fernández para Lodico, Lodico para Fernández. Fernández atrás la pelota para que la tenga Pérez. Pérez para Rojo. Y sale Racing ahora con Marcos Rojo. Rojo para Vergara, la tiene Vergara, sigue Vergara, atrás la pelota para Pérez, Pérez para Fernández, la tiene Totó Fernández, sigue el 24 de Racing, va Fernández, Fernández para Canavo sobre la derecha, va Canavo, Canavo para Pérez, Pérez para Nacho Rodríguez, ahora jugando como un central Nacho, se la deja Marcos Rojo, casi 47-51, el tiempo corre y Racing se empieza a poner nervioso porque no puede ganarlo. La gente igualmente empuja de afuera hacia adentro. 47-51.
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2: Por la derecha ahora. Otra vez Atlético, la pelota al medio, rebota en Lodico, sigue Atlético, va por la derecha y es buena. Lo quiere ganar en la última, se viene por la derecha, mete el centro y está. Gol, gol, gol, gol, gol, gol. Vergara levantó la bandera. Habrá que chequearla. Mati al momento me levantó la mano aquí en la cabina. Cobraron fuera de juego, 40.
5: Sí, en la rápida parecía posición adelantada. Qué error de Racing en el fondo. Genera un hueco en la primera. El 28 del costado de Atlético Tucumán. Habilitado. Quiero ver si no estaba por detrás Ramiro Ruiz Rodríguez. En la rápida parecía un offside clarito. Lo que queda por ver es si estaba detrás de la línea de la pelota Rodríguez o si estaba por delante. Es lo único que puede determinar el VAR, el trazado de líneas. Si estaba detrás, está claro que es gol.
2: Bueno,
5: Compañucci estaba habilitado.
2: Me parece que es gol.
0: Sin repetición, como dijo Matías, parecía que estaba adelantado 7 metros. Ahora, viendo la repetición, la imagen congelada, después habrá que tirar líneas. Esto entiendo que va a llevar algunos minutos. Da la sensación que está habilitado porque además es justo sobre la línea del área chica.
5: Claro.
0: Por lo tanto, la pelota está en la misma posición que el delantero que termina convirtiendo. Después pueden detectar que la uña del dedo gordo del pie izquierdo estaba adelantado, es otra cuestión. Ópticamente es misma línea y sí, es gol de Atlético. Veremos qué dice el VAR.
5: Compagnucci estaba habilitadísimo, que es el que asiste a Ramiro Ruiz Rodríguez.
2: Le están hablando a Chavarría. A simple vista parece gol de Atlético Tucumán. Está chequeando Chavarría. Salgan para allá, le dice Chavarría.
7: Luego una revisión en cabina, se observa que el jugador número 18 del Atlético Tucumán se encuentra en posición lícita. Decisión final, gol.
2: Gol de Atlético Tucumán. ¡Gol! Gol de Atlético Tucumán, faltan 2 minutos, insólito. Racing dominó el segundo tiempo y en la última pelota del partido lo pierde. Gol de Atlético Tucumán que le gana 2-1 a la Academia. Es una caldera el cilindro. Atlético Tucumán 2, Racing 1. Qué partidito de Racing, mamita querida. Ramiro Ruiz Rodríguez, el autor del gol.
5: De no creer lo que le pasa a Racing, porque tenía argumentos en el segundo tiempo para ganarlo y ahora va con todo. Hay un pase perfecto para Compagnucci, que estaba habilitadísimo sobre la espalda de Nacho Rodríguez y de Rojo, que estaba haciendo un buen partido Rojo. Y hay un freno, en la rápida parecía recontra adelantado y por eso en línea levanta la bandera. Ahora hay un freno perfecto, milimétrico, de Ramiro Ruiz Rodríguez, que frena justo cuando ve el pase de Compagnucci. Vencido Cambese, solamente empuja la pelota. Sin nada Atlético Tucumán, porque el segundo tiempo se tiró atrás. Lo está ganando 2-1 y arranca el hincha. Contra los jugadores, explotó el índice bajo.
2: Bueno, la gente de Racing que se expresa, se manifiesta. La última será para la Academia.
6: Exactamente, Nacho.
2: Sí.
6: Se está callando mucho la mente mientras está denunciando de Racing. Se va a retirar Saracho con el auto. Va a ingresar con el 22, Elías Torres.
2: Saracho que entró en el primer tiempo, ahora lo saca. Boguda está desconcertado, Boguda también.
5: Y saca un volante para ir a buscar por arriba al centro. No queda
2: sí,
5: otra.
2: Pero a los 51. Poquito tarde se acordó Boguda. Va perdiendo Racing. La última pelota será para la Academia. Le va a pegar Vergara. Le va a pegar a la pelota. Bueno, a ver, se anima Vergara. 51 va Racing con Vergara. Va Vergara. Le pegó Vergara. Rebota en el camino para Rojo. Afuera la pelota. Salida de fondo para Atlético Tucumán. Lo ayuda a levantarse a Marcos Rojo. El único que ha intentado ir para adelante en Racing.
5: Sí, cabecea al piso Rojo, se lamenta, se enoja, se indigna, porque es el único que sacó adelante al equipo. Es cierto que pagó recién porque el gol viene por su zona, pero intentó pegarle al arco acá, pero Rojo no puede hacer todo, ser el generador de juego, defender y encima tratar de definir la pelota en el último suspiro de una pelota parada en la que se hizo cargo Dubán Vergara.
2: La saca Ingolotti del fondo y Echavarría se pone el silbato a la boca. Se va a terminar el partido, va a ganar Atlético Tucumán aquí en Avellaneda. Racing último. 30 de 30. Le queda la pelota ahora en el fondo a Cambeses. 52 minutos. Será la última pelota del partido. Va Racing para empatarlo. Juega rápido Lodico, toca por la derecha ahora. Le da una más a la Academia. La bocha para Totó Fernández, la entregó mal Totó Fernández, increíble. Totó Fernández al lado tenía el compañero, Canagua en el suelo, Bojuda que mira el piso. Sin reacción Racing. El técnico institucional que dijo Milito por ahora no le da la solución. Desde el resultado va tocando la pelota al lateral. Será efectivo para Atlético Tucumán, 52-40 de 53. Va a ganar Atlético Tucumán. Subí el

cuesta horrores ganar, que mira a todos desde abajo de la tabla de posiciones, que no encuentra respuestas. Escuchá, escuchá, escuchá.

0: La gente de Racing expresándose contra el presidente. Así está hoy el cilindro. Una verdadera caldera. La gente de Racing despide a sus jugadores con silbatina e insultos. Racing último en la tabla, ha perdido su partido 2-1.
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3: Bueno, noche complicada de Racing. Le preguntábamos a Chica si esta iba a ser una jornada extensa y da toda la impresión de que puede ser un día en el que se tomen decisiones. Entiendo que está Marcos Rojo hablando con la televisión. En breve lo vamos a tener. Me avisás, Mabe, cuando esté. Pero lo cierto es que ha sido un descontrol de Racing.
4: Habla Rojo.
3: Lo escuchamos, dale.
5: Trabajamos, intentamos todos los días. No se nos dan los resultados. La verdad que sentimos mucha... En este momento hablo por mí, ¿eh? Mucha vergüenza de jugar acá en nuestra cancha, nuestra gente que nos alienta, nos acompaña siempre. Y no podemos darle una alegría, un triunfo. Pero nada, hay que seguir trabajando, no queda otra.
6: Con tu experiencia, ¿cómo se sale de este momento?
5: Nada, trabajando. Pero bueno, ya las palabras no alcanzan, tenemos que demostrarlo acá en la cancha. El técnico nos dijo en el entretiempo que si lo queríamos defender tenía que ser acá dentro de la cancha. Si queremos defender nuestro orgullo, nuestra personalidad, tenemos que mostrarlo acá dentro de la cancha. No alcanza con palabras ni diciendo que trabajamos día a día. Me duele este momento, pero bueno, hay que seguir adelante, así es.
6: No mencionaste vos, perdón que te pregunte, y lo que puedas contar, ¿cómo fue ese entretiempo?
5: Nada, tratamos de tener calma, darnos tranquilidad. Sabíamos que le podíamos convertir, que podíamos lastimarlo, de hecho lo hicimos, lo empatamos. Lo buscamos hasta el final, no se nos dio y al final lo terminamos perdiendo. Y eso te da una bronca y una impotencia, la verdad que bárbara.
6: Hablabas de bancar al técnico dentro de la cancha. Bueno, están propuestos a eso, imagino, de cara a lo que queda.
5: Sí, porque estamos juntos, la verdad que estamos juntos, trabajamos, como te digo. Entrenamos día a día, nos rompemos el culo todos los días, nos esforzamos y no se nos da el resultado. Y si queremos bancar al técnico, bancar a nosotros, demostrar por qué estamos acá en este club que es tan grande, tenemos que ganar.
6: Marcos, gracias.
5: No.
6: Marcos.
3: Bueno, hasta ahí la palabra de Marcos Rojo. Bueno, consciente del momento de Racing, agitado porque por lo que dejó en el partido, lo que fue su despliegue físico, creo que es uno de los pocos que está siendo aplaudido. Realmente lo aplaudió un sector de la cancha, porque el hincha de Racing se da cuenta que es el único que saca al equipo adelante. Se lo vio como un mariscal de segundo marcador central en la mitad de la cancha para recuperar la pelota, para ir a buscar, para tocar, para asociarse, pero Rojo no puede hacerse cargo de todo lo que pasa en este equipo. Es una imagen preocupante de Racing, que mejoró con los cambios en una parte, porque lo sacó el técnico, se hartó, se cansó de Miljevic y de Ortegoza, que lo sacó a los 30 minutos. El equipo mejoró, tuvo chances de imponerse, pero después en el final otro error que lo aprovechó muy bien Atlético Tucumán con Compagnucci y con un inteligente Ramiro Ruiz Rodríguez, que parecía que estaba en posición adelantada, pero termina siendo el gol. Y así lo ganó nomás la Academia.
6: Achita, me voy con vos, con la gente, dale.
7: Exactamente, estamos a la salida. ¿Qué sensación te quedó?
8: ¿Qué hace en la semana, vos? ¿Cómo puede armar el mediocampo que armó el primer tiempo? Un desastre. Mal que me quede, yo salí jugando mal. Y lo pone.
7: ¿La responsabilidad del momento de quién son? ¿Del técnico, de los jugadores?
8: Quiero salir. Se le pega la dirigencia, está bien, todo lo que quiera. Pero hoy creo que no perdés por falta de jerarquía, perdés porque está mal parado el equipo, no tengo una jugada preparada, tengo poco parada, no hay nada.
7: ¿Y cómo se soluciona?
8: A mí, el fin de ciclo.
7: Ah, bueno. ¿Tu opinión perdido?
8: ¿Cómo andás?
7: Todo bien.
8: Y mal, qué sé yo. Queda mal parado en el gol. Es como que los jugadores yo los veo. Y viste cuando vos jugás con un tipo a su montón, que la tocás, sabés dónde va a estar parado, la juegan y no hay nadie, tiran a la nada.
7: Y esa confusión de quién crees que es responsabilidad.
8: Y qué sé yo, uno viste le quiere decir que el técnico, los jugadores, el tema...

0: viste que por ahí falta trabajo, todo eso, pero uno pierde cada vez la paciencia, ¿no? Que caiga Racing en el punto y no pueda levantar. Ni siquiera puede empatar, ya ni los empates le sirven. Por eso es que cada vez quedamos más lejos de todo.
1: Muchísimas gracias.
0: Nada,
1: sigue saliendo Nacho los hinchas, vamos hablando con ellos. ¿Qué te hace tenés? Vamos para radio por radio.
2: Que Vejez no puede jugar más, con Eini no puede jugar más, y que el técnico hoy se equivoca.
1: Sí,
2: por poner a dos jugadores que ya directamente no pueden vestir la camiseta de Racing.
1: ¿Cómo se soluciona eso?
2: Poniendo a Lodico, poniendo a los pibes, poniendo a Fraga, qué sé yo, no sé, chicas.
1: Muchísimas gracias. Siguen saliendo los hinchas, vamos consultando diferentes estaciones. ¿Qué sensación te quedó después del partido? Estamos para ahí por
3: un desastre, tristeza total, la verdad, un desastre.
1: ¿La responsabilidad por dónde te crees que
3: de la dirigencia y de los jugadores? La dirigencia y los jugadores, un desastre. Los jugadores no ponen huevo, la dirigencia un desastre con los jugadores, pero cuando tenés malos jugadores y tomás todas las decisiones mal, estás así como estás último.
1: Respecto al técnico,
3: el técnico es un técnico mediocre para una situación mediocre de Racing, pero hoy planteó el partido mal. Hoy la culpa es del técnico.
1: Muchísimas gracias. Muy bien, compañero, siguen saliendo los hinchas. No, la consulta, ¿qué se hace tener? De este partido, te vi que estabas colocado.
4: Todo es milito.
1: ¿En el armado de plantel?
4: En todo. Todo es milito, vaciaron el club. Lo vaciaron. Con Costa, lo que hicieron con Costa, lo que hicieron, todo es milito, nada más.
1: Muchísimas gracias, compañero, siguen saliendo los hinchas, lo vamos encarando y preguntándole algunas sensaciones. Estamos por radio. Obviamente, la gente se imagina enojado, pero...
5: No, está muy bien, esperé.
1: ¿Cuál es la solución por el momento, bravo?
5: No, hay que esperar.
1: ¿Hay que esperar?
5: Sí. No es el momento de hablar en caliente, gracias.
1: Muchísimas gracias, siguen saliendo los hinchas, todos nos consultan. ¿Qué es el que hace el momento? ¿Crees que hay alguna solución?
5: Que no quiero hablar, boludo.
1: Hay algunos que están enojados, hay que respetar cuando no quieren hablar, así que lo dejamos por ahí, mientras tanto seguimos consultando.
6: La renuncia de Saja ya, con el mercado del pase que
1: por hicieron, el armado plantel.
6: ¿Cómo?
1: Por el armado plantel.
6: El armado del plantel, ¿qué plantel? No tiene plantel, Racing. No tiene plantel. Y están, lo tienen a Milito, lo tienen blindado. Lo tiene Ferré y toda la comisión, esa directiva que tiene.
7: Uno por uno, no es ahí uno solo, ¿eh? A todo el conjunto que vino, con el monstruito que tienen atrás.
1: De Guante. Bueno, muchachos, ahí ven, ¿eh? Así está el clima de la salida.
8: Bien, Achita, bien. Bueno, ya vamos a seguir escuchando al hincha de Racing, que se está expresando, por supuesto. Tiene el derecho de decir lo que piensa. Muchos apuntando contra Saja por el mercado de pases. Un plantel que ha armado el manager, el secretario técnico o director deportivo. No sé exactamente el cargo que tiene Saja en Racing, pero lo que sí sabemos, Mabe, es que está último en la tabla.
9: Correcto, no confundir con la tabla anual, por eso subrayamos que al unificar, que es una tabla que no existe porque hay una zona la A y la otra la B, pero al unificar las dos tablas es el peor equipo de los 30 de este torneo clausura. No estamos hablando de la temporada que incluye el torneo apertura, el clausura lo tiene a Racing último en su zona, la misma cantidad de puntos que Aldo Civi, que tiene 5, pero menos 4 para el Tiburón, menos 6 para Racing. Y si unificás con la zona A, Talleres tiene 5 los puntos y un saldo de menos 5. Por lo tanto, el peor equipo de los 30 es Racing. Además, y el dato saliente con respecto a la tabla anual, porque se le van acabando a Racing las posibilidades de jugar una copa. Si bien está en Copa Argentina, tiene que jugar frente a Boca en cuartos de final, está muy lejos en la tabla anual. Hoy Racing aparece con 26. Claro, y este es el dato que puede llegar a hacer más ruido. Claramente no va a tener inconvenientes con el descenso por tabla anual, pero hoy Racing, 26 puntos, está casi más cerca en cuanto a cantidad de equipos que tiene abajo del último, o sea, el que está descendiendo por tabla anual, o más cerca del equipo que está último clasificando a Sudamericana. Belgrano tiene 38, es el último equipo de los clasificados. Después aparece afuera de clasificación y fíjate cuántos equipos hay entre Belgrano y Racing. Independiente 37, Instituto 37, Gimnasia Mendoza 35, Lanús Sarmiento 34, Defensa 33, Tigre, Huracán, San Lorenzo 32, Unión, Talleres, Barracas 31, Atlético Tucumán, Newell's 27 y después aparece Racing con 26, es decir,
8: equipos.
9: Hay 14 equipos entre Belgrano y Racing, y si vas para abajo, Racing tiene 26 puntos, abajo aparece Banfield y Platense, 25, Central Córdoba, 23, Riestra, 20, Aldo Civi, 13, Estudiantes de Río Cuarto, 11. Tiene 6 equipos abajo únicamente en la tabla anual. Por lo tanto, a Racing le queda, si no sale campeón de este torneo, hoy está lejos de clasificación, en el torneo clausura aparece con 5 puntos y se está clasificando como último, octavo, Independiente Rivadavia tiene 11. La única bala que le va a quedar a Racing, si no es el clausura, para jugar la Copa Libertadores del año que viene, porque es el boleto que entrega, es la Copa Argentina. Si no, después de muchos años, mi querido Nacho Genovar, Racing se quedará sin copas internacionales el año que viene.
8: Bueno,
1: desde
8: chica...
1: 2014 no pasa eso, compañeros.
9: Correcto. Lo que significa esto, desde lo deportivo, y además, y lo pondría a la misma par, o a la par, desde lo económico barra institucional, porque muchos dirigentes hacen un presupuesto con el equipo no solo clasificado, sino avanzando de rondas. Después tienen que empezar los dibujos, ¿no? Pero bueno, hoy Racing se está quedando sin copas, salvo que meta el batacazo de la Copa Argentina o que pegue un volantazo y gane todo de acá al final en el torneo clausura. Ha ganado solo un partido, que fue el primero contra Gimnasia. Después, 7 sin ganar.
8: Achita la gente.
1: Y se va retirando, ya la gran mayoría se ha ido. Déjame ver a ver si veo un contingente más, un remanente de gente que se va yendo. Simplemente la consulta del partido, ¿qué te dejó?
10: No,
1: nada
10: del partido, nada.
1: Mucha bronca.
10: Y decime el presidente que tenemos, pone el carro y atrás los caballos.
1: De este momento, ¿cuál habrá recién, presidente? ¿Cuál es la responsabilidad del mercado de pases, la elección del técnico? ¿Por dónde pasa?
10: Por las dos cosas. El principal, la culpa la tiene el presidente.
1: Por el armado.
10: Dijo que era calidad. El salto de calidad yo lo doy y caigo triple salto mortal.
1: ¿Y cómo se soluciona esto?
10: ¿Eh?
1: ¿Cómo se soluciona?
10: ¿Cómo se soluciona?
1: Echando a la mierda a Milito. Muchísimas gracias. Bueno, gente enojada, obviamente, a la salida y obviamente con el recuerdo del eslogan, del mentado salto de calidad, Nacho.
8: Tía, es que además, Achita ya no es un grupo reducido el que insulta al presidente en la cancha. Hoy me parece que fue al unísono, ¿eh?
1: Sí, estamos viendo que hay movimientos de... operativo policial yendo para lo que es el sector de la platea. No sé si hubo algún desmano, algún griterío o algo, pero estaba viendo fuerza de seguridad moviéndose hacia ese sector.
8: Bueno, habrá que esperar por lo pronto un Racing que, como decía Silvio, si uno empareja las dos zonas, está 30 de 30, cerca de Aldo Civi, una campaña... Si tenemos que hablar de puntos, sino de promedios, prácticamente de descenso, de no ser por el primer semestre, donde tuvo un poco más de vergüenza deportiva, aunque no ha sido un buen semestre de Racing. A costas, al ex entrenador, lo escuchábamos hace poco, que iba a ganar la Copa Argentina. Hoy parece estar muy lejos, pero bueno, esa Copa a veces es una cuestión de levantarte y tener un poco de fortuna. Nos podemos retrotraer al último partido, al más reciente, el de Boca frente a Vélez. Vélez, que no jugó mejor que Boca en aquella fase, tuvo en el último minuto un penal que no pudo aprovechar, que no pudo capitalizar y que lo dejó afuera. Pero si era gol, se hubiese dicho que a pesar de que Vélez jugó mal, logró clasificarse y dejó afuera un Boca que en el primer tiempo tuvo 3 o 4 situaciones. Tiene eso la Copa Argentina, que hasta a esta altura es lo único que puede hacerlo soñar a Racing con meterse en por lo menos una Copa. Porque la Sudamericana le queda muy lejos, campeón parece muy difícil que pueda hacerlo, salvo que empiece a ganar triunfos en la recta final, se meta por la ventana en los playoffs. Y bueno, Estudiantes y Platense han salido campeones siendo octavos de sus grupos.
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9: Seguimos en el Estadio Presidente Perón para lo que fue la derrota de Racing frente a Atlético Tucumán, 2-1. Lo perdía en el arranque, en el primer tiempo, por intermedio de un gol, un golazo en realidad, de Lautaro Godoy, surgido en las divisiones inferiores de River. Vendría luego el empate en el segundo tiempo por intermedio del ex Huracán y Gremio, Leo Pérez, con una asistencia fortuita de Marcos Rojo. Y en el final del partido llegaría el golpe de knockout para la Academia, con el gol de Ramiro Ruiz Rodríguez, que ingresaba en lugar del Loco Díaz, asistido por Gabriel Compagnucci, quien había ingresado también en lugar de Tesuri. Metió o movió el banco Falcioni y esos dos jugadores le dieron el triunfo. Boisboda movió el banco y le había dado por lo menos el empate y una sensación de que Racing el partido lo terminaba mejor que Atlético Tucumán. Hizo un primer tiempo espantoso, de los peores del ciclo Boisboda, a tal punto que lo estaba perdiendo 1-0, incluso con Atlético Tucumán habiendo desperdiciado un penal que erró el Loco Díaz, le pegó una masita al medio, abrió el pie, confiado de que Cambeses iba a tirar para algún lado, y Cambeses se quedó en el medio, lo esperó hasta el final. Pero después apareció Godoy, con un centro del costado en un córner, la termina bajando la Méndola, adentro del área. Canavo, que lo elogian todos, pero Canavo está años luz del buen Martirena, ¿eh? Lo digo con absoluto respeto para el ex Defensa y Justicia, pero Canavo lo dejó controlar la pelota, girar, generar espacio dentro del área y esperar a la Méndola para que simplemente tocara el pase hacia atrás para un Lautaro Godoy que tenía tres futbolistas por delante de Racing, que ninguno achicó hacia adelante, ninguno fue a molestarlo. ¿Y qué hizo? Giró sobre su eje, acomodó sutilmente la pelota cerca de la medialuna desde el sector izquierdo, abrió el pie y remate al palo izquierdo de Cambeses, que milagro no hace Cambeses.
0: Y así se puso 1-0 Atlético Tucumán. Y créanme que estuvo más cerca de hacer por lo menos 2 goles en el primer tiempo que Racing de empatarlo. A tal punto fue así que a los 30 minutos el técnico Boisboda rompe el partido y rompe su equipo. ¿A quién sacó? A Matko Miljevic. Lo sacó a los 30 minutos y lo sacó Ulises Ortegoza. A los 2 internos de Racing los mandó al banco y a ser silbados, reprobados e insultados por los hinchas. Claro, en un momento así caliente, estás último, estás perdiendo de local, al técnico no le importó nada las consecuencias de que los jugadores pudiesen recibir una fuerte reprobación y la recibieron. De hecho, el momento de Racing lo marca de esta forma, que el propio Dubán Vergara, que fue suplente en este partido e ingresó en el segundo tiempo, lo tuvo que controlar a Miljevic porque Miljevic se quiso ir al vestuario en lugar de quedarse en el banco con sus compañeros. Un nivel de irresponsabilidad de Miljevic que a mí particularmente me gusta como jugador, pero hay cosas que son realmente indefendibles. Sobre todo porque si no estás bien futbolísticamente, por lo menos tenés que colaborar con el equipo. Bueno, Miljevic no solamente que no colaboró, sino que fue individualista, egoísta e irresponsable con el equipo. Yo creo que después de este partido tendrá que tener una charla con el técnico, pero parece más afuera que adentro de Racing. A pesar de que queda un año bastante largo, porque estamos recién en comienzo de septiembre para el futbolista con pasado en Newell's y en Argentinos Juniors. Pero el segundo tiempo le hizo bien a Racing, porque también entró Vergara y lo sacó a Konechny, Boisboda. Otro jugador que ni bien recibía la pelota, era silbado por el hincha. Lo sacó a Konechny para protegerlo. ¿Cuál es la diferencia entre Miljevic y Konechny? Más allá de que Miljevic es mucho mejor técnicamente, pero Konechny tiene voluntad, la va a buscar. Cuando se equivoca, el técnico sabe que igualmente le está demostrando que lo quiere ganar el partido, que se quiere hacer responsable del momento. Entonces, esperó hasta los 45 minutos y para cuidarlo a Konechny lo saca. Y lo pone a Vergara. Vergara la verdad que entró mucho mejor. No fue una figura ni mucho menos, pero lo fijó a Di Plácido, lo hizo retroceder a Tesuri y empezó a empujar a Atlético Tucumán a defender en su arco. Y allí se hizo fuerte Racing con la tenencia de la pelota, con Rojo sacando al equipo. Rojo, que es el único que se fue levemente aplaudido por el público, con algunos que quedaban en la cancha porque los hinchas de Racing se quisieron ir rápido, pero algunos se quedaron para aplaudirlo a Rojo, que se fue golpeando la manga y hasta dando cabezazos contra el piso porque no le salían las cosas. Y llegó el empate de Racing a los 71 minutos por intermedio de Leo Pérez, el volante central, que de atacar sabe poco, pero en una pelota parada quedó un rebote, se hizo un flipper en el medio y quién diría, le hizo un gol Racing, el Racing de Boisboda le hizo un gol de pelota parada al Atlético Tucumán de Julio César Falcioni. Y en el cierre del partido, con los cambios de por medio, comete otro cambio llamativo después del gol de Atlético Tucumán para ponerse 2-1 a los 93 minutos en una jugada polémica. Con Paniucci le gana la espalda a Rodríguez y en la zona de Rojo tiró la chique Racing, quedaron pagando muchos jugadores. Con Paniucci desborda por la derecha, se mete dentro del área y la famosa jugada de PlayStation. Pase hacia atrás, el arquero achica en el primer palo, el pase hacia atrás y el delantero solo tiene que empujarla. Hubo polémica porque en la rápida parecía posición adelantada, pero Ruiz Rodríguez, antes del pase de Compagnucci, mete un freno clave en la zona, en la línea donde es el saque de arco, donde pone la pelota al arquero. Pone el freno justo para estar en la misma línea que la pelota y empuja el balón y solo tiene que inflar la red y se pone 2-1. Y el cambio insólito es que Saracho, que entró a los 30 minutos del primer tiempo, sale a los 93 minutos después del gol de Atlético Tucumán para que entre Torres para ir a buscar una pelota parada en busca del empate. Dijo Rojo al término del partido, lo escuchábamos. El técnico nos dijo, si queríamos defenderlo en la cancha, lo teníamos que defender sin palabras y yendo a buscar el partido. Racing lo fue a buscar, lo respaldó en la cancha, porque por momentos en el segundo tiempo mereció ganarlo. Pero por una desatención, como las que viene teniendo en todo el torneo, volvió a perder. Está último en la tabla, se agudiza su crisis deportiva. ¿Y seguirá Boisboda? El respaldo institucional en la previa lo tuvo por parte de Milito, pero ¿seguirá Boisboda? ¿O en conferencia de prensa dirá que va a dar un paso al costado? Está a la vuelta de la esquina la Copa Argentina, el partido contra Boca, pero es a fines de septiembre. Llega Vojvoda, le da el respaldo de la gente como para llegar hasta esa instancia decisiva para jugar con cuartos de finales contra Boca. Bueno, en un rato nos dirá Chita Ludueña. Hay que esperar por la palabra de Vojvoda. Estaba hablando el emperador Julio César Falcioni. Por lo pronto Racing perdió. Racing dejó una mala imagen y se complica en el torneo. Lo escuchamos a Julio César Falcioni.
2: Uno se cruza permanentemente con jugadores que tuvo y que siempre trató de ayudar. Después no sé qué me preguntaste. No, ganamos como nos sirve a nosotros, como un equipo que trata de ser prolijo, que trata de manejar cuando consigue los espacios, manejar bien la pelota. Hoy creo que lo hicimos muy bien en el primer tiempo, jugando en los sectores vacíos y de esa manera doblegar al adversario. Los partidos son todos diferentes. Nos venían, no sé si criticando, pero no pudimos ganar de local algunos de los últimos partidos y nos venían apretando un poquito. Bueno, este triunfo sirve para que los muchachos sigan creyendo, para que el trabajo que hacemos todos los días siga dando frutos, y el mérito de ellos, que se han preparado, que han trabajado, que hicieron una muy buena pretemporada. Tenemos un equipo ágil, rápido, y que cuando uno le pide algo lo hacen con mucho esfuerzo y sacrificio.
3: Julio, acá estamos para el Palabra Autorizada, Radio 750 Tucumán, por FM 99.9. Estamos en vivo también por América Tucumán. Análisis que puedes hacer del partido, de lo táctico, y cómo funcionó Atlético con esta victoria, que es importante, y además hiciste cambios que funcionó al equipo para llevarse los tres puntos de acá, de la zona sur de la provincia de Buenos Aires, para la provincia de Tucumán. Muchas gracias.
2: Y a veces nos toca acertar, viste, con los cambios. Y los que entraron muy bien, pero el mérito de ellos no pasa por acertar o no. Pasa por que los que entraron bien. Entraron a hacer el esfuerzo, a ganar espacios, a volver a tomar el control del partido, y creo que lo hicieron muy bien. Y yo creo que hicimos un muy buen partido, un partido inteligente ante un rival muy difícil, muy complicado, que también tenía la necesidad de ganar. Y bueno, este triunfo nos permite estar dentro de los 8, que es una meta que tenemos. Esperemos poder conseguirla. Hemos sumado una buena cantidad de puntos en este semestre, lo que marca que estamos haciendo bien las cosas, o que, lo mejor dicho, que los jugadores están haciendo muy bien las cosas.
8: Bueno, Falcioni en conferencia de prensa, esperando por la palabra de Vojvoda, la declaración del técnico de Racing, que seguramente en un rato la vamos a escuchar aquí en el 103.1 del dial. Mucha gente saliendo de la cancha de Racing, escuchando, prendida a la radio. Van dejando su mensaje, por supuesto. Un Vojvoda que sacó 5 puntos de 24, Mati.
0: Sí.
8: Es poco.
0: Es indefendible. Es indefendible. Lo que decía Silvio, 30 de 30. Si tenés que unificar las dos tablas, realmente muy, muy complejo el momento de Racing. 2 empates y 5 derrotas en los últimos 7 partidos.
9: Lo salva la Copa Argentina en cuanto a los números,
0: sí,
9: ¿no?
0: Sí, está claro.
9: Porque
0: está...
9: ganó el primer partido del campeonato. Racing empieza con victoria frente a Gimnasia 2-1. Después empata frente a Rosario Central. Y ahí comienza la debacle. 3 derrotas consecutivas frente a Tigre. El duro 3-1 de local. El 2-1 de visitante frente a Argentinos. Y la caída de local frente a Banfield 1-0. El empate con Boca. Hablaba el querido Hacha Ludueña de una semana clave para Racing en ese momento. El partido con Boca y el partido de Copa Argentina. Bueno, empató con Boca, se clasificó a cuartos de final en Copa Argentina y ahora 2 derrotas encadenadas con Independiente Rivadavia y con Atlético Tucumán. Es decir, en las últimas 6 fechas del campeonato perdió 5 y empató 1. El comienzo fue auspicioso, victoria, empate, después todo barranca abajo en cuanto a resultados.
8: Sí, señor. Bueno, esperando por la palabra de Juan Pablo Vojvoda, escuchamos un ratito más de Falcioni, dale.
2: Con otra visión, con mayor tranquilidad, no mirar tanto para atrás, y poder pensar en algo importante para Atlético. Esperemos que seguir estando de esa manera y que todos estén preparados, pero que todos estén bien para poder seguir sosteniendo un equipo base.
4: Julio, acá atrás, Franco Rueda para Saberlo Deportivamente. Estamos en vivo para 97.1 Radio Tucumán. Quiero preguntarte por la solidez defensiva de Atlético, porque en este torneo clausura de las 8 fechas solamente le convirtieron 3 goles al equipo, cosa que en el torneo apertura era todo lo contrario. También estaba cuestionado Ingolotti, hoy fue figura del partido. Quería consultarte cómo fue la clave de esta solidez defensiva que mantiene Atlético en este torneo clausura. Gracias.
2: El equipo está sólido, tan sólido que yo creo en todas las líneas, debido al esfuerzo de todos. No solo los defensores, sino los volantes que trabajan en la contención y en la salida, los delanteros que trabajan haciendo un gran esfuerzo también, retrocediendo muchas veces y tratando de ser agresivos cuando tenemos la pelota. Un equipo no se arma con buenos defensores, o el equipo se arma con el trabajo de todos. Y creo que nosotros hemos, en estos meses que llevamos, lo primero que hicimos fue tratar de darle solidez y a la vez armar un equipo, ¿sí? El fútbol es un montón de individualidades, pero todas tienen que trabajar para el equipo. Y tenemos un grupo que se ha concientizado, que se ha unido, que están los de Tucumán, los de afuera, los que han llegado, están todos compenetrados en buscar lo mejor para Atlético. Y eso en el día a día se nota, en el rendimiento en el campo se nota, y estaban ahora todos festejando en el vestuario. ¿Por qué? Porque armamos un grupo compacto, ¿sí? Más allá de que juegue quien juegue, de confianza, de respaldo, de solidez, y bueno, hay mérito de la defensa, pero hay mérito de todo el equipo que juega para tener esa solidez. Sí, yo creo mucho en el equilibrio, creo mucho en que todos hagan determinados esfuerzos para ocupar demasiados determinados espacios. Bueno, lo vamos logrando, y eso nos da la tranquilidad de poder encarar cada partido de la mejor manera.
5: Julio, ¿cómo te va? Primero, felicitaciones. Gracias por este triunfo. Bueno, estamos en vivo para Radio Metropolitana en Tucumán. Primero, preguntarte si sentís que fue un tiempo por lado. Nosotros hicimos ese análisis en el postpartido, que por ahí quedó un poco corto para Atlético Tucumán, que inclusive pudo haber tenido una diferencia mayor con aquel penal que termina malogrando el Loco Díaz. Y después una reflexión tuya, muchas veces se discute si el VAR sí o no a esta altura. Por ahí mi opinión personal poco importa, a mí mucho no me gusta el VAR, pero hoy sin embargo termina dándole la posibilidad del triunfo Atlético Tucumán de algo que no termina viendo el árbitro. Una reflexión al respecto. Muchas gracias.
2: A vos te gusta el barco, me larga. En esa búsqueda de tirado de líneas y todas esas cosas, no podemos discutir los que estamos afuera. Lo que me pareció en la jugada del penal, por ejemplo, que era falta. Sí, no quedaba la duda si era dentro o afuera. El último roce de rodilla con pie es adentro o bien adentro. Si no, hubiera sido roja para el adversario directamente por jugar, por ser falta del último hombre. Pero como no hay doble sanción, bien correcta la amarilla. Yo creo que nos estamos apartados de eso, ¿sí? Tratamos de hacer nuestro partido, de estar conscientes de lo que necesitamos en cada esfuerzo y de esa manera sacarlo mejor. Puede ser que haya sido un tiempo para cada uno. Me parece que el tiempo nuestro fue mejor, porque cortamos mucho, porque salimos rápido, teníamos espacio y nos faltó terminarlo. El tiempo del rival fue manejar la pelota a los centrales y lanzar mucho. Sí, lo que en teoría nos daba la tranquilidad de poder estar siempre de frente y poderlo defender con mucha solidez.
6: Última pregunta, Julio.
2: Dale.
23: Julio, ¿cómo le va? Maxi de Vitaleus para Radio Ciudad en Deportes de BL. En el programa nosotros de lunes a viernes hablamos mucho de la intervención de los equipos del interior. 5 de los 8 que están en la zona se están clasificando a la siguiente instancia.
2: No tenía eso.
23: Y yo te pregunto, vos dirigiste muchos equipos del interior.
2: No tanto.
23: Bueno, algunos.
2: Colón.
23: Yo justo había visto la lista. La tenía justo
2: más
23: en la mente.
2: Me parece que ninguno más.
23: Sí, había otro
2: Colón
23: más.
2: Dos veces.
23: Olimpo también.
2: Olimpo, bueno, sí, Olimpo.
23: Olimpo.
2: Olimpo, sí.
23: Bueno, sí, la pregunta...
2: La mejor campaña de Olimpo en primera división.
23: La mejor campaña, exactamente.
2: En primera división, año 2002.
23: La pregunta es si este momento de Atlético que está clasificándose hace dejar bien parado al fútbol del interior, porque Buenos Aires, la verdad, le está costando mucho ser protagonista.
2: No, a todos nos cuesta ser protagonistas. Fíjate que la mayoría de los equipos hoy mirará los resultados. En Santiago ganó el visitante. Acá ganamos nosotros. O sea, al que tiene que asumir el rol de protagonismo, a veces cuando no tiene la forma o los intérpretes para poder asumir ese protagonismo, le cuesta el doble. A nosotros a veces nos cuesta el local, que tenemos que dar un paso adelante, y a veces nos cuesta porque el local, el visitante nos espera, y de esa manera los circuitos no funcionan tan bien. Nuestro fútbol es un poco eso, ¿sí? Y hace tiempo que es así, que el equipo que tiene que asumir el protagonismo por la localía o por el apuro o el grito de la gente, generalmente deja espacios, generalmente quiere jugar rápido. Y en ese jugar rápido y dejar espacio, pierde la pelota y el rival te lastima. Cuando el rival te saca una ventaja, el nervio, el apuro, la tensión se duplica. Entonces, es un poco nuestro fútbol. Yo siempre hablo de que cada fútbol es diferente. El fútbol argentino es diferente. Por eso a veces buscamos jugadores que estén involucrados en nuestro fútbol. No busco tantos jugadores de afuera, porque al jugador de afuera le cuesta, pero tiene que adaptarse a una forma de trabajo diferente, a un fútbol diferente donde hay mucho roce, mucha presión, y eso hace de que le cueste adaptarse. Nosotros creo que, más allá de haber hecho un mercado de pases muy chiquito, hicimos el correcto, casi nada. No teníamos presupuesto. Convencimos a todos y los que llegaron sumaron mucho. Entonces, los poquitos que llegaron. Eso hace de que veamos partido a partido un equipo compacto, seguro, que a lo mejor puede cometer errores. Pero que a lo largo de los 90 minutos y a lo largo de un campeonato va siempre tratando de dar paso para adelante.
9: Hasta ahí la palabra de Julio César Falcioni, el técnico de Atlético Tucumán, después de la agónica victoria del decano en la cancha de Racing frente a la Academia 2-1. Un Falcioni que había ganado en ese estadio por última vez como técnico de Boca el 20 de mayo de 2012. Por el torneo clausura de ese año, el Xeneize se imponía a la Academia 2-0 con Falcioni en el banco visitante. Hoy ganó con Atlético Tucumán 2-1, Lautaro Godoy, el primero para el equipo del Jardín de la República. Lionel Pérez empató para la Academia, el primer gol con esta camiseta, mientras que en tiempo de descuento Ramiro Ruiz Rodríguez puso el 2-1 definitivo. Primero había sido anulado por offside, luego de la revisión en el VAR, el futbolista de Atlético se encontraba habilitado, fue gol, y con ese tanto Atlético le ganó a Racing en la cancha de la Academia. Como dato saliente, además, fue el penal que atajó Cambeses, si bien fue en una derrota, y para lo grupal de poco suma, de poco aporta, para los números individuales sigue agigantando la leyenda en los penales en la Academia. De los 17 penales que le ejecutaron a Cambeses en Racing, sumando tiempo regular y tanda, atajó 9. Para que no tenga que hacer la cuenta a esta hora, 07 minutos ya en lunes 7 de septiembre, y ya voy con Hacha Ludueña esperando por Voivoda. 9 de 17 es el 52,9%, más de la mitad de los penales atajados, pero si hacemos el corte solamente en tiempo regular, en Racing atajó 6 de 7, es decir, solo uno le convirtieron en el tiempo reglamentario, y fue en la victoria frente a Independiente Petrolero en la Sudamericana del año pasado. Atajó 6, incluidos los 3 que le lanzaron en este campeonato clausura ante Gimnasia, ante Independiente Rivadavia, y hoy el penal del Loco Díaz de Atlético Tucumán. En su carrera también tiene grandes números, 17 de 48, sumando tanda y tiempo regular, esto es el 35,4%. Cuando se hable de arqueros ataja penales, no hay que omitir en esta lista al actual golero de Racing. Ya voy con Hacha, hago tablas, argentinos en la zona B, 16 líder, Sarmiento Gimnasia 15, Atlético Tucumán 13, Belgrano Tigre Central 12, Independiente Rivadavia 11. Por ahora fuera, River, Huracán y Barracas todos con 10. Atención que Barracas juega mañana con Argentinos. Banfield tiene 7, Estudiantes de Río Cuarto 6, Aldo Civi y Racing 5. Racing está último en su zona y último si unificamos la zona B con la zona A en esta clausura. La zona A tiene a Gimnasia de Mendoza, a Vélez y a Instituto con 16, a Defensa y Justicia con 14, a Independiente de Avellaneda con 13, Newell's 12, Boyacha, Boca 11, Unión Lanús San Lorenzo 10, Unión octavo por diferencia de gol. Viene Boivoda, lo escuchamos, sí señor, por vía alternativa, mi querido Hacha. Habla el técnico de Racing en conferencia. Vamos con él.
1: 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Les pido, por favor, nombre y medio ante cada pregunta y una sola pregunta por medio.
7: Juan Pablo, acá. Buenas noches. En vivo, buenas noches para Dispor Radio. Más que preguntarte por el partido, te quiero preguntar por el momento, por el cual está pasando el equipo, que no está pudiendo conseguir resultados, qué sensaciones te está generando, por dónde crees que están los motivos por los cuales se puede acumular tan poco puntaje en este tiempo que ha pasado.
10: Bueno, un momento muy difícil tanto para los jugadores, para la institución y para mí, por supuesto, ¿sí? ¿Por dónde pasan los errores? ¿Por dónde pasan las explicaciones? En esta racha negativa, en un club como Racing, hay que salir rápidamente y no estamos consiguiendo eso, ¿sí? Soy uno de los responsables, ¿sí? O el mayor responsable de lo que pasa con el equipo dentro de la cancha, ¿sí? Eso es lógico, no voy a ocultar mis responsabilidades. ¿Sí? Hoy no hicimos un buen partido y el momento no es bueno explicarlo por un solo partido. ¿Sí? El momento es, se trabaja en la semana, siento un apoyo de jugadores, de dirigencia, siento eso de verdad, ¿sí? Pero bueno, después ese apoyo lo tenemos que replicar en el campo de juego y con resultados, ¿sí? En determinados partidos hubo funcionamiento, hoy el funcionamiento no fue bueno en el primer tiempo, por algo hay equivocaciones de todos, ¿sí? Siendo yo el mayor responsable de eso, pero bueno, por eso opto por los cambios, ¿sí? En el primer tiempo. Yo creo que en el segundo, si queremos hablar del partido, se mejora un poco, pero no se puede perder un partido en el minuto 92, ¿sí? En el minuto 92, cuando el rival te llega en el segundo tiempo una sola vez y nos convierte un gol. O sea que. Pero bueno, eso, del momento solo puedo. No puedo añadir algo más. Puedo añadir que tengo jugadores que se entregan en el día a día y bueno, y no estamos consiguiendo esa. Lo que se necesita, el resultado, los días que hay que conseguirlos.
11: Juan Pablo, ¿cómo está? Buenas noches, Pablo Batistela para Esperanza Racinguista. Recién decía, siento el apoyo de la dirigencia, siento el apoyo de los jugadores. ¿Te pones plazos si esto sigue de esta manera? Porque Racing tiene hoy un solo partido ganado de 8 en el torneo local.
10: Bueno, es lógico que aparezcan estas inquietudes, ¿sí? Y la acepto, ¿sí? Yo no me pongo plazos, pero acepto las realidades también, ¿sí? Acepto y me duele muchísimo no ganar, es una de las primeras veces que me ocurre, o la primera vez que me ocurre en mi carrera esto, y lo tengo que superar y tengo que darle la vuelta a esto. Le tengo que dar la vuelta. Es un desafío ahí que me tiene mal en este momento. ¿Sí? Lo estoy sufriendo, ahora mismo lo sufro. Pero bueno, soy realista también, acepto las condiciones que estamos. Y vinimos en un momento de una transición importante. ¿Sí? Pero bueno, yo acepté eso. Yo acepté esa transición. Yo cuando ganábamos no ponía excusas, ¿sí? Y bueno, y ahora tampoco la tengo que poner. ¿Sí? Soy responsable, seguro. ¿Sí? Pero bueno, acá esto hay que sacarlo adelante. Esto, ¿cómo se saca adelante? Ganando. ¿Sí? Porque ganando, ¿sí? Y no lo estamos consiguiendo.
12: Juan Pablo, ¿cómo estás? Buenas noches.
10: Mal, estoy mal. Sí, ya sé. Pero bueno.
12: No me acuerdo qué técnico alguna vez había hecho un cambio así en el primer tiempo y dijo, no fue un error del jugador, fue un error mío por no haber leído bien el Patrick. No me acuerdo si fue Bielsa, no, mi memoria es mala. ¿Cómo se trabaja con los jugadores en ese aspecto para que la calentura que deben tener en ese momento de tener que salir no le perdure en toda la semana?
10: No le va, sí. ¿Entendés? Es buena la pregunta, sí. No le va a perdurar, sí. Ellos son profesionales y tienen que comprender que todos nos equivocamos y la equivocación es del entrenador, es del jugador, que es el que juega también. Yo no me hago a un lado de eso. Si cometo equivocaciones, las trato de revertir ni bien me doy cuenta. Si cometí equivocaciones, no sé, con el equipo inicial, bueno, pasaron 25 minutos, no sé cuánto iba, 27 minutos, yo veía, digo, esto no está funcionando. Y bueno, eso sí que no es la primera vez que lo hago en mi carrera. Eso sí, yo veo que no está funcionando, cambio. Digo, ¿por qué? ¿Qué voy a esperar? ¿Sí? Después de esos cambios se vio una pequeña reacción. En el segundo tiempo se vio una reacción un poco más fuerte, pero no con la fortaleza que tiene que ser. ¿Sí? Y responsables somos todos acá. ¿Sí? Yo estoy al mando de un grupo de jugadores. Los jugadores también juegan y si se enojan, es normal, se tienen que enojar, ¿sí? Pero el martes tendrán que entrenar nuevamente.
14: Juan Pablo, ¿cómo te va acá? Buenas noches, bien. Estamos en vivo para Somos Racing, Agustín Derecho te habla. Es casi imposible que Racing clasifique a Copa Sudamericana o Libertadores a través de tabla anual, pero sí hay una manera que es o ganando la Liga o ganando la Copa Argentina. Ahora, te pregunto con respeto, ¿qué argumentos tenemos para pensar que este equipo hoy puede salir campeón?

0: campeón.
1: Que yo me aferro a decir, bueno, estamos en un momento muy difícil, muy malo, y vamos a seguir cada vez más machacando más para hundirnos más. Yo no soy de ese tipo de personas. Hoy me agarrás en este momento, sí, veo todo mal, veo todo oscuro, pero esta no es la realidad. La realidad es otra, ¿sí? La realidad es, che, cuando estás mal, ¿qué haces? ¿Sí? Eso es, ¿sí? Estoy mal, ¿y mañana qué hago? No me levanto y me quedo tirado y mis jugadores no sirven más y no soy ese tipo de personas, ¿sí? No me siento identificado con esas actitudes. Ahora sí, ¿ahora qué te voy a decir? Ahora estoy mal, estoy dolido, no me gustó el primer tiempo, los primeros 25 minutos... no me gustó el planteamiento, no me gustó la actitud, no me gustó nada, ¿sí? Pero bueno, si digo, bueno, va a ser siempre así, no, la voy a sufrir la semana, la voy a sufrir, pero la voy a trabajar, ¿sí? La voy a trabajar y lo voy a... le voy a hacer frente a esto, ¿sí? Porque es una realidad que acepto, pero a la vez de aceptarla, me revelo ante esa realidad.
2: Juan Pablo, ¿qué tal? Buenas noches. Miguel Hernández para Radio del Plata. Te quería consultar, a diferencia de otros partidos, hoy salió el equipo con tres atacantes, si quieres hasta con dos extremos. ¿Qué buscaste con ese planteo? Y bueno, vos bien lo decías que quizás en ese primer tiempo te diste cuenta que no funcionaba. Gracias.
1: Bueno, hablando exclusivamente de lo táctico, busqué tres atacantes más un medio atacante o un generador de situaciones como Matko. Busqué tres atacantes, dos por banda, con pierna natural, para que en los primeros minutos... No salió nada de lo que pensé, ¿sí? En los primeros minutos tengamos pelotas en el área, tengamos... Si centrábamos por izquierda, tanto con Nacho Rodríguez o con Konechny, tengamos en el área a un Martínez, a un Matko llegando, un Ortegoza, y por el otro lado otro 9 como es Lautaro. Si pasaba por el lado derecho con Canavos entrando o Lautaro, llegando con jugadores del lado opuesto. Eso pensé en los primeros minutos. Digo, no quería tanta... Me esperaba también... En los primeros minutos esperaba un Atlético Tucumán como se dio en el segundo tiempo y no como en el primero. También nos salió a presionar en los primeros minutos. Igualmente nosotros nos fuimos inteligentes ahí, queríamos entrar jugando y digo, bueno, si nos presionan alto, juguemos pelotas largas, juguemos pelotas del espacio, si nos dan los espacios atrás. Y no lo hicimos. ¿Sí? Lo hicimos cuando, bueno, recibimos un penal, recibimos un gol, hago los cambios. Bueno, ahora sí, ahora ellos van a tirar las líneas un poco más atrás y vamos a tener que empezar a combinar acciones asociativas. Por eso fueron los cambios, digo, porque veía un medio vacío con Pérez y Ortegoza, con tres atacantes más Matko, todos muy, muy de espalda. Entonces digo, este juego ya no va más, ¿sí? No va a ir más. Y bueno, y fue eso. Sí, esa fue. Pero bueno, son partidos que a veces no se dan lo que uno planea y por eso cambio. No es que me repito en el error.
3: Juan Pablo, acá, sí. A tu derecha. Manujar, que estamos en vivo para Racing Maníacos y Radio Splendid. Hoy la gente se volvió a expresar. Insultó a la dirigencia, insultó al presidente, también insultó a los jugadores. ¿Cuán difícil es para vos sacar adelante este momento con este contexto y qué tenés para decirle al hincha que mañana mira el diario y ve a Racing último? Gracias.
1: Sí, es difícil, sí, pero no hay... esto es fútbol y es fútbol argentino y es fútbol que esto se cambia con resultados y ganás y después no es encontrar la fórmula mágica esto. No es encontrarse, bueno, vamos a traer un... alguien que encuentre la solución mágica, ¿no? ¿Sí? Esto es, bueno, conseguir ese resultado. ¿Qué le digo al hincha? Que bueno, que entiendo el dolor, que lo sufro, ¿sí? Que no soy hincha, pero lo sufro y realmente lo sufro mucho, ¿sí? En este momento. ¿Sí? Ya mañana, el martes, el miércoles, bueno, ese sufrimiento tiene que ir de la mano de, bueno, ahora vamos, ese sufrimiento tiene que ir con rebeldía, con análisis de errores, ¿sí? Con brindar confianza nuevamente a un grupo que digo, bueno, che, están trabajando bien en la semana y no nos alcanza el trabajo de la semana, no nos alcanza. Y bueno, eso le puedo decir, ¿sí? que lo comprendo, ¿sí? y no pido que ellos me entiendan a mí, ¿sí? Porque yo comprendo el dolor.
0: Buenas noches, Juan Pablo, Florent de Palma para Racing Positivo, el show de Racing y el programa de Racing. Quería preguntarte porque hace algunos partidos tomaste la decisión de descartar a dos futbolistas como Solari y como Colombo. Quería preguntarte si estás conforme con los reemplazantes que vinieron de esos futbolistas y si estás conforme con el plantel en general después del cierre del mercado de pases.
1: Sí, estoy conforme. Ese es un plantel que yo creo que tiene potencial para crecer, ¿sí? No se está viendo en este funcionamiento actual, pero yo creo que cuando esa confianza que te dan los resultados venga, hay jugadores con un buen futuro, ¿sí? Y no un futuro lejano, un buen futuro que se puede ver a la vista, ¿no? Sí, pero bueno, se tienen que adaptar al mundo, a este club, se tienen que adaptar al entrenador, a los compañeros, a la situación, a ver cómo vamos a hacer para manejar esta situación difícil, ¿sí? Poniéndose la camiseta de Racing en los partidos de aquí para adelante.
4: Última pregunta.
5: Juan Pablo, Lisandro Santangelo para Radio Mitre. En esta difícil propuesta que te hago, si tuvieras que encontrar algo esperanzador de tu equipo o algo que te lleves positivo en donde puedas llegar a pensar, probablemente acá puedo encontrar respuestas de algo de lo que hayas visto en el terreno de juego esta noche, porque el momento es duro y cuesta mucho eso que yo te pregunto también.
1: Para ser sincero, ¿sí? No me gustó los primeros cómo entramos, ¿sí? Cómo entramos a jugar este partido, ¿sí? Responsabilidad de todos, ¿sí? De entrenador y jugadores, porque me puedo equivocar, ¿sí? Pero los jugadores lo pueden solucionar dentro de la cancha. Los jugadores se pueden equivocar y yo lo puedo solucionar desde afuera. Y eso es lo que tratamos de hacer, ¿sí? ¿Qué es lo que encuentro? Digo, bueno, son jugadores inteligentes, son jugadores que están acostumbrados a jugar en primera división en el fútbol argentino y que yo les veo la capacidad para revertir esta situación, ¿sí? ¿Cómo? Ganando, ¿sí? Y esa será una tarea mía también. Yo, bueno, apartarme, yo he probado diferentes estrategias. Dice, bueno, hoy tres delanteros, no jugás nunca con extremos. Me adapto, ¿sí? Al momento y le estoy buscando la vuelta. Digo, che, si haces siempre lo mismo y continuás en el mismo error, digo, bueno, sos un cabeza dura que no ve, no quiere cambiar. Yo trato de cambiar, quiero cambiar. Y los jugadores también, yo los veo a ellos, digo, los entrenamientos fueron buenos. Sí, entrenaste bien, pero jugaste mal. Sí, bueno, lo pensaste bien en la semana, pero lo planificaste mal. Puede ser también. Sí, yo acepto eso. Pero bueno, soy un entrenador o una persona que le busca soluciones a las cosas. Sí, está el problema, sí. No voy a esconder el problema, pero le voy a buscar la solución. Es mi tarea, ¿sí? Es mi tarea encontrar la solución a esto, ¿sí?
4: Muchísimas gracias, buenas noches.
6: Hasta ahí la palabra de Juan Pablo Voivoda. Rica conferencia, como siempre, el técnico de Racing después de una nueva derrota. Comenzó preguntando el H. Ludueña, ya estoy con él con su reacción para cerrar esta transmisión. Es un momento muy difícil para los jugadores, para la institución, para mí. ¿Por dónde pasan los errores? Le preguntaba el querido Hacha. En esta racha negativa, en un club como Racing hay que salir rápidamente y no lo estamos consiguiendo. Soy el mayor responsable de lo que pasa con el equipo. Hoy no hicimos un buen partido. No tuvimos funcionamiento, sobre todo en el primer tiempo. Por eso los cambios en la primera parte. Además, destacó Boivoda, que él es un técnico que no espera. Si tiene que hacer los cambios, los hace sin importar el tiempo de juego. Es normal que el jugador se enoje. En la segunda parte se mejoró, pero no podemos perder un partido en el minuto 92 ante un equipo que en el segundo tiempo nos llegó una vez y nos convirtió. Siento el apoyo de los jugadores, el apoyo de los dirigentes, pero ese apoyo lo tenemos que replicar en el campo, dijo el técnico. Le preguntaron sobre los plazos. Claro, en el fútbol argentino, con la histeria en la que vivimos, sobre todo en un equipo grande como Racing, si tenés una cantidad importante de partidos, en este caso 7 sin ganar por el torneo local, si ves la tabla y el equipo está último, la pregunta es inevitable. ¿Te pones plazos? Es lógico que aparezcan estas inquietudes. No me pongo plazos, pero acepto la realidad. Me duele muchísimo no ganar. Es la primera vez que esto me ocurre en mi carrera. Le tengo que dar vuelta a este presente. Es un desafío. Estoy sufriendo este momento, dijo Boivoda. De hecho, en un tramo de la conferencia, cuando el colega Lautaro Salucho le dijo buenas noches, ¿cómo estás? Estoy mal, le dijo tajante, no enojado con el colega, sino marcando la realidad personal de Boivoda porque no le encuentra la vuelta. Sobre los insultos y el último lugar de la tabla, le preguntaron y el técnico dijo, esto se cambia con resultados. Al hincha le digo que entiendo el dolor, que los comprendo, lo sufro mucho en este momento. No soy hincha, pero sufro este momento y entiendo al simpatizante. Mañana, el martes, el miércoles, el equipo se tiene que levantar. El sufrimiento tiene que ir desapareciendo para meterle rebeldía, análisis de errores, brindarle confianza a este grupo. También lo consultaron si estaba conforme con el plantel. Dijo que sí. Imagínate si hubiese dicho que no. Sería un escándalo. Tiene potencial el plantel para crecer. Y por último, cuando lo consultaron sobre algo positivo que puede rescatar, tenemos jugadores inteligentes, acostumbrados a este fútbol y les veo la capacidad para revertir esta situación. Pero la situación se revierte ganando. Lo más saliente de Juan Pablo Boivoda, mi querido Hacha Ludueña, que en un momento utilizó una especie de metáfora a Lotano Fassini, ¿no? Cuando el colega vio todo lo negativo, que es prácticamente imposible, negativo tal vez barra real, que Racing se, clas-

0: verdad estuvo muy autocrítico, se lo notó muy enojado, incluso se lo había visto así cuando termina el partido, por una cosa que después lo explicó en conferencia de prensa, la cuestión de no te pueden hacer un gol en el minuto 92, es la única vez que te llegan en el segundo tiempo, y mostrar su enojo también y no sacar el pie de la autocrítica, pero también habló de los rendimientos de los jugadores. Cuando habla del cambio, no se hace responsable solamente él de los cambios que hizo, pensando en que es una mala alineación o una mala formación.
1: No,
0: también de que
1: además,
0: hubo rendimientos
1: Sacha,
0: individuales. Sí.
1: En ese caso fue claro, porque dijo, yo me puedo equivocar y el jugador puede corregir en el campo. Ahora, el jugador puede errar en el campo y yo puedo corregir desde el banco. Fue contundente en
0: claro.
1: Ese tramo, ¿no?
0: Claro, fíjate que dice, puede ser una mala alineación, pero hubo 25 minutos, claro, los del primer tiempo, para dar vuelta a eso. Y evidentemente, de los jugadores, y obviamente a la Mode Ortegoza, y sobre todo el Marco Mijedic, porque son los apuntados por el cambio, que tuvieron un rendimiento complicado, y además, bueno, Ortegoza condicionado por esa amarilla en la jugada que deriva en el penal. Pero se lo vio muy enojado, bueno, todo el clima en el cilindro estuvo así, de hecho pudimos escuchar los testimonios de varios de los hinchas cuando se fueron, el clima se caldeó mucho, en un momento se había puesto bastante, bastante peso, Silvio, y la verdad que hace rato que no veo algo así, en mucho tiempo, y obviamente tiene que ver con no solamente el andar del equipo, sino también con la cantidad de futbolistas que se fueron, los que llegaron, y algo que lo habíamos hablado cuando pasó, en ese momento, que es cuando se va a Costas, se va un paraguas protector. Sin el paraguas protector, está claro que Milito queda mucho más expuesto a la crítica cuando los resultados no acompañan.
1: Totalmente. Bueno, se vienen partidos claves para este Racing, el próximo, el domingo, en el Ducó, frente a Huracán, por lo que decía el técnico en conferencia de prensa, Hacha, mañana tendrán jornada libre, entiendo, porque dijo partido el martes, ya hay que pensar en lo que viene. Bueno, le mando un abrazo grande al querido Hacha Ludueña, ya lo recuperamos, si no, lo escuchamos mañana, obviamente durante todo el día, primero con Gastón Recondo y luego a lo largo de la programación, porque Racing será tema de conversación en cada uno de los programas, porque es un gigante que está en desgracia, al menos en este tramo del 2026, último en su zona, e insistimos, al unificar la zona A y la zona B, Racing es el peor equipo del torneo clausura, tiene 5 puntos y un saldo de menos 6, Talleres, que está último en la zona A, tiene 5 puntos y un saldo de menos 5, Aldo Civi, que está en la misma zona de Racing, tiene 5 puntos y un saldo de menos 4, por lo tanto, de los 30, el de peor rendimiento hasta el momento en 8 fechas del clausura es el equipo de Juan Pablo Voivoda, que insisto, el próximo domingo va a jugar a las 21:30 en el Ducó frente a Huracán. Después va a jugar el viernes 18 de septiembre 21:15 en el Cilindro. Si no saca un buen resultado en el Ducó, lo que será ese viernes 9:15 de la noche frente al equipo del Colo Saba. Y después, en fecha FIFA, va a tener que jugar con Boca en la Copa Argentina, otro partido clave para el futuro de Voivoda. No hay que ser un iluminado, no me van a dar, como siempre digo, el Pulitzer por esto, pero si pierde con Huracán, si pierde con Sarmiento, si queda eliminado de la Copa Argentina, más allá de que él no se ponga plazos, va a ser muy difícil que Milito pueda mantenerlo en el cargo. Sí, señor, le contesto al aire al querido Bacha y ahora le explico por interno por qué mañana la vamos a seguir. Mi querido Ariel Ludueña, buen regreso. 0:33, hasta acá los hemos acompañado. A ver qué me escribe por aquí. Ah, le mando un abrazo grande al querido Damián, que siempre nos está escuchando, fanático de la Academia. Aprovecho para mandarle un abrazo grande a todos los hinchas de Racing que salen de la cancha. Estamos en vivo, como siempre, por Dispor Radio, abriendo los estadios y cerrándolos con el Hacha Ludueña. En este caso, el presidente Perón, 0:33, Damián volviendo a su domicilio después de estar en la cancha y presenciar una nueva derrota del equipo de Voivoda. Me dice, acá estoy sin palabras, triste. Así que bueno, entiendo, ese es el reflejo de la mayoría de los hinchas de la Academia, a muchos que hemos escuchado con Hacha Ludueña una vez que terminó el partido y el relato de Nacho Genovar con el comentario de Matías Cuaranta. En el cierre, 0:33.

0: 34 a la carrera. Vamos a repasar todos los finales que ha dejado este domingo de la primera división, porque arrancamos temprano a través de la 103.1 El Sonido del Deporte con el empate en el Clásico de Rosario entre Rosario Central y Newell's 1-1. Lo ganaba el Canalla con gol de Gastón Ávila, minuto 45 de la parte inicial. En el minuto 93, el zorro Matías Cócaro le dio el agónico empate al Newell's de Frank Darío Kudelka. Un nuevo empate en el Clásico Rosarino. Llevaba Central 6 victorias consecutivas y hoy no pudo llegar a la victoria número 100 en el Derby Rosarino. Quedó por ahora en 99 y un más 22 de diferencia en el historial luego de este 1-1. Con un gol agónico del Cali Izquierdos volvió a la victoria Lanús, 1-0 frente a Defensa y Justicia. Con gol de Leonardo Godoy, Independiente ganó por primera vez en el ciclo Jadson Viera. Además, no había anotado goles en los primeros dos partidos, un empate y una derrota. Hoy logró una victoria y por intermedio de Godoy el primer gol del ciclo. Fue en Santiago del Estero 1-0 frente a Central Córdoba. Ganó River 2-2 con Leo Poncio como técnico. 3-1 en el Monumental frente a Independiente Rivadavia. Gonzalo Cachete Montiel de penal y 2 de Tomás Ezequiel Galván. Para el equipo millonario, Alex Arce, el paraguayo, había descontado para el conjunto de Alfredo Berti. Muy duro el presidente Daniel Vila, el presidente de Independiente Rivadavia de Mendoza, con Nicolás Ramírez, el árbitro del encuentro, y con Beli Goy después del triunfo de River. Mañana se va a cerrar definitivamente esta fecha 8 del torneo clausura con dos partidos, 7 de la tarde Barraca Central frente a Argentinos y a las 21:15 Unión frente a Instituto. Cierro con las tablas, está Sole Tuchilo en la puesta en el aire, le mandamos un saludo grande. Está Cebaldeco, Walter Potenza en la operación técnica. Gimnasia de Mendoza, Vélez e Instituto, líderes de la zona A con 16. Defensa y Justicia 14, Independiente 13, Newell's 12, Boca 11, Unión Lanús y San Lorenzo 10 por diferencia de gol. Unión está octavo, el último de los clasificados por ahora. Lanús noveno, San Lorenzo está décimo. Hablando de San Lorenzo, mañana a las 4 de la tarde comienza el tercer ciclo de Rubén Darío Insúa al frente del Ciclón. Un ciclo que formalmente y en cuanto a partidos va a comenzar el fin de semana frente a Independiente, el mismo rival que enfrentó cuando asumió en su segundo ciclo. En la zona B, el líder es Argentinos Juniors, tiene 16. El equipo de la Paternal juega mañana, 7 de la tarde, frente a Barracas como visitante. Mañana también juega Unión, de local frente a Instituto, 21:15. Argentinos 16, líder de la zona B. Sarmiento, Gimnasia La Plata, 15. Atlético Tucumán, 13. Belgrano, Tigre, Rosario Central, 12. Independiente Rivadavia, 11. Por ahora está fuera de clasificación River. Tiene 10 puntos, al igual que Huracán y Barraca Central. Banfield viene con 7. Estudiantes de Río Cuarto, 6. Aldo Civi, 5 puntos y menos 4. Racing, 5 puntos y menos 6. Los últimos de la zona B. Así está el campeonato clausura en la Argentina, cumplida parcialmente la fecha 8 del campeonato. Con respecto a la tabla anual rumbo a las copas y además al título oficial de Liga que va a entregar la Asociación del Fútbol Argentino, la Liga Profesional, al ganador de la tabla anual, hoy hay dos punteros, Independiente Rivadavia y Argentinos con 45, Argentinos con un partido menos, tendrá el equipo de Nico Díez mañana con un empate o una victoria quedar como líder en soledad, pero a esta hora por diferencia de gol Independiente Rivadavia aparece primero. El reglamento marca que en caso de igualdad para determinar quién es campeón de la tabla anual y en consecuencia se lleva el título de liga, el primer criterio de desempate, si hay igualdad de puntos, son los goles a favor menos los goles en contra, el famoso saldo de goles. Independiente Rivadavia tiene más 13, Argentinos más 9, pero Argentinos tiene un partido menos, ambos con 45. Vélez 44, por ahora Vélez se está metiendo en, por tabla anual, en la fase 2 de la Libertadores del año que viene. Boca, Gimnasia La Plata 41, ambos en zona de Sudamericana, con Central que tiene 40, con River que tiene 39, con Estudiantes y con Belgrano, que tienen 38. Hasta Belgrano se están clasificando a la Sudamericana. Independiente e Instituto, 37, por ahora están afuera, al igual que Gimnasia de Mendoza, que tiene 35, Lanús Sarmiento, 34, Defensa, 33, Tigre, Huracán y San Lorenzo, 32, Unión, Talleres, Barracas, 31, Atlético Tucumán y Newell's, 27, Racing, 26. Llegó hasta Racing, por lo que le consultaba el colega a Juan Pablo Boivoda. Es prácticamente imposible pensar que Racing, por tabla anual, pueda clasificarse a la Conmebol Sudamericana. Tiene 26, e insisto, el último que está en zona de clasificación es Belgrano, que tiene 38. No solamente hay 12 puntos de diferencia, sino hay una gran cantidad de equipos entre Racing y el Pirata. Por lo tanto, para no cortar la racha consecutiva de años seguidos jugando copas internacionales para la Academia, el año que viene deberá o ganar el torneo clausura, hoy está último y lejos de clasificarse a los mata-mata, o bien ganar la Copa Argentina, que tiene que jugar cuartos de final en fecha FIFA fines de septiembre frente a Boca. Por último, en cuanto al descenso, por promedio, hoy está descendiendo Estudiantes de Río Cuarto. Como Estudiantes de Río Cuarto es el último también de la tabla anual, el que está descendiendo por tabla anual es Aldo Civi, que tiene 13. Difícil empresa la que ha tomado el Archu Sanguinetti, más allá de que ganó ayer frente a Banfield en su estreno. Aldo Civi tiene 13 y tiene a Riestra como el equipo más cercano a 7 puntos. Riestra tiene 20, Central Córdoba 23, Platense Banfield 25 y ahí aparece Racing con 26. 0:40, comenzamos a despedirnos. Gracias, Ole Tuchilo, en la puesta en el aire. Abrazo grande al querido Walter Caijeiro, que nos está escuchando. A ver qué me pregunta, si el noveno va a fase 2. No, en Sudamericana no hay fase previa para los equipos argentinos que van todos a la fase de grupos. El que sí va a fase 2 en Libertadores es el tercero del anual, que en este caso sería el equipo de Vélez. Abrazo grande al hombre de la patada descendente, a mi querido amigo Walter Mario Caijeiro, y a toda la gente que nos escucha a esta hora. 0:41, estamos cerrando, ya en día domingo, ya es mañana, diría el recordado Turco Hueve, esta transmisión gigante de Dispor Radio, que arrancó a las 2 de la tarde con el clásico de Rosario, que pasó por Central Córdoba, Independiente y el triunfo del Rojo, el triunfo de River, la derrota de Racing y obviamente la conexión del triunfo de Lanús. A las 6 de la mañana abre la programación Gastón Recondo con Arriba Carajo. Mañana programación completa, no tenemos transmisión, así que de 6 a 9 estará Gastón Recondo con Arriba Carajo, luego de 9 a 12 No Veo la Hora con Ariel Senosiani y Gran Equipo, de 12 a 15 ¿Cómo te va? Con Marcelo Benedetto, Dariel Fernando Retamoso. ¿Dónde estará mi amigo de Más de una Copa a esta hora, Dani querido? Abrazo grande. Mañana programón, como siempre, de 15 a 18. La vuelta la pegamos con Gustavo Kufner. Puede pasar de 18 a 21. A las 21, doble amarilla con Hernán Feller. Y a las 23 llegaremos con el querido Leo Orieta para cerrar el día con Dispor Show hasta las 0:30. Habrá dos conexiones mañana. JJ Gramuglia, 7 de la tarde con Barraca Central Argentinos. Mientras que Ezequiel Hoefner viaja a Santa Fe para el minuto a minuto de Unión con Instituto. Gracias, Sole Tuchilo. Gracias, Eva Aldeco. Gracias, Walter Potenza, en la puesta en el aire. Y gracias a ustedes por acompañarnos, como siempre, a través de la querida Dispor Radio 103.1, el sonido del deporte. Como les digo siempre, recuerden que nacimos para ser campeones del mundo. Chau.
1: Otra vez Atlético, la pelota al medio, rebota en Lodico, sigue Atlético, va por la derecha y es buena, lo quiere ganar en la última, se viene por la derecha, mete el centro y está, gol, gol, gol, gol, gol, gol, levantó la bandera, habrá que chequearla, a simple vista parece gol de Atlético Tucumán, está chequeando Chavarría.
2: Revisión en cabina, se observa que el jugador número 18 de Atlético Tucumán se encuentra en posición lícita. Decisión final, gol.
1: Gol de Atlético Tucumán. Gol de Atlético. Gol de Atlético Tucumán. Faltan 2 minutos, insólito. Racing dominó el segundo tiempo y en la última pelota del partido lo pierde. gol de Atlético Tucumán que le gana 2-1 a la Academia. Es una caldera el cilindro. Atlético Tucumán 2, Racing 1. ¡Qué partidito de Racing, mamita querida! Ramiro Ruiz Rodríguez, el autor del gol.
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1: Centro al área de Recalde, corta de Jagger y está bien igual. De gimnasia de Mendoza, del negro Tagle. Le quedó redondita fuera del área para uno que buscó. Y la encontró en el final, bomba abajo, inalcanzable para Montero. Esteban Fernández dice que lo empata Gimnasia. 2-2 el partido en Mendoza.
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1: Señor locutor, ¿quiere hacerme el favor de decirme qué hora son?
2: Son las 4:20, 4:20 minutos.

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9: 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la sacó y Cuello, casi en la línea de cabeza San Lorenzo, hace falta sufrir tanto San Lorenzo, hace falta estar en el piso y demostrar que te podés levantar, hace falta San Lorenzo vivir, pateando penurias, lo hace Cuello en la línea, gana San Lorenzo para empezar a levantarse, para salir de esta mierda de una vez por todas, San Lorenzo 1, Talleres 0.
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0: 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Madrugamos con Gastón Recondo y un grito que te da energía a las 6 de la mañana. ¡Arriba, carajo! Un empujón para empezar el día. A las 9, Ariel Senos y Aín. Y un equipo que le pone pensamiento y análisis a cada jugada. La pelota sigue girando. Una mañana con info, charlas, debates, risas y mucho fútbol. 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A partir de este momento, sincronizamos los relojes en las 6 a.m. Una mañana de jugada preparada y movimientos ensayados. Para que en las primeras horas del día gritemos gol. Sean todos bienvenidos. Esto es Arriba Carajo con Gastón Recondo.
1: Centro de Sepúlveda, llegaba Canales, gol de izquierdos, gol de Lanús, gol de Carlos, lo hizo Carlos, apareció mi llave, izquierdos, dice que el Granate tiene uno, defensa tiene cero, sobre la hora apareció la emoción, y mi llave, izquierdos.
2: Le va a pegar Campas para meter, Campas y el centro, viene otra vez al área, se quedaba el arquero, lo quedó para darle Ávila. ¡Gol! ¡Gol! De Rosario Central, Gastón Ávila lo hizo después del córner contra el punto del penal. La pelota en la segunda jugada le quedó Ávila, suelta en el área. Medio de zurda fuerte, le rompió el arco a Reinate para colgarla del ángulo. Se llenó el pie zurdo con el balón para darle fuertísimo y romperle el arco al arquero de Newell's. Y en el final del primer tiempo, en la última pelota de la etapa inicial, después del centro de Campas, la encontró Ávila tras un rebote allí en el área. Ávila, que no dudó, le dio fuertísimo. Nada que hacer el arquero después que la había aguantado Copetti. Ávila marca el primero sobre el final de la etapa inicial. Por Ávila, por Gastón Ávila, gana Central. Central se pone arriba, se va al descanso. Triunfante en el Superclásico rosarino. Ávila dice que Central le está ganando a Newell por un tanto contra cero. Tenía que ser así, rompiendo el arco al rival. Así lo hizo Ávila y por eso gana Central por un tanto contra cero. Aguantar lo que queda, así se viene Newell's a buscar. La pelota larga para que la venga a buscar por allí. Ramírez, que no le da, tiene el empate, Newell. ¡Gol! Offside antes cuando definía Cócaro, posición adelantada, le marcaron a Cócaro. Ay, habrá que verla. Cuando definía Cócaro, el asistente levantó la bandera al árbitro. Por ahora marca offside. A ver.
3: No, una revisión. Se observa que el jugador número 9 se encuentra en posición lícita. El gol es válido.
2: Bueno, gol. ¡Gol! De Newell's Old Boys de Rosario, lo festejan todos los jugadores de Newell's, cae de todo. ¿Dónde están los jugadores de Newell's festejando? A los 49 minutos lo empató el zorro Cócaro después de un pelotazo largo. La peinó Ramírez, llegó Cócaro para definir, y cuando Central lo tenía abrochado casi el clásico, cuando parecía que se lo llevaba y empezaba a festejarlo, el zorro Cócaro, que sabe de estas cosas, marca un gol importantísimo para Newell's para revivirlo en el final. Cócaro lo empata, historia igualada en el Superclásico de Rosario. Central y Newell's, 1-1, definió Cócaro, lo empató cuando parecía imposible para Newell's.
4: Abre buscando el costado derecho y va Independiente, y a ver qué pasa acá. Pérez Cursing que enganchó, la puso en el área para Godoy, está el primero, gol, gol, gol, de Independiente. Tenía que llegar por la derecha, pero no estaba Montiel, estaba Godoy en el área. para rematar de volea. La pelota entró casi pidiendo permiso. Un pase espectacular de Pérez Cursi, pinchando la pelota por sobre dos defensores de Central Córdoba. Y entró Godoy como en sus viejas épocas, metiéndose en el área para ser punzante, para cambiar la trayectoria del partido, para decir que ahora, en 12 minutos del segundo tiempo, Independiente gana por primera vez en el ciclo de Jadson. Independiente 1, Central Córdoba 0. Leonardo Godoy abrió el marcador.
5: A la pelota para Díaz Sevilla. Nicolás se metió en el área, abre cancha ahora para Di Plácido, que mete el centro, la carrera para el Loco Díaz, la deja pasar, la controla Bárbaro, la Méndola, y está Godoy, le pegó. ¡Golazo! ¡Gol! De Atlético Tucumán, pero qué pedazo de gol tremendo. Abrió el pie derecho Godoy, definió como los que saben. Está dormido Racing. Le picó la abeja a la Academia de los Bodas en 24 minutos de concierto en el cilindro. El penal lo atajó Cambeses. En esta no pudo, todo no puede hacer Cambeses. La está pasando realmente mal Racing. Está más último que nunca y Atlético, que quiere meterse dentro de los 8. En 24, Atlético 1, Racing 0. Godoy, sí, Godoy, el autor del gol.
4: Atención con esta, va a la Academia. El centro cerrado de Lodito, de cabeza, y está, no la empuja nadie, le va a pegar, no le puede pegar al rebote. Es un flip en el área, le va a pegar, le pegó.
5: ¡Gol, Pérez! ¡Gol! De la Academia de Racing, Leonel Pérez. Lo grita con puño apretado, no la sacaba nadie esa pelota. Era un flipper en serio, le quedó a la bocha del 33 de Racing, que la paró con el cuádriceps y le pegó con la pierna derecha. Termina venciendo las manos de Incolotti en 25-50. Racing 1, Atlético Tucumán 1, Leonel Pérez. Sí, Pérez, el autor del gol. Otra vez Atlético, la pelota al medio, rebota en Lodico, sigue Atlético, va por la derecha y es buena. Lo quiere ganar en la última, se viene por la derecha, mete el centro y está. Gol, gol, gol, gol, gol, gol. Levantó la bandera, levantó la bandera. Habrá que chequearla. A simple vista parece gol de Atlético Tucumán. Está chequeando Chavarría.
6: Una revisión en cabina, se observa que jugador número 18 de Atlético Tucumán se encuentra en posición lícita. Decisión final, gol.
5: Gol Atlético Tucumán. Gol Atlético. Gol Atlético Tucumán. Faltan 2 minutos, insólito. Racing dominó el segundo tiempo y en la última pelota del partido lo pierde. Gol Atlético Tucumán, que le gana 2-1 a la Academia. Es una caldera el cilindro. Atlético Tucumán 2, Racing 1. ¡Qué partidito de Racing, mamita querida! Ramiro Ruiz Rodríguez, el autor del gol.
7: 29 y medio de este primer tiempo, le va a pegar Cachete, espera Volcato. Va a pegarle Cachete, River busca el primero, suena el silbato de Ramírez, va Montiel, va Montiel, va Montiel, va Millonario, lo hace Cachete, lo hace Gonzalo Montiel, pisando los 30, le pegó esta vez al medio, el arquero se fue para la izquierda, intentó estirarse con los pies para sacarlo, no pudo, y arriba River, arriba el Millonario, al medio del arco, lo hace Cachete, lo hace Montiel, River 1, la Lepra Mendocina 0. Thiago, insiste Thiago, pasó entre dos para Correa, Correa que gira, va para Thiago, es un golazo, Thiago está, tapa el arquero, rebote está. Millonario, gol de River Galván, golazo de River, una jugada bárbara de Thiago, de Andrada, que participaba en el inicio. Apareció Correa, el taco de Driussi, el rebote y la definición de Galván con el arco libre para empujarla, para mandarla al fondo. Y a los 8:30 del segundo tiempo, noche para festejar, noche para brindar. ¿Qué tomás? Galván, River 2, Independiente Rivadavia de Mendoza 0. Centro de Luis Díaz, pasado para Florentina, baja Florentina, está el descuento, gol de Arce. ¡Gol de la Lepra! ¡Gol de Independiente Rivadavia de Mendoza! Descuenta los 22, el paraguayo Arce, centro muy pasado, le ganó Florentina a todos en el segundo palo, la metió para el medio del área chica y de cabeza la empujó, esta vez Beltrán no pudo, descuenta a 23 del final, la cosa ahora está River 2, Independiente Rivadavia de Mendoza 1, lo hizo Arce. Va con la pelota Galván, de muy buen partido. Frena Galván, autor del segundo. Entrega para Beltrán, apunta Beltrán, control largo. Otra vez Galván, apunta Galván. ¡Qué pedazo de gol, mamita mía! ¡El pato de color! ¡Gol! ¡Lazo de River! Millonario, golazo de Galván, una jugada bárbara con Beltrán y en la media luna, se perfiló, abrió su pie derecho, la puso en el ángulo izquierdo, voló volcato, imposible para él. River empieza a liquidar algo que estaba bravo, algo que estaba comprometido. River gana 3-1, noche para brindar, noche para festejar. ¿Qué tomás? Galván, River 3, la Lepra Mendocina 1.
8: Qué domingo tuvimos, y esto fue solo el fútbol de primera división, porque además este fin de semana tuvo lindo fútbol de ascenso, tuvo la carrera de Colapinto ayer, que nos deja con ese sabor agridulce, ¿no? Y que pudo haber sido mejor incluso, pero no hay que perder de vista que está en un rendimiento realmente alto el argentino, ayer haciendo un carrerón con un grave error, como dijo él, pero haciendo una gran carrera igualmente y sumando puntos desde su noveno lugar. Acá estamos para arrancar esta semana, no solo este lunes, abrigados por el frío, atentos a lo que pasó en la Panamericana. Si venís para Buenos Aires por Panamericana, pasando Ugarte, en realidad es los que van hacia el norte, ¿no? Los que salen de Buenos Aires, llegando a Ugarte, en el medio chocaron dos. Explícame cómo hacen para chocar dos en el medio de una autopista yendo hacia un mismo lugar. Pero lo concreto es que había dos autos chocados con sus ocupantes parados fuera de los vehículos con las linternas del teléfono agitando para que la gente no se los llevara puestos. Los que venían atrás por si estaban distraídos. Esto pasó hace 20 minutos, así que a estar atentos los que salgan de Buenos Aires por Panamericana, casi que apenas entran a la autopista. Y los que vienen a Buenos Aires, no se distraigan, no sean chusmas, no generen después un inconveniente para los que quieren entrar a la ciudad. Y en el medio de todo esto, empieza una semana de Copa Sudamericana, Libertadores. Mañana tenemos Sudamericana y Libertadores. El miércoles, un poco más de Estudiantes de La Plata ante Corinthians. Pero falta que cierre la fecha, Argentino juega hoy. Falta que cierren las ligas europeas con todo lo que pasó allá. Bueno, de todo, de todo. Y si no lo viste, te lo vamos a contar. Y te vamos a decir que no te podés perder. Hacenos caso, siempre. ¿Sí? Arriba, carajo.
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11: Seis de la mañana, 11 minutos en toda la Argentina. En Buenos Aires la temperatura 6 grados, 4 décimas la térmica, 4 grados, 9 décimas la humedad, 63%. El presidente encabezará hoy una nueva reunión de gabinete para iniciar esta semana antes de presentar el presupuesto 2027. La reunión será a las 10 en Casa Rosada. Allí están convocados todos los ministros reunidos por última vez en aquella grabación del mensaje sobre Malvinas por cadena nacional. Será la tercera convocatoria consecutiva de Javier Milei, que volvió a presenciar este encuentro con todo su gabinete a partir del 24 de agosto. El gobierno entró en días decisivos para terminar de definir el presupuesto 2027, que debe ser remitido al Congreso antes del 15 de septiembre. Victoria Villarruel volvió a criticar al gobierno como si formara parte de la oposición. La vicepresidenta encabezó la apertura de la exposición rural de Chivilcoy y marcó distancia del programa económico de Javier Milei. También pidió más inversión en infraestructura. En su discurso hizo hincapié en la necesidad de una reforma impositiva que premie al que produce y una política productiva, dijo, que mire al territorio y permita ahorrar a las familias. Las ventas minoristas volvieron a caer en agosto. Las pymes facturaron un 2,7% menos que el mes anterior, pero también registraron un retroceso interanual del 0,2% con respecto a 2025. Los datos corresponden al último informe elaborado por la Confederación Argentina de la Mediana Empresa, CAME. Si bien creció la venta online, fue del 0,4% mensual, no alcanza a compensar la caída general. En 2026 ya se acumula un 2,4% negativo, aun cuando junio se había reportado una leve suba del 0,9%. En total, desde abril de 2025 se sucedieron 13 meses seguidos en retroceso de las ventas PYME. Harbour Energy, la petrolera británica vinculada a operaciones hidrocarburíferas en Malvinas, fue denunciada por participar en un proyecto beneficiado por el RIGI. Según el diputado Maximiliano Ferraro, la empresa posee el 15% de Southern Energy, iniciativa aprobada por el gobierno para la producción y exportación de gas desde Río Negro. El legislador sostuvo que la compañía en cuestión es la continuidad de Premier Oil PLC, empresa inhabilitada en 2013 por explorar hidrocarburos cerca de las Islas Malvinas sin autorización argentina. La denuncia surge tras los anuncios oficiales contra empresas que operan en Malvinas y mientras continúa pendiente una resolución judicial sobre este mismo caso. En Alemania, la ultraderecha ganó cómodamente las elecciones regionales con el apoyo más amplio desde el final de la Segunda Guerra Mundial. Alternativa para Alemania quedó a las puertas de formar gobierno en la región de Sajonia, en el este del país, con un 44% de los votos que le permiten acercarse a la mitad de las 83 bancas que da en el Parlamento. Ahora dependen del apoyo de un partido antisistema para asumir el poder. Los demócratas cristianos del canciller Friedrich Merz se desplomaron con respecto a la última elección y pasaron de tener 40 diputados a solo conseguir 16 bancas. Hoy lunes 7 de septiembre arranca la semana con el dólar oficial a 1.530 pesos para la venta en el Banco Nación, el dólar blue en 1.540 pesos y el dólar turista, el cálculo con tarjeta para gastos en el exterior, llega a 1.989 pesos. En Buenos Aires, 6 grados, 4 décimas es la temperatura, otra mañana fría como tuvimos durante el fin de semana, la térmica más baja 4 grados 9 décimas, alta la presión en 1025.3 hectopascales y la humedad relativamente con valores como tuvimos durante

0: la temperatura. El miércoles, un frente apenas inestable, pasajero por la tarde, mínima de 10 y máxima de 19 grados. Ya llega a 20 la temperatura el jueves y a 15 vuelve a bajar el viernes con viento del sur y otro frente inestable que podría traer algunas complicaciones para el viernes y más frío para el próximo fin de semana. En cuanto al tránsito, las novedades más importantes de esta última hora, lo contaba recién Gastón, el incidente vial que tuvimos entre dos autos protagonizándolo en Panamericana a la altura Ugarte y Mano al Norte, todavía sin resolución, no tenemos imágenes de que se hayan podido mover los autos. Permanece la precaución en la zona Mano a Provincia sobre Panamericana altura Ugarte. Tuvimos el choque de una moto en General Paz altura Mosconi, chocó, impactó contra el guardarray, ya se pudo asistir al motociclista. Esto fue en General Paz, a la altura de Mosconi y Mano al Río de la Plata. Y también tuvimos un incidente vial de un auto, una camioneta que se lleva puesta a un automóvil que estaba estacionado y a un poste de luz en la calle Misiones entre Avenida Belgrano y Moreno. Todavía no hay inconvenientes en la zona para circular, digo, todavía no fue removido ese auto que quedó subido a la vereda. Por ahora son las novedades de la madrugada mañana de este lunes. En cuanto a las autopistas, el tránsito es normal para llegar a la ciudad de Buenos Aires desde el sur, también viniendo del norte, y en el acceso este, por ahora con algunas demoras en Ituzaingó, también lenta la marcha en autopista de Lepiane y en Camino Negro para llegar a Puente La Noria. Atentos los usuarios del tren Sarmiento, que está circulando con demoras. Hay un problema en la plataforma de estacionamiento, de llegada de los trenes en la estación Castelar. Lo estaremos ampliando en un ratito, pero hay demoras en la circulación del ferrocarril Sarmiento. El resto de los trenes, subtes y premetro, por ahora operando con sus cronogramas habituales.
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0: Y dicen que habrá que estar atentos hoy en lo que tiene que ver con Racing y la continuidad o no de Juan Pablo Bosboda. Último de 30 va Racing. Y todavía no se completó la octava fecha. Chita, ¿cómo estás? Buen día.
1: ¿Cómo estás, Gastón? ¿Todo bien? Sí, exactamente. Una noche por demás caliente. Terminamos tarde también por eso, porque esperábamos la palabra de Bosboda para ver qué decía después de lo que fue un clima muy caliente, con la gente totalmente exaltada, sobre todo en la segunda etapa, y un equipo que no encuentra el rumbo, que estuvo durante un tiempo y con estos resultados último, y que obviamente no, salvo en la Copa Argentina, no parece tener motivaciones para poder pensar en clasificar a una Copa Internacional, que era el objetivo de mínima de este año.
0: A los resultados de ayer hay que sumarle los dos partidos que se van a jugar hoy. Primero, Barraca Central y Argentinos a las 7 de la tarde. Y a continuación, Unión de Santa Fe e Instituto. Siempre me pregunto lo mismo, ¿quién juega con la alternativa? Supuestamente, a nivel local, está obligado el anfitrión. A nivel internacional...

tiene prioridad el local. Es al revés. Si vos viajaste, debiera ser, digamos, vos viajaste, no viajaste con titular y suplente, ahora ya viajás sabiendo qué ropa vas a tener que usar. Pero esta regla no viene de ahora, viene de antes. Y antes, digamos, la Conmebol no te avisaba, la Confederación Sudamericana, Nicolás Leos estaba en otras cosas. Y vos viajabas y no sabías qué ropa ibas a tener que usar, porque la prioridad la tenía el local no te avisaba, te hacía viajar con el doble de bolso para desgastarte nomás. La prioridad la tenía el local, que era el que tenía la utilería a 10 metros del vestuario. Y a nivel local, la prioridad la tiene el visitante. Te haces 20 cuadras y estás en tu estadio, en tu vestuario. En todo caso, te haces una escapada y vas a buscar la ropa. Hoy juegan Chicago y Quilmes también. En una primera nacional que tuvo la victoria de Atlanta en el clásico en San Martín. Más complicado que nunca Chacarita. Porque además ganó Defensores de Belgrano. Ganó Morón y se puso a dos de Ferro. En la zona B ganaron los tres: Tristán Suárez, Gimnasia de Jujuy y Temperley. Hoy juega Excursionistas a las 8 de la noche con Ituzaingó. Está lindo el ascenso. Entramos en etapa definitoria y ahora es como que todos queremos ver todo. Jugó media hora ayer Julián Álvarez, también el Cuti Romero. Me parece que los dos fueron desde el banco porque van a ser titulares mañana en Anfield. Quiero creer que el Atlético de Madrid, el Liverpool, no se va a privar de sus mejores valores, ¿no? En un ratito vamos a ir con Dani Michi a Nueva York, donde ayer no pudo Echeverry, donde hoy intentará Fran Cerúndolo. De gran victoria el sábado ante Taylor Fritz. Se la considera segunda semana, octavos de final o recién cuartos. Se lo vamos a preguntar a Dani Michi.

Como decíamos, mañana juega Platense a las 7 de la tarde en Río de Janeiro. Platense en el Maracaná contra Fluminense. ¿Quién te ha visto y quién te ve, Calamar? Buen viaje a toda la gente querida que tenemos ahí en Saavedra, Vicente López. Y también mañana por Copa Sudamericana van a jugar Boca y San Pablo. Además de Independiente Santa Fe y Vasco da Gama. Mañana también arranca la Champions, ¿eh? Con 6 partidos, entre ellos Real Madrid-Inter de Milán. También Manchester City visita el Porto. Entre los partidos donde más interés tenemos, porque es donde habrá argentinos, ¿no? En cantidad.

0: Hay 6 partidos martes, 6 partidos miércoles, 6 partidos jueves en la Champions. Mira qué bien. Y todos a las 4 de la tarde, Fer. Algunos más temprano, pero la idea es
1: que compitan entre ellos. Es la
0: pongamos
1: idea.
0: Una lata a las 4 y caemos 5 y media, 5 y 40.
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0: Así.
2: Highlight. 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

0: identificar, la verdad que sería muy, muy egoísta o creerme que todo es parte de uno. No, no, esto es viene de principio de año, donde se armó un equipo y hoy se logró ganar dos partidos seguidos, que creo que eso da confianza, donde se convirtieron goles y eso también da más confianza, pero nada, es recién van dos partidos.
1: Este es Leo Poncio, entrenador de un River que ayer ganó 3-1. Pudo haber tenido más goles el partido. Los dos arqueros estuvieron bien, Beltrán de un lado, Volcato del otro. El que no estuvo bien fue el árbitro Ramírez para Daniel Vila, presidente de Independiente Rivadavia, que dijo barbaridades, lo llamó bandido a él y a Beligoy.
2: Hablé con los jugadores, ¿cómo me voy después del partido? Voy a tratar de decirlo con prudencia, muy caliente. Obviamente por el arbitraje, el único motivo, no con los jugadores la verdad que jugaron un partidazo, no con el rival porque también jugó un partidazo, pero el árbitro es un bandido, así lo digo con todas las letras. Si miramos la Copa Argentina, lo que hizo, que es de público conocimiento, no hace falta que lo diga yo, y cómo dirigió hoy, donde inclinó la cancha todo el tiempo para un solo lado, el árbitro no quiero que nos dirija más. Él y el jefe de los árbitros, Beligoy, otro bandido.
1: Cuando dice esto Vila, nosotros nos preguntamos, atrás de la declaración de Nicolás Russo y del humor popular, ¿qué más necesita Beligoy para darse cuenta de que hay ciclos que en un momento se terminan? ¿Quién defiende hoy a Beligoy? Tengo entendido que nadie. Y cuando te quedas sin defensa, quizá es simplemente comprender que todo ciclo llega a su punto final, que quizá es este. Atención, atención a estas horas en materia de árbitros y también de técnicos, porque se presentó una denuncia penal muy fuerte contra Salvador Pacini y quienes conducen hoy el sindicato de los técnicos, pero muy fuerte, de una estafa numerosa, muchas personas a la vez, por más de 100 millones de pesos. Y cuando se juega con la ilusión y con el trabajo de la gente, y después ese juego lleva consigo una estafa económica, ahí entra el fuero penal y la tiene complicada Pacini. La tiene complicada Pacini. Todo ese material está en doble amarilla. Ahí están las denuncias, a dónde cayó y las razones por las cuales, más que pedir explicaciones, se pide que devuelvan el dinero en la Asociación de Técnicos del fútbol argentino, que es lo peor, ¿no? Así si es la Asociación de Técnicos de, no sé, de Camboya. Bueno, el problema de los camboyanos. En la Argentina. Y no solo con técnicos argentinos, lo que es peor.

0: ¿Ustedes cómo lo vieron a River ayer? ¿Muy mejorado o fueron esos 8 minutos del segundo tiempo hasta el 2-0 que era el River que cualquiera imagina con los nombres que tiene en cancha?
1: Fue un River de tiki-tiki
2: esos minutos.
0: Esos minutos, sí.
3: River lógico, me pareció.
1: Sí, por los jugadores que tiene.
4: Sí, sobre todo de tres cuartos hacia arriba. Tiene una calidad de jugadores increíbles y el hecho de que se conecten a través del pase es una mejora enorme respecto a lo que había.
0: Yo quiero decir, sin repetición, sin trazo de línea, sin nada, el segundo gol de Atlético Tucumán es offside, loco. Es offside.
4: Yo me quedé con reserva en esa jugada y en la jugada anulada al gol de
0: Toto
4: Fernández por supuesta mano de
0: Mariano. El gol Martín. Que le anulan al Toto Fernández, no entiendo por qué Chavarría se apura en pitar la mano que no es mano. No entiendo por qué se apura en cobrar mano. Porque el tema es que él pita antes de que patee o cuando está pateando Toto Fernández, con lo cual ya ahí no puede dar marcha atrás. Porque el arquero puede decir, me distrajo el silbato. Si él deja correr, después corrige. Mirá qué fácil. El VAR no lo pudo corregir. ¿Por qué él pita antes?

La Roma perdía en Italia, empató a los 90 y metió el 2-1 a los 99. ¿Saben lo que era el Olímpico de Roma? Aparte de local, con Atalanta. Qué fiesta importante el ingreso de Santiago Castro, que no hizo gol, ni asistió. Eso lo hicieron Matías Soblé y Pablo Dybala, los dos asistieron. Pero fue muy importante el ingreso de Santi, que suma la confianza a un delantero que llegó por muchos millones de euros y que en las primeras fechas vio cómo

0: No se pone de acuerdo nadie. Si vos pisás el área o si tenés invadido el espacio del área, aunque sea el espacio aéreo, como si fuera el offside. Nadie lo sabe especificar. ¿Qué pasó en Alemania? Dice, terremoto político y conmoción en toda Europa.
1: El triunfo de la ultraderecha en unas elecciones regionales. En Sajonia. Ganó por mucho.
0: Todos saben por qué hay conmoción, ¿no? Pues si impera esa línea de pensamiento, el pasado invita a preocuparse.
1: Claro, ese grupo Alternativa para Alemania reivindica parte de aquello.

0: como decíamos, Colapinto hizo un carrerón impresionante. Si hubiera hecho como Antonelli, que largó decimoquinto, estaríamos hablando de un carrerón. Y que en realidad lo fue. El tema es que en el medio, cuando iba cuarto, porque había hecho todo bien en las dos largadas, en la primera y después del accidente de Leclerc en la segunda, en las dos ganó posiciones. El tema es que cuando lo pasa a Verstappen y lo deja cuarto, porque venía tercero, entre que quería pasarlo a Verstappen y evitar que lo pasaran a él, se fue de pista. Y ahí quedó décimo sexto. Y de ahí empezó a remontar hasta llegar noveno, lo cual hace un carrerón. Pero tenía una angustia, pobre chico.
1: Sí, sí, justificada. Está claro que creyó en que tenía una gran oportunidad con el auto que tenía.
0: Y la tenía, claramente.
1: Termina sumando dos puntos con el noveno lugar. Llegó en todas las carreras, en absolutamente todas, la de este año. 21 unidades ya lleva sumados en total. En estas 12 carreras sumó en 7, que sigue siendo un buen registro, pero me parece que se quedó con la sensación de que quizás podía ser un sexto lugar, un quinto lugar, dependiendo de algunas cuestiones. El auto de Gasly se cayó bastante de rendimiento. Más allá de haber logrado la pole, que no era en la posición real del Alpine para una carrera, pero sí se cayó bastante de la mitad de la carrera en adelante, ¿no?

0: Y vamos a tomar contacto con Dani Miche, que está en Nueva York, donde se está jugando el último Grand Slam del año, esperando que hoy Fran Cerúndolo nos dé otra satisfacción, como la del sábado, que fue un alegrón, la verdad, un alegrón. Y con, sacándome una duda, ¿se considera segunda semana los octavos de final o recién si jugás cuartos? Bueno, ahora se lo pregunto.
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0: Buen día, Dani. Te hicimos madrugar. ¿Cómo va?
3: Buen día, Gastón. Un saludo a todos. No, ya es segunda semana. Octavo de final es segunda semana. Como viste que ahora los Grand Slam empiezan los domingos, ya el domingo empieza la primera parte de octavo de final. Ayer, de hecho, se jugaron 4 octavos de final, entre ellos el de Tommy Echeverry. Una pena, ¿eh? Ayer contra Alex Mikkels. Es un buen jugador norteamericano, típico jugador de cemento. Pero Tommy tuvo esos 2 set points en el tiebreak, ganando 6-4. Uno lo jugó con el saque, se le vino adelante el norteamericano, le tiró un passing que se fue, te digo, por 2 centímetros. Así es la vida misma. Si se abuela tocaba la red y Tommy ganaba ese primer set, por ahí la historia hubiese sido diferente. Pero bueno, no ocurrió, fue 7-6, 6-4, 6-4. 2 horas 46 minutos de partido. La verdad que

0: Mikkelsen tuvo 4 breakpoints en todo el partido y tomó 3. Y en cambio, Tommy tuvo muchos más y no pudo tomar ninguno, salvo el primer set cuando levantó el 0-3. De hecho, cuando Mikkelsen sacó para partido, se le achicó un poquito la raqueta y tuvo 2 breakpoints para 5 iguales en el tercero y no lo pudo tomar. Bueno, un buen torneo para Tommy, a como venía, ¿no? Con 3 victorias en los últimos 10 partidos, pero ayer perdió tal vez una gran chance de meterse en cuarto de final. Mikkelsen va a jugar con Francis Tiafoe, que le ganó a Medvedev. Ahí tenés un norteamericano al menos en semis. Y un partido extraordinario que se viene entre Carlitos Alcaraz y Ben Shelton, que ayer jugó muy bien, le ganó muy fácil a Tsitsipas. Pero sigue, juega Fran a las 2 de la tarde, Gastón, contra Alexander Bloks.
1: Bueno, ahora nos contás de Bloks. Pero primero, sí. ¿En qué lugar ponemos la victoria de Fran el sábado? Primero, por la localía de un buen jugador como Taylor Fritz. Segundo, por haber levantado un 0-2 cuando lo emocional y lo psicológico ha sido lo más frágil en Fran en todo lo que va de la temporada.
0: Sí, la verdad que después del 6-3-6-4 y perdió el saque en el primer game del tercer set. Era boleta. Y después encima lo revirtió y en el quinto sacó 3-4-0-40. Si vos vas al video a esa parte, lo que Cerundo lo jugó esos tres games, desde ese 3-4-0-40 hasta el 6-4 del quinto, fue sensacional. Bueno, lo que decimos siempre, Gastón, este chico tiene todos los golpes para ser top ten. El tema es la cabeza, ¿no? La regularidad mental, que es lo que en general le falla a Fran. Ese es el tema. Cuando él puede estar un poco más sereno, más tranquilo, tiene los golpes para hacerle daño a cualquiera. La verdad que jugó y ganó un partido fenomenal contra Taylor Fritz, un tipo que ha jugado final del US Open en 2024, que fue 4 del mundo, que bueno, en este caso hoy está número 10. Y el dato curioso es que Fran estaba 1-6, una victoria, 6 derrotas contra jugadores dentro del top 10 en torneos de Grand Slam. Y la única victoria que había conseguido había sido en Roland Garros 2023 contra Taylor Fritz. Así que esta es la segunda. 17 victorias tiene ya Francisco Cerúndolo contra jugadoras dentro del top 10. Es un récord que me hace acordar del Potro, viste, que tenía un montón de victorias contra jugadoras del top 10. Así que Fran está por ese lado.
1: Demostrando que es top 10. Demostrando que él tiene juego de top 10. Lo que no tiene es constancia para estar en el top 10.
0: Claro, la regularidad para ser top 10. Ese que es lo más difícil, Gastón. O sea, los golpes los tiene, los tiros los tiene, hace daño, pero vos necesitas tener. Lo que vimos en los últimos 3 sets de Cerúndolo contra Taylor Fritz es lo que el tipo necesita tener en un 80% del circuito como para ser top 10, que es lo que tienen los mejores del mundo. Esa regularidad de sacar el mejor tenis, sobre todo en los grandes torneos. A Fran le ha ido mal en los Grand Slams. Si bien este año hizo octavos en Australia, después perdió segunda ronda en Roland Garros, o tercera ronda con Zachary Schwaida perdió. En la tercera ronda en Roland Garros podía haber trepado hasta las semifinales tranquilo por cómo tenía el cuadro. Se había caído Sinner, no estaba Alcaraz, y en Wimbledon perdió una primera ronda. Ahí es donde das la ventaja, porque los puntos fuertes están ahí.
1: Y además dejás pasar, no nos vamos a meter en la cuenta bancaria de Fran, pero cuando los premios de los Grand Slam son tan superiores al resto del circuito, es donde, bueno, hace poco lo dijo Schwartzman, ¿no? Un par de Grand Slam en los que se distrajo le significaron $2 millones menos a su cuenta bancaria, que sí. No importa cuántas juntó de premios, pero hoy Fran tiene más de 11 acumulados de premios, sí. Solamente en torneo hay que descontarle los impuestos, lo que vos quieras, pero es una cifra propia de un hombre que puede decir que le fue bien en lo que hizo. Ahora podría tener mucho más. Si no te digo hubiera ganado, pero hubiera llegado a segunda semana de los Grand Slam, donde se despidió en primera o segunda ronda.
0: Sí, y a eso agregaré que Fran tiene muy buenos contratos. Está muy bien vendido, tiene un buen agente, y tiene muchas marcas. Y el tipo ha jugado Laver Cup, ha jugado el UTS, que es esa exhibición que organiza Patrick Mourantoglou. Tiene mucha guita de entradas en exhibiciones. Y ya está hecho, económicamente, olvídate, ya no tiene drama. Fran va a jugar hoy contra, como decíamos, Alexander Bloks, un belga de 21 años, 34 del mundo. que viene a ganar a Flavio Covoli en 4 sets, le ganó a Trungeliti, blocks en segunda ronda, dejando un set. Van a jugar en la cancha central, en el Arthur Ashe, segundo turno, tipo 2 de la tarde, hora de la Argentina, y es una buena chance para Fran, ¿viste? Acá es donde uno tiene, entre comillas, ¿no?, miedo de que él, que va como banca, entre nervioso, se vuelva loco y le pase lo que le pasó contra Zachary Schweider en Roland Garros. Contra Fritz fue al revés. La banca era el norteamericano y él vino de atrás, en una situación que a él le gusta estar. Pero bueno, al jugarse en cancha central, donde él ya jugó, para Blocks va a ser su primer partido importante, bueno, yo creo que debería ganar Cerúndolo. Pero bueno, y después le podría tocar su bestia negra, ¿no? Porque chocaría en cuarto de final contra el ganador del Lendertien y su bestia negra, que es el ruso Kanehachanov, ¿no? Quien perdió siempre, creo que está 7-8-0 en la historia de abajo. Pero bueno, partido a partido, hoy es una buena chance para él, pero vamos a ver cómo está el coco, cómo va a estar la cabeza para esta tarde.
1: Bueno, ¿y Alcaraz cómo lo viste?
0: Muy bien, che, muy bien, es increíble, está jugando bárbaro, fresco de cabeza, fresco de tenis, suelto, le veo un nivel superlativo, viste, había muchas dudas, un tipo que hacía 4 meses que no competía, con una lesión en la muñeca que bastante complicada, en la primera ronda contra Roman Zaffirino tuvo drama, por ahí con Jaime Faría en el arranque tuvo alguna duda, perdió el primer set, pero después ganó 6-0, 6-3, 6-2, ayer le ganó 6-4, 6-3, 6-4 a Tommy Paul, que es durísimo, ¿no? Y lo mató a palos. Pero ojo con Ben Shelton, que si saca bien y no arruga, es un tipo que te puede dar dolor de cabeza. Ayer Shelton lo barrió al Tsitsipas, así que es un lindo partido para mañana, supongo que va a ser en la jornada nocturna, el choque de cuarto de final de Alcaraz y Ben Shelton, y después jugaría tal vez con Francis Tiafoe las semifinales.
1: Bien, ¿dónde pudo haber estado Tommy Echeverry? Lástima ayer. Bueno, ¿hablaste con Tommy?
0: Sí, justo hablando de, bueno, ese primer set que se le escapó y demás, escuchamos a Tommy, a ver qué dice.
2: La verdad que ese primer set cambió todo un poco la sintonía del partido, también yo me quedé un poco enganchado, después cuando saqué en el segundo set 40-0, ese sufrí, haberlo perdido fue una picardía enorme y nada, creo que ese momento final del primer set que pierdo 4 puntos seguidos y después el arranque del segundo que yo estaba medio desestabilizado mentalmente, me costaron el partido claramente. Hubiese cambiado claramente la sintonía. Capaz él buscaba hacer cosas distintas porque veía que yo estaba bastante firme y yo hubiese subido la motivación.
1: Eso es lo que me cuesta entender, Dani. Yo sé que el alto rendimiento exige perfección, lo hablábamos recién de Colapinto, ¿no? En la que no sos perfecto, pasás del cuarto puesto al 16º. La imperfección te lleva 12 puestos para atrás. Yo digo, Tommy estaba jugando bien, yo estaba mirando el partido. Estaba jugando bien, firme, es verdad. Le costaban los puntos a Mikkelsen. Si no era por el saque, hasta le costaba mantener su servicio. Y de golpe se queda en un punto mal jugado o un punto perdido, que a ese nivel no te perdona.
0: No, la que es la cabeza, no, es un deporte, y más cuando jugás en cancha dura contra un tipo que gana muchos puntos con el saque. A mí que no te da muchas chances de quebrarlo, y cuando vos tenés esa oportunidad de hacerlo, no lo concretás, lo terminás pagando. El primer set fue clave, jugó bárbaro el tiebreak, y de hecho el primer set levantó un 0-3, arrancó medio frío y el otro se le puso 3-0 arriba, enseguida recuperó el break, se puso 3 iguales, cada uno ganó su saque cómodamente y en el tiebreak logró esa ventaja de 6-4 que era clave. Ganar ese primer set era fundamental y encima, como decía recién, el tipo arranca 40-0 en el primer game, Echeverry, y pierde el servicio. O sea que en 5 minutos perdió 2 set points y el primer set y el saque en el arranque del segundo, ¿viste? Entonces se hace muy muy cuesta arriba, muy viento en contra.
1: Sí, totalmente. Bueno, Dani, que acompañe el clima, esperamos.
0: Sí, estamos bien. Estamos contentos, ayer estuve con Pico Mónaco, lo cargamos por el baile que le pagamos a Estudiantes, nos recuperamos rápido del golpe de Boca.
1: Mira, qué primer tiempo de Vélez, ¿eh? Qué primer tiempo de Vélez,
0: sí,
1: lo que quieras.
0: ¿Decir algo?
1: Claro.
0: No estoy de acuerdo con pedir los puntos contra Boca, como hincha de lo digo. No me gusta el escritorio, más allá de la infracción que pudo haber cometido Boca.
3: ¡Pero eso lo dice usted!
1: Pará, profe, sí, no te calenté.
0: Profe, Sí, profe, sí, ya está. Que garpe Boca la multa económica. Nosotros tuvimos un penal en el minuto 90, no lo metimos, después fuimos a los penales, no lo ganamos, listo, ya está. Hay que pensar ahora en Newell's esta semana y en tratar de ganar la tabla anual y jugar la Copa Libertadores. Ya está.
1: Está muy bien.
0: Digo yo como hincha de Vélez, ¿no?
1: No, está muy bien que digas lo que estás diciendo. Yo lo que digo es que el reglamento dice que no pueden firmar planilla 6 jugadores extranjeros. Sí. No que no pueden jugar, pueden firmar planilla. Es como decir, mira, ayer jugaron el clásico Newell's y Central. Imagínate si el gol del empate no lo hacía Cócaro, sino lo hacía Messi, que vino a jugar el clásico nomás. Y bueno, pero los partidos se ganan en la cancha. Sí, está bien, pero no puede jugar para Newell's si está fichado por Inter Miami. Bueno, paga una multa, ¿no? Qué sé yo, es muy fina la cuestión y vos decís, yo cumplí con todo. Vos no cumpliste con todo. ¿Por qué la consecuencia es solamente poner plata que a vos te sobra?
0: Yo creo que no se va a revertir.
1: No, es otra cosa. Todos creemos que no va a pasar nada. Sí. Y es más, el primero que dice que estuvo mal fue Boca, desde el momento que ni antes ni después del partido el miércoles pasado hizo firmar planilla, ni hará firmar planilla 6. Si vos, antes del miércoles, nunca hiciste firmar planilla 6 extranjero y después del miércoles nunca más lo vuelvas a hacer, es porque sabés que se te escapó la tortuga.
0: Sí, igual a mí, digo, como hincha de Vélez, en lo deportivo, que Vélez juegue con Racing y no Boca, y ponerle que Vélez termina jugando la Copa Argentina y la gana, qué sé yo, yo entiendo y coincido con lo que decís.
1: Sí, te hace ruido y te entiendo. Ahora, Vélez tiene, institucionalmente tiene que presentar una queja.
0: Sí, eso está perfecto, lo que hizo Vélez es perfecto, me encantó la conferencia del mellizo, diciendo, flaco, pregúntame de Vélez, no me pregunte más de Riquelme, si vio o no vio, la carta, qué sé yo, eso también me encanta el mellizo. El mejor CEO que puede tener Vélez hoy,
1: mira,
0: el mejor gerente que puede tener Vélez es el mellizo, mira, es increíble. Se ha puesto al hincha de Vélez en el bolsillo, Para los esqueletos. Sí, no tengo duda. Yo que soy muy seguidor de redes sociales de Vélez y escucho programas partidarios prácticamente todos, sobre todo cuando estoy de viaje, que está solo y que bueno, te hace compañía eso, se ha revertido un montón la imagen del mellizo en Vélez en los últimos, además de la campaña que está haciendo, ha perdido pocos partidos y demás, y poniendo tantos chicos y consolidando a tantos chicos, yo creo que sí, hoy el tipo es muy respetado y querido en Vélez.
1: Está a uno en la tabla anual. A uno en la tabla anual.
0: Sí.
1: Bueno, Dani, hablemos, abrazo.
0: Bueno, abrazo, chao.
1: Dani Mitch en Nueva York con el US Open y con el Vélez de su vida. Cerramos a Dani Miche y venimos con el Mundial de Bandas Sonoras. Dale.
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1: Repasamos primero las 19 canciones que ya están en la siguiente instancia. Esta es la última semana de la fase inicial. Los Siete Magníficos. O la de Los Cigarrillos, qué sé yo, la que vos quieras. Lawrence de Arabia. Después vino La Pantera Rosa. Y después, El Padrino. Y después, Amelie. Apareció Ennio Morricone con El Profesional. Y John Williams con Star Wars, La Guerra de las Galaxias. Después vino Amarcord o Función Privada. Viste que la gente vota la canción desde donde la conoce. Misión Imposible de Lalo Schifrin. Tiburón de John Williams. Sí, de Spielberg la película, pero la música de John Williams. Y esto es El Exorcista. Y después, Expreso de Medianoche. Giorgio Moroder. Y esto es Alan Silvestri con Volver al Futuro. Es una maravilla la canción. Y Monster Sync de Despacho App. La semana pasada, a ver, Blade Runner, o Fútbol de Primera, y así la llaman, ¿no? El bueno, el malo y el feo. Eso era Morricone también. Y este es Superman.

Y el jueves vino La Vida Es Bella y se llevó puesto todo, che. Y el viernes, que tuvimos una autoeliminatoria, pasó esta canción de Cinema Paradiso. Entre las tres, la gente terminó inclinándose por la de la relación de Toto y Alfredo.

Es considerado Max Steiner, junto a Victor Young y Albert Neumann, como el padre del sinfonismo clásico estadounidense, austríaco el hombre.

0: Vamos con la segunda. Alan Silvestri. Le queremos mandar un beso gigante a Guada de Temperley, que está cumpliendo años y no queremos que entre al colegio sin escuchar nuestro saludo. Te queremos, Guada, y te agradecemos por cómo nos haces reír cada vez que dejas un mensaje, hermosa. Que seas muy feliz hoy y cada día, que te abracen mucho, que te den muchos besos, déjate querer también, ¿eh? Y si en algún momento empezás a hacerle caso a mamá y a papá, no va a estar de más. Pero mientras tanto, nos haces reír mucho a nosotros y a Emi, que es lo que más celebramos. Así que esperamos verte pronto y te mandamos desde la radio un beso gigante. Todos los que hacemos arriba, carajo.
1: Hola, soy Guadalupe, pero hoy les tengo un dato de Donnarumma. ¿Sabían que Donnarumma debutó a los 18 años para la selección italiana y ya con 31 nunca jugó un mundial el burro ese de mierda?
0: ¡Qué necesidad, Guada! ¡Qué remate! ¡Qué necesidad, hermosa! ¡Feliz cumpleaños!
2: Buen día para todos. Acá les habla Pablo de Wisconsin, desde Guadalajara, manito Temperley. ¿Cómo está esta banda de arriba, carajo? Ante todo, Gastón, permitime saludar a una trastornada, a una loca linda, a una chiquitita que está de la cabeza. Feliz cumple para Guada de Temperley, que hoy cumpleañitos. Y después, para el rojito, arranca la Jackson Neta, ¿eh? Iluso que soy. Bueno, les mando un abrazo grande, ¿eh? Que tengan un gran día lunes. Abrazo a todos.
0: Y saludamos a Walter de Dibra, que se está yendo a Rosario a seguir con la expansión de Dibra. El tema es que esperamos que zafe del accidente que hubo en Panamericana, altura Ugarte casi. Dos autos en el medio de la calzada. Decir que hay muchos carriles, pero los curiosos hacen que todo se haga más lento. Ojalá que lo pueda sortear fácil, Walter. Bueno, esto es Forrest Gump, Alan Silvestri. Una melodía inconfundible. Inconfundible. Y nos queda la tercera de hoy. Esta película ganó el Oscar como mejor película. Es belleza americana. No esperé más que esto. Pero fíjate cómo con medio instrumento te hacen una banda de sonido. Buen día, Ceci.
3: Hola, chicos. ¿Cómo están, Gasti? Sí, están buenas las canciones, ¿eh?
0: Esto es de Thomas Newman.
3: Es buena también. Es buena peli esta. Las tres, ¿no?
0: Estuvo nominado al Oscar, la banda sonora.
3: La banda. Sí. Mirá, la peli también tuvo nominaciones.
0: Sí, ganó. Ah, ganó mejor película, mejor director y mejor actor Kevin Spacey.
3: Claro, sí, es una buena peli, ¿eh?
0: Estuvo nominada, no ganó, a Annette Bening. De gran actuación también. Sí.
3: Claro, toca temas de ese momento, está muy bien esa peli, ¿eh? El que no la vio,
0: no, hay que verla.
3: Hay que verla.
0: Hay que verla.
3: Miro para allá.
0: Es un película nada. Todavía no nació.
3: ¿En lo que el viento se llevó la vieron todos?
0: Yo la vi.
4: Yo creo que no.
3: La más completa, dicen ahí. Yo no, sí.
0: Es de 1939, es lindo.
3: Bueno, tiene su...
0: Pero yo te digo...
3: Dani, no, el tema lo... esa peli,
4: este, ¿eh? Tema Dani lo escuchó Madagascar, seguro.
0: Cuando era chico... Me decían que lo que viento se llevó era muy larga y eran dos CDs, ¿viste?
3: Y bueno,
0: la querías alquilar en el videoclub. Claro, la querías alquilar en el videoclub y eran dos cassettes.
3: Claro.
0: Eran dos cassettes.
3: Pero vos sabés que ahora la vez no es tan larga, te iba a decir.
0: Por eso.
3: ¿Qué tiene? ¿Dos horas y media?
0: Y dura.
3: No sé si llega a dos horas y media. ¿Dos horas y media? No, a ver, vamos a buscar.
0: Yo te digo acá cuánto dura.
3: Pasa toda una vida, tienen que pensar. Es re linda, tiene un montón de cosas para
5: larga,
3: analizar.
5: Larga, ¿no? Larga era.
3: Y además,
5: era
3: para la época.
0: 238 minutos.
4: 3 horas 58 minutos.
0: Tres horas y pico.
3: Ah, bueno, sí, era larga, larga.
0: Pero hoy también me voy a poner.
5: Hoy sería serie. O no, haría
0: claro,
5: capítulo.
0: Hoy es serie.
3: Pues, y sí, porque va, es un tramo maratón. Largo de...
6: ¿Viste? Una maratoneadita.
5: Pero ya pasó el tiempo, son distintos momentos.
3: Claro, claro, va pasando el tiempo.
0: Bueno, pasa son hoy todo. Estas tres canciones participantes en el Mundial. Lo que el viento se llevó... Esta melodía es muy de cine.
3: Sí. No, pero es buenísima la música, ¿eh?
0: La segunda es Forrest Gump.
3: Esta vas directo a la película.
0: Es la pluma, es la pluma volando. Sí. Y es él sentado en el banco mirando mientras espera el micro. Y la tercera es Belleza Americana. A votar se ha dicho al 11-36-31-1031. Vendemos con 6 grados de térmica en este momento en Buenos Aires. Abrigate si no saliste de tu casa todavía. Va a estar frasco. O esta parte me mata. Me mata esta parte. Yo creo que ni Alan Silvestri se dio cuenta de lo que hizo con esta película. Mucho menos Zemeckis, ¿no? Ya se vienen las noticias de Ferrari.
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0: 7 de la mañana, 8 minutos en toda la Argentina. En Buenos Aires, 7 grados, 2 décimas es la temperatura. La térmica, 5 grados, 9 décimas. La humedad, 70%. Habló el canciller Pablo Quirno sobre la causa Malvinas, respaldando nuevamente las palabras del presidente y el proyecto que llegaría esta semana al Congreso. Hablamos del proyecto de ley presentado por Cadena Nacional. Señaló el canciller que se evitaría así la explotación de hidrocarburos en las islas para los próximos meses. Una nueva política que busca ampliar, dijo, las sanciones a empresas de servicios, financieras, aseguradoras y otros proveedores vinculados a las operaciones en el archipiélago. Además, Quirno aseguró que ya recibió contactos y apoyo de compañías que operan en la Argentina y sostuvo que las medidas comenzaron a generar efectos. El Banco Nación lanzará una nueva línea de créditos UBA para financiar hasta la compra de autos cero kilómetro y usados de unos 10 años de antigüedad. Los préstamos tendrán plazos de entre 12 y 60 meses, con montos desde hasta 100 millones de pesos y tasas diferenciadas según el cliente cobre o no sus haberes en la misma entidad. La operación podrá realizarse de manera online en más de 1.400 concesionarios adheridos y no requerirá prenda sobre el vehículo. La medida busca impulsar el mercado automotor, que atraviesa una fuerte caída en las ventas de vehículos nuevos y usados durante este 2026. En Córdoba, el peronismo volverá a gobernar la ciudad de Marcos Juárez, en el sudeste de la provincia, a unos 30 kilómetros de Santa Fe. Será gobierno después de 53 años, tras lograr un contundente triunfo electoral. El candidato a intendente Germán Font se impuso con el 46% de los votos en las elecciones de ayer, sacándole 25 puntos de ventaja a Pedro de la Rosa, que fue 12 años intendente. Gracias a la conformación de esta lista de unidad, Jorge Brunori, del Frente Renovador, también resultó electo y asumirá como concejal del municipio. Pese a la trascendencia histórica de los comicios, la participación ciudadana fue baja, apenas alcanzó el 63% de los electores. El triunfo también fue celebrado por el gobernador peronista Martín Yarlora. Un incendio se registró ayer en Puerto Madero, en un reconocido restaurante, Siga la Vaca, generando una densa columna de humo y provocando la autoevacuación de unas 50 personas que se encontraban en el local. Trabajaron bomberos y personal del SAME, lograron controlar rápidamente el fuego. Dos hombres fueron asistidos por inhalación de humo mientras intentaban apagar las llamas, aunque no necesitaron ser trasladados a un hospital. Un avión de carga se estrelló en las inmediaciones del Aeropuerto Internacional de Miami y quedó atravesado en una carretera con un saldo fatal de 5 muertos. La aeronave había despegado de San Juan, capital de Puerto Rico, y se encontraba en la etapa final de su vuelo cuando ocurrió este accidente. El siniestro generó dificultades en la visión, obligó a suspender temporalmente las operaciones en el Aeropuerto Internacional de Miami. Las autoridades estadounidenses iniciaron una investigación para determinar las causas del hecho, mientras se esperan detalles sobre el estado de la tripulación. En la Argentina, hoy lunes 7 de septiembre, el dólar oficial se vende a 1.530 pesos. En el Banco Nación, el dólar blue cotiza en 1.540 pesos y el dólar turista para gastos en el exterior llega a 1.989 pesos. En Santa Fe, donde hay fútbol, juega Unión de Santa Fe esta noche por el torneo local. Lo va a hacer justamente frente a Instituto a las 9 y cuarto de la noche. Ahora, en Santa Fe, donde nos escuchas en la FM 106.7, tenemos 6 grados. La térmica, 3 grados en la ciudad de Santa Fe. Se espera para esta noche condiciones similares, descenso fuerte de la temperatura y una máxima durante el día de 14 grados con cielo despejado y sol. Durante la noche, nuevamente temperaturas bajas de un solo dígito. Aquí en Buenos Aires tenemos 7 grados, 2 décimas. Te contaba que el cielo está mayormente nublado, la humedad llega al 70% y la presión alta a 1025.6 hectopascales. Pero la sensación térmica hace que esté más baja todavía a esta hora en 5 grados 9 décimas, con viento soplando del norte a 8 kilómetros la hora. Ya amaneció en Buenos Aires, es una de las buenas noticias. Tendremos sol durante la mañana, cielo algo nublado también por la tarde, con máxima de 14 grados en Capital Federal. Buenas condiciones del tiempo también para mañana martes, mínima de 7 y máxima de 16 con sol durante casi todo el día. El miércoles empieza a crecer la nubosidad y algún frente inestable leve todavía en su pronóstico, en sus porcentajes de que podamos tener algo de caída de agua. En principio, sin complicaciones, temperatura entre 10 y 19 grados, el día más templado va a ser el jueves, con una máxima de 20 grados y buenas condiciones del tiempo. Vuelve a presentarse inestable y con otra vez retroceso, baja de la temperatura a partir del viernes y para el próximo fin de semana. Hablamos del tránsito en una mañana que tiene marcha lenta en acceso este, circulación que se da con demoras en toda la autopista del oeste, por ahora sin incidentes viales. pero se confirma que hay muchas demoras para llegar a la ciudad de Buenos Aires. Todavía no está por ahora previsto que tengamos más demoras por algún incidente vial como el que tuvimos desde el norte. Allí sí con complicaciones, kilómetro 14 de la Panamericana, sentido al norte, chocaron dos vehículos, hay dos personas heridas y tres carriles estaban obstruidos. Empiezan a librarse ahora, justamente tenemos circulación que empieza a intentar normalizarse, siguen las demoras en Panamericana. Esto es altura Roca, mano al norte por este choque que genera que también haya demoras hacia la ciudad de Buenos Aires por los curiosos. Sumamos también información de arterias porteñas, ya ha liberado el tránsito en Misiones entre Moreno y Avenida Belgrano, también tuvimos un choque en la madrugada allí. También se libera la zona en General Paz a la altura de Mosconi, donde chocó hoy un motociclista contra el guardarrail. Ya hay circulación normal, pero claro, marcha también intensa, especialmente en mano al Río de la Plata. Y en General Paz también tuvimos otro choque, bueno, fue a altura Lastra, ahí bien cerquita, también ya liberado. Por ahora son las principales complicaciones, camino negro lento para llegar a Puente La Noria, viniendo del sur, algunas demoras en el ingreso a la ciudad en la autopista La Plata-Buenos Aires, el resto por ahora con normalidad, autopistas porteñas sin grandes inconvenientes. Atentos porque tenemos distintos problemas con el transporte público, subtes y premetro sin inconvenientes. En los trenes, el Sarmiento está circulando con demoras por problemas operativos, esto se confirma en los últimos minutos, ya lo teníamos con complicaciones desde el comienzo de la jornada. El tren Mitre, en su servicio Ballester-Zárate, también presenta demoras y cancelaciones por problemas operativos. Y atentos con los usuarios del tren Roca, porque los servicios Diesel, Ezeiza Cañuelas, Temperley Aedo, Bosques, Gutiérrez y Korn, Chascomús, presentan demoras y cancelaciones por problemas operativos. Son los servicios eléctricos con importantes demoras. Ya está confirmado para las 7:30, recién el próximo servicio que va de Ezeiza a Plaza. Así que hay demoras todavía en el tren Roca que nos van a seguir acompañando evidentemente durante toda la mañana. En un ratito seguimos ampliando la información, el resto de los trenes sí opera con normalidad.
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0: Este tema lo hacían los Quarrymen, los pre-Beatles. Pensemos que Buddy Holly nacía como hoy, un 7 de septiembre, hace 90 años. Y se moría en el 59, el 3 de febrero del 59. Cuando los Beatles hacen esta canción, hacían la canción de... Después la grabaron como los Beatles. Hacen una canción de un pibe que se murió a los 22 años.
1: ¿Cómo lloramos con mi hermana el día que murió?
0: Sí, Lili.
2: Sí. Que Dios lo tenga la gloria.
3: Hay una buena... Dani se ponga una guitarra, se pone una guitarra ahora, mirá,
0: sí.
3: Dani.
0: Sí. Hay una buena película que hace la vida, que retrata la vida de Buddy Holly and the Crickets, que es con Gary Busey.
3: ¿Ah, sí?
0: Sí.
3: ¿Él hace?
0: Sí. Muy parecido. Pero muy parecido. Yo encontré a Buddy Holly cuando había una película que se llama no sé si era el día que nació el rock and roll o algo así.
3: Sí, que llega hasta que se suben a la avioneta y todo. Es claro. El que muestran a todos, al de la bamba.
0: Y no, y que está el conductor de radio, que era el que se animaba a ponerlos en la radio. Y que hace un espectáculo en un teatro de, creo que en Nueva York. Y después cae la policía, todo un desastre. Y había un pibito menor de edad. En la puerta no lo dejaba entrar porque era menor. Y estaba ahí esperando que se lo reconociera Buddy Holly. Triste todavía por la partida de su ídolo. A mí me mata el. Eran tres instrumentos: guitarra, bajo y batería. Y era esto. Escuchá el bajo.
3: Sí. No, me quedé pensando en películas. Hay una peli que enganché el fin de semana, es re para vos, Gasti. Se llama Song Song Blue. Es la historia, es muy buena porque no es una historia, no sé, es una historia basada en una historia real. Trabaja Kate Hudson y Hugh Jackman. Hace este personaje que es cantante, pero ¿viste esos que hacen tributo?
0: Sí.
3: Que se juntan con otros que hacen tributo. Bueno, él hace tributo a Neil Diamond.
0: Ah, mirá.
3: No. Es
0: la
3: muy buena.
0: Escuché el otro día eso.
3: Es muy buena.
0: ¿Es buena?
3: Él tiene, digamos...
0: Es como que él en realidad es un tributero de Neil Diamond.
3: Es un tributero.
0: Ahí está, sí.
2: Vieja película del año 85-86.
0: No, es de hace poco.
3: Es el año pasado.
4: Son Sang Blue, ¿no es?
3: Sí. Es muy interesante porque ellos se conocen. Él hay varios que imitan a varios, ¿viste? Van haciendo diferentes shows. Y hay uno que hace Buddy Holly.
0: Ah, mira.
3: Por eso, y hay todos. Hay uno que quiere ser Elvis y él también quiere cantar una de Elvis. Pero el que hace Elvis no lo deja. Bueno, y ahí es como empiezan a hacer a Neil Diamond con ella. Muy buena, muy buena. Tiene una cadencia, pero está bien la historia también. A vos te va a gustar.
0: Con esta canción, Not Fade Away, los Rolling Stones hicieron una gira y abrieron la gira. Y cuando vinieron al Monumental, abrían con esta canción todas las noches. Not Fade Away. Escuchá. Imagínate 1957 esto. En Estados Unidos. ¿Cómo lo hacían los Rolling?
3: Muy buena.
0: Esta es de disco. Y con esta canción abrían su gira. Me acuerdo haber ido al Monumental y no poder creer que estuvieran abriendo con una canción de Buddy Holly. Que lo pongo
3: 95, en... ¿Esto fue el 95 o el 98?
0: Creo que la del 98, me puedo equivocar. Creo que fue la del Voodoo Lunch. Sí, la del Voodoo Lunch, sí. Creo que fue esa. pero me gustan los arranques de, la, de los temas de Buddy Holly. Poné bien de arranque en el 98, me dice Hugo Lamadrid, que es el que sabe acá.
3: ¡Qué bien, Hugo!
0: ¡Qué grande, flaco!
3: ¡Nunca!
0: Ahí, ahí fue. Y cuando abrió con esta, escuchá lo que era Buddy Holly en el 58. Escuchá.

0: en el 98 Puente sobre Babilonia. O Puente a Babilonia. Bridges to Babylon.
1: Bridges to Babylon.
0: Ahí está, en la gira Bridges to Babylon la abrían con Not Fade Away.

Después hay otra que la hace Queen en Wembley, que la hemos escuchado. Buscá si querés ese fragmento, Javi, que es la siguiente. Ya lo vimos, grabados por los Beatles, grabados por los Stones. Y acá es Zapando en Vivo con Freddie Mercury.

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1: Estamos hablando del el rock británico, bien británico, los Beatles, los Stones, Queen, haciendo temas de un pibe que en 22 años dejó un legado de...
2: Y además no se llevaban tantos años, porque si vos te pensás, 80 cumplió Freddy y 90 cumplía Buddy Holly.
1: 10,
2: nada más.
1: Nada. Es más, la próxima canción, Javi, también la grabaron los Beatles, creo que en su segundo o tercer disco. Vas a ver lo parecida que le hace John Lennon en la voz, porque Lennon quería cantar como Buddy Holly. Escuchalo acá. Decime si no es Lennon.

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1: No, un choreo, es un choreo.
2: No, no es un choreo, es un homenaje permanente. Solo alguna de las canciones que dejó este buen hombre. Después hizo algunos lentos muy orquestados. Escuchá, esto es de musical. Esto es de, no sé, de La Novicia Rebelde, si querés. La Novicia Rebelde es del 65. Esto es del 58.

0: Está lloviendo en mi corazón. O sea, estoy llorando por dentro. ¿Vos pensás que esto estaba en la cabeza de este pibe? ¿Por qué muchos lo consideran el top 3? No, top 3. Para los músicos, sobre todo de esa época, Buddy Holly.
1: A ver, yo creo que lo conté acá. Nunca se habían creado, digamos.
0: Paul McCartney va a un programa con Ron Wood, que hacían para la BBC, que Ron Wood se ponía a escuchar discos con un grosso. Entonces elegía un tema cada uno y por qué, viste, de su vida, repasando su infancia, la que escuchaba a su papá, la que lo lleva a su barrio, la que...
1: Es en blanco y negro.
0: Claro, es en blanco y negro. Y el programa termina con dos canciones que pide el invitado. Las dos de Paul McCartney eran de Buddy Holly. Y en las dos agarra la guitarra y se pone a tocar también, mientras suena la original. Ese nivel de admiración despertaba este hombre. Sigue despertando.
1: Chico de cero, porque era creación...
0: Esto,
1: todo
0: es,
1: nuevo.
0: Esto es contemporáneo con Elvis. Iban de la mano. Elvis era el carisma desde la interpretación y Buddy Holly era esto.
1: Lo difundió más Elvis, pero...
0: No, se murió. Y no tenía el logo que tenían los anteojos de culo de botella. Pero era esta cabeza para, porque se producía él. Escuchá la próxima canción. El lentazo de la próxima. Yeah, we're rolling. Okay. Quiet, boys. Aparte era una sola toma. Acá no había edición, no había nada. 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

0: Es la fiesta de Volver al Futuro.
1: Pero ubiquémonos en 1957-58. Él se muere el 3 de febrero del 59. El 7 de septiembre del 58 había cumplido 22 años. Yo los arreglo. En vez de hacer coros, armonizaciones como los Beatles, ponele, o de la armónica bien de garage, bien callejera de los Stones, el tipo metía esta orquesta.

0: buena la versión con Fito Páez. Muy buena.
1: No sé si Fito, no sabía que la había grabado Fito. Bueno, este buen hombre, Buddy Holly, inspiró a tantos que hoy, a 90 años de su nacimiento, viene a Chita en avisarnos. Merecía este espacio, sobre todo para que aquellos que por ahí nunca se detuvieron a escucharlo digan, che, pará, mirá si me perdí un grosso. Bueno, sí. Y estás a tiempo. Y después vas a ir descubriendo que muchas de sus canciones fueron tomadas por otros artistas a los que vos seguramente admirás. Y si inspiró a tus cantantes o bandas preferidas, bueno, qué mejor que ver de dónde viene todo, ¿no? 7:30 de la mañana, gracias a Flaco La Madrid, a Leandro, a los que se fueron sumando con esto de cuándo era Not Fade Away, de cuál de las dos giras, si la del 95 o la del 98. En una de las dos, ya no nos vamos a andar peleando. Ahora, las bandas sonoras. Las tres que compiten hoy, Lo que el viento se llevó, Forrest Gump y Belleza Americana. ¿Y qué dicen los oyentes?

0: carajo, buen lunes, buen inicio de semana para todos. Bueno, feliz cumpleaños para Guá, que tenga un excelente día con todos sus seres queridos. Mi voto, bueno, va a ser para Forrest Gump, ¿no? Con esa frase típica, mítica, que la vida es como una caja de bombones, si sos gordo dura poco.
1: Hola Gastón, equipo, ¿cómo andan? Buen día. Acá Santiago, en el taxi. Y Forrest Gump, la melodía viajás, viajás totalmente. Una re película, pero la melodía viajás. Un abrazo.
2: Arriba carajo, habla Diego de San Juan. Mi voto es...

0: cine, como decías.
1: Claro, la primera es, pues decís, banda sonora. Y lo que Viviendo se llevó es una banda sonora.
0: Pensando,
1: del
0: ¿por qué la habrá hecho competir con la de Forrest Gump?
1: No, no, porque.
0: Estoy pensando
1: porque,
0: el detrás de
1: no,
0: escena.
1: Porque, ¿sabes qué me parece? Esta semana.
0: Este grupo.
1: Esta semana vamos a tener muchas injusticias. Sobre todo el jueves, lo aviso. Ah. Pero porque se achicó el cuello de botella, ¿qué crees que en un momento tienen que competir? No había más lugar. Y le tuvieron que competir, ¿qué va a ser?
2: Esta música es cine. Vos decís, graficame el cine con un tema. Es este.
1: Esta película no, es.
3: Esta música canción se usó para un montón de
1: cosas. Claro, esta es música es cine. Sí. La de Forrest Gump es de Forrest Gump.
3: No, sí, claro, pero.
1: También logra su cometido. Vos decís, es una banda sonora, una película que te transporta a la película.
3: Sí, directo.
2: La pluma decís, aparece sola.
1: La película Forrest Gump, mi preferida. No la banda de sonido por ella. Me encanta la banda de sonido, pero sí mi película favorita. Porque a mí me mata ver cómo durante 2 horas y media estás viendo cómo creen que hay un pibe que es tonto y el pibe es el más inteligente de todo. Sabe pensar una cosa a la vez, sabe amar de verdad. Cuando algo no le cierra, no le cierra. No. Vos decís, bueno, pero no entiende los grises. Y a veces nos vendría bien. A veces necesitamos entender el gris. Pero a veces las cosas son blanco y negro. Y el tipo tiene claro a quién quiere y por qué. Y está. Y si lo necesitas, él está. Lo necesita la madre, él está. Lo necesita Jenny, él está. Lo necesita Adán, él está. Lo necesita Bubba, él está. ¿Viste? Ah, yo me fanaticé con ese personaje y me pareció una maravilla lo que hizo Zemeckis en esas escenas en las que él está en Casablanca o él está en la Fuente de Washington.
3: La innovación que hay en esa peli.
1: Me voló la
3: ahora
1: peluca.
3: Ahora parece una risa, pero en ese
2: momento.
3: No,
2: pero en ese momento era una locura.
1: Era impresionante. Es más, yo lo veo hoy y no me doy cuenta de los errores. Hay errores, pero no me doy cuenta
3: de
1: los
3: errores. No, pero está bien hecho. Todos los presidentes. No, es muy bueno, es muy bueno. Pero bueno, un hombre
1: siempre. Sí.
3: Muy bien hecho, todo bien.
1: Y nunca hubo una segunda parte, lamentablemente, porque dice Javi Bravo que leyó el libro, es malísimo el libro. Así que lo bien que hicieron es no hacer una nueva película.
3: Pero viste, de un mal libro también se puede hacer una buena peli, no sé, ¿eh? Claro, por eso, se puede hacer también de un mal libro una buena peli, ojo.
1: Hay que adaptar.
3: Siempre se dice que los libros son buenos y las pelis malas. No, hay cosas que son al revés, ¿eh?
1: Sí. Bueno, ahí van los votos. 36-31-103-1. Y la tercera es Belleza Americana.
3: Esta música es inquietante, ¿eh?
1: Sí, es que la película es medio oscura la película.
3: Es incómoda.
1: Es incómoda.
3: Sí.
1: Es una película incómoda, es verdad. Es buenísima. Las actuaciones
3: de
1: ellos dos. Yo no sé por qué Annette Bening no ganó. ¿Quién ganó ese año?
3: Para Annette Bening la vi en una peli últimamente.
1: Sí.
3: Está espectacular. Para, quiero recordar.
1: La película Belleza Americana es del
3: 97, 94, 98,
1: 99. A ver si yo acá los Oscar. Acá, Oscar, la mejor película. 99. Belleza Americana. Acá.
3: Aparte me gusta que usó siempre el pelo corto y le queda bien.
1: Ese año presentaron Billy Crystal, Salma Hayek, Ed Norton, Angela Bassett, por El Sexto Sentido, Angelica Houston, Diane Keaton, Morgan Freeman, bueno, Winona Ryder. Bueno, a ver, mejor actriz ganó Hilary Swank, pues sí, está bien.
3: Sí, está bien.
1: Los chicos no lloran, tremendo. Tremenda interpretación. Estuvo nominada también Julianne Moore por El Fin del Romance y Meryl Streep por siempre, Música del Corazón.
3: Siempre nominada.
1: Siempre. Bueno, ese año Kevin Spacey le ganó a Denzel Washington cuando hizo Huracán. La historia de Huracán Carter, el boxeador mal condenado. Y la banda de sonido de ese año, la banda sonora, ganó El Violín Rojo. American Beauty perdió. Belleza americana.

0: Estas son las canciones que compiten hoy. Si quieren votar, hay tiempo hasta las 9. A ver cuál pasa de ronda. Lo que el viento se llevó, Forrest Gump o Belleza Americana. Vamos al cole, Javi. Que no se le haga tarde a los chicos y que entren cantando al menos la melodía. Si quieren cambiarle la letra, cámbienle la letra. Y si no, está el misterioso dragón que con su fuego intentará arruinar todo. Pero
1: si queremos ayudar,
0: ahí va, escuchá.

0: le va? Buenos días. Acá saliendo con Bautista y con Lorenzo a la escuela. Todos los días te escuchamos cuando vamos a Vicente López. Nosotros somos de Lomas. Así que te van a cantar la canción antes de salir.
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0: Ay, Lolo.
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0: Lolo tiene 3 años y Bautista tiene 12.
2: Un abrazo. Perdón, flaco, te voy a contradecir. Le digo al flaco la madrina, sí. No acá al buen padre con los hijos que cantan la canción.
3: Tiene un viaje largo de Lomas a Vicente López.
2: Los Stones pisan la Argentina por primera vez
3: 95.
2: En el 95. Sí. Cuando pisan la Argentina, la primera canción que tocan es Not Fade Away. El Voodoo Lounge Tour empezaba con Not Fade Away. O sea que lo primero que escuchamos de los Stones en vivo en la Argentina era un tema de Buddy Holly.
3: Mirá vos, Kevin. Yo en el otro laburé, no me acordaba. En el del 98.
4: Hola Gastón, lunes y primer día de la semana, sería una macana si vamos a trabajar, no vamos a trabajar, no vamos a trabajar.
2: Hay que ir.
5: Hola Gastón, soy Tibia de Leu, estoy yendo a salir. Estoy lleno a salir y mi mano está lleno a todecio.
3: Qué bien.
5: Está. Siento la sol, posición el sol y esta gana de vivir.
3: Muy bien.
5: ¡Ay, no!
3: Son de Gleu, vamos.
2: Divino.
3: Todavía.
2: Así me gusta, cantando al colegio.

0: Y te amo mucho, Malón. Feliz tú, malito. Y te la pase bien, te la pase bomba. Besitos.
1: Grande, Marlon.
2: Hola, Tom, Cecia, Chita, Fer. Soy Marlon. Hoy cumplo 13 años.
3: Vamos, Marlon.
2: Los conozco desde los 9 y voy creciendo junto a ustedes. Mi programa favorito. Y como es mi cumple, ¿sabe quién me acompaña?
1: Marlito.
4: Marlito. Claro. Y sus poesías.
5: Hoy Marlon cumple 13 años y lo festeja con Dispos Radio. Los escucha todos los días, son una gran compañía. Por suerte, ganó River y yo creo que jugó bien. De a poquito se van conociendo. Ayer verlo fue un placer. Le mando un beso muy grande a la feña Teresita. También al gran Chupetón. Con él empezó con los chistes. Ya van varios años con el humor. ¡Feliz cumpleaños, Marlon!
6: Sí.
1: ¡Feliz cumpleaños, Marlon! ¡Feliz cumpleaños, mi amor!
7: Grande, nuestros dos de los oyentes más célebres que tenemos cumplen el mismo día.
8: Mirá. ¿Verdad?
7: Wada y Marlon.
8: No, qué casualidad. Bueno,
1: hay que buscar el 7 de septiembre.
9: Es el día del oyente.
8: ¿7 de septiembre?
9: El día del oyente, lo ponemos.
8: Hay que ver cómo están los planetas. Pará, Marlon 13 y Wada 8 o 9. ¿Cuánto cumple Wada?
1: 25 cumple.
8: No, está bien dentro. ¿No?
1: 39.
8: En esta vida nada más, porque ella viene.
1: Ir acumulando.
9: Claro. Tiene libreta así.
10: Hola, buen día, Gastón y equipo. Habla Edgardo de Avellaneda. Mañana hermosa para hablar de música, de canciones, de película, de fútbol, ni hablar. Qué mal que juega Racing, Dios mío. Pero bueno, ya vamos a salir adelante. Siempre que llovió, paró. Abrazo.
1: Un abrazo grande. Y bueno, ya va a mejorar. Tiene además la Copa Argentina Racing por delante. Juega el 27 con Boca. Por ahora, con Boca. Salvo que salga un fallo.
8: Con Boca de un par, a ver si pueden
1: venir. Bueno, lo bueno es que no es mañana. Que hay tiempo en el medio para levantar cabeza. El tema es que no le encuentra la vuelta al equipo, vos Boda.
8: No, la verdad, no.
1: Ayer fue perjudicado Racing, ¿eh?
8: La verdad,
1: no había mano de maravilla. No había mano de maravilla y el partido se ponía 2-1. Y era otra historia.
8: Sí.
1: No hubiera encontrado el espacio que encontró Atlético para el 2-1.
8: Medio confusa la camiseta también.
1: Bueno, es.
8: No, general. Sé que es un homenaje, sí.
9: Yo la que no le dejaron usar en 1904 y que usó en el 72,
8: sí.
9: La que debutó Filiol.
1: Mira.
9: Ya que debutó Filiol.
7: Los jugadores también en la pantalla.
9: Sí.
7: Con una moda retro.
9: Sí, de hecho la pantalla tenía tono sepia durante todo el partido.
8: ¡Deportes! Era el recuerdo.
9: Así fue la presentación, claro. De la voz del estadio.
8: Qué bueno, mirá.
11: Hola Gastón, Rufiña, querida, ¿cómo están?
8: Bien, acá está.
11: Buen día para todos. Bueno, para sumar a la lista ahí de Marlon y Wada, sí, Beltrán de Banfield.
8: Bien.
11: Acá estamos yendo al cole, hoy cumple 10.
8: Bien.
11: Y bueno, el fin de va a haber fútbol, canchita, amigos, familia y de todo un poco. Así que bueno, estamos siempre escuchándolo firmes a la mañana y hoy cumple Beltrancito. Bueno, un beso para todos. Buena semana.
1: Un beso. Dale. Para Beltrán.
8: Qué bien, ¿cuántos niños, eh?
1: ¿Viste?
8: ¿Será del taladro Beltrán?
1: Sí, bueno.
8: Vale,
1: vende. Es de por ahí.
8: Pienso, claro, empieza la temporada alta de nacimientos también. Septiembre, octubre, noviembre es una cantidad así.
7: Sí,
8: sí, es como el pico de
7: diciembre,
8: enero, febrero.
1: Es un fin de semana en el que ganó River, ganó Independiente, ganó San Lorenzo. A Boca le empataron sobre la hora en Mendoza. Y perdió Racing. Pero Echavarría también tendrá que dar explicaciones de por qué cobró lo que no pasó. Sobre todo en una época en la que el VAR te puede corregir. Vos dejás seguir. Total, si había mano, te avisa el VAR. ¿Qué es eso de parar la jugada en tiempos de VAR? No tiene defensa Echavarría con lo que pasó anoche. Ni tiene defensa Beligoya, ¿eh?
8: ¿Así? ¿Qué madre?
1: No tiene defensa. Bueno, me parece que el tiempo de Beligoy empieza a apagarse al frente de la Escuela Nacional de Árbitros.
12: 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Y hasta acá.
3: Lunes y perdió la academia, no hay ánimo para nada, que se vaya Bon Joda. Que se vaya Bon Joda.
1: Bon Joda le dice.
3: Somos un desastre, Gastón. Somos un desastre. Después te quieren vender con que el salto de calidad era institucional. Por Dios. Me arrepiento, voté con el póster.
7: Ayer se volvió a escuchar, ¿no, Milito?
9: Sí. Primero cuando estaba llegando al final de la primera etapa y ya después, sobre todo cuando llegó el segundo gol de Atlético Tucumán, sí, ya ahí fue atronador.
7: Pero fue la segunda vez de local que cantaron contra
9: él. Con nombre y apellido, sí.
1: Es fuerte, ¿eh? Escuchar en el estadio donde se lo idolatró el insulto. Bueno, ¿qué tenés ahí, Fer?
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6: Hola, ¿qué tal, equipo? Acá está Javier de Herley y...
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6: Con Bauti acá en el auto.
1: Grande,
6: ganó el rojo, estamos contentos, por fin ganamos.
8: Bien, Bauti.
6: Un abrazo para todos.
1: Y se acomoda el rojo en la tabla, un beso, Bauti. Un beso, Javier, también. Y se acomoda Independiente porque con la victoria en Santiago del Estero, me mata esta moda de decir a cualquier plantel, dale, vayan para adelante que no juegan con nadie.
7: Ayer se cantó.
1: Ayer se cantó en Santiago del Estero, enfrente estaba Independiente. Digo, ya el absurdo de, y no juegan con nadie, si querés... Y vayan para adelante, no sé. Independiente hoy está quinto con 13 puntos en su zona. Puntero está Gimnasia de Mendoza, junto a Vélez e Instituto, pero Instituto juega hoy en Santa Fe con Unión. En la zona B, Argentinos, que juega hoy en cancha de Barracas, tiene 16, seguido por Sarmiento, que tiene 15. Igual que Gimnasia y Esgrima La Plata, que hace dos días lo querían matar a todos. Y van segundos en el grupo.
13: Día, hoy es el aniversario del gran club Atlético Acasuso. Vamos, Suso, que las buenas ya van a venir. Vamos.
7: 104 cumple hoy.
1: Mira,
8: no, en serio, cambio mágico.
1: Había arrancado bien y después se quedó. Sí. Y después, ¿cuál? Se quedó. Pues la primera nacional está
8: tremenda, ¿eh?
1: Oh, los hinchas de Chacarita sufriendo las 24 horas todos los días. Y la gente de Atlanta festejando.
14: Está Gallo muy preocupado.
1: Y sí, no, Gallo no sé cómo está.
8: Está en el otro... preocupado antes ya.
7: Sí, está en el otro grupo. Último con 23, le sigue con 28 San Telmo, 29 San Miguel y Defensores del Grano, que volvió a ganar.
1: Eso es Acasuso.
7: Eso es Acasuso en la zona A. Y en la B, Chacarita tiene 27, está penúltimo en zona de descenso, 23 tiene el último Güemes. Y arriba de Chaca, 2 puntos de ventaja le lleva a Chicago, 29.
1: ¿Qué juega hoy?
7: Patronato, 29. Y ya mucho más arriba, Quilmes, 32.
14: Se viene cargado, Gallo, ¿eh?
1: Pobre, ¿puede alguien pensar en Héctor, en Leandro? Por favor.

0: Bueno, hoy se cumple un nuevo aniversario de los campeones del 79, de la selección de Duchini y Menotti, ¿no? Que se fueron a Japón, Duchini preparó el equipo, Menotti lo dirigió durante la competencia, pero no lo pudo preparar porque estaba con la mayor después del Mundial 78 ocupándose de la gira. Entonces, sí que llegó a algunos chicos que venían trabajando con él, un equipo que nos hacía madrugar, aunque éramos chiquitos. Me acuerdo que nos levantábamos de madrugada para ver aquellos partidos que se veían por tele con el relato de Mauro Viale y el comentario de Enrique Macaya Márquez. Era todo lo que teníamos desde Japón. La final con la Unión Soviética, la inolvidable corrida de Ramón para el 2-1 y el tiro libre de Diego al palo del arquero para el 3-1. La Argentina, que venía de ser campeón en el 78, se quedaba con el primer Mundial Juvenil. En ese momento era sub-19, no era sub-20. Era sub-19. Diego. Para Ramón es 59. No habría cumplido los 20, no. Entonces todavía.
1: No cumplí.
0: Diego era 60. O Ramón era 61.
1: 29 de agosto cumple.
0: Claro. Qué raro. Entonces era sub-20. Siempre pensé que era sub-19. ¿Es del 61, Ramón? ¿O del 59?
2: 59.
0: 59, por eso. Ya tenía 20 años. O cumplía 20 años durante la competencia. Por ahí era hasta 19 años cuando empezaba el año.
1: Claro.
0: ¿No? Bueno, lo cierto es que se ganó aquel Mundial. Los más grandes se acordarán. Y a los más chicos les contamos que alguna vez Maradona y Ramón Díaz jugaron juntos, se entendían de memoria. No había manera de pararlos. Los ponían en fila. Hasta ser consagrados los mejores del mundo.
3: Buen día, Gastoncito, buen día, Ceci, buen día, Chita, buen día para todos. Hoy es el día del metalúrgico. Saludos para nosotros, los metalúrgicos. Un abrazo grande para todos mis colegas y ojalá que la industria levante, que levante mucho. Saludos para todos, abrazos.
0: Un abrazo grande, feliz día para vos y para todos los metalúrgicos, claro que sí. Hoy es el día de la botánica también, porque un día como hoy se inauguraba el Jardín Botánico en la Ciudad de Buenos Aires.
1: Qué lindo que es, me encanta.
0: Nunca supe apreciarlo, siempre me pareció aburrido.
1: Yo no sabía bien cuando vivía en Temperley, ni sabía que existía, la verdad, cuando era chica. Y después cuando llegué, cuando empecé a venir a Capital para, bueno, a estudiar, nos hacían hacer trabajos ahí. Y lo empecé, es re lindo. Hay un montón de especies de plantas y árboles re lindas. Y hay animalitos. En una época estaba repleto de gatos también, pero tenés aves.
4: Mucho whiskas, ¿no?
0: Estaba lleno de gatos. Sí. Lleno mal de gatos, pero lleno.
1: Sí, pero es re lindo el paseo. Ahora es un montón que no.
0: Bueno, Mauro Viale, en Japón, en Tokio, relatando a Argentina campeón del mundo.
5: Maradona, ¡gol!
0: Es miembro.
5: ¡Gol argentino!
0: No, tampoco es miembro.
5: ¡Maradona!
0: No es Mauro.
5: De tiro libre a los 36, segunda etapa.
0: Tampoco es miembro.
5: Maradona, 3 para Argentina, 1 para Unión Soviética, el juvenil argentino a las puertas del campeonato mundial.
6: Sí, es una obra maestra. Es muy difícil dar una explicación.
0: ¿Quién era? No, el relator no sé. El audio es de algo que viene antes de irnos a las noticias. Porque es la semana del maestro, el viernes es el día del maestro.
1: Ah, sí, chicos, viernes no van a la escuela.
0: ¿No?
1: El 11.
0: No hay clase.
1: Caso no va ni el 10. No el 10 mediodía no va. Los profes se reúnen a hacer un evento entre ellos.
0: ¿Y el 11?
1: El 11 tampoco. Mira
0: qué lindo.
1: Qué lindo, ¿eh?
0: Ya no vas a tener que renegar el viernes. Muy bien. Agradecelo.
1: La semana flor, que viene.
7: ¡Corazón!
0: Bueno.
1: ¿Me ven temprano?
0: Y como es el día de maestro, el viernes es la semana del maestro, yendo al colegio, vamos a repasar a algunos maestros. Hoy, a Charlie García y una obra maestra que tiene su explicación de por qué es una genialidad de este maestro del rock argentino.
6: ¿Por qué Desarma y Sangra de Charlie García es una obra maestra? Es muy difícil dar una explicación breve y por eso es que estoy activando mi canal de YouTube para hacer videos más largos y poder explayarme, pero quiero hablarles de la letra de esta canción, porque el llamado rock nacional tiene mucha influencia en las letras del tango y del folclore, pero en este caso yo siento que Charlie toma, seguramente en forma inconsciente, una tradición muy, muy específica que marcó Alfredo Lepera, el coautor de Carlos Gardel. Alfredo Lepera encadenaba muchas metáforas que aparte eran muy particulares porque esas metáforas animaban objetos, ¿no? Las luces, el parpadeo de las luces, en otra dice las dolientes, la doliente sombra del reloj, las horas agonizan, las horas se niegan a pasar, todo el tiempo está como animando objetos, animando. Y por otro lado, después de encadenar un montón de metáforas, suele resolver con una sentencia que nos baja como muy a tierra un mensaje. Entonces, yo adivino el parpadeo de las luces que a lo lejos van marcando mi retorno. Son las mismas que alumbraron con sus pálidos reflejos hondas horas de dolor. Y aunque no quise el regreso, siempre se vuelve al primer amor. En Desarma y Sangra, fíjense si Charlie no hace un uso muy parecido de todo esto, animando algunos objetos, encadenando metáforas y resolviendo con una sentencia que para mí queda guardada para siempre en el alma del que escucha esta canción.

Hermosa frase, la explicación de Darío Halfin, un crack para hacer esto y para tocar el piano también, ¿no? Que nos instruye un montón con estas cosas.

Gracias a los que nos avisaron, Héctor Drasser era el relato de aquel tiro libre de Diego contra Unión Soviética en el 79. Hace 47 años. Qué lejos se empieza a quedar todo lo de Diego, ¿no? El año que viene serán 50 años de... Pues este año serán 50 años de su debut en primera. Ahora, el 20 de octubre. Y el año que viene su debut en la selección argentina. Significa que estamos grandes, pero eso no duele tanto como darnos cuenta de que él está lejos. Por eso hay que seguir recordando a los que nos dieron felicidad. Y esto de Charlie en su época de Serú Girán nos invita a arrancar la semana del maestro homenajeando a los que para nosotros fueron y serán siempre maestros.

0: Son las 8 de la mañana. Sí.
1: Gastón, Ceci, Fer, Achita, no sé si está Javi. Buen día. Es impresionante, ¿eh? Los dos mejores ponentes de arriba, carajo, Junior, cumplen año el mismo día. Debería ser declarado el día del carajito. Saludos, soy Cristian de Salta. Los escucho todos los días.
0: Buena idea, Cristian. Buena idea. Buena idea. Decía, son las 8 de la mañana, 7 grados, 2 décimas. Tenemos que vender. Fer nos informa. Seguimos hasta las 9. Dale.
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17: Buenas tardes, sí, nos vamos, la verdad que recaliente porque creemos que no teníamos que llevar la victoria de esta cancha y bueno, la verdad que no pudo ser así que nada, trabajaremos la semana ahora para el partido que viene que es importantísimo para nosotros y ya te digo, nos vamos con esas sensaciones. No, porque es un partido donde estás ganando y que creo que más allá que ellos se nos vinieron en el segundo tiempo, estaba controlado, tuvimos para hacer algún gol más o dos y ya te digo, te vas con la sensación de que dejaste ir 2 puntos, pero pues ya te digo, valoro el esfuerzo que hizo el equipo y nada, ahora pensaremos en lo que viene. Como lo dije en el anterior partido, el cuerpo técnico, mis compañeros, me dan la confianza en el día a día, en los entrenamientos, así que nada, espero la persona seguir respondiendo, que el equipo se entregue al máximo y bueno, como el anterior partido nos tocó pasar, bueno, ahora nos llevamos un empate que, como te dije recién, merecíamos ganar en esta cancha y nada, ahora seguir trabajando y pensar en lo que viene. Es importantísimo lo que viene para nosotros. Si bien nos vamos con esta sensación hoy, ya no nos queda tiempo para lamentarse, tenemos que preparar el partido que viene y ganar.
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21: Ocho de la mañana, 8 minutos en toda la Argentina. En Buenos Aires la temperatura 7 grados, 2 décimas. La térmica sigue siendo más baja, 5 grados, 9 décimas. La humedad 70%. El presidente encabezará hoy una nueva reunión de gabinete para iniciar esta semana, la última antes de presentar el presupuesto de 2027. La reunión será a las 10 en Casa Rosada. Allí están convocados todos los ministros reunidos por última vez en aquella grabación del mensaje sobre Malvinas por cadena nacional. Será la tercera convocatoria consecutiva de Javier Milei, que volvió a presenciar estos encuentros con todo el gabinete allá por el 24 de agosto. El gobierno entró en días decisivos para terminar de definir el presupuesto 2027 que debe ser remitido al Congreso antes del 15 de septiembre. Victoria Villarruel volvió a criticar al gobierno casi como si fuera una opositora. La vicepresidenta de la Nación encabezó la apertura de la exposición rural de Chivilcoy este fin de semana y marcó distancia del programa económico de Javier Milei. También pidió más inversión en infraestructura. En su discurso hizo hincapié en la necesidad de una reforma impositiva que premie al que produce, dijo, y una política productiva que mire al territorio y permita ahorrar a las familias. Las ventas minoristas volvieron a caer en agosto. Las pymes facturaron un 2,7% menos que el mes anterior, pero también registraron un retroceso del 0,2% interanual con respecto a 2025. Los datos son del último informe que elaboró la Confederación Argentina de la Mediana Empresa, CAME. Si bien creció la venta online un 0,4% mensual, está lejos de compensar la caída general. Estos datos ya fueron criticados más de una vez por la presidencia. En 2026 se acumula un 2,4% negativo, aunque junio había reportado una leve suba. Desde abril de 2025 se sucedieron 13 meses seguidos en retroceso en las ventas de pequeñas y medianas empresas. Harbour Energy, una petrolera británica vinculada a operaciones hidrocarburíferas en Malvinas, fue denunciada por participar en un proyecto beneficiado por el RIGI, el régimen de inversiones de grandes empresas. Según el diputado Maximiliano Ferraro, la empresa posee el 15% de Southern Energy, iniciativa aprobada por el gobierno para la producción y exportación de gas desde Río Negro. El legislador sostuvo que esta compañía de cuestión es la continuidad de Premier Oil PLC, empresa inhabilitada en 2013 en su momento por explorar hidrocarburos cerca de las islas sin autorización argentina. La denuncia surgió tras los anuncios oficiales contra empresas que operan en Malvinas y mientras continúa pendiente una resolución judicial sobre este caso. Hoy comienza en Francia el juicio por el asesinato del ex rugbyer argentino Federico Martín Aramburu, que fue baleado en marzo de 2022. Los principales acusados son Loïc Lepriol, señalado como el autor de los disparos mortales, y Romain Bouvier, imputado por tentativa de asesinato, ambos vinculados a organizaciones de ultraderecha en París. En este proceso, que podría derivar en penas de prisión perpetua, también serán juzgadas otras dos personas acusadas de complicidad y de haber colaborado en la fuga de los agresores. La familia del exjugador de los Pumas viajará a Francia para presenciar en la capital las audiencias, mientras el mundo del rugby se moviliza, ya lo hizo en las canchas este fin de semana, para exigir justicia por el crimen. Hoy lunes 7 de septiembre, el dólar oficial se vende a 1.530 pesos en el Banco Nación, el dólar blue a 1.540 pesos y el dólar turista para gastos en el exterior con tarjeta se calcula en 1.989 pesos. En Neuquén nos escuchás en la FM 89.1, allí en la capital neuquina 4 grados, 2 décimas es la temperatura, la térmica 1 grado, 5 décimas en Neuquén, humedad del 65%, viento del este a 12 kilómetros la hora, cielo despejado, buenas condiciones del tiempo, amaneció hace poquito más de media hora con una máxima de 14 grados que se espera hoy en Neuquén capital. Ojo, acá en Buenos Aires también, tendremos hoy máxima de 14 grados, el clima diferente, claro, ya no estamos en la Patagonia, estamos en el centro de la Argentina, pero venimos de un fin de semana con frío polar y todavía no podemos decir que estamos saliendo porque recién entre martes y miércoles se van a ir yendo las temperaturas tan bajas. Ahora tenemos una térmica de 5 grados 9 décimas en Buenos Aires. La temperatura, según marca el servicio meteorológico, llega a 7 grados 2 décimas, la humedad al 70% y la presión sigue alta en 1025.6 hectopascales. Se siente viento frío soplando del norte a 8 kilómetros la hora. El cielo está mayormente nublado, pero vamos a tener sol durante la tarde, como te decía, con máxima de 14 grados. Sigue el frío mañana, mínima de 7 y máxima de 16 grados con sol. Buen tiempo para el martes. El miércoles, un frente mínimo inestable con baja probabilidad de alguna precipitación aislada. Más templado el panorama, mínima de 10 y máxima de 19. Y el día de mayor calor o menos frío será el jueves, con máxima que va a tocar los 20 grados. Atentos porque el viernes podríamos tener algunas lluvias aisladas. Llega otro frente inestable, vuelve el viento del sur, vuelven a bajar las temperaturas, especialmente hacia la tarde y noche del viernes, y se vuelve a poblar de frío el próximo fin de semana. Para eso nos preocuparemos, en algunos días. Hablamos del tránsito. Antes de ir a las calles, vamos al transporte público, porque hoy es prioridad. Atentos para todos los usuarios de trenes. Es un día muy complicado para tomar los trenes, para que funcionen los trenes y para llegar a horario. Tren Roca, Tren Sarmiento y Tren Mitre, todos los servicios en todos sus ramales están circulando con demoras y cancelaciones. Se trata, la primera respuesta oficial, es una implementación de cambios en el protocolo de control de alcoholemia del personal de conducción y guardas. Igualmente, podrían haberlo avisado con tiempo porque la gente está llegando tarde, se acumula mucha gente en los andenes y es muy complicado hoy para utilizar los trenes en toda el área del conurbano. El tren Sarmiento sigue circulando con demoras por este tema. El tren Mitre, además, se suma al ramal Tigre con un servicio limitado entre Retiro y Victoria por una colisión en el paso peatonal 25 de mayo, además de las demoras. El Belgrano Norte también opera con demoras entre Del Viso y Villa Rosa por un incidente con una persona. Y insistimos, el tren Mitre, también el servicio Ballester Zárate, ya había anunciado demoras, pero en general todos los trenes del Roca, del Sarmiento y del Mitre están funcionando con demoras por este extraño protocolo nuevo de control de alcoholemia. Celebramos igualmente, pero está generando demoras. Hay que hacerlo de alguna manera que obviamente no afecte el servicio, especialmente en esta hora de la mañana y con este frío. Muchachos, nadie lo piensa previamente. Volvamos al tránsito y a las calles. Tenemos liberada ya la circulación en Panamericana, kilómetro 14, sentido a provincia, después de un choque. También acceso este sigue cargada, pero sin reporte de incidentes a la altura de Ituzaingó. En autopista Buenos Aires-La Plata, tránsito intenso con marcha lenta desde Bernal y Wilde. También tuvimos un siniestro vial en Avenida Lugones, a la altura de River. Dos carriles izquierdos se encuentran restringidos, se pueden generar todavía más demoras, sentido al norte, esto es a la altura del estadio de River. Dos carriles todavía están obstruidos por este choque. Y tenemos demoras extra en el ingreso de General Paz hacia Lugones, justamente también por este choque. En Caballito, Avenida La Plata y Estados Unidos, chocaron un auto y una moto, precaución.

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0: Ahí está Gilda, 30 años de ese accidente de porquería que se la llevó con 35 años. A quien empezaba a disfrutar de lo que hacía y de la vida, que iba en ese micro con sus hijos, con su mamá, ¿no?
1: Sí.
0: Y que se convirtió en un ángel para tanta gente.
1: Sí, milagrosa para muchos también.
0: 30 años de aquel 7 de septiembre de 1996.

0: Es muy lindo el momento en la película en la que canta esto Natalia Oreiro.
1: Ya me las confundo, porque ¿viste? Después de la película...
0: Es muy lindo, lo que pasa es que es justamente cuando se da el accidente. Yo lo conté, tuve que ir a la van premier.
1: La peli tiene ya 10 años, es decir, se hizo para los 20 años.
0: Claro, porque fue cuando vino Natalia Oreiro a Tomate la Tarde.
1: Eso, 20,
0: ella venía con la condición de que hubiéramos visto la película. Entonces fui a la van premier un día a la mañana y pegado tenía Estudio Fútbol, ¿viste? La van premier era a las 11 de la mañana, yo tenía Estudio Fútbol a la 1 en ese momento. Y estaba en el cine... Y la verdad que la vida de Gilda es triste, pobrecita. Triste en cuanto a cuando sí, había encontrado razones verdaderas para ser feliz, aparte de ser mamá y todo.
1: Además, se esfuerza por lograrlo, ¿no?
0: Claro,
1: es que
0: no.
1: Busca su...
0: Y sin hacerle mal a nadie, ¿viste? Cuando me doy cuenta de que viene la escena del micro, me levanté y me fui al cine. No me banqué la escena. Y después, ya sé, después me decía, mirá, al final no muestra el accidente, directamente viene la canción de Gilda.
1: Claro.
0: De no es mi despedida. Pero no me la banqué.
1: No, ahí empieza como.
0: Y llegué para.
1: Llegué
0: a Estudio Fútbol, los ojos llorosos. ¿Qué pasó? Me decía. Yo no vengo a ver la historia de Gilda. Pero se murió hace 20 años, me decía. Está bien, bueno, la acabo de ver ahí en el cine. No sabía tanto de su historia. Muy buena interpretación de Natalia Oreiro.
1: Sí, por eso te digo que a veces ahora me las confundo, porque le hizo re bien en la peli.
0: Muy bien. Y cuando se habla de las voces femeninas en la cumbia, sin duda que Gilda tiene mucha adhesión por esto, ¿no? Más allá de que las canciones hayan sido lindas y que hayan quedado grabadas en la memoria popular, es esto, era un ángel que tomó mayor trascendencia después del accidente. A Gilda se la reconoció mucho más después. Más, la hija muere con ella y la mamá también. Sobrevive el hijo nomás. Ahora dice. Bueno, de ese accidente hoy 30 años. Un beso al cielo para Gilda. Ella era maestra de escuela.

0: nacida en Villa Devoto.
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0: Que dice Martín, la música de esta canción de Gilda es la base de la música de Bajo el mar de la Sirenita.
2: Sí.
0: Puede ser.
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0: mirarme. Sí, escucha, escucha. Bueno, tenemos dos partidos que completan hoy la octava fecha, Chita. Uno a las 7 de la tarde y otro a las 9 y cuarto de la noche, es así, ¿no?
3: Exactamente, van a jugar Barraca Central ante Argentinos Juniors y a las 9 y cuarto de la noche Unión de Santa Fe recibe a Instituto para cerrar la fecha.
0: ¿Qué va a pasar con Vos Boda después de lo de anoche?
3: Va a haber una reunión con la gente de comisión directiva, con la parte de fútbol. Por ahora no se avisaron decisiones, pero está claro y de hecho lo ha dicho Boivoda ayer en la conferencia de prensa, que no se pone plazo, pero entiende que los resultados son los que lo van a sostener, ¿o no?
0: El próximo domingo hay cruce de clásicos. Independiente recibe a San Lorenzo con el debut de Rubén Darío Insúa, ahora sí, oficializado su retorno. Y en Parque Patricio Huracán será local ante Racing. Todo esto el domingo en continuado. Uno 7 y cuarto, otro 9 y media. Boca juega el viernes a la noche con Central Córdoba. Juega mañana y el viernes, los dos en la Bombonera. River el sábado en Tucumán, 5 y media de la tarde. Y el sábado es la inauguración de los Juegos de Sur, los
4: Exacto.
0: suramericanos.
4: Sábado por la tarde-noche en Rosario, por eso Newell's juega el viernes, me parece.
0: Newell's juega el viernes contra Vélez a las 5 de la tarde.
4: Porque después el estadio se va a empezar a usar para la versión masculina del fútbol, que va a tener una selección argentina que dirige Placente, que esperamos ya en estas horas se haga oficial, porque hoy se hace como el acto protocolar con la portación de la bandera de los dos deportistas que fueron elegidos. Sofía Cairó, la flamante campeona del mundo con las Leonas, también medallista olímpica en los últimos Juegos. Y Rubén Rézola, del canotaje, que es santafesino, estuvo en 3 Juegos Olímpicos. No venía estando últimamente en grandes torneos. No estuvo inclusive clasificado en París, pero sí había llegado a competir hasta los Juegos Olímpicos anteriores de Tokio. Y será el otro abanderado con Sofía Cairó. Los dos van a jugar después o van a competir en Santa Fe. El canotaje va a ser allá y el hockey también. Pero el acto de inauguración y la mayor cantidad de deportes va a estar en Rosario. En el Monumento a la Bandera se va a dar inicio a los Juegos el sábado de la tarde-noche. Y las competencias ya arrancan el domingo con, bueno, en general, deportistas argentinos en todas las disciplinas. Muchas de ellas clasificatorias a los Juegos Panamericanos. Y después trampolín para los Juegos Olímpicos. Así que se calcula, todavía no está, insisto, oficialmente publicada, pero la delegación argentina supera las 650 personas.
0: Impresionante.
4: Así que va a haber de todo.
0: Impresionante. Lástima de Agustina Heinz.
4: Bueno, sí, una baja para sensible.
2: Igual era para darle las medallas
0: así. Sí, ya. Era para llevarse un balde y llenarla de medallas, ¿no? No, lo que me acaba de mandar Matías Gayuso es incomprensible.
2: No,
0: pero no lo puedo creer. Bueno, estoy hipnotizado. En Brasil hubo una carrera tipo maratón.
2: Ajá.
4: Sí.
0: Valdemar, corredor, se tenía tanta fe de que iba a ganar que vendió, se vendió a 11 patrocinantes distintos.
2: Bien.
0: ¿Pero en qué sentido?
2: ¿Qué vendió?
0: El tipo no es que puso en una remera 11 anuncios. Cada remera era un anuncio. Tenía 11 remeras puestas. Entonces sacaba una foto con el premio, ganó. Se sacaba una foto con el premio y se iba sacando.
2: El de al lado lo mira, el que quedó primero.
0: Lo mira y después se le empieza a reír porque no lo puede creer. Y no termina y es una tras de otra. Se saca la remera, se hace la foto. Se saca la remera, se hace la foto.
4: Hacerlo una vez ya es un poco raro. Genera una cierta incomodidad aspirarlo. Imagínate, 11.
2: No, pero aparte, pará. Lo que yo. No corrió con todas esas remeras.
0: No sé.
2: No,
4: ahí se agrega una arriba. Ahora agrega una banderita abajo, ¿eh?
2: ¿Sabes lo que chivás en la carrera?
0: Ya sé, mira lo que es esto, Cecilia.
4: Genio del marketing. Antes de la premiación.
2: No, y tiene de todos los colores. No, muy bien, hay musculosas. Manga.
0: Y el de al lado se le tienta.
2: Sí, el de al lado que salió.
0: Y aparte tienen que seguir posando porque en los premios él tiene que aparecer ahí.
2: ¿Y qué quedó? ¿Primero o tercero?
0: Y da la impresión de que quedó primero.
4: Y atrás hay uno que presenta.
2: No, arriba, ahí quedó segundo o tercero, no sé.
0: Sí, el que está al lado. Ahora. Se le ríe el otro.
2: El primero se cae de risa. No, y el señor que está, el locutor,
4: el
2: también.
4: No sabe qué decir.
2: No. Che, pero bien estuvo. Y el que está sacando las fotos también. No, mirá, una de básquet se metió.
4: Ahí finalmente se le vieron los hombros.
0: No lo puedo creer.
4: La musculosa.
2: Me encantó la idea. No, pues si no le quedaba un chivo muy chiquitito, como esos shorts que vienen con muchos chivos.
0: No ganó, pero se metió en el podio. Bien. Y por eso se pudo sacar todas estas fotos.
2: Si no se metía en el podio,
0: lo cobraba.
2: Para mí, yo corro a todos cuando se van. ¿Quién va a estar mirando o no?
0: ¿Quién mira a ver la carrera?
2: Porque eso lo puede hacer después también. ¿Qué? Se llevan el podio.
4: Pero esto tendría más valor, claro.
2: Le digo, chicos, me bancan, le decís al primero y al tercero. Segundo, no sé cómo quedó.
3: Y ahora a partir de llegar al podio, capaz que tiene más sponsor para la próxima carrera.
2: Sí, ahí no sé qué va a hacer. Cuánta remedia. Bueno, la pensó bien.
0: Si no, no era más fácil poner todos los... Lo que pasa es que cada marca tiene su color.
4: También.
3: Sí. Ponete una tabla en el pecho, tipo
2: Teletubbies. Lo quiso hacer bien. Le quiso dar el espacio a cada marca.
0: Yo esto lo vi en uno que quería ahorrarse el exceso de equipaje. Entonces se ponía 10 remeras, 5 camperas.
4: No daría, pero totalmente.
2: Después perdés todo.
0: ¿No lo viste? ¿No lo viste llegando a su asiento? No. Y se entra a sacar la ropa.
4: Sí, la vimos en un video.
0: Es espectacular.
2: Pero perdés, yo pierdo la mitad de las cosas. Dejo. Es que me olvido.
0: Entra al avión y viene con el carrión, listo, lo pone ahí arriba y se empieza a sacar la ropa antes de sentarse. Y saca una campera, atrás otra campera, atrás otra campera.
4: Seguramente los bolsillos llenos.
0: No.
2: No, pero pará, pasó después, por los cosos detectores.
0: Sí, todo.
4: Y sí, bueno. La ropa.
2: Bueno, está bien, pero.
0: Bueno, cada uno
2: sacar
0: hace lo que
2: todo.
0: Puede.
2: No, obvio, yo por mí que el mundo haga lo que quiere. No, complica la vida.
0: Y nosotros casi hacemos lo mismo.
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0: cumple para Marlon. Y bueno, para Guada de Temperley también. Feliz cumple para ambos. Podemos hacer festichola juntos, ¿eh? Besos. Se los quiere mucho.
1: Y feliz cumple a ustedes dos, a Florencia y a Gastón, de padres. Que hoy cumplen años de padre los dos, en los 13 años de Marlon. Y sí, puede ser designado como el día del carajito.
2: No, tremendo, qué bueno.
1: Marlon y Guada de Temperley.
2: Y los Beltrán,
1: dos. Y Beltrán. Y Beltrán. No, Bauti.
2: Bauti.
1: No, no,
2: Beltrán. No, Beltrán, Beltrán, Beltrán. Beltrán, de Beltrán. Banfield. No sabemos si del taladro, pero.
1: A Bauti cantó.
3: Hola, Gastón. Los felicito por la radio. Te cuento que la radio de ustedes me la enseñó a escuchar mi marido porque iba al trabajo muy desconcentrada, muy triste, y él me dijo, escuchá la radio que te van a hacer reír y te vas a distraer. Así que acá estamos, te felicito. Sigan así.
1: Bueno, un beso, gracias. Sí, la idea es, ya bastante problemas trae la vida real, como para que encima a la mañana estemos preguntando el riesgo país y el dólar.
2: Si ya iba desconcentrada. No.
1: Pero,
2: no sé cómo llega, pero
1: bien,
2: bueno.
4: Me encanta cómo hablas, las cosas que decís.
1: Bueno, gracias.
4: Qué Lili. Persona sensata que sos. Sos muy buen consejero.
1: Gracias, Lili, gracias. Me quiere Lili. Y a la hija ni hablar. Y a la
4: qué
1: hija
4: hermoso
1: ni hablar.
4: Más o menos. Lo que estás haciendo.
2: Más o menos, pero.
1: Para. Pero sí,
5: día, buen día, feliz buen cumpleaños día para Marlon y Lupe. El jueves cumplo yo, así que nos merecemos un buen regalo, ¡Feliz cumple, chicos!
1: Un abrazo, Cholita.
2: ¿Cholita también es de Virgo?
1: El jueves. El jueves.
2: Son bueno, todos de Virgo, como mi mamá.
1: Sí. Bueno, a Cholita y 18. A todos los que están ahí, mañana tenemos un par de entradas para ver Boca San Pablo por la Copa Sudamericana. El partido es mañana a las 21:30. Mañana a la mañana, avisamos ahora, entre nosotros. ¿Qué queda entre nosotros? Los oyentes, ¿qué tanto? ¿Qué vamos a andar publicando en redes? ¿O sí? ¿Qué hacemos? ¿Avisamos en redes por si alguno más quiere? A veces no sé si invitar a la gente que se sume a la radio, porque como esta mujer, ¿viste? Por ahí hay mucho que arranca a la mañana y ya arranca haciéndose problema, ¿viste? No, que el congreso de acá, el diputado de allá, el intendente y la inseguridad y el dólar y la inflación y el desempleo y todo. Nosotros no es que lo ignoramos, Fer, de hecho nos mantiene en órbita cada una hora. Lo que no nos ponemos nosotros es a hacernos los que vamos a solucionar los problemas de todos. No podemos con la nuestra, vamos, en nuestra vida, ¿querés que resolvamos la vida de los demás? Lo que hacemos es nada, juntarnos en las cosas que nos hagan bien. Y a veces en recuerdos que si nos emocionan, significa que pertenecen a una parte inolvidable de nuestras vidas. Así que, ¿por qué hacernos mala sangre desde temprano, no?
6: Hola Gastón, hola Ceci, hola Fer. Buen día para todos, buen lunes.
1: Segunda
6: acá, Marcelo Labupipi, escuchándolo como todos los días. Arriba, aguante carajo, vamos. Vamos que hoy es lunes, arrancar la semana con todo, carajeros.
1: Este fin de semana se le adjudicaron a Kevin De Bruyne unas declaraciones en contra de Enzo Fernández, como que no tenía el piné para llevar su número en la camiseta y todo. Es mentira, son falsas. Entonces, cuando se ha puesto de moda encomillar declaraciones.
2: Y poner una foto y un video.
1: Exacto, pero el video.
2: El video está contando, bueno, me fui de vacaciones. Nada que ver el video.
7: Claro. Compré chocolate.
2: Sí.
1: Ahora, loco, pero una atrás de otra hacen, ¿eh? Una atrás de otra. Pues aparte, los que repostean esas publicaciones no se ocupan de chequear que es falso. No se interesan en buscar dónde lo dijo. Si hay un textual, tiene que haber una grabación del textual. No es tan difícil. De Bruyne o le habló en inglés o le habló en italiano. En cualquiera de los dos idiomas, más o menos te arreglas. Como para darte cuenta si lo dijo. No es que tenés que saber belga. ¿Viste? No cuesta nada. Enzo jugó en la victoria del Manchester City y volverá a hacerlo mañana por Champions. Llegó para jugar.
2: Che, perdí el Chelsea.

0: me parece que es algo a mejorar para el Dibu. El palo más cercano, abajo. Porque hoy tenemos bandas sonoras y votos que llevan un claro favorito. Esto es de Lo que el viento se llevó.
1: Buen día, Gastón, Ceci, Achita. Mi voto es para Lo que el viento se llevó. Y espero que se haya llevado a Voivoda, Milito, Saja. Sí, por favor. Esto no va más. Chao, hasta luego.
2: Hola, soy Lara. Voto por la canción Belleza Americana. Los quiero. Chao.
0: Mira qué bien, Lara.
3: Buen día, Gastón. Buen día, Ceci.
4: Hola.
3: ¿Cómo va todo?
4: Bien.
3: Voto la número 3. Gastón, este tema es para la presentación de WADA, ¿eh? ¡Feliz cumple, WADA de Temperley! Contate otro, WADA.
5: Buen día, Gastón. Buen día, equipo. Soy Eric Ezeiza. El voto para Foregam. El culón, la puta madre. Bueno, abrazo grande, nos vemos.
6: Buen día, Río Carajo. Acá Nicolás de Ciudadita.
7: ¡A esto le llamas competencia, hijo de perra!
6: Foregam, olvídate. No hay duda, las otras dos. A la cola. Abrazo grande, buena semana.
8: Hola, Gastón, buen día. ¿Cómo no vamos a votar al tipo que le enseñó a bailar a Elvis, viejo? Aguante Forrest Gump.
9: Buenos días, arriba, carajo. Buen día, Gastón, buen día, equipo. Bueno, que tengo una feliz semana. Quería votar por la película de Forrest Gump. La melodía de la película de Forrest Gump marcó mi vida y de algún modo, ¿no? Y siempre que puedo la veo de nuevo.
10: Buen día, arriba carajo. Marcelo, el taxista de Montserrat. Buena semana para todos. ¿Cómo anda la banda? Guadita querida, feliz cumple. Gracias por hacernos reír. Y mi voto va para la canción de Forrest Gump. Bueno, que tengamos un excelente día, una excelente semana. Y arriba carajo.
11: Hola, soy Alejandro de Villa Sarmiento y voto por la canción de Forrest Gump, la mejor película de la historia.
12: Arriba carajo, bueno, voto por, obviamente, Forrest Gump, tremenda melodía. Y que los cumpla feliz, vamos, WADA de Temperley, feliz cumpleaños, genia. Tremendos chistes, la verdad. Arriba carajo, vamos.
13: Hola, Gastón. Y equipo, sí, Forrest Gump tiene que ganar. Lo que acabas de decir de piensan que es tonto y es el más inteligente de todos, totalmente de acuerdo. Amó a una mujer como nadie, le fue fiel a su amigo, le va a llevar el cheque con no sé cuánto millones a la familia, salvó al teniente Dan, lo bancó al teniente Dan. Mamita, si eso es ser tonto, no me quiero imaginar lo que es inteligente, ¿no?
14: Buen día para todos, excelente semana. Emanuel de Ciudad Vita y mi voto es para Forrest Gump. Lo tenía de ringtone, de alarma para despertarme. Oh. Imagínate, me despertaba con una tranquilidad. Saludos a todos.
0: Un abrazo grande. Y sí, claramente la canción más votada. Emi, ¿vos por cuál te inclinás de las tres?
15: También por Forrest Gump.
0: Por Forrest Gump.
15: Pero porque yo le encontré otra explicación a la película que me encantó, que es que si te pones algo en la cabeza, lo lográs. Y él, lo que se proponía, lo hacía con esfuerzo, con sacrificio, con tolerancia, con paciencia, llegaba. Sí. Cuando corrió, cuando todo lo hizo él con el esfuerzo. No le regaló nadie nada. Y eso a mí me gustó de eso. De Forrest Gump, el mensaje.
0: Sí, y
15: lo vi por ese lado.
0: Y con una virtud no señalada que yo desafío a cualquiera de nosotros, que estamos acá, los que están prendidos escuchando, si ustedes son capaces de pensar en una sola cosa a la vez. Para mí, todo el tiempo que estamos haciendo algo, a su vez estamos pensando en otra cosa.
15: Sí, yo sí. Así simple, sí. Quizás cuando necesitas apuntar.

0: algo preciso, te pones una cosa en la cabeza, pero dividirnos es bastante difícil.
1: Está visto como virtud
0: Bueno,
1: poder hacer varias cosas a la vez o pensarlas.
0: claro.
2: No,
0: Sí,
2: es que, no,
0: seguro.
2: no, es que la capacidad de concentrarte en una sola cosa. Él cuando juega al ping-pong, ¿por qué llega a jugar a China y no le ganaba a nadie? Porque el tipo pensaba,
0: No.
2: viste, cuando le dicen, ¿cómo
0: Sí.
2: es esto? No, vos tenés que mirar la pelotita y pegar a la pelotita. Y cuando vuelve, vuelve a pegarle. Y que pique ahí, del otro lado de la red. Eso solo, listo. Entonces no había manera.
0: Cuando corre lo mismo.
2: Claro, piensa
0: Cuando
2: en correr, viste,
0: corre,
2: dicen,
0: y
2: ¿qué estás
0: bueno,
2: pensando?
0: sigo,
2: En
0: y
2: nada,
0: bueno.
2: en correr. ¿Por qué correr? Porque tuve ganas de correr. ¿Viste?
0: Y ahora no tengo más ganas.
2: Y ahora no tengo, estoy cansado.
0: Entonces,
2: Me voy a ir a casa.
0: bueno, tengo un par de cosas para decir.
2: A ver.
0: Muy bueno los 10 minutos de aplauso de Messi. No sé si lo
2: Sí, muy
0: dijiste
2: bueno. Y hay que
0: temprano.
2: explicar que en Avellaneda se hizo en el segundo tiempo porque en el primer tiempo estaban revisando la acción del penal. Entonces no daba revisar la acción del penal y mientras
0: Me
2: tanto ganamos
0: gustó.
2: tiempo y lo aplaudimos.
0: No, me gustó la reacción de Rosicia Central. Estuvo bueno.
2: ¿Te gustó?
0: Me aplaudió la mayoría.
2: No,
0: ¿O
2: bueno,
0: no?
2: no.
1: Gritaron fideo.
2: Gritaron fideo, fideo. No,
0: Ah,
2: no, no.
0: bueno.
2: Fue el
0: Me
2: único
0: escuché igual
2: estadio,
0: acá.
2: fue el único estadio en el que el respeto para Messi no fue unánime.
0: Mira, yo lo estaba viendo con un volumen bajo y vi que apuntaban las cámaras a los aplausos y aplaudió mucha
1: A ver,
0: gente.
1: fue una
0: Pero no
1: manera
0: me acuerdo que lo di María.
1: de no contradecirlo, pero taparon como el Messi con Di María, que estaba ahí, también aplaudía, obvio, pero por
0: Bueno,
1: Messi.
0: unos pavos. ¿Qué va a hacer?
2: Y después, bueno, cumpleaños Wada de Temperley y cumpleaños
0: Sí,
2: Marlon,
0: Guada.
2: Emi.
0: Le mando un beso a los dos, a Guada sobre todo porque la conozco y me hace reír mucho. Marlon, un fenómeno también. Bueno, os he ido a visitar un sábado, yo no fui, pero son fieles seguidores. Y además nos dice que desde los 9 años no seguía y cumple 13.
3: Oh, es
0: Qué viejos
3: tremendo.
0: estamos, ¿eh?
2: ¿Viste? De
1: ¿Cuánto
2: 9 años.
1: influimos en su vida ya?
2: Por favor, hagámonos cargo también.
3: Bienvenido.
2: Escúchame. ¿Vos escuchaste lo que dijo el Wada de Donnarumma?
0: No.
2: Escucha.
4: Hola, soy Guadalupe Temperley y les tengo un dato de Donnarumma. ¿Sabían que Donnarumma debutó a los 18 años para la selección italiana y ya con 31 nunca jugó un mundial el burro ese de mierda?
3: ¡No!
1: ¿Por qué? ¿Por qué se la agarró con los...
2: Pobre Donnarumma.
0: Mira, te quiero decir otra cosa que me indignó ya viendo la tele. Yo lo dejo una, Fórmula 1, y me pongo a ver la carrera,
2: Sí.
0: en la largada. Y
2: Sí.
0: cuando era con la Pinto, bueno, se corta por el accidente de Leclerc,
2: Sí.
0: muy buena largada, bien en el corto. Y los españoles no, siempre hablaron de Kimi,
3: Sí.
0: no dieron por ninguna cuando lo nombraron. Dijeron, ah, que sí, con la Pinto, sí, subió 3 puestos, pero como no va a ganar.
2: Ah,
0: Pero, ¿qué
2: mira.
0: te pasa, Gallego? No, no,
2: Bueno,
0: no,
2: bueno.
0: un ninguneo. Bueno, seguramente no va a ganar con la Pinto. Y después, cuando despistó, después que se fue a la cola, dicen, bueno, acá vemos con la Pinto. Pero, mal, me calenté.
3: Sí,
0: Mal,
3: sí.
0: quería trompearlo.
2: Pero
3: Es decir,
2: míralo.
3: hay como una, hay una rivalidad creciente
0: Sí, están
3: entre.
0: buscando rivalidades
3: Sí, con nosotros.
0: Sí, busca como un clásico, no hay clásico, con ustedes no. ¿Qué?
3: Como que es el
0: Me indigné
3: fútbol, el
0: ayer.
3: automovilismo, el hockey, todo.
2: No lo van a conseguir. No lo van a
0: No lo van a
2: conseguir.
0: conseguir.
2: No lo van a conseguir si nosotros,
0: No.
2: la mitad de los argentinos venimos de ahí.
3: Sí, por eso, no entiendo, no
0: Aparte, miramos
3: busquen.
0: adelante.
2: ¿Viste? ¿Cómo vamos a ofender a nuestros abuelos? ¿Estás loco vos? Que ellos ahora en esta modernidad hagan estas pavadas, no pasa nada. No pasa nada. Ya
0: Bueno, dos cosas
2: aparecerá.
0: más.
2: Dos cosas más, sí.
0: Esta es de las transmisiones. ¿Sabés que entrar y salir cuando uno suplente y un jugador entra al campo de juego, se dice al revés? Que aquí, acá ¿cómo se, en
1: Aquí.
0: Argentina, ¿cómo se dice?
2: Sale
0: No,
2: con tal
0: en Argentina.
2: número, sale con tal número, ingresa con tal otro.
0: Sí. Bueno, acá es al revés. Acá sale, es salir al campo de juego.
2: Claro.
1: Ah, sale, como sale para adentro.
2: Claro.
0: Claro. sale Julián Álvarez.
3: Sale al campo de juego.
2: Sale al campo de juego.
0: Sale Julián Álvarez en el segundo tiempo.
1: Como que está guardado y sale.
2: Hay que estar muy concentrados, claro. Eso. Hay que estar muy concentrado.
5: Es algo, cuando yo tenía 4 años tenía esa duda. Si sale, es porque sale al campo de juego.
1: Oye, más claro, con la flechita roja.
3: Ellos dicen salir adentro, entonces. En vez de salir afuera, que dicen es una redundancia. En este caso. Bueno.
0: Sí, se presta atención en todos los partidos igual. Sale el 8, pero si el 8 está en el banco, ¿cómo sale? Claro. No, sale al campo.
1: Pero es verdad que cuando empieza el partido, la salida de los equipos es la entrada de los equipos.
3: Claro.
1: Están saliendo a jugar el partido. Pero bueno,
3: salen al exterior, entran a la cancha. No sé, bueno.
1: Y salen del vestuario.
3: Salen del. Sí.
2: Bueno, el 79
0: de Gatti, sí. A mí me pasó igual, Mi papá me levantaba y faltaba al colegio yo. En la zona de oportunidades, en blanco y negro, por supuesto.
2: Yo, es lo único que me acuerdo de ese, en ese momento, mi papá vivía en un departamento en la calle Pico. Se había separado, mi papá y mi mamá se separaron el 31 de diciembre.
3: Ah, re buena fecha para separar.
2: Del 76.
3: No, escúchame, pero año nuevo. Querían arrancar el 78 con todo.
2: 31 de diciembre del 76, con lo cual después
3: el 77, de ahí. Perdón.
2: Del 76, no. El 1 de enero del 77.
3: Eran todo nuevo.
2: Era todo nuevo.
3: Tuvieron que esperar muchos años para divorciarse, porque el divorcio es 87 recién.
2: Sí, y es más, te diría.
3: No sabes si están divorciados.
2: No, yo creo que se llegaron a divorciar porque en un momento, por una cuestión de obra social, mi mamá le dijo que tenían que volver a casarse. Yo dije, acá hay una cámara de Tinelli. Acá hay una cámara de Tinelli, año 2010, no sé qué era, 2015. Bueno, y cuando y mi papá, digamos, yo no se fue a vivir con mi abuela y no sé,
3: yo
2: no
3: iba. Pico, dijiste vos.
2: No, y después
3: eso era Las Heras.
2: Claro. Y pero yo me acuerdo que era en la calle Pico y me acuerdo que mi papá no sé por qué, de casualidad mi mamá me dejó ir a dormir con mi papá porque no me dejaba nunca. Me dejó ir a dormir con mi papá. Y yo no tengo mucho recuerdo de mi infancia, pero me reacuerdo de levantarme de madrugada para ver fútbol, que a él no le gustaba el fútbol, pero a mí sí. Entonces él me despertaba para que pudiera ver a Diego y Ramón Díaz, que era la sensación. La sensación
0: sí,
2: es,
0: a mí también.
2: Hay que ver a esos dos juntos, porque eran una maravilla.
3: Exacto.
2: Los
3: dos. Bueno, se vieron nunca más.
0: Además, estaba de Escudero, Calderón, Juan Simón.
2: Sí, Barbas.
0: Un equipazo.
2: Era un equipazo, pero el gancho eran ellos dos, ¿viste?
0: Sí,
2: eran Diego y Ramón. Claro. Es como que con esos dos era robo. Veníamos a ser campeones en el 78 y ya imaginábamos para el 82 la misma selección con Maradona y Ramón Díaz, que de hecho fue.
0: Sí.
2: Lo que pasa es que lo del 78 no llegaron bien al 82 y no alcanzó.
0: Sí, es verdad. Bueno, lo último que tengo para decir que el otro día, una anécdota del día a día. Fuimos con Juanjo al supermercado e hicimos una compra grande para una semana, para 10 días.
2: Sí.
0: Entonces hicimos la compra y le dice Juanjo, bueno, dime 10 bolsas. No, llévate el carrito. Le dice, ¿cómo llévate el carrito? Le vivimos cerca. Sí, llévate el carrito. Pero, señora, nos llamó la atención que te lleve ese carrito. No, ¿qué vas a hacer con el carrito? ¿Para qué lo vas a necesitar? Mirá como el pensamiento de acá. Que te lleves el carrito de las compras.
2: Hasta tu casa.
0: Enseguida,
3: acá te pasó.
0: Hasta tu casa, porque era muy pesado.
3: En algunos lugares, no en todos, pero hay unos.
2: Que los cobran.
3: No, los carritos no los podés sacar de ciertos lugares porque tienen unos topes.
0: Sí.
1: Unos palos que evitan que pases entre los dos postes.
2: Y allá también. Allá también hay una rueda mocha en el carrito.
3: Vas chocando con el.
0: No, ¿sabes que no? No presté atención, pero me parece que no,
3: Pará, ¿pero vos ingresás con la motito adentro del súper? ¿Metés moto y todo?
0: No ingreso más con la motito. Un día me he puesto los arándanos así, me volaron.
3: ¡Volaron!
0: Me he puesto... Pero yo no entro. Ahora estoy en el supermercado. papá, yo no lo hice a propósito. Me da calor, no lo quiero hacer.
2: En estas buenas noticias, entonces, saludamos a Guada de Temperley, saludamos a Marlon, saludamos a Beltrán, que está cumpliendo años. Y la vas a ver en breve, el domingo 20, en la casa de Ceci.
0: Ojalá. Sí. Ojalá.
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2: Bueno, hoy se cumplen 8 años del primer partido de la selección dirigida por Scaloni. Hoy 8 años.
0: 8 años.
2: 3-0 a Guatemala. El primer gol lo hace el Piti Martínez de penal. Después hace un gol Lo Celso y otro Gio Simeone. Con esos 3 goles la Argentina gana 3-0. ¿Cómo formó Argentina ese día? No vale googlear.
5: No, por eso.
2: No vale googlear.
1: Hay pistas con los goles.
2: ¿El arquero fue Armani?
3: Armani.
2: No fue Armani.
3: ¿No fue Armani?
2: No. Ari, ¿por qué? Porque estaba...
1: Post-Rusia fue esto.
2: Esto fue post-Rusia. No, está bien, digamos, porque Armani tampoco fue Chiquito Romero. Pues Chiquito aparece en el más adelante en los amistosos. Marchesín fue el primer arquero tampoco. Andrada no. Y Rulli, dijo él. Rulli fue el primer arquero, mirá. El primer arquero fue Rulli. Después. Bueno, pará. De los 4 defensores, 2 salieron campeones del mundo. Uno es Tagliafico. Y otro...
0: Otamendi.
2: No.
3: ¿El huevo?
2: No.
0: Munchiel.
1: No, tampoco parece.
2: Estoy pensando, ¿quién puede haber sido el otro central? Ah, Foyt estuvo ese día, ¿no?
1: Pesela.
2: Claro, Pesela. Pesela. Y Pesela formó dupla con... Porque el 3 fue Tagliafico. Y el 6... ¿Quién fue? Porque después en el medio me imagino a Paredes, me imagino a Ezequiel Palacios, a Lo Celso.
5: ¿El 4 fue Sarabia?
2: El 4 fue Renzo Sarabia. Nos falta el 6. En ese momento, el 6, ¿quién sería? Después adelante el Piti Martínez, Pavón de 7 y Gio de 9. Ahí tenemos, del medio para adelante tenemos Palacios, Paredes, Lo Celso, Pavón, Giovanni Simeone y el Piti Martínez.
1: Icardi estaba en el plantel, ¿no? ¿Entró después?
2: No, después.
1: ¿O en el segundo partido?
2: Después entra, igual que Dybala. Entran en otras convocatorias. Nos falta el 6. Estoy pensando de dónde podía venir el 6 en ese momento. ¡Dale, Emi!
0: Y bueno, ¿qué querés que haga? Pará.
1: Seguro que lo dijiste en la radio.
2: Marcos Rojo no era.
1: Te levantabas temprano en esa época.
0: Sí, pues sí.
1: 2018.
2: ¿Estaba en la Argentina en ese momento o afuera?
1: Duda.
2: Afuera
1: duda.
2: Estaba. Pará. ¿Estaba afuera? Sí, estaba afuera.
1: ¿Hoy sigue jugando?
2: 2018.
1: Hoy sigue jugando.
2: Y fue una selección joven esa. Bueno, no sé, me rindo. ¿Quién era? Claro. Ahora está acá. Ramiro Funes Mori.
1: Mira.
2: En 2016, en 2018, perdón, estaba en Inglaterra, en el Everton. Bueno. Bueno, amigo. No,
0: mira, 8 años. Puede pasar una vida.
1: Hoy supuestamente sale... Sale la nueva lista.
2: Y hoy debería salir la nueva lista, 8 años después.
1: Y los amistosos.
2: Mira. Bueno, amigo, La seguimos mañana, abrazo.
0: Seguro, beso.
2: Cuídate. Emi Pinzón en Pamplona, nosotros acá para hacer la tanda que nos queda y repasar las canciones de hoy, aunque está claro el ganador, ¿no? Muchos votos se llevó Forrest Gump.
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20: Silvera, centro atrás. ¡Gol de Vélez! Ronaldo Martínez, 39 minutos, un centro bárbaro. Tremendo centro desde la derecha para que por el segundo poste llegue Silvero y por el confín del terreno la vuelva a poner al corazón del área chica. Entró por el medio del área Martínez para definir. Vélez 1, casi 40 del primer tiempo, Estudiantes 0.
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22: Buen día, arriba, carajo. Mi voto es para lo que el viento se llevó. Cuando era pequeña me encantaban los outfits de Vivian en la película. Y claro, el galán también, Carl. Saludos.
23: Buen día, Gastón. Buen día, mesa. Tontos es el que hace tontería. Forrest Gump. Saludos.
2: Ya son las 9 de la mañana y estamos cerrando este lunes con el Mundial de Bandas Sonoras. Ahí viene, quiero saber cuál es el voto de Ariel Senoseaín en esta jornada. Ahora. Pero acá las canciones, algo mucho más influyente en nuestras vidas. Lo otro, si lo otro sabemos que nunca nos va a dar una satisfacción.
1: Mira, salió abrigado Ariel, se saca la ropa como el corredor que tiene sponsors.
2: Capaz, ¿viste el corredor, el brasileño, con 11 remeras distintas, una arriba de otra? Bueno, a ver, ponete los auriculares.
24: ¿Cómo no?
2: Así escucha, en orden, Javi. Esta es la primera canción que compitió hoy. Ya hay una ganadora. Escucha. Hasta acá no la reconoces.
24: No me parece una canción.
2: Esperá, esperá. Esperá. Y ahora sí, ahí se viene. Lo que el viento se llevó.
24: Escuchá,
2: escuchá. Es verdad que esta canción es sinónimo de cine.
3: No, tremendo. Es muy buena. Mirá que pasa el tiempo, 39.
24: Mirá si en el medio de este momento de la película suena un celular.
2: No.
3: Un cachete.
2: Mano abierta.
24: Ah, ¿cómo te envuelve?
2: Esta es la primera. La segunda es... No, no sé si te lleva al cine, pero te lleva la película a la plumita volando. Al tipo sentado con su camisa a cuadro en el banco.
3: Todo prolijo.
2: Esperando el colectivo. Pará, profe.
25: Me emocioné.
2: Bueno. Es una película muy emocionante, muy emotiva, muy emocionante. Y la tercera es del 99, Belleza Americana. No sé si la viste.
24: No, no la vi.
2: Kevin Spacey, Annette Bening. Es muy incómoda.
24: ¿Qué quiere decir?
2: Muy incómoda.
24: Me molestan las películas incómodas.
2: Te...
24: ¿Se resuelve la
2: te
24: trama?
2: Te interpela. No, sí, pero te interpela, es... No, no te la puedo explicar la película.
25: Okay. Roca floja.
1: Esa es la que se hizo famoso, no, Kevin Spacey.
2: Claro. Lo que pasa es que él ya venía de hacer otras películas, no sé, de Lo sospechoso de siempre. Con esta gana el Oscar. Claro. Al mejor actor. Bueno, ¿cuál es la...?
24: La primera no tiene... Ah, no hay comparación, Gastón, por favor.
2: Vos elegís lo que Bento se llevó.
24: Sí, obvio, mirá veces, mirá dónde va. Mirá lo arriba que va esto.
2: Pero ganó.
24: Ah, bueno.
2: Si tenés un corazón, no importa el tamaño, si tenés corazón, después de un más chico más grande, no podés no votar esto.
3: Para mí también tiene que ver la distancia de la película. 39, claro. A, no sé, 90, ah, 2000.
2: La de lo que Bento se llevó es una maravilla, sí. Impresionante. Por eso digo, es sinónimo de cine y esta es sinónimo de esta película. Las dos tienen su gancho, claramente. Bueno, y acá está Ariel para empezar su programa en el que va a hablar de todo lo que nosotros no hablamos. Un poquito hablamos, un poquito dijimos. Pero vos te vas a desarrollar mucho más. ¿Por qué Rapalini cobra mano cuando no es mano?
24: ¿Rapalini?
2: Es Rapalini, Echavarría. No.
24: ¿La de Maravilla?
2: No es mano.
24: Sí, a mí no me pareció.
2: Pero además, ponle que hubiera sido.
24: Que le pegó en otra parte.
2: Ponle que hubiera sido. A mí le pega en el pecho, pero ponle que hubiera sido mano. Sí. Esperá, el VAR está para eso. Está para corregirte.
24: Dos veces. Bueno, él si la vio, está bien que cobre, ¿no? Que no haga que no. Que sigan siendo autónomos los árbitros. Pero dos veces le pegó a Maravilla en la jugada. En la segunda le pegó en el pecho. Y en la primera apareció. A mí por lo menos me pareció que al pegarle en otra parte del cuerpo primero y se le eleva, ahí se matiza un poco el concepto.
2: No es de inmediatez, claramente.
24: No, si es otro jugador.
2: Y si entiende que esa mano fue voluntaria, si es que fue mano, yo no veo la mano.
24: Fue un fin de semana bravísimo para los árbitros.
2: Decile a Vila. Decile a Beligoy.
24: Sí. Bueno, Beligoy ya, evidentemente. Todos le están diciendo, así que algo está pasando, ¿no?
2: Le soltaron la mano. Ya nadie lo defiende.
24: Le soltaron la mano los que antes lo llamaban. Iba a decir otra cosa.
2: Después tenés a River, que le gana un partido, como dijo el presidente de Independiente Rivadavia. Jugó un partido bárbaro Independiente Rivadavia, también River. La verdad que los dos jugaron un entretenido partido.
24: Los dos atacaron muy bien.
2: O sea,
24: no sé cómo.
2: Entretenido partido.
24: Para ser campeón, los dos
2: tienen que defender mejor.
24: Necesitarían defender mejor, sí.
2: Sí. Salvo que River.
24: Ah, igual River cuando juega como jugó en el arranque del segundo tiempo, es difícil de marcar, ¿eh? Vi buenos ratos de equipos. Ninguno como Vélez, que lo llevó a un tiempo, a un lapso más largo. Fue una maravilla Vélez.
2: ¿El primer tiempo de Vélez con Estudiantes?
24: Sí.
2: Es para,
24: primero,
2: para poner un cuadrito.
24: Primero 20, 25 minutos. Y los últimos 10, 15. La jugada que termina un tiro de Lucas Feller en el palo es un jugadón. Y otras buenas jugadas también armadas.
2: Por eso hace bien Guille en enojarse en la conferencia de prensa. Dice, hablemos de cómo jugamos. Pero ya Vélez hizo lo que tenía que hacer.
24: Sí, yo creo que eso igual lo encontró. Fue el mejor atajo posible para no referirse a una declaración de Riquelme, básicamente. Que le apuntó directamente a él.
2: Sí.
24: Ahora a mí me cerró más todavía la prédica de Riquelme en la previa del partido, cuando dijo que los árbitros dirigen muy nerviosos. Él estaba diciendo que Guillermo pone nerviosos a los árbitros.
2: Claro, pero perdón. ¿La regla qué dice? ¿Que no pueden jugar o que no pueden firmar planilla los seis extranjeros?
24: La regla da planilla. La regla
2: entonces, listo, entonces si había seis extranjeros en la planilla, porque es lo que dice el convenio colectivo de trabajo a la que refiere la regla 2026, se terminó el cuento. O sea, hay una infracción. Después, si la consecuencia de esa infracción es una multa económica o la pérdida de puntos, es lo que tiene que determinar, no sé si AFA, Copa Argentina o quién.
24: Claro.
2: Pero, mira, al punto, decíamos, es tan evidente que en Boca se distrajeron que ni antes ni después de ese partido volvieron a firmar planilla seis extranjeros. Es como que siempre tuvieron presente la regla y el miércoles uno se distrajo.
24: No, está claro que el error de Boca está. No hay ninguna duda. Más allá de los matices y que te puedan decir. A ver, la Copa Argentina.
2: No sacó ventaja deportiva porque no entró Romero. No, claro. No. Es que la regla no dice sacar ventaja deportiva. La regla dice que no pueden firmar planilla más de cinco.
24: Desde el momento lo sentás en el banco, ya estás asumiendo la posibilidad de que en algún momento entres. Eso seguro. Ni siquiera es que había seis extranjeros en el banco, cosa de que vos te asegurabas de que iban a entrar cinco como
2: claro,
24: mucho.
2: Sí.
24: Más allá de eso, ahora está planteado todo en la rosca. Para mí es un tema de rosca. porque hubo un antecedente, no es igual que pasaron 11 años y todavía no pude entender por qué aquella AFA que tenía
2: la de Vélez y Boca,
24: no, la de Arsenal Newell, que Arsenal, el técnico de la Palermo en ese momento, le ganó 2-3-0 a Newell y jugó un futbolista suspendido, jugó directamente y los le sacaron, no cuando ganó 3-0 entró Godoy de apellido. Y cuando Newell se dio cuenta, hizo la presentación, le sacaron los puntos a Arsenal, le dieron los puntos a Newell, pero con el correr del campeonato, el tribunal de apelación o de la no sé cuánto, revirtió la medida porque entendió que Newell sabía antes del partido lo que sucedía y que si no habían avisado antes, habían sacado ventaja por el resultado posterior. Te juro que pasó eso.
2: Pero lo que está mal es infringir lo que está escrito.
24: Claro.
2: No que otro lo sepa.
24: Claro, y creo que tuvo una multa Arsenal. No es lo mismo porque es un suspendido contra jugadores extranjeros, pero hay muy poca jurisprudencia. Entonces, de ahí se puede agarrar.
2: El partido entre Racing y Boca ya está programado para el 27.
24: Sí. Domingo 27. Pero eso igual, a ver, eso se puede deshacer. Yo creo que no es lo definitivo. Acá lo definitivo es lo que consideran en la AFA. Y en el gremio. Porque recordemos bueno, porque que esto arranca desde el gremio, ¿no?
2: Claro, arranca con el convenio colectivo de trabajo.
24: Claro.
2: Y sí, también hay que ver qué opina al respecto.
24: En las dos partes, por lo menos en off, por ahora han dicho que no corre de peligro la clasificación de Boca. Hoy se efectiviza el reclamo de Vélez. Y ahora tiene los
2: porque son 72 horas hábiles, por eso Vélez, claro, ahora tiene, se adelanta nuevas. El sábado a contarlo. Estuvo todo el viernes buscando información y tratando de cerciorarse, sí, si efectivamente Boca había hecho algo fuera de la regla, que es lo que pasó. Después lo que no puede disponer Vélez es qué pasa en consecuencia.
24: Claro.
2: Tiene que hacer una presentación y que después resuelva el tribunal. Bueno, y por último, hoy es una mañana para estar atentos con Vos Boda.
24: Ajá.
2: ¿A la solución es que se vaya Vos Boda al Racing?
24: Y no. Pero bueno, ya van varios partidos de él, ¿no? Van 9 entre el torneo y Copa Argentina. Ayer fue brava la decisión, ¿eh? Yo lo que veo es que Vos Boda, desde el primer partido se lo vi, no tiene ningún prurito en tomar decisiones fuertes. Mandar al banco a jugadores, ¿te acuerdas? Un día mandó, relegó a Rojo. ¿Qué había hecho Rojo?
0: Rojo había viajado a la final del mundo. Eso. Y se había perdido 3 entrenamientos, por eso juega Escudero.
24: Y ayer sacó a
2: Mirjevic, que se iba al vestuario, lo agarra bien.
24: Lo agarra justo a Vergara. Sí. Aparece, fue caminando. No, era un momento ese. Y los que vinieron después. Porque lo llamativo es que ataja un penal Cambese, que si hay definición de Copa Argentina por penales entre Racing y Boca, todos sabemos que va a terminar 1-0. No sé quién va a hacer el gol. Y vieron que siempre después de un penal atajado, el equipo
2: levanta.
24: Del arquero levanta. Sí, este fue un caso inverso.
2: Sí.
24: Y entró Saracho, corrió un poquito, pero después hay cosas que le pasan a Racing. Cuando estás en la crisis, perdés hasta en los entrenamientos con los suplentes.
2: Sí. Y no tiene mucho tiempo, pues son 2 partidos nomás que tiene antes del duelo con Boca.
24: Yo diría, cuando hay jugadores en crisis, como con Echni,
2: sí,
24: estás por arrancar una contra y te pegan el taco y se te va para atrás. Claro. Esas jugadas que son generadoras de murmullo.
2: El famoso, pones un circo y te crecen los enanos.
24: Sí.
0: ¿Sabés lo que generó la cancha? Un ¡ah!
24: Sí, se escuchó el ambiente por televisión. Pobre. El segundo tiempo era imposible que saliera a jugarlo. Menos mal que no salió caminando. Con...
0: Lo silbaron igual. Cuando lo nombra la voz del estadio, lo silbaron todos.
24: Claro.
2: Ahí entró Vergara. Bueno, habrá que estar atentos hoy con Vos Boda. No es fácil decirle. Y no es fácil decirle que se vaya cuando llegó hace 2 meses.
24: Claro.
2: Y convencido de una idea, un proyecto. Y recién ahora... estaría trabajando seguido con todos. El tema es que el resultado no acompaña.
0: Boivoda dijo que se sentía apoyado. Hoy a la mañana consultamos alguna cuestión en el club y la primera informaciones, está firme.
24: Pero yo no lo veo como del, como los técnicos que se van.
2: No,
24: pero
2: tampoco.
24: Bueno, obviamente.
2: Pero por eso no lo imagino renunciando, pero no sé si va a tomar alguna decisión. Por otro lado, la dirigencia.
24: Claro.
2: Y lo último, hoy 8 años de Scaloni en la selección.
24: Mirá.
2: 8 años del primer partido con Guatemala.
24: ¿Y ahora más?
2: Y bueno, hay 6 más de acá a fin de año.
24: Sí.
2: No, 6 no, 4, 5, no sé cuántos van a ser. Porque hay una super fecha ahora y después la de noviembre.
24: Claro.
2: ¿Y habrá 2027?
24: Who knows.
2: Él.
24: ¿Quién no?
2: Solo él.
24: ¿Quién no?
2: Bueno, nos vamos, se quedan con Ariel y con Novio La Hora. Hay un montón de cosas, como se habrán dado cuenta, para hablar en este programa hasta el mediodía. Y nosotros volvemos mañana a las 6 de la mañana con las 2 plateas para ver a Boca mañana a la noche por Copa Sudamericana en la Bombonera ante el Sao Paulo. Tengan la mejor semana, si pueden. Ojalá que así sea. Mañana estamos de vuelta. Chao.

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0: Buenos días, chicos. Buena semana para todos. ¿Cómo andan? No veo la hora. ¿Qué dicen?
1: Hola, Ari. A pesar de todo, bien
2: vamos,
1: arriba. Vamos,
2: Gallito, vamos.
1: Con fe y con esperanza, diría Ari.
3: Sorprendiste porque vamos. No te noté así en preproducción.
1: Vamos, ya está.
0: Bueno, pero buen no, día, pero no podemos hablar tan rápido.
1: No. Yo dije, tranquilo. A pesar de todo.
0: A pesar de todo. Y que
1: no
0: la gente interprete.
1: Hoy es lunes.
2: Está bien. Y bueno.
3: Sí, arrancar con el apéndice, ¿no?
0: No, dejarlo para el final.
1: Al contrario, si no dije nada.
2: Es ese amigo al que está bien.
0: Le da para adelante,
2: lo querés ver optimista pese a que.
1: No, pese a que.
0: Es un profesional que siempre afronta de todo con una sonrisa.
2: Sí,
0: ¿qué te parece?
1: Me acuesto a la 1 de la mañana de los lunes.
0: Porque tuviste.
3: Sí.
0: ¿Ah, no? A la 1.
2: Qué chanta.
0: Pero es un lindo conchavo, un lindo laburito.
1: Uy, no te imaginás el conchavo
0: un
1: que
0: poco
1: es.
0: Fogoso durante.
1: Sí, es cierto.
2: ¿Qué discutieron ayer? ¿Con el partido que todo?
1: No, lo que va a pasar con.
0: De Racing.
2: Hablaron de Racing.
1: Con Vélez Boca, hablamos de todo.
3: Claro,
1: hablamos de todo.
3: De
1: la discusión que de después River. Vamos a meternos nosotros de River, si Florentín sí, si Florentín
0: si
1: no.
0: Si Florentín roja sí, o
1: después.
0: Florentín
1: pero
0: amarillo.
1: Después.
2: Hubo de esas, ¿eh? Porque en el clásico rosarino también.
3: Enojado estaba
2: hubo.
3: El presidente, ¿eh?
0: De Independiente Rivadavia. Sí. Correcto.
3: No creo que por esa jugada de Florentín estaba enojado.
0: No, ¿cómo va a estar enojado con un beneficio? Lo que pasa es que le están pegando a Beligoy a aquellos que antes lo llamaban. Que lo llamaban, muchos. Después no sé qué hacían con los llamados, pero yo sé que algunos lo llamaban.
1: ¿Todo por cada partido?
0: Y no sé, qué sé yo.
1: Las protestas de por cada partido porque saben que tiene el bolito picado.

0: Y cobraron, que para mí, yo tengo más la tele, yo la tengo que renovar, la verdad, no pude agarrar la promo del Mundial y ahora tengo, ahora me quedo
1: menos
0: vieja.
1: Mal que no agarraste la promo, porque si no el presidente dice que te endeudaste para...
0: Sí, sí. Claro. Pero bueno, justo mi tele me dio los dos, las dos, dos offside me dieron, mi tele, la que anda mal, estaban habilitados. Pero bueno, qué sé yo, después lo hablamos.
2: Después.
0: Pero tuvimos de todo, y tuvimos buen fútbol entre tantas cosas, algunos buenos ratos de partidos... Queda muy reciente como para omitir en el comienzo la derrota de Racing. Cuando un equipo está en crisis, todo lo que puede salirle mal le sale peor. Mm. Porque ayer el 1-1 era derrota.
3: Sí, sí, sí.
0: Por lo que se escuchaba, por el ambiente. En el primer tiempo estaba para 0-2, 0-3, ¿no?
3: Sí, el primer tiempo fue... Los primeros 20, 25
0: lo pasó por encima.
3: Indignos casi, ¿eh?
0: Hubo dos inicios de partidos de este fin de semana, el de Vélez contra Estudiantes y el de Atlético Tucumán, visitante contra Racing, que los pasaba por encima cada un equipo a su rival. Entonces, habiendo zafado, gracias a Cambeses, que es...
1: Y al Loco Díaz, que pateó bastante mal.
0: El Loco Díaz hizo la que hizo Montiel a media altura, digamos. Mm. Creyó Montiel que el arquero se tiraba. Entonces apenas lo vio con el rabillo del ojo que se movió hacia la izquierda, fue al medio.
3: Sí, Volcato no es tan grande.
0: No.
3: Si tuviera 10 centímetros más, qué sé yo, por ahí la saca con el pie.
0: Con el pie, correcto. O si salía un segundo más tarde. Yo creo que a Montiel hay que esperarlo en los penales. Pero bueno, él igual psicológicamente muchas veces gana esas batallas, ¿no? Y Loco Díaz, claro, lo pateó al medio considerando que Cambeses se iba a jugar. Pero qué llamativo que cuando un equipo sale de un penal atajado por tu arquero, mejora. No era el caso.
1: No
0: podías pasar la mitad, no podía armar juego, lo desbordaban por todos lados. Sufría como había sufrido Independiente el día de la Copa Argentina, porque Atlético Tucumán contra los normales y los flojos, que hay varios, en Tucumán le cuesta, pero... Cuando tiene espacio, dice, esta es la mía.
1: Como le pasó contra Independiente. Igual. Independiente lo liquidó, también con un Lamendola espectacular.
0: Lamendola, Tesuri, Nicola, todos te llegan de atrás, Godoy.
3: Nicola hace rato, que bueno.
1: Nicola es bueno.
0: A veces Díaz, que es un delantero como para siempre tener en cuenta, parece desentonar, ¿no?
1: Sí, parece desentonar porque juega otra velocidad, pero te sirve también tener ese 9 que juega de espalda y que muchas veces pivotea bien.
0: Obvio. Sí, sí, es lo que fue Ucabele con Ronaldo Martínez, ¿no? Un 9 que juega otra cosa, pero que para el olfato lo tenés que tener. Y el segundo tiempo...
1: Perdón, Boivoda hizo lo que no se animó a hacer el cacique Medina. Hacer los cambios los 30 minutos.
0: Pero ese momento un hito del fin de semana. Uh-huh. Cuando Miljevic se iba caminando, porque Ortegoza salió rápido. Cuando Miljevic se iba caminando, no estaba jugando para salir Miljevic, al contrario, era el que más iba, había perdido alguna que otra pelota.
3: Izquierda estaba, pero sí.
0: Pero claro, ¿qué habrá querido?
1: Necesitaba otra cosa. Para mí paga porque necesitaba otra característica de volante.
3: Es porque lo digo el suplente.
0: También, sí.
3: Dos partidos seguidos siendo suplente.
2: Y cambió los dos por adentro. Es decir,
0: los dos volantes cambió, porque estaba perdiendo. Claro, no ganaba la mitad de cancha. Claro. Aún así, siguió sin ganar la mitad. Después, por el empuje, lo fue llevando. Atlético Tucumán se metió atrás. Pero el momento en el que Miljevic se iba caminando de la cancha, que se iba para además para
1: el vestuario. Lo frena Vergara.
0: Sí. ¿Sabes lo que tiene que suceder para que Vergara?
1: Que es un
0: total fuera de contexto. Le diga a Marco, vení, Matco, vení. Sí. Vení acá está todo, acá vives bien el partido desde acá.
1: Entendió todo el colombiano.
0: Sí,
2: ¿eh?
0: Sí.
2: Muy bien.
0: Y rápido entendió Miljevic que esa.
3: Sí, porque además eso es lo más difícil.
1: De eso no se vuelve, ¿eh?
0: No, y le faltaban 25 metros desde la altura del banco hasta el córner, que es donde.
3: Sí, sí, claro.
0: Que ahí iba a seguir todo. Esos momentos de crisis de los clubes, porque son de crisis deportiva, ellos dirán, no, desde lo institucional no, pues estamos haciendo esto y esto. Bueno, la crisis deportiva, la crisis futbolística está al alcance de cualquiera. Racing está sin ninguna chance de nada desde lo anímico, digamos. Yo creo que es peor lo anímico que lo numérico.
2: Y claro.
0: Por eso digo que cuando estás en ese pozo, todo es peor.
2: Todo.
0: El 1-1, habiendo empatado,
3: No ves el fondo.
0: Y empujando, y en un par de jugadas que decía, acá está el gol de Racing. Uh-huh. Acá está el gol de Racing. Y Atlético Tucumán, que había hecho un gran primer tiempo, después decidió no pasar la mitad de cancha, lo termina perdiendo Racing.
3: Sí.
0: ¿Qué sucederá con
3: Igual no
0: Boda?
3: Tuve yo esa sensación, que acá está el gol de Racing.
0: Y en dos o tres centros.
3: No,
0: en
3: inmediatamente después del empate hubo una de maravilla.

0: buena que anticipó de aire, pero no le falta algo a Racing.
1: Y el gol anulado, o eso fue en el
0: sí, 0-1. El gol anulado, no sé si es un gol anulado, porque él cobra antes.
2: Él cobra antes, claro.
0: Y después viene un remate
2: no
0: que
2: se puede
0: es un
2: revisar,
0: golazo.
2: De hecho.
0: Para mí, no sé qué cobra, en qué momento cobra.
3: ¿Ustedes vieron alguna vez la mano?
0: Es un gol anulado.
1: Yo vi que quizá le rebote en el brazo, pero primero después de que le peguen el cuerpo.
0: Hubo dos jugadas.
2: Sí, no, pero
0: no
2: es
0: se
2: la
0: sabe
2: primera.
0: Cuál cobra.
2: Sí, la primera.
1: La segunda
2: porque
1: no.
2: Pita
1: no,
2: la primera.
0: Deja un ratito, fíjate que deja un rato y cobra, pero no cobra rápido. Si vos ves mano ahí, cobra rápido. Él hay un ratito que deja.
1: Bueno, puede ser que deje, puede ser como si fuese el... El no levantar la bandera.
2: No, porque pita antes de que entra la pelota.
0: Ley de silbato ahí también.
3: Hubo una llamada de atención de Juve.
2: No,
0: creo que haya
2: dado el tiempo. Pita antes de que entre la pelota, si no se revisa.
0: Eso sí, pero fíjate, hay una jugada, yo creo que es donde él cobra en primera instancia.
2: Es la primera que le rebota
0: después
2: a Maravilla.
0: Le vuelve a pegar a Maravilla en una jugada dudosa que no parece mano. Y ahí viene el remate. Él ya había cobrado.
2: Porque
0: hay
2: cobra
0: dos
2: la primera.
0: Claro.
2: La primera cobra, Joaquín.
0: Pero no la cobra exacta.
1: Sí. Ahora, deja,
0: mano,
1: deja pasar.
3: Más allá de
0: deja
3: esto.
0: Pasar 5 segundos, me parece un montón.
3: Sí. Recién te preguntabas qué va a pasar con Voivoda. ¿Y qué va a pasar si no puede pasar nada? Si es el técnico institucional.
2: Pero su equipo no juega nada, no se le ve la mano
3: todavía. Está
2: bien,
3: pero es el técnico institucional. Si vos al técnico institucional que declaraste el otro día, cuando te preguntaron el tema de Costa, y ahora tenés el tema que tenés un técnico institucional que le vas a soltar la mano ahora, no lo veo,
2: Bueno, no, está bien, pero el equipo no lo mejoró. El equipo no tiene una idea de juego.
3: Con los refuerzos que tiene Racing, que tampoco, la verdad, fueron de jerarquía ni mucho menos.
1: Pero es una crisis profunda de lo deportivo que se lleva puesto el 2020, parte 2027, salvo... Claro. Que tenga un sprint en la Copa Argentina,
0: claro,
1: tremendo, pero no sé con qué ánimo afronta los partidos Racing. Claro. Porque, repito, desde lo numérico, todos están cerca todavía. Racing está
0: ganando
1: en el fondo
0: dos,
1: del mar.
0: Se puede meter
1: claro, de los 8 que faltan, si gana 4 o 5, se mete, sale octavo, séptimo, y después lo mismo, una moneda al aire el fútbol argentino. Yo a veces veo los partidos y los que tienen mucho, me da la sensación Boca de eso. Pero quiero igual terminar Racing, pero esto es un detalle. Lo siento sin la plena motivación. Epa. Como si en el fondo los jugadores y todos supieran que no es tan importante este partido. Lo importante es entrar entre los 8 y después vemos. Y no es tan importante salir primero, segundo, tercero, cuarto, porque estoy quedando afuera con un huracán, con este, con otro. Me parece que está sucediendo entre los que más tienen. Los que menos tienen, dice, esta es la nuestra. Ahí va Instituto, ahí va Gimnasia Mendoza. Esto fue tarde. Así que quizás ustedes, listo, terminó el partido, pararon todo. A ver qué dijo Bosguda sobre los plazos, porque hoy es uno de los temas, será uno de los temas del día.
4: Yo no me pongo plazos, pero acepto las realidades también, ¿sí? Acepto y me duele muchísimo no ganar, es una de las primeras veces que me ocurre, o la primera vez que me ocurre en mi carrera esto, y lo tengo que superar y tengo que darle la vuelta a esto. Le tengo que dar la vuelta. Es un desafío ahí que me tiene mal en este momento, ¿sí? Lo estoy sufriendo, ahora mismo lo sufro, pero bueno, soy realista también, acepto las condiciones que estamos, y vinimos en un momento de una transición importante, pero bueno, yo acepté esa transición.
1: Casi descarnado, ¿no? No me estoy mal, me pone mal toda esta situación. Vamos a ver qué hace Racing. Ahí es la evidencia de un técnico que no va a irse, y vamos a ver cuánto lo pueda sostener Racing. Como bien dice Héctor, en su momento cuando asumió Bosboda lo pintaron como técnico institucional. Son pocos 9 partidos, 8 de torneo y 1 de Copa
0: en
1: Argentina.
0: En Huracán duró 5, me aporta Brian Pecoral. Dice, primera vez que sucede en mi carrera. Pero no, ya tuvo un ciclo muy...
1: Yo me acuerdo que en esos partidos hubo una goleada contra River tremenda. El River de Gallardo lo bailó en el Ducó. Pero no me acordaba que habían sido tan pocos. En este, claro, mete mano y mete durante los partidos. A mí me hizo acordar a Coudet en la conferencia, cuando dijo tan rápido, mira, yo no sabía, no la de Huracán, pero cuando dice tan... nunca me pasó esto, nunca me pasó. Y si nunca te pasó, ¿cómo salís de ahí?
2: No, el mensaje entre líneas también es no me entienden. No, como... Para
1: no
2: mí.
1: llego, no puedo.
3: Y el mojón en Copa Argentina es Boca.
1: Nada menos. Está lejos igual, ¿eh?
3: No,
1: faltan 20 días todavía.
3: Está bien, pero digo, el mojón es Boca, sí, nada más ni nada menos.
1: Sí, pero faltan 20 días.
0: Claro, va a tener dos partidos como mínimo. Dos son, ¿no? Sí. ¿Qué le quedan todavía?
1: Sí, sí. Tiene, de acá tiene que hacer algo.
0: Pero tiene que ganar sí o sí, si no va a quedar afuera en serio de los ocho.
1: Y encima sigue habiendo promedio en nuestro fútbol.
2: Sí.
1: Con lo cual en algún momento pagás una campaña pésima de un año. En algún momento lo pagás, algo que en el próximo no.
0: Es el peor de los 30 hoy, en este segundo semestre.
1: No.
0: Pareció leer a Maverino de este clausura, ¿no?
1: Ah,
0: si juntara
1: sí,
0: dos
1: seguro.
0: Zonas es el
1: sí,
0: peor.
1: Sí, sí.
0: Es el peor
1: del semestre, sí. Del
0: anual
1: no.
0: Está 24 de 30.
1: Claro, el anual el peor sigue siendo Estudiantes de Río Cuarto.
0: Sí, sí, pero de estas dos zonas en lo que va del clausura,
2: es que
0: ocho fechas.
2: Pero tiene una defensa totalmente emparchada. El mediocampo, yo estoy con Joaquín, no entiendo por qué no juega Lodico. Uno de tus refuerzos. No se entiende por qué no juega. Y después Maravilla no está en buen nivel, no está bien Maravilla.
1: Maravilla pasa, es casi...
2: Y a Conejo le pasan todas, pobre.
3: Maravilla pasó a ser inadvertido.
1: Sí, pasó a ser un actor
3: bueno,
1: de reparto.
3: Sí.
1: Le saca una muy buena engolote, un cabezazo, pero más allá de eso no... Y Lautaro Díaz insinúa...
2: Lautaro Díaz de lo mejor, de lo... Sí, pero mejorcito.
0: Lejísimo al gol, me
1: chocador,
0: parece. Chocador.
1: Chocador. A mí me gustó el arranque, pero chocador. Con Esni le pega la
2: Solari
1: pelota
2: no era,
1: en el taco.
2: Solari no era menos que con Esni, ¿eh?
1: No.
2: Después no estaba motivado.
1: Estaba quemado.
2: Bueno, pero si elige un jugador y dice a Newell's antes de quedarse en Racing, tenés que pensar también.
1: Pero para hacer un puente con River, ahí ya tenés dos o tres jugadores que sabés que en diciembre se van. ¿Cuánto? ¿Qué tiene que pasar para que con Esni siga en Racing? Tiene que hacer así como se fue Colombo, así como se fue Solari. Parecía que se iba Rojo, pero Rojo tiene un temple, un carácter, que no le importa nada que lo insulten.
3: Y ayer dio la cara también, cuando terminó el partido.
1: Y el propio Mijevi tiene que hacer malabares todavía para... Había arrancado bien el campeonato en Gimnasia, pero en River ha sucedido que por lo menos, salvo Martínez Cuarta, en los que juegan, generan buen humor. Porque Montiel es querido. Acuña es respetado.
3: Correa lo mejor que tiene River hasta
0: Otamendi,
3: ahora.
0: Otamendi ni hablar.
1: Otamendi
0: el
1: también.
0: Arquero también.
1: El arquero también. Diusi, la medida que juegue, que no marque que le tiró atrás,
0: sí, sí.
1: Se lo valora. Andrada, ayer fue el mejor de River.

0: también
1: ayer
0: se
1: un poco
0: junta.
1: Menos, pero es verdad que es un tercer integrante. River es como que solamente tiene chipeado ganar los partidos haciendo más goles que los rivales, nunca defendiéndose.
2: No es una garantía defendiéndose.
1: No, queda muy el ojo puesto
2: ayer,
1: en los centros.
2: Ayer se le puso 1-2
1: sí.
2: Y pelota en el travesaño.
1: Apenas 1-2.
3: Claro, un minuto después.
2: Claro.
1: Era como el de Vélez. Qué increíble, porque recuperó la victoria River. La había recuperado. Si vamos a los últimos 4 partidos, ganó...
0: ¿Los últimos 2?
1: Ganó 3, ¿no?
3: Sí, le ganó a Argentinos, empató con Vélez, le ganó a Banfield y ganó ayer.
1: En los 4 partidos que ganó o que, digamos, que no perdió, en los 4 partidos que sacó 10 puntos de 12, le pasó exactamente lo mismo.
3: Sí. Con Argentino
1: estaba bien.
3: Por zafó, el travesaño.
1: Zafó por el travesaño.
0: Banfield estuvo
1: y
0: ahí.
1: Y por el gol anulado. Con Vélez le empataron. Banfield estuvo ahí, zafó por 5 centímetros
3: offside de Sepúlveda. Gol anulado, claro.
1: Y ayer por el travesaño. Yo creo que mereció, o por lo menos en el balance de los 4 partidos, fue superior. Ayer fue... El arranque del segundo tiempo fue muy bueno de River.
0: Sí, sí.
1: ¿No?
3: Hasta que se pone 2-0. Llegó el gol.
1: Pero después
3: no
1: como
3: sé
1: que...
3: No sé por qué decide bajar.
1: Le baja la tensión.
3: Sí.
1: No sé, se desmotiva.
3: Sí,
1: o dice, ya está, esto está ganado. O tengo tanto adelante que de una u otra forma esto lo tengo resuelto. Es a tener en cuenta. Porque
3: claro. Tampoco llegó tanto después del 1-2. Hace un golazo, pero sí. Es un gol que es una jugada casi personal.
1: ¿Después del 1-2?
3: Claro.
1: No llegó mucho.
3: No llegó más.
1: No.
3: Metió ese gol que fue de otro partido.
1: Llegó mucho entre el 1-0 y el 2-0.
3: Exacto.
1: Entre el final del primer tiempo y el comienzo del segundo.
3: Sí, hasta el penal tampoco había tenido, creo que, un buen inicio.
1: ¿Correa está dando más de lo que creíamos?
0: Correa no, es el mejor jugador de River, fuerte. Por escándalo.
3: Correa... Es más que Thiago Almada.
0: Sí, no.
3: Y siempre
2: no
3: lo fue.
2: No me cabe duda.
0: Sí.
3: Hay diferencia de edad, entonces la carrera es dispar. Pero es más que... Fue más siempre que Thiago Almada.
0: ¿Por qué atajarte diciendo que es una locura si jugó 10 años en Europa y Thiago no pudo jugar en Europa? No, está
3: seguro
0: clarísimo.
3: Seguro que alguno me va a saltar
0: no,
3: a
0: no, no, está clarísimo.
1: Bueno, a ver.
0: Está clarísimo.
1: Me voy a poner en eso alguno solamente para llevar la contra. Almada se ganó un lugar en la selección titular y a Correa siempre le costó.
3: Sí, por ahí porque momentos distintos. Puestos, porque se le abrió también, justo que no estuvo Messi en esos momentos.
2: No te podemos convencer, ¿no?
3: Y bueno, y era delantero Ángel Correa en la selección. Pero, y los delanteros nunca se perdieron partidos.
1: Sí.
2: Vos querés mucho Almada, ¿no?
1: A mí me gusta Almada.
0: Es un jugador bárbaro, pero no, Correa es otra cosa.
2: Pero Almada, en este River todavía no...
1: No,
0: está bien, anda bien.
3: No va en detrimento de Almada lo
0: Correa,
3: que he dicho,
0: Correa es mejor.
2: No, todavía no es tan determinante Almada, me parece a mí. Es buen jugador, claro que buen jugador.
3: Puede dar muchísimo más.
2: Y Correa sí es determinante. Hasta comenzando la jugada y finalizándola.
1: Sí, yo lo veo como un gran socio, ¿no? Justamente está el detalle de que pasó a jugar un poco más para adentro, entonces se junta más con Correa. No hay una forma, un número de esquema táctico, digamos, que defina bien a River. Vos sabés que Driussi es el delantero, pero por el momento está bajo, los laterales están muy profundos. Yo veo mejor a Montiel, la verdad,
3: en los últimos partidos.
1: Veo con criterio para terminar las jugadas, sin apresurarse, como que si alguno le dijo, Gonzalo, hay muy buenos jugadores en este equipo, vos no tenés que encargarte de todo. Si tenés un penal y querés patearlo, patealo. Y cuando llegues al fondo, un segundito más, porque River, por los siglos de los siglos, es terminar las jugadas con pase atrás, no con centro, ¿no? Si vos encima ahora más todavía, con Andrada que llega, con Galván que llega, con Almada que llega, con Correa que por inercia no se va a ir a meter en el área chica, vos toca atrás, los centrales se van a ir contra el arco, los volantes en el retroceso también, si vos tocas atrás, el que define recibe de frente.
3: Esa fue una muy buena que hicieron con Thiago Almada, que se salvó en la línea.
2: Con todo lo que estás diciendo, yo no voy a expresar que este es ya el River de Poncio. Todavía son 2 partidos.
1: Es el River de los refuerzos.
2: Bueno, está bien. Yo lo que quiero
3: River
2: decir
3: es
2: que River lo que ha ganado, indudablemente, más allá de la confianza, es en una paz que los jugadores reciben lo que dice el técnico de otra manera.
1: ¿Qué recibe? No sé, yo no sé.
2: No sé. No digo.
1: No sé qué reciben del técnico.
2: No, pero no es
1: una crítica. La verdad que no lo conocemos.
2: No, por eso digo que no es todavía para mí. En 2 partidos no podés ver el River de. En este caso de Poncio. Lo que sí me parece que lo que ha ganado River es en una tranquilidad.
3: Yo sé lo que quiere decir.
2: Yo no sé lo que le puede dar tampoco Poncio, ni cómo se lo... No sé qué le dice.
3: Que River

0: se lo dice?
1: River necesitaba la tranquilidad de Poncio en el banco.
0: Pero me lo están demostrando cada rato. Hasta en las expresiones de Poncio en las conferencias de prensa. La verdad te digo. A mí me parece que ha ganado una tranquilidad que me parece que no le transmitía...
2: Va a intervenir poder, menos. Me parece, y quizás en un equipo con tantas figuras, vos necesitás un técnico que intervenga menos. Vos no necesitas un entrenador intervencionista cuando vos tenés a Correa, cuando tenés a Almada, cuando tenés a Drius y cuando tenés a Montiel. No digo que tienen que jugar solos. Pero cuanto menos intervenga el técnico, más tranquilo sea, más confianza tengan los jugadores, ¿para qué te vas a volver loco? En algún momento, River tenía que fluir.
3: Sí.
2: En algún momento esto estamos viendo tenía que pasar con los jugadores que tiene.
3: Y supongo que es a lo que aspiraba Coudet, que en la casa estará diciendo, me la perdí por una semana. Bueno, era una semana.
2: Pero no sé
3: más,
2: si con esa semana lo corregía, porque es lo que dice Gallito. Él también...
0: Muy eléctrico, yo estaba...
2: También generaba esa locura.
3: Sí, ahora quien sea, Poncio, los propios jugadores, no sé, Escudero, le tendrán que bajar esa... O evitar, impedir ese bajón de tensión que hace que no, que por momentos no pueda resolver los partidos favorablemente antes de lo que debe, porque River hoy te está asegurando gol y en el fútbol argentino no se dan vuelta los resultados.
1: 6 goles en 2 partidos.
3: Claro, pero no se dan vuelta con facilidad los resultados como para que River los ponga en discusión. Listo, una vez que te hace 2 goles River ya está, tiene que terminar.
2: Yo te sumo que comete errores
3: en defensa.
2: Porque hubo una falta de Martínez Cuarta cuando arrancaba el partido, que fue una falta al borde del área, que si eso era gol, Martínez Cuarta quedaba por eso, y porque perdió la marca en el cabezazo, quedaba marcado otra vez. Y la de Otamendi, que para mí era de doble amarilla clara.
3: Tranquilamente roja.
2: Tranquilamente de doble amarilla.
1: No fue porque se trata Otamendi, esto cabe la misma de Paredes.
2: También una falta ahí que Matías Fernández le pegó, bueno, la atajó Beltrán sin problema. Sí. Pero sigue cometiendo errores, ¿eh?
3: Sí.
0: Sí, claro.
1: Un par de malos pases de Fausto Vera, creo. Uno.
2: No arrancó bien.
3: Tuvo imprecisión Fausto Vera. Después en el 1-2 había empezado alguna imprecisión también de Martínez Cuarta. Que siempre está ahí, ¿no?
1: Siempre
3: está ahí de necesitar que todo fluya, porque en cualquier momento alguna puede salir mal.
0: Está inseguro. Está
3: Independiente inseguro. Rivadavia, siempre el colmillo lo muestra, de alguna forma. ¿No? Siempre,
0: es que es un buen equipo.
3: Es buen equipo, claro. Ayer perdió durante un rato largo el dominio del encuentro necesita más la pelota.
0: Allí se vio la jerarquía de algunos futbolistas que tiene el rival, en este caso River, en detrimento de Independiente, que siendo un buen equipo, pero a la altura de River le falta la jerarquía individual.
3: Cuando Correa y Almada encajan es otra cosa. Es difícil de encontrar hoy algo similar. Después está lo colectivo, ¿no? Lo colectivo de otros equipos. Vélez fue un equipo imposible de defender en el primer tiempo. Yo sé que Estudiante tenía sus errores no forzados, como alguna salida desde atrás insólita, ¿no? Pase Muslera, Palacio, entrar en esos problemas que no tienen ningún sentido.
1: Insólito, como no. ¿Quién remata después que no se la
3: Policella,
1: da? Policella. Policella, que no se la da a Ronaldo.
3: A Ronaldo, que estaba adentro. Estaba un poco tapado, pero bueno, podría haber hecho lo posible para encontrar el pase. Pero en ese rato Vélez era una máquina. Y volvió a hacerlo en el final del partido, con los cambios, ¿no?
1: Claro.
3: Y con la merma de Estudiantes.
2: Que le suele pasar eso a Vélez, que sobre el final del partido, cuando entra
1: no
2: la frescura...
1: Gol,
3: Boca.
1: Tampoco.
3: ¿Con Boca sucedió?
2: Sí, en la Copa
1: Argentina. Pero era un partido como para que Vélez pueda gozar de 2 goles de ventaja.
2: Era un partido 2-0.
1: Por eso, pero no le cuesta el gol.
2: Le cuesta.
3: Hay un jugador como que otros. Lo veo... Hay dos jugadores que están mejorados con respecto al torneo pasado. Ante la salida de Andrada, y eso es
1: Aliendro
3: y Robertone.
2: Sí. Robertone
1: no termina nunca los partidos, que no sé
3: cierto.
1: Por qué será.
2: No,
3: bueno,
2: pero...
3: a contra Boca faltaba un poco, eran 2 o 3 minutos.
1: Un detalle poquito grande, había que batía penales.
3: Claro, pero Aliendro otro día jugó bárbaro.
2: Otra vez.
3: Jugó bárbaro, cortó muchísimo, está rápido
1: está
3: para generar la contra,
1: bien
3: ubicado. No hay es más 5 Robertone que él en esta reconversión, ¿no? Pero lo tienen a Baeza en el banco de suplentes por si en algún momento necesitas un contención, porque si no les basta con ellos dos.
2: Es que vos podés mezclar pibes cuando tenés a los grandes así, ¿eh?
3: Una gana, una dinámica. Sí, pero fíjate que los pibes... A ver, todos vamos a decir que la cantera de Vélez es extraordinaria que hoy Escobar ya jugó su segundo buen partido como extremo.
1: Me gusta.
3: Pero el otro día terminaron los jóvenes, ¿no?
1: Pero Verón no jugó bien en el partido con Boca, decís.
3: No, ahora. Contra Estudiantes. Los pibes fueron Policela, que arrancó, después salió.
1: Entró Aguirre, entró Feller.
3: Y claro, y entraron luego Aguirre y Feller. Sí. Más Escobar, más ¿no? Escobar. Que había sido. Lo que pasa es que, claro... Te mete de entrada dos chicos de 17 años y después te pone otro 17 y uno 18.
2: Pellegrini también está bien.
3: Hay varios grandes. La mezcla es muy buena de Vélez.
2: Muy buena.
3: Sí. Todos hablamos siempre de la cantera, pero tenés a Mamana de 30, tenés a
1: Elías Gómez.
3: Curtido, Elías Gómez. Entonces, hay como un buen balance.
2: Pero ese la vez, a ver.
3: Tiene que pelear las dos.
2: Sí.
3: Tiene que pelear la anual, más allá de que esté a un par de puntos, y tiene que pelear para ser campeón.
2: Hay que ver si...
3: No hay manera que no se... Este equipo, como juega, no hay manera que no pelee. Tendría que pelear.
2: Yo creo que lo que dice Joaquín es clave y hace pocos goles por lo bien que juega. O sea, juega demasiado bien para lo poco que convierte. En un partido en el que fue tan superior a su rival en el primer tiempo, que después, bueno, podemos analizar. Estudiante juega con equipo alternativo.
3: De mitad de cancha en adelante. Defensores estaban.
2: Sí, está bien. Lo que pasa es que el 3 es un jugador que si
3: Arsenal... Juega bien y juega mal.
2: No, juega mal. Generalmente juega mal. Benedetti juega mal. Mesa juega mal. Es un jugador que...
3: Bueno, pues son los que... Mancuso y Mesa juegan... Benedetti está jugando.
2: No, Mesa es suplente hoy. Benedetti juega porque Arzamendia se lesionó hace 8 meses.
1: ¿Qué le pasó a González Pires?
2: Bueno, está volviendo.
1: Pero salió jugó porque hacía mucho que no jugaba y... Claro, el miércoles tiene una final.
2: No, yo creo que juega, pero también está volviendo una lesión.
3: Después
2: Tomás Palacio bajó. Decididamente y jugó sin 5.
3: Y sí, porque Piovi recién jugó el segundo tiempo. Cuando entra Correa, entra un jugador distinto igual, ¿no? Uh-huh. Por más que haya jugado...
1: Pero con la cinta puesta ya.
3: Sí, pero por más que no haya pesado mucho, es un refuerzo de lujo.
2: Es que top jerarquías de incorporaciones, Ángel Correa, Joaquín Correa, Thiago Almada.
3: Y hoy sí. Uh-huh. Por ahora
2: en
3: sí.
2: En ese orden.
3: Sí. Por ahora sí.
2: En ese orden.
3: No Ener Valencia hasta ahora.
0: ¿Ener?
3: No Ener Valencia.
1: No.
3: A Ener lo veo de temperamento frío.
0: Sí.
3: ¿No? Cuando él tiene la pelota en el vértice izquierdo del área y puede enganchar hacia adentro, es su jugada.
1: Y la que facilitó, digamos, el segundo gol. No sé si facilitó, pero tuvo que ver.
3: Esa la hace bien. La hizo en la cancha de Racing. Ahora... No me pidan que cabece, pese a que él tiene su contextura. Cuando va a la pelota frontal dice, uy, qué fiaca.
2: No, pero fiaca saltar le da.
3: Uy, qué fiaca.
1: No, sí, para mí fiaca ir a disputar.
3: A disputar.
1: Para el 9 fiaca ir a saltar y que atrás te venga uno.
3: Mondino.
1: Que Mondino
3: te pegue en la nuca.
1: Hacia 4 grados.
3: Sí. Es fiacón. Por ahora Ener está fiacón.
0: ¿Te parece?
3: Sí. Vamos a esperarlo, obviamente. Cuatro ingresos y un partido.
0: Y eso que se le puede llamar lento, físico, que no está
3: yo
0: todavía.
3: No sé si está lento.
0: Está condición.
2: Está
3: sin explosión. Pero más que nada está incómodo en la lucha.
0: No le gusta la marca, no le gusta que lo marque.
3: Eso.
0: Y bueno, el fútbol argentino, ¿a dónde se cree que vino?
3: Tiene que ver a Sabatini, qué increíble, ¿no? Porque Sabatini lo vimos de puntero. Y el otro día era cómo lo desplaza a Pellegrino.
1: Dos veces.
3: Le hizo en el gol.
1: Dos veces la misma le hizo.
3: En el gol lo bulineó. Para el central es tremendo. Sí. Tratar de anticipar y quedar desairado y que encima el que te deja así te la pone a te define así.
0: Ahora vos.
3: Sabés que todas las miradas de los compañeros van hacia vos.
0: Ahora Boca tiene buenas noticias, ¿no?
3: Flores,
0: Velasco.
2: Velasco,
0: yo creo que con el tema de Aranda,
3: sí.
0: Que haya aparecido, que esté apareciendo, porque tampoco.
3: Es él.
0: Velasco el otro día lo vi metido, hizo un golazo, lo veo que se quiere poner el equipo futbolísticamente al hombro, y eso para Boca en este momento es importante.
2: ¿Es el mejor delantero de Boca de los últimos partidos, Velasco?
0: Me parece.
3: Y sí.
2: Es el más regular de los últimos 3 partidos. Sí.
3: No tiene manejo de tiempos como tiene Aranda, obvio, pero tiene desequilibrio, tiene confianza, va para adelante.
2: Y entiende dónde se tiene que parar, entiende dónde se tiene que posicionar.
1: El riesgo que lo pongan, el riesgo que lo pongan en cualquier punta, porque ahí se pierde. Pero en eso que vos decías, que para algunos equipos siempre lo importante es lo que viene, salió pensando en lo que venía.
3: Velasco.
1: Claro.
3: Sí, sí. Porque estaba definido el partido.
1: 12 minutos del segundo tiempo.
3: Y salió porque...
1: Y era el momento donde Boca todavía estaba como para...
3: Sí,
1: para
3: estaba, algo más. Después estaba ahí, en ataque Boca ahí, sí.
0: Pero a mí me parece defendió. Que sí, pensó empezó, en el mañana.
3: Ahí bueno. empezó a... Sí, no fue... Está bien, pero no fue lúcida la gestión de cambio de Roberto. No. Porque él encima, después del partido, explica que el ingreso de Dilolo... Dilolo fue el último anuncio.
2: Dilolo, la línea de 5, sí.
3: Fue para evitar los centros.
2: Sí, claro, que le empezaron a tirar.
3: Algunas ahí empezaron a tirar los centros.
2: Sí, aparte de ahí.
1: Algunas sacó.
3: Pero para evitar.
2: También hizo cambio.
3: Claro. No para rechazarlo.
1: Si él rechaza, ¿cómo lo va
3: bueno,
1: a
3: no, porque haces más ancha la defensa, sí. entonces se supone que con los laterales.
1: No pararon de tirar de centro con los laterales, de, que fueron un desastre. En el momento que armó la línea de 5, Blanco sí. fue, no sé.
3: Sí, Blanco entró mal por primera vez. Pero
1: yo y Gorosito tiene... Mucha falencia, que ya se sabía, no jugó falencia defensiva.
0: Partido. Sí, no jugó un buen partido.
3: No, pará, en ataque sí jugó
0: sí,
3: bien.
0: Sí,
3: ¿eh?
0: En ataque. Claro. Bueno, en ataque pero acá, creo que un defensor, me enseñaron desde chiquitito.
3: Ahora
0: un
3: está más parejo. Primero los laterales están más parejos.
0: Sí, pero primero tiene que defender igual.
3: Sí, pero los laterales
0: ahora están... Ahora ustedes que les gustan los laterales 45, volantes, 55. Que se manden,
2: igual,
0: todo lo demás.
2: El cambio estaba Arena. Bien pensado, entró mal Blanco, pero el cambio estaba bien pensado porque Sata la estaba pasando mal. O sea, el cambio estuvo bien pensado.
3: Sí. Sata, sí, Sata no es lateral, pobre.
2: No, pero ya la estaba.
3: Jugó tres partidos. Te dicen, jugó en el sub-15 un partido, ¿verdad?
2: Bueno, es más, le hace un favor cuando lo sacan a Cingolani en un momento. Pero yo iba a decir esto. Empieza a tirar más centros también porque pone otro 9.
3: Simoni.
2: Y sí, claro. O sea, ahí cambia Gimnasia Mendoza, que le está costando entrar.
1: Sí.
2: Sí, a Simoni lo pone después de
0: Bebé. El gol del empate sí, falla.
1: Antes entró Herrera.
0: Falla de Herrera, ¿no? Que va hacia el medio.
2: Rechaza.
1: Bueno, para mí es más error de Alarcón.
0: No se puede mencionar que fue una falla de Herrera.
2: No, fue un rechazo.
0: Perdón, ustedes que tienen a Jagger ahora como la gran figura.
2: No, pero decinos qué hacía si la pelota le caía ahí. ¿Qué hacía con la pelota?
0: Bueno, rechazó mal. ¿Qué querés que te diga? Para adentro y de ahí apareció el remate.
1: Rechazó para adentro porque
3: rechazó mal. Rechazó como
2: pudo.
1: Era difícil.
3: Bueno, le quedó
0: perdón que le toqué a Jagger.
1: No, si para mí fue más error de netamente de Gorosito, que sale a buscar y deja a Recalde solo.
2: Y después hay un Fernández que juega
1: rechaza
2: bárbaro.
1: A él. Sale a buscar, deja al tipo que va a tirar el centro solo. Recalde tira el centro, buen centro. Tira bueno centro Recalde. Y después me parece que Alarcón defiende mal el rebote.
0: El tema son los equipos alternativos de Boca que no lo encuentra, evidentemente. No,
2: que nadie tiene
0: algo.
2: Dos equipos en el fútbol argentino.
1: Bueno, Alarcón, que yo le estoy cayendo, ¿cuánto hacía que no?
0: No, bueno, está bien. Pero digo,
1: es lógico que por ahí entre más o menos.
2: De hecho, Zenón no había levantado en el último tramo del primer tiempo. Había sido bueno lo de Zenón.
1: Sí. Me parece que fue
2: tiempo.
1: Su
3: sí, Boca combinó bien entre Zenón, Velasco y
1: Flores.
3: Y Flores. Combinaron bien entre
2: sí,
3: ellos.
2: Sí, Flores más individual, ¿no?
3: Y bueno,
2: más
3: sí.
2: en las suyas.
1: Para mí jugó bien.
2: Claro, jugó bien, pero digo, Zenón y Velasco se mezclan más y Flores es más de más de la
1: Flores
2: sucha.
1: Metió, le dijo a Velasco, tomá y hacelo, que definió.
0: Lo que sí es cierto que le queda a Boca el sabor amarguísimo, que el empate fue sobre la hora. Pero mereció el empate Gimnasia de Mendoza mucho tiempo antes.
2: Juega bien Gimnasia
3: de
2: Mendoza.
3: Buen empate. Fue un empate que tenía que ser así, con un par de goles por lado, porque Gimnasia de Mendoza en su afán ofensivo, piensen que se le lesiona O'Connor y pone a Vargas.
1: Claro.
3: Vargas a jugar detrás de Sabatini y ahí se quedó con menos medio.
1: Y ya se le había lesionado Módica, ¿no?
3: Módica.
1: Sabatini lo reemplazó muy bien.
3: Pero quiero decir, la apuesta de Franco es siempre el ataque.
1: Sí,
3: ¿no?
1: Sí,
3: porque
1: sí.
3: Él te pone él arma el equipo con Antonini de 5.
1: El equilibrista.
3: Pero que se lo van a desgarrar.
1: Sí, sí, todos para. Porque Fernández, metió el mismo gol que contra Independiente.
3: Sí.
1: A los 90 y pico acá.
3: Esteban Fernández, volante ofensivo, volante de juego, digamos. Y
1: Lencioni ni hablar.
3: Lencioni es un enganche tirado de extremo.
1: Un y buen como Cingolani.
3: Y el otro es O'Connor, que ahí yo creo que es un mixto, ¿no? Pero que también le gusta mucho la pelota. Pero cuando salió O'Connor y entró.
1: Vargas. Y los laterales también van,
3: Un poco lo partió el equipo.
1: Sí, y ahí Boca.
3: Ahí Boca empezó a jugar. Empezó a jugar más con este.
1: Bueno, ahí vino el gol, ¿no? Que
3: claro.
1: Es una jugada de contra casi. Primer gol.
3: Sí, bien armada.
1: Bien armada.
3: Bien armada.
1: Después se ensucia por el remate Belmonte con Mondino, que le gana bien Belmonte.
3: La gestión de los cambios de Rodarrena, que digo que no fue lúcida, igual está relacionada, entiendo, al pánico porque se sigan lesionando jugadores. Porque Boca está mejorado en todos los partidos, tiene buenos ratos, pero está tan justo, que antes de San Pablo no podía permitirse, por eso no jugó Blanco.
1: Acá la apuesta está claro que
3: Ascacíbar en algún momento iba a parar.
1: O sí, sea, respecto del anual...
0: Es el partido más importante que tenés ahora, Sudamericana.
1: Más que el anual. Boca si ganaba, se ponía firme en el anual.
0: Y vos ahora tenés 15 días para saber si seguís o no en la Copa. Es casi lógico que te juegues en la Copa, me parece, ¿no?
3: Hoy
1: coincide con Arruabarrena, sí.
3: Barracas Argentinos hoy es un partido trascendental para ver cómo queda Boca para la para el anual. Quedan todavía 8 fechas, ¿no? En el medio ahí queda tanto que entre tantas cosas a Boca le queda un superclásico. Pero no puede no pelear la anual. Lo que pasa es que como viene la mano, que está magullado Boca, está herido.
1: Sí, el viernes va a poner suplente.
3: Está averiado. El viernes te pone suplente. Sí,
1: pero entonces, Boca... El partido de mañana no va a definir
3: pero,
1: perdón, la historia.
3: La verdad es que jugó mucho Boca.
0: Está bien, pero...
1: La verdad, es una locura.
3: La verdad
1: perdón,
3: que jugó
1: es una locura.
0: Boca está jugando lo que quieren jugar muchos, que son 3 frentes.
3: Está bien.
0: Y bueno, entonces...
1: A Boca, se ganó un problema que es tener que jugar con O'Higgins porque no pasó la
3: exactamente.
1: Copa.
3: Exactamente.
0: Pero está jugando en
1: pero
0: frente.
1: Así todo es una locura todo lo que se juega.
3: Y arrancó con uno más de Copa Argentina. Jugó mucho.
2: De local contra Central Córdoba te tendría que alcanzar igual.
3: Con los suplentes.
2: Sí, ya sé, el fútbol argentino
1: no
2: me
1: pasa
2: van a decir.
1: Eso,
2: bueno,
1: no pasa
2: tampoco
1: más.
2: Pasa
1: yo
2: con los titulares.
1: Te sigo. Por eso no pasa más entonces, en un ámbito.
0: Bueno, Independiente que venía mal le ganó a Central Córdoba allá.
2: Sí, jugando a nada.
1: Salvándose.
0: Y le alcanzó. Digo,
1: tuvo
0: también.
1: Un par de situaciones
0: son,
1: en primer
0: los
1: tiempo.
0: Partidos son distintos. Todo lo, ahora, es la lógica que dice nadie.
3: A Central
0: para mí tiene que alcanzarle.
3: A
0: ¿no?
3: Central Córdoba, Independiente le. Contra Central Córdoba, Independiente le alcanzó con un buen rato en el segundo tiempo, que fue cuando lo coronó con un gol. Después le llegó mucho Central Córdoba.
2: Sí, sí. Porque...
1: En el primer tiempo había tenido algunas Independientes.
3: Sí, el primer tiempo los dos tuvieron, ¿no?
1: Pobre Tempone, ¿no? Que...
2: Erra mucho, ¿eh?
3: Necesita tiempo.
1: Sí, sí. Pero
3: necesita tiempo. No sé si el fútbol argentino e Independiente claro. Sí se lo van a dar. Sí.
1: En este tiempo que necesita, pudo haber metido un gol, ¿no? Ayer.
3: Ayer era para que me lo metiera.
2: Sí,
1: ayer y tuvo. Bueno, y después vemos.
3: Sí. Sí.
1: Con mal tiempo, pero ya metiste un gol.
3: Hay una que no pudo rebotar, que no pudo amortiguar, que le fue fuerte desde la izquierda, pero sí, alguna otra pudo haber definido, más a los palos. El día que haga uno va a estar más tranquilo para hacer el segundo.
1: Claro,
3: sí.
1: Metió una buena diagonal a Maxi Mesa que lo dejó mano a mano.
3: Yo vi bien a Mesa ayer.
2: Lo vimos.
3: ¿Todos?
2: Sí. Lo empezamos a ver.
3: Ah, claro. Porque no
2: jugaba tanto.
3: Hay como una duda, ¿no? De qué hacer con ese tercer volante. Que tiene que jugar Pérez Cursi, eso está clarísimo.
2: Eso está
3: porque
2: claro.
3: Si no,
2: Marcone, es el equilibrio.
3: Marcone no puede. Encima Pérez Cursi, que en el primer tiempo no había pesado mucho, puede dar la asistencia. Es hermosa,
0: sí.
3: Hermosa sí. Asistencia.
1: Fue como la de Correa
3: igual,
1: Adriussi.
3: Correcto.
0: El que nunca me cierra porque es una constante irregularidad es Montiel.
3: Yo lo vi inspirado ayer en
1: primer tiempo. Ayer una jugada defensiva que no es de Montiel.
3: No, la que le sacó al Cáceres.
2: No,
3: claro,
2: eso bueno, es un gol.
0: Pero voy a eso.
2: No, esa es.
3: Si te acuerdas que lo
2: no,
3: tengo
2: esa
3: de...
2: me levanto en la cancha, me levanto.
1: Pero
2: me
1: era Montiel esa.
0: No, pero veo eso.
2: Alucinante.
0: Va y viene, va y viene.
2: No, vos viste lo que fue eso.
1: Yo el otro día hablé de la desidia de Montiel que así no puede jugar.
0: Pero a esto voy.
2: ¿Pero qué desidia? Un tipo que corre 40 metros pasa con la pelota.
3: Es individualista. Pero en eso tú...
2: No,
1: y después no, tuvo, un
3: tuvo un altruismo.
1: Claro,
2: no.
1: Es
2: bueno.
1: Excepcional. Sí, sí.
0: Pero
1: tiene
0: a mí,
1: razón,
0: pero
1: Héctor.
0: A mí no me. A
1: lo
0: ver,
1: de ayer
0: yo
1: fue excepcional.
0: No estoy criticando.
2: Le cierra
0: lo de
2: mucho
0: ayer.
2: Menos a Baldo. Que...
0: No, pero yo no estoy criticando. Bueno, sí.
2: Pero teniendo para criticar a Baldo,
0: pero
2: te
0: no
2: vas a criticar a Montiel.
0: No estoy criticando lo de ayer. Yo digo que Montiel generalmente no me cierra.
1: No,
0: porque no...
2: Bueno, pero el otro día no fue de los peores. Al contrario.
1: Ayer. Claro, contra Gimnasia Mendoza había sido el peor, si querés, por lo que se le puede decir y lo que da.
0: Van y vienen.
3: Él es individualista y siempre va a quedar la suya.
1: No, y pero ¿sabes lo que estoy viendo? Que también expone mucho a los compañeros con algún mal pase y con todo eso.
3: Cuando tiene ganas, a ver, yo creo que tiene que estar sí siempre, ¿no? Y que juegue ahí. Que juegue ahí, no que juegue por el medio.
0: El lo carácter que sucede, tiene que cambiar un poquito que no lo cambia.
3: Lo
0: ¿no?
3: que pero sucede bueno. Un Independiente es que cada buena que tenga y también cada mala... nos recordará la semana nefasta que pasó. En cada mala diremos, ¿y qué querés? Si vendió al 2, al 9 y al 7 en 3 días.
2: Sí.
3: Y en cada buena dirá, mirá si se hubiese quedado con 2 de esos 3, ¿no? Permanentemente, porque la verdad que también está justo. Ayer terminó con muchos chicos en la cancha.
2: Pero yo te digo, de local ese partido capaz que se lo empatan, ¿eh?
3: ¿Cuál?
2: ¿El de
3: ayer?
2: El de ayer. De local capaz que se lo empatan ese partido.
3: Vos decís que al revés que lo que...
2: Sí, porque totalmente...
3: Que juega tranquilo.
2: Bueno,
3: que afuera juega tranquilo.
2: Bueno, los hinchas de Central Córdoba le estaban cantando jugadores. O sea, el clima que se había generado era propicio para Independiente, porque se había caldeado, pero en contra de los jugadores de Central Córdoba, y además le permitió a Godoy sumar confianza. Sí. A Godoy ya lo hubiese murmurado a los 15 minutos. Capaz que no hacía ese gol en el Libertadores de América, Godoy.
0: Pero lo que estamos hablando es contrafáctico.
2: Bueno, pero me seguís el hilo de la conversación.
0: Pero sí, te sigo el hilo, pero es contrafáctico lo que me estás diciendo.
2: Entonces no se puede decir nada.
0: ¿Qué pasa en
2: Está bien, Héctor, pero seguí el razonamiento un segundo. Si a Godoy lo putean siempre, capaz que a los 10 minutos ya lo estaban puteando y no hace el gol que hace. No sé, de visitante, Fedorco salva una a la línea, Godoy hace un gol.
1: Salvo varias, Fedorco.
3: Salvo dos.
2: Bueno, eso.
0: Que jueguen siempre de visitante.
2: Y bueno, hay equipos que les conviene jugar de visitante, ¿sí cómo no? Si a los 15 minutos los hubiesen puteado los jugadores de Independiente.
3: Sí, estaba muy cortito el resultado y la verdad que lo dejó a merced de alguna de esas jugadas. No estaba Santos en Central Córdoba, no. Naya salió. Imaginen el 9 que sale del equipo cuando su equipo está 0-1, ¿no? También te pinta un poco. Yo en Central Córdoba, yo si fuese dirigente de algún club con aspiraciones, en Barrera me fijo.
1: Pero ya hace un tiempo que bueno.
3: Sí, con velocidad te gana siempre.
1: A mí me encanta el uruguayo Nicola.
3: No, River o Boca, ¿no?
1: No, obvio. No, volviendo a esos jugadores, vuelvo a Nicola.
2: Nicola, la Méndola.
1: Yo no sé cómo no va la selección, no sé, estará reservado ahora que salió la lista. 24 Uruguay. Años tiene.
3: Sí.
1: ¿Zurdo? Sí. ¿Cómo no lo va a llevar Uruguay a la selección?
3: Sí. Bueno, Independiente ahí, justo, ¿no? Haciendo lo que tiene que hacer, digamos. Con dos o tres rendimientos mejorados. Sí. Con una mitad de cancha que... creo que tendría que ser... decía lo del tercer volante. Marcone, que no sale nunca, digamos que es titular de todos los partidos.
1: Sí, sí.
3: Pérez Cursi, que tiene que estar para que Marcone no sufra. Y ese tercero, nunca sabemos si es Millán, si es, bueno, ya Cabral ¿no? Cabral
1: no,
3: entra
1: no.
3: en segundo. O si es Mesa.
1: ¿Fue Millán? ¿Será Mesa?
3: Y tendrá... en algún momento hay que exprimir la posibilidad Mesa para que, digamos, no está.
1: Sí, ahora se le viene un lindo partido local.
3: Tendrá que seguir siendo... entiendo que tiene que seguir siendo Mesa. Sí. Y el clásico rosarino, entre tantas cosas, ¿no? Un clásico...
1: sí, muy caliente, ¿no? Muy metido, poco fútbol.
3: Feo.
2: Oh. Feo.
3: Newell lo rescata.
1: Dos goles sobre la hora de cada tiempo.
0: ¿De cada tiempo?
3: Sí, dos muy buenas...
1: Era 0-0. Si daba un minuto, en los dos tiempos era 0-0.
3: Dos muy buenas definiciones, ¿no? Ávila le pegó un fenómeno,
2: qué
3: la clavó allá arriba.
2: Así, ¿no?
3: Hermoso.
2: Pero no, el sueño del pibe.
3: Y Cócaro también definió muy bien.
2: Sí, sí, sí.
3: Yo a veces lo veo a Cócaro, que es un jugador más rebotero, más oportunista, que buen definidor. Ayer le erró al arquero bien.
1: Digamos. Le quedó la jugada como para esa definición y lo hizo bárbaro.
3: Lo hizo como lo tenía que hacer. No sé si Ramírez se la acomoda o no puede pararla del todo bien.
1: Y
3: cuando
1: según
3: ya no quedaba
1: declaró
3: nada.
1: Él, que lo conoce al Colo, el Colo se la bajó.
3: Yo creo que Di María no estaba para jugar el Mundial, lamentablemente. Porque es una era hace 3-4 meses decíamos, ¿estará Di María?
0: Sí.
3: Y no estaba.
0: Y no estaba.
3: Hoy no está Di María. Di María tiene tanta calidad en las venas.
0: El tema de la pubalgia que tiene, ¿no?
3: Qué sé yo.
0: Y, bueno, confesado por él, qué sé yo.
3: Sí, él tiene tanta calidad en las venas y tiene a veces un orgullo que hace que contra Talleres en Córdoba jugara un partidazo que vos decías, ¿tiene 29 años? Mirá si iba a Estados Unidos. Pero es flojo el semestre de Di María.
1: ¿Pero qué hubo en el medio? ¿Hubo una
3: yo
1: serie
3: pensé
1: floja
3: que lo ganaba
1: con
3: ayer.
1: Corinthians?
3: Claro.
1: Y ayer un partido flojo también.
3: Flojo. Pensé que lo definía él.
0: Yo creo que Di María tiene
3: en otro
0: un enemigo,
3: contexto,
0: ¿no? Contra Talleres tenía un enemigo y lo jugó.
3: Porque Campás estuvo bien marcado.
1: Si Ibarra
2: Campás
3: estuvo bien marcado.
2: De lo más peligroso igual.
1: Si en lugar de Ibarra le quedaba otro e Ibarra no buscaba a Rubén y se la daba a Di María, capaz que lo liquidaba.
3: Bueno, porque está ahí solo frente al arco.
1: Solo.
3: Sí, puede ser. A Newell's le cuesta muchísimo de visitante generar situaciones de gol, ¿no?
1: No recuerdo.
3: Nada. Tiene la voluntad, tiene un poco más de orden.
2: Tiene la voluntad el Massanti, yo lo veo. Sí, tiene voluntad.
3: Liviano Massanti.
2: A mí no me pareció.
1: Ah, pero ayer no jugó bien.
3: Ayer no hizo ningún.
2: No, pero ¿quién jugó demasiado bien?
3: Ninguno. Regiardo es como si fuese la sangre del equipo.
1: Sí.
3: Y bueno, y Gianetti, que es un buen refuerzo para lo que Newell necesitaba, que había llevado.
1: Y el arquero Reinatti me parece
2: seguro,
1: que...
2: Seguro, ¿eh?
3: Sí, seguro.
1: Está muy confiado.
0: Sí.
3: Ustedes piensen que Orsi Gómez llevaron a Rodrigo Herrera. Porque los técnicos, cuando se van, dejan a los que...
1: El ex defensa.
3: Los dejan.
2: Ya lo sé.
3: Se los tenían
1: ya.
3: Como la mascotita de la pareja. Dice,
2: sí,
3: ¿esto es tuyo? Tomátelo, porque yo no quería perro en mi casa. Bueno, Rodrigo Herrera, Salomón, de Platense, que dentro de todo un zaguero recio, pero se lesiona siempre. Y Rizzo Patrón, un número 3 que así como firmó, desfirmó. Porque hay muchos jugadores que desfirman los contratos. Es increíble. A los 3-4 meses se van. Entonces, bueno, necesitaba un buen zaguero y yo creo que para Newell Gianetti terminó siendo una buena incorporación. Como lo es también Alan Rodríguez para Central y como lo ha sido Ibarra. Que todos los partidos buenos es el mejor de su equipo.
2: Sí, siempre.
1: Amonestado a los 2 minutos.
3: A los 2 minutos. Cuando Falcón Pérez nos insinuó que iba a dirigir como dirige un árbitro mundialista. Vos decís, a los 2 minutos amonestó. Este señor vino acá a dirigir. Muy flojo Falcón Pérez. Acomodaticio el arbitraje de Falcón Pérez. Y bueno, lamentablemente fue una más, ¿no?, de las actuaciones. Igual después de la tanda hablamos de los árbitros.
2: Técnicamente
3: para mí es uno de los mejores. Pero como hablo con...
0: Exacto.
3: Pero no lo veo así en algunos partidos.
0: Y te pasa, después hablamos de los árbitros, te pasa con muchos árbitros.
3: Sí.
0: Que tienen una buena, insisto, proyección, dirigen en otras categorías de una manera distinta cuando empiezan a oír que tenés que dirigir de cierta manera para...
3: ¿Pero qué es eso?
0: ¿Qué querés que te diga?
2: Pero es así. ¿Tan mal lo viste?
3: ¿A quién?
2: ¿A Falcón Pérez?
3: Peor.
2: A mí no fue...
1: Ya tiene varias malas.
2: Sí, para mí no fue...
1: Ayer no tuvo jugadas tan polémicas que lo puedan haber expuesto, ¿no?
3: No, yo lo vi mal.
1: Pero bueno, claro.
2: Bueno, hubo una polémica de Ávila.
3: Sí.
2: Una jugada con una pierna arriba.
3: Y bueno, después tuvo el tiempo para revisar si era offside o no.
2: Esa es en línea que levanta la bandera. Y varias veces levantó la bandera rápido.
0: Rápido.
1: Sí, y a veces se está viendo eso.
2: Levantando la bandera. Están con más protagonismo los líneas, a diferencia de lo que supuestamente piden. Claro. Será porque el ojo siempre estaba puesto en el árbitro y ahora los líneas están más participativos. Hay que tener cuidado, ¿eh?
0: Cuando nosotros lo vemos por televisión, yo entiendo algo. Las perspectivas de la cámara a nosotros nos da otra vista de la que tiene el asistente, porque el asistente está a ras del piso.
2: Y el asistente que lo vio, 2 metros adelantado, que levantó la bandera.
0: Bueno, que...
2: Fue recontra fina.
0: Pero, a ver, le estoy...
1: Y no sabemos mirando, cuál cobró, además.
0: Estoy viendo y le estoy diciendo la mirada que tiene el asistente, que para mí levantó demasiado rápido. Vas a saber confundido si tenía uno adelante.
1: Por la de Ramírez.
0: Que no es la misma vista que tenemos nosotros. Bajo ningún punto de vista de movida, esa jugada debió ser invalidada porque estaba todo correcto.
2: Afortunadamente, esa se revisa porque la pelota entró, línea levanta después, van y la revisan al VAR. Pero yo lo que veo es otra cosa. Estoy viendo en todos los partidos que levantan la bandera antes de que termine, o sea, antes de que se termine de desarrollar la jugada, que es una jugada de peligro y que uno no sabe cómo termina.
0: Sí.
2: Eso es
1: una regla muy clara de este fútbol moderno.
0: Pero no lo están aplicando, ¿qué crees que te diga?
3: Ayer Almirón otra vez se le escurre, es como hasta ahora ha sido el ciclo, ¿no? Tener mucho a disposición y no...
1: No está, me parece.
3: Y no puede aprovecharlo, porque contra Corinthians mereció ganar en Rosario. Era mejor equipo, no tengo dudas, Central que Corinthians, y no pasó.
2: Sí, en Rosario fue
1: y
2: muy
1: hasta
2: superior.
1: Mereció ganar allá, te digo, si no me apurás.
3: Bueno. No sé, ¿con cuál? 0-0.
1: Tuvo la más clara. 0-0, un mano a mano clarísimo y cuando estaba para ganarlo 11 contra 10 lo perdió por una jugada insólita.
3: Bueno, con esa y con otros momentos del ciclo, o sea, la derrota en el Monumental diciendo esto es Central, no tiene más Central que eso. Y así pasa permanentemente. Ayer,
2: la de Copa Argentina fue dura también.
3: Copa Argentina. Sí. Entonces, ayer le...
1: Esa fue sin atenuantes.
3: Le ha sucedido lo que le sucedió permanentemente, que está permanentemente con la sensación de este equipo está para pelear todo, está para llevarse cualquier cosa, y no se pudo llevar ni la victoria. Todo a favor. Hasta había salido Di María.
0: Sí, claro. Sí.
3: ¿Cómo salía Di María?
0: Dio por terminado el partido, me parece.
3: Claro. Yo creo que salió Di María porque quería agregar a un central.
0: Igual yo creo
3: a un marcador central.
0: Yo creo que Di María sale también porque
3: salió para la ovación.
2: Para mí también.
0: Pero bueno, está bien.
1: Pero salió medio.
2: Salió para que aplaudan.
1: Del partido donde estaba interrumpido por algo.
2: Es el típico cambio que hace para que aplaudan al jugador. Faltando 2 minutos.
3: Clásico. Qué raro hacerlo en el 1-0.
0: Y además estaban en el descuento.
3: Dio toda esa sensación. Congraciarse con Di María, el aplauso.
2: Porque nadie imaginaba que Newell podía hacer un gol.
3: Claro.
2: Digamos la verdad.
3: No, sino tuvo una llegada.
2: Por eso.
3: Tenía 3-9. Lo único que podía pasar era que con los 3-9 un bochazo sucediera lo que sucedió. Pero bueno, ¿cuántas veces decimos puede pasar esa y no pasa?
2: Yo a veces me pregunto, ¿cómo hacen los jugadores para seguir jugando cuando los que lo estamos viendo todos decimos, es imposible que hagas un gol. Sí, sí. A mí con Newell me dio esa sensación, es imposible. Sí, con Estudiante ni hablar, imposible que le haga un gol a Vélez. Hay equipos que te dan la sensación de que no hay manera de que la metan. Bueno, hay que destacar que Newell, cuando todos pensamos que no podía...
3: Lo sacó... Salió airoso.
2: Fue más que airoso.
3: Es un empate que se festeja muchísimo. Es un triunfo. Claro,
1: toda parte cortó una hemorragia.
3: Eso, sobre todo eso.
1: Eran siete al hilo.
2: Y Almirón se enoja con Kudelka. Porque en la conferencia de prensa.
3: Sí, porque dijo que lo...
1: No sé si se enoja. Pincharon y dijo... Claro,
3: le dijeron que Kudelka había dicho que había sido parejo el segundo tiempo, había estado muy disconforme con el primero, que sí, la verdad que su equipo había sido muy flojo. Y dijo, lo sometimos, un solo equipo en la cancha. Bueno, de las conferencias...
1: Eligen declarar.
3: De las ruedas de prensa después hablaremos, porque hay alguna... Cuando nos metamos en Boca Vélez de Copa Argentina, también hay para analizar las declaraciones de uno y otro, ¿no? Vamos a mezclar lo que sucedió con lo que va a suceder. 10:10 de la mañana, vendemos, y después nos metemos en lo que ha quedado materia arbitral, que es bastante... vamos a hablar de San Lorenzo, que ganó un partido como lo tenía que ganar.
1: Sí.
3: Como Coudet en la casa dirá, yo me perdí a estos dos. Gorosito dirá, yo me perdí a Faría.
0: Yo que lo traje.
3: Yo me perdí a Faría, sí.
0: Le dije que lo trajeran.
3: Faría fue por lejos la figura de San Lorenzo.
1: Se perdió un gol de Cuello, Gorosito. ¿Cuello metió goles con Gorosito? Parece que no, ¿eh?
3: No.
1: Si había hecho
3: dos
1: goles.
3: Aumendi nada más.
1: Dos de Aumendi. Mirá,
3: claro.
0: Mirá, Perazo, la mesita servida que le dejó a Insúa, ya sé, pero digo, lo dirigió Perazo el equipo.

0: pero digo, lo dirigió Perazo el equipo.
1: Sé que no tenían lugar, había muchos grandes jugadores en mi posición, así que acá vine a sumar y a mejorar de ese aspecto.
2: Bueno, Farías, ¿por qué? ¿Qué pasó con
3: esto? Para mí algo
2: de
3: ironía.
2: ¿Con qué sentido?
3: Cuando dice que al principio él se estaba recuperando una lesión, que es cierto, él llega lesionado, le costó meterse, y dice, y en el último tiempo en Estudiante había grandes jugadores en mi posición. Irónico.
2: ¿Por qué irónico?
3: Porque no hay grandes jugadores en su posición, porque Aguirre no es más que él, porque...
2: Pero Aguirre juega otra
3: Castro
2: cosa.
3: Castro no es más que él, porque Cetré no es más que él. No, bueno, pero el sistema lo puedes adaptar.
4: El Pucho Castro.
3: Son jugadores que juegan de mitad de cancha hacia adelante, Ari.
0: Si Farías en Estudiante ni jugó.
3: Pero escuchate lo que estoy diciendo.
0: Por eso mismo.
3: Estoy diciendo eso. No jugó porque primero estaba lesionado y después él dice, no tuve tanto lugar porque hay grandes jugadores en mi posición. Bueno. Está siendo irónico. No, estaba totalmente desmotivado porque estaba sentado
2: en
3: el banco.
2: Pero no lo ponía nunca.
3: Y pero si están sentados en el banco y ve que juega Pérez, Aguirre y se trenen con el nivel que tienen, ¿cómo no se va a motivar?
2: Bueno, es San Lorenzo hoy dispone de un jugador que no sabemos el techo porque ha sido
3: un jugador bárbaro.
2: Futbolista de campaña irregular generalmente, pero por lo menos llegó y se hizo cargo del equipo, ¿no? Sí, jugando detrás de los delanteros.
0: Bueno, ahí están los grandes futbolistas, ¿no?
2: Arranca Insúa y Gonzalo Orellano nos dará detalles, Dani.
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0: 10 y 20 de la mañana, 10:21, aquí y en todos lados, ¿no? En toda la Argentina. Pero aquí estamos en 10 por para No Veo la Hora, de aquí hasta el mediodía. Vamos, en ratito el cicutismo va a irrumpir entre nosotros.
1: Por supuesto.
0: Y cuando aparece el cicutismo nosotros nos callamos, sí. Es como una regla básica de este programa.
1: ¿Y a partir del viernes?
0: El viernes, sí, ya se va para allá.
1: Gran parte del equipo.
0: Nosotros enviamos gente, sí.
1: Claro.
0: Enviamos gente. De todas las esferas, ¿eh?
1: Sí, claro.
0: Porque en buena parte, en Santa Fe, en Rafaela, y en la ciudad de Santa Fe, en Rafaela y en Rosario, se van a desarrollar los Juegos Odesur. O los suramericanos.
1: No, el cicutismo dice no. Sudamérica.
0: Y nosotros no.
1: Y nosotros nos adherimos ahí.
0: Nos alineamos, correcto. A ver qué dijo Daniel Vila. Che, qué
2: muy fuerte.
0: Fuerte, ¿no?
2: Muy fuerte.
0: La palabra bandido.
2: Es tremenda.
0: Es
2: tremenda.
0: Sí,
2: salvo que hoy los chicos, viste, que la usan.
0: Mi bandido
2: es como mi chico. No, no creo.
1: Una cosa que te digas, sos un bandido, otra que sos un bandido.
0: Ustedes imaginen si un periodista, porque todos sabemos que han talado el Amazonas para las cartas documentos que ha mandado Beligoy en todo este tiempo. Imaginen si un periodista le hubiese dicho bandido a Beligoy. Estaría hoy yendo a tribunales directamente. A ver cómo habló el presidente Independiente de Rivadavia.
3: Hablé con los jugadores, ¿cómo me voy después del partido? Voy a tratar de decirlo con prudencia, muy caliente. Obviamente por el arbitraje, el único motivo, no con los jugadores. Los jugadores la verdad que jugaron un partidazo, no con el rival porque también jugó un partidazo, pero el árbitro es un bandido, así lo digo con todas las letras. Si miramos la Copa Argentina, lo que hizo, que es de público conocimiento, no hace falta que lo diga yo, y cómo dirigió hoy, donde inclinó la cancha todo el tiempo para un solo lado, el árbitro no quiero que nos dirija más. Él y el jefe de los árbitros, Beligoy, otro bandido.
0: Otro que quiere decir que el primer bandido, claro, para Daniel Vila es Nicolás Ramírez, tu amigo, Héctor.
1: Bueno,
0: tu amigo.
1: No.
2: Bueno, está eligiendo mal, ¿eh?
0: Qué pelea de amigos para Héctor. Sí.
1: A ver, ayer, en el partido de ayer.
0: Sí.
1: Si vamos a hilar finito, más allá de las chiquitas, todo lo que ustedes me digan, Ramírez no está dirigiendo bien, esto obviamente
2: no está dirigiendo bien.
1: Ahora, en la gran polémica, creo que salió favorecido Independiente Rivadavia.
2: La no expulsión.
1: Porque para mí, la de Florentín a Martínez Cuarta, la verdad que para mí es amarilla. No llega a ser roja porque hay un contacto, pero yo creo que no va con la intensidad necesaria. Y además, desliza la pierna.
0: Lo raspa, más que clava los tapones.
1: Para mí, ya recibí final. Muchos insultos. No,
2: porque, para mí también es amarilla.
0: Igual,
2: para mí,
0: igual la altura es considerable. No.
2: Similar la de Flores.
1: Sí, pero
0: para mí como la de Ávila.
2: Pero la de amarilla también.
1: No, pero la de Flores, que para mí era para roja, va con mucha más intensidad arriba porque va de frente, por más que algunos me digan va de costado.
0: Sí, va más fuerte.
1: Va más fuerte. Ahora, para mí, esa jugada que es...
4: Es más polémica esa que la del penal que le dan arriba.
1: Sí, penal fue penal.
4: Para mí fue penal.
1: Lo engancha, se lo lleva puesto de atrás.
4: No, digo, para establecer polémicas.
1: Y estoy atando cabos. Russo el otro día que dijo que no quería que Delfino vaya a salvar.
0: Sí.
1: Sin nombrarlo a Beligoy. Daniel Vila ahora.
4: Sí, perdón, un par de horas después de eso que marcase en la Bombonera, dijo que el ciclo de Beligoy estaba
2: realizado. Sí, tenés razón. Lo nombró.
1: Exactamente. En la nota que hizo con los muchachos de la red, es cierto. Vila ahora que dice esto, a mí me permiten.
4: Dos presidentes fuertes y cercanos.
1: A mí,
4: ¿no?,
1: me permiten. Olfatear
4: estas declaraciones
1: acá, desde arriba, cuando digo arriba, desde la Asociación del Fútbol Argentino, está todo permitido que digan esto, porque saben que el boleto picado ya lo tiene Beligoy y que, digamos, ya que estás abajo, listo, terminemos, y que algunas voces más se van a agregar de acá a fin de año pidiendo esto que estaba pidiendo Russo el otro día y Daniel Vila ayer. Uh-huh. Permitime simplemente dudar, no es que no sean reales, que lo deben sentir, pero que ya que están aprovechando, total, el boleto está picado, muchachos. Uh-huh. El boleto está picado.
0: Sí, así parece.
2: A mí
0: así
2: me da otra... Está bien, todo esto que podemos decir son especulaciones, lo que hay son declaraciones muy claras.
1: Bueno...
2: No, no, digo que son válidas las especulaciones, son válidas porque no tenemos manera de saber qué los motiva. A mí me parece que están tribuneando a morir. Que hay presidente que quieren empezar a mostrar otra cara, no sé si tendrán aspiración a algún tipo. Que hay presidente que quieren empezar a mostrarle a la gente que ellos ven lo mismo que la gente. Cuando nunca vieron lo mismo que la gente.
1: Pero mira, de los
2: porque
1: dos,
2: ni Russo, ni Russo, ni Vila, dos, ¿eh? Por eso, ni Russo, ni bueno, Vila, bueno. Nunca vieron absolutamente nada como vio la gente.
1: Y bueno.
2: Porque son defensores. Siempre han defendido.
1: Y bueno.
2: Entonces a mí me da la sensación de que ellos se quieren mostrar diferentes. No sé si tendrán aspiraciones, no sé si... Bueno.
1: Es válido lo
2: justo
1: que decís.
2: Justo en un momento...
1: Por ahí les conviene
2: mostrarle a la gente...
1: Que hay carta blanca para esta protesta. ¿Qué crees?
2: Ojo, también, bueno, también están las motivaciones personales. Vila no deja de ser el presidente de un club que representa a sus socios, que viene de perder, que seguramente los hinchas, porque nosotros desde Capital Federal o de Buenos Aires no lo escuchamos, seguramente los hinchas están recalientes porque no jugó la figura.
1: Yo te digo que el partido
2: insólito,
1: de ayer...
2: Insólito que no haya jugado la figura.
1: El partido
2: una,
1: de
2: la
1: ayer
2: figura.
1: No daba para mí, ¿eh?
2: Bueno,
1: para
2: por
1: la
2: eso,
1: caso, porque
2: una tribuneada fue.
1: Juntó lo de la Copa Argentina, etcétera, etcétera. Porque el partido de ayer, si vos lo analizás, podemos discutir las chiquitas que podían haber sido...
0: Eso es un tema, las chiquitas.
4: Sí, yo creo
2: las chiquitas en cancha
4: por ahí,
2: son distintas.
1: Bueno, por eso
0: hubo dos o tres, alguna falta en la salida y demás.
4: En el momento del 1-2 hubo varias.
1: Sí, pero está bien.
0: Sí, sí, sí. Yo en eso lo vi...
2: viene cargado por Copa Argentina.
0: En eso lo vi como lo veían los hombres de Independiente Rivadavia, ¿no?
4: Como no reparó en ninguna.
0: Claro.
4: Nos queda la duda.
0: Pasa que es difícil reparar. Por eso digo también que hay arbitraje, es que te tenés que prestar mucha atención a los 90 minutos de los partidos, son muchos partidos. Obvio que...
2: ¿Sabés lo que fueron las chiquitas de Ramírez en el partido Estudiantes Barracas?
0: Me imagino.
2: ¿Sabés lo que fueron las chiquitas de Ramírez?
0: Bueno.
2: Porque hubo polémicas grandes con gol anulado, intervención del VAR, pero ¿sabés lo que fueron las chiquitas?
0: Bueno, entonces,
2: lo que pasa es que Ramírez está dirigiendo así, Héctor, vos te reís,
1: no,
2: pero a los hinchas...
1: No, es que no, me ría,
2: pero Ramírez está dirigiendo para... Pero Ramírez está dirigiendo así... No, pero es verdad, está dirigiendo así, Ramírez.
0: ¿De qué te reís, Héctor? Si no parece que te rías de una compañera.
1: No, no,
4: está bajando mucha consideración.
2: No, Ramírez está dirigiendo así, no es por estudiante ni por nada, porque hace la seña. Ramírez está dirigiendo mal, está dirigiendo pésimo.
1: Pero si ya lo dije,
2: y la chiquita la está cobrando.
1: Lamentablemente, está dirigiendo como no dirigía Ramírez.
2: Bueno, entonces tiene razón, Vila. Hiciste toda una especulación de que lo mandaron a decir lo que dijo. Entonces tiene razón, Vila,
1: pero
2: si se calienta.
1: No, el partido de ayer... Me parece
2: y si te cobran
1: mí,
2: a todas las chiquitas en contra, te vas a calentar,
1: pero
2: Héctor.
1: Pero
2: sí, por las chiquitas me caliento.
1: Pero para decir... Oh, bueno,
2: y sí, pero más
1: no,
2: vale
1: no
2: que...
1: No pretendo que te calienten tanto, esperá.
2: Pero por las chiquitas te calentás. ¿Cómo no te vas a calentar?
1: Bueno.
2: Porque jugás contra River, porque jugás de visitante, porque tienen más, y bueno.
4: Claro, nosotros
1: pero
4: ayer, agarramos
1: ayer
4: por
1: la en la grande de la polémica, que ayer fue... si
2: bueno,
1: vos tenés,
2: sí.
1: En todo lo que estamos
4: claro,
1: discutiendo
4: por eso
1: fue
4: digo
1: favorecido
4: que no reparó. Por ahí tendría que haber reparado en las chiquitas.
2: Pero a mí dame todo, a mí dame el fauchito, dame...
4: No, después ¿esa la
1: bueno,
4: dijiste?
1: Lo
4: como
1: de,
4: polémica.
1: No, lo debió, debió tener la segunda amarilla, claro.
2: Bueno.
4: Otra de las polémicas, si se quiere. Para mí el penal se discutió fue claro penal.
1: Yo creo que además
4: claro penal.
1: Tiene todo el derecho de protestar. No sé si en los términos que ahora... Antes no estaban permitidos y ahora parece que sí. Porque también, seguramente que por lo que dijo de Beligoy, uh-huh. En una de ellas le abren también un expediente, ¿no?
0: Sí, que son,
2: bueno, son personales.
0: Es juntar papeles.
4: Pa'l cajón.
0: A mí la que más me sorprende que estén hablando, vos decís que es porque ya Beligoy está en el piso. Por
1: no,
0: otro
1: digo
0: lado,
1: que tienen el boleto picado seguro.
0: Bueno, lo mismo. Por otro lado, también pregunto si con Dóvalo van a mejorar estas actitudes. Yo siempre a Dóvalo y a Beligoy los vi con similitudes, ¿no?
1: Sí.
0: Árbitros
2: discretos
0: que están dentro de la tercera línea, segunda línea.
1: Yo creo que más de lo mismo, yo.
0: Muy buenos relacionistas públicos. ¿Dóvalo fue el del pasillo? ¿El del espaldazo?
1: Creo que sí. Sí.
0: Y bueno, ¿quién armó ese informe? ¿Viste? Entonces vos decís, si fueron funcionales en algunos momentos, ¿por qué van a dejar de ser funcionales cuando los nombren con determinada chapa? Por otro lado, digo, él es el director del fútbol femenino.
1: Sí.
4: Sí.
0: Se supone que tiene que estar viendo todos los partidos de fútbol femenino.
4: Claro, está el Mundial en este preciso instante.
0: Pero los partidos del torneo femenino. Por favor, empecemos con las
4: responsabilidades. ¿No se está disputando el Mundial femenino ahora?
0: Sí, pero se sigue jugando el campeonato. el viernes había partido, yo vi que hay partidos permanentemente. Digo, que haya,
4: por ahí los ve después.
0: Que se lo tomen, que cada tarea se la tomen con responsabilidad, porque si vos no te tomás con responsabilidad una tarea menor, una tarea que sí, la verdad es menor, porque tiene menor repercusión, ¿por qué te vas a tomar con la mejor, con el mejor profesionalismo lo siguiente? Yo no sé, la verdad, cuánto puede llegar a mejorar el arbitraje, si van a seguir los mismos árbitros. Y la misma característica en quien conduce a los árbitros. La misma característica, repito, árbitro, un ex árbitro, porque cuando pase de ese lado se supone va a ser ex árbitro, Dóvalo, ¿no?
4: Sí, claro.
1: No, y si termina ahora, son los últimos partidos.
0: Entonces, un ex árbitro que por categoría del pasado no le infundirá respeto a sus dirigidos y encima características más de relacionista público que de un gran docente, de un de alguien que. Que vos lo escuchás hablar y decís, epa, ¿cómo sabe este señor? Entonces, más allá de eso, a mí lo que más me sorprende, decía, independientemente de esto que decís que, bueno, es hablar del que se está cayendo o el caído, como que hay una rienda suelta, es que hablen los que conocen el sistema. Porque Russo conoce el sistema, porque Vila conoce el sistema, porque en algún momento Vila se peleó con su amigo Sergio Massa por un árbitro y los que estaban en el pasillo en la cancha de Tigre escucharon cómo estuvo en discusión una amistad de años y años por la desconfianza que le había generado el presidente independiente Rivadavia la actuación de un árbitro. ¿Cómo saben esas chiquitas, supuestamente, cómo te pueden mover de un lado a otro, ¿no? Porque fíjense que ante en la primera de cambio, tanto Russo como Vila no dicen, che, estos errores nos liquidaron. No, no. En la primera de cambio, que se sienten perjudicados, uno dice, está terminado el ciclo, y lo insultan a Tapia por Beligoy y por los árbitros, y el otro dice, es un bandido. ¿Pero qué pasó?
2: Sí, atacan.
0: ¿Pero dónde? ¿Pero en qué momento? Porque no es que ayer, vamos, es la palabra de Vila, ¿no? La de bandido.
2: Sí, sí.
0: Pero no es que Vila ayer llegó a esa conclusión.
2: No, claro.
0: Vila, su conclusión, Beligoy, escuche bien, o mande carta o documento donde tiene que mandar, la conclusión que saca Vila de que Beligoy es un bandido, no es por el partido de ayer, sino porque lo conoce.
1: Por conocimiento de causa, sí.
4: No, el partido de ayer no dio...
2: No, para nada.
1: Es lo que estoy diciendo.
0: No terminás diciéndole eso.
4: No, pero, no.
0: Perdón. O sea, terminás diciendo...
4: Podría haber dicho, ¿no? Che, por la chiquita, la verdad que la pide dirigió a favor de River, punto.
1: Es el tema de discusión que tuvimos ahora, el partido de ayer. Por más que me hablen de chiquitita, de grandota...
2: Pero podemos entender algo, pero para tanto. Podemos entender algo. Lo que dice Ariel, ¿dónde ataca Vila la credibilidad?
0: Sí,
2: directamente,
0: sí,
2: ¿no? Sí, le ataca la credibilidad. Porque en la previa del partido... Vila debe haber dicho en su casa, ¿por qué me ponen a Ramírez, a mí, que me perjudicó, porque lo perjudicó a
4: Independiente de Rivadavia
2: contra Argentinos? Sí, pues lo perjudicó, está clarísimo.
4: Sí, sí, sí.
2: Lo tuvieron que echar a Berti, que casi se lo morfa.
1: Claro.
2: Entonces dice, ¿por qué me ponen a mí a Ramírez contra River, que justo se viene quejando? Yo no digo que pase algo, digo lo que en su mente seguramente pensaba Vila. Y llega ahí, penal en contra, bien cobrado. No le echan un jugador a River. Las

0: fíjate qué mal está Ramírez, que entra en esa.
1: Porque mirá que Independiente, ¿sí? Independiente
0: era
1: Rivadavia.
0: Uno de los mejores y entra en esa.
1: En el, rápido, ¿no? en el ascenso, este, ¿sabes cómo, no?
2: Sí. No, por eso, bueno, Víctor, entonces, pero.
3: Hay sobrevuela también la versión de la interna fuerte, ya no a nivel arbitral, sino a nivel conducción, que eso repercutiría de una u otra manera entre los árbitros, ¿no? Vamos a esperar esa, porque ahí sí yo creo que sangraría no el arbitraje, sino el fútbol argentino entero. No sé cómo se sostendría, porque si empieza a ser una lucha de poder a ese nivel, agarrate con esa dicotomía, ¿no? Agarrate sí. con la lucha de las dos personas más importantes que tiene el fútbol argentino, por lo menos en los escritorios. Uh-huh. Bueno, vamos a meternos después en Boca Vélez, en lo que pasó en Boca Vélez y en lo que va a pasar. Uh-huh. Yo creo que están los reglamentos y están las...
1: Interpretaciones.
3: Las relaciones.
1: Está bien.
3: También se puede decir las interpretaciones. Sí. No está mal, digamos, que un reglamento tenga su interpretación. Sí. Al fin de cuentas... De eso se trata la justicia.
1: Y esos famosos grises, ¿no?
3: Sí, que existen. Que
1: te la llevas siempre para tu lado.
3: Lo que pasa es que acá yo no le veo gris al reglamento.
2: No, las previsiones no tienen pero, ¿eh?
3: Claro, pero lo que tienen son, repito, entre las relaciones y los antecedentes, la manera de interpretar de una u otra forma. En la arremetida de Riquelme, que fue una arremetida, ¿eh?
0: El sábado en la previa del partido.
3: Sí. ¿Podemos escuchar esta, Riquelme? Porque Riquelme dijo 3-4 veces.
0: Sí. Se ganan en la cancha los partidos.
3: Se ganan en la cancha.
0: Sí.
3: Guillermo. Boca jugó Gustavo, bien.
0: Sí.
3: Boca jugó muy bien.
0: Guillermo, Gustavo y Federico les gustaba ganar en la cancha.
3: Ahí vamos a ir. Pero lo que repitió fue, se ganan en la cancha. Boca jugó muy bien. Vélez no jugó muy bien. Nosotros fuimos a buscar el partido, ¿no? Y en la que arremetió claramente es en esta.
4: Soy una persona muy tranquila, tanto a Guillermo, Gustavo, Federico, les tengo mucho cariño, he tenido la suerte de jugar con los tres, y creo que a nosotros nos gustaba ganar los partidos jugando a la pelota. Boca ganó el otro día merecidamente, y vuelvo a repetir, Vélez tuvo su penal, que si metía el gol, hoy yo estaría hablando con vos y te estaría diciendo de que Boca mereció ganar ese partido, que no era injusto perder. Pero bueno, el fútbol tiene esas cosas, hemos ganado, estamos contentos.
3: Directamente a Guillermo, a Gustavo y a Pocho, Insúa, a Federico.
0: Federico.
3: ¿No? Y como dijo él, a nosotros nos gustaba en la cancha. O sea, no dijo, porque Riquelme, claro, lo que pasa es que Riquelme es presidente, pero más que nada es exfutbolista. Entonces, en general, ¿qué hacen los presidentes? Van contra los presidentes. Pero en este caso no le parece un rival similar Berlanga. A él le gusta embarrar y decir, Guillermo, Gustavo, Federico... ¿Ustedes están de acuerdo en esta? ¿O no? ¿O ustedes que jugaban a esto, en vez de dirigirlo desde el escritorio, no les gustaba que todo sucediera en la cancha? Yo creo que a esta altura se entiende cómo Riquelme la semana pasada, en la previa, si bien fue una nota después de variada, jugosa, interesante, habló de los arbitrajes y dijo que el fútbol argentino está muy nervioso y que los protagonistas ponen mal a los árbitros. Le faltó decir Guillermo Barros de Chelotto.
1: Claro.
3: Ahora cierra todo, porque fue la previa de Boca Vélez, ¿no? La que no dijo Riquelme, y acá no vale decir por qué no le preguntaron, porque cuando le preguntas algo a Riquelme, igual él contesta lo que quiere.
1: Lo que tiene pensado contestar de otro
3: tema. Esta nota fue la única, ¿verdad? En ESPN. Que hizo Emiliano de Colera de Emiliano Radi.
2: Y si no sabe qué contestar, te dice que están todos contentos y muy felices.
3: Exactamente. Si Emiliano Radi le hubiese dicho, pero ustedes, ¿se equivocaron o no se equivocaron? Porque él le pregunta, pero después Raquel me va a preguntar. Él habría dicho otra cosa. Entonces, sí. No importa. Lo que se pregunta no importa. Lo que no dice es, ¿qué pasó? ¿Se equivocaron, Román? ¿O no se equivocaron?
0: Está claro.
3: ¿Por qué pusieron a Romero? Porque acá el reglamento habla en primera edición de los famosos 5 extranjeros. Uh-huh. Si hubiesen estado. Si hubiese habido

0: 5 extranjeros en el banco de suplente y uno en la cancha, sería la demostración más cabal de que Boca no quería sacar ventaja. Porque, si hubiese puesto los 6 extranjeros,
1: exacto,
0: en el banco de suplente.
1: Exacto.
0: Sería la demostración más cabal de que Boca no quiso sacar ventaja, porque no iban a entrar los 6. Uh-huh. Ahora, si vos lo sentás a Ángel Romero, existe una mínima chance de que en algún momento lo quieras poner. La verdad que en la fría letra del reglamento, Boca
2: marche preso,
0: podría marchar preso. Después van las relaciones y después van también lo que sucede desde el gremio.
1: Claro.
0: Que es rara esa. Todo esto arranca desde una postura gremial en el fútbol.
1: Exactamente.
0: Que pone un límite para que no existan más los deportivos Mandillú de otras épocas.
3: Que se fue agrandando ese límite, porque antes eran 3.
0: Antes eran 3. ¿Ustedes saben cuánto hay en el Brasileirão hoy en día? 9.
3: Claro.
0: Atentos Brasil, porque esto llevó al problema en Italia. Pero dejen que... Que tengan Brasil una liga más fuerte en desmedro de su selección.
3: 300 millones de habitantes.
0: Pero 9 extranjeros con todos esos millones de habitantes terminan jugando 3 en Portugal, 4 en acá, 5 acá.
1: Esto de los extranjeros se blanqueó por el tema de los 10 partidos internacionales que deben tener.
0: Eso es un segundo punto.
1: Por eso mismo,
0: Primero, se le puso un coto. Después el coto, después la barrera se fue corriendo. Y a eso se le agregaron la posibilidad de juntar 2 extranjeros con 10 partidos en las selecciones.
1: Que Boca lo tenía en esta situación.
0: Está mal lo que hizo Boca.
3: Se equivocó, sí.
0: Está contra el reglamento
3: lo que hizo Boca. Cometió un error.
0: Y eso, igualmente, en el fútbol argentino, no quiere decir que pierdas.
1: No.
0: Es así. Hay un antecedente que no está relacionado, porque no vayamos a creer que la AFA ahora hace cosas que antes no se hacían. En 2015... Arsenal puso un jugador suspendido en la cancha.
1: ¿Arsenal Newell fue?
0: Con Palermo de técnico.
1: Sí, señor.
0: Se la mandaron fuerte, ganó Arsenal 3-0. Jugó el suspendido.
3: ¿Qué pasó en la previa? Sí, sí. ¿Había pasado algo en la previa? Como que Newell se estaba...
0: No, eso es lo que dijo AFA luego.
1: No,
0: Newell se dio cuenta que había existido eso, y no, hizo el reclamo, le dieron los puntos, se lo sacaron a Arsenal, y con el tiempo el tribunal de apelaciones, de no sé cuánto y demás... Dijo, no, esto está mal. Está mal pedido. Porque Newell sabía del jugador suspendido.
1: Esperó para ganar
3: O sea, esperó que se desarrollara el partido.
0: Imagínate.
3: ¿Cuándo haces el reclamo?
0: No sé, qué sé yo. ¿Cómo es?
3: Lo avivás al rival,
0: claro,
3: digamos. Vas a poner a este suspendido.
0: Exacto. No importa. Esto ya lo habríamos hablado en su momento en Rock and Close. No sé, hace 12 años.
3: Yo la que tengo
0: años.
3: Presente que
0: pero
3: es con Mebol y la Libertadores.
0: Eso fue una demostración de las tantas. Que a veces los reglamentos están para la pata medio floja de la mesa. ¿Se entiende? La ponés ahí abajo y la mesa se te deja de mover.
3: Sí,
0: y lo que más interesan son las relaciones.
1: El tema es cómo se puede llegar a limpiar, entre comillas, esto, que Boca gane el partido, ¿no? Diciendo un error administrativo.
2: No,
1: ¿cómo lo dibujás?
2: El argumento, yo no estoy a favor.
3: Claro.
2: El argumento es que no hubo ventaja deportiva porque no jugó Ángel Romero. Bueno, no jugó porque no lo pusieron, porque no lo ponen nunca, ni en el torneo local, ni en ningún lado, porque no lo tienen en cuenta.
1: Pero lo
2: en
1: cierto
2: el banco,
1: es que no jugó.
2: Claro, pero en el banco estuvo y firmó planilla. Y el reglamento habla de firmar planilla, no de jugar.
3: Sí. Firmar planilla.
1: Lo que pasa que al no ponerlo va a decir Boca no quiso sacar ventaja porque no lo puso, etcétera.
2: No, no importa, pero si lo tenés en el banco, bueno, porque lo podés poner.
1: Está bien, pero todo esto que van a poner por ser error administrativo es para dibujar algo que está mal.
2: ¡Pum! El tema es alineación indebida.
0: Sí. Está el segundo debate, Naré. El que plantea Riquelme. Que podemos... A ver, está el debate reglamentario, el debate de la ley, el debate de la letra fría y el debate que estamos haciendo. El segundo debate es...
3: El espíritu deportivo.
0: Ponele, vamos a llamar.
2: Bueno,
0: vamos
2: entonces
0: a
2: que las reglas se escriban con espíritu deportivo, las reglas.
1: Que los partidos se ganan y se pierden en la cancha. No,
0: para mí es un debate que es lógico, que es válido. ¿Por qué? Porque alguno puede decir, a ver, si hubiese entrado el extranjero, el sexto extranjero a patear penales, salí de acá.
2: Ahí es muy evidente.
0: Es demasiado evidente. Ahora, si era solamente sentado en el banco de suplentes, vas... solamente a deliberar de acuerdo a lo que se escribió en el reglamento.
2: Sí.
0: ¿Que tendría que ser suficiente? Y sí, se supone que sí. No así en nuestro No así en nuestro fútbol, ¿no?
3: Sí, sí.
0: No así en nuestro fútbol.
3: Recordaba aquellas historias, ¿se acuerdan de las Copa, de la Copa Libertadores, esa tan polémica que hubo una andanada de jugadores que estaban suspendidos y que jugaron? El caso más emblemático fue Bruno Zuculini, que jugó en River.
0: Correcto.
3: Pero jugó 7 partidos estando suspendido.
0: Hasta Carlos Sánchez.
3: Carlos Sánchez.
0: En Santos.
3: Independiente fue, hizo el reclamo, le dieron ganado el partido de ida 3-0.
0: Correcto. Pues fue a Brasil y se clasificó.
3: Y claro, empató 0-0 y se clasificó con el 3-0 del escritorio. Y pasó lo de Zuculini y Racing se supone que hizo el reclamo unas horas más tarde, más, y quedó sin efecto.
0: Sí.
3: Bueno, acá digamos. Se puede tener esa jurisprudencia, se puede obrar de la misma manera que el reglamento Conmebol, porque acá no se habla del periodo de tiempo en el que Vélez reclamó. Acá, no sé qué es lo que se va a establecer.
0: Bueno,
3: ¿eh?
0: Acá, ¿qué se establece? Hoy tiene...
3: En aquel momento hoy fue, reclamaste tarde, Racing, sí. Marche preso.
1: No, okay. Hoy
3: reclamaste fue, 2 horas tarde, afuera.
1: Hoy formalmente entra el pedido entra por el pedido, una cuestión de
0: y ahora
1: de
0: tiene
1: días.
0: Boca el tiempo para el descargo.
1: Hasta el jueves.
0: Para mí es muy importante qué es que plantea Boca. Como, bien dice Nare allí, no dice... Boca no puede decir, fue un error administrativo y nada más. Boca tendrá que hacer hincapié en...
2: No saque ventaja deportiva.
0: Exactamente, claro. Porque sí. Un error administrativo. Ah, sí, un error administrativo. Bueno, un error de ustedes, así sí. Que lamentablemente ven el partido de cuarto por televisión.
2: Buscar algún antecedente, alguna jurisprudencia también.
0: No hay. De esto, no, a mí me dijeron durante el fin de semana, que por eso saco lo del suspendido, vale también el que dice Joaquín de otro ámbito, no AFA, sino ámbito Conmebol.
2: A mí alguien del tribunal me mencionó un partido de Lanús.
0: ¿Cuál?
2: Yo me fijé.
3: Lanús Banfield.
2: ¿Banfield?
3: Sí.
0: ¿Qué pasó?
2: ¿La de los extranjeros? ¿Fue
3: un
2: Banfield?
3: No, hubo un Lanús Banfield hace poco que entró un jugador de Banfield los últimos minutos.
2: Sí, pero tenía una ciudadanía.
3: Que supuestamente había cumplido... No es extranjero.
2: No, yo te estoy hablando de un extranjero,
3: Tanco. Joco. Había cumplido en la fecha de reserva.
0: Sí, me acuerdo. Sí, fue la temporada pasada.
2: No, yo hablo de ahora.
3: Claro, fue... esto fue ahora también.
2: Lanús Boca me dijeron a mí.
0: ¿Y qué hubo ahí?
2: Que tenía Lanús.
3: ¿Cuál? ¿El último este? ¿No? ¿Del viernes pasado? ¿Boca Lanús?
0: ¿Era un
3: Boca
0: suspendido 1? ¿O era un tema de extranjeros?
2: Extranjeros. Tenía
3: ¿Boca 1 gol de Belmonte ahora hace 10 días?
2: A Canales, a Sepúlveda, a Loaiza, Wilk,
3: pero...
2: a Valois. Sí. Pero uno de esos y a Gonzalo Pérez.
0: ¿Y uno de esos qué?
2: El Tribunal de Disciplina tiene ese caso como para decir, miren que hace una semana pasó lo mismo y está bien, ahí tenés Lanús que no va a reclamar, porque ¿qué va a reclamar Lanús si él era el infractor y el que perdió el partido?
1: Y Boca que no se dio cuenta.
2: Y Boca ganó el partido, ¿qué va a reclamar?
0: Pero ¿alguno tenía la nacionalidad?
2: Sí, yo por lo que vi, Gonzalo Pérez tenía la ciudadanía argentina. En Boca también tenés jugadores con nacionalidad. Sí, Merentiel.
1: ¿Villa?
0: Merentiel.
2: Merentiel y uno más.
3: Y Alarcón.
0: Yo debo decir que durante el fin de semana... me dije en un momento...
2: ¿Cómo Villa no la tiene, no?
0: No.
2: Ah,
1: claro.
0: ¿Qué nos pasó? Digamos, yo fui a comentar la transmisión televisiva. ¿Cómo no pasó? Yo creo que no nos pasó porque ya a esta altura no sabemos quién está nacionalizado, quién no está nacionalizado.
2: No, porque todos pensamos que Villa, después de 200 años del fútbol argentino, está nacionalizado.
0: Pero así como a Merentiel le salió... mucho tiempo no le salía y al final le salió. Entonces, es como que ese tema lo obviás, ¿no? Pero bueno, lo obviaron en Boca, que es donde no tienen que obviarlo.
2: No les puede pasar.
1: Y después.
0: Seguro.
2: No te
0: saben
2: qué
0: pasa.
2: Que no puede
0: pasar y que fue un error, está muy claro.
3: Fuera de discusión. Mira,
0: desde el momento que no lo repitieron, y repito, desde el momento que Riquelme le apuntó a Guillermo más que a la explicación de lo que sucedió. Mm. Cuando Riquelme le tira a Guillermo, a Gustavo y a Insúa. Ahí lo que hace es desviar el foco.
2: Sí, nosotros nos equivocamos los papeles, pero vos jugaste al fútbol.
0: Vos tenés ¿qué me vas a pedir esto si tu equipo no, si Godoy le roba pegó en el palo y después le ganamos la definición por penales?
1: Y ¿sabés qué pasa en estos temas como en otros que viste te dicen pedirle los puntos y demás?
0: Sí.
1: En AFA generalmente, cuando se hacía, había alguien, viste, en esa mesa de entrada, vos dejás pasar que... Escúchame, mirá que en el ascenso, o sea, las veces que pasó, mirá que debía una fecha de reserva, ¡pum!
0: Pero pará, Comet ahora te salta. Por eso lo de los suspendidos el Comet es para el que la gente, si todavía no lo sabe, el sistema que te dice que jugador está habilitado o no. hoy en día te dice que por eso es difícil el antecedente suspendidos para explicar el antecedente.
1: Pero en esta, a Vélez, le pasó lo mismo que pasaba sin el comentante en la AFA. Alguien.
0: Le tuvo que haber dicho.
1: Pero no me cabe duda.
0: Bueno, puede ser.
1: Está dentro del pedido legal, pero yo no creo per se.
0: Sí. Bueno, puede ser. ¿Cómo
1: a
0: no?
1: A mí le dijeron, muchachos, deja pasar esta porque...
2: Yo no le veo resolución favorable para el lado de Vélez, porque sumo una más. Fuera del caso de los extranjeros, el reglamento también, cuando los partidos se suspenden por invasión o por violencia, generalmente se le dan los puntos al equipo visitante. ¿Ustedes se acuerdan en Mendoza, Cruz San Lorenzo fue?
0: Sí, correcto.
2: Bueno, también pidieron los puntos por la suspensión del partido. Y el Tribunal de Disciplina que dice, no, los puntos en la cancha es como una política que tienen.
3: Se volvió a jugar.
2: Ese partido
3: el penal de
2: claro, el de Fidrisewski. Ese partido se volvió a jugar y la letra fría dice que vos podés tranquilamente darle los puntos si el partido lo suspende la hinchada local.
0: Sí. Fafi, buen día.
4: Sí, buen día para todos. ¿Cómo andan? Los estaba escuchando atentamente. Yo dialogando con dirigentes de Boca. Yo creo que hay una postura marcada acá de Boca. Y Boca se basa también, Boca Dirigencia, en... No voy a ir muy atrás, pero para que entiendan. Y hablo sobre todo de esta dirigencia porque, al fin y al cabo, el error, si se quiere, lo termina cometiendo esta dirigencia. Se habló mucho de la final del 2018, de cómo Boca permitió, o en su momento se permitió, ir a jugar a otro estadio con una firma rara, que Boca se quería ir del estadio de River. Salvo de eso, me voy a esta dirigencia, 2021, Boca tuvo la chance de pedir los puntos, y fue el propio Patrón Bermúdez, todavía trabajando en Boca, que marcó algo parecido a lo que dijo Riquelme anteayer. Esto fue contra Talleres, agosto del 2001, la mala inclusión del uruguayo Diego García. AFA le da el aviso previo a Boca y le da el aviso a Boca para que siquiera pueda pedir los puntos. Y Boca se basa en esto que marcó Riquelme el otro día, en ese entonces con el Patrón Bermúdez. Los partidos se ganan dentro de la cancha. El partido terminó 0-0. Boca pudo haber hecho el reclamo y lo que definió en su momento el colombiano fue que todavía estaba en el Consejo
3: Pero
4: de
3: AFA
4: Fútbol.
3: AFA le dio el OK. Mirá si AFA ahora le da el OK a Vélez.
4: La entidad había dado la comunicación que tenía la chance de hacer un reclamo formal por la irregularidad de Diego García, que había ingresado en el segundo tiempo de ese partido, agosto 2021, Talleres 0, Boca 0. Y yo me acuerdo, y ahora le voy a pasar si llega a la producción, si sirve, la palabra de Bermúdez diciendo que habían dado aviso a la AFA, o la AFA le había dado aviso a Boca que podía hacer un reclamo formal, pero que Boca entendía que los partidos se ganaban dentro de la cancha.
0: Claro, lo que pasa es que esa no la puede esgrimir, porque mirá si te dice, Vélez va a decir... ¿Y a mí qué me importa lo que creen ustedes?
3: No, te digo así, la verdad que sí, pero bueno, claro. Voy a reclamar porque...
0: Sí, está buenísimo lo que
3: estoy
0: hicieron.
3: Estoy afuera y puedo estar adentro.
0: Muy digno, claro. Pero no, lo nuestro es reglamentario. Por eso, la defensa de Boca, más allá de que hay como una ya una sensación que parte de los escritorios, los diversos escritorios del fútbol argentino de que, puede, que no va a pasar nada, igual la defensa de Boca va a tener que ser contundente ante el ataque de Vélez, no ante lo que ellos consideran
1: por supuesto.
0: Que es un fútbol de...
3: Ante la moral, ¿no?
0: Claro, un fútbol de vamos a ganar acá y perdemos acá. Yo no tengo dudas que así lo debe considerar Riquelme, ¿eh? Yo no tengo dudas que Riquelme debe decir...
3: No, bueno, el otro día habló en la previa del partido con Gimnasia, porque obviamente él debe haber pedido hablar, porque era un tema para decir algo, y la verdad que la defensa ahí fue... Solamente con el argumento del espíritu deportivo.
0: Claro, ganamos, listo. Y creo, tampoco quiero poner la mano de fuego, pero creo que, esta yo no la recordaba de Fafi, pero me cierra. Yo estoy seguro que Riquelme después de una eliminación debe decir, mirá si voy a salvar a los míos.
3: Es contrafáctico,
0: por algo que se mandaron los otros.
3: Podemos precisar que 100% sería así, ¿eh?
0: Totalmente. Ahora, eso no quiere decir absolutamente nada. Riquelme con eso no puede ir a la AFA y decir,
3: tengo
0: estas maneras
3: de la misma condición.
0: Claro, porque justo te agarró Vélez, que tenía ganas de ganarte desde el detalle reglamentario y podés marchar preso.
1: No, y con la que viene también Vélez en partidos anteriores. ¿Eh?
0: ¿De quién?
1: Y
3: la del 2015, de Angelici.
1: El desempate
3: en Mar del Plata.
0: Eran otra dirigencia, otra todo.
1: No,
0: pero
1: y además con la que
0: en Vélez siempre quedó esa. En Vélez siempre quedó. Porque ¿Quién era el presidente de la AFA en ese momento?
3: Eso fue enero de 2015, me parece que estaba...
0: ¿Segura? Lo liquidaron.
3: No, estaba segura porque Julio Grondón había muerto en julio de 2014.
1: En 14, segura.
3: 6 meses después.
0: A Abel ahí lo liquidaron. Le inventaron una... justamente, el reglamento, bueno, se lo cambiaron después de sentirse clasificado. Los reglamentos indicaban que en caso de clasificación a Copa y ante igualdad de puntos iba a ser más importante la diferencia de gol... no el desempate posterior, no. Y Vélez festejó la clasificación y después lo hicieron jugar ese partido. Nada, la mandaron a... Pero bueno, pasaron 11 años.
4: Los audios que salieron después, ¿no? También.
0: Los audios.
3: Sí, para que jueguen ciertos suspendidos de Boca ese partido.
1: Claro, Angelici con
3: Mitchans. Presidente del Tribunal de Disciplina y presidente de Boca.
0: Claro, el único que queda es Fernando Mitchans. Hoy quizá con menos poder, pero bueno.
3: Un poco corrido, ¿no?
2: Sí. Lo que
3: el cargo lo tiene.
2: Lo que definan, sí.
0: ¿De qué te reís?
2: Nada, una cosa me acordé.
1: ¿Qué pasa con
2: Fer? No, nada. Lo que definan lo van a tener que explicar bien, ¿eh?
0: Sí.
2: Lo tienen que explicar bien porque tienen que dejar bien claro, por si sucede a futuro, cuáles son los pasos a seguir en este caso.
0: Menos mal que a Rodarrena se acuerda de Romero solamente para llenar el banco.
2: Mirá si lo ponía 2 minutos.
0: Porque vieron que es un suplente testimonial,
3: sí. ¿De quién es la...? Yo creo que el que menos culpa tiene es Riquelme.
2: No, ni testimonial, porque te complica, te puede dejar afuera.
0: Hoy te complicó. Pero es de los que se sientan que no juega nunca. Pero no juega nunca, Romero.
2: No, es el nuevo Martegani, el nuevo Ramírez.
0: Sí. Pero,
3: pero llegó hace 5 meses. Peor, hace 5 meses.
0: Y tampoco tan cuestionado por el público.
2: No, porque no se mandó tantas.
0: No tuvo tiempo de mandársela.
1: Si no jugó,
0: le hizo un gol huracán.
1: Claro, si no juega.
3: Las veces que jugó no lo hizo bien. Digo, Riquelme...
0: Mirá si te complica... Es como que complica el que no te hace falta tener, el que no querés tener.
1: Ahí diría nuestro querido amigo Bambino Pons, ¿para qué te traje?
2: Claro, es que si te pones a pensar, Boca ocupó un cupo en un jugador.
3: Sí,
2: porque también te complica si vos el mercado de pase que viene seguirá, ¿no?
0: Para llenar el banco.
2: Claro.
0: Porque ese día lo había sacado a Jiménez del banco.
3: Sí, no estaba Milton.
4: Sí, había quedado fuera Jiménez.
0: La más lógica poner a Jiménez en el banco. Lo que pasa es que como ya tenía Ner Valencia.
3: Pero está en la misma. Jiménez no entra nunca, como Romero lleva menos tiempo sin entrar. Riquelme obviamente es responsable porque es el presidente Boca. Él delega porque obviamente es una tarea para la gente en la cual delegás estas cuestiones administrativas y vuelve a fallar. Esta para mí tiene muchas vinculaciones con aquella de la Copa Sudamericana, del uso horario y demás. Sin duda que es prima hermana.
0: Totalmente.
3: Y después también el cuerpo técnico también debería saber, me parece, cuando arma la...
2: ¿Sí?
0: Sí.
2: ¿Quiénes tienen los papeles al día?
0: Tiene que saber.
3: Che, preguntá, mirá, tenemos... vos sos presidente, ¿no?
2: Para mí hay alguien que... por fuera del cuerpo técnico es...
3: Pero yo te enumeré las escalas.
2: Perdón,
3: Riquelme
2: es el
3: tiene responsabilidad, el delegado puesto por Riquelme ni hablar, y el cuerpo técnico también tiene algo.
2: Pero si el manager no está en estas cosas, si el director deportivo no está en estos detalles, ¿en qué está? Bueno, cuando no hay mercado de pases, ¿de qué laburan cuando no hay mercado de pases?
0: Sí. Bueno, Fafi, Boca juega mañana, todo esto.
4: Sí, contra San Pablo, que viene de ganar y de contar un victo de 15 partidos el equipo de Eduardo Domínguez. Jugaron todos los titulares, volvió a jugar Caleri tras su lesión, jugó 30 minutos. Así que tendrá menos descanso, es cierto, pero bueno, la ida será en la Bombonera mañana por la noche. Yo creo que, lo hablábamos con alguien el otro día en la transmisión, yo creo que están aprovechando sus momentos tanto Velasco como Belmonte. Primero uno por la lesión de Milton Delgado, que recién va a estar para la vuelta. Y el otro, hablo de Velasco, porque Boca sigue teniendo 9 jugadores confirmados y hay 2 puestos para 3 nombres, Villa, Flores y Velasco. Si me apurás, Montero, Lozano, Di Lolo, Herrera y Blanco, Ascacíbar, Paredes, Belmonte, Velasco, Merentiel, y yo ya hoy a Velasco lo pongo como uno fijo. Yo creo que entre Villa y Flores sale el otro, y si me preguntás hoy... Me inclino por el colombiano.
0: Muy bien, un abrazo.
4: Abrazo grande.
0: 11 de la mañana, habría que hacer noticias, pero antes, Dani, sí.
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5: 11 de la mañana, 6 minutos en toda la República Argentina, hoy lunes 13 de septiembre. La temperatura es de 9 grados 8 décimas en la Ciudad Autónoma de Buenos Aires. El presidente Javier Milei inicia su agenda con una reunión de gabinete para analizar temas claves como el presupuesto y Malvinas. Posteriormente, el mandatario mantendrá audiencias con directivos de la empresa tecnológica Taiwan Data y con ejecutivos de la automotriz Tesla para evaluar posibles inversiones en el país. La jornada concluirá con un reconocimiento oficial a una perra retirada de la Policía Federal, anticipando una semana que también incluirá encuentros diplomáticos y otras actividades institucionales. El gobierno designó a Gerardo David Machado como nuevo subsecretario de Tecnologías de la Información y las Comunicaciones. La medida gubernamental fue oficializada mediante la publicación del decreto correspondiente en el Boletín Oficial y de esta manera Machado asumirá sus nuevas funciones para reemplazar en el cargo al funcionario renunciante César Leonardo Gasso Hoc. Finalmente se reglamentó el nuevo régimen penal juvenil que alcanza a los adolescentes imputados por delitos que tengan entre 14 y 18 años. Mediante otro decreto oficial, el Ministerio de Justicia fue designado como la autoridad de aplicación en el ámbito nacional y federal para fomentar la resocialización de los menores. La normativa dispone la creación de un comité interministerial y una mesa federal para coordinar las políticas de asistencia y seguimiento con las distintas provincias. Los ramales de los trenes Mitre, Sarmiento y Roca registraron importantes demoras y cancelaciones durante las primeras horas de este lunes. Los inconvenientes operativos se produjeron debido a la implementación de un nuevo sistema digital para los controles de alcoholemia que ralentizó considerablemente el procedimiento. Esta situación generó estaciones colapsadas y reclamos de los usuarios en las estaciones cabecera, aunque la empresa Trenes Argentinos aseguró que el servicio se restablecerá paulatinamente. Los precios internacionales del petróleo volvieron a subir y se acercan a los $100 por barril. Este incremento se produce tras el fin de la tregua y la reanudación de los enfrentamientos entre Estados Unidos e Irán. Ante la amenaza iraní de restringir aún más la circulación en el estrecho de Hormuz, los precios del gas natural en Europa también registraron un importante aumento. Con los mercados abiertos, el dólar oficial cotiza a 1.530 pesos, el dólar blue lo hace a 1.540 y el dólar turista para gastos con tarjeta en el exterior se calcula en 1.989 pesos. 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Allí la temperatura es de 8 grados y la sensación térmica es de 3. Acá, en la Ciudad Autónoma de Buenos Aires, el cielo con nubes intermitentes, la temperatura es de 9 grados 8 décimas, la sensación térmica de 7 grados 7 décimas y se espera una máxima para hoy de 13 grados. El viento alcanza ráfagas de hasta 17 kilómetros por hora. La humedad es del 55%. No hay probabilidad de lluvia. Se esperan recién algunos chaparrones ligeros el viernes por la tarde. La visibilidad alcanza los 16 kilómetros y la presión es de 1028 hectopascales. Nosotros, hasta las 12 del mediodía, seguimos con MANT. No veo la hora.
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0: 11:11 de la mañana. Tenemos apéndice hoy, ¿eh?
1: Pero claro.
0: No se vaya de ningún lado porque no veo la hora. Cierra con tirá para arriba.
2: Qué caliente todo.
0: Está todo muy caliente. Está todo muy caliente. Y con...
2: Qué penal le dieron a Defensor de Belgrano, ¿no?
0: No fue penal, creo, ¿no?
3: Tremendo. No fue penal, creo. Pero... Comesaña.
0: Ya ganaba 1-0, hay que decirlo. Gol de Gamarra. Dos goles hizo Gamarra, el central. ¿Hay que verlo ese? ¿Hay que agendarlo? Anotémoslo bien, perfecto.
1: Luquitas bien ahí.
0: ¿Quién es Luquitas?
1: Comesaña.
3: No.
2: Ganó Madrid otra vez, lo dio vuelta.
0: No, vamos a adelantar el apéndice.
1: Buen día a todos. Vamos a ver la lista de expulsados que tienen los equipos rivales de Madrid, ¿no?
4: Vamos a hablar de todo. El apéndice. Que la gente espere.
1: La gente se quede tranquila.
2: El sábado igual hay un programa fuerte de varias horas.
4: Tres horitas.
2: Ya se sabe.
0: Como tiene que ser siempre.
4: Como tiene que ser.
0: Está Gonzalo Orellano, compañeros. Arranca el ciclo Insúa, Gonza, buen día.
5: Ariel, buen día para todos. Un abrazo grande, espero estén muy bien. Exactamente, esta tarde a las 4, más precisamente, está citado el plantel para comenzar el entrenamiento unos minutitos más tarde y con la previa presentación, obviamente, para con Rubén Darío Insúa y sus ayudantes y el resto del cuerpo técnico, comenzar así el tercer ciclo del gallego al frente de San Lorenzo y comenzar a preparar el partido el próximo domingo ante Independiente.
0: Bien. Ganó San Lorenzo, decíamos, con un buen Farías.
2: Llega bien Insúa como para... Creo que si gana el clásico se puede ya meter entre los ocho.
0: ¿Qué clásico? Ah, vos...
2: Independiente. Bueno, perdón, yo le digo clásico a todos esos partidos.
0: Le sirvió, lo benefició claramente la expulsión de Galarza, ¿no?
2: Talleres es la gran decepción con Racing del fútbol argentino.
0: Sí, yo lo veía más ordenado el otro día en el primero de Felipe. Después, entre quedarse con 10 y ya le quedó muy lejos el arco rival, pasó a depender de San Lorenzo el partido, ¿no?
2: Sí, lo fue a buscar igual San Lorenzo cuando se quedó con 10 Talleres.
0: Lo ganó como lo iba a ganar, ¿no? A los empujones, pero... Podría haber hecho. ¿Faltó un penal ahí? ¿A Insaurralde?
3: Mira,
0: en una fecha bravita.
1: Lo tengo
0: bravita, bravita.
1: Para mí no fue falta.
3: ¿Cómo no va a ser penal?
1: Para mí deja.
0: No, vos bueno, y de Felipe. Bueno, no sé, porque de Felipe es un
1: para
0: tipo
1: mí,
0: muy.
1: Para mí deja el pie y el contacto lo inicia el jugador.
0: ¿Y qué hace? No corre.
3: O sea, te frenas.
0: Vos, claro, vos enganchás.
3: Ves que tiene la pierna. Te cruzan una pierna y si me freno porque no voy a iniciar el contacto.
0: No vayas a hacer cosa que me caiga.
1: Perdón. Esto es lo mismo.
3: Ahí solito.
1: Esto es lo mismo que el segundo gol de Jiménez.
0: Bueno, ¿cómo sería la explicación de lo que acaba de decir? Insaurralde engancha.
3: El otro le cruza el pie y va para el otro lado.
0: Quiere ir a la pelota, Insaurralde.
2: Bueno, claro. Se está cayendo un poquito antes, ¿no?
1: Y el contacto, para mí, lo inicia.
3: Esa es cuando no saben cómo explicar. El contacto lo inicia el otro.
1: Bueno, está bien. Vos podés estar en desacuerdo, como generalmente lo estás, pero listo, fenómeno. Para mí, no fue penal. Lo mismo que no debió cobrarse el segundo penal de Gimnasia. El penal de Gimnasia.
2: El que le hace el
0: del arquero.
1: No, el del arquero sí.
3: El otro.
1: El del arquero sí. El otro penal, el de Gimnasia.
2: No, ese es el segundo, el que el le hace ese novio Hanson, que lo choca.
1: Bueno,
2: el primero.
1: El que erró Nacho Fernández. No debió, para mí no era penal.
0: No fue penal. Lo atajó bien.
2: Sin dar rebote. No le pegó.
0: Era fuerte abajo.
1: A ver,
2: no fue tan esquinado.
1: Ese contacto abajo en la jugada no me indica que... es producto de la falta, pero bueno.
0: Yo el de San Lorenzo lo...
3: A mí el de San Lorenzo fue muy claro.
1: Bueno.
3: Y bueno, igual estaban Echenique.
0: Más, me sorprendió
3: Echenique
0: que no.
3: Y Aviv.
0: Sí, Aviv.
2: Sí, Echenique adentro.
0: Claro.
2: Caminando bastante, ¿no?
3: Sí.
0: Gonzalo, ¿vos qué opinás? ¿Vos, para vos fue penal?
5: Sí, para mí fue penal.
0: Ya imaginaba que decía que sí.
1: Claro,
0: ya.
1: Obvio.
0: Tenía una leve idea.
5: Por lo menos es... Por lo menos es cobrable. Y después el VAR te hace ir a verla según lo que definan mirando la pantalla y tomando un daiquiri, pero de mínima es cobrable.
3: ¿Qué estaba viendo, no?
0: ¿Qué más a ver de San Lorenzo el otro día? De Farías ya hablamos, de Arboleda, que es... ¿Se ganó la gente Arboleda ya?
5: Sí, la vara está tan baja que no hay que hacer mucho, pero está teniendo buenos rendimientos para hacerlo, eso seguro.
0: Claro, claro. Y listo, y no mucho más,
2: ¿qué
0: ¿no?
2: va a poner Insúa, no? ¿Qué equipo armará?
5: Bueno, ahí puede estar el tema.
0: Pero hizo un retoque el otro día, Perazo, porque fíjense que no jugó un volante por la izquierda, medio como que entre Cuello y Rodríguez Pagano cubrían el hueco, y Tripicio jugó más de volante por la derecha, con Perruzzi y Zarroalde por adentro, y Faría de enganche, digamos. Faría jugó de conductor, suelto.
2: Sí.
0: Me parece
5: sí,
0: que
5: donde,
0: para... para lo que tiene San Lorenzo, eso te da un mediocampo más combativo y la posibilidad de jugar, ¿no? Dos delanteros. Porque me acuerdo, me quedó acá la declaración de Gorosito, que dijo tiempo antes de su salida: no puede ser que todo el ataque dependa de nuestros delanteros. Bueno, si vos le agregás una fichita atrás, un Farías, y además el despliegue de Tripicio y los desbordes de Rodríguez Pagano y lo que pueda sumar Insaurralde, bueno, ya tenés un equipo equilibrado, en el buen sentido, quiero decir.
1: Sí, es cierto.
0: Que no se desequilibra y no deja solo a los de arriba, ¿no?
5: Sí, y Gorosito, que había dicho de Farías, no solo es uno de los mejores del fútbol argentino y demás, sino le va a cambiar la cara al equipo, lo dijo después del 0-1 con Instituto, o sea, su última conferencia.
0: No le pegaron a Pipo.
5: Claro, no lo pudo dirigir, lo pidió, lo insistió, no lo pudo dirigir, le va a cambiar la cara al equipo y va a jugar atrás del 9. Bueno,
3: la vio, no
5: lo pudo él llevar a cabo, pero lo vio y Perazo lo puso en ese lugar y fue la figura de San Lorenzo el otro día, jugando probablemente 6 puntos igualmente Farías, pero insisto.
0: No, un poquito más, ¿eh?
5: Al 7 le llega.
0: Sí. Sí, se notaba que estaba comprometido.
3: Sí.
0: ¿Hay conferencia hoy del gallego?
5: No, yo creo que va a terminar siendo el miércoles.
0: Ah, mira.
5: Yo creo que va a terminar siendo el miércoles, con el riesgo de lo que pueda pasar mañana en Boca San Pablo, desde la cobertura periodística, digo. Algunos querían hacerlo mañana, justamente en la previa, pero yo creo que va a terminar siendo el miércoles, salvo que ya lo trasladen al cierre de la semana y veremos si se vuelve a esas ruedas de prensa de Insúa tan características de su segundo ciclo a 48 horas de jugar San Lorenzo cada vez. Pero lo preguntaba Joaquín recién, yo creo que va a volver con la línea de 5, lo que no sé si lo va a hacer en lo inmediato, no porque le falte trabajo a la línea de 5, este plantel, salvo Román y Montenegro, por lo menos de mitad de cancha para atrás, jugaba con línea de 5 con Álvarez hasta hace 3 meses, pero...
0: Falta centrales.
5: Yo no sé si no le falta un central, entonces con Herrera, que no está para ser central, y con Corujo y Lorenzón, que no juegan, y habrá que ver cómo lo arregla ahí, o hasta el chico Córdoba, que cada vez que entró le costó, yo no sé si no va a ser algo más progresivo ese pase de ese cambio de sistema, de esquema, pero bueno, es lo que falta saber. Yo creo que Farías, Cuello y Aumendi juegan, y después mi duda pasa por el acompañante de, creo yo, Perruzzi como mediocampista central defensivo.
0: Muy bien. Bueno, Gonza, nos irás contando a lo largo de la semana.
5: Dale, cómo no. Un solo detalle, y sé que es simplemente para cerrar, pero vale la pena. San Lorenzo, con Moretti como presidente, echa a Insúa después de perder en Copa Libertadores ante Independiente del Valle.
0: Sí.
5: 11 de abril del 24.
0: Sí.
5: 2 años y medio, 28 meses. Pasaron 879 días a hoy, 7 presidentes y 5 entrenadores.
0: Tremendo, 7 presidentes.
3: No, 7 presidentes.
0: 7 presidentes,
2: no, pero enumerame, a ver.
0: Es más que Perú.
5: 7 presidentes, mirá. Moretti. Se va, Moretti estaba todavía. Pasa lo que pasa. Agarra por unas horas Néstor Navarro, que era su viceprimero. Pide licencia, agarra a Lopardo. Lopardo se va, agarra a Daniel Matos, presidente de la Asamblea. A los 5 días, Daniel Matos pide licencia, agarra al vice, Ulises Morales. Llega Ulises Morales a la Asamblea Extraordinaria. 6 meses de Constantino, ahora Culota. Se va Insúa, le dan la posibilidad a Romagnoli. Después de Romagnoli llega Russo, Ayude, Álvarez, Gorosito y hoy Culota.
3: Ah, es espectacular.
5: Hoy Insúa.
2: Es del 2001 en Argentina.
3: Es espectacular.
1: Qué memoria, muy bien.
0: Y
3: Pinedo estuvo tampoco.
0: Sí. Insúa va a decir, la verdad que lo vi todo igual, encontré todo igual.
1: Claro, estás igual, ¿no?
0: Sí. Abrazo, Gonzalo.
1: Volverán a la conferencia, ¿no? Pongo entrenamiento, sí.
0: Vamos a ver 48 horas antes. Vamos a ir a...
1: ¿Volver a hablar de los árbitros, no?
0: ¿Por qué? ¿Insúa hablaba? No.
1: No, en Barraca no.
3: Y el penal que nos le dieron...
1: Por eso, en San Lorenzo...
3: Hubiese dicho algo.
1: Claro.
3: Insúa.
0: Y ahora vamos a ver.
3: Ahora sí.
1: Claro.
0: Vos decías al revés.
1: Si volverá...
0: Barraca, él decía que era el mejor árbitro del país, directamente.
1: Claro.
0: A ver qué dijo Poncio, porque nos está esperando Balca para hablar de River.
6: Identificar, la verdad que sería muy... muy egoísta o creerme que todo es parte de uno. No, esto es un viene de principio de año, donde se armó un equipo y hoy se logró ganar dos partidos seguidos, que creo que eso da confianza, donde se convirtieron goles y eso también da más confianza, pero nada, es recién van dos partidos.
7: A River se le abrió una ventana en el mercado de pases por la lesión de Constantini. Quería consultarte si has hablado con los dirigentes o si vos has solicitado el hecho de traer algún jugador o si River está completamente afuera del mercado.
6: No, yo no pedí a nadie. Hemos tenido siempre conversaciones porque lo de Giorgio, pobre. Pero no, yo siento que hay un gran equipo. Siento que tenemos unas inferiores muy buenas. Entonces, yo hoy no pediría nada.
0: Además, sabe Poncio Clarito que está en la... Está de manera circunstancial, claro, digamos, ¿no?
2: Interinato.
0: Valca, buen día.
8: Buen día, Ari. Un saludo para todo el equipo.
0: Le tengo que hacer una pregunta.
2: Rápido.
8: Pero por supuesto.
0: Es una pregunta que puede ser importante, ¿eh?
3: No, pero está mirando con una cara, no, Ariel.
8: Nunca tengo miedo con las preguntas que me puedan hacer. Jamás.
3: ¡Ah!
8: Una sola vez, Ari, me preguntó el tema Brujo en River y con eso prefería no responder, me acuerdo.
0: Ah, sí, bueno,
3: sí,
0: bueno,
3: sí, verdad.
0: Sí.
8: La única vez que me aterró una pregunta, después no.
0: ¿Y si este tiempo de Poncio en el banco sirve para limar asperezas? ¿Si este tiempo de Poncio como director técnico de River sirve para distraer un poco?
2: Vos estás hablando...
0: ¿Y para acercar relaciones?
8: Hablas de otro técnico.
0: Sí, claro.
2: ¿Del riojano más famoso?
8: De uno que está, por lo que me ha llegado, moviendo vínculos políticos para ir acercándose a River.
0: Mirá.
8: Tenemos lo mismo, ¿no?
0: No sabía que estaba moviendo.
2: ¿Es el mismo nombre? No sé. Yo...
8: A ver, ¿puedo hacer un análisis político-deportivo?
0: Sí, cómo no.
8: Para empezar, el nombre hoy está vetado, que es el de Ramón Díaz. Vetado no por nada... Que haya un impedimento legal, ni mucho menos que quede claro, sino por una cuestión de relaciones personales. Voy despacio para entender, para explicar las cuestiones.
0: Sí.
8: Para Stefano Di Carlo, Leonardo Poncio no es interino. Lo que no quita que, por supuesto, si los resultados entran en terreno de irregularidad, tendrá que salir a buscar un técnico. Uh-huh. Habida cuenta de que Marcelo Gallardo no corre a corto plazo para volver a River, porque además está cerca de formalizar su llegada a la selección de Ecuador, uh-huh, el otro nombre que reúne un consenso muy importante con la gente de River, inexorablemente, es el de Ramón Díaz.
0: Sí.
8: Bueno, aclarado todo eso, Ramón Díaz con Rodolfo Onofrio y Enzo Francescoli está enfrentado. Con Di Carlo no. Di Carlo, llegado el caso, política mediante, necesitaría, por supuesto, contratarlo, como ha pasado con Daniel Passarella. Ahora, uh-huh, acá voy a lo que quiero comentar y que me ha llegado hace unos días a chequear, pero tiene lógica, y escuchen con atención lo siguiente. Dije, Ramón Díaz enfrentado con Francescoli y fundamentalmente con la persona más enérgica en cuanto a posturas, que es Rodolfo Onofrio, que por supuesto tiene mucha injerencia sobre Di Carlo. El presidente Di Carlo, pero Onofrio obviamente es una persona escuchada y que vive por los hinchas de River. Bueno, ¿con quién está en pareja Onofrio?
2: Con Zulema Menem.
0: Sí, Zulema Menem.
8: ¿Y la familia Menem de dónde es?
0: Sí, sí.
8: Bueno, ahí entiendo yo que Ramón Díaz está intentando generar algún tipo de vínculo y acercamiento.
0: Sí, yo esa no la tenía. Yo esa, en todo caso, la pensé la semana pasada, es decir... ¿Vieron esa idea de que hay 7 personas en el medio?
3: Acá hay 2.
0: Acá hay nada.
3: Nada, sí.
0: Acá hay solamente un cumpleaños, ¿no? Que el cumpleaños tenga muchos invitados. Si el cumpleaños tiene muchos invitados, olvídate.
2: Cruzan.
0: Te cruzás.
2: Sí.
0: No, yo creo que por ahora lo que tengo yo es más de idea que de información. Obvio, voy de la mano, ahí sí, si voy a la información, coincido con Germán, que para Di Carlo Poncio está. O sea, lo oficializaron como interino, pero es el técnico.
3: Sí.
0: Y si saliera campeón River, algo que, lejos de descartar, hay que poner hoy como una posibilidad, si River gana 2 partidos más, se transforma en un gran candidato.
3: Porque aparte tiene 2 posibilidades. el torneo y la anual.
0: La anual sigue lejos, pero
3: bueno,
0: listo, está,
3: ya se puso en carrera.
0: Lo mira para arriba y
2: va sumando.
0: Y Argentino está. Si hoy le gana Argentino a Barracas, otra vez se le vuelve a ir a 9, a falta de 24 puntos, pero siempre estará el clausura. Entonces, quizás ahora dirá, bueno, listo, es el momento para tener una semana de paz. Pero mientras, ¿por qué no hacer por qué no acercar esas relaciones?
3: Incluso si sale campeón, porque yo te digo algo.
0: La veo difícil la de Francescoli. Y sí, D'Onofrio tiene una personalidad más brava que Francescoli, se lo conoce, ¿no?
2: Sí, sí.
0: Pero aún así la veo más difícil.
2: Pero yo digo esto, Di Carlo, que hoy eligió a Poncio y que respalda. ¿Sabemos fehacientemente qué piensa sobre Ramón Díaz, él, el presidente de River?
5: Yo no tengo
2: ¿Tiene
5: claro
2: alguna
5: que
2: diferencia piensa. Él o es todo de D'Onofrio, que no es el presidente de River?
5: ¿Puedo agregar?
2: Y algo de Francescoli, sí,
5: Ger. Situémoslo en el tiempo. Ramón Díaz presentó la renuncia en mayo 21, 22 de mayo, pero no, un poquito más, después fue 27 de mayo creo, porque llegó a dirigir 24 contra San Lorenzo, 27 de mayo aproximadamente, día más día menos, de 2014. En ese momento, Di Carlo tenía 25 años de edad recién cumplidos, y no podía ocupar cargo dirigencial porque el estatuto de River en aquel momento preveía que para justamente ocupar un cargo había que tener 25 años de edad, pero como D'Onofrio ya asumió en diciembre de 2013, ya los cargos estaban repartidos. Di Carlo era el presidente de prensa, pero no tenía un cargo ni en la comisión directiva ni tampoco en la asamblea de representantes de socios. Entonces, Di Carlo no iba a estar confrontando con Ramón Díaz.
0: Sí, claro, no llegó a tener una posibilidad de confrontar.
3: Pero si tu padrino político, de alguna manera, está enfrentado y vos me parece que heredás un poco ese enfrentamiento, por más que no sea personal, es el que lo pone, es el que te hizo el que te dio la bendición para que vos llegues donde llegaste. Ahora, yo lo que iba a decir es esto: aún saliendo campeón Poncio con River, porque si sale campeón River se estaría clasificando directamente a la Copa Libertadores el próximo año, el debate va a ser si Poncio es el técnico para ganar la Libertadores, porque yo me acuerdo que es el mismo debate que tuvimos con Bataglia, por ejemplo, cuando fue campeón en Boca.
2: Con Uve de ahora. También, que se quedó.
3: Sí, pero sin ser campeón. Yo te digo, siendo campeón, ¿se acuerdan? Creo que fue Copa Argentina, que Bataglia gana y que decíamos, pero ¿se va a quedar igual? O sea, ¿va a ser?
1: ¿Y por qué no?
3: Bueno, no
5: tengo
3: sé.
5: Duda de que en River, Nani, si pasa no? eso, lo van a sostener, no tengo duda.
3: Bueno, está bien.
1: Bueno, yo te pregunto
3: el debate
1: por qué
3: lo
1: no,
3: podemos tener.
1: Pero yo te pregunto por qué no.
3: Si River juega bárbaro en esta fecha y sale campeón jugando bárbaro,
1: está
3: la mayoría vamos a decir, bueno,
1: está levantando
3: que seguir.
1: Con la jerarquía de los jugadores.
0: Es raro,
1: prescindir
0: de un técnico campeón.
3: Claro.
2: Pero acá la pregunta se instala porque Héctor hace un día... A ver, si Coudet ganaba un partido, Poncio no sabíamos que era técnico. Por eso.
1: Bueno, pero está bien, pero yo te digo, como evolucione y saliendo campeón, ¿cuál sería el motivo por el cual tengamos que pensar que no pueda dirigir más
2: allá?
1: Para
2: mí debería
1: con la confianza
2: ir a buscar otro
1: de él
2: técnico.
1: Y sus futbolistas.
0: Yo creo que
2: debería ir a buscar
0: lo va a semblantear. Por eso planteo. A ver, si el plan A, ¿cuál sería? No sé, que todo surja, claro. Que todo siga extraordinariamente bien, no sé, que River gane el torneo, que listo, y que llegue a la Libertadores. Es el plan A. El plan B es cualquier pequeño tropezón.
2: Pero claro, no,
0: una eliminación, no entrar en la... Y vos ya tenés que tener algo. Y si era un problema la sucesión cuando se fue Coudet, podría volver a ser un problema en diciembre si es que otra vez le das la espalda a Ramón Díaz. Entonces, de acá a diciembre, Di Carlo, yo... viendo cómo es políticamente, bicho, inteligente, pero muy apadrinado, algo tiene que hacer con su padrino.
2: Por ahí en diciembre hay técnicos apetecibles que quedan sin trabajo.
0: Alguno puede haber, pero si está Ramón libre, todo lo que no sea llamar a Ramón, después podés no ponerlo.
2: Está libre.
0: No podés no tenerlo en la carpeta.
2: En este contexto yo no creo que Ramón Díaz agarre... Con todo respeto, ¿no? Atlético Paranaense.
0: Bueno, ya dijo que no a San Lorenzo, así que...
2: Olimpia de Paraguay.
0: Por lo pronto, River, el River de Poncio, dijo Héctor en la primera hora. Para mí más el River de los refuerzos. ¿No dijiste eso vos? No.
2: Sí, sí, está muy
0: está poncista.
1: Al contrario.
3: Está poncista. Recordemos que fue juguedista también, ¿no?
1: Yo creo que
3: él es contra, él contra todo.
1: Yo creo que hay en dos partidos no se puede decir que hay una idea de Poncio, no, un claro. River de Poncio.
0: No, vos dijiste que le bajó los decibeles.
1: Sí, que lo tranquilizó. Nervios.
0: Eso seguro.
3: Me encanta porque él es fan de Úbeda, fan de Poncio, pero Pachaca no lo pide a ninguno de los dos en este momento.
0: No, obvio, va, piénsalo.
1: Pachaca necesita un milagro.
0: Piénsalo de experimentado.
1: Necesito un mago, no necesito un técnico.
0: Tuvo un buen Andrada, un decisivo Galván.
3: Correa.
0: Un muy buen Correa. La verdad que cuando River puede combinar, yo no quiero decir... juega como ninguno, porque para mí esa es más una frase que le cabe a Argentinos y a Vélez. Cuando Argentinos y Vélez juegan bien, juegan como ninguno. Ahora, cuando los refuerzos, las estrellas de River, se inspiran y se juntan, y bueno, ya es otra cosa, digamos, eso es otro fútbol. Salvando las escalas, es como cuando vemos un gol de Flamengo y decimos, mirá cómo tocan estos tipos.
3: Mirá la que hizo Pedro, ¿no?
0: Mirá cómo la Samuel dejó. Lino, Carrasca, Pedro... Es más o menos así en nuestro fútbol.
3: Si
0: ¿no?
3: Acuña estuviese para sumarse a esa dinámica.
0: No llega a ese lugar de la cancha.
3: No, le dan una que no la llega ni siquiera intenta correrla.
0: Sí, no, no.
3: Era
0: no,
3: una
0: no,
3: pelota.
0: Acuña tiene 30 metros. Le dejó tirar muy, muy fácil el centro a Luis Díaz, así como Florentín le ganó a Martínez Cuarta y a Arce lo descuidaron dentro del área. Sí, ¿no?
2: Arce es bravísimo. Ahí te hace sacar del medio.
0: Y tuvo que esforzarse Beltrán ayer. Uh-huh.
2: Sí.
0: Más de una vez. Sí, en cabezazos. Sí. Matías Fernández se la quiso cachetear. Era un golazo si le salía.
3: Estaba bien Fernández.
0: Era un golazo.
2: Sí, pero no tiene gol.
0: No definió como tenía que definir. Pero si le salía lo que pensó, era un golazo. Y bueno, sin Salas, por momento Arce quedó solo allá. ¿Qué tiene de River? ¿Qué conclusión saca?
8: Un agregado con respecto al tema anterior, Ari.
0: Sí. ¿Le gustó el tema?
8: El último técnico que yo recuerdo que, habiendo sido inminentemente campeón en River, no continuó por una decisión dirigencial, que no fue haberlo echado, pero tampoco haberle prolongado el contrato, fue justamente Ramón Díaz, cuando River fue campeón de clausura 2002, desplegando un muy buen fútbol, que el presidente en ese entonces del club, José María Aguilar, decidió no renovar el vínculo.
0: Claro.
8: Lo que son las vueltas del fútbol, ¿no? Y con respecto a la actualidad, para mí River, a lo que había mostrado a nivel ofensivo en los últimos partidos de Eduardo Coudet, le agregó la indispensable cuota de eficacia que se necesita para poder ganar, porque defensivamente sigue siendo un equipo inseguro, con dificultades, con distracciones, concentraciones que le cuestan bastante caro en proporción a la cantidad de veces que le llegan. Yo, de hecho, en la jugada de gol, obviamente quedan pagando porque les cabecean dos veces en el área chica tanto Lucas Martínez Cuarta como Nicolás Otamendi, pero acompañando lo que ustedes decían, Marcos Acuña tampoco presionó sobre el colombiano Luis Díaz
0: a
8: la hora de tirar el centro.
0: Lo dejó
8: mirándolo.
0: Sí, lo
8: cubrió
0: dejó
8: la zona en vez de ir a presionar.
0: Correcto, correcto. Y ahí empezaron las dudas a través de River.
8: Claro.
0: Bueno, Valca, sigue con Marcelo un ratito.
8: Pero por supuesto.
0: Un abrazo grande. Está el cicutismo entre nosotros. Siempre está el cicutismo.
1: Mira.
2: Muy bien,
0: en este
2: Fernando.
0: Caso, fuera del estudio, fuera de la emisora, pero con novedades, pues se viene los de Surfer.
9: ¿Cómo estás, Ariel? Aquí estamos, sí, en el Cenar, en el Polideportivo León Nudel, que lleva este nombre, en el Cenar, donde ahí se hizo oficialmente, formalmente, un poco la despedida de la delegación argentina. Y bueno, de a poquito empezamos a reencontrarnos con muchos deportistas, los que van a ir a estos Juegos Odesur, que arrancan el sábado, Juegos Sudamericanos, en Santa Fe, en Rosario, en la ciudad de Rosario, en la ciudad de Santa Fe y en Rafaela, y que, bueno, nos van a tener ahí dos semanitas con mucho deporte. Fue una foto formal con, habrá habido un poquito más de 100 deportistas, algunos muy contentos, recibiendo, viste, la ropa nueva cuando se dan.

0: poco apartado del mundo del deporte, por eso fue una sorpresa. Al ser santafesino me parece que cubrió el cupo local.
1: Claro.
0: Y la banderada de Sofía Cairó, que está en boga estos días, porque fue otra vez autora de un gol indispensable, el último, en la definición por penales australianos para las Leonas en este Mundial. Ya lo había sido también en los Juegos Olímpicos. Así que bueno, es algo muy reciente lo de Sofía y un poco más el premio a la trayectoria de Rubén, que son los dos deportistas elegidos. También sus deportes, ¿no? El hockey, que claramente Argentina tiene este favoritismo para ganar la medalla dorada, y el canotaje en el caso de Rubén Resola, que es, recuerdo, en los últimos Odesur, ya estábamos en la radio en aquel octubre de 2022, transmitimos varias medallas, varias alegrías, fueron 8 medallas doradas y fue el deporte con más medallas. Creo que tengo a Sofía un minutito para preguntarle a Ari. Sofía, bueno, primero felicitaciones por esta convocatoria a llevar la bandera y bueno, venís de día muy, me imagino, con muchas emociones, el Mundial, aquel gol, todo lo que vino después, una gira por los medios también y enterarte que vas a llevar la bandera, que es más, la Ari, te cuento a vos y a ustedes, ahora la está llevando directamente, está ensayando cómo va a ser este momento.
2: Sí, no, como decís, creo que fue muchas emociones esta semana, creo que fue distinto, lo disfruté mucho, creo que con el equipo logramos algo increíble, fuimos campeonas del mundo y eso no nos olvidamos más. Creo que yo hoy estoy acá con la bandera, es gracias a ellas, a las Leonas, al equipo y a toda la gente que también pasó por el proceso, creo que es algo único y bueno, agradecerles a ellas de todo corazón, porque nada, hoy yo estoy muy contenta de llevar la bandera en estos Juegos.
0: Ari, ¿te está escuchando? Si quieres hacerle alguna preguntita acá a Sofía Cairó después de lo que fue el Mundial y bueno, esto que se viene ahora en Santa Fe.
1: Bueno, cómo no, porque nos emocionaron, hace 9 días nos estaban emocionando a todos con esa magia, además, para terminar para los shootouts, ¿no? Para la manera de definir. ¿Cuánto te cambió todo en esta semana? ¿Cuántos mensajes nuevos por día te entraron de los que antes te entraban, Sofía?
2: No, sí, creo que mi celular explotó. Cuando lo agarré tenía muchísimos mensajes. Todavía no termino de responderlos porque cada vez me llegan más. Pero obvio que los recibo con alegría y creo que es parte del cariño, ¿viste?, de la gente que nos apoya y nos banca. Así que agradecerles a todos que está hoy ahí respondiendo.
1: Esto que te lo deben haber preguntado 10 veces o 300 entre los tantos mensajes y las notas, ¿ustedes habían practicado shootout antes de la final?
2: Sí, sí, de hecho todos los entrenamientos practicamos, creo que estábamos muy preparadas para ese momento y se notó porque creo que fuimos todas con una tranquilidad
1: con
2: de que
1: seguridad.
2: Íbamos a ganar.
1: Claro, fueron con convicción. Sabiendo qué es lo que tenían que hacer. ¿Y vos sabías que ibas a girar de esa forma? Es decir, ¿tus ensayos eran así?
2: No, yo personalmente no tengo un plan, no digo voy y hago esto. Creo que me fijo lo que hace la arquera. Por eso me gusta ir una de las últimas para ver cómo sale la arquera, qué es lo que hace.
1: Para ir conociéndola.
2: Y bueno, sí, para saber qué hacer. Pero nunca lo había hecho así y bueno, salió bien.
1: O sea, que por más que entrenen todos los días, vos resolviste como te brotó en ese momento.
2: Claro.
1: Bueno, un fenómeno. La verdad que ha sido un extraordinario. Bueno, que siga todo ahora. ¿Qué piensan ahora? Ahora viste que la vara está más alta.
2: No, obvio. Ahora lo próximo súper importante que tenemos son los juegos. Obvio que ahora hay que pensar en el torneo del Oso del Sur, que es lo próximo y es súper importante, así que concentrarse en esto primero.
1: Y sí, las rivales son de menor calidad, pero
3: hay que motivarse ahora.
1: A ver, pero ahora es todos van a querer ganarle a Argentina, por lo menos hacerle partido. Bueno, Sofía, mil gracias. Y lo mejor
2: gracias.
1: Ahora. Y felicitaciones.
2: Muchas gracias.
1: Sofía Cairó.
2: Gracias.
0: Bueno, al pasar con la bandera.
1: La bandera la va a hacer. La bandera igual va a ir de frente, no va a ir escondiéndola, ¿no? Como qué fenómeno. Así que entrenaba todos los días, pero en ese momento resolvió qué es lo que tenía que hacer. Un bárbaro, la verdad, bárbaro. Bueno, Fer, ¿cuándo viajan entonces? ¿Cómo es la logística? Dependiendo cada.
0: Sí, claro, los primeros deportes en arrancar ya están viajando estos días.

0: Colombia. Algunos, de hecho, han hecho adaptación, pero bueno, en el caso de las Leonas, que recién les preguntaba, como nosotros van a estar viajando el viernes, bueno, Sofía y Rubén Rezo, el otro abanderado, van a estar ensayando un poquito antes, porque el sábado, a la tardecita noche, en el Monumento a la Bandera, van a estar ahí representando a toda la delegación argentina, y el resto ya empezando a competir a partir del sábado.
1: Muy bien. Y vos estarás allí contando como cada vez que hay algo interesante del deporte argentino. Abrazo grande, Fer.
0: Abrazo, nos reencontramos mañana.
1: Dale, te vemos por acá. 11:42, vendemos, que todavía queda por cerrar, no veo la hora, entre tantas cosas, con todo lo que ha sucedido en el ascenso, con el apéndice de tirar para arriba, y creo que alguna información más tenemos, dale.
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0: Nos quedan 12 minutos de programa. Achita nos dice de Racing en resumidas frases qué es lo que cree que va a suceder con Voivoda. Achita.
1: La primera respuesta que recibimos sobre la continuidad del técnico es que está firme en su cargo. No voy a decir que lo ratificaron, porque si digo que lo ratificaron aparece Héctor a decir que si lo están ratificando es porque le queda poca vida. Pero lo cierto es
2: Rojo lo dijo ayer, si lo queremos apoyar, lo tenemos que apoyar, hay que ganar. Dentro de la cancha se ven los apoyos.
0: Sí.
2: El verso ya de los jugadores, de muchos jugadores, ya está terminado.
0: Igual está atado Racing, está en ese clima muy difícil verle un buen rendimiento. La verdad que está a esta altura difícil, solamente claro. Es tratar de sacar de alguna forma el partido contra Boca. Dije que si van a definiciones por penales entre Montero y Cambese, la definición sale 1-0. 1-0.
3: Mira, no, es no sé tremendo Cambese, ¿eh?
0: Hace un gol uno y después atajan tres por lado, otro pega en el palo.
3: Cambese tiene la sensación que estaba estudiado, que se quedó ahí sabiendo que iba a ir ahí y lo adivinó y la atajó.
0: Sí.
1: Tiene atajados 9 de 17 en Racing, pero si vamos a los penales que le patearon.
0: Este es el dato.
1: Durante el tiempo efectivo, sí. Le patearon 7 y atajó 6.
0: Es una locura, ¿sí?
3: Eso en los 90.
1: Exacto. El único que hicieron fue ante Independiente Petrolero por la Sudamericana.
0: Claro. Bueno, entonces usted dice, de parte de Voivoda está todo bien, de parte de Racing por ahora no hay decisiones tajantes.
1: Exacto.
0: ¿Cuándo va Racing ahora? ¿Cuándo va Racing ahora?
1: Juega el domingo a último turno ante Huracán en Parque Patricios. Luego
3: otra
1: será
3: vez, último turno
0: otra
3: domingo.
0: Vez entre porque Martínez rescató un empate gracias a que Pasolini arrebató el travesaño, pero...
2: Igual recordemos lo que charlábamos al principio, Ariel, que el presidente de Racing, no solo en aquella oportunidad cuando lo trajeron, sino que el otro día en la conferencia de prensa ahí que se armó, volvió a decirlo de técnico institucional.
0: Sí, cierto, sí. Si no podés quedarte sin técnico institucional, digamos, tan rápido, ¿no? No era tan institucional si lo sacás tan rápido.
2: Se equivocaron con los 3 años de Costa.
0: Claro. Achita, vas a tener tiempo en la semana. Un abrazo.
1: Abrazo enorme, compañero.
0: Suena esta música. ¿Nos podemos ordenar, por favor? Que hay mucho por contar. Héctor dice, no quiero hablar.
2: No.
0: Nos vamos a pasar para otro lado.
2: No. El apéndice lo maneja el señor Kili Prado.
0: Ah. No, pero vos también.
2: Entre todos.
0: No, claro.
4: Mucho por fecha? Contar. Sí, ¿qué fecha? ¿Por dónde arrancar, diría un amigo?
0: Arranquemos por los equipos que están bien. Porque ya veo que nos va a llevar más tiempo los equipos que están mal.
4: No, bueno, lógico. El viernes a la noche Ferro no pudo con Mitre.
0: No pudo. 0-0. Mitre sacó un puntito lindo para su permanencia.
4: Sí, bien, lo festejó mucho.
0: Esa es una...
4: Sí. Había arrancado antes la fecha con el triunfo 3-0 de Defensor de Belgrano con un penal insólito.
0: El del segundo gol ya estaba ganando 1-0 de muy temprano, ¿no?
2: Pero al margen de ese penal, es cierto que Defensor mejoró también su imagen.
0: Bien, Héctor.
4: Y si a los 15 minutos ganaba 2-0...
2: Bueno, está bien.
0: No, pero para el primer sencillo. Gol fue lícito. El Gamarra.
2: Apareció Mariano Campodónico.
0: Sí. Campodónico lo tocó. Sí,
4: es verdad.
0: Sí.
4: Cambió algunas
2: cosas. Digamos las cosas como son.
0: Héctor, vos sos la objetividad.
4: Claro.
0: Y entonces.
4: Y el triunfo fue el de Morón, ¿eh? Para mí el triunfo resonante fue el de Morón. Y le ganó a Colón en Santa Fe 2-1.
2: Por más que Luquita.
3: La verdad que sí.
2: Solo suyo, pero bien defensores.
4: Sí.
3: Le va a pelear. Eran. ¿De ahí nacía el enemigo de Ferro?
4: Y yo creo que sí.
3: Y nació.
4: Hay un enemigo silencioso de todos.
0: A ver.
3: Y va a ir al sur de la
4: sí, del país. Y acá se está diciendo hace rato.
0: ¿Sí?
4: Me llamaron loco. Deportivo Madryn.
0: Es tremenda esa zona.
2: Pero agarró vuelo con García.
0: O sea,
2: García,
0: vos tenés tiempo para pensar un poco mejor la idea de dónde está la dificultad en las zonas.
4: ¿La zona?
0: ¿Qué?
4: No. La más fácil.
0: Ferro, Morón.
4: ¿De acá para abajo?
0: No, pero dale, mirá, de acá para abajo de están mitad. Peleando por no descender All Boys, Defensor de Belgrano.
4: Y en la otra zona, Chacarita y Chicago y Quilmes.
0: Bueno, está bien, pero arriba.
2: Colón, que tiene inconveniente, está cuarto.
4: Quinto quedó Colón.
0: En las dos zonas hay equipos fuertes peleando por no descender. Sí. Eso es lo que te digo desde hace un tiempo. En una de las zonas.
4: Sí.
0: Temper le tiene un campaño con Hansi Flick.
4: Claro.
0: Pero fíjate.
4: No jugamos bien ayer, dijo un amigo. Pero bueno, ganó.
0: Pero fíjate los que están que arriba en una zona y arriba en la otra.
4: Sí.
2: Ya el cabalazo.
4: Pero para.
2: También están segundos.
4: Para.
2: ¿Cómo hace?
4: Ferro, Morón, Madryn se metió. Yo le pido a la gente que mire la expulsión de Quintana, el jugador de Ciudad Bolívar.
0: Pero está difícil, que la gente tiene tantas cosas que decir. Explicásela.
4: Claro. Por doble amarilla, la segunda amarilla.
3: ¿Cómo estaba el partido ahí?
4: 1-1.
3: 1-1.
4: Había
3: lo ganaba 1-0
4: Gol de Pitu González, lo empatan a 0 salida de tiro libre. Lo amonestan. Yo la tengo acá la jugada. Esto qué lástima que no es televisión, porque yo la podríamos mostrar a nuestros televidentes.
3: Sí.
4: Esta, es la primera amarilla.
0: A ver, nosotros se la contamos. Bueno, están peleando tres cuartos de cancha.
4: Fulia amarilla.
3: Y protesta, por la protesta, ¿o no? Claro, lo que pasa es que no es falta. Lo no sacan. A ver, volvé para atrás.
4: Estábamos 1-0.
2: ¿Quién dirigió ahí? ¿Quién
0: no
2: dirigió?
0: Pasó nada.
3: Nada.
0: Y la
3: calentura es porque no fue nada.
0: La protesta es porque.
4: Pero ya lo
0: y la otra.
3: Difícil,
4: Y la segunda es un codazo que está bien.
0: Ah, bueno.
4: La segunda estuvo bien, pero ya estaba condicionada.
0: Claro, pero ¿por qué
3: porque
0: te
3: cobran
0: codazo?
3: Una falta que no es. Vas ganando 1-0, sentís que te meten.
4: Y te vas de contra para el segundo.
3: Te brota la impotencia, protestá y te amonesta por la protesta.
0: Claro.
4: Está difícil. Está difícil. Pero bueno, gana Madryn, va con Silva de 9, gana
3: Silva
4: Madryn.
3: Silva otro gol sobre la hora.
4: Sí, dos goles hizo.
0: ¿Es el mejor 9 de la categoría?
3: No, pero tuvo una meseta, ¿no? Desde el año pasado.
4: Y este año tuvo un gran año Lautaro Gordillo.
0: Gordillo.
4: Sí, tuvo un gran año Lautaro Gordillo.
2: El gol que hizo Montoya.
4: El gol que hizo Montoya. Sí, Walter Montoya.
2: Walter Montoya
4: contra Güemes.
0: Sí.
4: Ayer jugando.
0: Ah, lo vi.
4: Jugando para Agencia Tiro Santa.
0: ¿Cuántos años tiene?
4: 34.
0: Ah, no está tan mal. No, ahora, y Silva, que te iba a preguntar.
4: Sí.
0: ¿Cuántos años tiene?
4: No, 36, es más grande.
0: Montoya.
3: Silva con B larga este.
0: Sí. Silva con B larga.
4: Él hizo una gran carrera en Sarmiento de Resistencia, Luis Silva.
2: Sí.
4: Que tiene... nació en Rosario.
0: Mirá.
4: Cumplió 36 años el 5 de febrero.
0: Ajá, o sea, perfecto. Ya está. Sí. Bueno, esos los que andan bien.
4: Sí.
0: Temperley, ¿no? Entre tantos.
4: Sí, Temperley ganó bien ayer 3-1 a colegiales.
3: ¿Temperley se anima o no?
0: Desde el 0-1. Del 0-1.
4: Sí.
3: Da vuelta a partidos,
0: Qué bar. Son épicas todas las jornadas.
4: Hay una aura selección argentina.
3: Yo entiendo que no se puede hablar de un técnico con un desafío tan amplio como tiene Nico Domingo, pero el año que viene está dirigiendo en primera.
4: Bueno, hay que ver con quién.
0: Claro, quizá con Temperley.
4: Ojalá.
0: Temperley está segundo.
3: Bueno, sí. Digo, sí o sí, Temperley puede no ascender.
0: ¿Cómo están los Andes en el otro grupo?
4: Noveno.
2: Empató,
4: o sea, con un partido menos.
0: Está a un estornudo. Está a ganarle. Juega contra DF ahora en
4: el
0: la semana.
4: Miércoles, a la tarde, Juan.
2: Empató
0: si gana, si gana los Andes.
4: Sí.
0: ¿A cuánto va?
4: No, pero los Andes, si gana, se va a 38, queda séptimo.
0: Ya pasa a otros.
3: Igual el partido de la fecha ya es
0: si
3: hoy.
0: Juegan en el reducido.
4: No, pero con el empate, después por diferencia de gol, queda arriba los Andes. O sea, si los Andes y si Defensores de Belgrano.
0: Pero faltan 7 fechas.
4: 8.
0: 8 todavía.
4: Sí.
3: Como primera.
4: 8.
3: Primera tendrá 8. Después su...
0: De lo... O sea, 8 fechas faltan, Héctor.
2: De los que van mal, hoy hay un partido, como dice Joaquín, importantísimo.
0: ¿Quién juega hoy?
2: Hoy es Chicago-Quilmes.
0: Ah, bueno.
4: A las 17.
0: ¿Y dónde se juega eso?
4: En Matadero.
0: En Marte, directamente.
2: No, tranquilo.
0: El que pierde,
2: son hinchadas
0: amigas,
2: no pasa nada.
4: No,
2: el que no van, tampoco Quilmes.
0: Claro. No, yo digo por lo deportivo. No,
4: hoy está Güemes con 23 puntos.
0: Sí, de abajo para arriba.
4: Sí, muy complicado. Muy complicado.
3: Casi está, ¿no?
4: Chacarita arriba con 27.
2: Muy complicado.
4: Chicago con 29, Patronato con 29, Quilmes con 32.
0: ¿Vos querés la victoria de Quilmes, entonces?
3: Y que se vaya a Quilmes, ¿no?
2: No, yo quiero la victoria de Chacarita en algún partido.
0: Bueno, pero eso no sucede tanto. La verdad no está sucediendo
4: tanto. Hay un dato no menor. En la última fecha juegan Chacarita y Chicago.
0: Ay, Dios mío.
3: No,
0: yo me vuelvo loco otra vez. Héctor, que no se te ocurra hacer campo de juego ese día.
2: No. Es más, no voy a la cancha.
3: No. Si hay que poder hacer, salir a caminar.
0: Claro.
3: 2 horas, sin celular.
0: 13 kilómetros.
2: Pero...
3: Sin celular.
0: Hay que caminar 13 kilómetros.
4: Gran triunfo de Atlanta, hay que decirlo. No sé si fue justo el triunfo, porque Chacarita en el primer tiempo no había jugado.
0: Pará, pero tuvieron, cuando estaba el penal, ¿cómo estaba el partido?
2: 0-0 a los 10 penal? Minutos.
4: Yo no sé si fue penal, che.
3: Es dudoso, ¿no?
0: ¿Quién lo pateó?
4: Domínguez.
2: Lo pateó alguien que no tendría que haberlo pateado. El que tendría que haberlo pateado, que es el
4: banca.
2: Que mejor maneja la pelota detenida y los tiros libres.
0: ¿Quién es?
2: Le quiso, Huanca, le quiso dar confianza para que se le abra el arco al 9, que no le hace un gol.
0: No pasó.
3: Por ahí fue el 9 y es el único que agarró la pelota.
0: No hay manera que se haya fijado en la confianza del 9.
4: No. Gran atajador de penales, Pancho Rago.
0: Sí, claro, lo es.
2: Y además, Pancho Rago y Quintana, a este
3: Carlos Quintana.
2: Endeble y anímicamente equipo de Chacarita, le manejó el partido.
0: Mirá.
2: Quintana le manejó el partido con su experiencia, sacó a muchos... Yo no sé si muchos jugadores de Chacarita estuvieron en el partido, pero los pocos que estuvieron los sacó del partido.
3: Pero dirigió Chacarita... Zunino, Héctor.
2: No, pero no tiene nada que ver Zunino.
0: O sea, lo llevó anímicamente.
2: Pero sí. Claro, anímicamente lo
0: ¿cómo
2: lo sacó?
0: ¿Quedó la gente?
2: Es muy mal.
0: Quedó golpeada.
2: Muy mal porque son partidos O son equipos, son partidos que te dan como para, por ejemplo, saber para qué estás.
0: Claro.
2: Y este equipo, insisto, de Chacarita, mal armado
0: hoy
2: desde
0: si se salva Chacarita es más por el resto que por... Igual alguno tiene que caerse, porque... ¿Qué dijiste? ¿A cuánto Chicago?
3: No, Güemes ya está.
2: Chacarita tiene la ventaja que, por ejemplo, Patronato, que está ahí cerca, juega en San Martín. Pero como está este equipo de Chacarita...
0: Esto es igual que la primera división. Los grandes de primera, que en un momento... ¿Se acuerdan de un campeonato que se fue Colón? Que pelearon Independiente, Vélez, mismo Gimnasia, digamos. En Desmed, alguien ocupa esos lugares, caen los grandes, salen campeones platense.
2: Mirá.
0: Bueno, ya lo dijimos, Central Córdoba en la Copa Argentina y demás, y los grandes caen. Lo mismo pasa allá,
2: exacto.
0: Porque se ha como invertido un poco la fortaleza. ¿De qué manera la B Nacional? Eso lo saben más ustedes que yo, por lo menos.
4: Me parece que también hay una cuestión...
0: Algún que otro grande igual siempre pelea en la B Nacional,
2: sí,
0: ¿no?
2: Pero
0: no
2: es igual, los igual todo se ve esto en el armado del equipo cuando comienza... cuando ya te das cuenta...
0: Pero si tenés más... Si tenés más teca para ir al libro de pase.
2: Sí, bueno, pero tenía la teca y trajeron futbolistas que no conocían ni siquiera la categoría.
4: Tristán
2: Suárez
4: tiene 51 puntos, es el puntero de la zona B, con un partido menos.
0: Sí.
4: Y tiene un equipo que está armado artesanalmente por Pancho Martínez.
0: Claro.
4: Muy bien armado, bien buscado los jugadores, pensándolo. Es un equipo que está armado de una manera muy buena con jugadores que no tienen nombre.
0: Esa primera edición como Independiente Redavia, más allá de Villa.
2: Acá hay una debilidad de carácter en serio de muchos futbolistas que forman el plantel de Chacarita, que evidentemente le va a costar, porque ahora depende no solo de Chacarita, sino que le va a llamar al resto.
0: Claro, claro.
2: Y anímicamente vos hablabas de Racing, que estaba en un momento tremendo.
0: Sí.
2: Bueno,
0: igual.
2: Yo desde afuera, yo no le veo a este plantel de Chacarita fuerza anímica para salir de este momento.
4: Yo, lo de Tristán Suárez, decíamos, tiene 3-4 jugadores y ya nos vamos que...
0: Sí.
4: Mauricio Guzmán, un central que juega en Estudiante, en Almagro, venía de rotura de ligamento, sin jugar, la está rompiendo. Mira. El arquero Joaquín Vigo, que estuvo en Estudiante de Río Cuarto, venía sin jugar.
0: No gusta este momento del ascenso. Hoy juega Excursio en la
4: Metropolitana. Hoy juega Excursio a las 20,
0: ganaron todos los que venían abajo.
4: Sí, perdimos nosotros.
0: ¿Quiénes son?
4: Villa Álmines, somos.
0: Mirá.
4: Porque el equipo de Novio La Hora es.
0: Ah, el Novio La Hora.
4: Claro.
0: Pero Ituzaingó es el rival de Excursio.
4: Sí, hoy sí, a las 20 horas en la cancha excursionista.
0: Está medio liquidado Ituzaingó, ¿no?
4: Sí, está mal.
0: Claro.
4: Está casi descendido. Excursionista, si hoy gana, queda puntero.
0: Claro, recupera.
4: Porque tiene 62. Ganó Arsenal, ganó Camioneros, ganó Talleres.
0: Sí.
4: Perdió Álmines.
0: Ahí está. Nos vamos. Se viene Marcelo Benedetto, 12 del mediodía, un minuto. Este ya es su terreno. Nosotros mañana seguiremos aquí en Novio La Hora, como siempre. Abrazo para todos. Chau.

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0: Bueno, acá estamos arrancando una nueva jornada. Muy bien, Martín Varas. Vaya a saber qué está mirando Martín Varas, cruzado de brazos. Muy bien. Para mí tiene tiempo de sobra hoy. Hoy, ¿viste cuando tenés tiempo? Y decís, bueno, me quedo un ratito. Martín, que sale con todo el grupo de Ariel Senosiaín. Gran programa que estábamos escuchando. Y hoy tenemos, te digo, estamos con ganas de hablar con Robert Carré, que ya debe estar por ahí, para decirle, ¿podemos ir hasta las 5 de la tarde? Decirle a Dani Retamoso. Tenemos mucho hoy, mucho. Estamos por hacer un programa de 24 horas, si se nos permite.
1: Sí.
0: El tipo vendía humo por un momento. Acá estamos después de haber tenido un gran fin de semana, miércoles. Gran programa para hoy. Estábamos hablando de algunos temas que creo que Fabi ojalá los pueda contar al aire.
1: Sí, es todo para el aire.
0: Exacto. Que levantarían.
2: Tenemos mucha información, es verdad.
0: Sí, es verdad.
1: Para la
0: Barbie, ¿cómo te va?
3: Hola, Marce, muy bien.
0: Bien,
3: muy
0: bien. Buen fin de.
3: Viste, muy buen fin de, con frío, pero sobrellevándolo bastante
0: bien. Con solcito, me anticipaste, me fui abrigado.
3: Fue agradable, hemos tenido mucho fútbol, sigue el fútbol hoy.
0: Fue un buen fin de semana.
3: Un buen fin de semana.
0: De 1 a 10 el fin de semana de Barbie.
3: 9.50.
0: Miércoles.
3: Porque
0: muy bien,
3: para
0: bien.
3: La perfección faltan 50 centésimos más, pero 9.50, la verdad que fue un lindo fin de semana.
0: Martín,
3: te imaginarás.
0: Sí, claramente, es que por eso pregunté, si no, no me hubiera animado a ir transitando por este lugar. Martincito, querido, ¿cómo te va?
1: Marce, ¿cómo te va? Buen día, buen lunes para todo el mundo.
0: Qué buen tono de voz me metiste, un poquito más abajo.
1: Gracias. Más uruguayo vine hoy, sí. Estoy esperando el mate, Fabián.
0: Bien.
1: Ocho puntos mi fin de semana, me parece...
0: Te lo iba a preguntar.
1: Sí,
0: 8 puntos.
1: Me anticipé porque te conozco.
0: Bien, gracias.
3: ¿Qué le faltó?
0: A esta altura.
1: No es que le faltó, es que...
3: Tuvo vino.
1: Tuvo copa de vino el fin de semana.
0: A ver, ¿cómo sería el ranking para que el fin de semana sea bueno? ¿Cuáles son las premisas que ubican el puntaje? Porque
1: está bien.
0: Cuando elegís a un jugador de fútbol, lo elegís, generalmente todos eligen por los goles.
1: Claro.
0: Ahora voy a decir por qué no coincido. Por ejemplo, en River yo no coincidí con la figura.
1: Ok, lo vamos a hablar.
0: ¿La figura qué es? Dos goles, Galván.
3: Claro.
1: Ángel Correa.
0: Fue
1: tuya.
0: Correa.
1: Sí.
0: ¿Qué querés que te diga? Pero bueno, es súper discutible.
1: Es verdad.
0: ¿Qué tiene un fin de semana para vos?
1: Un poco de todo. Una es que me gusta los sábados suelo jugar yo al fútbol de 11.
0: Bien.
1: Entonces, antes jugaba muy seguido a la pelota, ahora me quedo el sábado.
0: Correcto.
1: Y uno le pone, viste, que erróneamente le pones mucho a eso.
0: Bien.
1: Entonces, resultado y rendimiento personal me influyen el fin de semana. Estoy un poco más maduro.
0: Bien.
1: Y hago el reseteo más rápido.
0: Bien.
1: Antes por ahí me duraba 2 días la bronca.
0: Está bien. Y ahí hace que si el fin de semana sea mejor o peor.
1: Y es un poco, claro, siempre influye. Y después siempre cosas que están buenas, de compartir con hijas, amigos, tomar una copa de vino, comer algo rico.
3: Reuniones. Tiene que ganar tu equipo de fútbol.
0: Claro.
3: Para mí tiene que ganar. Si no, es un mal fin de semana.
0: Ahí está. ¿Viste que deja un margen de duda siempre Barbie cuando habla? Tiene esa cosa de
1: que... A su equipo le fue bien.
0: Es como que es... En algún momento se le presenta una duda y te dice,
3: claro,
0: tiene que ganar el equipo.
3: Soy una persona muy gris.
0: Exactamente.
1: Hay tu equipo y de tu pareja también, ¿no?
0: Bien.
1: Sí, de todo.
0: Mati, querido, ¿cómo te va?
4: ¿Cómo te va, Marce? Buen mediodía para todos, buen arranque de semana. Coincido plenamente con Barbie. Si no gana tu equipo, el fin de semana es una porquería.
1: Bueno.
3: Está arruinado.
0: Tampoco una palabra tan fuerte, porquería. ¿Qué le queda a los afectos?
2: Entonces, el año pasado fue una porquería para vos.
4: Sí, bueno, y... La verdad que sí,
2: así
4: que
2: preguntaba
4: al hincha de Racing ayer que salió de la cancha, que quizás el viernes salió con amigos, el sábado tuvo una linda noche con su pareja y el domingo dijo,
0: que sea algo,
3: fue a chupar frío a la cancha.
4: Dijo, la frutillita del postre es Racing, hoy Racing levanta.
1: Camiseta nueva.
4: Viernes salida, sábado salida.
0: En el medio arrastró a Racing, yo le pregunto a él, a los pibes le decís, yo a los pibes trato de preguntarle, porque digo, uno tiene más paciencia, más, y ya es una porquería, es visceral, y vos tratás de que, cuando vos preguntás el fin de, ¿qué decís? Es el fin de. O sea que el fin de fue
4: el mío fue 7 puntos.
0: Bueno, sí. Pero de local,
4: seis,
0: no ganaron ni le ponés 7.
4: Te diría 6.
0: Entonces no fue una porquería, no ganó el equipo.
4: Y no, bueno no fue.
3: Pero esos 4 puntos que le está restando es por Ferro.
4: Bueno no fue, empatamos, ganó Morón, así que
0: o sea vos te reunís
4: distancia.
0: Con amigos.
4: Sí.
0: Digamos, te reunís con amigos, la pasás bien, que todo lo de pero Ferro no gana.
4: Es un espanto. Y más si no gana.
0: Está bien, está bien.
4: Y más si no gana. Y perdón, y más si no gana de local. De visitante, viste, le puede pasar a tu equipo que no gane, sumás un puntito. Por ejemplo, Benito dijo, sumé un punto, tampoco
0: está bien,
4: pero
0: pará, te pregunto a vos. Si no gana el equipo, ¿no hablás con la gente que tenés alrededor, por ejemplo?
4: Y cuesta.
0: Cuesta. Vos, si tu equipo no gana.
3: ¿Qué cosa?
0: no hablas con la gente que tenés alrededor.
3: Y me pongo mal, preguntar al correcto.
0: No.
3: Hay cosas que me golpean
0: no,
3: y...
0: No quiero tanto por
1: no
0: la
1: hace
0: duda.
1: Falta,
3: tengo
1: no.
3: que estar como 2 horas recalculando.
0: Bien, ¿y vos, Martincito?
1: Como la verdad que no tengo...
0: No, si no juegan los enganches, por ejemplo.
1: Si no los enganches...
0: Los enganches juegan mal, no tiran caños.
1: Me puedo enojar un poco, me enojo
0: un
1: poco.
0: Ah, te enojas un poco.
1: Después se me va.
0: Bien. Fabi, ¿cómo estás?
2: Marce, ¿cómo vamos? ¿Todo bien?
0: Todo bien. ¿Vos? ¿Tu fin de 1 a 10?
2: Sí, 9 puntos. Sí.
0: Claro, muy bien.
2: Sí, 9 puntos. Sí.
0: ¿Está vinculado al fútbol lo tuyo o no?
2: Siempre está un poco vinculado. Lo que pasa que...
0: Hola, Gustavo, ¿cómo la va? Hola, Leo, ¿cómo andan? Ahí saludan.
2: Ya en mi época de futbolista sufrí bastante con los malos resultados. Entonces hoy ya es un poco más tranquilo.
0: Un poco más tranquilo.
2: Más tranquilo, sí. Si Vélez gana, bienvenido sea. Obviamente, eso me pone un poco más contento. Pero hoy en día...
0: O sea, que
2: viste,
0: el humor priorizo... de la gente, por lo que veo, es por el fútbol.
2: No, pero yo hoy en día priorizo a la familia, estar con mis hijas, con Martín.
0: Estás en otra etapa de los pibes.
2: Una buena comida, una buena copita de vino y demás. El fútbol es una porción hoy en día. Antes sufría mucho,
3: obviamente.
2: No dormía.
3: Que la semana sea mejor también, ¿viste?
2: Era durísimo.
3: Es como que si gana tu equipo, la semana se arranca con otra cosita.
4: Para mí Fabián no cuenta porque ya el ex futbolista ya lo mira de lejos.
2: Ya lo miramos de otra manera.
3: No, es verdad.
4: Bueno, trabajaron mucho tiempo de eso.
2: Es otra cosa. Lo veo de distinta manera.
0: Hablaste de porquería y ahora lo sacás del grupo para poder eliminar a Fabián.
2: No, es real.
4: Fabi, ya casi ni jugás al fútbol.
2: Yo incluyo,
4: ¿no?
2: me incluyo. Sí. Ya te digo, o sea, obviamente cuando vos ejercés la profesión.
0: Te puedo hacer una corrección y sí. Te voy a ayudar porque sí. Lo que dice Mati para mí no es tan así. Yo te digo, por ejemplo, si no le va bien a la vez a tu hija triste, te involucra el fútbol indirectamente.
2: Sí, hoy en día sí, obviamente. Sí. No es que.
0: Sí, anduvo bien Silvero, ¿eh?
2: Sí,
0: así como
2: bien.
0: Te dicen la
2: sí,
0: otra.
2: Sí.
0: Sí, muy sí. bien Silvero.
2: Anduvo bien, lo eligieron figura al partido, la verdad que estuvo
0: bien Silvero.
2: Participó en el gol.
0: Es un jugador como te va, Silvero, ¿eh?
2: Sí, totalmente.
0: ¿Le avisaste que es un jugador como te va?
2: No, es que recién me lo acabo de decir. Después le aviso. No, la realidad es esa, sí. O sea, me gusta, obviamente, estoy pendiente. Veo los partidos y quiero que Vélez siempre gane. Pero me los tomo con un poco más de tranquilidad que yo.
1: Ah, bueno.
0: Bueno, schedule de hoy.
4: Nos quedan 2 partidos, Marce, para completar la fecha 8 del campeonato. Van a jugar a las 7 de la tarde, Barraca Central frente a Argentinos Juniors. Atención, Chelinho.
2: Clave.
4: En el estadio Chiqui Tapia. Y a las 21:15 horas en Santa Fe juegan Unión frente a Instituto. Y además.
0: Gran partido.
4: Para el fanático del ascenso, previamente a estos 2 partidos que mencionaba: 19 horas Barracas Argentinos, 21:15 Unión de Santa Fe Instituto. A las 5 de la tarde. En Matadero, Chicago contra Quilmes.
2: Mirá, ¿te puedo decir que hoy Argentino queda puntero? Porque si gana, queda puntero.
4: Ya está puntero de grupo B.
2: Sí, pero en la general.
4: Ah, sí, si gana.
2: Aspira al título, ojo. Sí,
0: si pierde, claro.
2: Ojo. No. Vamos con feo, ¿no? Vamos
0: a pierde. No se habla del tema.
2: Okay.
0: Sí. Bueno, algunas cosas que quiero marcar del fin de semana. Una tiene que ver con. Arranca con ese momento.
5: Es el momento.
0: Temprano. Sí. Muchos habló del partido River Independiente Rivadavia de ayer. Ahora vamos a hablar de fútbol. Hubo una declaración que la estaba escuchando con Ariel de Daniel Vila.
1: Sí, escuché.
0: Que habló de bandido.
4: Trató de bandido a Ramírez y a Berigoy.
0: Bueno, quiero contar algo que va a ocurrir porque tal vez muchos se hayan olvidado. Ahora vamos a meternos en el fútbol. Porque van a jugar una final Independiente Rivadavia y Estudiantes.
2: Claro.
0: Claramente. Esa final, ¿se acuerdan que se suspendió? Uh-huh. Y se suspendió faltando 3-4 días previo al Mundial.
4: Sí.
0: Y que eso generó un enojo de Verón. ¿Se acuerdan?
2: Sí.
0: Porque dijo, che, ¿cómo lo suspenden cuando están las entradas vendidas y que esto, que el otro? Tiene un árbitro designado. Y que muchos se han olvidado. Ese árbitro ya está designado. El tema es ver qué va a pasar ahora, pero el árbitro de ese partido fue designado en aquel momento. Y a nosotros nos pasa de largo, por lo menos a mí no, porque me acuerdo. El árbitro del partido designado es Ramírez. Después de lo que pasó ayer, yo no sé qué va a ocurrir.
2: Qué problema.
0: Esta es la realidad, lo digo como para arrancar.
1: Está bien.
0: De algo que se ha planteado el fin de semana con una declaración muy fuerte. Eso por un lado, para darle una respuesta a lo que se va a venir, no a lo que dijo, a lo que se va a venir. Eso por un lado. Por el otro lado, me sonó fuerte Guillermo hablando de el mejor equipo del fútbol argentino cuando le preguntaron a lo que dijo Riquelme.
1: Se enojó.
0: Riquelme, el fin de semana, dijo, son mis amigos, Guillermo, Gustavo y Federico Insúa. Y ellos les gustaba siempre, a nosotros nos gustaba siempre, en la cancha, ganar los partidos.
2: Claro.
0: A la cual Guillermo no quiso entrar en la polémica y habló muy fuerte, con mucho énfasis, de que el equipo juega bien, porque hay que leerla. Una cosa es leer el título, Guillermo, diciendo, es el equipo que juega muy, muy bien al fútbol argentino. Traída así, parece que está ninguneando a los que están alrededor.
2: No, no, igual.
0: Y no, estaba lejos de eso.
2: Claro, igual él aclaró, dijo, el primer tiempo de Vélez.
1: Dijo, ¿vos viste el primer tiempo?
0: Porque él quiso salir. ¿Qué quiero contar?
2: El primer tiempo, sí, sí.
0: Ante todo lo que decían eso,
2: sí.
0: Yo quería explicar la connotación que tiene que ver la conferencia de prensa. Él lo decía para evitar meterse en un lugar que no quiere entrar, claro, con Boca.
2: Claro.
0: Claramente, de claro, lo que se está hablando, que es el reclamo que está haciendo Vélez. Que acá lo había contado Fernando Sis el viernes. Uh-huh. ¿Te acordás que en un momento lo dijo?
1: Sí.
0: Y dijo, che, ojo que hay un reclamo de los seis jugadores, de los seis jugadores extranjeros y que jugaron cinco y Vareiro. Bueno, no sé en qué va a quedar.
2: Okay.
0: Cosas para estoy saliendo del fútbol, ¿eh? Después algunos reclamos, no me parecieron penales lo de Tigre Gimnasia. Uh-huh. Raros.
4: El primero, el que erra Nacho.
0: Y el segundo también. El arquero tirándose. Me pareció raro. Sí. Cobrable. Pero sí, demasiado, dos penales raros en un mismo partido. Digo raro no porque esté desconfiando, entiéndame.

0: estaban dirigiendo. No sé en qué va a terminar tampoco, ni me interesa profundizar si Poncio va a ser campeón o no, el equipo de River, porque hoy muchos ya se cambiaron de banda y empiezan a decir, che, a River lo veo candidato, pues se despiertan todos. Pero decíamos, che, no es tan difícil el fútbol, de verdad no es tan difícil. Es conectar a los jugadores, es ponerlos en los lugares que corresponden, es poder generar confianza, no es tan difícil. El tema es cuando vos, así como la desconfianza, querés salir y querés insistir, y el fútbol te dice, correte porque ya está. No conviene insistir. Está la otra. De la nada, Poncio metió 3 goles con Banfield. De la nada, mete 3 goles contra Independiente Rivadavia. Un rival que decíamos, es el mejor del fútbol argentino. Y si no es el mejor, está entre los 3 mejores del fútbol argentino. Uh-huh. Vuelve a ser mejor que el rival, en la realidad. Para mí, arbitralmente, no hay poder. La expulsión... Una patada a Martínez Cuarta, podría haber sido expulsión de arranque uh-huh. a un jugador Independiente sí, Rivadavia.
1: Florentino.
0: Y después Otamendi, pero no eran cosas groseras que diga, che, claro. Para mí era más fuerte la de Leo Flores, por ejemplo, por sí. ponerte algo más Totalmente. Limitante para el partido. Y ahí es donde me doy cuenta que el fútbol es más simple de lo que te lo quieren pintar. Todo el tiempo estamos con... negar, porque vos qué querés, che, no, hay que pagar y traer un técnico porque te cambia y qué sabés, el técnico es el técnico que... Porque por ahí lo traes, que pasó ya en River, sobre todo con Gallardo, y volvió a pasar con Coudet, y después armaste un equipo, y hay jugadores que hoy tienen una dinámica, decís, che, Galván, a Galván hace 2 meses era para perder la titularidad, porque era lógico, ni siquiera entro yo en esta historia, los jugadores van y vienen todo el tiempo, y si el equipo no rinde, es difícil vos destacarte. Ayer Galván amparado por un equipo que lo respalda, vos ves que Galván está suelto. Veía cuando le da el pase Beltrán, define allá y patea al arco. Eso es sí. confianza. Cuando vos te animás a patear al arco, sí. y siendo Galván y no siendo el capo del equipo, te das cuenta que es confianza. Y iba a decir, che, lo voy a reducir solo a una cosa. Y no, son varios componentes para que River hoy esté en este lugar donde vas evitando las puteadas. Vas evitando los insultos, alguno por ahí todavía la tiene que pelear, Martínez Cuarta, Fausto Vera que pierde 2 pelotas, pero Poncio va, saca un volante, pone otro volante interno, los cambia, en realidad no hace, pero hace un 9 por un 9 o un delantero por un delantero, va cambiando. Ficha, va viendo el que está cansado, por ahí con algunos se demora un poquito más, Andrada por ahí era para sacarlo antes porque se notaba que estaba viviendo el partido. Simple, simple. Habló con los jugadores, muchachos, son ustedes, no grita. No se vuelve loco caminando por el costado, tampoco.
2: De hecho, me gustó que cuando lo elogiaron se sacó de encima el elogio, ¿viste? Que dijo, sí. tampoco yo soy el que hice magia, llegué a cero fecha.
0: Pero porque nosotros le damos una entidad, sí, como sí. se la dieron antes cuando perdía. Porque todos decían, che, y si no gana, no tiene espalda. Y yo decía, y si gana, tiene espalda. Claro, el fútbol es, sí. ya sabemos que son novedades, pero me voy a quedar con un jugador que es así, de lo poco que vos, y creo haberlo dicho la semana pasada, de lo poco que vos le podés valorar a Coudet en los jugadores que vinieron.
3: Claro.
0: ¿Sí?
3: Sí.
0: Y que vinieron por él, porque esto me consta de las charlas.
2: Sí, sí, sí.
0: Y Correa es un jugador de él. Uh-huh. O sea, de lo poco que va a poder decir Chacho, la verdad, porque el equipo no rindió, la verdad que la mayoría de los refuerzos tampoco, lo que pasó con los jugadores separados fue, para mí, detonante principal. Uh-huh. Y sin buscar hoy quién fue el culpable, ya no me interesa, pero fue un detonante importante en la relación de todos. Pero hay un jugador que para mí es el, por lejos hoy, el mejor jugador de fútbol argentino.
3: Sin
0: es
3: dudas.
0: Ángel Correa.
3: Siempre rindió igual,
0: Además, ¿eh? Me encantaría verlo en la selección de nuevo, no claro. sé en qué lugar está, pero Correa hace todo bien.
3: Incluso hasta en los malos momentos de Coudet, Correa se destacaba siempre.
0: Pero ya...
3: En todos los partidos.
0: Lo dije la semana pasada, y cuando vos te convertís en una constante, uh-huh. que es un patrón de conducta, y de verdad vos buscás, porque ¿qué tiene Correa? Se asocia con Thiago Almada, que juega bien. Sí. Y se asocia con Drews y que te la devuelve redonda, por más que no haya hecho un gol, te la devuelve redonda. Y lo busca Correa y ves a Andrada, y claro, pero cuando vos tenés a alguien que conecta, vos para poder tener a todos esos que juegan bien, hay alguien que los conecta.
3: Claro.
0: Que River no lo tenía en una época, porque el que podía conectar en buenos momentos era Juanfer, por ejemplo.
2: Y estaba aislado.
0: Por buscar un, ¿entendés lo que te digo?
2: No tenía socios.
0: Ahora, cuando vos te perdés que no hay socios, vos necesitas una bandera. El socio tiene que ser una bandera. Y esa bandera es Correa, por lo menos para mí.
1: Sí, yo para también destacar algo distinto, que no es para quitarle mérito a Poncio en absoluto, pero te acordás que hablábamos del armado del cuerpo técnico y cuando todavía era un misterio que duró poco, hay que decirlo también, de quién iba a ser el próximo entrenador de River, aparecían algunos nombres, y al final el que está detrás de la línea de cal ayudándolo a Poncio es el Pichi Escudero. Entonces creo que ahí también hay un trabajo en silencio, donde ya ha probado Escudero, a pesar de lo que nos ha contado Germán Balcarce en varias ocasiones, de quizás algunos temas con la dirigencia, que tonto no es y que sabe bastante de esto. Entonces me parece que hay también ahí un trabajo silencioso en el cual obviamente la cara visible y quien va a tomar las decisiones en última instancia es Poncio, pero hay un aporte de Escudero que tiene su experiencia incluso también con juveniles. Y para quedarme con otro nombre, lo de Tobías Andrada a mí me parece descomunal, porque además creo que es uno de esos casos donde, y después por ahí si lo tenemos a Germán nos puede recordar bien cómo fue la operación, pero es de esos jugadores que es difícil retenerlos mucho tiempo porque es todo el perfil que buscan en Europa. Así como a Mondarain se lo llevaron en 6 meses de Estudiantes, Tobías Andrada físicamente, el despliegue que tiene, ayer preguntaba los números que tiene en cuanto a la intensidad, en cuanto a lo que corre, lo físico, es bastante impresionante y que también le ha dado al mediocampo de River algo que no tenía.
0: Martícito.
2: Lo de Andrada Loligua, que a mí me sorprendía ya en Vélez, he visto Vélez en cancha incluso, para Guillermo era un favorito, una fija total, siendo un recontra pibe y en un Vélez pesado, casi que el único que no salía era Andrada, o por lo menos de entrada, después algún segundo tiempo salía. Pero cuando viene a River, yo digo, bueno, tiene el ojo de Guillermo y Gustavo, que algo entienden de esto, y es un pibe que tenía en Vélez un montón de minutos siempre, en partidos calientes, y después le reconozco...
1: en una final.
2: Claro, y le reconozco lo que dice Barbie, que después ponértela de River le ha costado un montón de jugadores que hemos visto buenos. Y este pibe hizo un clic como si sigue jugando en Vélez. O sea, uh-huh. Nunca cambió el chip de que pasó a River. Uh-huh. No le recuerdo partidos malos en River, ¿no? Es todo regular para arriba. Así que eso me gustó. Que Montiel sea tu... que es el segundo goleador del ciclo, ¿no? Montiel tiene...
1: Sí.
2: Es bueno y malo, me parece. Es bueno porque Montiel tiene otra vez, digo, pide los penales, aparece como siempre. Malo, entre comillas, digo... Que por ahí tenés que tener más delanteros en tu equipo que vengan antes que Montiel en los números. Sos River, a eso voy, digo, en malo entre comillas. Pero la mayoría que pienso de River hoy es buena, que yo creo que sí, que Poncio ha encontrado cierta, con poco, como decías Marce, con tocando teclas mínimas, me parece cierta armonía, evidentemente en la semana también, para que un Tomás Galván sienta confianza y pruebe media distancia. Le van saliendo cosas buenas.
0: ¿Sabés qué otra cosa pasó ayer para River que pasa inadvertida? En el 2-1 empieza un murmullo.
2: Sí.
0: Y el murmullo de River era empate. Es la realidad. Ah. Vivía con esa conexión River que le iban a empatar los partidos. Y ayer hizo un tercer gol.
2: Sí.
0: De la nada construye un tercer gol cuando tenías un rival que era reapretado. Porque otro que quiero, no me quiero olvidar porque me estoy nombrando de mitad de cancha para adelante. Pero volvió a ser el Beltrán que te aparece para salvarte en los momentos que necesitas.
2: Y a mí Beltrán me gusta.
0: Sí. Así que Beltrán también fue parte importante de un equipo... que vendió cara la derrota y que mostró por qué está en los lugares que está.
4: Sí, se claro. Está viendo la personalidad, además de muchos jugadores. Creo que también la vuelta de Driussi le hace bien a River. Por más que ayer no fue el protagonista estelar, digamos, pero creo que la vuelta de Driussi un poco le da mucho más peso ofensivo al equipo. Y a otro que yo quiero destacar puntualmente, que tenía una noche brava y la sacó adelante para mí muy bien, a pesar de que a River le hicieron un gol y que le
1: fueron a haber
4: convertido. El Chino Martínez Cuarta... mirá que otro jugador para
1: nadie
4: mí...
1: Nadie le puede decir que no se la banca.
4: El común denominador de los jugadores, o la gran mayoría, en un momento así pide el cambio, pide no jugar, pide protegerse. Hemos visto muchos ejemplos de jugadores que pedían no jugar de local y jugar de visitante. Y el Chino Martínez Cuarta, que fue campeón con River, que sabe ya lo que es salir campeón y sabe lo que es formarse en River, en un momento donde lo chiflaron, que para mí es... vos podés cometer errores y demás, pero chiflar a alguien de tu casa me parece algo absolutamente llamativo. Y cuanto menos injusto, y el Chino Martínez Cuarta jugó. Y además de jugar, no solamente que jugó, sino que mantuvo sus convicciones. ¿Cuáles son las convicciones de él? Salir a anticipar, animarse a jugar, y es lo que tiene que tener para mí un marcador central de River, que se puede equivocar, pero en este caso yo lo quiero valorar a Martínez Cuarta porque una noche brava para él.
0: ¿Fabi?
3: Sí, no, yo lo que vi es...
0: Tu mirada es distinta.
3: No.
0: Adiós, chapa.
3: No. Yo lo que vi, o sea, claramente que con los jugadores que tenía River, en algún momento las cosas se iban a acomodar, ¿no? Creo que Poncio lo que le dio tranquilidad, le empezó a dar confianza al equipo, que eso es lo fundamental. El hecho de ganar el primer partido que dirige, eso es recontra positivo, eso es muy importante, porque si vos perdés ese partido y ya arrancas mal, ¿viste? Porque después tenés que ir a jugar de local. Entonces el ambiente otra vez vuelve a ser el mismo de antes. Entonces creo que el partido que River le ganó a Banfield fue clave, fundamental para este inicio de Poncio como técnico. Creo bien que acomodó algunas cosas, ¿viste? O sea, el funcionamiento de River está bien, están con confianza, o sea, hay sociedades, el equipo juega con un poco más suelto. Y siempre, ¿viste? O sea, cuando a vos te vienen los buenos resultados, quieras o no, la cosa empieza a caminar un poco mejor, ¿viste? Sí. Hay menos desconfianza, hay pensás más en positivo, las cosas salen un poco más, arriesgás un poco más. El hecho, bueno, obviamente lo que decía Mati de Martínez Cuarta, me parece que es fundamental, ¿no? Para alguien de su trayectoria, tener un buen partido en este momento era lo que necesitaba, y más River ganando. Entonces, me parece que se van viendo cosas positivas, como esto que vos marcaste también, que antes, después del 2-1, venía el 2-2 y terminabas empatando.
0: Ligar un poquito, partido. Que no ligaba nada.
3: Claro,
1: pero
3: exacto.
1: Ahí hay algo también de la postura, que es por eso que yo creo que, más allá del buen plantel que iba a terminar conformando River y demás, con Coudet no iba a jugar así. Cuando se produce el descuento, Poncio hace cambios para seguir yendo a buscar el partido. O sea, lo mete a Juan Cruz Mesa, después hace cambios que tienen que ver, obviamente, con un cansancio físico, por eso entra Ortega por Acuña. Pero en ningún momento Poncio asume la postura de ok, vamos a cuidar el resultado y hasta acá llegamos. Y eso es determinante. Y yo veo cosas que son un cambio en la dinámica de lo que venía eligiendo el anterior entrenador y lo que se elige ahora, de liberar a los jugadores. Galván ayer es el tercer jugador que declara que de alguna manera se siente más cómodo con este esquema. Uh-huh. Eso también te va marcando algo.
0: Una cosa, menos mal que no nos hizo caso, porque yo no me quiero olvidar de lo que dijimos de poner a Acuña a Ortega.
3: Ah, claro.
0: Porque sacábamos a Galván.
3: Claro.
0: Galván hubiera metido dos goles, no me quiero olvidar de esa parte. También, porque si no es como, es raro no verlo a Ortega.
3: Claro.
0: A ver, Ortega es un desperdicio, es titular de la selección, sí. Estaría convocado. Va a aparecer ahora la lista y digo, seguramente Ortega por ahí lo llama, porque es la realidad, pero suplente.
3: Claro.
0: Me hace acordar la etapa de Ramón Díaz cuando era suplente y lo convocaban a la selección. Estaba Luque. ¿Cómo hace para jugar? No pueden jugar los dos juntos, evidentemente, porque nosotros tirábamos una idea que lo hubiera sacado a Galván.
3: Sí.
0: Después otra cosa, y con esto lo voy a saludar a Germán, noté que en el momento que perdió la brújula, ahí le costó perder, porque se notaba que cuando el jugador está con confianza, te la piden todos. ¿Viste?
3: Sí.
0: Que se mostraban todos para jugar.
3: Claro.
0: Y todos buscaban detener la pelota. Que eso es el contagio de cuando haces un gol a favor o en contra. Es decir, ayer veía el partido de Racing, que después vamos a hablar. Un Racing que está sin confianza. Vos lo ves
3: claro.
0: En la cancha, estás
3: sí,
0: sin
3: sí.
0: Confianza,
3: claro.
0: Sabiendo que algo le va a pasar. ¿Viste esa gente que sabe, ahora algo me va a pasar? Que era lo que en un momento estaba River así.
3: Sí.
0: River sabía que algo le iba
2: estaba
0: a pasar
2: salado.
0: Y le iban a empatar y le empataban. Ayer, el murmullo de la cancha de River era, no van a empatar, y no le empataron.
3: No, sí.
0: Metió el tercero.
3: Bueno, eso habla un poco lo que marcás, que es verdad, es difícil dominar durante los 90 minutos.
0: Es que no es
3: siempre
0: lógico.
3: Siempre los técnicos dicen, muchachos, en el momento que vamos a sufrir, hay que tratar de mantener el cero en el arco, ¿entendés? Porque después, una vez que pases aluvión, que vos empezás a agarrar confianza, empezás a hacerte dueño de la pelota y demás, empezás a manejar el partido de vuelta, ya está. Pero bueno, en esos momentos que te toca sufrir, tenés que tratar de que no te conviertan.
0: Y hoy ya no se habla tanto del arbitraje, esta es la realidad, también, porque siempre lo planteo, porque si no parece que nos queda en el olvido todas las cosas, hoy River ha ganado y ya no se habla del tema arbitral.
3: Del lado de
0: sí,
3: River.
0: Del otro lado.
3: Claro,
0: bueno,
3: claro.
0: Es lo que te planteo. Entonces, siempre hablás de la derrota.
3: Claro, obvio. Sí, sí.
0: Esa es la realidad. Bueno, vamos a presentar a Germán Balcarce.
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0: Bueno, Germán, querido, ¿cómo te va?
5: ¿Cómo te va, Marce, querido? Un saludo para todo el equipo. Bueno, lo primero que quiero contar es algo reciente que no tiene que ver necesariamente con el triunfo por 3-1 sobre Independiente Rivadavia. Aquellos jugadores que tuvieron poca participación o que directamente no actuaron frente al conjunto mendocino disputaron un amistoso informal esta mañana ante All Boys en el predio de Ezeiza. Dos tiempos de 25 minutos. River se impuso por 3-0 con goles de Lautaro Pereira, Rafael Borré y Lucas Beltrán, una formación, por supuesto, alternativa a la que hizo Leonardo Poncio.
0: ¿Cómo viene ahora? Porque lo veníamos contando cuando asumió, que tiene toda la semana para trabajar ahora.
2: Claro.
0: No hay nada que altere de tu vida Si tenés a un jugador con una molestia, tenés tiempo de recuperarlo, tenés tiempo de trabajar, tenés tiempo de hacer táctica, tenés tiempo de conocerte con los jugadores, tenés tiempo de hablar. Tenés un montón de tiempo ahora en River, que eso me parece que tiene un valor ganando.
5: Sí, y lo recalcó Ponzi en la conferencia, que es siempre, como dice cualquier técnico, es importante corregir los errores desde la postura de un triunfo en la semana. También se refirió al asunto del mercado de pases y dijo, yo no pediría nada.
0: Sí, también.
5: Una pregunta sobre las chances de incorporar. Creo que también suerte. Es una manera de ratificarle de ratificarle el
0: me
5: apoyo
0: cuando
5: a
0: se ríe
5: tus
0: Germán.
5: Jugadores.
0: Porque Germán te lo festeja, ¿entendés? Está en la mesa acá.
3: Igual mucho, se ríe mucho.
5: Sí, sí, sí. Es que rápidamente tomé por dónde venía el asunto.
0: ¿Por dónde
5: más
0: viene?
5: Más echarle agua. Y por Argentino Junior y por Francisco Álvarez.
1: Como que por ahí en diciembre... Anita dice que vuelven a la carga, Chelinho.
0: Bueno, pero no siempre tiene que volar. A mí me gusta que la gente vuele. Yo no los quiero encadenar. Yo viste esa cosa de no, vuelen. Compromiso, rompete el traste cuando estás. Francisco Álvarez hoy es el mejor. Diciembre te vaya. Hoy no juega Lescano, por ejemplo. Pero sacamos
2: Argentina. Guardiola con Julián.
0: Por ejemplo, vuelen. No te quedes. En los lugares que no te querés quedar, te tenés que ir. Y tienen derecho. Vuelvo con River. ¿Algún lesionado o algo o no?
5: No, a ver, lo que respondió Poncio sin dar plazos es que Aníbal Moreno, como por supuesto uno preveía porque no estuvo en la lista de convocados, todavía no tiene alta médica luego de la contractura lumbar que le impidió estar disponible hace 8 días frente a Banfield, más allá
0: que
5: de
0: sea
5: que
0: un bloqueo.
5: Y no sé si será solución para el caso. También en la realidad, Marce, por cómo elogió Poncio a Fausto Vera, que destacó su buen pie, su sacrificio, la capacidad para retroceder en la marca, a mí me parece que cuando Moreno tenga la alta médica, Vera va a permanecer entre los 11.
1: Yo comparto.
5: Porque no va a querer tocar nada a Ponce de lo que por ahora viene funcionando en materia ofensiva y también en cuanto a los resultados positivos.
1: Pero más allá de caer en el simple equipo que gana, no se toca, sí es cierto que Fausto Vera tuvo errores puntuales, vos lo marcaste, de hecho tuvo en el primer tiempo 2 pelotas consecutivas que fueron 2 errores groseros. Que bueno, quedas marcado, pero más allá de eso, tiene algo que para mí Aníbal Moreno no, que es lo que dice Poncio en conferencia de prensa, es ese sacrificio dentro de lo posicional para vos después de un error ir a enmendarlo, y que quizás para cuando River queda mal parado, Fausto Vera sí te puede llegar en la corrida y meter una patada. En otras ocasiones Aníbal Moreno no te llega.
0: Yo voy a decir algo. Hoy el hincha de River que está escuchando, mi amigo que siempre le digo todo, se va a enojar, porque hoy decir Fausto Vera es como Martínez Cuarta en una época, ¿viste? Que no le ven. Yo te lo digo hoy, ese jugador más parecido a Poncio, ¿viste cuando viene un técnico? Y el técnico dice, este juega como yo. Obviamente no tiene el recorrido, por eso digo, es súper insultable lo que voy a decir.
2: Ajá.
0: Yo creo que Fausto Vera es muy parecido a Poncio, elegante para jugar, una marca normal, lógica, pero muy inteligente, que hoy no se ve, porque hoy está sin confianza, y lo digo hoy porque cuando lo empiecen a ver todo, va a pasar, total, vamos a cambiar. Es muy parecido a Poncio, y yo creo que Poncio ve eso en él. Es decir, Aníbal Moreno tiene una condición, que no le saco mérito, mucho, mucho, muy bueno, porque Aníbal Moreno fue convocado a la selección. Y un jugador, cuando es convocado a la selección, algo tiene.
2: Sí.
0: ¿Querés que te diga algo? Algo tiene. No es capricho, no. Y sobre todo jugadores de ese tipo.
2: Y con este cuerpo técnico también.
0: Y con este. Pero yo creo que Poncio se ve reflejado en Fausto Vera. La manera de jugar, la manera de distribuir. Primero que lo conozco a Fausto. Fausto no ha dado ni el 10% de lo que dio en Argentinos. ¿Tiene cómo darlo? Va a depender de él. Como digo siempre, la vida es depende de uno.
1: También
0: tus lugares...
1: estuvo jugando muy poco de 5.
0: Bueno, entonces... pero lo veo muy parecido a Poncio futbolísticamente.
1: Sí, sí, para mí en lo básico que tiene que tener un 5 en River, que vamos a lo sencillo, es recuperarla y pasársela a un compañero.
0: Y no pasa tanto por él, porque con este equipo de Poncio, yo lo noté ayer, no pasa por el 5 la pelota siempre, ¿eh?
1: No.
0: Pasa por el costado, va para el lado de Montiel, Montiel da para el pase para adelante. No es que vuelve y da la vuelta y va para el 5 y el 5 distribuye con el central y el central y al otro central y el central al lateral. Viste que hay un movimiento para...

0: tocar pocas veces la pelota, tener buenos relevos, leer bien el juego tácticamente, no que, o sea, hacer el relevo de los laterales, hacer el relevo de los centrales, meterse entre los centrales cuando haga falta. Es un jugador como más posicional, ¿no?
1: Claro.
0: En este caso. Prolijito. Porque vos de mitad cancha para adelante tenés un montón de jugadores buen pie. Entonces me parece que el 5 es el que le tiene que dar el equilibrio.
2: ¿Sabes qué tiene a lo que tener? Que es el equipo. A veces uno pone el nombre y ahí juega un poco la cabeza. Es la mentalidad. Uh-huh. Una cosa es lo que vos jugás con los pies y otra es lo que jugás con la cabeza. Creo que el gran desafío de Fausto es poder superar la adversidad que es la desconfianza de alguien.
0: Claro,
2: la desconfianza del hincha, che. Yo te voy a demostrar, eso va a la perseverancia. Es como en la vida cuando hay gente que te mira con desconfianza.
0: Claro.
2: La tosudez. ¿Y cómo demostrás en River y en Boca? Tenés que dar un plus. En Boca y en River tenés que dar un plus, claro, para romper esa adversidad.
3: Vos lo conocés, Marcel, tiene la personalidad para hacerlo.
2: A lo que voy es que hoy, yo lo noto, que cuando él quiere salir jugando no es el Fausto Beren. Está con menos
1: atado.
2: Confianza. Claro. Está atado. Porque son errores no forzados los de ayer.
0: Sí.
2: En un equipo que está bien, te lo bancás. En un equipo que anda mal, va, marche preso, salí del equipo.
0: Que me acordé una frase del maestro Tavares que decía que el 5 tiene que tocar la pelota muchas veces, poco tiempo.
2: Claro.
0: La frase buena, de un volante central. Esa es la frase que tiene el maestro Tavares, siempre.
2: Tiene todo para manejar como manejaba Poncio los hilos del.
0: Claro.
2: Lo que no tiene, y no hay que pedirle tampoco, es que sea como. Vos recién ponías el ejemplo de Astrada.
4: Claro.
2: No, y no es Astrada en personalidad, Astrada era el jefe del
0: equipo.
2: No,
0: bueno, sí, digo, ese es el típico 5 que River necesita. Claro,
2: Astrada que era, jugaba simple,
0: claro,
2: pero tenía una personalidad, que era el dueño del equipo.
0: Claro.
2: Y no era el mejor del equipo. Yo digo, no. ¿Cómo hace para ser el dueño y te digan el jefe si no sos el que mejor juega la pelota dentro de los monstruos que había en River? Eso es personalidad.
1: Bueno, Paredes tiene las dos cosas. Y eso Paredes en Boca.
2: Claro, correcto.
1: Es el dueño del equipo y dice que mejor
2: correcto,
1: juega.
2: Correcto, correcto. Porque a veces que vos ganás lugares. Porque cuando sos el mejor, el fútbol te da tener confianza, te buscan todo. Correa. Yo lo veo a Correa repleto de confianza porque todos lo buscan a él.
3: Sí.
2: Si hace un giro y te desacomoda. Ah, hizo dos jugadas en el costado del área grande.
1: Sí.
2: Contra la línea.
1: Sí. De potrero. De.
2: Digo, ¿cómo hace? Si vos sabés que va a hacer eso.
0: Claro.
2: ¿Entendés? Pero bueno, tiene que ver con la impronta, con la categoría. Sí. Bueno, eso
3: y
2: para
3: aparte hubo momentos. Que es cierto que jugó poco Fausto Vera de 5, que es su posición, y acá siempre lo hemos dicho. Pero hubo momentos, por ejemplo, el único partido que la gran mayoría recuerda como bueno del River de Coudet, que fue frente a Rosario Central, la mejor versión de Fausto Vera fue cuando salió Aníbal Moreno y que se quedó Fausto de 5. Uh-huh. Entonces, te lo ha demostrado que puede ser el 5 de River.
2: Tiene una ventaja, tiene todo para hacerlo, y además tiene un técnico que evidentemente está confiando en él. Vos te das cuenta cuando una persona confía y lo deja. Y lo deja y no busca el cambio. Entonces, está en él ahora. Está en él. Todo lo que puede pedir un jugador de fútbol es confianza.
1: Claro.
2: Es lo que pide siempre. Bueno, algo más, Germán, para terminar con River, que quiero ir a los otros equipos.
5: Que Fausto Vera, recordemos, está a préstamo sin obligación de compra, es decir, que en diciembre próximo River tendrá la potestad de decidir si poner los 4,5 millones de dólares que solicitó.
2: Está bueno eso que marcás. ¿Sabés por qué? Porque en un momento dado, cuando no jugaba, decía, no, está préstamo y se va en diciembre y no van a pagar los 4,5 millones. ¿Te acordás de haberlo dicho, Germán?
5: No solo eso, que me acuerdo, sino que redoblo la apuesta, Marce. Si Fausto Vera continúa jugando, la situación se revisará. Previo a la asunción de Leonardo Poncio, yo estaba casi que en condiciones de sentenciarte total, que no iba a seguir en River. Un detalle no menor. Atlético Mineiro es el club donde está a préstamo Kevin Castaño. Así que, llegado el caso, puede haber negociaciones cruzadas, que entiendo que algún tipo de conversación al respecto hubo cuando se acordó la salida del volante colombiano.
2: Es el desafío de los entrenadores, además de hacerlos ganar a los equipos, que jueguen bien, que jueguen con la identidad de River, es que los jugadores mejoren. Ver algo que nosotros no vemos, es decir, sí, con Vera lo vemos, pero ponerle con otros jugadores, cuando decís, che, Fausto Vera no está mal, pero yo lo veo en los entrenamientos y va a rendir, y le voy a... Martínez Cuarta, ¿vos crees que no se va a matar por el entrenador cuando lo pone todos los partidos y no lo sacó nunca? Porque, ¿qué decíamos nosotros? Le conviene correrlo un poquitito, por lo menos yo, che, dejalo que de a poco vaya ganando confianza. Y fue y lo metió en la cancha de River, porque no solamente es Martínez Cuarta, para mí es el técnico. Cuando vos ves un técnico que te quiere y que te valora y que te dice públicamente, mirá que no voy a traer a nadie, ¿eh? Todos esos son mensajes también para el plantel, ¿eh?
0: Claro.
2: Cuando dice, yo no voy a traer a nadie, por más que haya, yo no pedí a nadie, eso es un mensaje para adentro.
1: Claro.
2: Es un mensaje, muchachos, Martínez Cuarta, jugá, porque conmigo vas a jugar
0: sí,
2: vos.
0: Sí, pero es muy importante, de verdad, el aporte del jugador, ¿no? Porque
2: sí,
0: en su momento...
2: Bueno.

0: La convicción del jugador.
1: No, porque en su momento, digo, con el ejemplo de Pesela, llegó un momento que ya no se pudo más, digamos. ¿Entendés lo que te digo? O sea, por eso apoyo esta teoría de Martínez Cuarta
2: de la
1: mentalidad, rebeldía, salir adelante y de agarrar confianza.
2: Pero la puede mostrar él porque hay alguien que te pone.
1: Claro, no,
2: porque
1: seguro.
2: Si no, la rebeldía tiene que mostrar en el entrenamiento.
1: Exacto, claro.
2: Bueno, Germancito, gracias como siempre, felicitaciones.
3: Un placer, Marce, querido.
2: Pere. ¿Usted se acuerda de algo que tuvimos en el programa un 27 de agosto? Maverino enseguida me llamaba contento el viernes diciéndome... ¿Te acordás? ¿Te acordás vos?
3: Ese día estuvieron muy amigables conmigo.
2: No, el 27. Creo, ¿no? Cuando contamos lo de Mostaza, ¿se acuerda?
0: Reinaldo Carlos.
3: Ahí me perdí, no me puedo acordar.
2: Mire lo que decíamos.
4: Participo en nuestro programa.
2: Escuchá lo que decía.
5: Tuve tres reuniones con un dirigente de un club grande para dirigir toda la formativa del club.
2: Mira, esto es.
5: Tuve tres reuniones, falta nada más que me llame para la última, concretar nada más.
2: Mirá vos, o sea, estamos en la antesala de tu vuelta.
5: Club grande, Club grande.
2: Bueno, esto era lo que decía Mostaza, lo cual yo le dije, de una reunión sé, pero de tres no. Ah, pero estás enterado de una, me redoblaba la apuesta. Mostaza, incisivo, que charló, divertido.
0: Te quiso Germán, dar la primicia a vos.
2: Ahora lo vamos a saludar a Mostaza, solamente porque es la vuelta de alguien y me gusta que River le dé esos lugares a la gente que son del club. O sea... Cuando River le da a alguien que usó la única, y él lo decía con orgullo, yo la única camiseta que usé fue la de River, y la defendí a muerte, y voy a ver a River a la platea, y lo cuento, y me siento como un don nadie que no lo es. Entonces me gusta, así como marcamos cosas y buenas de todos, que River haya tomado esta decisión.
0: Es un lindo gesto, sí.
2: Porque sabes que para un pibe que venga y te diga cualquiera, porque te dice no, generacionalmente no, al contrario, es valor, es respetar la historia del club. Cuando aparece gente como Germán. Que lo quiero saludar a Mostaza. Sí.
3: Sí, 20 años estuvo sin formar parte del club de manera directa, así que nunca había transitado tanto tiempo. 563 partidos oficiales con la camiseta de River, la única que vistió en su carrera.
2: Bueno, nosotros lo llamamos siempre, porque esta es la realidad. Nos, forma parte de cómo te va, del inventario, cómo te va, como dijo Barbie, lo adelantó. Y entonces queremos cerrar el círculo de la noticia que pasó el 27 de agosto. ¿Eh, Martín?
0: Es lindo, es una alegría también estar
2: Mostaza,
0: con él.
2: Mostaza, felicitaciones, la vuelta al ruedo.
5: Bueno, ¿cómo te va, Marcelo? ¿Cómo te va? Bien, bien. Muy bueno. Todo bien.
2: Bueno, me alegro, lo contento. Cuando recorrías el club, habrás ido, cuando te comunicaron oficialmente la noticia. Me parece que son esas cosas lindas que son los mismos a esta altura de tu vida.
5: Sí, obviamente. Obviamente que todo fue lindo y bueno. Todo bien, por suerte salió todo bien.
2: Salió todo bien y nos dijiste, tuve tres reuniones, no sé si me van a volver a llamar, decías vos.
5: Bueno, yo te dije que faltaba la cuarta.
2: Claro.
5: Sí, bueno, sucedió. Por suerte sucedió, todo bien, todo contento. Todo bien.
2: ¿Cuál va a ser específicamente tu tarea, Mostaza, para contarle al hincha de River? Porque mucha gente de River recibía con beneplácito tu vuelta al club.
5: Bueno, tuve una reunión ahí con el gerente, con el estaba la recurso, estaba Gabriel Rodríguez, y bueno, ahí le pregunté al gerente y al hermano, que ya como estamos a Santiago, ¿cuál era lo mío específico? Bueno, por ahora voy a ver de 90 a cuarta de todos los partidos y bueno, después iré haciendo un análisis. Voy a arrancar por ahora con eso.
2: Muy bien, bueno, me quedo con eso, era cerrar el círculo.
5: No, yo estuve todo.
2: ¿Cómo? Se te entrecorta, ¿cómo?
5: Entonces, ya estuve por la 506. Y bueno.
2: Ah, bien.
0: 506.
2: Claro, quinta y sexta, claro. Ahora vas a ver a muchos pibes. Bueno, te vamos a andar molestando, no te escondas, no te vayas acá ni no te vayas a esos lugares ahora que empezaste a trabajar, te pido por favor.
5: No, en el verano.
2: Ah, en el verano. Claro. Bueno, Mostacita, me alegro mucho. Felicitaciones porque se dio aquella reunión o esas reuniones y otra vez River te tiene trabajando. Abrazo grande.
5: Bueno, Bueno, abrazo para todos.
2: ¿Te gustó que River ganara con Poncio?
5: Sí, estuve en la cancha.
2: Y vos dijiste, me gusta Poncio para River, ¿eh? Esa es otra que dijiste en el programa.
5: Bueno, vos tenés todo anotado y después pasalo.
2: Pero bueno, ¿te gustó River ayer?
5: Sí, a mí me gustó, sí. Tuvo momentos de buen fútbol, de desequilibrante, tiene muy buenos jugadores, el equipo cada día se va armando mejor, porque son todos jugadores nuevos, así que todos los días se va armando mejor y por suerte con triunfo, es más fácil.
2: Vos sos un tipo muy positivo y de bancarlo, de Poncio lo bancaste cuando estaba arrancando su historia y por eso lo digo. Hay alguien que está jugando en su puesto que yo creo que tiene todo para poderlo hacer muy bien, que es Fausto Vera. ¿Vos cómo lo ves a Fausto?
5: Se tiene que adaptar a River todavía. Yo todavía no veo el Fausto Vera de Argentino Junior. Se tiene que adaptar. Es un jugador con técnica, que tiene panorama, pero se tiene que adaptar todavía a River. Todavía no se adaptó.
2: Claro. Y Angelito Correa es distinto, ¿eh? ¿Cómo juega?
5: Sí, bueno, Correa, Almada.
2: Claro.
5: Beltrán, Drews, tiene muy buenos jugadores.
2: Bien, correcto. Bueno, ¿te ilusiona verlo a Poncio así? Sí.
5: Me encanta porque ya arrancó bien, arrancó con dos triunfos. Y no tengo ninguna duda que va a seguir ganando.
2: Escuchá, y que siga
5: ganando y él andando bien.
2: Y lo ideal es que siga el año que viene.
5: Bueno, eso...
2: Perdón.
5: Eso tiene que decidir él, los dirigentes, yo no puedo decir...
2: Te va a saludar Fabián Cubero y te despedimos.
1: ¿Qué haces, Mostaza? Poroto te hablaba. ¿Cómo andás?
5: ¿Qué haces, Poroto? ¿Cómo
1: bien,
5: te va?
1: ¿Vos? ¿Sabés que
5: en
1: un momento lo enfocaron a Poncio y se tocó abajo y dijo Quiricocho, ¿eh? Ojo, ¿eh?
0: Es de escuela.
5: No creo, la escuela la tiene.
1: Sí, te juro, sí o no.
2: Sí.
0: Hoy lo vimos.
1: ¿Está bien o no? Escúchame.
5: No sé, no lo vi.
2: Claro.
5: No lo vi.
2: Escuchá, empilcha bien Poncio, ¿eh?
5: Muy bien.
2: Le arranqué una sonrisa, muy bien.
1: Mostacita,
2: abrazo grande, me alegra mucho todo.
5: Abrazo para Marcelo y para Poroto.
2: Ahí está.
5: Toda la mesa.
1: Chau, Mostaza.
2: Lo mejor. Bien, ahí está Mostaza Merlo confirmando lo que había sido el 27 de agosto. Germancito, era por ahí.
4: Muy buena data, Marce, era por ahí. Lo comentaba recién Mostaza, estuvo el sábado pasado en el Seiza, donde River se enfrentó a Estudiantes de Río Cuarto por la fecha 24 de divisiones inferiores.
2: Abrazo grande, gracias.
4: Abrazo grande, un placer.
0: Chau, Ger querido. 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
2: Bueno, a ver, rapidito de la fecha para terminar con la fecha. Hoy es un día muy cargado. Son esos días que venimos de energía positiva.
1: Venís acumulando fútbol desde el viernes, ¿no?
2: Me vi todo.
1: Claro.
0: Boca también
2: tengo
0: encontrado.
2: Tengo a mi viejo con algunas nanas, entonces estuve en el sanatorio con él y me vi, claro. Esta vez, viste que digo, yo veo dos o tres partidos, me vi bastante.
0: Claro.
2: Estaba con él y nos vimos bastante partidos. Pero bueno, vamos a llegar. El empate sobre la hora de Rosario que te hace cambiar el humor.
0: Terrible.
1: Claro.
2: La última pelota pasó a ser el almirón odiado por la gente de Rosario que le ve toda. Si hubiera ganado era otra cosa. ¿Cómo te maneja todo un resultado? Porque la verdad es que el partido terminaba.
0: Sí.
2: El partido terminaba.
6: Lo estaba ganando muy bien Rosario Central.
2: Lo ganaba con autoridad.
1: Y distinto punto de vista de los técnicos, ¿no?
2: Sí, total.
1: Sí. Almirón se enojó, dijo.
2: De local. Que te empaten en la última pelota, de un juego aéreo.
1: Claro. Una pelota larga, una pelota larga.
2: Bien Cócaro definiendo. Atlético Tucumán, quiero marcar tres jugadores. Le hablo a la cofradía o a la logia, equipo de la fecha.
6: A ver, ayer lo hicimos.
2: Godoy me encanta.
6: Ah, jugadoras. Inferiores de River.
2: Sí, correcto. Me encanta, categoría 2000. Laméndola, que hasta ahora lo vengo... Yo lo veía viendo y digo... Debe ser dos partidos, no me quiero apresurar, porque encima me agarra a mí, me taladra el oído en la parte de la exageración y la parte de la moderación. Entonces, la moderación es Macaya, pará. La Méndola me parece un tipo, es un gran engañador en
6: muy
2: la...
6: Muy fino.
2: Viste, se te para, no, pero aparte engañador, te acomoda con la cintura. Ya no sé, no es en velocidad, es con la cintura. Es tipo Ortega como
6: rojitas.
2: Una cosa así, ya no hay tanto. Lamento, y te voy a nombrar otro que es el tercero que espero que esté, que es un central zurdo que para mí es cosa seria. Es Vallejo. Ya. Vallejo juega muy bien. El pibe tuvo que suplantar a ¿cómo se llama el chico de Platense? El grandote, se me fue de la cabeza, que está en Platense. Lleva 10 partidos nada más Vallejo, de las inferiores. Lo vengo siguiendo y llamé a alguien para ver si yo no me estaba emocionando. Anótenlo, Vallejo, un zurdo que juega muy bien.
6: Ayuda a Ferreira también, Clever Ferreira. Gana muchos duelos
2: los
6: dos.
2: Y la otra, muchacho, no se apuren a que Falcioni. Se gana y se pierde en todos lados. No elijan por caras. Porque el equipo de Falcioni jugó muy bien. Uh-huh. Y jugó. ¿Viste cuando te etiquetan todo el tiempo? Le pasó a Zielinski hasta que Zielinski salió campeón y empezaron a ver cosas en Zielinski. Se gana y se pierde. Después está el gusto de cada uno de nosotros hasta dónde vos potenciás lo que te gusta. Que eso es libertad absoluta, porque cuando voy al cine me gusta ver la película de Dani Franchelli y por ahí veo otro actor y no me gusta tanto. Esto es igual. Sí,
1: claro.
2: Pero Falcioni juegan bien los equipos.
6: El primer tiempo era para hacerle tres.
2: A Racing, sí, de visitante, sí, jugando.
6: Primer tiempo jugó Juan mucho.
0: Un dato de Julio, perdón.
2: Sí.
0: Tres victorias consecutivas contra equipos grandes. Le ganó 1-0 arriba en el Monumental.
6: No lo acomodó el equipo.
0: Le ganó 4-0 Independiente en Copa Argentina. Y ayer a Racing 2-0.
2: No, y elige buenos jugadores. Sí, porque, viste, a veces te dice, no, elige rústico. Yo te nombré tres o cuatro que juegan bien con la pelota.
1: Sí, claro. Sí, sí,
2: Leandro Díaz y que choca. No, no, juega. El equipo juega.
1: Sí.
2: Independiente ganó un partido donde complejo, con poquito, no le sobró nada. Me gustó Pérez Curcio, una jugada
0: una
2: que le pica.
1: El gol, claro.
0: Pase de María hace.
2: Bien, sufre mucho en defensa. Lo vi sufrir. Para
1: equipo
2: mí los
1: nuevo,
2: centrales no jugaron bien.
1: Igual equipo nuevo.
2: Lo vi todo el partido. Claro. Lo vi todo. Y Central Córdoba tiene... no estoy descubriendo nada. Ahí sí no me... Iacobelli me gusta. Mucho.
1: Claro.
2: Mucho
1: claro.
2: Me gusta Iacobelli. Es gambeteador. Claro. Me gusta el jugador gambeteador que ya no hay en el fútbol argentino.
1: Sí. Yo lo que pensaba cuando vi lo de Independiente... el tema del libro pase. No se te pueden ir tantos jugadores cuando
2: final,
1: ya van varias fechas, va medio campeonato.
2: No se
1: porque eso te descompagina,
2: tampoco.
1: Digo, en general para todos, No digo solo Independiente, pero se me viene a Independiente porque se le fueron jugadores muy importantes.
7: Y es que ahí tenés que Quintero se la veía venir.
1: Ay,
6: no lo reemplazó aparte.
1: Y pero ¿cómo haces también? ¿Reemplazás? ¿Tenés que darle tiempo a los que vienen? ¿Cómo funciona?
7: No, es imposible.
1: Entonces, eso, viste.
2: A propósito de reemplazo,
6: sí.
2: Mihevic.
6: No,
2: a los 30 minutos.
6: Sí, pero era para sacarlo.
2: ¿Sí?
6: O sea, un desastre.
2: Bueno.
7: Pero bueno, a mí, para encontrar una luz en Racing, de lo poco, a mí me gustó Leo Pérez. Me gustó.
0: Claro.
7: No solo por el gol, porque considero que es un 5 muy completo. Y la verdad que no le ha costado la adaptación a
6: para
7: Racing.
6: Para mí el otro que jugó...
7: No lo destacás porque termina perdiendo, pero la verdad que jugó bien.
6: El otro que jugó muy bien, que de hecho, cuando se están yendo los hinchas de Racing...
2: ¿Estaban de acuerdo con los cambios? Sí, vos sí. ¿Ustedes?
6: Sí,
2: sí.
6: ¿Sí? Sí, porque no hacía pie en la mitad.
2: Es raro ver un cambio a los 30
6: minutos. Pero ¿sabes cómo me da la sensación? Que el técnico se dio cuenta
2: allá,
6: que lo planteó
7: anotazo
6: mal.
7: Anotazo de abogado.
0: A mí me sorprendió mucho porque Bosboda lo venía recontrabancando a Miljevic. No porque a mí me gustó Miljevic.
6: Si no te dan devoluciones. Y encima Miljevic cuando sale se quiere ir al vestuario, nene.
2: Ah, bueno, pero lo frenaron. Viste que lo aceptó.
6: Vergara. Y bueno, eso cuando no estás en sintonía con el equipo.
2: Que yo entiendo la calentura de Miljevic que te saque a los 30 minutos... Me acuerdo, ¿quién fue Bielsa?
0: Julián Pietro lo pone y lo saca.
2: Ah, ¿te acordás?
0: Creo que un amistoso con Holanda.
2: En un amistoso.
0: Si no me equivoco.
2: Y la verdad que te saquen a los 30 minutos.
6: Sí, pero estaba jugando muy mal.
2: ¿Sí?
0: Era un cambio de Bielsa.
6: Y aparte, tenía que acomodar el equipo, lo tenía que acomodar con Lodico sí o sí, porque si no,
2: Racing
6: lo perdía en el primer tiempo el partido.
0: Y Domenech, perdón,
6: ¿Qué pasó con Tigre?
0: No, en la final de Qatar, Argentina-Francia, a los 30 saca
6: a Dembélé.
0: Saca a Dembélé y saca a Giroud.
6: Sí.
0: Al
2: yo sabés que no lo hubiera sacado, hubiera esperado que tenés razón.
6: Obviamente
2: ¿eh?
6: Con la lógica es más con Konechny, por ejemplo, sí era para sacarlo también y a Konechny lo bancó un poco más porque Konechny él siente que le da devoluciones y que no le salen las cosas. Miljevic es como que le da todo lo mismo, no pasa nada, es como que no entienden el lugar en el que está en este momento de Racing.
2: En el equipo hoy hay equipo de la fecha.
7: Lo armamos. No sabemos hoy, si
0: hoy faltan dos partidos en realidad.
2: Ah, no sabemos si llegamos, claro, por
7: llegamos,
2: todo lo que tenemos.
0: Y faltan dos
2: pero
0: partidos.
2: Hay equipo. ¿Están los que acabo de nombrar?
6: Sí, están todos.
2: Porque no hablé con nadie.
6: Sí, están todos.
1: ¿Sabatini está?
7: Nah.
1: ¿Cómo que no?
0: Nah. Bueno, tampoco...
7: Está Esteban Fernández.
1: ¿Pero cómo Sabatini no está?
2: Bueno, está bien, está bien. Claro,
0: tampoco hizo 6 goles.
2: Tampoco es.
1: No, bueno, pero fue un juego jugó fundamental
2: bien,
1: importante.
2: Jugó bien, no sé si. Lo que pasa es que pelean, hay determinados
1: es el
2: lugares
1: tema,
2: que vos
1: tema
2: peleas
1: que
2: con mucho, ¿viste?
1: Sí, verdad.
2: Hay puesto que el 9 y el 10 Es injusto.
7: Los nueve metieron goles esta fecha. Sí, claro. Varios importantes.
2: Sabatini jugó bien.
1: Jugó bien.
6: Bien, bien. Ronaldo también.
2: ¿Quién?
0: Ronaldo Martínez cumplió.
2: No lo vi a Vélez Estudiante. No, ese es un partido Vélez, que me hubiera gustado ver.
7: Guillermo
2: pero
7: se enoja.
6: El primer tiempo.
7: El primer tiempo fue un.
6: Era el Vélez Múnich.
2: No, no.
0: Sí.
2: Te voy a decir algo.
7: Tremendo.
6: Le pintó la cara.
2: ¿Estudiante jugó con todos los titulares?
6: No.
0: No.
6: Cambió un poquito. Y bueno, tiene que jugar ahora.
2: La Copa.
0: Pero tiene buenos suplentes también.
2: Sí. Ah,
7: sí, claro. Jugó Baltasar.
6: Los suplentes de Estudiantes son tienen más equipo. Chapa que algunos titulares.
2: No anduvo bien Neves, por lo que me cuentan. A Neves me parece como que están haciendo cola. Juega re bien Neves, pero vuelvo. Para que entiendan que los jugadores juegan bien y mal todos. ¿Quién puede dudar que Neves tiene calidad? No,
6: tiene,
2: nadie.
6: Tiene condiciones.
2: Pero los últimos partidos de Neves fueron malos. Ah. Y bueno, listo, ya está. Es cuando entras, no sé si les pasa a ustedes o al que está escuchando el otro lado, hay momentos que vas por la parte negativa.
0: Bueno, Velasco.
2: Y otro.
6: Entró muy bien.
2: Eso tiene el técnico, que lo puso y lo bancamos. Acá decíamos que había que bancar a Velasco.
0: Y mira cómo le paga.
7: A Zenón también hubo mensaje sí. en la dirigencia con esa titularidad, tener medio pie en México.
2: No. Yo creo que el técnico sabe, detecta cuándo poner y cuándo no. A Palacio le fue dando minutos, a Zenón también. Y
7: con Velasco intenta recuperarlos,
2: exacto,
7: eso hay que decirlo.
2: Me gusta el entrenador simple que elige. ¿Entendés? Porque Velasco hoy es otro Velasco.
0: Volvió a ser,
2: lo
0: sí,
2: veíamos.
0: Sí.
2: El que está escuchando dice, te apoderás de toda, que lo adelantaste, viste que te pasa eso.
1: Sí.
2: Yo dije que Acuña podía jugar en lugar de Galván y hoy me tengo que callar, porque Galván me hizo, nene, ¿qué vas a decir ahora que metí dos goles? Yo me hago cargo de la que me... No digo siempre que tengo razón. Gracias a Dios te digo cuando me equivoco. Yo veía a Acuña y Ortega y la verdad es que lo puso a Galván y Galván le rindió.
1: Claro.
2: Era el de menos nombre.
7: Sí, sí. No, pero yo lo que
2: a mí
7: digo,
2: Velasco me encanta.
7: Mensaje buenamente, no sé si dirigencial, pero... Con lo que se viene hablando de Zenón y una salida y demás, que el técnico lo ponga, está diciendo, mirá que yo lo quiero usar a este jugador.
2: Ah, claro, o sea, ese es el lugar.
7: Porque tranquilamente podría,
2: no
7: viste, ah, ok, bueno, lo negocian, está bien. No, evidentemente el Vasco lo quiere a Zenón.
2: Sí, está bueno esa, no la había mirado.
6: Y otra cosa más, un asterisco más, hablando de técnicos que destacábamos a Falcioni, cuesta a veces elogiarlo porque los equipos van a veces descocados al frente, pero a mí dámelo a Darío Franco.
2: Sí, Darío
6: me
2: Franco.
6: Me gustan los equipos que van al frente, que arriesgan, lo fue a buscar arriba a Boca, no especuló.
2: No,
6: dame esos técnicos.
2: Vos sabés que
6: siempre.
2: Darío Franco es de esas cosas que él tiene una idea que muy Bielsa, que digo.
0: Sí.
2: En el Nacional le fue bastante mal con varios equipos.
6: Sí,
2: tuvo
6: cierto.
2: Oportunidades, pero él, como dijiste lo de Martínez Cuarta, viste que no negocia su idea.
0: Mm. Sí, igual.
2: Él no cambió su idea.
6: No, Claudio.
2: Él dijo, la verdad, duraré 4 o 5, fue Arsenal
7: bueno,
2: y tampoco.
7: La mía.
2: Exactamente, que a veces te preguntás si está bien o está mal, pero yo creo que Franco está convencido de cuál es el lugar para dirigir. Y hoy pudo encontrar jugadores, que ahí vuelvo, el chico este, Lencioni, lo vi, juega bien, pero hay otro más que juega muy bien, ahora no me sale el nombre. Hay otro chico en Gimnasia Anime de Mendoza que también juega bien. Tiene jugadores que juegan bien.
1: Sí, el otro
2: después
1: delantero.
2: Te vas a equivocar, igual. Como todo... Pero noto que hay una idea. Te pones 5 jugadores pisando el área.
0: Sí, sí, sí.
2: Pero tenés que lograr el equipo. ¿Me entendés?
6: Sí, juega bien.
2: Hay otro más que juega bien que ahora no me lo puedo acordar.
6: Singolani, decís vos.
2: Y Singolani es uno que es un extremo que te desborda como loco. Como loco. Lo hizo sufrir al pibe Satas, que de arranque no estuvo bien. Le costó el partido.
0: Sí.
2: Es una descripción, nada más. No quiere decir que Satas no pueda jugar. Digo, no anduvo. Otra vez volvió a jugar en Boca. Velasco para mí te cambia la cara. Después, ¿qué otro más en Boca para destacar?
6: Piqué se lo cuestionó muchísimo a Valencia. A diferencia de otros partidos, no me pareció... Porque no convirtió goles, porque lo ven lento. Yo no lo vi tan lento como muchos mencionan. De hecho, tuvo 2 o 3 giros interesantes. Me parece que es un jugador que se está acomodando, que más temprano que tarde le va a dar alguna alegría a Boca.
2: Para mí hay jugadores que en Boca, desde la llegada a Robarrena, no digo que tenían el boleto picado.
0: El Monte también mejoró.
2: Te iba a decir ese nombre. Me diste la introducción.
1: Mirá,
2: iba
1: justo.
2: Ahí por ahí. No, porque yo creo que hoy Belmonte... No sé si está para
0: otra
2: ser titular.
0: Sí, sí.
2: Está con... Se siente en parte de un lugar que vas ocupando. Es como Palacio. Vas entrando en un equipo que gana. ¿Qué es lo que hace el técnico de River? No es tan difícil, A Juan Cruz Mesa lo pone con el equipo ganando y pone y cambia y cambia. Y vos en un equipo que va ganando y te va manejando. No pasa en Rosario, que lo sacó a Di María y le empataron el partido.
6: Sí.
2: ¿Me entendés? ¿Qué otro más para destacar?
0: Sí.
2: Que quede. O sea, hoy hay equipo de la fecha, no va a haber nada de los dos que juegan hoy.
0: Si no, esperemos a mañana, si no.
7: San Lorenzo ganó.
2: Vuelve Mr. Moto. Para aquellos que somos del catch, Vuelve la campera de cuero de, sí, de Insúa.
0: De Rubén Darío.
2: Es muy motoquero.
7: Y la melena también. ¿Volverán también los cuestionamientos al arbitraje? Porque cuando estaba en San Lorenzo cuestionaba mucho. Después se olvidó.
2: Rubén Darío.
7: Cuando le preguntaban se olvidaba, ¿viste? Bueno, ahora que ya... volvió a San Lorenzo, por ahí, ¿viste? Cuando cambian los lugares se vuelve a acordar de que los arbitrajes son...
2: Es correcto. Mirá vos cómo le pasaba.
0: Pero Pipo pedía que le banquen a Farías y Farías al final ya rindió sin Pipo.
2: No conté lo de Oste. Oste se decía que tenía un juicio con el club. Lo iba a contar el viernes y no pude con Gonzalo porque Gonzalo había anticipado que Insúa iba a venir a San Lorenzo. Oste cobró la última cuota del juicio y parecía que podía ser un freno en la negociación que Insúa viniera. Insúa es toda del presidente, claramente. Y Oste cobró la última cuota. Lo que faltaban eran los intereses y las costas del juicio, con lo cual San Lorenzo se va a hacer cargo de las costas, me contaba alguien de ahí adentro. Nunca fue un tema que Oste pudiera venir al club. Oste mostró predisposición para volver. Y la modificación del cuerpo técnico, que para mí es muy buena, es un aporte, es que vuelve a estar Fabián García. Vuelve a estar Fabián García, y para mí Fabián García, que lo conozco del barrio, de verlo ahí, en un momento dado era un freno para Rubén Darío, que no había ido ni a Barracas, y se había ido de la etapa final en San Lorenzo por una cuestión de tiempo, no tenía más ganas de participar, se había alejado un poco, y sigue el profe Chinchetti. Un poco para contar quiénes son los integrantes.
6: De hecho, Fabián García lo llaman primero que a Rubén, como para preguntarle si estaba con ganas, y un poco ayudó a hacer ese nexo.
2: Y Fabián es una persona muy influyente en Rubén. Obviamente nosotros a veces hablamos del ayudante como si fuera más importante.
6: No,
2: el técnico se maneja
6: juntos,
2: todo. Sí, claro, sí, pero necesita estar bien rodeado.
1: Claro.
2: El tema cuando no está bien rodeado, porque ahí sí, si no está bien rodeado es complicado.
6: Bien Bombergar también.
2: Sí, está metiendo goles. Y Sanguinetti tiene contra Banfield.
6: Sí, bravo Banfield, Bravo.
2: No, bravo al pobre Trolio que le venden todos los jugadores. Que
6: no, ya sé, pero encima si no ganás Milagro, te vas metiendo en el fondo.
2: ¿Y pero qué querés? Yo creo que Milagro... Hay gente que hay que mirarlas en función
6: Pedro,
2: de...
6: Pero digo, Pedro Fernández, complicado, Banfield.
2: Che, Aldo Civi, ¿cómo está en la tabla para mantener la categoría?
6: Y está complicado.
1: Está descendiendo hoy.
6: Hoy está descendiendo.
1: Porque
6: recordemos, Estudiantes de Río Cuarto, salvo un milagro. Creo que tiene que ganar todos los partidos para que le dé bien el promedio.
2: ¿Está Forestelo todavía?
6: Sí, está el Yagi.
2: No, pero sigue.
6: Sí, sigue Forestelo. Y de hecho él ratificó que si desciende Estudiantes de Río Cuarto, le apunta a quedarse y tratar de devolverlo a primera.
2: Bueno, Sanguinetti dijo lo mismo,
6: Ya se hace la idea de que puede pasar eso. Hoy Aldo Civi estaría descendiendo.
2: ¿Puede pasar esa la qué hora? El programa de Cabo.
6: De 6 a 9. De 6 a 9.
0: Sí.
6: No, lo que te mencionaba es que Estudiantes de Río Cuarto, como desciende por promedios, el que va a descender por tabla anual hoy es el anteúltimo de la tabla anual, que es Aldo Civi, que tiene 13 puntos y Riestra tiene 20. Es decir, está complicado Aldo Civi. Va a tener que ganar mucho de lo que queda.
2: No hablamos de un gran partido que lo vi, porque vi de a ratos, porque veía a Independiente. Defensa lo peloteó a Lanús. Me hacen demasiado.
6: La gente de Lanús se acomoda. No,
2: tiene un jugador defensa que ojalá esté en el equipo de la fecha, pero por derrota no hay nadie, claro.
1: ¿Qué es?
2: Gutiérrez.
0: Yo lo nombro siempre, me encanta.
1: Sí.
0: Mirá. El 24.
2: Me encantó 24, Gutiérrez, mucho me gustó Gutiérrez, ojalá que esté en el equipo de la fecha, la verdad, lo digo porque...
0: Juega muy bien hace tiempo,
2: No incido yo en el equipo de la fecha. Lanús ligó lo que no vino ligando los otros partidos. Esta es la realidad también. Porque mereció ganar contra Boca, con Argentino mereció un poquitito más de suerte. Contra Independiente, no me acuerdo tanto.
6: Está enojado.
2: Pero esta vez, contra Defensa... No, aparte no habíamos hablado de Lanús. No está jugando mi jugador. No estaría siendo del agrado del técnico. La Pantera.
7: ¿Baloa? Sí. Y es que Wilk es mejor.
2: Bueno, pero que haga goles, Wilk.
7: Pero se mueve mejor.
2: Ah, bueno, pero si el 9 tiene que hacer goles.
7: No, pero el 9 también tiene que hacer apoyos, aguantar la pelota.
2: O sea, dejó de hacer goles.
7: Movimientos.
2: Yo quiero defender a la Pantera. Desde mi lugar, chiquitito. Venga, con ganas. Hoy lo vi que se acomodó rápido cuando vino gente.
0: ¿Cómo le va?
8: Breve porque...
2: Sí, no, por favor, nos tenemos que ir a la tanda, es correcto.
0: Tenemos dos
2: sí,
0: ganas,
2: sí, sí, sí, es verdad.
8: Debutó Gonzalo Lobos, que lo venía pidiendo.
7: Él quería venir a decir.
8: Y entró un ratito.
0: ¿Quién lo venía pidiendo?
8: La convocatoria entró y cambió el partido,
2: Está vendiendo jugadores,
8: en 10
2: a
8: minutos,
2: abiertamente.
7: Generó la falta de la
2: Mirá cómo logra Ana Rosenfeld también.
8: Desde los 6 años en el club está Gonzalo Lobos.
2: Muy bien,
8: debutó. Enganche de la reserva.
2: Marco Vecchio y Rosenfeld al lado de Barbie, defendiendo la postura.
7: Vamos los pibes a la Lanús.
8: Y tiene que empezar a jugar, sí. Ahora que se fue Aquino, empieza a ganar terreno Gonzalo Lobos.
2: Bien, muy bien. ¿Cómo estamos con el técnico? ¿Lo bancamos a Pellegrino?
8: Sí, siempre.
2: ¿Cuándo vuelve Marcelino Moreno? Se perdió todo el campeonato.
8: qué tema, ¿eh? Hay un tema contractual por resolver. Termina el contrato a fin de año, bueno, están ahí.
2: Qué dato ahí, ¿eh?
6: Es para ir a buscarlo, ¿no?
2: Dato,
8: ¿eh? El tema era el siguiente. Estaba todo arreglado post recopa con su representante, que es Agustín Pelletieri, y con Marcelino. Bueno, después tema de lesión, operación. Ahora los números parece que se modificaron un poco y están tratando de llegar a un acuerdo.
2: Bien, perfecto. No, no, no cambia nunca la defensa, ¿eh? Cambia de mitad para adelante.
8: Sí, poquito cuando
2: defensa,
8: estuvo...
2: poquito. Canales, sí,
6: Canales que entró y salió.
2: Pero es Canales. Es Canales. Sí, los laterales no los cambia nunca.
8: Los dos centrales de la mejor partido.
2: Qué lindo cuando hizo el gol Izquierdos. Esos goles sobre la hora para Izquierdos, que está en una etapa de recorrido final de su carrera. Sí. Qué lindo cuando haces un gol así como jugador de fútbol. Fabi, vos, porque sos el único que entra. ¿Hiciste algún gol sobre la hora?
1: No, ni sobre la hora.
2: ¿Cuál es el gol que más recordás? El gol que más gritaste.
6: Estudiante.
0: Vale, un entrenamiento.
1: Además, grité. Bueno, ese sí puede ser uno, el primero contra Estudiantes, que terminamos saliendo campeones. 3-0 ganamos el local.
2: ¿Tenías un estilo para gritar los goles o no? Era como salía.
1: Era que salía en el
2: momento. También porque Izquierdo lo vi besándose el escudo y gritando, ¿viste?
1: Sí, sí.
2: Hay otros
1: sí,
2: que ya saben qué hacer, miran en la camarita, corazón.
1: En la época del Tanque Silva, Maxi Morales y el Burrito Martínez, en la semana. Se ponían de acuerdo qué festejo iban a hacer en el partido el día de ese fin de semana. Una confianza. Una confianza tenían.
6: Pasarela,
2: pero ya se perdió eso.
1: Una confianza.
2: Ya se perdió eso.
1: Sí, y ahí hacían los festejitos.
6: Loco Abreu hacía mucha de esa también.
2: Pero se perdió. Porque ¿sabes qué te lo hace perder? Te hace perder el humor que te rodea. Porque vos querés ser fresco, pero no podés con el ambiente que te rodea. Vos perdés tres partidos y dices, andá a festejar los goles. Porque todo el tiempo están esperándote que te equivoques. La vida, ¿sabes qué? Se está convirtiendo en señalarte todo el tiempo lo malo. Todo el tiempo es estar peleando, discutiendo. Entonces, uno tira un caño y dice, tírame el caño ahora que estamos ganando.
1: Sí.
2: Dicen,
1: ¿entendés? No, y aparte muchas cosas. Ya hay, no hay público visitante en todos los partidos. No te puedes sacar la camiseta. No puedes saltar el cartel y subirte al alambrado. No,
6: no sabes si es gol, porque hay revisión.
1: Es el folclore que se... Hay un montón partidos, de folclore que
2: y
1: se
2: y te dicen, anda a festejar los goles, ¿sabes a dónde?
1: Sí,
2: a
1: también si te demoras mucho, te mandan a llamar al árbitro y te puede molestar.
2: Entonces, a propósito de eso, va a haber visitante para el partido Atlético Tucumán y River. El que quiera ir, creo que está alrededor de 100.000. Sí, bueno, pónganlo.
6: Barbie estaba viendo las entradas.
2: 100.000 y hay, creo que, plateas también. Claro. Un poquito más cara, pero bueno, ¿tenés ganas de ir?
7: A mí me parece, en ese caso, los hinchas, sabemos que River tiene hinchas en Tucumán, que rara vez pueden ir a ver a su equipo o viajar al Monumental.
2: ¿Cuánto vale hoy la popular? Yo me perdí ya, de fuera de broma, lo estoy diciendo y perdón, porque no debiera decirlo públicamente, pero digo todo al aire, hasta lo que no sé. ¿Cuánto vale hoy una popular?
6: Está cerca de 50.000 pesos, tengo entendido. Hay un mínimo y un máximo que establece la AFA, hace poco lo actualizó y
2: el normal 50.
6: Sí, la popular.
1: Y lo pasa si tenés dos hijos y querés ir a la cancha con tus hijos, ya son 300 lucas.
2: Bueno, pará, ¿y la platea cuánto vale?
1: 90 minutos.
6: No, ahí ya entiendo que
2: depende de los clubes.
6: La platea depende de los clubes. Las populares, que siempre tiene que haber un precio de mínimo y de máximo, es 50.000 pesos hoy.
2: El otro día me acuerdo que Newell's Banfield había puesto en 110 con River.
7: Sí.
1: Mirá.
2: Es una cosa así. Le agradezco a Dani por los deseos para mi viejo, siempre Dani López. Bien. Hoy juega tu hijo, ojalá que López Muñoz nos dé una alegría, como siempre.
6: Muy bien.
2: El hombre que se besa el escudo siempre, López Muñoz. Dani, lo bien que juega Dani López. ¿Jugó contra vos Dani López o no? Sí, ¿qué no?
1: No me acuerdo.
6: Fabi no se acuerda.
1: Es mucho más grande Dani López que yo.
2: Pero pará, Dani, decime si jugaste con Fabián.
1: Pará, ¿qué edad tiene Dani?
2: No, pará.
1: Preguntale qué edad tiene, a ver.
2: Pará que le pregunto ahora cómo hacen los pibes.
1: Yo debuté
2: la
1: en el año
2: artificial.
1: 1996, porque Dani seguro está escuchando. 1996 debuté yo, noviembre. 17 de noviembre de 1996.
2: Qué bárbaro.
1: Puede ser, no me acuerdo haberlo enfrentado.
2: Pero bueno.
1: Si lo enfrenté, seguramente ganamos nosotros, ¿viste? Porque con argentinos siempre me fue bien.
2: No lo puedo encontrar, pero no me quiero demorar porque tengo que ir a la tanda y tenemos un programa increíble.
6: Muy vendido.
1: Para la vuelta.
2: Para la vuelta, yo después te digo si jugaste con Dani López.
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0: Bueno, quiero agradecer a Silvio Maverino, había que prometer.
1: A ver.
0: Silvio Maverino, le doy a Barbie que ve bien.
2: 9 de noviembre del 96, Gimnasia de Jujuy, Vélez, 1-1, goles de José Batista, el uruguayo, de penal para el Lobo, Morigi para Vélez, Poroto fue suplente y Sergio Daniel López Maradona fue titular en los Jujeños. No llegaron a enfrentarse, este partido fue lo más cercano. Vos debutaste 8 días después de ese encuentro.
3: Mirá, qué grande.
0: De dato, Maverino,
3: Eso
0: gracias,
3: fue allá
0: Barbie,
3: en la cancha de Jujuy.
0: ¿Cómo?
3: Eso fue allá en la cancha de Jujuy. Gimnasia Jujuy era.
0: ¿Pero qué lo dijo en inglés?
3: No, porque me acordé. ¿Sabés lo que te decían ahí? Vos cuando ibas para el túnel, la tapa del túnel estaba agarrada al alambrado. Y cuando bajabas te soltaban la tapa del túnel para que se te cierre la tapa cuando ibas bajando.
0: ¿En serio?
3: Sí, nada, esa cancha era durísima, durísima.
0: No me acordaba de eso.
3: Qué difícil era ir a jugar ahí. Sí, te soltaban la tapa del alambrado y se te caía la tapa del túnel.
0: Bueno, ahora vamos a hablar. Boca juega mañana, Copa Libertadores, famoso 180 minutos contra San Pablo. Es un partido de película de cine con mucho atractivo. Es decir, ¿viste cuando vas a ver una película donde están todos juntos los famosos? Que está Stallone, Pimbi, los Indestructibles, claro. Por ejemplo.
1: Los Avengers.
0: Por ejemplo, es mucho. Boca-San Pablo, cuarto de final, es un buen plan.
3: Y es fuerte,
1: Tranquilamente puede ser un partido de Copa Libertadores.
0: Sí. Después, si empezás a mirar un poquitito más, vos ves que San Pablo no está tan bien como era la historia de San Pablo.
1: Pero viene
0: de
1: ganar,
0: Que vos, bueno, pero tampoco... ¿Cómo está en la tabla? ¿Cómo está en la tabla?
3: Al Mineiro,
1: Viene de ganarle al Mineiro de Eduardo Domínguez.
0: Del Eduardo.
1: De ganar, le ganó 2-0, entró Caleri la última.
0: Pero pará, ¿cómo está en la tabla?
1: Y ahí te digo, porque no estaría funcionando.
0: Ah, tarda.
3: Con la lenteja,
0: bueno, tranquilo.
3: ¿Y qué jugador hay hoy figura en San Pablo?
4: Caleri.
0: Johnny Caleri. Ah, Caleri es nuestro.
3: El más. Pero
1: ahí está, mira, ahí apareció, está décimo. Bueno, Boca tampoco que está primero,
3: Claro. Igual,
0: ¿cómo va?
3: Boca octavo, ¿no?
0: Tenés razón, bueno. Pará, y en la Copa de Brasil, te mato. ¿Copa de Brasil está?
1: La Copa de Brasil no.
0: Porque Boca está en la Copa
4: de Brasil. Taza de Brasil. Para mí no está San Pablo.
1: No, ya no creo. Pero está décimo, tiene 33 puntos. Está a 54 tiene Flamengo, está lejísimo.
0: Está lejísimo. No, está bien. Mirá, es más, mirate los últimos 6 partidos de San Pablo. 6 partidos de San Pablo. Ahí en promedio.
1: Sí. Después ganó 3. Perdió 1. Y empató 2.
0: Ah, está bien.
3: No está tan mal, Se ve que remontó, se ve que levantó.
0: O sea, para Matías 40...
3: Lindo partido,
1: es un partido en el cual...
0: San Pablo viene más de lo que se decía.
1: No hay un candidato claro.
0: Bien, lo vamos a presentar a Germán Balcarce, por favor.
1: ¿Cómo no?
0: A Facu Pérez.
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0: Bien, correcto. ¿Cómo va, Facu?
5: Cariño, ¿cómo andan? Abrazo grande para todos, buen inicio de semana, ¿todo bien?
0: Y no sé, porque Cheliño está del otro lado.
5: Ah, bueno, Marcelo, ¿cómo le va, Marcelo?
0: ¿Cómo anda? ¿Bien? ¿Todo bien?
5: Muy bien, ¿usted cómo le va?
0: ¿Cómo fue de 1 a 10 el finde?
5: Muy bien, tranquilo, disfrutando en casa después de mucho viaje.
0: Viaje, la verdad, para el regreso para Boca en general, muy bueno, ¿o no?
5: Sí, a ver, recién lo escuchaba Mati, que estaba en la comparativa haciendo con el rival de Boca de mañana, porque esto no para, ¿eh? Mañana ya juega Boca nuevamente.
0: Sí, es verdad.
5: Estamos en 7 de septiembre, nos tenemos que ir al 26 de julio para encontrar la última derrota de Boca.
0: 26 de julio, última derrota de Boca, ¿con quién?
5: Contra Riestra, en el medio pasaron 10 partidos.
0: ¿El 3-0, desde el 3-0 que no pierde Boca?
5: Es correcto, empató mucho, es cierto, y es una realidad, yo no les voy a mentir, es una trampita lo que les estoy diciendo, sí, pero así como no pierde, no gana, no pierde.
0: Sí, muy bien. Volvió a atajar bien el arquero,
5: Sí, otra vez buen partido de Montero, que se queda con la última pelota para él, que también el equipo retrocedió mal, hay un conjunto de errores,
0: sí.
5: Gorosito sale lejos, Herrera rechaza para el medio.
0: ¿Sabes qué noto en Gorosito?
5: Sí.
0: Gorosito es un jugador cuando ataca y es un jugador para defender distinto. le cuesta cuando le ganan las espaldas. Juega muy bien en ataque, porque te da mucho en ataque. De hecho, el gol viene por una jugada que es el taco de Velasco, entre paréntesis, Velasco está en el mejor momento.
1: Sí. Fenomenal.
0: Pero Gorosito la genera, la gesta, para tirarla abajo.
1: Claro.
0: O sea, Gorosito es una cosa en ataque y otra en defensa.
5: Sí, y es uno de los principales problemas de Boca de siempre, sobre todo con los laterales derechos. En su momento Advíncula, antes Blondel.
0: Tenés razón. Sí.
5: Los laterales siempre en Boca, sobre todo el lateral derecho, ataca bien, pero tiene esos problemas a la hora de defender. En el segundo gol, en el empate de Gimnasia, además de esas salidas en falso, a ver, no hay que crucificar a los chicos ni mucho menos, sino que marcarle los errores, así se mejora.
0: No, ni siquiera la hagamos la aclaración, es marcar lo que pasó en el partido. Le pregunto, para mañana,
5: sí,
0: ¿hay dudas o no?
5: Yo creo que está todo resuelto.
0: Para mí también, vos sabés que te iba a decir lo mismo.
3: Osta, ¿y nos puede dar el equipo de no medir inconvenientes?
0: A falta de confirmación oficial. Muy bien.
5: ¿Vos querés el equipo, Fabi?
3: Y sí, me escucharía.
5: Entonces, pedí el momentito, entonces.
0: El momentito, mirá. Muy bien.
6: Es el momentito.
5: Escuchá, ¿qué dijimos la semana pasada? Vamos a hacer un ranking de cronistas a ver cuántos momentitos metemos. Tengo que arrancar
0: que
5: con todo.
0: Finde, claro, antes que nada, escuché momentazo.
3: Sí.
0: Ah, mirá. Y escuché uno dijo, es el momento de tal equipo.
3: Ah, mirá.
0: Mirá.
1: El Pampa Plagio.
5: Hay que sacar regalías, Marce, ¿eh? No hay que dormirse con eso.
0: No, nada. Eso es un verde.
5: La que se pueda, hay que sacar un...
0: Un verde, ¿no? Total.
1: O el ciruelo plagio, ¿no?
0: Un verde total. Igual choreamos, nosotros tenemos grandes choreos. Cuando arrancamos hicimos choreos de otro.
1: Ah, mirá.
0: Bueno, vuelvo. Equipo sería Montero.
5: Para mí mañana, Montero.
0: Lozano,
5: correcto. A ver.
0: Yo le voy a decir el equipo que veo yo.
5: Yo lo freno si creo que hay un cambio ahí. Si no, voy con usted.
0: Yo lo veo a Herrera de titular.
5: ¿De dos o de seis?
0: De seis.
5: ¿Y el dos?
0: Y yo ahí tengo...
3: dudas.
0: No, pero lo voy a decir. Di Lolo.
3: Ah.
5: Voy con usted. Sí, de seis usted dice Herrera.
0: Yo. Javier. Para mí Herrera...
1: El otro día
0: a Pellegrino le gana la espalda muy fácil Sabatini, que lo aguanta duro.
3: Dos veces.
0: ¿Viste? Y si te toca Caleri, no sé si va a jugar o no.
1: Va a jugar. Entró los últimos 30 minutos con Mineiro.
0: Es de esos hincha quinotos.
1: Sí, mañosos. Sí.
0: Mañoso que te juegan. Sabatini juega con el cuerpo.
3: Claro.
0: El otro chico, el que hace los goles, ¿cómo se llama?
1: Módica
0: es más jugador de frente al arco.
3: Exacto.
0: El otro necesita apoyarse tipo el Beto Acosta, Sabatini.
3: Tipo Pavone.
0: Sí.
1: Bien, tanque.
0: Entonces, a Pellegrino le ganó, porque Pellegrino es muy técnico, extremadamente técnico. ¿Entendés?
2: Qué voto de confianza para el pibe, ¿eh?
0: Pero pará,
2: tremendo.
0: Pará. No, esto lo estamos diciendo nosotros.
3: Es de Benedetto.
2: Bueno, Fafi, pero ayer me dijeron lo mismo.
0: Ah, también. Bien. Entonces sí.
3: ¿Y si no, quién sería?
0: Oh, Pellegrino.
3: ¿Pellegrino?
5: Yo creo que va Pellegrino, ¿eh?
0: Lo llamaron recién y le hicieron la experiencia.
2: Sonó el teléfono rojo. No estaría mal.
6: Es el rumorcita.
2: Demonio la confianza para el pibe.
1: Tirón de oreja.
0: Pero pará, me gusta porque esto quiere decir que sobre la marcha obligamos al que está escuchando, boludo.
1: No se escuchan.
0: Bien. Me gusta. Pará, vamos a decir una cosa. Para mí juega Riquelme. Claro. ¿Viste esas cosas que no se pueden dar?
2: No,
0: Bueno,
1: a Palermo,
0: le acaban de decir que juega Pellegrino.
5: Para mí, me puedo equivocar, es cierto que el primer gol de Boca le hicieron pase a Pellegrino.
0: Recapituló sobre la marcha.
5: No. Es cierto que el primer gol le gira pase a Pellegrino. Es cierto que el segundo gol en el empate viene por un error de Herrera también.
3: Ah. Sí, medio lo sorprende. Yo la vi, la jugada.
0: El gol de Herrera.
3: Medio lo sorprende.
0: ¿A vos te parece que cuando despeja se le viene encima la pelota?
3: No, medio lo sorprende porque hay casi un desvío adelante de él que lo sorprende y quedó en el aire.
0: Ah, bien.
5: Error igual, creo que más que error de Herrera, y el volante central de Boca estaba en su posición, le caía la pelota a él.
3: Claro. Sí, bueno. Ahí tuvo mala suerte en ese momento.
0: Bueno, pero para mañana entonces juega Pellegrino, según usted, ¿qué cambió?
5: Para mí, yo voy a contradecirlo a usted con el respeto que se merece.
0: ¿Pero por qué? ¿Estás loco? Yo no tengo información. Yo lo que digo es lo que pondría.
5: Lozano, Di Lolo, Pellegrino, Blanco para mí.
0: Cambió. Bien. Sí, lateral izquierdo, Blanco.
5: Correcto. Bien. A ver,
0: No, ya no digo más nada por la duda que llamen.
5: No,
0: sí.
5: Por favor, no hay llamado. En el medio, Ascacíbar.
0: Sí.
5: Recuperado ya de la fiebre que lo dejó fuera del partido en Mendoza.
0: Sí.
5: Paredes. así como dijo usted, para mí esta persona también está pasando su mejor momento en Boca, que es Tomás Belmonte, que se mete en el equipo titular. Velasco, Merentiel, y yo creo que mañana juega Sebastián Villa.
0: Mirá vos.
3: Mirá.
0: Muy bien. Es decir...
3: Ahí va.
2: No juega Flores.
1: No le gusta a Benito.
3: Muy bien,
1: Mirá, a Benito le gusta Flores.
3: Fue perdiendo terreno.
2: Me pasa lo mismo. Me pasa lo mismo. Siento que, sobre todo después de lo que fue el partido contra Vélez, hace poquito, de Copa Argentina, había quedado claro, va, por lo menos en mi evaluación, ¿no? Que le voy a discutir a un entrenador que sabe más. Pero que ahí el tema no era Velasco, que claramente es el elegido para reemplazar a Aranda, sino que Flores le aporta mucho más al equipo que lo que le viene aportando Villa.
3: Habría que ver también dentro del análisis del Vasco el rival. No, a nosotros a veces vemos está mejor Flores que Villa, pero por ahí en el análisis, del equipo que enfrentás, el Vasco por ahí considera que las características de Villa están más acorde al rival.
0: No, y que por ahí sabés qué puede pasar. No, esa es una. Y la otra es que diga, che, estás jugando muchos minutos, viste que se fija mucho en la cantidad de minutos, GPS, si estás más cansado cuando proyectan. Para mí jugó un gran partido Flores el otro día. Sí. Flores
3: no sé si igual decís bien. Por eso, pues sí, es un partido
0: más. Para mí es como que va a
3: pensarlo acá.
1: Lo que pasa es que era un partido para él, porque había tantos espacios que, bueno, se pudo lucir quizás jugando de esa forma. En un partido con Sao Paulo,
0: ¿quién te dice más que le dijo, más maniatado? Che, Flores, jugás este partido, a Villa lo voy a poner en el partido de la Copa. Viste que por ahí te hablan así el entrenador. Vos guardate que el partido de la Copa lo jugás vos. Bianchi era mucho, y Gallardo, de decirte, hoy no te voy a poner, pero te voy a poner en el partido de la Copa para motivarlo. Es decir, por ahí a Villa le dijo, no te voy a poner en este partido, pero te voy a poner el de San Pablo para marcarte que tenés que romperla. ¿Entendés? Pasan esas cosas, buscando potenciar rendimiento. Sí. Digo yo, para buscarle una explicación a esto.
3: Sí, no sé si es caso, porque no. En realidad Flores venía siendo titular indiscutido. No.
0: Igual no
3: es que iba rotando.
2: No hizo méritos ni Flores para salir ni Villa para entrar.
4: Totalmente de acuerdo.
0: Bien. Igual el que ganó méritos antes era entre tres. Yo a Facu lo sigo, salvo cuando lo llaman, que va cambiando. Pero a lo que voy es. Se ríe. Era entre tres. Él siempre decía Villa, Flores, Velasco, dos lugares. Lo que logró Velasco por mérito propio es que ahora sea entre dos la discusión.
3: Dos para un lugar.
0: Por ahora.
2: No lo discutís a Velasco.
0: Claro. ¿O no, Facu?
5: Y mañana debería sacarse la espina de poder convertir en la cancha de Boca, porque todavía no pudo convertir en la Bombonera él.
0: Pero el otro día metió taco, metió
2: lo bien
0: todo.
2: Que jugó el otro día.
3: Está muy bien.
2: Y contra Vélez lo mismo.
3: Ojo que también, para la cabeza del jugador, sentir como que sos la única opción, también te motiva, ¿no? Porque si bien ahora Zenón está entrando bien, cuando Aranda se lesionó, Velasco dijo, si soy yo.
4: Claro.
3: No hay otra competencia. No es que Villa va a jugar en la posición de Velasco, ni Flores en la posición de Velasco. Entonces me parece que eso también, hay jugadores que le dan una cierta tranquilidad.
1: Sí, pero también había una discusión.
5: ¿Puedo decir algo del partido del sábado? Perdón, Mati, ¿eh?
1: Sí.
5: Que seguramente Benito va a contradecirme. Ah. A mí me gustó el ingreso de Carlos Palacios el otro día.
0: Sí. Sí. Y el de Zenón también, ¿eh?
4: Zenón se va ganando más.
5: Zenón también.
0: Benito
1: lo prefiere.
2: La defensora número uno de Zenón,
1: Benito
2: sí,
1: lo prefiere
2: es momento para sacar chapa, ¿eh?
5: ¿Pero por qué, Barbie? ¿Dónde jugó Zenón?
2: Y donde se siente más cómodo, donde tiene
5: jugó de Zenón. Se terminó el invento de ponerlo de extremo por derecha, perfil cambiado, ponerlo saludable. A correr con la banda. De lo que lo compró Boca.
2: Lo arruinaron a Zenón haciéndole eso.
1: O sea, Gago lo arruinó a Zenón.
0: Fueron un poquito más allá. ¿Eh?
1: Yo le quiero poner nombre y apellido porque dice.
3: Exagerando.
1: Pongan el nombre y apellido.
3: Están exagerando.
2: Pero escúchame, Zenón la rompía toda, llegó a Boca, parecía la reencarnación de
0: ¿Y cómo
2: Diego
0: lo
2: vieron
0: a Palacio también lo arruinaron entonces?
1: Con Palacio se está.
2: A Palacio fue tres partidos.
1: Palacio jugó dos partidos bien en Boca y se enamoraron.
5: A mí me gusta mucho Palacios y yo sé que el cuerpo técnico también y entienden que él, junto con Zenón. Así como lograron esto, que hoy son momentos de partidos buenos, que lo lograron tanto con Belmonte como con Velasco, quieren hacer lo mismo con Zenón y con Palacios.
0: Bien, eso por un lado. Entonces, ya está el equipo. ¿Recupera a alguien o no? Todo igual.
5: No.
0: Porque ya tiene todo el plantel grande. O sea, lo amplió el plantel para mí,
5: Sí, por la inclusión de los chicos.
0: Pero no solamente por eso, porque vos hablás ya de Zenón de otra manera. porque hablas de Palacios de otra manera. ¿Por qué? Porque no se habla si Merentiel es 9 o no es 9. Creo que al que le falta todavía eso es lo que dijo vos. Vos dijiste, Mati, del ecuatoriano.
1: Sí, de Valencia.
0: Es un poquitito de Valencia faltaría. ¿Puede ser?
5: Sí, que es la medida también de rodaje. El otro día el Vasco fue claro. Jugó 90 minutos después de mucho tiempo.
0: Total.
5: Y una vez que empiece a agarrar ese ritmo, no futbolístico, porque los jugadores, Fabi lo va a decir, no se olvidan de cómo jugar la pelota, sino que el ritmo físico de un partido con los rivales, etcétera.
0: Bien.
5: Bueno, la jugada del segundo gol de Boca viene por una buena gestación de él también.
0: Sí, y Delgado vuelve en la revancha.
5: Delgado para la revancha el próximo martes. Quizás para ese partido también Boca recupera mal con Braida, que se está terminando de recuperar.
0: ¿Cuándo vuelve a jugar por el torneo local?
5: El viernes contra Central Córdoba en la Bombonera.
0: Ah, qué buen partido para seguir, con la racha,
5: Y en lo posible ganar, porque tiene que empezar a sumar en las tablas.
0: Sí,
5: Mati lo decía recién, dando en clausura, este formato de torneo te da la posibilidad de ganar dos partidos y ya meterte.
1: Hoy está zona sudamericana.
5: No se te escapen está en zona sudamericana, exacto. El tema es que no se te escapen también los del anual.
1: Y se te puede escapar argentino si hoy gana.
0: Pero no es necesario hablar de argentino, estamos hablando de vos.
1: Yo te estoy contando, Marcelo.
3: Y es probable,
0: por favor,
1: hoy tiene una diferencia.
0: Faltan
1: de 4 puntos.
0: Gana
1: argentino, se va a 7.
0: Yo juego a Lescano en Argentina. El mejor juego del equipo. Bueno, le quiero preguntar esto.
5: ¿A dónde se fue Lescano?
0: ¿Estás preocupado con los extranjeros o no?
5: No. Boca sabe que no infringió, o sí, mejor dicho, una parte.
1: Confesión de parte, relevo de pruebas.
5: No,
0: déjelo que lo
5: explico. No lo utilizó a Romero.
0: A Valero.
5: Y es por eso que Boca se basa en que no sacó ventaja deportiva, porque no utilizó los 6 extranjeros. Y lo que dijo el otro día en la previa Juan Román Riquelme, el presidente de Boca, va en consonancia a algo que en su momento expresó el patrón Bermúdez, allá por el 2021, cuando Talleres utilizó a un futbolista que no podía utilizar, porque se había terminado el préstamo, a Diego García.
0: Bien.
5: Boca terminó el partido 0-0, y cuando AFA le dio la potestad a Boca de quejarse y pedir los puntos, en un programa de televisión Bermúdez dijo: la dirigencia, comandada por Juan Román Riquelme, entiende que los partidos se deben ganar dentro de la cancha.
0: Bien.
5: Esto va en consonancia con el pensamiento que tiene a Boca ahora con lo de Vélez.
0: Ahora, claro, en tema reglamentario, 6 no se podían poner en planilla.

0: la cancha. Ahora, no se puede hacer lo que quieras. O sea, si no, saca todo el reglamento.
1: ¿Por eso Boca va a recibir la multa económica?
0: Bueno, y eso está bien. Está
2: es un error administrativo.
0: A mí me parece bien.
3: Bien.
2: Termina
3: bien.
2: Siendo.
4: Queda claro, y fue un tema que se habló mucho el fin de semana. Acá sí. Lo había adelantado Fernando Cisse. Sí.
0: Claro.
4: El viernes. Dijo, che, hay una versión dando... Así casi en punta de pie. Como quien pide permiso.
0: Sí.
4: Dijo... Sí, ojo que se está discutiendo mucho el extranjero.
0: Claro, y otra versión que había, Fafi, que es, tenés más información, que Villa creo que se estaba tramitando la ciudadanía y todavía no salió, entonces había algo con
1: sí.
0: Eso.
4: Bueno.
1: Entiendo que la tenía, que por las causas judiciales eso en un momento se retiene, y tiene turno para renovarla en octubre recién, pero para la AFA, por bien. El tiempo transcurrido viviendo en la Argentina, lo toman como si fuese un ciudadano argentino.
4: Abrazo grande, gracias Facu, siempre todo muy bueno lo suyo, de primera
1: por
4: mano.
1: Por favor, ¿se puede golpear el pecho usted, por favor?
4: ¿Por qué?
1: No, porque muchos colegas andaban a Lescano en Boca y usted humildemente dijo, yo creo que Lescano va a terminar en Brasil.
4: Ah, correcto.
0: Qué chupa media, por Dios.
1: No, pero porque también nos llegaban las preguntas, che, ¿Boca va a buscar a Lescano?
4: No, porque
1: lo dijo tal.
4: Yo lo entiendo, no, Facu, bueno. ¿Sabes por qué? Porque también dije que Dybala iba a jugar en Boca y me pasaron la factura. Porque cuando uno levanta el teléfono, te equivocás también,
0: claro,
4: puede pasar.
0: Claro.
4: Está bien, Facu, hay que contar las buenas, Fafi, y las malas. Abrazo.
1: Gracias, Marce, porque Fabi me pegó una patadita del tobillo recién por abajo.
4: Está enojado por lo que pasó en el partido. Abrazo grande.
1: Hasta todos, hasta mañana.
4: Bueno, vamos a saludar, vamos a presentar a este hombre, goleador tremendo del fútbol argentino, además de técnico.
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4: Bueno, yo voy al Sport Club.
2: Sí.
4: En el Sport Club va el gerente de publicidad de torneos. Que es el que trajo la publicidad de Tregar acá a la radio. Yo cuento todo.
2: Mándale un saludo.
4: Dice que el señor Tregar, que le decimos nosotros, dijo, che, me están reclamando los quesos en el programa de Marcelo.
0: Claro, obvio.
4: Bueno, tampoco es tan complejo, ¿no? Es solamente un quesito para el mediodía, para matizar.
0: Manda algo.
4: Bueno, Walter Perazzo le vio hacer un gol en la hizo 3 millones de goles. Ahora va a aparecer Maverino, nos va a decir las goles que hizo Walter Perazzo, pero hay uno que hace a Argentino Junior en la cancha de Atlanta, desde la mitad de la cancha, el gol que hizo Walter Perazzo. Walter, querido, ¿cómo te va?
5: ¿Qué tal, Marcelo? ¿Cómo te va tanto tiempo? Un gusto charlar con vos.
4: Igualmente, Walter, querido, ¿qué gol hiciste esa vez, eh?
5: Estaba pleno ahí, Estaba inspirado.
4: Qué momento. Bueno, hizo goles. Para aquellos que son más jóvenes, les cuento. Hizo goles en todos lados. En Boca la rompió toda. Bueno, en San Lorenzo, en su querido San Lorenzo. Entrenador que en el ascenso ha encontrado buenos equipos. Y acá, como siempre, dice, acá estoy. ¿Eh? Es un poco así. Acá estoy siempre.
5: Sí. La verdad que yo tenía ganas de volver a San Lorenzo, ¿no? Mucho
4: claro.
5: Tiempo trabajando en el ascenso. Y bueno, cuando surgió esta oportunidad, la verdad no dudé. Y un poco la función que estoy haciendo ahora es todo lo que es el área de fútbol en general, pero puntualmente estoy encargado de lleno de la reserva hasta fútbol infantil, un poco la coordinación de toda el área esa, pero para dar una mano donde sea, ¿no?
4: Claro.
5: Me tocó hacer parte de la pretemporada, el otro día me tocó dirigir, o sea, ayudar al club de donde creo que le puedo ser útil.
4: Quien habla es Walter Perazzo, vos sabés que te veía porque va a venir Insúa es generacionalmente tuyo, también conocidos... Y pensaba, no solamente los chicos que van a venir, porque San Lorenzo, de la única manera que sale adelante para que tenga un buen caudal de jugadores en inferiores, el trabajar bien ahí, eso es un capital y Walter lo va a hacer, pero pensaba en cómo te tocó asumir y hablarle a los jugadores. Pues yo digo, a veces el fútbol es más sencillo de todo lo que lo queremos hacer aparecer con la táctica. Digo, vos juntaste a los 3 de adelante. Me acuerdo haberme preguntado en un momento, che, ¿cómo hace para poner a Farías, a Cuello y a Osmendi, y los pusiste a los tres juntos.

0: Sí, uno cuando le toca asumir así de interino, lo que trata es, en primer lugar, poner a lo que uno ve que está mejor o las características de lo que uno cree que es ideal para este partido, y después bajar líneas sencillas que seguramente los jugadores las saben, pero es importante aunar criterio y convencerlos. Así que yo con el equipo titular prácticamente entrené 2 días nada más.
1: Claro.
0: Entonces tampoco era cuestión de llenarlo de datos y confundirlos. Así que el mensaje fue bastante simple, pero también está la capacidad de ellos de saber tomar las mejores decisiones. Y confié justamente en eso, ¿no? Hacer algo sencillo, simple, pero que se haga al 100%.
1: Sí, a veces está el mensaje en la simpleza. Te quería consultar en ese caso si tuviste la chance de hablar con el gallego para ver si él te dio algún lineamiento, decir, bueno, anda preparándolo para jugar de esta determinada manera o es muy difícil a veces que él en la lejanía te pueda dar alguna explicación de cómo ve para ese partido, cómo se maneja en estos casos cuando sos interino y ya sabés que el que le va a tocar está próximo a desembarcar en el club, ¿no?
0: No, no, no, en eso tuve la libertad absoluta, ¿no? Como Rubén estaba afuera, yo hablaba más con Fabián García, pero no hablamos puntualmente del partido, sino hablamos de cómo iban las negociaciones y todo ese tipo de cosas, y la libertad absoluta para armar el equipo y la táctica que a mí me pareciera la mejor, ¿no? En ese sentido, sí, me manejé con libertad.
2: Walter, vos dijiste que la principal solución para este momento de San Lorenzo está en los juveniles, y eso a mí me parece importante desde el lugar comunicacional, porque el último tiempo es la realidad que de San Lorenzo se han formado buenos jugadores y lo ha capitalizado y han terminado siendo la solución, pero faltaba ese manto de claridad de alguien que dijera, bueno, es por acá. Yo te quiero preguntar cómo se hace para que se entienda y ellos también lo entiendan y sean los juveniles el camino, la solución y no los bomberos que juegan solamente por necesidad.
0: No, sí, está claro. Yo en el momento que presenté mi idea y mi proyecto estaba justamente basada en ese punto, ¿no? Donde había que acentuar mucho el trabajo de divisiones juveniles, infantiles, y bueno, la dirigencia está convencida también y me apoyan al 100%. Entonces, desde el momento que estamos todos convencidos, el primer día que llegamos empezamos a trabajar para seguir creciendo, seguir sumando, para que justamente la de divisiones y las categorías inferiores tratemos de sacar la mayor cantidad de jugadores posible para la primera como principal objetivo, más allá de ganar en su categoría, que la reserva salga campeón y todas esas cosas que sirven, pero no, a mi entender, no es el punto más importante en categorías juveniles, sino en lo que es la técnica, la formación y bueno, me apoyaron y en eso estoy, ¿no? En ese plan en donde estamos trabajando día a día y creo que cada mes y cada semana que pasa vamos creciendo.
3: Walter, y a pesar del promedio de edad de este equipo, que en líneas generales es joven, ¿encontraste líderes?
0: Perdón, justo no te escuché bien, si encontré.
3: Líderes, digo, más allá de que es un plantel joven.
0: ¿En el plantel de primera?
3: Sí.
0: Ah, perfecto, sí, porque como estaba con el tema juvenil, estaba pensando
3: No,
0: si
3: perdón,
0: estaba
3: por primera te
0: liderando los
3: preguntaba, sí.
0: juveniles. Sí, yo tengo claro que los líderes son de distinto tipo, ¿eh? No siempre el líder es el que tiene que gritar. A veces los líderes son silenciosos y dicen las cosas cuando hay que decirlas. Y sí, yo noté que, como en todos los equipos, hay tres o cuatro jugadores que tienen distintos perfiles, pero que siento que el plantel lo escucha y lo sigue, y eso me parece positivo, y fueron, no voy a dar nombre, ¿no?, pero fueron en los cuales yo me apoyé para darle mi idea para este partido tan importante que teníamos nosotros.
4: Después me voy a tomar un gusto, porque a veces nos lleva la vorágine de tener que hablar con Perazo, porque dirigió el Finde, que ganó San Lorenzo, con todo lo que implica. El primer tiempo se fueron al vestuario con el grito de la gente y salieron a jugar el segundo tiempo y lo jugaron. Yo creo que dieron una muestra de cómo luchar en la adversidad, y Walter le habrá transmitido lo que dijo recién ante la pregunta de tuya, Martín.
3: Sí.
4: El liderazgo de él era silencioso en la cancha. Claro. O sea, Walter no necesitaba enojarse. Mm. Walter era así como te pinta lo que te acaba de decir. Bueno, la última te la va a hacer Gonzalo Orellano, que cubre habitualmente San Lorenzo. Gonzalo.
0: Bien.
5: Marcelo, abrazo para vos, para Walter. La consulta tiene que ver con Salas, que entró el otro día. ¿Se le habla a Walter, o se le habló al chico porque erra el gol y se quedó llorando, sus compañeros lo fueron a abrazar, o es un proceso que, por más que sea juvenil, el futbolista lo tiene que asimilar? Y lo contextualizo rápido, Marcelo, en la última pelota del partido quedó mano a mano, lo erró, y obviamente se quedó mal el futbolista.
4: ¿Walterio?
0: Sí, si no entendí mal, me estaba hablando de la última
5: jugada. Sí, por la jugada de Salas, y si hablaste con él.
0: Sí. Cuando terminó el partido en el vestuario, viste que estaba emocionado, y bueno, dejé que pase todo ese momento, y después lo agarré tranquilo en el vestuario y lo felicité por la toma de decisiones, porque... me gustó la personalidad y la frialdad que tuvo para hacer el amague, que el rival pase de largo e intentar meterla en el segundo palo. Entonces lo felicité por eso, porque después lo otro se mejora, la falta de precisión o el que pasó cerca. Lo que valoro es las intenciones, que era lo que pedía la jugada, y la frialdad para hacerlo. Así que un poco le transmití ese mensaje.
4: Yo, si hubiera tenido un entrenador como Walter Perazo, hubiera llegado. Porque cada vez que lo erraba me hubiera dicho, bueno, Marcelo, te felicito por la... Es que era, Walter, si habrás hecho goles así, ¿eh?
0: Sí, ya era bastante frío, la verdad que...
4: Increíble.
0: Yo me acuerdo que tenía compañeros que eran marcadores centrales y me decían, ¿cómo haces? Dice, yo paso mitad de cancha y el arco me parece un arco de hockey, dice. Y vos estás en el área y sí, yo la verdad, en ese sentido era frío. La verdad que eso me ayudó también para mi juego.
4: Ah, impresionante. Y un poco porque te quiero aprovechar como jugador, porque la vorágine, cuando era de entrenador del ascenso, hablaba mucho con él, muy generoso. Y ahora en esta etapa también, porque accede a charlar después de... Con Insúa charlaste, tenés el proyecto en común, te llevas bien, sentís que va a haber un ida y vuelta importante...
0: Todavía no hemos charlado de San Lorenzo, pero yo sin haber charlado todavía con él, yo sé cómo piensa y él sabe cómo pienso yo. Imagínate que nos conocemos desde 13, 14 años y después seguimos la amistad fuera de las canchas. O sea, tenemos una muy buena relación. La idea hoy... sentarnos a charlar y voy a profundizar un poco más con cosas puntuales del plantel o lo que él quiera saber. Yo estoy a disposición de él y de su cuerpo técnico.
4: Imposible pelearse con Walter Perazo. Lo adelanto. Walter, ¿quién fue el que mejor te entendió dentro de una cancha?
0: Ortega Sánchez.
4: Ortega Sánchez.
3: El Beto Ortega Sánchez.
0: Ortega Sánchez, sí. Sí. El primer socio que tuve fue la Chancha Rinal.
4: Me acuerdo.
0: Que jugábamos de memoria, y cuando se va la Chancha yo me había quedado medio fastidioso, porque éramos socios y nos entendíamos sin hablar. Y bueno, cuando se va la Chancha viene Ortega Sánchez, y bueno, el primer entrenamiento me acuerdo como si fuese hoy, no nos conocíamos y empezamos a jugar y ya nos buscábamos, tiramos paredes, y bueno, por suerte se fue uno y vino otro socio y me sentí muy cómodo, y jugamos muchos años juntos.
4: Cuando escucho a la gente que juega al fútbol, como me pasa acá con Fabián El Rolfi, él hablaba recién de la conexión cuando tenés un socio, siempre habló Menotti de las pequeñas sociedades y la vinculo a la buena relación que hay entre Thiago Almada y Correa y se ve, se buscan todo el tiempo, ¿me entendés? Y eso es lo que está contando Walter, es tan sencillo como eso, cuando vos tenés conexión con alguien y querés tirar paredes.
6: Claro, creo que también.
4: ¿Quién?
6: Cuello Osmendi, se entiende muy bien los dos.
4: Sí, pero este es más reciente, claro. La última la va a hacer Gonzalo Orellano, que pidió de hacer una más.
5: Sí, Marcelo, gracias. Y Walter, recién estabas hablando del tiempo de tu socio favorito, preguntaba Marcelo. Hoy, hace 40 años, hoy, un 7 de septiembre del 86, vos cabeceabas en el estadio de la doble visera y nacían los camboyanos. Ese histórico equipo que tanto identificó a San Lorenzo con un gol tuyo sobre la hora en el Estadio Independiente, casualmente el próximo rival de San Lorenzo. ¿Algo que te acuerdes de esa época? ¿Alguna definición de ese equipo a la distancia?
0: No escuché bien la última parte.
5: Una definición sobre los camboyanos, sobre lo que para vos representó ese equipo.
0: Ah, perfecto. Sí, se cumplieron 40 años y, bueno, ese fue el primer equipo que dirigí. Acuérdense que éramos Cousici y yo los técnicos, estábamos sin técnico. Y la verdad que es un equipo que sin haber salido campeón marcó una era muy importante en San Lorenzo. Yo creo que el hincha de San Lorenzo lo tienen en el recuerdo porque a pesar de todas las dificultades, era un equipo que representaba a la institución, era un equipo capaz de ponérsele de frente a frente al mejor equipo y no era un equipo que peleó el descenso. Nosotros ese año salimos subcampeón y clasificamos a la Libertadores. Entonces transmitía un poco los principios del club, un equipo que tenía garra, tenía sacrificio, pero también tenía pinceladas y cuotas de talento, y creo que eso el hincha se sintió identificado y creo que se armó una linda sociedad hincha y jugadores que en un momento difícil de lo económico nos hizo hacer fuerte y bueno, hacer un gran campeonato y que hoy ese equipo quede en la historia.
4: Bueno, te voy a contar algo, Walter me atendía, yo iba a cubrir para Radio Continental, mis primeros pasos fue, ¿te acordás que se entraba por el otro costado? Ustedes practicaban en ese lugar y después llegó Pichín Carotti, me acuerdo, estaba Lucho Malvares, había varios, de aquel equipo sí. De los camboyanos porque se bañaban con agua fría, Walter, para aquellos que son más jóvenes que no van a saber por qué los camboyanos.
0: Sí. Hemos transitado muchas dificultades, pero nunca lo utilizamos como
4: total,
0: excusa, sino
4: me consta.
0: Que nos hacíamos fuerte entre nosotros mismos, nos ayudábamos y sabíamos que el fin de semana no le podíamos fallar a la gente. Entonces, en la semana peleábamos con los dirigentes, pero el fin de semana nos matábamos, dejábamos la vida. Y queríamos disfrutar con la gente ese momento lindo de aliento que recibíamos. Y después la otra semana volvía otra vez lo mismo, a pelear en la semana y después ir al domingo y dejarnos matarnos para disfrutar y darnos esa alegría que te da la gente cuando te alienta de la manera que te alienta el hincha de San Lorenzo.
4: Bueno, yo voy a cerrar porque hay un amigo, Juanjo, fanático de San Lorenzo, me dice, la canción que cantaban eran... Yo soy muy malo cantando, te aviso. Miren qué locura, miren qué emoción. Con los goles de Perazo y de Ortega, Sánchez, vamos a ser campeón.
3: Ajá.
4: ¿Era así o no?
0: Sí, era así.
4: Qué grande, qué canso. Qué lindo para un jugador de fútbol.
0: Muy bien, ¿eh?
4: Que canten tu nombre, los goles de Perazo, que ya van a venir.
0: Hermoso. Aparte uno, qué sé yo, uno sale a la cancha y necesita...
4: Total.
0: Esa caricia de la gente.
4: Sí, señor.
0: Es muy lindo, sí.
4: Muy lindo. Walter, el aprecio de siempre, gracias, ¿eh? Muy amable.
0: Bueno, Marcelo, un gusto, ¿eh? Saludos ahí a toda la mesa. Un abrazo.
4: Walter Perazo, charlando para nosotros, explicándole un poco al hincha de San Lorenzo, reunión hoy entonces con Insúa. Lo último, Gonza, para cerrar.
5: Que en 2 horas empieza finalmente y definitivamente el ciclo de Rubén Darío Insúa en San Lorenzo, el tercero. después de aquel 2002-2003 y 2022 hasta abril de 2024, y que el debut será el próximo domingo, 7:15 de la tarde ante Independiente. Me parece que entre mañana y el miércoles va a estar la conferencia de prensa de Rubén Darío Insúa, la primera ya sí como técnico oficial y presentado por San Lorenzo de Almagro.
4: Sé que esta es más de entre casa lo que voy a contar. Insúa es un tipo que quiere marcar pautas y que mira, conoce el mundo San Lorenzo mucho. Y sabe quiénes dijeron que no y quiénes dijeron que sí. Uh-huh. Está muy enterado de los que dijeron que no y los que dijeron que sí.
6: Ah.
4: ¿Eh? Viste que cuando llegás a un club decís, ah, vos no me querías. Viste que pasan esas cosas. Sí, claro. Así mira. Que nada. ¿Eh? Abrazo grande, Gonza.
5: Abrazo enorme. Siguiendo esa línea, el club, y lo cierro, Marcelo, pero tomo esto que planteás. El club plantea que era un viaje ya preestablecido, pero Guillermo Franco, manager del club, no va a estar en toda la semana inicial del ciclo de Rubén Darío Insúa por un viaje familiar a México.
4: Bien.
5: El sábado en la cancha, Martín Zarich, que acompaña a Franco, sí se presentó ante el cuerpo técnico. Franco estuvo en cancha, pero no se acercó a saludar a los ayudantes de Insúa.
4: Abrazo grande. Ahí estaba la información de Gonzalo Orellano. Abrazo grande. Muchas gracias. Después de la charla de Perazo, tenemos que hablar de Racing. Sé que nos quedan algunos testimonios más y está el equipo de la fecha que va a despertar mucho enojo. Y claro, Martín, vamos a hablar, nos vamos a dar un lujo con alguien que...
3: Ya mismo, en minutos, ¿eh?
4: En minutos, correcto. Sí. Ha despertado el interés nuestro, no por cómo juega al tenis, sino cómo lo dice.
3: Sí, por el cargo que tiene hoy, por varias cosas.
4: Pero además por cómo lo dijo es comunicacionalmente. Un placer,
3: sí.
4: Es un placer escucharlo. A la tanda, ¿querés cerrar con algo vos?
3: ¿O no? Estamos bien.
4: ¿Estamos bien?
3: Sí.
4: Ya vamos a la tanda.
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21: 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Frena Galván, autor del segundo. Entrega para Beltrán, apunta Beltrán, control largo. Otra vez Galván, apunta Galván. ¡Qué pedazo de gol, mamita mía! ¡Dejate de joder! ¡Golazo de Galván! Una jugada bárbara con Beltrán y en la media luna. Se perfiló, abrió su pie derecho, la puso en el ángulo izquierdo. Voló volcato, imposible para él. River empieza a liquidar algo que estaba bravo, algo que estaba comprometido. River gana 3 a 1. Noche para brindar, noche para festejar. ¿Qué tomás? Galván, River 3, la Lepra Mendocina 1.
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4: Bueno, en breve vamos a tener una linda charla con Javier Frana, técnico de la Copa Davis. Se está jugando el Abierto de los Estados Unidos. Ayer me vi el partido parcial, no me lo vi todo, de Echeverry. Se perdió en tres sets corridos. Habíamos tenido la... Dani Mitchell lo hubiera contado, que es el que cubre el tenis en el programa, que por primera vez después de mucho tiempo hay dos argentinos en octavo de final. Y el otro va a jugar hoy, que es Cerúndolo.
3: Sí, Fran.
4: Y en realidad, más allá del lugar que ocupa por su investidura, porque hoy es el capitán del equipo argentino de tenis, a mí lo que me daba era placer escucharlo de cómo él entregaba comunicacionalmente los conceptos. Sí. A veces que cuando vos le estás hablando, generalmente en comunicación creemos que todos le estamos hablando en el idioma que todos nosotros conocemos, y hay veces que la gente no está tan empapada de todo. Mm. Y Javier lo hacía de una manera muy didáctica, independientemente de esa capacidad que tenía como entrenador y también como jugador. Javi, querido, Javier Frana, ¿cómo te va?
0: ¿Cómo están? Buen día, buenas tardes ya. ¿Cómo va? ¿Todo bien?
4: Todo bien. ¿Cómo estás con esto de haber regresado de Estados Unidos con los cambios horarios?
0: No, bien. Ya la costumbre, no hay casi una horita nada más, así que no hay nada para quejarse.
4: Bien, muy bien. Y las millas acumuladas, ¿no es cierto?
0: También. Se siguen acumulando.
4: ¿Buen torneo de tenis para los argentinos o no? ¿Cómo lo ves, Javier?
0: Sí. Fue en general, fue y está siendo un buen torneo. Todavía Fran va a jugar ahora en un rato, octavos de final, pero también fue un buen torneo para Tomás Echeverry, que ayer perdió de manera ajustada, por más que fue en sets corridos. Tuvo dos set points en el primero, en el tiebreak, y después, bueno, también lo de Mariano Navone, que tuvo dos batallas muy, muy duras con Djokovic y con Berrettini. Así que nada, bueno, para él también un gran torneo. En general los chicos pudieron estar mucho más cómodos de lo que ha pasado en otras ediciones.
4: Sí, Javier, y lo otro, un poco jugando con lo que es el fútbol, el Vasco Arruebarrena, cuando hay partidos seguidos, te dice: y yo no soy un entrenador, soy un seleccionador. ¿A vos te pasa lo mismo cuando tenés que armar, porque vos los recibís a los jugadores que vienen con otro entrenador, los tenés poco tiempo?
0: Sí, tiene sus particularidades. A mí me toca una función que tiene que ver, claramente, que yo no impongo un sistema de entrenamiento, un sistema de juego, porque los chicos llegan cada uno, como bien decís, con sus estructuras propias. Lo que tratamos de armar es simplemente es coordinarlos a todos. Y tal vez la parte que a mí me toca tiene más que ver con el día a día de ellos, cuando a veces no estamos en competencia de Copa Davis, porque el trabajo que yo tengo para, ganarme la confianza de ellos, que ellos confíen en mi capacidad o en mis conocimientos, no solamente van en esos 5 o 6 días que estamos juntos, sino que tiene que ver con el hecho de estar siempre a disposición de ellos, de los equipos, tratar de nada, lo que necesiten en cuanto a asistencia o a consulta, y eso te permite ir trabajando un poquito con todos y tratar de siempre tirarla lo más al medio posible, porque no todos hay una coincidencia plena en lo que necesita, porque cada uno, capaz que uno llega con mucha competencia reciente, entonces tiene que entrenar menos, el otro viene más necesitado de sumar horas, pero bueno, lo que tratás de hacer es de acompañarlos en el momento, de llevarlos, que la pasen lo mejor posible, que la puedan sacar su potencial y no quedar un poco, como a veces, preso de algunas cuestiones que tiene que ver con la Copa Davis y la responsabilidad y todo lo que conlleva ese honor, pero esa responsabilidad de representar a tu país.
4: Efectivamente. Quien habla es Javier Frana. Martincito.
3: Javier, un placer, ¿eh? Gracias por el tiempo, por supuesto.
0: Igual, un placer.
3: Más allá del rol lógico de capitán de Copa Davis y del equipo argentino y de hablarle a tus dirigidos y lo táctico y lo técnico del tenis, ¿tomás cosas a veces para alguna frase, para alguna arenga, para lo que sea de otros deportes?
0: Trato de entender y de conocer las funciones que tienen y, y las particularidades, porque eso te enriquece mucho de otros deportes. Es claramente mucho más enriquecedor. Nosotros tenemos la particularidad, hablando de un poco una más, es que ellos habitualmente pueden estar enfrentándose. A ver, de hecho, bueno, no van a coincidir en el equipo ahora, sí lo hicieron en el pasado, pero Echeverry y Nabone jugaron en tercera ronda hace un par de días en el Abierto de los Estados Unidos.
3: Sí.
0: Y después puede pasar que salen de un equipo y Nabone tiene que jugar con Cerúndolo la semana siguiente, entonces en contra. Entonces, acá la idea es ayudarlos a entender que en esa competencia hay como un impas que tiene que ver con la posibilidad que te da el tenis, la única que te da el tenis, de tener la sensación de lo que es estar en equipo, ¿no? Y sentir que todos tiran para un mismo lado, que todos quieren lo mismo, y que eso no afecta a la competencia que pueden haber tenido o la que van a tener en el futuro, ¿no? Y entonces llevar esa situación con mucha más naturalidad para que haya más comodidad. Mi desafío también es que, estando en el equipo, todos puedan bajar la guardia, todos se puedan sentir seguros y protegidos, y ese es lo que, bueno, creo que se viene logrando con bastante éxito, porque el clima que se genera y la relación que ya naturalmente tienen, afortunadamente, entre ellos se llevan todos muy bien, eso me hace a mí también las cosas más fáciles.
3: Claro. Y pensaba en esto que te decía Marcelo, de que venís del US Open, de ver, calculo que muchos partidos. ¿Te pasa a veces que pasa a ser un laburo y punto? ¿O sigue habiendo en cada partido, le encontrás algo pasional y de vocación por lo que haces?
0: No, yo lo disfruto mucho. Te imaginarás que en el US Open me estuve, bueno, el lunes creo, el día sí, que terminó Nabone tardísimo con Djokovic. Bueno, yo estuve 13 horas viendo partidos.
3: Tremendo.
0: De una cancha a otra. Sí, porque salí a las 10 de la noche y llegué a la 1, sí, como a las... Sí, una
4: ni cosa Bilardo se atrevió a tanto.
0: No, pero bueno, nada, es como que lo haces con placer, porque también aprovechás a ver a todos, y parte de lo que yo trato de transmitirles es que tal vez a algunos le toca jugar, pero que en mi consideración y a mi vista están todos, entonces eso significa tener que ir a ver a todos y darle la misma atención, y no necesariamente o no exclusivamente a aquellos que van a estar jugando, porque lo entiendo de esa manera. Siento que mi función y el equipo va mucho más allá de los 5 que les toque jugar, sino todos los que... Esto es muy cambiante, ¿no? Te imaginarás que a veces te pasa que en cuestión de meses, el que estaba, por ponerlos en número o en orden, el que estaba 7 pasó a estar segundo o tercero.
3: Sí, sí.
0: Y viceversa también, ¿no? Entonces... tenés que estar conectados con todos, porque si no, cuando después lo tenés en el equipo, es como que no sabés qué pasó en todo ese mientras tanto, qué cosas tuvo, qué situaciones atravesó, o qué, nada, si está cambiando de cuerda, si está cambiando de raqueta, si está con alguna dificultad, con algunas cuestiones, que está bueno siempre estar en la misma página.
4: La otra que te quiero preguntar, porque a veces vinculamos la charla con el fútbol. Yo te siento ahí de amalgamar situaciones, de intentar que el clima sea lo mejor posible. Charlaste, encima vos tenés buena relación con los entrenadores también, ¿te acercás a charlar con ellos?
0: Sí, porque los entrenadores, yo entiendo que los entrenadores son también parte del equipo, claro. Porque ellos son los que trabajan en el día a día. Entonces, para mí, como yo lo entiendo es... Yo durante los periodos donde no tenemos Copa Davis, yo estoy a la disposición de ellos y trato de ir a verlos, trato de ir a los entrenamientos.

0: Dos. Se entiendan cuál es la situación, pero siempre teniendo un lugar muy importante. Todas las decisiones, en cierta manera, son consensuadas, porque te imaginarás que a veces, a la hora de hacer algún cambio, como te digo, yo no tengo tiempo de estar practicando ciertos cambios del
1: Claro,
0: jugador.
1: claro.
0: Y aparte es algo arriesgado, porque voy a decir, ¿por qué le dijiste que cambie el grip? ¿O por qué le dijiste que le pegue más atrás? Y yo le estoy
1: Claro.
0: diciendo que pegue más adelante. Entonces ahí es como que tenés siempre un consenso, y yo lo que hago es eso, ¿no? Es trabajar con ellos para que, si tengo algo para aportarle, se lo paso al entrenador para que después el entrenador decida cuándo es el momento más oportuno. Hay algunos que te dicen, no, decíselo ya, otros te dicen, bueno, cuando termine mañana o dentro de 3 días, lo vemos, lo charlamos en un entrenamiento. Entonces, en eso yo soy muy respetuoso, porque también después tengo que pedir la devolución, ¿no? A la hora que me toca la Copa Davis, donde tal vez a mí me toca un papel un poco más preponderante ahí en ese sentido.
1: Y Javier, hay una, yo lo veo, pero decime vos si por ahí me equivoco yo. Yo siento que tenés una ventaja, calculo que a la hora de comunicarle también a los tuyos y a los tenistas y a la charla así tan fácil bajar la tierra, que calculo que también te ayudó y te lo dio tus años en los medios de comunicación. ¿Puede ser?
0: Sí, sin duda es que la comunicación es clave porque, a ver, porque hay veces que muchos problemas se originan justamente por una mala comunicación. Capaz que estamos en la misma línea, tenemos la misma idea, está expresada de una forma en que se interpretó o se entendió mal o se expresó mal. Entonces, nada, lo que sí siempre lo que planteo es que puertas adentro, no hay conversaciones prohibidas, no hay conversaciones incómodas, son todas bienvenidas, hay lugar para todo en su momento y con el respeto que merece, pero eso queda siempre muy abierto y hace que cada uno que tenga una mínima situación la pueda decir, la pueda cotejar, la pueda aclarar o la pueda expresar, porque a veces pequeñas cositas que van quedando mal interpretadas, mal entendidas, empiezan a generar como una mala predisposición que vas acumulando y eso no es la idea. Y por sobre todas las cosas, es esa libertad de poder sentirte que, bueno, que en tu equipo vos también tenés la posibilidad de aportar. Acá, como yo le digo a ellos, o sea, no hay uno más importante que otro. O sea, de cualquiera del cuerpo técnico, del que sea el jugador singlista número uno y al que tenga el último en el cuerpo técnico en cuanto a importancia, el bienestar de cada uno de ellos es clave, es como una pieza de un reloj, ¿viste? Por más chiquita o escondida que esté, si funciona mal, la hora marca mal después. Entonces, la necesidad es que todos estén en ordenados.
2: Y Javier, esto que decís es consecuente con el mensaje que bajaste desde tu primer día, ¿no? Hoy ya ha pasado un recorrido, pero lo principal era como esto de empezar de cero y que sepan que todos son elegibles, que todos tienen el ojo puesto encima, que además pienso en un deporte que es mayormente individual, la oportunidad de tener un equipo, ¿no?
0: Tal cual, es la gran oportunidad y también yo lo disfrutaba mucho a pesar de que eran a veces Copas Davis muy conflictivas porque siempre había alguna disputa o siempre tenías dos que no se llevaban o que no se hablaban o que de lo cual me incluyo en algún momento también, ¿no? No es que estoy culpando a otro, pero he tenido muy malas experiencias, digamos, ¿no? O sea, o muy duras experiencias en cuanto al equipo y situaciones incómodas, y justamente parte de lo que yo quiero es que ellos tengan la otra situación, porque lo que yo les cuento a ellos es, mira, fulano y mengano no se llevaban, se odiaban, no se hablaban, y después en la pandemia estaban haciendo los videos juntos, los Instagram Live y qué sé
1: Sí.
0: yo, y charlando del pasado, entonces no hubo ninguno que se haya agarrado a trompadas y que siga peleado después de 20 años de haber dejado. Entonces decir, sí, muchachos, no hay pelea que no se pueda arreglar, no hay discusión que no se pueda, digamos, que no se pueda llegar a un entendimiento y nada, es como que tratás de, viste, de tomar el ejemplo de todas las peleas que nos pasó y decirle, miren, no hay ninguna que se sostenga en el tiempo, así que no le den pelota cuando haya esto, háblenlo, júntense, charlenlo y al menos que dejen las cosas claras.
3: Bien, bueno, la verdad, Javi, muy claro todo. Primero, gracias por la predisposición. Te iba a preguntar dos cositas, un poco para terminar. Una es para arrancarte una sonrisa. ¿Cómo está tu San Lorenzo querido?
0: Y estamos ahí tratando de, a ver, ¿sabés cómo es esto, no? Es un sufrimiento tras otro prácticamente, pero bueno, el otro día no fui a la, no llegué justo, no fui a la cancha el sábado, pero lo sigo, sufro, pero ya trato de, bueno, tengo un hijo que es muy fanático, que lo tengo que bajar un poco, porque si no no la está pasando del todo bien, pero bueno, estamos en una mala década, como decía un amigo.
3: Ah, una mala década. Y la última, recién hablaste de las relaciones humanas, que son claves. Pregunto hoy con Ceballos doblista, ¿cómo la vas armando? ¿Cómo vas armando el equipo? Porque no es fácil elegir, porque todos están ahí y es como que todo el tiempo va cambiando los momentos de los jugadores.
0: Sí, es un poco el desafío también es de naturalizar la entrada y salida.
3: Bien.
0: Horacio, en este caso puntual, él no estaba disponible, tenía una situación personal y tenía un tema de migración y en Estados Unidos, donde él está buscando hacer un trámite en la que no puede salir del país por ese periodo de tiempo, entonces se veía afectado en la posibilidad, pero claramente lo que siempre tratás de hacer es, primero, es tener la proximidad con los jugadores para que te conozcan, sepan cuál es, que siempre tenés la mejor de las intenciones, que a veces puede que la elección no le vaya a favor, pero que no hay nunca otro fin que no sea el tratar de armar el mejor equipo, aunque a veces alguno esté un poco más de acuerdo que otro. Y también en esto de que el equipo es más grande es naturalizar un poco el hecho que a veces no te toque jugar, pero que bueno, nada, es así y no es que hay que vivirlo como un desaire o como alguna situación frustrante, para nada. Es como tal vez ustedes en el fútbol o los jugadores están más acostumbrados a ir al banco, salir, entrar, tenerte en cuenta, no tenerte en cuenta. Estás más familiarizado con eso. En el tenis eso es un poquito, somos un poquitito más egoístas en ese sentido y pensar en equipo nos cuesta un poco más.
3: Bueno, la verdad que fue un gustazo. Estamos con estos disparadores que le decía Martín y que nos vamos encontrando con la complacencia de ustedes, de la gente de prensa.
1: Gracias a Pedro también, sí, por supuesto.
3: Por eso, a Javier, agradecer a todos los involucrados. Sí. No es fácil, sobre todo porque viene la David, veniste de viaje. Pero ya hablamos con Mañano, por ejemplo.
1: Con gente interesante como Javier, sí.
3: De verdad, siempre es un punto distinto para todos nosotros. Así que gracias.
0: No, un placer. Y a las órdenes para un día ya los voy a visitar.
3: ¿En serio? Mirá que te tomo la palabra, ¿eh? Yo soy muy fana del tenis. No la quería hacer personal, pero me gusta hablar de los tenistas.
0: Hacemos algunas comparaciones y analogías. Y
3: me
0: nos
3: encantaría.
0: Sacamos un poco la...
3: Te lo juro, había varias que te quería preguntar. Y otra cosa que me pone loco, que es más de chambón, de fanático del tenis, sí, de chambón, ¿cómo hacen para agarrar el grip de la raqueta como lo agarran los tenistas? Porque yo lo intenté y se me va a cualquier lado la pelota. Es una cosa insólita.
0: Y bueno, pero eso como preguntar de cómo hacen para pegarle al tiro, esquivar la barrera y clavarla en el ángulo.
3: Tenés razón.
0: Más o menos
3: le pregunté a Messi un día lo mismo, claro.
0: Y sí, es así.
3: Bueno, abrazo grande,
0: Javi. Un gusto,
3: Javi.
0: Chicos. Un placer. Gracias a ustedes. Buen día.
1: Abrazo.
3: Javier Fran, charlando con nosotros. Del otro lado seguramente lo deben haber disfrutado, nosotros también. Y había muchas cosas para preguntar. Es lindo tenerlo acá tomando mate y hablando, Fabi?
1: Claro, y bueno, ya que Javier rato, lo dijo, ¿viste? Vamos después hablo con...
3: Y total. Si juega el pádel, porque los del tenis, el fútbol juega al pádel.
4: Sí. Son golpes distintos.
3: Pero sí. ¿Jugarán los del tenis
4: el
3: al pádel?
4: Mirá, sí. El tenista es mucho más fácil que se pueda adaptar a jugar al pádel que el del pádel al tenis.
2: Claro.
4: Aunque
2: claro.
3: Repetímelo, diría Fantino.
4: Que el tenista es mucho más fácil que se pueda adaptar al pádel que el jugador de pádel al tenis. No obstante,
2: totalmente,
4: hay mucho jugador de pádel, incluso profesional. Por ejemplo, Juan Martín Díaz, que fue durante 15 años número uno, fue tenista frustrado.
3: Mirá.
4: Y porque es mucho más complejo el tenis. Son golpes más largos.
2: Hay muchos tenistas jugando al pádel igual, ¿eh? Hay un montón.
3: ¿Muchos?
2: Tenistas jugando al pádel.
3: Ah, sí.
2: Zabaleta, Peque Schwarman. Nabalián. Yo un día jugué contra Gaby Sabatini.
1: Ah, mira.
2: Y el golpe que tiene, el revés que tiene es perfecto.
4: Bueno, Carlos Moyal, tenista español.
1: Sí.
4: Mucho tiempo, obviamente, fue un tenista impresionante.
3: Sí. No, número uno del mundo.
4: Sí, juega, dicen que juega muy bien al pádel.
5: Después cuando el tema viene, el tema de las paredes, lo que más les cuesta al tenista, porque el tenista no tenés paredes. Eso es lo que más les cuesta, pero cuando le pegan,
4: ¿no? Porque para armarte
5: cuando
4: con
5: le
4: el tenis,
5: pegan seco, cortito, es terrible, tienen un golpe.
3: Bueno, habló nuestro especialista en pádel, dos especialistas 40. En pádel, Matías 40 y Fabián Cubero. Nos vamos a la tanda, señores. Claro. Bien, Martincito,
1: No, es todo el equipo, todo el equipo.
3: Ya sí.
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20: Buenas tardes, sí, nos vamos, la verdad que recaliente porque creemos que no teníamos que llevar la victoria de esta cancha y bueno, la verdad que no pudo ser así que nada, trabajaremos la semana ahora para el partido que viene que es importantísimo para nosotros y ya te digo, nos vamos con esa sensación ahí. No, porque es un partido donde estás ganando y que creo que más allá que ellos se nos vinieron el segundo tiempo estaba controlado, tuvimos para hacer algún gol más o dos y ya te digo, te vas con la sensación de que dejaste ir 2 puntos, pero ya te digo, valoro el esfuerzo que hizo el equipo y nada, ahora pensaremos en lo que viene. Como lo dije en el anterior partido, el cuerpo técnico, mis compañeros me dan la confianza en el día a día, en los entrenamientos, así que nada, espero la persona seguir respondiendo, que el equipo se entregue al máximo y bueno, como el anterior partido nos tocó pasar, bueno, ahora nos llevamos un empate que, como te dije recién, merecíamos ganar en esta cancha y nada, ahora seguir trabajando y pensar en lo que viene. Es importantísimo lo que viene para nosotros. Si bien nos vamos con esta sensación de hoy, ya no nos queda tiempo para lamentarse, tenemos que preparar el partido que viene y ganar.
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3: Bueno, habíamos hablado al comienzo del muy buen rendimiento de Gimnasia Grima de Mendoza que jugaba contra Boca. Son esos partidos que a veces los jugadores te dicen dan un plus y en realidad lo viene dando todos los partidos. Gimnasia tiene una identidad de juego y para mí el gran valor es que lo ratificó contra Boca, que era el rival para medir. Y la verdad que lo hicieron de igual a igual, aún estando en desventaja, porque esa es otra manera de mirar al equipo, de cuando estás en desventaja. Y vamos a saludar a Esteban Fernández. Esteban, querido, un placer, felicitaciones.
21: Hola Marcelo, ¿cómo están? ¿Todo bien?
3: Todo bien. Muchas gracias. ¿Se fueron con buenas sensaciones del empate o no?
21: Y como se dio el partido, nos terminamos creo que llevando un punto importante.
3: Claro.
21: Lo buscamos todo el segundo tiempo y justo como se dio a lo último, creo que nos llevamos un buen punto.
3: A mí lo que me gusta del equipo, entre otras cosas, es que meten muchos jugadores en ataque dentro del área grande cuando está la jugada, asociando pases, y es como que tenés muchas opciones para poder patear al arco o poder dar un pase.
21: Sí, yo creo que Darío busca mucho eso. Siempre atacamos, a pesar que vamos ganando, también lo queremos seguir atacando. Y bueno, el otro día justo más que nada, perdiendo 2-1, hasta sacó un defensor y puso un delantero más.
3: Claro, esa es verdad.
2: Y si tuvieras que enmarcarlo, Esteban, el gol del otro día, entre tus momentos, a ver, sos muy joven todavía y todavía hay muchos por venir, pero ¿es el mejor que te ha tocado vivir hasta ahora o tenés algún otro momento que se pueda equiparar, comparar? Porque te escuché decir que fue un gol con el que soñaste mucho tiempo.
21: No, sí, creo que sin duda es el mejor por cómo se dio todo el contexto. La verdad que sí, un gol soñado. Como dije, la verdad que muy, muy, muy contento por cómo se dio.
0: Esteban, ¿y cómo planificaron el partido? ¿Qué les pidió el técnico? Porque se notó desde un primer momento que lo fueron a buscar el partido. Por más que sea Boca, ustedes asumieron el rol de la localía y le jugaron de igual a igual, un equipo que sabemos, obviamente, tiene más plantel, más jerarquía, pero ustedes, sin embargo, lo fueron a buscar.
21: Sí, sí, como te digo, viste, el técnico que tenemos siempre busca todos los partidos, a todas las canchas que vamos, planteamos los partidos para ganarlo, para nosotros sacar la pelota al rival, para jugar. La verdad que lo venimos haciendo así y por suerte nos está saliendo muy bien. Y más de local, viste, vamos a ir a buscar más los partidos.
0: ¿Y qué les dice en cuanto a lo de asumir riesgos? Porque es normal que en este tipo de partidos, cuando vos lo vas a buscar, te expones mucho y tenés a Velasco, tenés a Zenón, tenés muchos jugadores que si le das un espacio te pueden complicar muchísimo. ¿Cómo los hace convencer de que, a pesar de que muchas veces nosotros, por lo menos en el partido, veíamos que siempre quedaba, entre comillas, mal parado Gimnasia de Mendoza, de insistir con ese plan de juego?
21: Sí, sí, yo creo que más que nada el primer tiempo por ahí, a la salida de Tommy O'Connor, por ahí nos desordenamos un poco, pero después creo que el segundo tiempo no nos quedamos tan partidos. Claro. Por ahí un poco al último, que ya estábamos todos arriba, viste, y lo estamos yendo a buscar, pero

0: Esteban, ¿cómo estás? Poroto Cubero te saluda, un placer.
1: Hola, Poroto, ¿todo bien?
0: Sí, todo bien, todo tranqui, por suerte. Ah, te quería preguntar, ¿cómo se prepara la ciudad, tu entorno, la familia y todo cuando llega un equipo grande a jugar ahí a la ciudad?
1: Bueno, la semana, viste, sabemos que va a venir un equipo muy importante, pero tratamos de que la semana sea igual que todas. O sea, nosotros sabemos que es un equipo grande, que tiene grandísimos jugadores, pero nosotros también tenemos lo nuestro y tratamos de como decía recién, jugarle igual.
2: Esteban, vos en River eras categoría 2002, ¿no?
1: Sí.
2: Compartiste con Santi Simón, no sé, refrescame la memoria los nombres que por ahí nosotros tenemos más presentes que hayas compartido.
1: Sí, con Santi Simón, con Franco Alfonso, con Tomás Lecanda, bueno, con Iván Peralta, un chico que está jugando en la B Metro. La verdad que la mayoría están jugando, seguro me olvido de alguno, pero ellos son los más conocidos.
2: Y te quería preguntar esto sobre todo por tu recorrido, porque vos tuviste tu debut en 2023 y poquitos partidos y después te tocó pelearla y hoy estás en, la verdad, un grandísimo momento. ¿Cómo evaluás lo que fue también lucharla, los recursos que tuviste para hoy posicionarte en este lugar en Gimnasia mucho mejor?
1: Sí, la verdad que sí, que me costó mucho. Estuve en Newell's y jugué poco, después tuve que bajar a la B Nacional, y ahí, bueno, me fue bastante bien, que justo también era el técnico Darío, y este año lo volvió a hacer, así que también él confía en mí, y bueno, y viste, cuando un jugador tiene confianza, también le va bien.
3: Y ahí está lo que un poco todos los vínculos de alguna manera llegan a un punto, que es la confianza. Cuando hablamos de otros jugadores, estaba leyendo por ahí cuando te preguntaba Barbie, ¿llevaste la 10 de River en las inferiores?
1: Sí, hice todas las inferiores en River de 9 años.
3: Hay que llevar la 10 y ser
1: Y
3: capitán en inferiores, ¿eh?
1: sí, la verdad que siempre, bueno, tuve la suerte de jugar con la 10 y ser capitán hasta la reserva. Fue, bueno, lamentablemente no pude jugar muchos partidos en primera, pero sí, la verdad que muy contento, River en mi caso.
3: Sí. Tuviste tu etapa también de Babi. ¿Dónde jugabas en Babi?
1: Y jugué en el Lucha, se llama un club de barrio, que lo
3: Sí.
1: tengo a una cuadra de mi casa.
3: Bien.
1: Y después jugué en Parque Chá.
3: Ah, claro,
1: Que
3: te
1: es Parque Chá.
3: chupaban y te decía, venía a jugar dos veces, jugaba para un
1: Sí,
3: equipo y para el
1: sí.
3: otro.
1: Sí, en ese momento estaba Gabriel Rodríguez.
3: Claro.
1: Y mi papá era técnico del club de Babi del barrio.
3: Claro.
1: Y estaba el primer año medio que lo aguantó y el segundo le dijo, no, tráemelo para acá porque...
3: Escuchame, Esteban Fernández, con quien estamos hablando, que metió el segundo gol consecutivo a Boca. ¿Sos de River o no? ¿Viste que hay veces que a uno le toca ser de otro equipo?
1: Sí, soy de River, es más, tengo mucho cariño por el club, por toda la gente que trabaja ahí, estuve toda mi vida ahí, así que sí, soy de River.
3: Hoy estás muy bien, estás considerado, el equipo juega bien, sos recontra joven. ¿Te gustaría decir, che, en algún momento sé que a River vuelvo?
1: Y está difícil,
3: Está
1: ahora River
3: difícil,
1: tiene grandísimos jugadores, tiene
3: claro.
1: muchos jugadores. Creo que hasta en inferiores hay un montón de jugadores que pueden jugar en primera tranquilamente y
3: Claro.
1: con todos los jugadores que traen les cuesta un poco, ¿viste?
3: Claro.
1: Pero sí, obvio, obvio, es un sueño jugar en River.
3: ¿Y a quién mirabas de pibe cuando era más chiquito de los de la primera?
1: Siempre me gustó mucho Aymar, Pablo Aymar a mí.
3: Claro. Qué jugador.
1: Un jugador que jugaba ahí, medio en donde juego yo y me
3: Livianito.
1: gustaba mucho la forma de jugar.
3: Claro. Y
1: Sí.
3: la otra es, ¿fuiste al cansapelotas también?
1: Fui al cansapelota. Fui poco,
3: Fuiste
1: porque
3: poco.
1: en ese momento iban mucho los chicos de la pensión, ¿viste?
3: Claro.
1: Y como yo no estaba en pensión, fui poco, pero sí fui 2 o 3 veces.
3: Tenés fotos, todo. ¿Quién era el técnico en esa época?
1: Y Gallardo ya estaba.
3: Ah, mirá, ¿y qué te
1: Sí,
3: tocaba?
1: sí,
3: ¿Detrás
1: sí.
3: del arco o del costado?
1: No, del costado me tocó así.
3: ¿Del costado de enfrente de los bancos o del lado de Gallardo?
1: Claro, del frente del banco, sí.
3: Che, y le decían, apúrense, tienen la pelota rápido, todo.
1: Sí, cuando sabíamos que el partido, viste, era para ir a buscar, para presionar, venían un rato antes y nos decían que lo apuremos y así.
3: Claro.

0: al revés. O sea, cuando se le va a ellos, tranquilo.
1: La última, Darío Franco, ¿qué le pide a un mediocampista, además de que haga goles, que tenga llegada?
0: Sí, la verdad que a mí me pide que tenga llegada, que haga jugar al equipo, que presione tras la pérdida rápido. La verdad que sí, que esas son más o menos mis funciones. Bueno, también me pide que vuelva mucho, ¿viste? Con los volantes. Así que eso más o menos lo que nos pide Darío.
1: ¿Cuánto corres en el GPS ahora que está de moda?
2: Claro.
0: En el último con Boca corrí 11.
1: Ah, mierda.
0: Pero depende cuánto jugás y eso, pero claro. Sí, más o menos eso se corre. 10, 11.
1: Ah, mita, lo que hay que correr para jugar, Fabián Evo, que jugaste, ¿eh?
3: Montón, y en esa posición más.
1: Y en esa posición de ida y vuelta. Claro. Claro, sí, señor. Sí. Esteban, querido, un placer, gracias por la charla, felicitaciones por otra parte. ¿Está en el equipo la fecha?
4: ¿Eh? Sí, por supuesto.
1: Ah, muy bien, estás en el equipo, ¿cómo te va, eh?
0: Bueno, buenísimo.
1: Buenísimo.
4: Ya que después, si quedás, subimos la publicación, te arrobamos todo, ¿eh?
2: Compartís con grandes nombres, Esteban, ¿eh?
0: Bueno, muchas gracias.
2: Merecido.
0: Gracias.
1: ¿Lencioni o vos?
0: No, Lencioni.
1: ¡Qué grande!
2: Lo voy a votar a él igual, me cayó bien.
1: ¡Qué grande! Esteban, lo mejor, ¿eh? Un gustazo de corazón, gracias. Y felicitaciones.
0: Muchas gracias, Marcelo. Abrazo grande.
1: Abrazo grande, Esteban Fernández. Son los chicos, ¿eh, Fabi? Claro. ¿Te venían a hablar a vos los pibes?
3: Sí. Sí, mucho. Sí, obvio. Sí, hablaba un montón.
1: ¿Y vos tenías a Tiago Almada, por ejemplo?
3: Claro, exacto. ¿Eh? Sí. Uno de los tantos.
1: Ah, digo Tiago Almada porque es relevante.
3: Sí, pero más relevante. Sí. Aparte, yo también me acercaba a hablar con ellos. ¿Sí? Me gustaba, sí.
1: ¿Y cuál era un consejo que le dabas a los pibes? ¿Qué le decías?
3: No, para que se adapten rápido al grupo, ¿viste? Bien. Trataba de incluirlos, digamos.
1: ¿Y cómo los incluías? ¿Con una broma o con una charla?
3: No, primero charla, que yo hasta conocerlos un poco más, y después sí, alguna que otra broma, sí.
1: ¿Los hacías reír?
3: Tranqui, sí.
2: ¿Robertone,
3: Robertone, un montón.
1: Tampoco me digas un montón como canchereando.
3: No, canchereando. Hoy también. Ahora no sé, no me acuerdo, un montón
2: andan
3: de chicos.
2: Andan bien los pibes.
3: Imagínate
2: hoy.
3: Que en una época subían un montón de chicos.
2: Nico Domínguez.
3: El hijo del Turco Asad. Bueno,
2: digamos, Yamil, ¿no?
3: Veterano. Yamil Asad, después estaba, no sé, Acuña o, no sé, de...
2: Nico Domínguez estaba el volante, ¿no? ¿O no llegaste con...?
1: Nico Domínguez.
2: ¿Quién? ¿No llegaste a Nico Domínguez?
3: Claro, sí. Nico Domínguez también.
1: Es un tema con la memoria.
3: Sí.
1: Te conozco.
3: No, lo que pasa es que tengo mucho, ¿viste? Qué sé yo, se me empiezan a mezclar nombres.
1: ¿Con Bardar o no?
3: ¿Con quién? El Barda, sí, con el Barda. Santi, sí, Cáceres. Pasé con el Barda, jugaba al coso, sí. Santi Cáceres otro. Sí.
1: Castromán.
3: Exacto. Patito Pérez, ¿te acuerdas Patito Pérez?
1: Sí, Patricio Pérez,
3: que estaba ahí. El Tanito Gracián, Marcelito Bravo.
1: Ahí está, ahí te metiste.
3: Y voy más atrás. Sí. Claro, bueno, depende de la época también. Sí.
1: Qué lindo. Aparte, como capitán, te gusta.
3: Sí, obvio.
1: Yo lo pregunté recién porque lo pensé en el chico Esteban, que en un momento se te cierra la cortina. Te dicen, no podés seguir en River.
3: Claro, exacto.
2: Y llegaste hasta reserva.
1: Fue Newell, claro. Primera Nacional, Arsenal. Claro. ¿Te das cuenta que la peleó?
3: Sí, es que hay muchos jugadores. Incluso ha habido casos de jugadores que les toca irse, pero después vuelven.
1: Bueno, Esteban Fernández es el caso que lo tuvo en Arsenal, Franco.
3: Claro.
1: Dijo, venite para acá.
3: Claro.
1: Porque hay veces que los técnicos ven algo y te traen.
3: Exacto.
1: ¿Eh? ¿O no?
3: Sí, exacto. Eso suele pasar un montón también. Que te tienen en otro lugar, ¿viste? O te enfrentan.
5: Preguntale a Enzo Fernández.
2: Te iba a decir que el caso más resonante me parece de préstamo y volver, antes de tiempo, es Enzo Fernández.
1: Y sí, de eso sí. Sí,
4: veremos si ahora sucede algo similar con Jaime.
1: Con Jaime, con Peñarol.
2: Y la rompe Peñarol.
1: No, el que tiene una suerte bárbara es Mastantuono. Lo llevó un técnico y lo echaron al técnico de la Fiorentina.
3: Sí, es verdad.
1: Hoy ya estaba asumiendo el nuevo entrenador de la Fiorentina.
3: Un jugador lateral izquierdo que nosotros hablamos acá.
1: Venga, Juan.
2: A ver.
1: Me dice algo.
3: Había quedado, creo que lo habían dejado libre y se fue a Vélez. Lateral izquierdo, ¿cómo se llamaba? Me sale Rojas.
2: ¿De River?
3: Sí, que después volvió a River. Fue a Godoy Cruz, la rompió en Godoy Cruz y después volvió a River.
1: ¿Angeleri?
3: No, otro, más atrás. Hablamos el otro día. Bueno, ya me voy a acordar.
1: ¿Qué ibas a decir, Juan?
6: Hola, Marce.
1: ¿Cómo te va? ¿Cómo andas?
6: Es la segunda vez que le pasa más tanto.
1: Claro. ¿Más tanto no?
6: Xavi Alonso también lo había llamado para que vaya.
1: Ah, tiene una sala infernal.
6: Terrible. Gracias.
1: Por encima lo sacaron, gracias.
2: Buen laburo, Juan.
1: Primer tiempo. Lo sacaron en el primer tiempo.
2: Hizo un gol Mateo Pellegrino.
1: Correcto. Y lo sacaron en el primer tiempo más tanto o no.
2: Sí.
1: Te digo.
2: Mucho argentino que la rompió.
4: También lo había llamado para que fuera al PSG. Pero bueno, son momentos, son decisiones.
1: Estamos
2: Me gustaría que
5: yo creo que es algo mucho más profundo, que es que los jugadores tienen que entender que se tienen que terminar de formar.
1: Pero pará, está diciendo profundo como si no fuera profundo que está diciendo.
5: No, digo claro. Que no. Pero ahí era entre ir al Paris Saint-Germain, un equipo consolidado,
4: ordenadito,
5: y también al Real Madrid.
4: Con Luis Enrique, yo lo que digo es
5: terminen de formarse en Argentina. Jueguen 100 partidos con la camiseta de River.
1: ¿Por qué no se lo decís a Freitas eso?
5: Porque
1: a Freitas le dieron un correctivo el otro día.
5: Estaba en situación de indigencia. Dale, no seamos malos. Si no tiene,
2: estás al aire, Mate, ¿eh?
5: Sí, ya sé que estoy al aire. Hablamos como si no tuviesen plata los jugadores. Estás jugando en la primera de River.
1: ¿Por qué no se lo decís a Freitas?
5: Sacachispas.
1: Que se fue a Flamengo, pobre, bajo la lluvia jugó el partido Freitas.
4: Ya están enamorados los brasileños de Freitas. Y terminémosla con eso de que Freitas fue un dictador que metió presión para irse, por favor.
1: Pero por eso, pero le está diciendo él que se va. Y Freitas no se puede ir si tiene ganas.
5: Ahí no tenía lugar. ¿Eh? No tenía lugar.
4: Mastantuono era el eje del equipo cuando decide irse de River.
1: O sea, Mastantuono es distinto a Freitas, dicen ustedes.
4: A Freitas no le dieron el lugar.
1: Y, o sea, Mastantuono se debió haber quedado según la interpretación.
5: Se fue vendido
1: al
5: Mundial
1: de clubes, jugó
5: el Mundial en puntitas de pie por la venta al Real Madrid y no terminó la Copa Libertadores. Bueno, es así, son decisiones que se toman.
1: ¿A qué te vas a quedar si tipos como vos le dicen eso?
5: Después las pagás.
1: Yo soy un tipo que me dicen en punta de pie, yo me voy, pero mañana mismo.
5: Bueno, jugó porque no se quería lesionar.
1: Si vos no me querés en un lugar, yo me voy.
5: No se quiso lesionar.
1: Imagínate si hay tipo que piensa como vos que juega en punta de pie, Mastantuono. Le hizo ganar un clásico.
5: Jugó ese Mundial así.
1: Le hizo ganar un clásico.
5: Como sabía que estaba vendido,
1: iba a jugar el Mundial. Lo convocó Scaloni. Dicen que Scaloni no se equivoca nunca.
5: Después.
1: Y por algo lo convocó Scaloni.
5: Sí, es un
1: y dicen que no se equivoca nunca.
5: No se terminó de formar.
1: Yo soy mastantuonista, quiero decirlo ahora que no lo banca nadie. Porque ahora se bajaron todo del barco.
2: Paolo Banoli es el técnico.
1: Ahora lo digo, ¿eh?
2: Que lo va a dirigir, que volvió a Argentina.
5: Lo banco, me encanta.
1: No. Después lo que dijiste, juega en punta de pie.
5: Hay decisiones. En ese Mundial
1: yo soy mastantuonista.
5: En puntita de pie. Sí, ya estaba vendido.
1: Yo soy de Mastantuono, quiero decirlo, para mí viene. Sí, Nico Paz y
5: Mastantuono.
1: Otro, Nico Paz metió un gol, Nico Paz.
5: Sí.
1: Otro, Soule.
2: Matías
1: Soule. Gol y asistencia.
2: Sí, dos de Lautaro.
1: Bien.
2: También.
1: Sí, hizo un gran clásico Lautaro, Pará, ¿y sabés quién? Dybala, pase a.
2: Dybala, Soule.
1: ¿Sabés quién? En Alemania, Facundo Medina y el X Fernández.
2: Goles de los
1: en
2: dos.
1: El equipo que era de Ezequiel Palacio, que se fue. También lo del. También a Bayer Leverkusen le están diciendo a Palacio, viste, te fuiste a jugar la Premier y no te quedaste con nosotros, porque ustedes son así.
4: Sí.
1: A los que se van los señalan. Cada que se van los
4: señalan. 28 años.
5: Palacio, por ejemplo, hizo lo que había que hacer, que era formarse en River, ser campeón, quedarse y después irse al exterior. Hizo un carrero en
4: Madrid, es un héroe de Madrid.
1: Con la plata de los demás, que fácil es hablar en un café así. Te falta fumar una mano y decirle, claro, Mastantuono.
5: Palacios tenía, mirá que muchas más complicaciones, muchas más complicaciones o cuestiones familiares.
1: A todos los pibes argentinos no se vayan, quédense acá.
2: Sí.
1: No piensen en la plata, quédense acá.
5: Y claro, obvio, ¿sí? hay que promover eso.
1: ¿Pero qué promover? Si los pibes se van porque necesitan...
5: Hay que promover la identidad, Marcelo, porque después te pasa esto. Se te va tu jugador estrella en la mitad del
1: salimos
5: campeonato.
1: Salimos campeones del mundo.
5: Se te fue.
2: Hoy nacía,
5: se te fue a jugar a Brasil.
2: Hoy nacía el siglo Scaloni.
5: Abajo de la gama se te fue.
1: Un día como hoy... el Ludueña.
2: Un día como hoy nacía el siglo Scaloni, hablando de la selección.
1: Mirá.
2: Hace 8 años.
1: ¿Qué dato?
2: Sí. Después de tiempo tengo la formación
1: no,
2: de
1: que... contalo.
2: No, cuando le ganó Argentina, gana 3-0 a Guatemala. Goles de Pitti Martínez, Gio Lo Celso y Giovanni Simeone.
5: Increíble.
2: Y Argentina ese día formó con Rulli, Sarabia, ¿sí? Renzo Sarabia, Pesela, Funes Mori, Tagliafico, capitán Tagliafico, Lo Celso,
1: todo horrible.
2: Lo Celso, Paredes, Palacios, Pavón, Simeone, Gio y Martínez, que es Pitti Martínez.
1: La voz el primer partido y poco mejor en el Mundial.
5: Ahora, ¿cómo se repite Tagliafico en el tiempo? Sí, bueno, Paredes también.
1: ¿Saben los amistosos?
5: Todavía no.
1: ¿La lista cuándo sale?
5: No está oficializado. Podría salir incluso entre hoy y mañana.
1: Mirá. Entre hoy y mañana. Ahora te vamos a dar parte. Hoy juegan cuatro equipos.
5: Dos equipos, exacto. Cuatro equipos. Dos,
3: uno que puede quedar puntero.
5: Dos partidos, exactamente. 19 horas, Barracas Argentinos Juniors. Y 21:15, Unión de Santa Fe frente a Instituto.
1: Bien. Vamos a contar algo. Unión Instituto después. Está Ariel Ludueña. A ver. Sí, Brian.

0: y la casaca que estrenó Racing. Voy por ese lado, ¿no?
1: Perdón, ¿Falcioni es el abejorro?
2: Tucumán colmó el panal.
3: Ah, ahora la entendí. Escuchá, vos sabés que yo lo leí esto y no sabía por qué lo decía. Y digo, ¿qué tendrá que ver el apodo de los clubes? Bueno, ah, por eso pusieron el verdadero abejorro.
0: La casaca jugada.
1: Parece feo lo que le están haciendo a Chita. O sea, podríamos haber hecho este chiste más temprano en el programa.
3: Bueno, yo no te voy a decir quién lo hizo porque no me gusta decir nada, pero bueno.
0: Sí.
3: ¿Sí?
2: Hanse cargo.
0: Se señalan entre todos.
1: Se están señalando. Hoy no está el entregador.
3: Acaba de cambiar el apodo del entregador, que a propósito se tomó licencia. Bueno, a ver, Ariel, ¿cómo te va?
4: ¿Cómo te va, Marcelo? ¿Todo bien? Buenas tardes para vos, buenas tardes para todos los compañeros. ¿Cómo andan?
3: ¿Cómo siempre está? Arriba, ¿cómo está? ¿Es Tito o Toto, el de Racing?
4: Tito está recontra caliente.
3: Está recontra caliente.
0: Calentito.
4: Se fue enojado de la caldera.
3: ¿Estás de acuerdo, Tito, con el cambio a los 30 minutos?
4: Sí, de hecho, lo había pedido 10 minutos antes. Oh. Al cambio.
3: Le soltaron la mano los dos, entonces.
4: Sí. Sobre todo, estaba enojado con el 10. Está bastante enojado.
3: Mirá, con Mihevich.
4: Sí. Decía que... Un término muy futbolero, Marcelo. Mucho caliceteo.
3: No, calicitero.
4: Calicitero.
3: Antes se le decía mucho al jugador. Se le decía... Sí. Había cosas de antes que me encantaban, que decían calecitero, hay varias.
2: Voltero, sí.
3: Sí.
1: Firulete.
2: Firuletero.
3: Bien. Habría que hacer una lista de todas las cosas viejas que se usaban antes y las de ahora.
4: Otra de antaño, Marcelo, cuando el 10 jugaba en la quintita, fiolo, le decía.
2: Displicente.
3: No, pero Fiolo era muy buena.
5: Mucho
3: sí.
5: Biribiri.
3: Sí.
1: Esa la revivió.
4: Ahí va.
3: Mucho biribiri.
4: Claro, Pipo la trajo de vuelta. Pero era muy antaño esa.
3: Cuénteme, ¿cómo lo ve el técnico?
4: El técnico ayer estaba muy enojado. De hecho, le hicimos la primera pregunta en conferencia de prensa. Y repartió responsabilidad para todos lados, no solamente habló de su propia responsabilidad, sino también de los futbolistas y obviamente del rendimiento del equipo en general. Se hizo cargo de que hacer un cambio en el primer tiempo, o hacer dos en el primer tiempo, habla del armado, pero también en un momento dijo, hubo 29 minutos para dar vuelta un armado débil o alguna cuestión desde la cancha, es decir, no solamente se endilgó las responsabilidades de lo que pasa, sino que también, obviamente, habló de lo que es el general y dijo, soy uno de los responsables.
3: Bueno, para usted, ¿con quién juega ahora Racing?
4: Racing va a jugar el próximo domingo a último turno con Huracán en condición de visitante.
3: Con el equipo de Caicedo, que me volvió a meter un gol, 1-1 contra Belgrano, perdí 1-0 el equipo.
4: Exacto, luego será local ante Sarmiento, Marce, y después le toca el cruce ante Boca.
3: ¿Cómo está hoy en la tabla?
4: En la general está 24º y está último de los últimos. Es decir, si hubiera una tabla de 30 desde que arrancó el semestre, está último.
3: Último. ¿Y cómo son los últimos 5 partidos? A ver, 6 partidos de Racing.
4: En lo que es la progresión... Viene de perder con Atlético Tucumán. Antes había perdido con Independiente Rivadavia. Empató con Boca. Le ganó a Belgrano y perdió con Banfield.
3: O sea que el partido de Belgrano salvó un poquitito todo este esquema.
2: Que fue por Copa Argentina, ¿no?
3: Yo creo que hay dos partidos, claro. Independientemente del buen rendimiento de Atlético Tucumán, lo que pasó con Banfield para mí fue un detonante fuerte.
4: Sí, fue uno de los primeros partidos que prendieron las alarmas, y obviamente lo que había hecho el partido con Tigre también.
3: Lo poco bueno que veo en Racing es que Cambeses, para mí, ya le pelea mano a mano a los mejores atajadores de penales del fútbol argentino.
2: Terrible la efectividad que tiene.
3: No, pero es una máquina de atajar penales.
2: Sí. Si no fuese por Cambeses.
3: O sea, vos le pateás penales a Cambeses y no se los haces, ¿o no?
2: Que siempre te dicen patea al medio, fue al medio.
4: Exacto. 9 de 17 en total lleva atajado desde que está en Racing.
3: No, es impresionante.
4: Pero en juego efectivo es mucho más impresionante, Marcelo, porque le patearon 7 y atajó 6.
5: Bien.
4: Solamente le hicieron un gol ante Independiente Petrolero por la Sudamericana, pero después atajó el resto de los penales que le patearon en juego.
5: Yo lo que quería marcar un poco, y no va por Boivoda porque es un muy buen entrenador, jamás lo vi que estuviera tan mal el equipo como lo está teniendo ahora, es cómo tan rápido ha sido flexible el mundo, porque Acosta era aniquilarlo todo el tiempo y no se dan cuenta de lo bueno que era lo que había construido Costa, que no era el partido, la dinámica, el día a día, che, me gusta el equipo, no me gusta porque salta línea, no me gusta, había algo que era un anticuerpo permanente, pero en el medio había resultados, y había resultados, había ganado, peleaba, de hecho la Copa te podía gustar o no, pero el equipo ganaba, y algunos dicen, che, desde ganar podés tener conexiones. Este equipo se fue desmembrando, fue perdiendo, hoy ya no hay antigüedad en el plantel. Vos fíjate que Maravilla solo, y Maravilla pasa como inadvertido. Hay una jugada que le tiran, que cabecea, pero no es el Maravilla que vos decís, no. Este me va a asegurar 2 goles por partido.
0: Se fueron los líderes.
5: Entonces, el equipo perdió...
0: Y todo, sí.
5: No quiero decir identidad, pero estás construyendo algo nuevo. Lo tiraste por la borda, por el hecho de Costa, y hasta me... El otro día lo escuchaba a Milito que dijo, y bueno, pero... Yo no hubiera quedado con la renovación. Hubiera sido peor si no la renovaba. Porque te digo, hoy ver cómo está hoy Sal... Si esta era la nueva propuesta que tenías, digo, ¿cómo construís algo nuevo si es a partir de ahora?
0: Me dijo algo preocupante, Minito, que no sé si lo pienso, lo dijo para afuera, no sé qué es peor. Que dijo, después de River Boca tenemos el mejor plantel del fútbol argentino.
5: Claro. Entonces, bueno, ahí donde estás con la surgencia que vos le ves a Boivoda, y claro, tampoco liga nada, la última jugada... Es una jugada.
6: Increíble.
5: ¿Eh?
6: Porque no se condice con lo que fue el segundo tiempo, porque Racing ahí mereció más. Sí, ya, con Banfield sí. Le pasó lo mismo.
5: Porque es un equipo que ataca muy bien y defiende mal. Sí. Que ahí es donde voy, que le pasaba a los equipos de Franco. Ahora, cuando la película la contás a favor, ¿qué decís? Che, qué bueno lo de Franco. Ahora, en el de Boivoda no le sale. Porque le hacen goles. Y hoy está torcido y hay jugadores que están por debajo de su nivel, es la realidad. Porque dijo, creo que Boivoda dijo, lo dijo Rojo en la cancha. Defiéndame en la cancha. No me digan más que me quieren defender y que están conmigo, porque el técnico es como pasan con los otros. En algún momento es compartido todo, pero tenía ganas de decirlo porque a veces parece que las cosas pasan de largo y te olvidás que el resultado es por lo del domingo nada más. Bueno, Arielito, ¿algo más que nos tenemos que ir?
4: Por lo pronto, hoy Racing tiene libre, mañana vuelve a entrenarse. Yo consulté por la situación del técnico en particular. Desde el club lo que dicen es que está firme en el cargo, pero está claro y lo ha dicho el propio técnico, que no se pone plazo, pero es consciente de que los resultados son los que lo van a potenciar o no, y lo que lo va a sostener en el cargo es empezar a revertir esta cuestión, Marcelo.
5: Bien, abrazo grande, Arielito.
4: Abrazo, Norbert.
5: Bien, lo último, para vos, que vos conocés Vélez, hoy Vélez juega, porque para todos nosotros juega muy bien Vélez.
7: Sí, claro.
5: Que Guillermo lo dijo. Sí. ¿Te sentís identificado con este Vélez?
7: Sí.
5: Porque la verdad que juega muy bien con los pibes. ¿Y sabés qué? Salió rápido de la derrota.
7: Sí. No, y eso está bueno también, es un ejemplo, digamos, el trabajo que están haciendo. Pues siempre se reclama refuerzo, se pide que traigan uno,
5: total,
7: que pidan otro. Bueno. Entonces, si tenés una base y una estructura bien armada desde abajo, podés conseguir cosas interesantes. Hoy Vélez, la verdad que está peleando un campeonato... sin traer demasiado refuerzo, acaba de llegar uno que fue...
0: Se le fueron, de hecho.
7: Claro.
5: Ronaldo Martínez.
7: Martínez, nada más hace poco encima, con el equipo ya armado y demás, y la verdad que está haciendo un campañón.
5: Que fue lo que más me gustó, fue a jugar contra Estudiante, era dificilísima la parada, porque vos quedaste eliminado de algo que era
7: Estudiante
5: un sueño.
7: Sí, tiene uno de los mejores planteles
5: del
7: fútbol argentino.
5: Jugaste mano a mano, sobre todo el primer tiempo, como dijo Guillermo, contra un gran rival, pero además vos venías de la carga anímica que era quedar eliminado por un penal.
7: Exacto.
5: Porque de verdad... Vos hacías el gol de penal y se terminaba la historia.
7: Claro,
5: estabas acá.
7: Exacto.
5: ¿Y qué dijo Guillermo apenas terminó el partido contra Boca? Muchachos, ahora hay que recuperarse y jugar.
7: Sí.
5: Y los pibes, no hubo una excusa. Mirá que... ¿Cuándo jugó con Boca?
1: Hace miércoles.
0: Sí, nada.
5: ¿Y cuándo tuvo
0: jugar?
5: El sábado.
0: Hace 5 días.
5: Claro, y yo digo, de la nada fueron y jugaron.
7: Sí.
5: Eso para mí tuvo un valor. Lo tenía ganas de decir porque... los equipos que juegan bien, no quiero guiarme solamente por el resultado.
7: Sí, juega bien y aparte se ganó, me parece, el derecho a ser un equipo confiable. ¿Viste cómo ha sido un equipo confiable?
5: Sí.
7: Va a estar en partido. Juegue contra quien juegue, va a estar en partido. Eso es algo importante.
5: Bueno, hoy no pudo entrar el equipo de la fecha, va a ser mañana, pero sin los equipos de hoy, ya está con lo que quedamos hoy.
1: No
5: lo hagamos con los
1: chiques ahora.
6: Rompelo porque
5: no es trabajo.
7: Sí, porque hoy puede haber un puntero y figuras en el partido. Puede haber figuras.
1: Y hablaste,
6: atención, hablaste de Estudiantes Palacios. Lesión muscular. Ojo que no juega con Corinthians capaz, Tomás Palacios.
5: Bien, mirá qué linda noticia bien arriba, Bien para hinchas de Estudiantes.
1: Siempre el pincha, un abrazo grande.
5: Barbie, gracias.
1: Gracias, Martín.
5: Buen programa hoy, ¿a qué hora?
1: A las 5 de la tarde.
5: ¿Vos a qué hora, Martincito?
0: Nosotros tenemos a las 23 hoy con Julio.
5: Buen programa, temprano.
0: Barbie, después a las 23.
5: Bien, perfecto. Matías, Dola Amarilla, la clave. Fabi.
7: Marce, un placer como siempre.
5: Me gustó la remera de Buenavena,
7: ¿viste? Está linda.
5: Buena remera,
7: Gracias, Marce.
5: Buena remera. Gracias a todos, señores. Mañana volvemos de 12 a 15. Ahora Dani Retamoso. Ya llegó con todo el gran equipo.

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Muy, pero muy buenas tardes, gente. ¿Cómo andan? Día lunes, lunes 7 de septiembre. 15 horas con 6 minutos acá en la ciudad de San Luis, en la República Argentina. Bienvenidos, bienvenidas a otra nueva emisión de ¿Qué tiempos aquellos? Por acá, por Urbana FM 107.7. Mi nombre, Jessica Escudero. Y vamos a estar hasta las 17 horas haciéndonos compañía. Sí.

Ahí estamos, gente. Ahí estamos. ¿Cómo andan? Yo bien. Acabo de recibir visitas. Bueno, gente, ¿qué decirles? Cuesta arrancar el día lunes. Para mí es domingo, ustedes ya lo saben, así que hoy es domingo 7. Bueno, gente, he estado viendo estos días que todos están haciendo por la IA fotitos como si se vieran en los 80. Qué lindo, qué lindo. Yo me la hice, pero en realidad yo soy más del 70 que del 80. Así que bueno, acá en qué tiempos de aquellos dijimos, bueno, no vamos a hacer las fotitos, pero le vamos a poner la música de fondo. Así que vamos a viajar hoy a los 80 con la música. Vamos a ir con un tema de Wham, Wake Me Up Before You Go Go.

0: George Michael en Wham, Wake Me Up Before You Go Go. Tengo algunos datitos de George Michael, pero no, bueno, no los vamos a decir ahora. Bueno, gente, les recuerdo que me
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0: pueden ver...
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0: Espera. Les recuerdo que me pueden ver en vivo a través del Facebook de la radio Urbana FM 107.7. Me pueden mandar mensajitos al 2665-057788. Charlamos, mándenme un audio. Cuéntenme si hicieron lo que está haciendo furor en estos días, la fotito de los años 80. Oh, mira, este tema me gusta. Vamos a ir con un tema de Cyndi Lauper. Las chicas solo quieren divertirse.

Billie Jean de Michael Jackson. Qué lindo, qué lindo los 80, los 90, los 70, los 60. Qué lindo, qué lindas épocas, gente. Y me gusta que hoy en la era de la tecnología la gente le guste también recordar aquellas épocas. Es algo muy lindo. Pero aparte de la vestimenta o de cómo nos veríamos, estaría bueno también recordar los valores que uno tenía en aquellas épocas. Bueno, o que se tenían, porque yo no viví en los 70 y los 80. Aunque bueno, yo considero que he viajado en el tiempo. Vamos a ir con un tema de Laura Branigan, Gloria. Ahí va.

Bueno, ahí pasaba Laura Branigan con Gloria. ¡Qué temazo, gente! Hoy estamos ochentosos. Bueno, 15 horas, 26 minutos. El clima, 16 grados. Está lindo, está lindo. Pero qué frío que estuvo. Fin de semana, muy frío. No dan ni ganas de salir. Vamos a ir con un tema de los Bee Gees. You Win Again.

0: Bueno, ahí pasábamos un tema de los Bee Gees, You Win Again. Bueno, gente, no sé si me estarán viendo ahí. Ahí están viéndonos. Hoy tengo a mi asistente personal acá conmigo, Nicolás Madarena. Porque sí, estás al aire. Esperen. Ahí estamos. Estamos bien. ¿Por qué no querés que diga tu apellido, Nicolás?
1: Ay, porque nadie se lo aprende. Es sumamente difícil, te aseguro. Ya, empezamos a hacer nota. ¿Quién dice bien mi apellido? Nadie lo
0: aprende. Una encuesta hacemos.
1: Vamos, de una.
0: ¿Quién se acuerda el apellido de Nicolás? Nico, ¿vos hiciste la fotito de los 80?
1: No.
0: ¿Crees que ¿Querés que la hagamos?
1: No me parece, no.
0: ¿Cómo te verías?
1: Bueno, volver a los 80, ir a ese año,
0: sí,
1: y descubrir lo que, nosotros, lo que nuestros padres eran, qué sé yo, en su momento.
0: Oh, no. O como viaje en el tiempo, como volver al futuro así.
1: Claro, algo así.
0: Algo así, ¿o no? A mí me gustaría volver en el tiempo, porque pienso que la luz del sol era distinta a como es hoy en día. O sea, los días, era la luz del día era distinta.
1: Y lo que parece ahora es que tenemos mucha contaminación ambiental, ¿o no?
0: Sí, también.
1: Entonces eso es como que hasta el calor es mucho más denso que años atrás, supongo.
0: Sí.
1: Me imagino. No sé.
0: Sí, yo creo que sí.
1: Tenemos que invitar a alguien que venga y nos hable.
0: Que haya estado en ese... Alguien que fue adolescente en los 80, que venga y nos... A comer un poquito acá. Bueno, también me gustaría vivir también la fiesta en los 80, la discoteca, el boliche, porque no se le decía boliche, ¿o no? El boliche era, pero el boliche no era donde, ¿el bar?
1: No, no sé.
0: Yo creo que sí. Tengo entendido que el boliche era el bar. Bueno, gente, Nicolás acá está haciendo una nota, está con la computadora, me está cebando mates, es multifunción. Y aparte...
1: Estamos compartiendo para conocer un poco este mundo que es tan fascinante, la radio.
0: ¿Te gusta, Nico?
1: Sí, a mí me encanta.
0: Ah, es lindo, Nico, ¿verdad? Y Nicolás también es nuestro camarógrafo.
1: Los eventos que... Sí. Poco nos estamos lanzando y,
0: sí,
1: y bueno, conociendo este ambiente y este mundo que es tan amplio.
0: Verdad, es lindo, ¿viste?
1: Sí.
0: La radio no va a morir nunca, siempre lo digo yo. Bueno, gente, vamos a seguir con más música ochentosa acá en ¿Qué tiempos aquellos? Por Urbana FM 107.7. Vamos a ir con un tema de Starship.
1: Bueno, pero...
0: ¿Qué ya querés?
1: Bueno,
0: a ver quién se acuerda el apellido de Nicolás, mande un mensajito al 2665057788.
1: Y bueno, participamos con algo, hacemos un sorteo.
0: Ah, ¿podemos sortear una planta?
1: Sí.
0: Oh.
1: A ver si la gente se prende y empezamos a hacer.
0: Bueno, una pista, porque no lo voy a volver a decir. Me pueden seguir en las redes o buscarme en las redes como ¿Qué tiempos aquellos? En TikTok y en Instagram. Y yo hice un video donde digo el apellido de Nicolás. Oh. Así que si lo buscan y participan por el sorteo de una planta. ¿Estamos?
1: ¿Cuál es?
0: Ya vamos a ver qué planta. Así que bueno, vamos con este tema de Starship y volvemos.

Bueno, gente, qué linda la música de los 80. Vamos a ir con un... ¡Ay, Roxette no puede faltar! Vamos a ir con un tema de Baltimora, Tarzan Boy.

Baltimora, Tarzan Boy. Recuerden que estamos pasando música de la década del 80, gente. Yo me preguntaba, porque... perdón. Me preguntaba, porque todos están haciendo la foto... como que son de la década del 80, ¿no? Pero les pone los mismos colores, la misma vestimenta, el mismo peinado a todos. Yo me preguntaba, ¿cómo se imaginan ustedes fuera de eso? Si, no sé, si eran más una moda más tranqui, como más cheto, más tranqui, más, no sé, más fiestero, más colorido, menos colorido, ¿cómo se veían ustedes en esa época de los 80? Acá seguimos con Nicolás mateando. A ver si se acuerdan el apellido de Nicolás y participan por el sorteo de una planta. ¡Una plantita, gente! Y vamos a ir con un tema de Cireles. Guayas, guayas. Vuela, vuela, diría uno.

Bueno, gente, ahí pasaba Guayas Guayas. Se pronuncia así. Guayas Guayas. Vamos a ir con un tema. Espera. Ya lo pasamos a este. Vamos a ir con un tema de Virus. Pronta entrega.

0: ¿Cuándo es con vos? Virus pronta entrega. Bueno, gente, nos vamos a ir a la pausa un ratitito, nada más. Y volvemos con más que tiempo saquedos por acá por Urbana FM 107.7. Les recuerdo que me pueden ver a través del vivo del Facebook de la radio Urbana FM 107.7. Me pueden ver o me pueden escuchar por el dial 107.7 Urbana FM. Estamos acá con Nicolás charlando sobre la vida, tomando mate, haciendo una nota, trabajando, gente, trabajando. Más vale. Así que bueno, iba a poner esto, pero mira, esto hace lo, esto es como el clima. Hace lo que quiere esta computadora. Bueno, gente, nos vamos a una pequeña pausa y volvemos con más que tiempos aquellos.
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4: Ay, bueno, me había colgado. Volvimos, gente, volvimos. Hemos vuelto. Acá estamos, hemos volvido. Estoy un poco despeinada, me estaba viendo. Ay. Vos ni me dijiste, Nicolás, que estaba despeinada.
5: Hay que encontrarse una mañana con Jessica Escudero.
4: Despeinada. Despeinada, lagañosa. Acércate más al micrófono, Nicolás. Así. Ahí, mira. Bueno, gente, acá con Nicolás. Nicolás es mi mejor amigo. Nos conocemos desde quinto grado.
5: Desde que empezamos el colegio en la escuela Puertas del Sol.
4: Sí, nos conocemos desde ahí. Y tenemos...
5: ¿Cuánto? ¿10, 11 años?
4: Por ahí, sí. Íbamos a la escuela juntos, ¿te acordás? Sí. Muy pequeños. Sabía ir a tomar el té a tu casa, ¿te acordás?
5: También.
4: Sí. Nunca me voy a olvidar de tus tortas fritas.
5: Cuando uno son chicos y se juntan... Bueno, nosotros nos juntábamos en nuestras casas.
4: Sí.
5: Porque no teníamos otra...
4: No éramos terribles.
5: Para divertirnos, ¿no?
4: Claro.
5: En ese momento no existían, ¿no?
4: Los celulares. No, y no teníamos computadora, nada, nosotros.
5: Y empezamos a tener y era un auge, ¿te acordás?
4: Sí, sí, verdad.
5: Como en el 2007,
4: por ahí.
5: Pero ya estábamos en plena adolescencia.
4: Sí.
5: Estábamos terminando en colegio.
4: Y que salíamos a caminar, nos juntábamos en tu casa.
5: Claro.
4: ¿Te acuerdas que sabíamos andar en bici? Vos una vez
5: unos niños sanos.
4: Sí. Nos portábamos bien. Una vez, ¿te acordás que vos me llevabas en bici y nos caímos?
5: Sí, tenemos, si quieren, contemos historias, tenemos pero 10.000.
4: Mal.
5: Pero eso se basa en una amistad.
4: Sí.
5: De los años.
4: Sí.
5: Y también hay amistades y amistades, porque podemos tener amistades que ya no están.
4: Verdad, nos hemos peleado todo con Nicolás.
5: Sí, nos hemos agarrado en las mesas.
4: Yo te extrañaba la vez pasada.
5: Amiga, no te pongas
4: sentimental, ¿eh? De verdad te extrañaba.
5: Ay, Dios,
4: no tenía con quién hablar.
5: Y yo, bueno, típico, yo creo mucho en el horóscopo, así que sé cada cosa de cada uno.
4: ¿Ah, sí?
5: Flaca, ¿qué? No me vas a decir que sé que cuáles son tus sentimientos.
4: A ver, ¿cuáles son?
5: Ay, Dios mío.
4: ¿Cuáles son, Nicolás? Bueno, gente, vamos a ir con un tema de Culture Club, Karma Chameleon.

0: Bueno, gente, nos quedan 15 minutitos de programa, de esto que es qué tiempos aquellos de este hermoso programa que tenemos acá en Urbana FM 107.7. Bueno, no me contaron si habían estado haciéndose las fotitos, todo el mundo, hasta yo me la hice. Pero bueno, como les contaba, me quedan mejor los 70 a mí, la verdad. Los 80 no tanto. Aunque debería de hacerme la de los 80 como si fuera, no sé, cantante. Chan. Bueno, gente, acá seguimos con Nicolás Matarena. ¡Ah! ¡Dije tu apellido! Bueno, gente, igual vamos a tener... Si hoy han estado viendo o escuchando o viendo y escuchando el programa, tienen que saber que vamos a tener sorteo. El viernes podemos hacer sorteo, ¿querés, Nico?
1: Sí, como vos quieras.
0: Y...
1: Vos disponés de los horarios de todo el mundo.
0: ¡Ay, qué malvado! Y también podemos hacer una encuesta, ¿o no?
1: De una, sí.
0: Hacemos una encuesta. ¿Quién quiere que Nicolás...?
1: Vamos a hacer un sorteo, pero para que participen.
0: Claro, participen, gente. Y podemos hacer una encuesta. ¿Quién quiere que Nicolás siga viniendo a hacernos compañía? A mí me gusta que vengas.

0: Nicolás. Yo, por ejemplo, como que me falta algo de pelo acá también. Tengo una pequeña entrada acá.
1: Exagerar, por favor.
0: Bueno, Nicolás, bueno. Vamos a ir con un tema de Vilma Palma e Vampiros, La Pachanga.

0: Brenda Videla, no viniste más. Brenda dijo, Nico, que iba a venir.
1: ¿Quién es Brenda?
0: Mi prima.
1: Ay, la Brenda.
0: La Brenda. La Brenda.
1: Saludos a Brenda, entonces.
0: ¿Viste?
1: Desde la 107.7 Radio Urbana.
0: Ah, Nicolás. Ibas a decir también, Nico, sobre el sorteo de las plantas.
1: Ah, sí, bueno. 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
0: Con la maceta. Nicolás, desde 1.600...
1: Vamos a pelear sobre precios.
0: 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Y listo. Pero tenés desde 1.600 pesos.
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1: 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Sí. 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
0: Ah.
1: 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Así que, nada, esperamos a que quieran comprar, ¿o no?
0: Y sí, y encima los precios, muy lindos precios
1: bueno,
0: tenés, Nico.
1: A Brenda también. Sí. Que tiene que acercarse.
0: Tiene que venir. No quiere venir. A ver, ahí nos mandó un audio, Brenda. ¿Nos estará viendo?
1: Brenda, ¿te querés vincular?
0: Brenda, vení a cantarte unos temas. A ver.
2: ¿Qué onda, prima?
0: Ah, ¿qué onda, prima? Me dice. Espera. Le íbamos a mandar un audio. A ver, le vamos a decir. No, después. Porque de seguro no nos está viendo. Esa anda haciendo ejercicio y se quiere ir a mi casa un rato. Ya la conozco.
1: ¿Estará ya activando todo el modo deportivo, ejercicio?
0: Sí, la gente cada vez hace más ejercicio. ¿Vos vas al gimnasio también?
1: Sí, vos también.
0: De vez en cuando.
1: Por eso somos amigos, si no seríamos.
0: Oh, no, porque hacemos ejercicio. Somos, ¿cómo se dice cuando son amigos de gym? Cuando sos mi brother Jim, ¿cómo se dice hoy en día?
1: No, eso sería brother es hermano.
0: Hermano.
1: Sería sister, ¿no?
0: Claro.
1: Hermana.
0: Hermana. Jim. Bueno, pero vos serías mi brother Jim.
1: Claro, y vos mi sister.
0: Ajá. Mira vos.
1: Pero bueno, no vamos a estar juntos, así que no va a pasar
0: no.
1: Eso.
0: ¿Alguna vez deberíamos de ir juntos? Vos vas al Gym Time.
1: Y también a el otro, se me olvidó, el Panther.
0: Ah, ¿vas al Panther también?
1: No.
0: Ah, ¿con el Fede?
1: No es Panther. ¿Cómo se llama? Es de Brenda, el gimnasio, pero bueno, no me acuerdo en este momento.
0: Ah, mira, porque yo iba al Panther.
1: Después le hacemos publicidad.
0: Sí, no los nombremos más, que nos paguen. Bueno, gente, nos vamos a despedir porque hoy tengo cosas que hacer y bueno, era hasta las 4:30, hoy el programa no les dije. Ah. Así que, bueno, gente, nos reencontramos nuevamente el día miércoles de 15 a 17 horas por acá, por el aire de Urbana FM 107.7. Hoy con la compañía de mi amigo Nicolás, que me encantó que vinieras.
1: Y bueno.
0: Siempre. De hace rato te estaba diciendo yo que vinieras. La hiciste re larga, boludo. No venías más.
1: Solamente vine porque voy a publicitar, así que si quieren estar más seguido.
0: ¡Qué interesado! Ahora te saco el aire.
1: Si quieren verme más seguido, lo dejamos acá.
0: Estamos. Bueno, nos vamos a despedir con un tema de Aja, Take On Me. Nos encontramos el miércoles, gente, a partir de las 15 horas. Nos vemos.

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1: Pero, ¿cuánto va a aguantar así?
2: Juega ahora con... La otra de local le queda Sarmiento a la otra, pero ahora visita...
1: Ahí estamos, ahora
3: a Huracán.
2: A Huracán.
3: El domingo.
2: Es bravo.
3: 21 a 30.
1: El salto de calidad este no era, ¿no?
2: Por más bueno, que él aclaró que era el colegio, que era...
3: Y vos estás hablando de la situación zonal de este torneo. En la situación anual, una vez que descienda el último de esta tabla anual, va a quedar... Hoy está entre los seis últimos.
1: Dice 25, ¿no?
4: 24.
1: Bueno, es tremendo. Eso,
3: para desciende el 30.
1: Para un... equipo como Racing. Este es el Racing de otra época, ¿no?
2: Ajá.
1: Este Racing, el que jugó este año, es el
3: aparte
1: Racing.
3: Aparte, no tiene nombre para
1: época.
3: Estar ahí. No
1: de otro tiempo campaña, que peleaba abajo.
2: Peor campaña en los últimos 16 años.
1: Y claro, si Racing estaba acostumbrado a hacer otra cosa. Por eso digo, alguien vino y dijo, vamos a hacer un salto de calidad. Decir que es pintar la escuela, está Milito, ¿no? Sabe que no es así. Y el plantel, ¿cómo lo ha modificado? ¿Cómo lo ha cambiado? ¿Cómo lo ha reducido a un plantel que nada tiene que ver con la categoría? Y creo que Bocuda, porque me tocó hacer varios partidos y hablar con él, me parece un buen entrenador, ¿eh? Es un buen entrenador que se encontró con esta realidad y él dijo, yo sabía dónde venía, yo me metí acá y sabía que estaba en una transición.
2: Sí, pero no para tanto.
1: Pero no para tanto. Hay partidos que tampoco mereció perder, es cierto, pero no puede estar último Racing.
2: Bueno.
1: Último, con los equipos que hay, ¿no?
2: Lindo cruce, lindo cruce. El partido entre Central y... ¿Vieron cómo llegó Newell's al...
1: Sí.
2: Al gigante.
1: ¿Y a usted qué le parece?
2: Me parece que eso oficialmente no sé si está bueno.
4: No.
2: Llegaron con ahí, banderas, decía Secanuca, las banderas del micro oficial de Newell. A mí me parece que eso para la cargada de la hinchada está bien.
4: Exacto.
2: Ahora
4: claro.
2: que llegue el plantel, no, el plantel oficial.
1: El plantel debe evitar esas cuestiones. Ajá. También como los festejos de medido cuando se llega a un lugar. Ahora, en el gol, festejaron como tenía que ser. ¿Qué sé yo? Es un gol sobre la
2: el
1: hora.
2: Gol de Newell's.
1: Pero viste que hubo quejas, se tiraron de todo. Bueno, pero sí, ¿qué van a hacer? Digo, sin público. ¿A dónde mirás? Es muy difícil no provocar, como pareciera que provocan, ¿no? ¿A dónde van a festejar el
2: ahora
1: gol?
2: Fue la única jugada de Newell's en todo el partido.
1: Sí, tremendo.
2: Tremendo. Newell's no
1: metió
2: partió
1: 3-9.
3: Perdón,
1: y
3: el único que sancionaron por... justo decirlo, el único que sancionaron por hacer eso es a Caicedo, jugador de la...
2: Sí, verdad.
1: Pero no fue tan evidente. El Caicedo saltó los carteles, ¿no? Caicedo también un verde.
2: Ajá.
1: Saltó los carteles, un poco más que se sube a la buteler.
2: Y a Caicedo lo que lo expone es la reacción de los jugadores de San Lorenzo en aquel momento. Claro. Porque si pasa, no nada.
3: Porque eso Fernández haciéndole eso a la tribuna de Inglaterra es simpático, ¿no?
1: Una cosa que vos te pongas de frente y
2: no
1: mires a
2: la tribuna de Inglaterra ahí, ¿eh?
3: Bueno, pero ¿qué
2: no estaba la Inglaterra?
1: Una cosa que vos mires a la tribuna, otra cosa, saltó los carteles. El Papa Biagio.
2: Sí, está bien. Si los jugadores de San Lorenzo no reaccionan, no pasa
3: no
2: nada.
3: Le dando fe.
2: No le pasa nada.
1: Es probable, pero bueno, saltaron.
2: Bueno, y el cruce entre Coca y Di María, ¿lo vieron? Que también, como no se puede tapar la boca, leímos que le dijo, ganaron en el escritorio, le dijo Coca a Di María.
4: Cócaro.
1: Sí. Cócaro. Coca, entendido.
2: Cócaro.
1: Sí, Cócaro. Cócaro es picante también, ¿no?
2: No, Cócaro, bravo.
1: Es bravo. Sí. ¿Te acordás el bigote con Vareiro?
3: No hay jugador con bigote que sea sencillo.
4: Se ha peleado hasta con Messi, Cócaro.
2: Ajá, sí.
3: Jugador con bigote es complicado.
2: Sí, sí, catalán.
1: No, catalán, no, catalán es buen muchacho, catalán.
3: Sergio Vázquez. No, férreo defensor.
1: Pero no era tan
3: férreo
1: malo.
3: No,
1: estaba
3: malo.
1: El comisario de la Yera en Olbois hace muchos años.
3: Cócaro tampoco es malo, estoy hablando de tipos bichos.
1: Bicho, el bigote era el Leto tiene bigote.
2: Bueno, y Jadson Viera que hizo un equipo raro, no jugó bien Independiente.
1: Ganó.
2: No obstante,
1: ganó porque en el otro lado pobre Domínguez no le ganará.
2: Y Domínguez no pega una, ¿eh?
1: No pega una.
2: Montiel, yo lo quiero siempre a Montiel.
1: Muy peleador.
4: Sí, es comprar el
2: combo.
1: La gente viene acá, se pelea todos los días. ¿No?
2: ¿Quién viene acá?
1: Bravo. Si viene acá, si fuera periodista en vez de.
2: No, es como tener en el panel
1: día.
2: De presión alta lo tengo que llevar.
1: Ahí puede andar.
2: Ahí puede, la rompe ahí, claro.
1: Ahí puede andar.
3: Pero le gusta el barrio.
2: Pero hace jugadas.
1: Pero técnicamente, además tiene una polenta.
2: Si va para adelante, va para adelante. Choca.
1: Pero ¿te acuerdas las charlas con Milito? Las cosas que le decía Milito, que lo trataba de acomodar y no podía.
2: Ahora, lo veo mucho por el centro, ¿no? Viste que se dice siempre los buenos jugadores van por el centro.
3: A él le gusta más por la
2: punta. Sí, anda por la punta, vos. Porque acá
4: por momentos
2: barullo.
4: Igual se tiraba hasta casi de triple cinco.
2: Sí.
4: Porque es de esos jugadores que quiere tener la pelota, Independiente no se la daba y bajaba demasiado.
2: Anda al espacio, ¿no? Allá y acá por ahí que jueguen otros. Pero este es un futbolista, a mí me gustaría siempre tenerlo. Sí, y sí, en San Lorenzo.
1: Hay que calmar.
3: Y ahora es lindo, Independiente San Lorenzo.
1: Está Insúa dirigiendo la práctica.
2: Y Farías es raro, ¿no? Lo pidió Pipo no lo pudo tener y fue el mejor Farías.
1: Sí, jugó muy bien.
2: Muy bien, ¿no?
1: Jugó muy bien. Muy bien, le falta todavía ritmo de fútbol, pero se dio cuenta que tiene clase.
2: Es diferente. En este equipo es el distinto.
1: ¿Cómo no lo vas a poner? Porque yo, a ver, yo pensé que por falta de fútbol, por ir al primer partido no jugaba. Ahora está adentro y ya lo tiene que poner Insúa también. Está claro que San Lorenzo tiene que jugar con esos tres, ¿no? Cuello, Mendy y Farías. Después vemos cómo acomodamos. Seguramente Insúa va a venir con la línea de cinco. Y en esa línea de cinco, yo creo, porque además me parece que es el lugar donde más rinde, es Tripiquio por un lado y Pagano por el otro. Uh-huh. Tiene que encontrar el tercer central, y es un tema, para jugar con la línea de cinco.
3: Eso, mi pregunta iba a ser esa, si en el plantel para tenés un tercer
1: tener
3: central.
1: Tener tiene, pero hay que ver.
3: De nivel...
1: A ver, Arboleda y Amor, puede ser Corujo, puede ser el chico Córdoba, me parece que puede ser Corujo que no viene jugando. Uh-huh. Y después los dos volantes centrales son los que vienen jugando, Perruzzi y Insaurralde. Pero después tenés que jugar con un equipo, esos tres, ya tenés bastante para defender. Atacás por los costados y después Farías, Cuello y Aumendi en este equipo no pueden faltar.
3: Obviamente.
1: Uh-huh. Cuello volvió al gol.
3: Yo me acuerdo cuando apareció en Colón, lo quiso Boca. Fue una irrupción
1: fantástica.
3: Después tomó una decisión rara para su carrera, que fue irse al Inter Miami. Pasa que ahí te atrae, como le
1: la
3: pasó a Redondo.
1: De Messi.
3: Como le pasó
1: la
3: al chico Redondo.
1: De Messi.
3: La tentación de Messi es totalmente entendible y justificable, querer jugar al lado de Messi. Ahora, en cuanto a tu carrera, te pega un corchazo siendo tan joven ir a jugar a la MLS. Redondo, cuando jugaba acá en Argentinos Juniors, estábamos hablando de cómo no juega, tiene nivel europeo, encima sí, habiendo nacido
1: en el Elche,
3: suplente en el Elche, sin ocupar plaza, porque encima nació en España Redondo, ¿viste? Entonces. Sí. Quiero decir, cualquier equipo de Europa no tiene ni que tener ni más mínimo problema por alguna documentación ni nada, y así todo no se puede hacer un lugar. Un chico que acá era de los mejores en su posición.
1: Pero por ahí parecía más de lo que... Por ahí parecía
3: sí,
1: más
3: sí,
1: de
3: obvio,
1: lo que
3: obvio, obvio.
2: Bueno, ¿cuándo llega Insúa? ¿Cuándo?
1: Hasta ahora está diciendo.
2: ¿Cuándo llega? ¿Cuándo
1: lo
2: debuta?
1: Lo presentan el miércoles. Cuando debuta el sábado.
2: Ajá, ¿contra?
1: El domingo, perdón, con Independiente.
2: Domingo. ¿Y lo presenta? ¿Va a haber presentación?
1: El miércoles a la mañana.
2: Miércoles a la mañana.
1: Pasa que todavía
3: faltaban
1: algunos detalles para firmar el contrato y, bueno, algunos detalles menores. Franco se fue a México.
2: Ah, porque a propósito o...
1: No, a mí me dicen que estaba programado de
2: porque
1: antes.
2: Porque es uno de los que no quería tanto su llegada.
1: Bueno, Consejo de Fútbol no lo quería, pero Tini Saric, que es uno de los que está trabajando ahí, puso un Instagram.

0: Dócil.
1: Maleable, sí, sí. Maleable está bien dicho, sí.
0: Sí.
1: ¿No?
0: Sí.
1: Eso. Dame Insúa, a ver, habló Insúa de su regreso a San Lorenzo. Escuchamos al gallego, dale.
2: Bueno, sí, casi sí. Ahora a la tarde vamos a tener una última charla. Cerrar el acuerdo hoy, que va a ser la primera y reunión personal. Creemos que la última también. Pasaron creo que 2 años y medio, ¿no? La vez anterior tuve que esperar un poquito más. Pero bien contento de estar nuevamente en el club. Al equipo tener una sola competencia, son todas semanas largas de trabajo, cosa que te permite conocer en el día a día el plantel, poder tomar rápidamente las decisiones más correctas posibles, todo lo que te va dando el día a día, el conocimiento, trabajar mucho todo el tiempo para buscar que el equipo crezca. Lo normal que en estos casos, teniendo en cuenta que estamos a 3 meses y pico de terminar la temporada.
1: Bueno, el gallego Insúa entonces vuelve a San Lorenzo. Él sigue teniendo una deuda, el club le sigue viendo. ¿Eso sí, lo metieron dentro de del nuevo acuerdo?
3: Me parece que va por afuera. Uh-huh. El contrato que arregló es muy bueno.
1: ¿Y a su vez sigue? O sea, ¿estaba cobrando el otro?
3: No.
1: Hay una deuda que...
3: A ver, por ahí desconozco, por ahí la metieron en el paquete. Uh-huh. Pero sé que el contrato que arreglaron es muy bueno. Por ahí lo metieron en el paquete. Estuvieron el sábado en el entrenamiento, en el partido... varios de los ayudantes de él. Él llegó el domingo a la mañana, estuvo Orsi, estuvo Fabián García y estuvo el profe Cinquetti, no Oste, que es el que tenía el conflicto, que por ahí de entrada los primeros partidos lo guardan un poco, total tiene 3 ayudantes, lo puede guardar, ¿no?
1: ¿Y Pipo hasta cuándo va a cobrar? ¿Hasta cuándo cobrará?
3: ¿Sabes? Bueno, dos contratos más y dos sueldos más.
1: Tenía la cláusula de esos
3: dos sueldos más. Dos sueldos más. Ajá. Exactamente. Y sé que Insúa, cuando llegó a Ezeiza, tuvo algún inconveniente con el auto que lo iba a llevar y un conocido nuestro lo acercó.
1: ¿Quién?
3: Ah, no se dice la acción, pero no.
1: Me estás jodiendo, vos que decís.
0: Sí,
1: todo,
0: justo ahora.
3: Lo llevó. Bueno, está bien. Carlitos Orsi estaba sin el auto. Y hubo uno que dijo, bueno, Rubén, te llevo, te acerco. Y lo llevó.
1: ¿A Caballito?
3: No, en el auto.
1: No,
3: Caballito. No, no vive en Caballito él, ¿no? Fíjate, no es Caballito, eso es. Es más Flores que Caballito.
1: Bueno,
3: es una,
1: al límite.
3: Caballito pensé que lo había llevado.
1: No, boludo, ¿cómo lo
3: llevó?
1: No,
3: este sí, al que lo llevó, que lo conoces, así llamó, ese lo lleva Caballito. ¿Quién? Gran mamader.
4: ¿Quién?
1: ¿Cómo disfruta? Ahora me contás.
4: Bueno. ¿Cómo disfruta?
3: Como decía, y no es Tony.
1: 11:36, ya sé.
3: Tony está todo mal, Tony no lo quiere mucho.
1: No, pero ya está, ahí nomás.
4: Bueno. Pibe en Uruguay.
1: No, ya sé. Ya está. 11:36.
3: Lo digo ahora porque seguro que no va a tirar a Bron, que no está escuchando, pues ya debe estar.
4: Bueno, déjalo tranquilo.
3: En pleno entrenamiento.
4: Bueno, por favor.
1: 11:36-31-1031, nuestro teléfono. Alejo tiene algo para contarnos.
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3: ¿Sabes qué tiene bueno y lo va a implementar seguramente Insúa en su regreso? El ¿qué? Día anterior, abrir la práctica, dejar ver una hora.
1: Te dice cómo forma el equipo.
3: Te dice, arma a la conferencia y no quiere ir a la sala de conferencia, te la arma ahí en el pasillo, con gente alrededor, como en la vieja época, preguntando. Viste que las últimas imágenes de Insúa se ven, bueno, me veo yo hoy un par más, al lado de Insúa.
1: Ajá.
3: Como corresponde, preguntá, gira, te responde. Lo normal, ¿cuánto hace que no se ve una cosa así?
1: Ajá.
3: Insúa lo voy a implementar, a mí me gusta eso.
1: Muy bien.
3: ¿A usted no?
1: Sí, sí, no sé aquel de qué se ríe.
4: No puedo decirlo al aire.
3: Dígalo.
4: No, cuando llamo al corte.
3: Pero dígalo, ¿qué dije de malo?
4: No, vos no.
3: Déjalo
4: vos no,
3: venir.
4: No. Tiene que ver con tú.
1: Bueno.
3: Un saludo a Iván Zamorano.
1: Ah, lo vimos
3: se
1: allá.
3: Se pegó, ¿no? Un saque en el López tremendo, ¿eh?
1: Lo vimos, estuvimos en el Mundial con él.
3: Está oscuro, ¿no?
1: Bueno, déjelo tranquilo, viejo. Si él se quiere pintar el pelo.
3: Pero después dice, no, lo metí, niño.
1: Vos también te tenís ahí.
3: No,
1: arriba.
3: Yo no me
1: tiro. Sí,
3: no,
1: vos te tenís.
4: Me
3: corté el pelo
1: y que tiene
4: estás muy fachero.
3: Me corté el pelo y que en el momento me tiñó el tipo
4: y
3: las canas.
4: Muy
3: acá.
4: Fachero.
1: Te metí. Está bien, igual.
4: Tiene
1: te
4: las
1: bien,
4: canas de galán maduro.
1: Sí,
4: está fachero. Sí, déjenlo tranquilo.
1: Te queda bien.
3: Ahí está, mira. Moto. Aprovechamos. Ahí está el nombre del auto. Ahí está el remis. Apareció el remis.
1: Bueno, 11:36-31-1031, nuestro teléfono. En un ratito hablamos algo de Boca, que ha dejado también el empate con sabor a derrota. De Boca, que no brilló, que es más justo en el desarrollo de lo que fue el partido, el empate, pero que Boca lo tenía casi abrochado al triunfo.
3: Che,
1: y sobre el final
3: que
1: fue.
3: Gimnasia Mendoza,
1: Juega bien, claro.
3: Juega bien, ¿no? Juega bien.
5: Y eso que intenta. No tenía el goleador.
3: Sí, sí.
5: A Módica.
3: De verdad.
1: Claro, buen partido.
4: Igual
1: de
4: la
1: Shabatín,
4: noticia el fin de semana se están tirando con escritorio todavía.

0: con lo de Vélez. Y vamos a hablar de esto de Vélez y su reclamo de lo de la Copa Argentina, que eran 6 extranjeros anotados, podía 5. Habló el Vasco Arrabarrena, habló Riquelme. Y también repasamos eso a ver cómo
1: también
0: está
1: el, mellizo,
0: el tema. El mellizo mandó todo. Digo, me rompan mal, huevo.
1: Claro, yo quiero hablar de lo que jugó Vélez.
0: Quería hablar de Vélez y se calentó el mellizo en conferencia de prensa. 11-36-31-1031, nuestro teléfono. 44 minutos pasaron de las 4 de la tarde. Hacemos juntos más de una copa hasta las 18. Suena Lenny Kravitz. Esto es California. Subí el volumen, dale.

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12: Bueno, 8 minutos faltan para las 5 de la tarde. ¿Cómo viene alejado de las redes hoy, viejo? ¿Usted tiene algo o no?
19: Venimos con muchos temas.
12: Oh, mirá, hacen allá.
19: Sí, está mucha preocupación.
20: Los lunes de alejado son importantes.
19: Un saludo para Mirta, para la familia de Mirta, y Mirta también, que nos está escuchando. Sí. Está con un problema de neumonía. Y no, cosas viejas nunca. No, pasé una que era ya el momento vintage.
20: Sí, pasé un momento
19: vintage. ¿No le gusta ese?
20: Pero no lo quiere.
19: No lo quiere, bueno. Hay un momento vintage. Que pasa que es fuerte.
20: Escúchame, ¿vos a Mirta le escribís un mensaje por WhatsApp privado?
19: Con la familia, con el entorno me manejo yo.
21: Muy bien, qué respetuoso.
19: Y después vamos a escuchar...
22: Se viene el primer corte de pH, me imagino, ¿no?
19: Algo de pH creo que hay, sí. Sí, por lo menos lo pasé, no sé si ya me lo dio o lo dejó para
20: como
19: mañana.
20: Todos sabemos,
19: la culpa no es mía, sí. Hay algo de...
20: De lunes a miércoles es pH. Y jueves
19: no, hay
20: y
19: algo
20: viernes.
19: Fuerte del señor Edul.
20: Tira
19: Edul.
20: El de Mario.
19: ¿Te vio lo de Edul?
21: No, ¿qué pasó?
22: ¿Qué cosa?
21: Bueno,
22: ¿qué pasó?
21: Después lo cuenta. No lo cuente ahora.
19: ¿El video no lo vio?
21: No. No lo vi.
20: ¿Hay un video?
22: ¿Video de qué?
21: Ah, no lo vio nadie, parece.
22: Edul, video.
20: Bueno, a lo mejor nosotros no estamos en el ámbito de...
21: Usted, mi algoritmo.
19: Vos no hay chance que no lo haya visto. ¿Sí? Vos no hay chance que no lo hayas visto. ¿Lo viste? A vos te marco que estás todo el día.
22: ¿Qué puedo saber de esta
19: situación? Vos seguro, él, o sea, es el boludo.
20: No lo vi.
19: Vos no lo viste.
20: No vi nada.
21: Yo te juro por mi vida.
20: Te soy honesto. Mi fin de semana con redes sociales fue solo like a todo lo que pasaba post-clásico.
19: Apareció un video sexual donde no se ven las caras.
20: ¿Y cómo sabes que es él?
19: Bueno, que se apunta. Edul salió a desmentirlo. Pero se habla que es él. Nuestro amigo Gastón salió a desmentirlo.
22: ¿Y se sabe también la acompañante? ¿O?
19: Dicen también, pero no, bueno, eso ya no quiero porque ella no habló, entonces no.
21: Qué respetuoso.
22: Pero sí, ¿sabés quién es? ¿Tenés el nombre?
19: Tengo el nombre.
20: Qué bueno cómo se maneja con códigos el profesor.
19: Se ve bien en el video el contrincante, digamos.
20: Pero no sabe...
19: Buena defensa tiene, mejor defensa que la de River.
20: Pero no era difícil.
22: No, la vara no es muy alta,
19: bueno,
22: es igual.
19: Escúchame, Totamendi, Martínez Cuarta.
20: Sí, los dos laterales
19: campeones del mundo.
20: Esto te iba a decir, pero no hay nada que te revele las identidades de los dos protagonistas
19: no,
20: en el video.
19: No se ve nada.
20: No vi nada, en serio.
19: Se escuchan jadeos.
20: La.
19: Lo que llama la atención que nadie lo haya visto.
20: No lo vi, en serio.
21: No lo vi.
19: Vos mirá que mirás las redes, Noel.
20: Pero Dios estuve mío. Todo con el bohemio post-triunfo.
19: Pero todo Atlanta era.
21: No, yo no, la verdad que ni Atlanta ni.
20: ¿No viste el partido, por favor?
21: No, sí, no.
19: El fin de semana de él es raro, vio que no ve nada.
21: ¿Cómo estuvo su fin de semana que no contó al final?
19: No, nadie contó nada acá, así que no voy a contar.
20: No, pero porque arrancamos con otro tema.
19: Eso está, ya pasó ahora. No vine a
21: cuenta. ¿No me quiere contar qué hizo
20: su
21: fin de semana?
20: No, por lo menos comiste la pizza del gusto que te gusta a vos.
19: No comí pizza.
21: ¿Tuvo sexo?
19: No, porque estuve con Sol y con mi mamá. Difícil.
21: Ajá.
19: Lo único que le falta. Pero a propósito de eso, hay también algo en el alejado de las redes que se va a sorprender.
20: ¿De tu vida sexual?
22: ¿De su mamá?
19: No, de mi mamá, pero de uno que su primera vez la tuvo con una amiga de la abuela.
20: ¡No!
22: ¡Sí!
19: A ver si lo ve. Esa pelotudez se la ve usted, ¿ves?
20: Oiga,
22: otro también lo vi.
19: Ahora saltó solo.
20: ¿De qué están hablando?
19: Un personaje, un influencer, un Lizar.
22: Lizar.
19: ¿Lo conoce a Lizar?
20: Novillo, Lizar Novillo.
19: No, este no conoce. Ahí aquí.
20: No sé quién es Lizar.
19: ¿Se puede saber en qué anda?
21: No importa.
19: ¿Qué quilombo debe andar, no? ¿Hace presión alta usted hoy?
21: Tranquilícese.
19: ¿Van a decir la verdad ahí o no?
21: ¿De qué?
20: Nunca dicen la verdad.
19: Porque tiene mucho bostero ahí.
21: Ajá.
19: El tema de los puntos, ¿no?
21: Ajá. ¿Y usted qué quiere decir? Diga usted la verdad, ¿cómo es?
19: No, la verdad es que el reclamo es justo, pero seguramente a Boca no lo van a sancionar económicamente.
21: ¿Y usted
19: pero...
21: qué cree que tiene que pasar?
19: Yo creo que si vos incumplís en el reglamento, el partido se lo tiene que aprobar.
21: O sea, ¿usted cree que tienen que descalificar a Boca y que pasar Vélez?
19: Si hay una regla donde dice que tienen que firmar planilla 5 y firmaron 6, por más que no haya entrado, ¿a usted qué le parece?
21: Ajá.
19: Sí. Uh-huh. Pero sabemos que del otro lado hay un montón de cuestiones que van a hacer lo imposible para que no.
20: ¿Cuál
19: no hace falta que las explique yo.
20: ¿Cuál
19: no?
20: Decís que duelen más el Iniers, esta o la Copa Juan Carlos Crespi?
19: Bueno, ese es un caso que se ganó en cancha, es cierto que se ganó en cancha, pero de algo que ya estaba...
20: Sí, modificaron el reglamento para agregar un partido que no existía.
19: El reglamento era puntos y goles, y Vélez le ganó la posición a Boca por goles. Y le hicieron jugar un partido, obvio, después del partido lo ganó, con otros equipos, en otro momento.
21: A mí me parece demasiado castigo que saquen a alguien así. Ahora, me parece que Boca tiene que revisar ahí algo que está fallando.
19: Boca tiene que echar, ¿no?
21: Sí, no sé cuál es el cargo, quién es el administrativo que se encarga de eso, de no darse cuenta que tiene que tener 5 y no 6, porque las declaraciones de Riquelme y del Vasco Arruebarrena a mí me hacen pensar que tácitamente asumen un error. Claro. No lo dicen, pero asumen, porque están diciendo que, a ver, yo sí creo que Riquelme digamos, no reclamaría si fuese al revés, por su espíritu competitivo y por haber sido futbolista. Ahora, Berlanga y compañía, los dirigentes de Vélez, no tienen por qué hacer lo mismo y están en todo su derecho de reclamarlo si creen que así es justo. Y yo creo que sí.
20: El reclamo es legítimo. Después, esto que te decís vos, una eventual sanción de descalificación puede ser exagerada. Ahora, el reclamo es legítimo.
21: Suena mucho.
20: Y el error de Boca, de quien sea... Riquelme no está viendo la planilla, ¿verdad?
21: No, lógicamente, no tiene nada que ver. Pero por ser presidente es responsable.
20: Lo sé, pero de Arruabarrena como líder de ese cuerpo técnico hasta el último de los administrativos, es inadmisible ese error.
21: Ahora, digo, si me cambia que no haya jugado Romero a que... Si hubiese jugado Romero...
20: Sí, es descalificación.
21: Para mí ahí te cambia la ecuación.
20: Si jugaba la descalificación...
21: Si hubieran jugado 6 y no 5... Ahí mi pensamiento por ahí decir, che, bueno, no sé.
19: Pero para el reglamento o la de firma planilla, no si juegan o no juegan.
21: Pero no te cambia que haya jugado, ¿no? A vos.
19: No, porque si el reglamento dice que juega. No,
21: pero
19: sí,
21: a vos, Juan Carlos, vete el reglamento.
19: No.
21: Para vos es lo mismo que haya jugado que no.
19: Pero claro. Pero reitero, si el reglamento habla de que jugaron, está bien.
1: No es lo mismo, pero de hecho un oyente hace un rato.
19: ¿Vos crees que si hubiese sido al revés no lo reclama?
1: Un mensaje.
21: No, con Riquelme de presidente no. No, hay antecedentes de que no lo hizo, ¿eh? No lo hizo en el partido Boca Talleres.
20: El reglamento es claro. El reglamento dice que si firman 6 el equipo debe ser descalificado.
19: Mira que Vélez tardó 2 días y si no saltaba por el lado de los socios, yo no sé si la dirigencia.
20: La pregunta es la siguiente. El reglamento dice.
19: Por el lado de los socios.
20: El reglamento dice que si firman más de 5 extranjeros debe ser descalificado. ¿Eso dice el reglamento?
1: Claro.
20: Entonces, después lo que tenemos que analizar es si el reglamento es excesivo y lo modificamos. Perfecto. Bueno, pero eso sea futuro al modificar.
1: ¿Ah? Sí.
20: Lo que dice el reglamento, igual, entonces, es que debe ser descalificado.
19: Le trae un quilombito esto, lógico.
21: ¿A quién?
19: A Boca, por más que sí, él no le, lógico. Le va a traer un...
21: Pero a ver, Riquelme ahora va a escuchar.
19: No es algo organizado, Riquelme, no es en contra de Boca.
21: Riquelme
19: esto.
21: Y Arruabarrena declaran lo que declaran. Ahora, cuando se apaga el micrófono, tienen que agarrar y decir, escúchame,
19: ¿qué pelotudo? Sí, claro,
20: perdón, está a la altura de no saber la diferencia horaria con Paraguay y mandar mal un mail y no tener el plantel para jugar una copa.
21: No, eso es más grave.
1: No, es que también,
20: pero quiero decir, está a esa altura.
1: Los periodistas tenemos que saber a la hora de analizar el fútbol, el reglamento, lo mismo los árbitros.
20: Sí, es inadmisible.
1: Sobre todo el cuerpo técnico, por más de que un administrativo mande la planilla, vos como cuerpo técnico tenés que saber el reglamento. Y pienso en Arruabarrena y en todos los que trabajan con él.
20: Para abajo,
1: tenés
20: obvio.
1: Que saber que...
20: Si tu jugador tiene ciudadanía o no tiene ciudadanía. Tenés que saber.
1: Tenés que saber a quién es la AFA considera como extranjeros y tenés que saber la regla de que máximo firman 5 planillas. Okay. No lo podés no saber más en una instancia tan importante y más siendo un club
20: es un error,
1: como Boca.
20: Es un error que no es admisible.
21: Acá escribe Lucas Beltramo.
20: ¿Qué dice Lucas?
21: Y dice que el reglamento dice que eso, si un jugador participa de un partido... Bueno,
20: no firma, participa.
21: No,
20: dice,
21: lo que pasa es que hay una cuestión semántica en la conversación.
20: De si participar es jugar...
21: De si no, está bien. Esto,
20: firmar planilla.
21: ¿Qué es participar de un partido?
19: Participar es estar.
21: Bueno, esto es una cuestión subjetiva.
19: No. Participar es estar porque vos estás a disposición de... Entiendo. No le busquemos la vuelta, hablamos de todo un partidario. Vamos a decir las cosas como son. Si después consideramos que es injusta la sanción o demasiada grave...
20: Claro, hay que cambiar el reglamento.
19: Es otro tema. Ahora, no busquemos. Participar es estar. Porque si se hubiese lesionado, entra Romero no entra porque no le hace un gol a nadie. Aparte,
1: es que además,
19: ese es el problema, Lucas.
1: Es que además hay cierta ventaja deportiva, más allá de que no haya jugado, porque el Vasco tenía la opción... de usarlo si necesitaba.
19: Obvio, no lo usa porque es un desastre,
1: eso,
19: perdón, esto lo digo yo.
1: Quizás en otro contexto de partido sí entraba.
20: No, pero lo que marca Lucas Beltramo tiene razón en cuanto a participar, es la acepción en la cual, estimo yo, los abogados de Boca se refugiarán para a formar su argumento.
21: A mí participar me suena más a jugar que a firmar, pero ¿para qué lo hace firmar? Bueno, es una cuestión, no vamos a discutir esto.
19: Participar es estar dentro de... Pero igual, al margen de eso...
21: ¿De dónde lo sacás?
19: Yo digo que suena...
21: ¿De dónde lo sacás?
20: No, pero es un green legal. Claro, más allá de lo
19: participo,
20: que...
19: Participo, yo estoy en la lista.
20: Participe.
19: Vos vas, perdóname. A vos te convocan para jugar, tu hijo. Lo llevan a jugar y va al banco. Y no entra. No participó, sí. Tuvo que ir, cambiarse.
21: Es un gris.
19: A ver, prepararse.
20: Claro,
19: no,
20: es un gris. Pero espera, insisto.
19: Porque él, perdón, se cuidó, hizo todo, ¿no?
21: ¿Participó del partido?
20: Dani.
19: Participó
20: pero
19: de la
20: convocatoria. La verdad es que
21: la convocatoria, claro.
20: Si fuese ese el espíritu de la ley que marca Lucas, el reglamento diría, se puede convocar más de 5 extranjeros, pero solo pueden jugar 5.
21: A ver, aquí hay un error, no hay ninguna duda.
19: Después voy a decir, che, ¿te gusta? O le deben preguntar, ¿te gusta? No, pero si lo hicieron el resto. Y cuando fue la de Crespi, de esa no dijeron nada, ¿no? Con la pizza, Crespi era un vivo bárbaro. Lo hizo Crespi era un vivo. Ahora está el otro, no, porque hay... Ahora,
21: ¿cuál otro?
19: Ahora está Riquelme en vez de Crespi y nosotros respetamos de
21: pero
19: esta
21: si
19: manera.
21: Pero si son dos cosas diferentes, ¿qué tiene que ver
19: con eso? No, perdón. cuando fue lo de Crespi, lo pero pusieron como el vivo del año, y ahí también cambió el reglamento.
21: No, no, no, son dos cosas. Esto es un error. Lo sí, otro sí. No es un, lo otro
20: no, lo de Crespi no fue un error.
21: No sé por qué está con Viva.
19: Pero ahí lo festejaron. Yo me acuerdo.
20: Pero no, si estamos marcando
19: en
20: lo
19: Boca
20: que fue.
19: Lo
20: que
19: festejaron, muchachos.
21: Pero ¿por qué
19: llevaron a
21: jugar
19: un partido que no
20: sé qué hicieron los hinchas de Boca, no me importa.
21: ¿Por qué estás tan enojado?
19: No, porque Crespi estaba reconocido como el gran vivo del año. Siempre fue el
21: gran vivo. ¿Qué tiene que ver eso con aquello?
19: A Sabino lo mandó a comprar pizza, al otro le hacía lo que quería.
21: Juan Carlos, ¿qué tiene que ver eso con esto?
19: Que Boca también en su momento sacó ventaja.
21: Esto es un error. Aquello no.
20: Eso no, aquello no fue una escritoria. Eso fue, aquello fue una manipulación decidida
19: y acá
20: para.
19: Acá están reclamando por algo justo, pero Boca dice: no,
20: esto,
19: lo otro. No. Si hubo un error, a nadie le gusta ganar en el escritorio. Bueno, a algunos les gustó, lo hicieron, perfecto.
20: Yo entiendo
19: pero
20: lo
19: si
20: que vos decís
19: error,
20: de la acepción de la palabra participar. Entiendo lo que plantea Lucas. Ahora, si así fuese el espíritu del reglamento, aclararía cuántos jugadores pueden firmar para la anilla y cuántos pueden jugar. ¿Se entiende lo que estoy diciendo?
21: Acá está claro que el reglamento habla de una sanción y que Boca debiera recibir esa sanción y que sabemos que acá...
20: La descalificación a lo mejor es exagerada.
21: A mí me suena exagerado. Dice Lucas Beltramo, le dice a usted Juan Carlos...
19: Lucas está muy aferrado a...
20: No, bueno, pero tachín, a lo mejor le está diciendo también un argumento.
21: ¿Pero puede escucharlo o usted está
19: pero
21: está
19: cómo ansioso? No lo voy a escuchar, escuché a todo el mundo.
21: Muy bien, qué amable.
19: Estoy diciendo de entrada que no es lo ideal ganar los puntos en el escritorio. Yo tampoco me gusta eso.
21: No, no. Dice, decile al profe que esa mesa, en esa mesa hay fortineros. ¿En qué mesa dice que hay fortineros? ¿En la de presión alta?
19: No, ahí no hay ninguno.
21: No
19: entiendo. El gringo era un poco fortinero, pero me parece que lo superó el otro.
21: Ajá. Preguntale, sí, supongo que a usted, ¿por qué el reglamento no pena con pérdida de puntos a un equipo que tiene un jugador con doping? Solo sanciona al jugador con...
19: Bueno, eso fue una locura. Eso fue una locura y River fue milagroso lo que hicieron con River.
20: Eso
19: fue un papelón y debieron haberle suspendido todo el equipo.
20: No te enojes,
19: no lo comparemos con eso.
20: Pero más allá...
21: No hablo de River, dice él.
19: No,
21: dice que no se refiere a lo de River.
20: Pero igual, no podemos andar diciendo porque alguno una vez lo favorecieron, al otro no. Estamos hablando de este caso en particular.
19: River fue un papelón.
20: Está bien, no me importa eso. No tiene nada que ver con Boca-Vélez y el partido del otro día. Lo que yo pregunto es lo siguiente porque lo desconozco. El reglamento dice que si vos anotás a un jugador extranjero de más, las sanciones de descalificación, ¿eso dice el reglamento?
21: Sí, hay que...
20: Bueno, entonces, la discusión
19: ahora,
20: es, deberíamos cambiar el reglamento.
19: Lectura.
20: Perfecto, pará.
19: Hace otra lectura. ¿Quién perjudicaría abiertamente si a Boca le dan el partido perdido?
20: Es una humillación para...
19: ¿Pero a quién es el que más perjudica?
20: De Riquelme para abajo a todo Boca.
19: Y esto le abriría la puerta hasta perder una elección,
20: lo
19: ¿no?
20: Que yo digo
19: yo no quiero llevarlo a un lugar
20: sí,
19: que ustedes
20: sí,
19: ya saben
20: sí,
19: hacia
20: sí,
19: dónde
20: sí,
19: voy,
20: sí,
19: ¿no?
20: Sí,
19: y esto no lo permitirían.
20: Entiendo perfectamente.
19: Esto no lo van a permitir.
20: Entiendo perfectamente lo que dices. Lo que yo digo es que coincidimos todos que es excesivo eso, debiera haberse modificar el reglamento. Ahora, hoy, a esta hora, el reglamento dice que si anotaste 6 tipos, tenés eso, que ser descalificado.
19: Es un cagadón tremendo.
20: Y lo de participar, insisto, entiendo el gris de la excepción. Ahora, si así fuese, que no significa jugar... El reglamento aclararía cuántos jugadores podés inscribir y cuántos podés tener en cancha.
21: Dice Lucas, hablo de que el mismo reglamento no le hace perder los puntos a un equipo con un jugador con doping. Sí, es verdad, tiene razón, pero bueno, el reglamento
19: no,
21: dice
19: sí,
21: esto.
19: Sí, pero dice esto, pero dice el doping fue una locura.
21: Ajá, ¿qué influye más en un resultado? ¿Un jugador con doping que juegue el partido
19: obvio, sí,
21: o un jugador que va al banco?
20: Claro, pero
21: no
20: esa
21: entra.
20: Es la discusión de cómo tiene que modificarse esto, el reglamento y no de lo que pasó con Boca Vélez.
21: Lo tendrán que explicar lo que hacen en el reglamento,
20: claro,
21: no nosotros.
19: Claro,
20: exactamente.
19: No.
21: Nosotros.
20: Eso es una discusión de cómo hay que modificar el reglamento y qué es justo y qué no. Hoy el reglamento dice otra cosa.
21: Pero para mí sí lo que cambia, que veo que para ustedes no... Es que haya jugado o no haya jugado.
19: Perdón,
20: pero
19: el otro día...
20: No importa si para mí o no,
22: que
20: lo dice
22: el técnico tenga la posibilidad de, si él desea ponerlo, ya eso es una ventaja deportiva, porque depende del técnico. El jugador disponible está. Ya eso es una posible ventaja. Incluso oyentes me marcan, si lo expulsaban a Romero estando en el banco, eso quiere decir que
19: como
22: es partícipe.
19: Tiene razón, como
22: sí,
19: Canigia.
22: Es partícipe.
19: Muy bien.
22: Participar,
20: participa. Eso es un
19: ayer
20: gran
19: Boca,
20: argumento.
19: Con Gimnasia de Mendoza... Perdón, ¿cuántos extranjeros
20: puso? ¿Vos podés expulsarlo a Romero? ¿Lo podrías haber expulsado en ese partido sin haber ingresado al campo de juego?
19: Sí, claro. Canigia.
20: Entonces estaba participando.
19: Claro, Canigia. ¿Cuántos extranjeros usó Boca el otro día con Gimnasia Mendoza?
21: Y supongo que 5. No creo que haya usado 6. Si usaron 6.
19: Bueno, pusieron 6, ya que no, ¿no? Está.
20: Dame.
19: Ahora, si después es exagerado, si es Boca,
20: pero,
19: si hay una cuestión
20: hay que
19: política.
20: Marcar, pero hay que marcar bien una frontera entre cuál es la discusión de, che, esto es injusto, cambiemos el reglamento a futuro, a... Con el reglamento vigente, en el momento en el que se juega el partido, ¿cuál es la sanción que corresponde? Son dos cosas diferentes.
21: Dame Riquelme, a ver, hablando justamente de este caso ayer, habló con ESPN, ¿no? ¿Con ustedes habló? Sí, con ustedes.
19: Habló con Radio, me parece, sí.
21: ¿Y Radio dónde trabaja?
19: No sé dónde trabaja Radio.
21: ¿En ESPN?
19: ¿Con nosotros?
21: Sí, trabaja en ESPN.
2: Soy una persona muy tranquila, tanto a Guillermo, Gustavo, Federico, les tengo mucho cariño, he tenido la suerte de jugar con los tres y creo que a nosotros nos gustaba ganar los partidos jugando la pelota. Boca ganó el otro día merecidamente y vuelvo a repetir, Vélez tuvo su penal, que si metía el gol, hoy yo estaría hablando con vos y te estaría diciendo de que Boca mereció ganar ese partido, que no era injusto perder. Pero bueno, el fútbol tiene esas cosas, hemos ganado, estamos contentos.
21: Yo creo que se los lleva por eso,
19: se los lleva los tres para el lado de él.
21: Porque son jugadores.
19: Sí, claro.
21: Y los jugadores, yo creo que no le debe gustar ni a los mellizos, ni a Insúa, pasar de esta manera, si es que pasa, cosa que no creo que suceda, Vélez. Por eso Riquelme se lo lleva para su lado, se lo lleva para el lado de che.
20: Hubieses hecho el fútbol. Y aparte hubieses hecho el
19: por más que no aparte, le guste, los técnicos que van a hacer, si no, no hagan el reclamo.
21: Yo no sé si están de acuerdo con el reclamo los mellizos. ¿Vos crees que sí? ¿Están de acuerdo con el reclamo?
19: No sé, pero sé que estaban al tanto.
20: Perdón, ¿qué?
19: No sé si ellos estaban al tanto. Pero por más que no aprueben ellos, va el reclamo.
21: Sí,
19: no importa.
21: Obvio, los que decían acá son los dirigentes.
19: Porque además...
20: Vos como presidente Vélez, ¿qué tenés que defender?
19: No, hoy Berlanga está en una posición de cara a la gente de Vélez que no puede hacerse el oso. En otro momento por ahí se puede hacer el oso. Hoy no, hoy tiene que ir con el reclamo que le pide la gente.
21: Pero aunque se pueda o no hacer el oso, la obligación del dirigente de Vélez es defender los intereses de Vélez. Y si siente que tiene una mínima artilugio. Grieta para bueno, meterse vale, claro. y hacerlo, lo tiene que
19: por
21: hacer.
19: Por eso, por más que Guillermo lo va a poner, ¡no vayan!
21: No, vale.
19: Habrán consultado y dijo, bueno, haga lo que le parezca a ustedes.
20: Insisto, Guillermo incluso puede gritar, no vayan.
21: Y va igual.
19: Por eso.
20: No tiene
19: voz ni voto. Estaban al tanto porque, te digo, cuando saltó el tema el viernes de la noche, yo estaba en vivo haciendo el programa.
20: Digo que a veces se confunde lo que nosotros consideramos que es justo o no, que es una discusión válida para una eventual modificación del reglamento, a lo que es la discusión de qué dice los reglamentos el día que se jugó el partido.
21: Porque aparte yo creo otra cosa, no tengo pruebas tampoco, dudas, que para Riquelme, más o menos entendiendo sí. cómo es, no solamente tiene que ver con una cuestión competitiva, sino con una cuestión de merecimientos. Quiero decir, como Boca fue más que Vélez, él está diciendo... Encima ganamos bien.
20: Claro que fue Boca más que Vélez.
21: Y si fuese al revés, esto de no hacer el reclamo y con este antecedente que decía yo, que creo que fue un Boca Talleres, donde Boca no hizo el reclamo, es decir, si yo creo que si fuese al revés, es decir, si Boca no hubiese pasado y Vélez no hubiese anotado o tuviese una uh-huh. falencia reglamentaria, yo creo que con Riquelme presidente no haría el reclamo, y menos si Vélez hubiera sido más que Boca en la cancha, ¿se entiende?
20: Se entiende perfecto.
21: Por una cuestión competitiva de un Riquelme deportista.
20: Exacto.
21: Ahora, si el presidente hubiese sido otro...
20: Lo hacía.
19: No estoy seguro de eso.
20: Pero pará.
19: Ya presionan por afuera.
20: Está bien, pero escúchame. Riquelme no lo hacía. ¿Tenía potestad para hacerlo?
21: Recontra.
20: Entonces, podría haberlo hecho, que es lo que está en discusión.
21: Ajá. Dame el Vasco, @Arena, que también le preguntaron en conferencia de prensa al respecto. A ver.
3: Sí, el presidente se ha manifestado... Ya está. Nosotros lo único que entendemos es que no hemos sacado ninguna ventaja deportiva. Después, ya si ha hablado el presidente, ha sido claro, no hay mucho más que para decir.
21: Está bien,
3: no es
21: el error, ¿eh? Dice, no hemos sacado ninguna postura deportiva.
20: Ventaja deportiva no sacó Boca, sacó una ventaja reglamentaria.
19: Entonces el Vasco siempre declara lo que tiene que declarar.
20: Pero escúchame.
19: Es un tipo de bien. El Vasco es esos tipos...
20: Fantástico. Es un error grosero de él y de su cuerpo técnico haber puesto 6 en una planilla, por más que sea la mejor persona del universo.
19: Está bien, pero pará. Para eso hay otra gente que está alrededor, no solamente
20: perdona,
19: el técnico.
20: Está bien,
19: no,
20: hay más. Mira,
21: igual Lucas, el Vasco no sé si no tendría que saber.
20: Un entrenador tiene que... Perdón, no coincido.
19: Para yo te hablo de grandes entrenadores, pero grandes entrenadores que si no tenían cerca en el... No en el cuerpo técnico, en la dirigencia, alguien que esté con estos temas, se lo comían también.
21: Está bien, pero
19: no
21: eso,
19: es potestad de ellos.
21: Pero eso es error de ellos, profe.
20: Se lo comían. Es como todo un error grosero y poco profesional.
19: Pero no de @Arena ni del cuerpo técnico.
20: Sí, como no, que no. Un entrenador tiene que saber cuál es la nacionalidad de sus jugadores para saber si los puede poner o no.
21: Claramente no.
20: Tenés que saber el reglamento de que, como mucho por partido...
19: No. Un equipo como Boca sabe la cantidad de gente que debe tener ahí con ese tema. Y la culpa es de Barbarici, de @Arena.
20: La culpa de... Donde no es la culpa de @Arena es si un administrativo manda un mail tarde con la planilla que presenta para jugar una competencia.
19: Ahí le habrán dicho que Villa tenía el... Porque también argumentaron lo de Villa,
20: bueno,
19: no
20: eso
19: lo
20: es un
19: de
20: supuesto,
19: Romero. Ahora salen con lo de Romero. Hasta ayer era lo de que Villa era ciudadano argentino.
20: Pero eso
19: nació
20: es un supuesto.
19: Barraca, Villa.
20: Pero eso es un
19: Villa
20: supuesto.
19: Nació en Barraca, si no me había enterado yo.
20: Eso es un supuesto. Mirá, para mí está en un entrenador tiene que saber dónde.
21: Acá sí, tenés esto que decía, me pasa Lucas Beltramo, esto que decía de.
20: Lo del reglamento, eso que nos aclare Lucas.
21: No. ¿Qué? Lo de 2021, lo que te decía de Bermúdez, que cuando trabajaba ahí en el Consejo. Lo que había pasado en el 0-0 en Córdoba la fecha 4
20: sí, con, Talleres.
21: Con Talleres, que había incluido también mal algún futbolista. Dame lo que decía, lo que explicaba Bermúdez de por qué Boca no iba a hacer el reclamo. A ver, dámelo.
4: Una mención o un comunicado en donde Boca podría llegar a sugerir o podría llegar a gestionar pedir los puntos contra Talleres por el chiquito García, el chiquito este que sí. El número 50, el chiquito García, sí. García que ingresó en el segundo tiempo, por alguna irregularidad que se tenía. Te quiero manifestar y lo quiero hacer públicamente, que a nosotros en Boca Juniors, en el Consejo de Fútbol y la institución, nos encanta competir. Que el partido se jugó y quedó empatado, y que ese es el punto que merece Boca. Que no vamos a estar buscando en el escritorio, con ningún documento, nada que no tengamos o no teníamos que haber peleado en la cancha. Porque bien. Así esta institución piensa. Esta institución piensa en competir, en hacer las cosas digna y lealmente. Y como antes solicitábamos, hace muy poco, que se aplazara un partido solo 24 horas para que nuestros titulares pudieran jugar, hoy tenemos que decirle a Talleres, puntualmente, que se quede tranquilo. No se va a hacer ningún pedido y el partido empezó, terminó, hay un punto para Boca y seguimos para adelante buscando lo mejor.
21: Bueno, ahí está el archivo. Un poco en esto se basa mi... Bueno, no había escuchado sí. esto.
20: Lo que pasó
21: mi
20: en creencia, ese día...
21: Pará, ahí voy. Mi creencia en pensar que si fuese al revés... Ahora, la diferencia, yo no sé, es a Boca... A Vélez esto lo deja fuera de una competencia. Sí. Yo no sé no si a Boca empate. Esto seguía en carrera, digamos. Claro, una diferencia claro. de 2 puntos, yo no sé si a Boca lo dejaba afuera de algo, sí.
20: No, y no es por extranjero, es que se le venció el préstamo el 31 de julio.
21: Ah, estaba sin contrato, claro.
20: Y él se jugó el 1 de agosto, se jugó el partido.
21: Ajá. Bueno, así las cosas, vamos a ver cómo sigue la historia.
20: Pero insisto, creo que no va a pasar nada. Insisto, está muy bien este testimonio para decir esto. Boca pudo decidir si presentaba o no, estaba en su potestad decidir si presentaba o no lo presentaba. Es decisión de Boca presentarlo o no presentarlo, como lo mismo... Es hora de Vélez.
21: Bueno.
20: No, ¿cómo no va a presentar Vélez? Porque Boca hace
21: no,
20: 3 años con Talleres.
21: Boca. Vélez tiene todo el derecho. Es más, yo te diría la obligación de hacerlo para... y mucho más si hay un reclamo de los socios. Bueno, hasta ahí. Vamos a ver cómo y cuándo se resuelve. Perdón, ¿usted está preparado?
5: Sí.
21: Are you ready? ¿Tiene sí. mucho material?
5: Sí, sí. Miren.
21: Bueno, arranquemos por favor ya mismo con Juan Carlos y su alejado de las redes. Venga.
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22: ¡El profe Pellegrini!
21: ¡Queridísimo profe!
22: Muy bien. Floca.
21: Vamos, ¿qué pasa? ¿Sigue
19: su rosa? Sí, porque hay cosas importantes, pero quiero arrancar esto con nuestro amigo Gastoncito Edul.
21: ¿Qué pasó?
19: La verdad es un sex symbol total.
21: Claro,
19: en el último tiempo, ¿no?
21: Ajá.
19: El tipo está en todos lados, fue a pelear, ya dejó de ser un periodista que inició con los muchachos de Muicay, de Independiente, que era un humilde servidor. Ahora es una estrella total. Y el domingo a la madrugada, o sea, ayer, comenzó a circular en X un video pornográfico.
21: No, ¿cómo? ¿Pornográfico?
19: Pornográfico explícito.
21: Ah, no.
19: Penetración.
21: No, bueno, tranquilo. Oh, sí, bueno. Ya entendimos.
19: Y bueno, me dice, oh.
21: No, y bueno.
19: Y todos atribuían que el masculino, en este caso, era Gastón Edul.
21: ¿Pero basado en qué? ¿Hay un lunar, un tatuaje, algo?
19: Las especulaciones, ¿vio? Los usuarios y demás, llevaron a tal punto que Gastoncito Edul tuvo que salir a desmentir.
21: Ese no es mi abdomen.
19: Esa no es mi...
21: Claro, ya está, sí.
19: Mi trozo.
20: Bueno.
19: No, escúchalo.
21: Sí.
23: Los muchachos no pueden comerse cualquier fake. Claro. Es decir, yo me río... Y no afecta, porque es totalmente falso, simplemente por eso. Pero no pueden comerse cualquier fake, porque un día van a inventar algo grave e importante de verdad, y todos van a creer que es real, muchachos.
19: Comerse
23: es la verdad.
19: Se comió.
23: Simplemente eso, no tengo mucho más para decir. Hoy me levanté con 2 millones de mensajes y digo, ¿por qué?
19: Claro.
23: No digan pavadas.
21: No digan pavadas. Está muy bien, yo le creo.
19: Bueno, le voy a mostrar el video después.
21: A ver, muéstremelo. Después.
19: Ahora no, porque no, claro. Es con sonido.
21: No.
19: O sea, el que lo está haciendo aparentemente... o finge la señorita o le está gustando.
21: Ok.
19: Yo que a veces no se sabe.
21: No, no, bueno, está bien. Hasta ahí está bien.
19: Bueno. Babi Echecopar.
21: Babi, ¿qué pasa con Babi?
19: Y Babi cuando habla, viste.
20: ¿Se le filtró un video también de Babi?
19: No, no, no. Qué susto,
22: gracias a Dios.
19: No, lo que apuntó y sin filtro, como es él, a Rodrigo De Paul y Tini Stuez en este tema, viste, de todo el quilombo que hay y demás. Sí. Y Babi tenía ganas de hablar y dijo, vamos, salgo a pegar, no sé a quién, pero le pego.
21: A ver.
5: Esa chica me parece una pelotuda historia.
21: Ah,
5: me gustó que le pegue al padre arriba del escenario. Y que permita que la fan le pegue. Es el padre.
7: Pero fue sutil.
5: No, sutil la poronga. No, no tiene que no. Decir una palabra. Ay,
19: dice que no, quedó claro.
9: Dice
19: que no
9: funciona. Yo pensé que lo correcto hubiera sido.
5: Es una idiota.
7: No, yo pensé que ella iba a hablar. No dio conferencia de prensa. Iba, no
5: es una idiota, arreglalo con la justicia.
7: Ella lo que le dijo al público es. Pocas palabras, no habló directamente el padre, pero dijo, quiero que sepan que no me voy a ir, estoy más firme que nunca. Esta frase es letal, perdón, estoy perdón, más feliz que
5: pero,
7: nunca.
5: Perdón, ¿quién? Lo que esa chica dice no le importa a nadie más que a la fan. Pero el pibe es un sorete. Busca fama, costilla, porque está bien, tiene la fama del deporte, pero no...
19: Sí, acá cobran todos. Es De Paul y Tini.
21: ¿Qué busca, no? ¿Cómo insulta este hombre?
19: Él tiene ese... Así, todo casi como yo.
21: No.
19: Un poquito más, ¿no?
20: Propio de la poco, época.
19: Bastante. Pero Babi es así.
20: Ajá. De Paul, que es campeón del mundo, bicampeón de América, está claro. Buscando
21: ahora,
20: fama.
21: De Paul buscando fama con la novia.
19: No pareciera, ¿no? Ajá, no. No, aparte, De Paul cae bien también, es como el Vasco. Con otro perfil.
21: Ajá. Vi que estuvo ahí con Almirón y con Alonso con la camiseta, que no sé qué le hacía, le agarraba la camiseta.
19: Nos gusta todo.
21: ¿Lo vio eso?
19: Sí.
21: ¿Lo vio o no lo vio?
19: Sí, lo vi, provocó, está bien.
21: ¿No lo vio?
19: Sí, lo vi.
21: Lo vio.
19: En Estados Unidos, en la liga, sí.
21: ¿Y si dónde va a ser? ¿Dónde juega?
20: Junior Alonso y Miguel Almirón.
19: Pasó tantos equipos que volvió otra vez.
21: ¿De Paul dónde juega?
19: En la MLS.
21: Muy bien.
19: Lo vi, que le tironeaba. Porque
21: a usted me parece que usted el algoritmo le manda los videos pornográficos sí. de Edu,
20: y muy poco de fútbol.
21: Muy poco de fútbol.
19: No,
21: le manda.
19: Ese no lo vi en un video, lo vi en el canal.
21: Ajá. Ah, sí. O sea, no, es que no se lo mostró el algoritmo. O sea, no. Se lo tuvo que morfar en el noticiero donde usted
19: estaba. Y el otro me llegó a través de la chusmería. No, ajá. Me llegó. Me llega a través del chusmerío.
21: Esa lupita que usted no quiso mostrar acá. No,
19: me llega a través del chusmerío, como le llegó a todos ustedes.
21: A mí no me llegó, querido.
19: Usted.
21: Ajá. Okay.
19: Bueno. Sí. Habíamos hablado el fin de semana.
20: ¿De qué?
19: Que Mirta no iba a estar en el programa, sí, que lo iba a grabar anticipado. Juana. Y que iban las abogadas, Ana Rosenfeld.
21: ¿Qué abogada?
19: Y Elba Marco Vecchio, okay. Estas abogadas. Sí. Y se pelearon.
20: No.
19: Se pelearon por el tema Wanda y Cardi.
20: Ah.
19: Mira vos por lo que se pelearon con tantos temas que hay. Uy, dale.
10: Insisto, antes de Wanda, tengo 52 años, vuelvo a repetir lo que dije antes, y con casos muy resonantes. Ana, no necesito. No,
20: Ani,
10: los
20: 52.
10: Casos que se saben es porque los clientes quisieron que se hicieran públicos.
7: No, pero en el caso de los clientes que hicieron,
10: ¿pero
7: la mía
10: quieren
7: quiso,
10: que sea,
7: el tuyo
10: quién
7: también
10: hablas?
7: Quiso.
10: No podés
7: comparar.
10: Con el
7: discúlpame, la que está 5 veces a la semana en vivo en televisión. Vos, Ana.
10: Disculpame.
7: Yo soy vos, lo único que tengo que hacer es contestar. No, al revés. Tengo que contestar porque es imposible cuando sostenés mentiras
10: no
7: en la televisión.
10: Yo no puedo creer. Tenés un gran problema.
7: Tengo unos cuantos problemas, pero este para eso
10: es importante.
7: Pero yo te digo una cosa, Ana. Puedo tener unos cuantos problemas.
10: En el programa
7: del
10: diario de Mariana,
19: Bobby.
10: Todo el tiempo con el micrófono.
7: ¿Pero qué problema tenés con
21: bueno,
7: Mariana?
21: Sería.
7: No,
10: porque
7: no,
10: es Mariana la que
7: está en la televisión. ¿Qué problema tenés
10: pero
7: con Mariana?
10: Estás todo el día ahí.
7: La que tiene un programa de televisión sos vos.
10: Sí, pero en mi programa no estoy hablando de Wanda y Mauro, ¿eh?
7: No, a mí me parece que sí porque me giró.
10: Unas cuantas veces, porque a mí me llegaron videos de que estabas, pero los tengo.
21: Terrible.
19: Bueno,
21: ¿no estuvo Luciana acá también?
19: Ellas dos. Ah, no, Luciana también. Sí, Luciana había 4 en realidad.
21: Luciana Rubinska, estamos
19: Luciana
21: hablando.
19: Rubinska que quedó...
21: Con el doble mixto.
19: Eclipsada.
21: Claro.
19: Y alguien más estaba, eran 4.
21: Ajá. Luciana. Y veo que estamos en bola,
19: y,
21: sí.
19: Y ahí está.
21: Y no sabemos quién más.
19: Y el cuarto había.
21: Sí.
19: Ah, la ¿quién? Periodista Avícoli, Karina Avícoli.
21: ¿Cómo?
19: Karina Avícoli.
21: Usted
19: la colega,
21: esto, ¿no?
19: La rubia, sí, trabaja en América.
21: ¿Cómo se llama?
19: Avícoli, Karina.
21: ¿Sí? No, sí. Chequeamos.
19: No, directo lo dije.
21: ¿Quién
20: sabe?
21: No, mira, ¿le están
20: Karina con C o con K?
21: ¿Me buscás eso?
19: Tenemos...
21: Karina Avícoli.
19: Sí, tenemos mañana algún testimonio más que quedó de esa mesa.
20: Claro, porque...
19: Porque Luciana también tuvo alguna, pero me parece que lo más picante era esto.
20: Recordemos que...
19: Su perfil no es combativa.
21: ¿Quién? Luciana.
19: Luciana no es una...
21: No, otro perfil.
19: Pero era mesa de mujeres.
21: ¿Habló usted para ir a jugar el doble mixto con Luciana, que tanto quiere?
19: Sí, pero tiene que volver a Lina de su viaje.
21: Ajá.
20: Claro.
21: Usted va a jugar con... No,
19: Alina.
21: Yo no voy a jugar.
19: Yo voy a jugar con todo, ¿cómo hago?
21: Y si busquen otra pareja.
19: No,
21: se
19: vos vas a jugar con Alina.
21: No. Yo no. Yo ya le dije que yo no voy a ir a jugar.
19: Alina está paseando
21: usted juega,
19: por Europa.
21: Usted juega con Luciana.
19: Está saliendo el Nike a la perfección, le decimos a Alina.
21: ¿Usted quiere decir que cuando ella está no sale a la perfección?
19: Sí, no.
22: ¿Quién la reemplaza?
19: La perfección, como cuando está ella.
22: ¿Quién la reemplaza, profe?
19: El señor Leonardo Paradiso, es un vendaval. Yo creo que si no nos levantaron el programa hasta ahora.
21: ¿Y cómo le gusta más el con
19: es distinto.
21: ¿No le gusta más con Alina?
19: Sí, pero es distinto. Digo, es otro perfil. Este más,
21: ¿qué perfil le gusta más?
19: Es más gracioso. Si no, tiene que volver a Alina. Si no, vamos a tener problemas. Muy bueno.
21: Bien. Es mamadera.
19: El amigo Lizard es un influencer.
21: Novillo.
19: Chiquito canchero, sí, digamos, vamos a decir las cosas como son, que anda en los boliches piropeando la mina y gana, la verdad, tira, no sé si gana, pareciera que gana.
21: Ajá.
19: Ochoa lo debe conocer.
21: Sí, sí, sí.
19: ¿Usted no lo conoce?
20: No, tengo idea.
19: Rubio, va, Rubio me parece como
21: ¿Uno de rulos?
19: Sí, sí, pero largo, sí. Canchero.
21: Sí, sí.
19: Canchero que tira y tira a buen nivel y pesca algo. Bueno, este tipo...
21: No está el audio, dicen.
20: Tira que no está el audio.
21: Bueno, vamos con otra noticia.
20: Tira, anda tirando y yo te las tiro, dale, vamos.
19: Vamos al otro. Bueno, después volvemos. Es increíble esto, ¿eh?
21: Eso que tuvimos tiempo.
19: Andrea Rincón.
21: ¿Qué pasó con Andy?
19: Habló de la serie de Moria. Está peleada con Moria desde hace un tiempo.
21: Andrea Rincón y Moria, sí.
19: No tiene buena relación. Y habló de Moria, de la serie, y cómo terminó la relación con Moria Kazan.
21: A ver, sí.
11: ¿Viste la serie de Moria?
13: No, no la vi. ¿Terminó todo mal con Moria? Yo no guardo rencor con absolutamente nadie. No.
14: Pero esa relación maternal que tenían ustedes.
13: No, la verdad es que a mí
11: me representaba.
13: Me hizo... Es que no me representaba, yo tenía un manager. En ese momento a mí me hizo como mucho daño todo lo que sucedió, porque era como que sentía que me trate de ingrata, que me pida una parte, el 50% de mi sueldo.
14: Todo al aire.
13: Es como que vos ahora me llames para trabajar acá y que me digas, che, pegame la parte de tu sueldo. A mí no me parecía que era...
11: Es lo que hago con Andrea y con Morán.
13: Pero digo...
11: Silvina no está...
13: No importa, ya está fuera de eso. El tema que encima me digas que soy, públicamente, que yo soy una traidora. Digo, ¿cómo?
21: Qué raro,
19: ¿no? Porque dos pesos pesados, Andrea Rincón y...
21: No están al mismo nivel.
19: No, ni...
21: Ningún concepto.
19: Bueno, mientras esperamos, porque ya vuelve en un rato, ya lo tenemos en un rato... Gran Hermano, usted sé que no lo ve. Esta última edición tuvo un personaje bastante controvertido, que es el Negro Ontivero. Usted lo conoce a todo. El negro Onti.
20: ¿Quién es?
19: Bueno, uno
21: no lo conoce
19: participaba
21: nadie.
19: Participaba en el Gran Hermano. Se acaba de ir.
21: Ajá.
19: Y el tipo parece que la pasó mal cuando se fue de ahí, porque tuvo que vivir en la calle.
20: Uy, pobre.
19: Pedía plata para el alquiler. Y mira qué.
21: ¿Pero qué alquiler si vivía en la calle?
19: Mira qué se dedicó. Para subsistir el tipo. Lo echaron de Gran Hermano,
20: fue al revés.
19: Lo cobraba.
20: Primero pidió plata para alquiler, no le dieron.
21: No le dieron en la calle.
19: Y lo logró de esta manera,
15: ¿Y te ofrecieron algo que dijiste que no?
24: Estar con hombres. No digo que no, porque todo tiene un precio en la vida. Así que por ahora no. Hasta que venga el precio.
15: Y ahí se charla.
24: Ahí lo charlamos, ahí lo vemos, lo pensamos dos veces. Claro, no vamos a ser hipócritas para nada. Pero cuesta un montón el prejuicio. Sí, no.
21: O sea,
24: es que no da gana, pero...
21: Yo no puedo ver el audio que trae. Que
20: esta estuvo de más.
15: Ahora, propuesta indecente, llamada.
19: Que le pasa.
21: O sea, nadie sabe quién es, pero a vos te llamó la atención el audio. Vos querés estar.
19: A mí me lo pasó Tommy y yo a...
24: Dice, che, ¿cómo estás? Cuando quieras te podés venir para acá.
21: No, vos a mí dice Tommy.
19: Pero vos lo... Perdón, él lo aceptó porque vos...
20: Ahora, bueno, eso no es pasármelo.
19: Escuchame, el otro que era bueno, que era el recuerdo, no lo quiso pasar. No sé por qué.
21: Callalo.
19: Era fuerte, ¿no? Ah, porque era fuerte.
21: Escuchame una cosa, sigue hablando. A vos lo que te interesó es que le ofrecían esto de...
20: Plata por tener sexo con hombres.
21: No importa quién.
19: No importa quién.
21: Porque no lo conoce ni la mamá.
19: No lo conoce.
21: Está bien.
19: La verdad que no lo conoce nadie. Bueno, encontramos al audio de Lizar.
21: A ver.
19: Lizar contó en Blender junto a Martita Ford, la hija del recordado Ricky Ford,
20: el comandante,
19: que su debut sexual...
21: ¿Mi debut? No.
19: Sí. Fue con una señora de 70 años que era amiga de su abuela. Sí, no de la suya, sino de Lizar.
21: ¿Cómo?
19: No sé, bueno, lo contó el tipo, sí, de verdad o no.
21: A ver, mentira. Escucha. A ver.
25: La persona más grande que lo estuviste.
26: 70. Pero fue una vez, sí, sí. No, pero es que fue una cosa muy rara. Fue una amiga de mi abuela.
25: ¡70!
26: Estaba muy buena la vieja. El cumple de 68, mi abuela Gladys. Se abalanzó hacia mí. Yo era chico, además. Estamos hablando, yo tenía 18.
21: ¿Qué, interior? ¿Es cordobés?
20: Es cordobés.
26: Sí, yo tenía 18.
20: Es algo que sea el Alfano.
26: 70,
21: los 18, de mucho grande.
26: Me avalanchó y no me pude.
21: Se avalanchó.
26: Muy buena la vieja. Al año se murió. Estercito se llamaba, pobrecito.
25: Tu primera vez con la señora, la amiga de tu abuela.
26: Tienta, ahora postiza. Se la sacó. Entonces, bueno, el acto
19: se sacó la de toda postiza para hacer el
21: oral. Sí, estamos escuchando.
26: Me enamoró de la vieja.
21: Igual... O sea, debutó a los 18,
19: grandecito. Usted también, tampoco fue a los 25, a los 18.
0: Ah, usted veo que también estuvo cerca de esa edad.
22: No, 17. Pero pará, ¿a qué hora? Ah, bueno. ¿A qué edad?
19: Sí, estuvo bien, cerca.
22: Pero, los 12. Está bien a los 18. ¿A qué edad van a...?
20: Al final sos un promiscuo, Daniel.
19: Bueno, el promiscuo sos vos, entonces. ¿A qué debutaste?
0: ¿Debutar a los 18?
19: Yo 17, dije.
0: Ah, bueno, está bien. Mal? No, está bien.
19: ¿Y usted a qué edad?
0: No, más
19: o menos. No,
20: a los 12. Él a los 12. Él a los 12 ya sabes qué.
19: A los 12, 14, ¿a qué edad?
0: No, está bien. Yo para igual, con una novia, ¿no? A los 15.
19: Está bien, 15, está bien. Puede ser 15, entre 15 y 17. Usted aprovechó antes.
0: Pero a los 18 no es mucho.
19: Yo 17, 18, está bien. No, no me parece mal.
0: Ah, bueno, está bien. Perdón.
19: ¿Usted, Alejo?
22: Yo casi 17.
19: Por eso, ¿y usted lo es?
1: Sí, quinto año, 17.
19: No está mal.
0: Ah, bueno, perdón. No dije nada. No
19: está mal. Si ahora sí me sigue después de los 20, ya...
0: Me dio huevonazo.
19: Me dio huevón. Pero este con la abuela, para mí es una historia media rara, sacó la dentadura, parece que te la hizo de gracioso, ¿no?
0: Me parece que para aparecer acá.
19: Para aparecer acá y sí. Apareciste.
20: La lo gente hace lograr, cualquier cosa por salir en Alejado de las Redes.
0: ¿Qué más?
19: Bueno, y cerramos con los últimos datos de Mirtha Legrand. Recordamos que está en el Mater Dei, ingresó por un cuadro de bronquitis.
0: ¿Querías terminar arriba? Bien.
19: Punto, no, porque me parece que es un tema muy serio.
20: Era
19: para meter
20: en medio. No era el cierre.
0: Sí.
19: No, por favor, es el cierre.
20: Era el pibe teniendo sexo con una vieja 70.
19: Habló el doctor Enrique Chahue, que es el director de la institución. Ajá. Ella está acompañada por su hija Marcela Tiner, por su nieta Juanita, por Nacho Viale, todos junto a la diva a la que le mandamos augurios de mejora.
0: Excelente, bueno, muy bien, gracias. Porque profesor.
19: Tiene 99 años Mirtha y es toda la institución y tiene que volver a hacer el programa y pegarle a todos.
0: Excelente, muy bien. Bueno,
19: como acá le pegamos nosotros a todo el mundo.
0: Muy bien, bueno, voy, ¿listo, terminó?
19: Sí.
0: Muy bien, hasta ahí pasó Juan Carlos, entonces, escuchá, de fondo.
19: Ah,
0: Mirtha. Con Mirtha Legrand, que ojalá se recupere prontamente. Le mandamos un beso grande a Mirtha que no nos está escuchando. 11-36-31-131, nuestro teléfono, las 5:28, nos queda todavía un tramo final de más de una copa. En un ratito hablamos de lo que fue el fin de semana de Colapinto y el Gran Premio de Monza. Mientras, un poco de música con Soda Stereo y un clásico del rock nacional, ya que estamos con esta moda de subir fotos de los 80. Ahora voy a subir una de más de una copa en el Instagram de Música Ligera. Isabel.

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0: Bueno, 39 minutos pasaron de las 5 de la tarde ayer. Tuvimos prendidos, por lo menos los que nos gustan estas carreras de Fórmula 1 en el último tiempo, a un carrerón tremendo, como en las viejas épocas donde todos se pasaban, donde había expectativa en todos los lugares de la grilla, donde Franco Colapinto hizo una carrera tremenda. Obvio que comete un error propio del tipo que estaba en un lugar al que no está acostumbrado después de pasar a Verstappen y demás. Pero una carrera que no sé si la vieron ustedes,
1: sí,
0: todos los condimentos.
1: Me destrozó la declaración que le hace Franco a Fossaroli.
0: Llorando
1: sobre el final, me destrozó eso por el lado de Franco. Por el lado de lo que decís de lo espectacular de la carrera, de lo que logró Antonelli en Monza de salir del último lugar y terminar primero. Estaba viendo los medios en Italia, sobre todo estimo, no voy a dudar de lo fierrero que es Italia, toda la gente de Ferrari, atrás de Antonelli, todo lo que quieras. Ahora, fuera de broma, con el hecho de sumar ya tres mundiales a los cuales no fue Italia de fútbol, que es el gran deporte en Italia, igual que acá, estar necesitados de un triunfo deportivo. Hoy Italia todo, Antonelli hoy si se presenta, es primer ministro,
0: sí,
1: presidente,
0: todo.
1: Juez de la Corte
0: Ahora,
1: Suprema.
0: En la cancha, iba a decir, en el circuito me pareció que se festejó, pero me pareció, se lo voy a preguntar a Brian.
1: No, festejaron, vestidos de rojo.
0: ¿Ellos querían más? Un triunfo de una Ferrari que del propio Antonelli.
1: Que no puede,
0: es una locura lo que digo.
1: Porque el símbolo de Italia es Ferrari, no Antonelli.
0: Sí,
1: pero te digo, preguntale, vas a ver.
0: Hace 60 años que no ganaba un italiano ahí.
1: Vas a ver lo que soy Italia.
0: Brian, ¿cómo estás?

0: cambian, sí, sí, para mí es raro.
1: Yo me imagino, no sé, cambian. Digo, en dos años, corriendo acá en Buenos Aires y Colapinto saliendo...
2: No, pero no es lo mismo. No es lo mismo porque vos no tenés...
1: La gente se tira, ya sé que no es lo mismo.
2: Nosotros tenemos solo corredores.
1: No, de la tribuna.
2: Y está muy bien que así sea, pero nosotros tenemos solo corredores. La insignia del automovilismo de tu país no es una marca, son corredores, es diferente.
0: Claro, ahí lo tenés que Ferrari hace más de 100 años que está dando vueltas, sin importar que sea el piloto que sea.
1: Qué bárbaro, qué fuerte, sí, sí, qué fuerte, qué fuerte.
0: Se ve que, viste, en esto no, pero Antonelli mueve algo que para mí... es fuera de lo curricular, lo normal, sí, automovilístico.
1: Sí, sí, sí, sí.
0: Tiene un carisma, tiene una frescura, como en su momento cuando debutó Franco. A ver, sí, tiene 23, Franco, no es que tiene 20 más, tiene solo 3 más que Antonelli. Pero esa frescura que te da la inocencia de todavía ser
1: inocente,
0: niño.
1: Claro, claro, sí. De un perfil muy bajo, aparte, ¿no? Pareciera.
2: Hay que ver cuando salga, sí, hay que ver si sale campeón del mundo y cuando gane. Todos los que son simpáticos en la lucha, una vez que son campeones, dejan de serlo, ¿eh? No por él, sí, por quiero supuesto, decir, por la mirada de todo el mundo.
0: Sobre todo los pares, exactamente, y a tus compañeros no los vas a mirar de la misma manera, seguramente, pero eso se va a hacer un trabajo previo que hizo la familia con él para ponerlo en una posición de quizás advertencia si es que esto sucedía, pero la realidad es que, ¿cómo haces para saber que esto va a suceder?
1: Claro, claro,
0: ¿cómo sabes que va a existir un Messi? ¿Cómo lo preparás a un nene a decir, che, vos capaz que sos Messi, che, vos capaz que sos Schumacher? Es muy difícil, se tienen que dar un montón de situaciones. Y bueno, da la sensación de que Kimi Antonelli las tiene todas. Mirá, el viernes, justo cuando cortaba con ustedes así rapidísimo, lamentablemente que no pude estar mucho, le decía a los chicos, es difícil que Antonelli gane la carrera. Yo no lo votaría. Bueno,
1: la ganó.
0: Llegué al piso hoy, por supuesto, me claro, camina gastada hermosa.
1: Sí. Pero aparte lo rápido, ¿no? Que fue porque iban 10 vueltas y ya estaba noveno. La cosa fue tremenda.
0: Pará, te agrego algo. Hizo el récord de vuelta en la última vuelta.
2: Claro, no, una bestia.
1: Una bestia, sí, sí.
2: Me destrozó lo de Franco, Brian, porque más allá de lo que le pasó, después haber tenido, mostrar una fortaleza mental muy importante, que es después de haber cometido un error tan, tan importante que lo perjudicó tanto a él, poder remontar y terminar en zona de puntos. El tono de voz que después se publica cuando habla con su ingeniero y la entrevista que da posterior a la carrera, me destrozaron, pobre Franco.
0: Vos sabés que es durísimo y es realmente, te llega, porque vos veías la realidad del Franco destrozado una vez que bajó esa adrenalina. Pero a mí me encantó, y te voy a explicar por qué. Porque la fortaleza mental, que lo dijiste vos, de Franco, para poder llevar esa situación, revertirla en los pocos metros sin pegarse el tortazo que se podía haber pegado, porque en la cama de Leca estás absolutamente casi sin control del auto porque va todo el tiempo a los saltos, y el tipo después metía vuelta rápida tras vuelta rápida. Yo creo que si él puede pasar en limpio el error, intentar no cometerlo, que es difícil porque todos los pilotos cometen errores en algún punto, y después poder llegar a lograr ese nivel de concentración para lo que resta de su carrera, yo creo que es un plus tremendo el que tiene Franco. El tema es que lo puede ver de esa manera, que pueda pasar esta parte de dolor terrible, claro, que está teniendo en este momento. Y el dolor creo que viene porque no es fácil con un Alpine tener la chance de estar peleándole mano a mano a Max Verstappen. Haberle ganado la posición a Max Verstappen, sí, porque se la ganó con una maniobra excelente. Entonces yo creo que por ahí viene la desazón de él, la amargura, la tristeza, sí, el perdón.
1: De que pase tan que rápido fue eso, ¿no? Porque, a ver...
0: Exacto, que le duró poquito.
1: Claro, porque uno veía que a lo largo, en la carrera, después no iba a aguantar tampoco el ritmo, porque le pasó a Gasly también, ¿no?
2: Pero, ¿qué hubiese claramente podido terminar? ¿En qué posición? ¿Sexto? ¿Séptimo? En caso de que no lo...
0: Yo creo que, a ver, todavía no pasaron un parte oficial si es que se rompió realmente el auto o no. Franco sentía como una... un desbalance del auto, que no por eso se va afuera, porque él siente que el auto es subvirante y él se va afuera acelerando en una de las dos curvas, que no recuerdo el nombre, que son las dos del mismo nombre, porque acelera de más y acelera un poco sobre lo sucio. Entonces, él se le corre el auto y por eso se va afuera. Después, aparentemente, el auto le funcionó bien porque estaba en el mismo tiempo que Gasly, girando todas las vueltas de la carrera, incluso hasta más rápido en un momento. A veces te juega mucho el cerebro, sobre todo cuando el auto se va afuera y lo sentís extraño, porque es lógico que el auto se tiene que volver a acomodar, quizás que te quede una piedrita, quizás que la goma no quedó completamente limpia. Entonces, todo eso hace que te dé quizás que una falsa lectura, que te aclara algo, estos chicos con la capacidad que tienen, salen de boxes y se dan cuenta inmediatamente, sí, qué es lo que tiene el auto.

0: auto es literalmente una extensión de ellos. Por eso cuando no están cómodos, están realmente muy incómodos. Pero bueno, como te dije antes, yo creo que si esto Franco puede sacar eso que te mencioné recién, que no es fácil, vamos a tener un Franco distinto y un Franco muy fuerte. Y estaría buenísimo que eso suceda, porque uno tiene que aprender de los errores.
1: Brian, te hago la última, que sé que estás ocupado y tenés que atender otras cuestiones. Ya tenemos revancha, digo, este veranito, ¿puede seguir una semana más?
0: Y todo es posible, ¿eh? Sobre todo que no anunció ningún equipo actualizaciones. Y viste, profe, que esto de las actualizaciones va de la mano, a veces, que hemos mencionado muchas veces esto, las famosas mejoras. Alpine ha demostrado que las actualizaciones fueron mejoras para los dos autos esta vez. Sí. Estuvieron súper firmes para lo que fue la clasificación, sobre todo. Después, para la carrera, obviamente, no tienen el ritmo que tienen los demás. Claro. Pero ya mostraron un deje de velocidad a una vuelta. Ahora hay que hacerlo que el auto funcione mejor todas las vueltas, ¿no? Bueno, veremos si esta ventaja se puede correr por lo menos por las próximas dos o tres carreras hasta que aparezcan actualizaciones y esperar alguna actualización más de acá a fin de año con este rumbo que lleva Alpine, que parece ser muy positivo, así que ¿por qué no?
1: Ahora, esta sí es la última. Yo decía cuando arrancaba, no sé si escuchaba, que debe ser una de las mejores carreras de los últimos tiempos en cuanto a las emociones que hubo de sorpasos, de cambio de liderazgo en lo más alto de la carrera, de lo que hizo Antonelli, lo que nos contagió a nosotros, lo de Franco.
0: Tal cual. La carrera en un momento, si yo no recuerdo mal, porque viste esas dos largadas que tuvieron, había 6 o 7 autos en fila india peleando posición. Sí, sí. Eso no se ve mucho en la Fórmula 1. Ni siquiera en los últimos años se ha visto. Veías que tenías un auto, dos autos.
1: Desde la época de los 80 era, me parece, sí.
0: Exactamente. De hecho, veías peleas en el 1, en el 2, en el 3, en el 4. Después 5, 6 y 7 estaban peleando de vuelta. Muy entretenida la carrera, realmente. Yo no imaginé que iba a ser así porque viste que con el super clipping, que es que el motor se queda sin la parte eléctrica, podían perder mucha velocidad y se iba a tornar aburrida. La verdad que no. Antonelli hizo un show de la carrera pasando 18 autos porque largó 19. Así que fue fantástica. La verdad que muy entretenida la lindo, carrera. Muy buena carrera de Franco.
2: Lo lindo que está el clima interno en Mercedes con Russell, que se debe querer matar porque... Ferrari,
3: fuego Hamilton cruzado.
2: Y Leclerc, y los muchachos McLaren tampoco se están llevando muy bien.
3: De Briatore con Stella.
2: Los de McLaren que lo quisieron tirar al bombo a Piastri en la clasificación y Piastri.
0: Hermoso lo de Piastri.
2: Y Piastri salió y en la primera curva dijo: ¡ay, me pasé, perdón! Ya no estoy primero, ya no le. Eso también, que haya mal clima dentro, perdón, a mí me de afuera, es muy Drive to Survive, pero me encanta.
0: Sí, va a estar bueno en el Drive to Survive, te digo, porque es tal cual lo dijiste vos, las tres escuderías principales de las cuatro que hay, porque Red Bull sabemos que es Max y no solamente es Max, más que encima Hadjar no estuvo en las últimas dos carreras y tampoco va a estar en la carrera del Madring, todos trabajan para él, entonces ahí no hay inconvenientes, pero los otros equipos top tienen todos pilotos top, entonces los dos pilotos son tops. Es difícil la convivencia y se ha roto mucho en McLaren, como decís vos, con eso de la clasificación. En la carrera Russell no debía poder entender, pobre Russell, yo no utilizo mucho esta palabra, pero pobre Russell, ya hasta me da tristeza de ver que el tipo que pensaba que salía campeón del mundo, este año se le acabaron todas las chances, porque si Antonelli le gana una carrera largando 19,
2: ya está. El nene mimado de toda una Fórmula 1 británica, me cae pésimo Russell, toma a Russell.
0: Tal cual, pero bueno, vino un extraterrestre aparentemente y... logró lo que está haciendo, que no tiene precedentes realmente, y me parece fantástico porque le da un aire nuevo a la Fórmula 1, que obviamente siempre es necesario, y en caso que se retire Hamilton pronto, porque sabemos que a Max por 3 añitos más lo tenemos, tenemos 2 campeones del mundo distintos en la Fórmula 1, sin contar a Alonso, ¿no? Que Alonso creo que está para el retiro, pobre, con el Aston Martin.
1: Que vaya de mecánico ya, pobre, está de mecánico ahí. Dale, Brian.
0: Sí, pobre.
1: Abrazo grande.
0: Pero bueno, es así.
1: Hablamos en la semana, se viene Madrid, profe, ¿no?
0: Se viene Madrid, un circuito que solamente Ferrari probó una forma media extraña, eligió el Filming Day recién en esta época del año, hace cosa de un mes atrás, y lo hicieron nada más y nada menos que en el autódromo callejero semipermanente de Madrid, así que son los que tienen data, los demás es un poco de adivinar por los escaneos que hay de la pista. Así que creo que Ferrari puede llegar a tener una pequeña ventajita ahí. El tema es que, bueno, como dijeron recién ustedes, ¿no? tienen que acomodar las fichas entre Leclerc, Hamilton, que se disculpó como pudo, contra Hamilton y toda la escudería Ferrari, porque se mandó una hermosa.
1: Bueno, abrazo grande, Brian.
0: Abrazo grande, chicos. Estamos al hablar el viernes.
1: Brian Smith y toda la Fórmula 1 y la actuación de Colapinto y la carrera de este último fin de semana. Bueno, acaba de subir San Lorenzo a sus redes.
3: ¿Qué subió?
1: Declaraciones de Rubén Darín Zuba en su primer entrenamiento, su primera práctica. El miércoles por la mañana va a ser la presentación oficial, pero este es un adelanto de las redes de San Lorenzo de la vuelta, tercer ciclo del gallego Rubén Darín Zuba en San Lorenzo.
4: Y aparte mi papá, yo escuchaba cuando era chiquito que él decía que a San Lorenzo había que defenderlo todos los días, todo el tiempo y en todos los ámbitos, y que había que cuidarlo. Y pienso honrar la memoria de mi padre todo el tiempo.
2: Por el viejo.
1: Ahí está, por el viejo y por aquella famosa frase que Insúa la repitió muchas veces en las conferencias de prensa, en los mano a mano, de esta cuestión de que hay que defenderlo, y es motivo por el cual también vuelve, va a debutar el domingo en la cancha de Independiente, en el clásico de la jornada, un duelo de necesitados.
3: Un duelo del hambre y la gana de comer,
1: sí,
3: ¿no?
1: Sí, de dos grandes que hoy no refrendan esa cuestión, ¿no?
3: Sí.
1: Bueno, tenemos fútbol en un rato.
3: Hay
1: nada
3: fútbol
1: más,
3: porque a las 7 de la tarde se van a estar enfrentando Barracas y Argentinos Juniors en
1: muy
3: un partido.
1: Muy importante eso por la tabla anual, ¿eh?
5: Sí, no porque solo si eso, ganan Argentinos, queda como único líder.
3: Argentinos hoy es el líder de la zona B, puede ampliar su ventaja ante su escolta, que es Sarmiento. En cuanto al anual, como marcaba Alejo, puede pasarlo Independiente Rivadavia, con el cual hoy está compartiendo 45 puntos. Pero para Barracas también es muy importante, porque un triunfo lo pone dentro de la zona de los 8 clasificados. Hoy está fuera por diferencia de gol, por más que tiene los mismos 21 puntos que Racing.
1: Búsqueme el árbitro y el VAR.
3: Ahí,
1: con tiempo, ¿eh?
3: Vamos. Dale,
1: ya es importante, ¿eh?
3: Sí, claro que sí.
1: Barracas inaugura la iluminación hoy, ¿eh?
3: No, ya la inauguró, ¿no? Se le cortó, ¿te acordás? Que la inauguró,
1: bueno, hoy la inaugura,
3: hoy
1: que dure,
3: sin que se le
1: claro,
3: corte.
1: Sin que se le corte.
3: 21-15 en Santa Fe, Unión va a estar recibiendo a Instituto. También es importante porque si Instituto gana, queda líder de la zona A. Hoy tienen 16 puntos. Gimnasia de Mendoza, Vélez a Instituto. Si ganan los cordobeses, quedan,
1: se empatan.
3: Si empatan, ya quedan como único líder.
1: Pero en Santa Fe es el partido.
3: Es en Santa Fe, donde Unión tampoco puede dar ventaja. ¿Por qué? Porque está ocupando el último puesto de los 8 que clasifican en esa zona.
5: Rey Hilfer, el árbitro de Barracas Argentinos Juniors, y en el VAR, Héctor Paleta.
1: Está bien.
3: Está bien, confiable.
1: Confiable.
5: Dentro de todo.
3: Pueden acertar o no, confiable.
1: ¿Y qué más tenemos?
3: Está jugando Chicago.
1: Son dos partidos
3: con Quilmes.
1: Dos,
3: sí,
1: nada más.
3: Sí, entre tiempo le está ganando 1-0, gol de Ocampo. Chicago le está ganando a Quilmes. Un Chicago y un Quilmes también. Un duelo de necesitados, como describías vos hoy, el de San Lorenzo Independiente. ¿Por qué? Porque están peleando los dos para tratar de ver si tienen alguna chance de manotear el último puesto. Pero tienen que juntar un par de triunfos porque están más cerca de la zona de descenso hoy que de la clasificación al reducido.
1: El sábado ya le aviso públicamente a...
3: Sí. Kili.
1: Al Kili Prado.
3: Sí.
1: Públicamente.
3: Decí.
1: Me voy a estar en Floresta, Kili. Así que las voladoras...
3: ¿Cómo?
1: Voy a estar en Floresta porque se juega una final, ¿eh? Olboy San Telmo.
3: Olboy
1: así que,
3: Sassi,
1: si tenés aguante, vení conmigo.
3: ¿Querías...?
1: Vení conmigo a Jonte y Mercedes, ¿eh?
3: ¿Vos querías ir a San Martín? ¿Fuiste este...?
1: No, no fui. Me cuidé. La verdad, hacía mucho frío y no me sentía bien. Así que preferí verlo a través de la aplicación. Vi de todo el sábado.
3: ¿Qué chusmeaste?
1: De todo vi, de todo.
5: Fin de libreta, ¿no?
1: Claro, porque San Lorenzo tampoco tenía obligación. Vi todo, vi partido, ascenso, primera, vi todo.
3: Bueno, bien, contento.
1: Sí.
3: Más que contento que yo, nadie el sábado.
1: Usted está muy contento, sí. Pero acá a Garamuglio lo fue a cargar, ¿no?
3: Nunca, jamás haría eso, porque comparto.
1: Johnny con apareció por acá.
3: Fui y los... Es más,
1: ¿qué dijo Héctor Gallo hoy a la mañana?
3: No lo escuché a Héctor, pero Johnny me felicitó, nos dimos la mano y jamás haría leña del árbol caído.
1: Igual lo favoreció el... Bueno, ahora no la victoria de Chicago, pero el empate de Patronato.
3: Sí, pero no, Patronato le sacó un puntito más.
1: Bueno, pero
3: digamos, pudo haber sido peor.
1: Fue local, podía haber sido peor.
3: Pudo haber sido peor.
1: Y el otro resultado favorable.
3: Zunino hizo todo lo posible, pero no pudieron.
1: Zunino, buen árbitro. ¿Por
3: sí,
1: qué?
3: Bueno, el penal que le dio,
1: bueno, se queja.
5: Bombazo, profesor.
1: ¿Qué pasó?
5: De último momento, el mercado de pases.
1: ¿Qué bombo?
5: Independiente tiene 9.
6: Último momento.
1: Independiente tiene 9, sí. Pero ¿cómo? ¿Puede seguir incorporando? Sí.
5: Se fue lo Mónaco.
1: Ah, claro.
5: Se fue lo Mónaco. Por eso tenía y esa exención. Hasta parecido a Ábalos físicamente y del club del que viene. Iván Morales, el chileno, jugador de Argentinos Juniors.
3: Sí.
5: Llega a préstamo hasta diciembre del próximo año.
1: De Argentinos. ¿Estaba en Argentinos?
5: Sí.
1: ¿Jugaba?
5: Sí. Bueno. Alternaba.
1: Poco.
5: Titular en Sarmiento Junín, pasó a Argentinos Juniors.
1: Poco.
5: No era el 9 titular, aunque sumaba minutos en casi todos los partidos. Préstamo por un año con opción de compra, pero Independiente tiene a su centro delantero.
1: Claro, estaba buscando un 9. ¿Qué más? ¿Eso el bombazo? Bueno, está bien, puede tener algo más.
5: Mucho más.
3: Bastante que te escuchamos.
1: Uno de los bueno, ¿qué se está jugando hasta ahora? En ascenso, lo único, la victoria de Chicago. ¿Hay más? ¿Algo más?
3: Sí,
1: algo
3: porque
1: más?
3: 20 horas va a estar jugando Excursionistas con Ituzaingó, por el liderazgo de la B Metropolitana.
1: Sí.
3: Ahí sí tienen que estar algunos atentos por lo que pueda llegar a pasar el año que viene. En España.
1: Ah, usted sigue chicaneando.
3: En España
1: mire que,
3: se
1: mire que
3: está
1: va a venir Gramulia. Venga, Gramulia, venga.
3: Dejalo tranquilo a Johnny. En España
1: que venga.
3: Se está jugando, ella es final, el Getafe empató 1-1 con el Celta de Vigo. Y no. En el segundo tiempo, el Elche como local de los argentinos, exactamente, está perdiendo 2-0 con la Real Sociedad.
1: No quiere venir a Muglia, no quiere el mano a mano con usted.
3: Déjalo tranquilo, no seas malo.
1: ¿Cómo
3: no
1: es la, a ver, cuénteme cómo es la próxima del Nacional. Yo le digo el Nacional, todavía no sé cómo se llama ahora.
3: Sí, la
5: Primera también, Nacional.
3: La Primera Nacional, fecha 29 de 36, empieza el viernes con Gimnasia y Tiro de Salta, Tristán Suárez.
1: Tristán Suárez hay que voltearlo,
3: Y bueno.
1: No me gusta.
3: El sábado vamos, Atlanta va con Atlético Güemes, Colegiales con
1: ese
3: Chicago.
1: Ese van a ganar, ¿no? ¿Ustedes?
3: All Boys, quiero creer que sí.
1: Despacito.
3: All Boys San Telmo.
1: Ahí estaremos.
3: Ese vas a estar vos.
1: 3:30.
3: 3:30 vos. Almagro Deportivo Maipú.
1: No le interesa a nadie.
3: Ciudad Bolívar Central Norte.
1: Menos.
3: Quilmes San Martín.
1: Tampoco.
3: De San Juan. Eso tampoco.
1: No, siga.
3: Colón Los Andes.
1: Ese, bueno, Colón. No, Colón perdió ayer con Morón. No, ya está, Colón afuera.
3: Bueno, está bien, nada.
1: Siga.
3: No, pero... Esto es todo te estoy dando el sábado.
1: Y vamos el domingo.
3: 29, domingo.
1: Sí.
3: Perdón, Colón con los Andes es de la fecha 30. Es el, lo ponen
1: bueno,
3: mal, pero Colón
1: está
3: juega.
1: Haciendo? Dele,
3: los
1: vamos.
3: Andes juega con San Miguel. Estudiantes a Casuso.
1: ¿Colón con quién juega al final?
3: Patronato con Temperley. Almirante Brown con Ferro.
1: Ese. Hay hinchas visitantes.
3: Hay hinchas visitantes.
1: Ojo, muchachos, que van a Casanova, ¿eh? Ojo, Ferrito, ¿eh?
5: 40 avisó que va.
1: Ojo, Ferrito, que le empezó a agarrar el ojo, ¿eh? Que se no viene sea. El gallo, ¿eh?
3: Colón va a Mendoza para jugar con Godoy Cruz, Midland,
1: pero
3: Chacarita.
1: Colón se lo nombró con tres
3: no,
1: equipos
3: pero es
1: distintos.
3: Un postergado. El que te nombré es un postergado, escúchame.
1: Lo nombró con San Miguel.
3: No,
1: con...
3: San sí. Miguel es Los Andes.
1: Ah.
3: Colón es con sí. Godoy Cruz en Mendoza.
1: Ahí está.
7: Tranquilo, Leo.
3: Midland es con Chacarita, te estaba diciendo.
1: Chacarita otro. Va al cementerio de...
3: Al sintético de Libertad.
1: De Libertad.
3: Racing de Córdoba, Morón. Mitre, Chaco
1: gallo,
3: Forever, no sé si ya
1: gallo,
3: te lo nombré.
1: El gallo va por la pelea, ¿eh?
3: San Martín de Tucumán, Agropecuario, Defensores de Belgrano, el lunes contra Deportivo Madrid.
1: Listo, grandes partidos ahí, ¿eh? ¿Con cuál se queda usted el fin de semana? No me diga Atlanta, ¿eh? El de Ferro.
5: El de Ferro.
1: Mire, muchachos, que van a un lugar, digo, porque vio...
3: Perdón, y Godoy Cruz Colón es un duelo de
1: la
3: primera.
1: Tribuna de Ferro es...
5: No hay sushi ahí.
1: Es media, parece la de Casi, ¿vio? De la de Hindú Club. Así que van a ir a Casanova. Ahí no es joda,
5: bueno,
1: ¿eh?
5: Bueno,
1: nos vamos. Ya se viene, puede pasar. Sí, nos vamos. Nos vamos con un poco de música, con un poco de alegría, porque está la guitarra a pleno, está todo el equipo con Kufner a la cabeza.
3: Los lunes, aparte, arde puede pasar.
1: Arde, tiene mucho que hablar y nosotros ya hemos hablado todo, ¿eh? Betuli, Ochoa estuvieron en la producción, Axel Pfeiffer en la operación técnica, está Gramulia que no quiso entrar, está Sassi, que lo invito formalmente el sábado a ver el Boy San Telmo.
3: Muy bien.
1: Que venga con la camiseta de San Telmo, si quiere. Chau, hasta mañana.

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0: Hola, hola, ¿cómo están? ¿Cómo andan? Bienvenidos, 6 y 5 minutos de la tarde aquí en la República Argentina, arrancando la semana después de pasar, como todos los días, de 18 a 21, en una fecha que todavía no ha terminado. Estamos muy cerquita del arranque del primero de los dos partidos del lunes. Cerrarán Santa Fe con Unión Instituto. En un ratito, Barracas, local de uno de los líderes en una de las zonas, Argentinos Juniors. Pero bueno, con todo lo que ha quedado, con otra derrota de Racing, volvió y era necesario un triunfo para San Lorenzo y para Independiente, que se van a enfrentar el próximo fin de semana. Mañana Boca Copa, el Boca que empató el Mendoza con Gimnasia, ganó River y sumó, es noticia que River haya ganado dos partidos seguidos, ¿no? A veces una estadística explica el andar futbolístico también de un club. Títulos y mucho más.
1: 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Boca.
2: Centro al área de Recalde, corta de Jagger y está bien igual. Sí, de Gimnasia de Mendoza. Esteban Fernández dice que lo empata Gimnasia. 2-2 el partido en Mendoza.
3: Tras un nuevo empate el sábado pasado frente a Gimnasia en Mendoza, el equipo del Vasco se concentra en estos momentos pensando en el compromiso de mañana frente a San Pablo por la Sudamericana. Acá puede pasar todo lo que tenés que saber del equipo Xeneize. Lo contamos, dale.
1: River.
2: Otra vez Galván, apunta Galván. ¡Qué pedazo de gol, mamita mía! ¡El pase de Colón! ¡Gol! ¡Golazo de River! ¡Noche para brindar! ¡Noche para festejar! ¿Qué tomás? ¡Galván! River 3, la lepra mendocina 1.
4: Luego del segundo triunfo en la era Leonardo Poncio, hoy el plantel trabajó en Ezeiza, no hubo día libre y los que no disputaron minutos ayer enfrentaron al Boys en un partido amistoso.
1: Independiente.
2: Pérez Cursi enganchó, la puso en el área para Godoy, está el primero.

0: Independiente va Independiente. Independiente gana por primera vez en el ciclo de Jackson. Independiente 1, Central Córdoba 0. Leonardo Godoy abrió el marcador.
1: Triunfazo de Independiente en Santiago del Estero, todo lo que dejó la victoria del conjunto de Jackson Viera. Mañana vuelve a entrenarse, lo que se le viene con clásico a la vista frente a San Lorenzo.
2: Racing.
0: Echavarría dice que no hay más tiempo. Escucha a la gente de Racing. Ha ganado Atlético Tucumán. Sí, escuchó bien en Avellaneda. La gente de Racing expresándose contra el presidente. Así está hoy el cilindro.
3: La Academia de Boivoda volvió a caer, en este caso en Atlético Tucumán, en condición de local. Los hinchas no lo soportaron y estallaron contra el equipo, contra los jugadores y contra la dirigencia. ¿Cómo encara esta semana previo a lo que será el choque ante Huracán? ¿Tiene fuerzas el técnico? ¿Tiene respaldo de la dirigencia? ¿Qué pasará con los futbolistas? Todo eso y mucho más lo vas a saber acá en Puede Pasar.
2: San Lorenzo.
4: Centro de la Joya, centro de Faría, punto penal, pasadito, ganó Perruzzi y Barboleda. San Lorenzo para empezar a levantarse, para salir de esta mierda de una vez por todas. San Lorenzo 1, Talleres 0.
5: Empezó el tercer ciclo de Rubén Darío Insúa en San Lorenzo de Almagro. Tras el triunfo ante Talleres el pasado fin de semana, ya piensa junto al gallego en Independiente, rival del próximo domingo a las 7:15 de la tarde en Avellaneda. ¿Hay un equipo? ¿Cuál puede ser el primer once de Insúa en el ciclón? Todo eso y más en Puede Pasar.
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6: Racing quedó al borde del abismo después de la derrota 2-1 ante Atlético Tucumán. La Academia quedó última en la zona B del torneo clausura con apenas 5 puntos en 8 fechas y acumula 5 derrotas en los últimos 6 partidos. El panorama tampoco mejora cuando se mira la tabla anual. Racing está en el puesto 24 con 26 unidades y hoy se encuentra fuera de los puestos de clasificación a las Copas Internacionales. Un escenario que refleja las dificultades que viene mostrando el equipo de Juan Pablo Boivoda, que no consigue encontrar regularidad y cada vez está más cerca de dar un paso al costado. Desde lo futbolístico, la Academia tuvo un comienzo para el olvido este domingo ante Atlético Tucumán. Matías Pérez bajó a Di Plácido y Pablo Echavarría sancionó penal. Leandro Díaz remató al medio y Facundo Cambeses desvió el remate del ex Lanús. Minutos más tarde, Lautaro Godoy puso en ventaja a los de Julio Falcioni con un gol.
0: Para el loco Díaz, la deja pasar, la controla Bárbaro, la Véndola y está Godoy, le pegó. ¡Golazo! ¡Gol! ¡De Atlético Tucumán! ¡Pero qué pedazo de gol tremendo!
6: Instantes posteriores, Juan Pablo Boivoda hizo dos cambios en el local antes del entretiempo. Las salidas de Ortegoza y Milhevich se realizaron bajo un manto de insultos y silbidos. En el complementario, la Academia fue a buscarlo a los ponchazos y Leonel Pérez, tras captar un rebote en el área chica, puso el 1-1.
0: Atención con esta, va la Academia. El centro cerrado de Lodico de cabeza y está, no la empuja nadie, le va a pegar, no le puede pegar al rebote. Es un flip en el área, le va a pegar, le pegó. De Leonel Pérez.
6: Los dueños de casa lo fueron a buscar, pero en una de las últimas se descuidaron y pagaron. Compagnucci entró al área por la derecha y tiró el centro para atrás, donde apareció Ramiro Ruiz Rodríguez, que conectó con un arco desguarecido. La anotación no había valido en primera instancia por offside, pero tras el chequeo del VAR, los de Falcioni se llevaron el premio mayor en Avellaneda.
0: No quiere ganar en la última, se viene por la derecha, mete el centro y está. Gol, gol, gol, gol, gol, gol. Levantó la bandera. Levantó la bandera. Está chequeando Echavarría.
7: Una revisión en cabina. Se observa que el jugador número 18 de Atlético Tucumán se encuentra en posición lícita. Decisión final, gol.
0: Gol de Atlético Tucumán. Gol. Atlético.
6: Dentro de la mala situación que sobrevuela Avellaneda, el hincha de la Academia se aferra a la alegría y tranquilidad que le da Cambeses ante la situación de un penal en contra. El arquero de la Academia agigantó sus grandes registros desde la llegada al club con un total de 17 penales que le han pateado, logró atajar 9, alcanzando un impresionante récord de atajadas del 35,42%. Al considerar los remates, en tiempo regular atajó 6 de los 7, incluidos los 3 de este torneo. Este rendimiento supera con creces sus registros en clubes anteriores, como Banfield, donde atajó 7 de 21, o Huracán, con una tajada de 7. En cuanto a tandas, desde los 12 pasos, el guardameta participó en 5, donde logró atajar 7 penales en total, entre Huracán, Banfield y Racing, con un saldo de 3 caídas y 2 victorias.
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0: 6 y 13 minutos, aquí estamos en Puede Pasar con todo el equipo, bueno, con mucho por debatir, por discutir, por analizar, equipo completo, hoy hasta las 9 de la noche. Mi querido Daniel Arcucci, después de haber cumplido años este fin de semana, ¿cómo andás, Dani?
1: ¿Cómo estás, Gustavo?
0: Estás bien. Más joven, Dani, ¿eh?
1: Sí, bien. ¿Vos decís?
0: Bien, bien, Dani. Pasás el Tigre Gareca,
1: el viaje se me hace, los 597 se me hacen cada vez más suave, así que estoy rejuveneciendo.
0: 597 kilómetros,
1: kilómetros a Puan. De
0: Puan a Buenos Aires.
1: A Buenos Aires, vine hoy a la mañana. Tempranito,
0: muy bien.
1: A las 5, lindo amanecer ahí.
0: Olé.
1: Y venía medio repasando todo lo de la fecha.
0: Digo, muchas cosas, ¿no?
1: Muchas cosas. Pensaba en esto puntual nada más, acabamos de escuchar un informe de Racing y lo decía con un amigo de Independiente recién.
0: Sí.
1: Se da una paradoja, ajá, calle de por medio. Así como hay una generación a lo que hay que explicarle lo que fue la gloria, Independiente, hay una generación de Racing a lo que hay que explicarle lo que fue el drama.
0: Sí.
1: Digo, porque si empiezan... Está mal Racing, está muy mal, pero si empiezan con el revoleo, puede volver a ser el viejo Racing, ¿eh?
0: Sí, sí, sí, sí. Es cierto, tuvo épocas todavía mucho más profundizadas por crisis, no solo fútbol, bueno, parecido, no parecido, lejano a lo que está pasando,
1: claro,
0: hoy,
1: claro, por eso,
0: bastante
1: por eso.
0: Lejano, pero digo, en la cuestión de que no solamente es ganar o perder un partido de fútbol.
1: Claro, ¿no? Pero es bueno tenerlo como señal de alerta. Che, mirá, claro, que esta historia fue así, ¿eh? Mirá, sí, que Racing no es que ganaba Copa Sudamericana, Recopa, un título local, no era así.
0: No es costumbre, y bueno, ya lo hablamos un poco la semana pasada, ¿no? Pero no es costumbre ganar todos los años. Juli Fernández con nosotros. ¿Qué hace, Juli?
2: Hola, Gus, ¿cómo estás?
0: Muy bien.
2: Gusto de siempre. Una frase recontra mil usada. ¿River volvió a ser River?
0: Ay,
2: ¿o está volviendo?
0: Por lo bueno, ¿no?
1: ¿Volvió a ser River?
2: O está volviendo.
0: Esa es la de Donofrio, ¿no?
2: Esa es la de Rolfo.
0: Qué sé yo, creo que hay que ir un pasito tranquilo, pero también es verdad que... yo creo que el título acá, Juli, es que ganó dos partidos seguidos después de un montón, ¿no?
2: Sí, totalmente.
0: Lo cual creo que demuestra lo mal que estaba arriba, ¿no? Porque,
2: totalmente.
0: Digo, que un grande gane dos partidos seguidos después de tanto tiempo, es mucho, ¿eh?
2: Sí, y se lo ve cómodo al técnico.
0: Sí.
2: Al principio yo tenía como una pequeña sensación de una ibarrización, si me permiten inventar la palabra, de Poncio. Y lo vi más suelto, más cómodo ayer, hablando, declarando.
0: Sí, a mí me gusta como yo creo que tiene algunos cambios con respecto a Chacho, si bien los nombres son casi los mismos, si no los mismos. Es un equipo que intenta jugar más por adentro, ¿no? Uh-huh. Que lo tiene Andrada. Yo creo que Andrada y Galván están mejor porque River es más de juego interno que externo. Y creo que hay algún matiz propio de él, ¿no? Con
2: totalmente,
0: su sello.
2: Totalmente. Uh-huh. Por lo general se potencia el jugador de lo que uno jugó, ¿no?
0: Sí, es verdad, es verdad.
2: Bueno, estaría pasando.
0: Sí, señor. 6 y 16 minutos se presenta y saluda a un país y, ¿por qué no, a un continente? Hernán Sisto, ¿cómo estás, Hernán?
3: Hola para toda América, Gustavo y el mundo, ¿cómo estás?
0: Qué visera, bien, bien,
3: sí,
0: muy bien.
3: Sí, impresionante, cada vez más. Estuve todo el fin de semana pensando un poco sobre todo de ayer a la noche a hoy.
0: ¿Todo el fin de semana?
3: Sí.
0: ¿No te relajaste nunca?
3: No.
0: Bueno, el ser humano sabías que piensa siempre, ¿no?
3: Sí, no para un segundo.
0: Pero digo, estuviste profundizando ideas durante todo el fin de semana.
3: Sí, sobre todo ayer a la noche, que vi que Peñarol perdió sobre la hora.
0: No jugó ayer de Racing, de la hora.
3: ¿Era Racing?
0: Claro, el Atlético Tucumán, el Celeste y Blanco.
3: Pensé que era Olimpo o Peñarol, yo vi de lejos, viste, y pensé que era, es más, pensé que era Racing contra Peñarol.
0: Ah, Racing-Peñarol, pero si el Olimpo era...
3: Pensé que el Atlético Tucumán era Racing.
4: Ganó Peñarol, 4-0, Gustavo, frente a Danubio.
0: Le pido mil disculpas. Temprano, ¿no fue?
3: Claro. Me quedé pensando un poco. Saludo
2: a Facundo Oreja.
3: Y empecé a hacer un mea culpa, porque después repasé algunas cuestiones.
0: Siempre es bueno hacer un mea culpa.
3: Sí, hay que hacerlo, Gustavo, sobre todo, porque el presidente de Racing dijo que la culpa de este momento es de los periodistas, que lo critican porque son ensobrados o una cosa similar, quiso decir. Evidentemente él no tiene nada que ver con esto, este pésimo momento de Racing que lo tiene hundido en el fondo del mar.

0: Bienvenido.
1: ¿Qué hace, Gus? ¿Cómo va todo?
0: Bien.
1: Unión Instituto tenemos hoy.
0: Sí,
1: uno de los equipos que si gana va a quedar puntero solo Instituto, que ahora comparte con Gimnasia de Mendoza y Vélez. Y en un ratito Barracas y Argentinos. Argentinos que es el otro puntero en la zona A, en la zona B con 16.
0: Bien.
1: A lo sumo perdiendo, no va a perder el primer lugar, pero se van a pegar todos ahí.
0: Claro.
1: Y Atlético Tucumán ya quedó a 3 puntos.
0: Está cerquita. Será conexión Barraca Central Argentino. Ya le voy a saludar un rato a Johnny Gramuglia con las formaciones confirmadas de los equipos. Hay un partidazo en la Primera Nacional a esta hora. Y ahora, en un ratito, quiero que me digas cómo están Chicago y Quilmes en un partido determinante. Si bien falta mucho, Chacarita perdió con Atlanta, se está yendo a la B Metro. Ajá. Germán Trucci con nosotros.
2: ¿Cómo le va, Gustavo Kufner?
0: Hola,
2: pero qué placer saludarlo. Qué lindo ver la mesa completa. Mi sueño es que esto siga así hasta las 9 de la noche. Gustavo, tenemos tenis en vivo con US Open. Está jugando Fran Cerúndolo. Atención.
0: ¿Viste el budín?
2: Sí, trajo los budines.
0: Bueno,
2: a mí me gustó mucho el de banana que trajo Dani. También trajo de limón y marmolado, Dani.
3: Sí, señor.
2: Muy bien, esto es... ¿cómo lo pagamos?
3: No, lo pagué.
2: Muy bien.
3: Esta es una linda panadería que está camino acá a la radio.
4: Muy bueno.
2: Muy bueno, gracias, Dani. Está jugando Fran Cerúndolo. Perdió 2 sets y está por perder el cuarto. 5-4 saca Cerúndolo. Ojalá que no, porque nos quedaríamos sin argentinos en octavos de final ya del US Open. Pero igualmente es un muy buen... Porque, perdón, la cara de Sisto, ¿a qué?
4: No, tremendo.
0: Es la cara de siempre, es así, ¿eh?
4: Es mi cara.
0: Sí, sí, okay.
4: Con menos pelo.
2: Ahí está, bien, bien.
0: Es la cara habitual. ¿Qué pasa con Chicago Quilmes y cómo influye esto en el grupo de Chacarita, Esteban?
1: 10 minutos del segundo tiempo, está ganando Chicago, 1-0, gol de Ocampo. Frente a Quilmes, con este resultado, Chicago le está sacando 5 de diferencia a Chacarita, pero queda por encima de Patronato. Esto es... Patronato de Paraná por encima, un punto de Chacarita en la lucha por la permanencia.
0: O sea, hoy es Güemes, Chaca y Patronato afuera, pero un punto arriba.
1: Exactamente, y Chicago escapándose. Si gana este partido, va a ser una diferencia importante.
0: ¿Cuánto falta todavía? No en el partido, en el campeonato.
1: Ocho fechas.
0: Falta mucho. En la última juegan Chacarita-Chicago, ¿no?
1: En la última juegan Chacarita-Chicago.
0: ¿En San Martín?
1: En San Martín.
0: Mami. Bueno, 6:20. Tema Racing, quiero hablar un instante de Racing y de este presente de la academia. Me parece que en lo futbolístico hay muchas cuestiones para rever y para analizar. Creo que lo de la decisión de Boivoda, si bien la explica, para mí la explica muy bien el técnico en la conferencia de prensa, en esto de ver al rival, del jugar de espaldas o jugar de frente, del por qué, y él asume su responsabilidad de sacar a Ortegoza, pero creo que principalmente a Matko Miljevic. Ahí también hay o existe esta cuestión bien futbolera, bien nuestra, del llamado prender fuego a un jugador sacándolo en la primera parte, ¿no? Hay antecedentes de cosas similares. Está aquel cambio de Bielsa con el Gulli, que lo pone y que lo saca, ¿no? Que tanta controversia. Bueno, de hecho, todavía pasó tanto tiempo y lo seguimos recordando. Yo lo digo siempre. Un amigo el otro día me preguntaba si me dice, che, ¿tenés algo con Milito? La verdad no tengo nada con Milito, todo lo contrario. Me parece, yo celebro siempre que los deportistas, exfutbolistas, participen de la política activa de sus clubes. Yo creo que es muy bueno, creo que es muy saludable poder contar con los Verón, los Milito y tantos otros. A algunos les fue muy bien, los Riquelme, a otros les fue muy mal, a otros les va bien, les va mal. Pero ¿cuál es mi crítica a este presente de Racing principalmente? Este presente de Racing tiene... Algunos quizás dicen que es mala suerte. Para mí no es mala suerte. Yo creo que en la comunicación existen maneras de hacerlo. Y mucha gente desprecia la comunicación y después termina siendo rehén de lo que dice. Se arrepiente y ya es muy tarde, ¿no? ¿Vos tenés ahí lo que dijo Milito hace unos días nada más del 10 de Racing de Miljevic? Dame lo que dijo el presidente de Racing de Matko.
5: Hemos... tenido lamentablemente muchas bajas. Y bueno, lamentablemente eso también te repercute, porque no nos olvidemos que en enero nosotros trajimos a Valentín Carboni, trajimos a Matko Miljevic, que era uno de los mejores, y es para mí uno de los mejores volantes ofensivos de nuestro campeonato, y hablábamos de un gran mercado, y a los mes y medio Carboni se nos rompió el ligamento cruzado, como lo pasó.
0: Es uno de los mejores mediocampistas hoy de nuestro fútbol argentino. No, no le voy a caer a esto, porque la verdad yo quizás pienso similar, coincido con lo de Carboni. Yo me parece que cualquier equipo del fútbol argentino hubiese traído a Carboni. Jugó mal y se lesionó, pero un chico que tiene un tremendo futuro. Pero a ese mismo Matko, del cual plantea esto, el técnico lo saca los 20 y pico, 30 minutos de la primera parte. ¿Dónde voy con la crítica particularmente? ¿Sí? Obviamente lo de europeizar se transformó en verbo en Racing. Y eso hoy lo expone a ser el equipo 30 de 30. ¿Quién explica hoy que Racing sea el peor equipo del fútbol argentino? Porque puede haber recambio. Yo relaté, estuvimos en Mendoza. Esteban estuvo aquí en Estudio Central. Estuvimos con Nani Senra y todo el equipo el sábado. Gimnasia de Mendoza, muchachos. Con ingenio armó un equipazo. Con ingenio armó un equipazo. ¿No? Y después al tema Boivoda. ¿Y a qué así le voy a caer o a criticar al entrenador de Racing? Cuando habla de un equipo que lo sorprende, sinceramente, ¿cuánto te puede sorprender un equipo de Falcioni? Porque este Atlético Tucumán es más voraz, sí, es más voraz. Sale a presionar más arriba, sí, pero lo hace desde que llegó Falcioni, ¿eh? Digo, los Godoy, los Laméndola, lo que hace Leandro Díaz, lo que hacen los laterales de Atlético Tucumán, el buen trabajo, me encanta el chico, el que juega al lado de Cleo de Ferreira, Vallejo, es el pibe de inferior.
2: Vallejo.
0: El zurdito juega bárbaro. Pero digo, como lo vi yo, lo vimos todos, ¿eh? Que este Atlético Tucumán juega como le jugó a Racing ayer, pero hace rato que sabemos que juega así, ¿eh? Hace mucho tiempo, mucho tiempo. Con lo cual yo creo que es un equipo que queda expuesto permanentemente a situaciones de afuera y adentro. De los dirigentes, de los jugadores y del cuerpo técnico. Ayer Rojo dijo en un momento, nos pidió Boivoda, basta de hablar, basta de dar explicaciones, basta de decir que dejamos la cara o que damos la cara por el técnico en el campo de juego, que nos matamos y después perdemos. Hay que demostrarlo donde verdaderamente pesa y pasa. El tema es que donde pesa y pasan los partidos, Racing los pierde. Racing los pierde. Entonces, en esa bocanada de recambio, post-Costas, en esa explicación de nos arrepentimos de haber estirado el ciclo Costas un tiempo más, el cambio de rumbo. Este rumbo que tomó hoy Racing es el rumbo que Milito quería desde que llegó a ser presidente. ¿Sí? Era fortalecer un equipo que juegue de esta manera. Que intente construir una identidad futbolística más parecida a este sistema de nombres y de táctica que a lo que era el equipo de Costas. Lo mantuvo porque era imposible sacar a un ídolo que había ganado una Copa Sudamericana hace un puñado de horas. Entonces tuvo que tomar esa decisión. Pero, ¿quién despierta a este Racing? ¿Quién lo despierta, muchachos? 6:25.
6: Si no lo despiertan, las declaraciones de Marcos Rojo no lo despierta nada. Para mí Marcos Rojo es el único que entendió que la situación es vergonzosa. Es vergonzoso que Racing sea el equipo 30 de 30.
0: Sacó el 38% de los puntos como local en 2026. O sea, este año ganó 4 partidos, local de 15. De visitante ganó 39%, o sea, no es mucho más.
7: Le cuesta mucho más local que de visitante, igual, ¿eh? Sí. Anímicamente, digo, ¿eh? Más allá de los puntos.
6: Un equipo que local no perdía.
7: No, pero casi local, un año y medio no perdía. Local, el caldo de cultivo es tremendo. Digo, para mí es algo muy valiente lo que hizo el técnico ayer, porque cuando
0: ¿es
7: vos...
0: ¿Es valiente?
7: Sí, porque cuando vos cambiás a los 30 minutos, lo primero que estás haciendo es decirle
6: tiene que renunciar.
7: Al público me equivoqué.
6: Tiene que renunciar.
7: Sí. No te equivocás nunca.
2: Era un baile, dejó de ser un baile.
6: Yo no dirijo el equipo grande de primera división.
7: Si yo voy a relatar un
6: partido. Si vos no sabés plantear un partido contra Hernán, Atlético Tucumán, que sabes que juega 4-4-2, que te presiona.
7: Hernán, si Gustavo y yo vamos a relatar un partido y le decimos esto a Arcucci, es un error. Después está en vos.
6: Para vos es lo mismo. Perfecto.
7: Para mí no. Reconocer.
6: Para mí hay errores y errores.
7: Después me parece que en realidad no es que está mal armado el equipo. Yo tengo dos preguntas.
6: Está mal leído el partido.
7: La primera. Costas, con este mismo plantel, ¿conseguiría algo más? Esa es la pregunta número uno. Y la pregunta número dos. No sé si está mal armado, es raro el plantel. No es pregunta ya. Esa
6: el planteo es raro.
7: Es raro el planteo del partido. Vino Lodico como si fuera la salvación de un buen jugador, pero fue a Racing Lodico con unos pergaminos de Salvador que no tiene.
6: 25 o 30 minutos, tenías algún jugador de un equipo que armaste vos.
2: Dos. ¿Vieron cuando se da una situación?
8: El Jevich Ortegoza.
2: Sí,
8: a los 25 minutos.
0: Bueno, en realidad
6: sí,
0: es un detalle
6: dos
0: menor que saque dos y no
6: se. Bueno, con más razón, dos. Sabiendo tener razón, yo digo uno porque estamos hablando de un cambio sí, en ese momento. Pero
2: si hablamos, de este partido, Hernán, si hablamos de este partido, yo después me gustaría decir algo que tiene para mí que ver con el centro. ¿Viste cuando decís, por dónde arrancamos? ¿Por el medio? Bueno, para mí lo que es el corazón del problema. Pero si hablamos puntualmente de lo de anoche, yo creo que es ya una expresión de desconcierto. Y que la frase final de Rojo expresa varias cosas. Primero expresa, sí, una cuestión de asumir una responsabilidad compartida, colectiva y demás. Y creo que cuando revela lo que pasó en el entretiempo, claramente también ahí sí uno puede inferir cómo estuvo ese vestuario y explicar por qué había hecho dos cambios el entrenador antes de que termine el primer tiempo. Entonces esa frase me parece que termina revelando algo que normalmente no se sabe. Che, ¿cómo estuvo ese entretiempo? Ese entretiempo estuvo recaliente. Uh-huh. Y reveló Rojo que el técnico le dijo, me quieren defender, defiéndame en las canchas.
0: Sí,
2: no
0: sí,
2: hablan.
0: Sí, este, claro.
2: Pero me parece que, a ver, en un equipo que está último en su zona, en un campeonato de 30 equipos, en la general está peor que muchos equipos que tienen mucho menos, es quedarnos con lo último, para mí. Para mí hay un problema, yo creo que la principal responsabilidad está claramente en el rumbo, que en la gestión, en la dirigencia, la responsabilidad. Uh-huh. Y yo noto algo que suele suceder, sobre todo con las nuevas dirigencias, con los jóvenes, que es romper con todo lo anterior. River en un momento quiso desgallardizar River. Y le fue horrible y terminó llamándolo desesperadamente otra vez a Gallardo y otra vez ahora, y entonces se armó todo este desconcierto. Yo creo que lo que quiere hacer Milito, está queriéndolo hacer con pésimos resultados.
7: Es desblanquear.
2: River sí, se quiso desgallardizar bueno. Y River se y sí. Milito
0: en ese
2: se
0: juego
2: quiso desblanquear.
0: De apellidos o gentilicios verbalizados, ya va verbo, cuando él habló de europeizar, vos hablás
2: es eso.
0: De Gallardo y demás. Yo creo que europeizar es eso. Es eso. Es ayer eso. Me contaban, digo, la verdad me gusta ser cuidadoso. En esto le quiero preguntar a Chita, que el tema del cambiar de marca no fue un tema económico.
7: Fue una cuestión
0: de
7: chapa.
0: Una cuestión de imagen.
7: Claro.
0: O sea, que la marca que tiene hoy, comparada con la que tenía antes ponía más plata que esta.
2: De hecho, una chicana más
0: que quiero. Y esto, y acá no estoy hablando ni mano en la nada, ni se me ocurre pensar en eso, ¿no? Es un tema. Es un tema de imagen.
2: No.
0: De imagen.
2: Ah,
6: bueno, el propio Milito lo dijo, sí. Como trajimos a tal marca otra vez al país.
7: Pero es como tener.
6: Queriendo marcar eso como.
7: Claro, pero es como tener un BMW.
0: Pero bueno, ya lo vamos a hacer.
7: Es como tener un BMW 2010 o un Crono 2025.
2: Oye,
7: es lo mismo. O sea, la diferencia es esa.
0: Sale más o menos parecido, pero tenés un BMW.
7: Y vos elegís qué querés tener.
2: Hoy una chicana marketinera hoy, de la marca anterior. Jugando con el tema de los colores, sí, jugando con el tema de los colores. Sí, creo que sí, porque aparte, a ver, si puedo usar eso, no es, puede ser relevante o irrelevante, pero es una buena imagen para usar. Sí,
0: pero claro, pero Dani, la imagen de anoche, yo no, digo, la verdad, a mí esta movida de marketing, de cambio de colores, de camiseta, es muy de Europa. A mí sinceramente no me parece mal. Si vos vendés más camisetas, generas más ingresos. A mí no me gusta.
2: El tema del contexto, a lo mejor.
0: No me parece. Claro, pero lo haces en un partido en el que. No,
2: que te van a repudiar.
0: No, y el rival se viste de selectivo.
2: Sí, no, y aparte. ¿Sabes?
6: Pero no
2: hay más chance que te vaya mal que te vaya bien.
6: A mí, yo voy a ser completamente sincero. Yo sé que al hincha de Racing le va a dar lo mismo, pero a mí me molesta cuando el dirigente le quiere mentir a la gente. Y Milito le está mintiendo.
7: No le está mintiendo. Está en una realidad paralela.
6: Cuando Milito
7: vive una realidad paralela porque le cuentan mal las cosas.
6: Pero déjame terminar una frase. Cuando Milito.
0: ¿Pero en qué le mienten?
6: Cuando Milito sale de nuevo el otro día a decir que el salto de calidad que él dijo era institucional, le miente porque el propio Milito, antes en campaña, dijo que la Copa Sudamericana tenía que ser el piso y que de ahí tenía que ir para arriba.
0: Me gusta esto, este tema que toca. Vamos a compararlo a ver si es así. Achita, ¿cómo estás? Bienvenido. ¿Cómo le va?
8: ¿Cómo te va, Hugo? Para vos, buenas tardes para todos los compañeros, ¿cómo andan?
0: Bien. Quiero conjugar este verbo europeizar. ¿Institucionalmente hoy Racing está mejor o está peor que antes?
8: Yo creo que está igual.
0: Igual.
8: Institucionalmente te digo.
0: Igual.
8: Está igual. No, yo no veo un salto de calidad. Sí veo que las cosas están estables institucionalmente.
0: ¿Qué es estable?
8: En el sentido de que todo va transitando sin demasiadas grietas internas. No pasaba cuando estaba Blanco ni pasa hoy.
0: No te entiendo.
2: Las grietas internas.
0: La verdad no te entiendo, Chita, en serio.
6: Salvo que había Libanes.
8: En algún momento, sobre todo entre 2012 y 2013...
0: Pero pasaron 15 años, hecha del 12.
8: Sí, claro. Sí, eso sí. Eso está claro. No lo veo con crisis de ese tipo. Sí hay crisis de identidad, sí hay crisis de toma de decisiones, sí hay crisis de otro tipo.
2: Perdón. A ver, para preguntarte yo más precisamente, porque acá hay un tema, hay dos temas que son centrales en una institución. Entiendo dónde vas, yo de hecho hacía una analogía
0: en 2012
2: hoy con el Racing, el de Molina, el de Cogorno, ni hablar. Sí. Ese Racing para mí no está todavía, por eso digo, hay que contarle. Acá hay dos temas centrales. Uno es un tema deportivo y el otro es un tema económico. Pregunta puntual, Ariel. Económicamente, ¿cómo está Racing respecto de la gestión de Blanco?
8: Está un paso por debajo porque está en un momento de austeridad.
7: Más austero. Pero que tiene Blanco. Un plantel más barato, un técnico más barato.
8: Pero absolutamente todo el presupuesto de fútbol es más económico que el de otro momento.
0: Nobleza obliga, algunas apuestas salieron mal. Caso de Richard Sánchez, por ejemplo, salió mal. ¿No? Uh-huh. Digo, se trajo un jugador, se puso buena plata, salió mal. No es el único ejemplo, hay otros.
8: Vergara. Sí, de hecho, hasta ahora...
7: Pero le ganaste 8 palos a Sala, que fue un milagro también. Todo se compensa en eso.
2: Vergara vino antes.
7: Pero todo se compensa en eso. Cuando te equivocas, también puedes acertar.
8: La apuesta de Díaz Torres tampoco salió bien hasta ahora. Al menos no.
0: Claro,
8: no,
0: pero
8: no,
0: ¿sabes por qué te doy toda esta vuelta y este rulo? Porque quiero llegar verdaderamente dónde está el punto de la excelencia. Porque, digo, para mí cuando hablas de europeizar, y voy a tratar de repetirlo lo menos posible porque no me gusta.
2: Bueno, pero es una
0: pero es la manera de generar la imagen de lo que quieren plantear, Dani, compañeros. Sí. Digo, quiero ver en qué lugar está la excelencia. ¿En qué lugar está? Porque institucionalmente me decís todo igual. Después me decís, están flotando en un mismo lugar como estaban antes.
7: La cancha está igual.
0: La cancha está igual, sí.
7: O peor, porque se le complica con el césped.
0: Claro.
7: El predio no cambió.
0: El predio más o menos tiene algún retoque, por lo que decía Chita la semana pasada, futbolísticamente, 30 de 30, o sea, si quieren lo analizamos.
2: Ganó 6 partidos en el año, de los 24 de torneo, ganó 6.
6: Hace eje en el predio que están haciendo en el Seiza, ¿no? Por lo último que él comunicó. Lo que sí para mí está claro, clarísimo, es que el mensaje de él en elecciones o en época de elecciones era que la Copa Sudamericana era el piso y que de ahí Racing tenía que ir para arriba. Y hoy está abajo, arriba.
2: Hernán, perdón, Ariel, perdón antes que salga de esto. Ese es un mensaje, te diría, totalmente riquelmista. O sea, el mensaje que tiene Milito con el predio,
0: claro,
2: con las competencias,
7: tiene
2: competencia.
7: Eso.
6: La diferencia es que Riquelme
2: pegan más. Totalmente riquelmista,
6: ¿eh? Pegan más.
7: Eso tiene una explicación. Dani, eso que vos estás diciendo...
2: A Milito lo insulta a toda una cancha entera y se ve en todos los medios.
7: Pero eso que vos estás diciendo tiene una explicación. Yo estoy de acuerdo con ustedes parcialmente en esto.
2: ¿Puedo decir esto? Porque no me quiero... ¿Vos sabés que creo que tenemos que dejar de decir, por lo menos yo lo pido, dejar de decir que a Riquelme se le pega más que a los demás? Porque a Riquelme se le pega igual que a Di Carlo, igual que a Milito, igual que al presidente de Independiente que se está yendo, y ni hablar al presidente de San Lorenzo. No sé cómo se le pega menos a Riquelme.
6: Depende en qué temas, pero está bien. No,
2: Es un tema, pero es un tema personal.
7: Sí, cortito, esto, yo estoy parcialmente de acuerdo con esto que ustedes, con Gustavo, decían recién sobre los futbolistas dirigentes. Me parece que hay muy buenos, algunos lo hacen mejor que otros, hay otros estilos, no sé. Para mí, por ejemplo, Artime es más dirigente que otros futbolistas o exfutbolistas dirigentes. Sí. Pero hay un punto que es clave, y le pasa a Milito, ni a Riquelme ni a hablar, que es que cuando vos sos una estrella, un futbolista estrella, ya desde que sos muy chico, hay un grupo de personas que está alrededor tuyo que te dice todo sí. Si Román, si Milito, si Sebastián, sí. Y eso hace que vos vivas en medio de una realidad paralela. Yo no creo que Milito le quiera mentir al hincha cuando se pone delante un micrófono. Me parece que los dos o tres que debe tener al lado...
0: ¿No pensó que era más fácil?
7: Le dicen que sí a todos.
0: ¡Claro!
7: Pero obvio.
0: Yo creo que pensó que era más fácil. Yo creo que piensan que es más fácil.
2: Sí. Bueno, salió un audio de una entrevista de un ex vicepresidente de Independiente, colega que trabaja en los medios, que dijo, y yo no sabía que el vicepresidente no tenía firma, me fui enterando después, que no tomaba decisiones.
7: Es clave. Bueno, si vos no sabés que el vice no tiene firma, ya tenés un problema vos.
2: Bueno, por eso, pero digo... Las sobran un poco a veces también, no lo quiero nombrar porque es un colega. No, pero no por Juan.
7: Yo lo digo en general, vos tenés que saber cómo se compone una comisión directiva, bueno, si firma secretario, si firma tesorero.
2: Es que a Milito le está pasando.
7: No te come el club en 5 minutos.
2: Algo que marca Gustavo, que creo que es la clave de todo esto, a Milito le está pasando que está aprendiendo en el momento. Sí. Lo que es ser dirigente de un club, en este caso Racing. En esta, Esteban, le voy a dar la razón a Juli, que siempre, por su conocimiento de vida de club de toda la vida, creo que nació ahí adentro de un club, que vos sos muy, ¿cómo decirlo?
7: Dirigentista.
6: Yo soy dirigentista.
2: Y está bien.
7: Claramente.
2: Porque sobran los ejemplos de personas que no son dirigentes como de cuna, digamos, que son exfutbolistas, empresarios, que el fútbol se los ha comido.
7: Se los ha comido.
2: Vos no quisiste nombrar a futbolista que le fue mal. Pasarela.
0: Pero hay un grave error. ¿Sabes cuál es el grave error? Que la gestión deportiva no tiene nada que ver con ser deportista. La gestión deportiva no tiene nada que ver. Nada que ver.
7: Ser un excelente futbolista no te convierte en un buen dirigente.
0: Lo ha pasado muchas veces, no quiero irme para otro lado, pero en la historia del deporte argentino, donde por ser deportista te dan la Secretaría de Deporte de la Nación. No tiene nada que ver.
2: Claro, bueno, muy seguido.
0: No tiene nada que ver, pero nada que ver tiene. Bueno, vuelvo a Racing, Achita, vuelvo a Racing, ¿sí?
8: Sí, déjame agregar algo.
0: Sí, porque te interrumpimos, dale, te escuchamos.
8: Hay una cuestión que escuchaba recién, que es que Milito está aprendiendo a ser presidente. Bueno, Saja también, y lo ha dicho él, está aprendiendo a ser director deportivo, porque tampoco tenía experiencia previa. Son las dos opciones que se van sumando.
0: Puedo discutir esto, yo no sé si pienso igual que vos, pero sí en lo que estoy de acuerdo es que vos no podés aprender a ser presidente en un club tan grande como Racing, no podés aprender a ser técnico o lo que fuese. Por eso a veces la crítica mía el otro día lo de Poncio.
7: Anda unos anitos a la subcomisión de gimnasia artística, aprende y después venir.
2: Aparte, Sebastián Saja fue el elegido de decir, sí, va a rendir este Kroneviter, va a rendir este Pache Espino, y así varios. Bueno, a lo mejor también hay un gesto de grandeza en... Che, miren, la verdad, no estoy capacitado. No digo el presidente, pero si el director deportivo,
7: es que
2: el manager, dice...
7: No estoy capacitado, tengo que dar un paso al costado. Cristian Baceda fue un excelente manager deportivo.
2: No trajo nada.
7: Y después cuando probó como técnico, no le fue tan bien como manager.
3: Perdón, que le quiero preguntar antes de irnos a este tema, le quiero preguntar a Ariel, porque tengo entendido eso que se marca de Saja, que hay una secretaría técnica capacitada, por lo menos en experiencia, entendido.
7: Tiene un departamento de Racing. Scouting.
3: Claro, un departamento de scouting, gente que ha trabajado. Estaba Gabriel Weiner, ¿no?
0: Perdón, yo no tuve el gusto de hablar con ellos. Sí conozco gente que trabaja con ellos, a los cuales yo respeto muchísimo. Pero realmente, caso Pacha Espino tenía que mirar la Liga Española el último año.
2: Y caso Kroneviter, sí. Gustavo, tenían que ver cómo se fue de River. Y caso Ortegoza, el último buen Ortegoza fue de Talleres de 2022.
7: Pero hay un nombre. No, pero no es lo mismo. Cinco, lo de Espino es grave, lo de Kroneviter no, porque tiene un nombre. Y porque es una oportunidad.
6: Es una oportunidad.
7: Por domingo, y por ahí te sale bien, es un pleno.
6: Levantó un teléfono, ni siquiera un dirigente, llamó un periodista español. Llamó un periodista español, pero te dije, che, ¿qué onda, Pacha Espino?
0: Pero el salto, ¿a dónde voy? Al salto de calidad. Se fue el mejor lateral izquierdo del fútbol argentino de los últimos 3 años.
6: Sí,
0: 2-3 años, sí.
7: Casi va al mundial. Claro,
6: pero sí, estaba Blanco, más Blanco, Acuña, Marcel,
7: pero top 5.
0: Anda por ahí.
7: Top 5 para
0: anda por ahí, ¿sí?
7: Sí.
0: O sea, hoy juega el que era suplente de él, que lo reputeaban.
2: Que no es lateral.
0: O Pacha Espino.
6: Que no es lateral.
2: Que Nacho Rodríguez era volante.
7: Nacho Rodríguez, doble 5.
0: Yo sí dije que se va a Tigre porque Racing no lo quería.
2: Cuando se incorporó un lateral, se incorporó a Barinaga, que es lateral derecho, no lateral izquierdo. Que ahí está Canavo, que es una buena incorporación.
6: Para ver si puede jugar a Barinaga, ¿no? Lo dijo Hacha.
0: Otro tema. Hoy Racing, yo estoy mirando acá la tabla anual, ¿sí? El último es Estudiante de Río Cuarto. Arriba está el Dosivi, Riestra, Central Córdoba. Che, ¿qué más que está Platense? Banfield. Y vigésimo cuarto en la anual está Racing. No digo, me sorprende lo de Platense porque está jugando Copa Argentina y
2: Copa Libertadores con Fluminense.
0: Copa Libertadores, mañana un partido histórico, pero me llamó la atención. Pero digo, Racing está vigésimo cuarto. En este momento está a 12 puntos de Sudamericana. Yo tengo acá, porque lo estuve investigando, y aparte no es tampoco una investigación demasiado...

0: Porque está el Internacional.
1: 8 queda, claro.
0: 24 ya no queda.
2: Si se juega fecha 8.
1: ¿Y tiene Racing en el futuro?
2: Ah, son dos internacionales.
3: Tiene que descontar 12 en 24 juegos.
0: 24 puntos está clarísimo.
2: Son dos
0: internacionales. Racing está todo puesto.
4: No, pero quedan 24, muchachos. Pero por Dios se los pido. Quedan 24 puntos. Está bien, pero está 30 de 30. ¿Cómo va a sacar 12 puntos?
2: No te voy a decir algo. Es tan simple como esto. ¿Cuántos puntos tiene Racing?
4: 5. Pero imposible que matemáticamente me está volviendo loco, Hernán. Vos me explicás que llega con 24 puntos, está último.
2: No, por eso
4: 30,
2: te digo,
4: 30, es lo peor que dice en Río Cuarto hoy.
2: Tiene 5 puntos, ¿cómo va a sumar? Pero ¿cómo va a sumar 12 puntos si tiene 5 en 8
0: está
2: partidos?
0: Está a 11 de Independiente porque Belgrano, que aparece noveno, ya está clasificado a Libertadores. El último que se mete a Sudamericana hoy es Independiente. Hay 11 puntos de diferencia.
2: No me da gusto.
0: Es muy difícil sumar todos esos puntos y hacer todas estas cuentas que están haciendo. Imagino que están manejando a esta hora volviendo 18-41. Pero hay una cosa que quiero saber si es tan difícil como eso.
2: Sí.
0: Racing se juega una final en un partido solo.
2: ¿Cuál?
0: El 27 de septiembre.
2: Independiente.
0: Seguir avanzando en la Copa Argentina. Contra
1: ¿y el clásico?
0: ¿Contra Boca o Vélez? Sí. Barra Vélez.
1: Pará,
0: va a ser Boca.
3: Claro, y le falta perder el clásico. Y si pierde el clásico, es un escándalo. ¿Llega el técnico al clásico?
4: Pero si sale campeón de la Copa Argentina,
2: o sea, para vos, Daniel, si sale campeón de la Copa Argentina, listo.
4: ¿Vos escuchaste lo que te dijo Hacha? Escúchalo.
3: Si sale campeón, sí, mata todo.
0: Si sale campeón de la Copa Argentina,
2: mata todo. Ya está, se borra todo.
3: Obvio.
4: ¿Cómo, Hachita?
5: Esa es la pregunta. Si llega a Boca, primero que nada, porque la realidad es que.
0: No, va a ser Boca.
5: Si viene el camino a Boca, para camino a Boca faltan solo dos partidos. Si Racing. No voy a decir pierde. Si no gana con Huracán. Yo no sé cómo van a hacer para poder sostener a Boivoda.
4: Y de vuelta, Chita. Y de vuelta. Hoy a la mañana.
5: Sí.
4: ¿A Boivoda lo semblantearon a ver si estaba para seguir siendo el técnico de Racing o no? ¿Verdadero o falso?
5: Verdadero.
4: Vinieron a construir el Barcelona, ¿eh?
0: Por eso te decía hoy, vinieron a construir el Barcelona
4: de Guardiola.
2: Es el segundo técnico que van a echar.
6: El semblanteo significa. Ya vamos, si seguimos así.
4: El semblanteo lo que dice Hacha, viejo. Esto es más futbolero. Lo que dijo Hachita es perfecto. El semblanteo parece un partido más y no dirigís más.
6: El semblanteo es ese. Vamos a esperar un gesto. No te voy a echar. Vamos a esperar un gesto tuyo.
0: Sí, yo creo que. A ver, acá sí está el tema de ahí donde yo traía la historia vieja de Racing. Si empezás a revolear entrenadores, está bien. Evidentemente, ayer la reacción de Boivoda, volvemos al partido de ayer, de sacar dos jugadores a los 30 minutos, 25 minutos, habla ya de una desesperación. Los gestos de Boivoda. La forma en la que habló habla de un tipo desesperado. Déjame decir algo que también habla de la situación de Boivoda. Igual que Costas en su momento con Blanco, era la tercera opción. Primera opción Mellizos, segunda opción Nico Díez, tercera opción era él. Sí. En línea, debo decir, coherente.
3: Lo contamos el otro día y lo trajeron para decir, bueno, ahí lo tenés, no me rompa manga, lo tenés. Sí. Ahora pregunto, Boivoda, ¿era el técnico que quería Milito?
2: No, cuando
3: fue presidente.
2: No, era Guillermo el que quería Milito. Era Guillermo. ¿Le puedo hacer una pregunta a Hacha? ¿Tiene que ver Hacha el semblanteo de Boivoda con que Coudet se quedó sin equipo?
5: A ver, hay una cuestión que no es menor. Mientras Coudet esté libre, cualquier técnico que esté en Racing y tenga algún resultado negativo.
0: Yo tengo entendido que no muy bien, ¿eh?
1: ¿Cómo se llama con Milito?
0: Cuando Coudet era técnico, Milito era manager, tengo entendido, y hoy me contaban que. Hoy me contaban que a lo mejor el Chacho como técnico no estaba muy conforme con la labor de Milito manager.
1: Ojo,
0: que había
1: la desgallardización de River, ¿eh? O sea, a River. Bueno, Britos no querían a Gallardo, ¿eh? No querían a Gallardo. Si Milito no quiere a Gallardo, por ahí tiene que hacer un gesto y quererlo a Coudet.
4: ¿Cómo Hacha?
5: Que en un momento hubo rumores de ciertas diferencias entre Coudet y Milito, estamos hablando del año 2019, que fue cuando Coudet dijo aquella frase de sería como pelearse con Pizzuti, pelearse con Milito. Sí, obviamente era un Milito que gozaba de muchísimo más fama, de aquel momento fue el momento de la
3: carne. Pero no le cantan más Milito y uno solo, ¿eh? Le cantan otra canción.
0: Hay un tema que me parece que no se va a hablar, porque hay dos equipos que han descendido con anticipación. Con mucho respeto, Aldo Civi y Estudiantes de Río Cuarto han sacado muy pocos puntos. Estudiantes tiene 11.
4: Sí, sus técnicos se hablan hoy de dirigirlos en la B si pasa.
0: Para subirlos. Esto, ¿no? Aldo Civi tiene 13. Porque si no, con campañas malas pero normales, como Riestra tiene 20, Central Córdoba 23.
4: No, 25. Estás haciendo amarillismo. No, es amarillismo.
0: Pero estaría 6 puntos. Estaría jugando la permanencia, Racing.
4: No.
0: En tabla anual, con dos equipos que no fueran semiamateur.
5: ¿Cómo que no para tanto?
0: Hay dos equipos semiamateur que han decidido.
2: ¿Vos qué liga estás viendo? La Liga Peruana, ¿estás viendo Intigas? ¿Qué estás viendo?
4: No, para hablar en serio.
2: Alianza Atlético, ¿qué estás viendo? ¿Cómo no es para tanto? ¿Qué estás viendo? ¿ADT? ¿La alarma? ¿Qué estás viendo?
5: Bueno. ¿Pero qué te

0: Germán, tuviste viendo la saga de Tiburón entera, que está muerto de terror ahora.
1: No, pero Acheta, son no, dos equipos, serio, que han sumado muy poquitos, no, puntos. Si no, Riestra, que hizo una campaña pésima, tiene 20, Racing tiene 26.
2: Por decir que no para tanto, puertas adentro, así está el club.
1: Falta jugar Independiente, falta jugar.
3: ¿Qué está viendo?
1: Falta jugar Partido Bravo.
0: Cuando digo que no es para tanto, no es para pensar en descenso, sí es para preocuparse.
3: Obvio.
0: Sí es para inclusive evaluar seriamente, tomar decisiones fuertes, porque en este momento las amerita.
4: No, no, está bien, pero coincido con eso que dijiste, digo, pero no, el es para tanto, pero el es para tanto, el es para tanto sí tiene que ser con la vara que tiene que tener Racing, porque si no estamos, uh-huh, estamos descalificando a Racing. Si Racing no fuera la apertura del programa hoy, con la preocupación, no estaríamos hablando de Racing, decir, ah, bueno, no pasa nada, habría bajado la vara. La vara de Racing subió,
3: sí,
4: en la
3: bueno,
4: última década,
3: algo, sí,
4: en algo, los últimos 15 años subió.
3: Era el que peleaba ese tercer escalón, o hasta
4: hoy
3: incluso
4: no lo pelea,
3: por encima de River y de Boca en determinados momentos. Sí. Hoy no, para nada. Quedan 13 minutos para las 7 de la tarde. Hacha, vamos a volver más tarde, ¿sí?
0: Sí.
3: Me quedo con lo último que dijiste, la importancia del próximo partido.
0: Sí. No digo que entramos en una dinámica partido a partido, pero casi, Gustavo. Uh-huh. Es así. Y obviamente que en caso de llegar al partido de Boca, el partido de Boca será un antes y un después, te diría que en el proyecto del año, ¿verdad?
2: No hay mañana, claro. Ajá.
3: Abrazo, Achita, gracias.
0: Abrazo, no te, compañero.
3: 12 minutos para las 7 de la tarde. Sassi, ¿terminó Chicago-Quilmes?
5: No, faltan 8 minutos. Está ganando Chicago 1-0. Le está sacando 5 a Chacarita y está quedando por encima de Patronato.
3: Tenis de grande US Open.
1: Perdió Fran Cerúndolo, Gustavo, en 4 sets frente a Alexander Block. El belga no pudo 7-5 en el último, en el Arthur Ashe. Igualmente, es un gran torneo para el argentino que se despide entre los 16 mejores. Nos quedan argentinos, Gustavo, en lo que es el dobles, porque tenemos un partidazo mañana antes de las 5 de la tarde. Machi González con Andrés Molte y contra Horacio Ceballos y Granollers, el español, una de las mejores duplas del mundo. Y también juega Guido Andreozzi, no antes de las 6 de la tarde, con Manuel Guinard, el francés. Manuel Guinard, me lo enseñó Alejo García, en un buen partido que tiene también el argentino Guido Andreozzi. Así que sigue en carrera todavía, por lo menos en el dobles.
3: 11-36-31-103-1. 11-36-31-103-1. Abrimos nuestra vía de oyentes. Ayer, Boivoda, el técnico de Racing, saca, promediando el primer tiempo, cerca de los 30 minutos, a Matko Miljevic y a Ortegoza. ¿Es virtud o es defecto de un técnico hacer un cambio y sacar jugadores en la primera parte?
2: Es virtud. Defecto.
6: Virtud.
2: 100%.
6: Igual, para.
2: Si vos tenías a un jugador al que pusiste de entrada a los 20 minutos, porque
6: pero estás asumiendo
2: la culpa.
6: Lo que pasa es que
3: Juli no lo había pensado, che.
6: Lo que pasa es que hay un atenuante. Vos estás asumiendo que te equivocaste vos. Primero que nada, te equivocaste vos. Lo arreglo, lo cambio. Pero esperá, la otra parte es, esa es a favor. En contra es, si hubiera tres cambios como antes,
1: no los quemás a los jugadores. Puede jugar Miljevic en el Racing de nuevo.
6: Sí, vos quemás a los jugadores, pero también te estás quemando vos.
2: No, pero quemás a los jugadores. Vos te vas a los jugadores.
1: El Diego puede jugar más.
6: Pero
2: en la barrita, Dios se va, Miljevic y Ortegoza se quedan.
6: Hay una barrita que se llama Crédito Boivoda. La barrita Crédito Boivoda, con ese cambio también bajó, ¿eh? Sí. Bajó dos.
1: Pasa que para los jugadores bajó.
2: Y la
1: se nos iba al vestuario el
2: 10,
1: Se nos iba al vestuario el 10.
4: Y hay una cosa particular con Matko Miljevic.
2: Además que se rompe el vestuario.
4: Hay una cuestión particular, porque era un jugador que llegó antes con muchísimo. Es cierto lo que decían. Che, era un jugador para tener en cuenta, con sus temas, con sus cuestiones, paquete completo.
3: Sí.
4: En Racing nunca jugó como había jugado en Huracán, por ejemplo, nunca.
3: Es verdad.
4: Y justo el partido que pierde contra Independiente Rivadavia había una insinuación, venía jugando. Con esto le frenás eso.
1: Igual
4: hay que empezar de nuevo, va para atrás.
1: Ese paquete hay que estudiar. Se fue mal de argentinos, mal de Newell, mal de Estados Unidos. Entonces ahí también, a lo mejor, hay que pensar, ¿para qué lo traes? ¿Es un jugador bueno? Sí. ¿Te va a traer problemas? Y posiblemente, porque lo trajo en Newell, en Argentino, en Estados Unidos, en Huracán.
2: Si vos sos Miljevic y te sacan los 20 minutos, te vas contento de la cancha.
1: No, digo traerlo, no digo sacarlo a los 20 minutos. No hablo de eso, hablo de ir a buscarlo, pagar los 3.5.
6: Tiene razón, el flaco Regis Isabela cambió con Bosnia en Brasil 2014 en el entretiempo. Todavía no había 5 cambios.
3: Sí, pero ahí,
6: no había
3: 5 cambios. Ahí le pidieron un poco los jugadores.
2: Bueno,
3: yo creo que el entretiempo es el límite, porque vos lo sacás en el entretiempo, no lo exponés a la silbatina.
2: Coincido.
3: No, al escarnio popular, me parece.
2: Y no te exponés tanto vos como entrenador también, ¿eh?
4: Pasó 11-36.
3: ¿Cómo?
4: ¿Qué pasó con Konechny en el entretiempo? ¿No lo sacan en el entretiempo?
3: Ya, pero el tema acá
4: para
3: es
4: evitar que la gente lo pusiera ahí.
3: No, yo creo que lo sacan en el entretiempo porque le dio un rato más. Sí.
4: Sí.
3: Si los cuida Konechny de la gente y no los otros dos.
4: Muchos decían, si vas a hacer un cambio, sacalo con
3: él. Y Abela es un bandido.
4: Es que Gustavo, para.
1: Gran término.
4: Si vos le preguntas, más allá de que.
5: Más allá de que lo que dice Hernán es absolutamente cierto, estoy convencido que el vestuario se rompió. En segundo lugar, si no, vos no, te pones a pensar desde el costado...
3: No, te quiero escuchar. Pará un poquito. Te quiero escuchar y quiero saber qué opinas. Porque vos te pones a analizar el vestuario. La verdad, decime la verdad. Sí. ¿Es virtud o es defecto de un técnico sacar a un tipo en la mitad de la primera parte? ¿Vos qué opinas?
5: Para el hincha va a ser virtud si
3: no,
5: lo
3: para
5: está...
3: vos, no, para vos, querido. Para vos, viejo.
2: No entiende la consigna, viejo.
5: Para
2: vos.
5: Para mí. Es tan difícil que ustedes entiendan.
2: La culpa no es, tiró a vos.
1: Se tiró a vos.
3: Me pegó acá.
2: Pero vos también.
3: Yo creo que el profe Pellegrini se animó con Retamoso.
6: Totalmente. Antes eran tierras.
5: El técnico tuvo que tomar una decisión en el momento. El técnico tuvo que tomar una decisión en el momento y no le tembló el pulso.
3: Eso es lo difícil de entender. Está diciendo una pavada. ¿Qué está diciendo?
2: Sabemos.
5: Ahora, el jugador que se va a los 20 minutos, ¿sabés lo que hace cuando llega al vestuario?
2: Rompe todo.
5: Rompe todo. Te mira de reojo y ya no te respalda. Y uno le dice al otro y el otro le dice al otro. ¿Y sabés cómo termina esto? Milhevin sigue y el técnico se va.
3: Pero este era el libro del Pulitzer que iba a escribir, era esto.
2: Primero, que para entender eso tampoco es tan difícil. Segundo, no respondió la pregunta, Gustavo. O sea, ¿es error del técnico o es virtud?
3: Es un canchero.
5: Dije que tuvo que tomar una decisión.
2: Si tú vas a ser canchero, respondé, querido.
5: Dije que tuvo que tomar una decisión y no le tembló el pulso. Ahora, ¿cómo termina esto? Milhevin sigue en Racing y Boivoda después en dos fechas. ¿Tenés virtud o defecto?
3: 7 minutos para las 7 de la tarde. A vos, hincha del fútbol, si tu técnico, el técnico de tu equipo, River, Boca, Tigre, Platense, San Lorenzo, Sarmiento, Lanús, Defensa y Justicia, saca dos jugadores a los 20 y pico, 30 minutos de la primera parte, ¿es virtud o defecto del técnico hacer eso?
1: Depende de la espalda del técnico.
2: Oh, qué tibio, Gustavo.
1: Depende de la espalda del técnico, no es lo mismo que lo haga en River. El Tolo Gallego lo hacía en su momento.
3: O sea,
1: el
3: Racing
1: lo haga,
3: el Racing
1: lo
3: hacía.
1: El Racing lo hizo en River también, ¿eh?
3: En Racing no se costa, si es virtud, lo hace Boivoda y es defecto.
1: Sí, Gustavo, para mí sí. Para mí depende de la espalda del técnico, no es lo mismo.
2: Eso
1: no
2: va lo mismo.
6: Igual Costas con este plantel también estaría donde está Racing, ¿eh?
1: Sabes que sí, ¿no?
2: Sí, sí. Entonces el problema es de la administración.
5: Sí, pero no estaría discutido Costas.
2: No,
7: lo dije 18-15.
2: Sí, pero el problema entonces es de la administración, no del entrenador de turno.
6: No, está todo mal. A Costas no lo putearían otra vez.
5: En esta situación, en esta misma situación, a Costas no lo putearían como si putean a Boivoda, a la dirigencia y a los jugadores. Hay una diferencia fundamental. Por eso está bien lo que dice Germán. Lo hace Gallardo.
1: Lo hace Hugo en Boca.
5: Y Gallardo se la banca.
1: Lo hace Bianchi y bueno, es Bianchi.
3: Boivoda
1: Le cabe a él.
3: Y
1: si
2: es Costa también le cabe a él.
6: Igual no le insultaron a Boivoda.
2: Porque el planteo previo es del entrenador. No es del jugador. A ver si vos te crees que Ortegoza quería jugar mal a propósito.
1: No.
2: Evidentemente, si vos tenés que sacar dos jugadores, porque hay algo que viste mal.
6: Pero cambió todo el dibujo, por eso sacó dos.
2: Entonces viste mal el planteo previo.
6: También si yo tengo que sacar a Miljevic, tal vez te sacrifico a otro para maquillarlo.
2: Pero
6: un poquito.
2: Para Juli, me estás dando la razón
6: para
2: a mí. ¿Vos qué decís?
6: Miljevic no puede jugar en ese muchacho, seamos buenos.
2: Pero Juli, ¿vos qué decís que no es defecto? Me estás dando la razón a mí, porque si un tipo a los 20 minutos, 25, 30, tiene que sacar dos jugadores para cambiar un dibujo táctico, porque en la previa se equivocó.
6: Y sí.
2: Bueno, entonces es error.
6: Y bueno, ¿querés un tipo que está admitiendo que se equivocó en tu equipo?
2: No, quiero uno que se equivoque lo menos posible.
6: Bueno, pero yo quiero uno que si se equivoca, lo admita.
2: Si vos te equivocás en un análisis, tanto en un análisis previo de un partido, porque es el propio entrenador.
6: Tal vez lo que está mal es que los demás maquillan la situación y...

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0: Audiencia Deportiva de Urbana FM, ¿cómo les va? Tengan todos ustedes muy, pero muy buenas tardes. Bienvenidos a partir de este momento al programa del fútbol de San Luis. Bienvenidos a Último Recurso. Aquí estamos, ya comenzando esta emisión de día lunes 7 de septiembre, para comenzar a reseñar todo lo que ha acontecido a lo largo del fin de semana con una nueva fecha del fútbol del torneo Federal A, una gran victoria de Juventud, necesaria, importante, y que por supuesto lo deja muy bien parado de cara a lo que va a ser las últimas dos jornadas para que culmine esta fase reválida. Y por supuesto estaremos hablando de todo lo que ha acontecido con el momento, ¿no?, de la Copa Centenario de la Liga Sanluiseña, donde se ha disputado entre sábado y domingo y mañana se va a terminar de completar la ronda de los octavos de final. Así que estaremos contándole muchas novedades vinculadas a esto y por supuesto con toda la información, porque ya este fin de semana comienza a jugarse nuevamente el fútbol de Primera División después de lo que fue la disputa de este fin de semana de la Copa Centenario. Bueno, regresa el fútbol mayor y por supuesto, bueno, otra vez nos meteremos en esa dinámica de torneo local que está realmente muy, pero muy apasionantes. Así que bienvenidos a este día lunes, a este lunes 7 de septiembre, y por supuesto lo hacemos como siempre, presentando y saludando a nuestro equipo de trabajo. Los saludamos a Darío Alanice. Darío, ¿cómo estás? Buenas tardes, bienvenido.
1: ¿Qué tal, Adrián? ¿Cómo te va? Buenas tardes para vos, el saludo para el resto de nuestros compañeros, un abrazo grande como siempre a todos ustedes que están ahí del otro lado, que son nuestra audiencia. Acá estamos, arrancando este día lunes ya 7 de septiembre, ¿no? Bueno, ya se pasó la primera semana del mes de septiembre, así que bueno, con novedades en cuanto a lo climático, ¿no? Porque ya quedó atrás el frío del sábado, el frío de...
0: Por unos días nada más, dicen,
1: ¿no? Pero bueno, ya quedó atrás también el frío del domingo. Y hoy la jornada, a pesar de que ha estado fresca, bueno, encontró una temperatura más elevada, cerca de los 16 grados. Así que, bueno, buscando, por supuesto, la mejor puesta a punto, ¿no?, para lo que será esta parte final del invierno y la posibilidad de que llegue la primavera y que lleguen también los días lindos. Estoy intentando actualizar el Servicio Meteorológico Nacional, pero no me da la opción. La temperatura, al menos la que me marca en el celu, es de... ¿cuánto tenemos por acá? A ver, la temperatura me marca 15 grados, puede ser 15 grados la temperatura.
0: Puede ser,
1: así que
0: puede ser.
1: Es lo que tenemos en el día de hoy. Bueno, ya enseguida iremos marcando novedades en cuanto a lo que tiene que ver con la temperatura. Pero lo cierto es que, como bien lo marcabas vos, ya nos empezamos a preparar para lo que será el próximo fin de semana, cuando va a volver el fútbol, pero hay que mirar para atrás y obviamente nos meteremos y hablaremos de lo que fue la Copa Centenario, que se completaron los partidos de octavos de final y, por supuesto, también el gran triunfo de Juventud en el día de ayer, ¿no? Juventud logró un triunfo, quizás podría haberlo liquidado el partido en algunos momentos porque tuvo situaciones como para poder hacerlo, pero también sufrió, no con tantas llegadas del conjunto de Santa Marina, pero sí con la tenencia del balón. Inevitablemente Juventud por momentos se metió atrás, le cedió la pelota al conjunto rival, que terminó llegando como pudo, como podía, y bueno, Juventud terminó sacando todo lo que pasó por su sector. Lo cierto es que Juventud ganó, le sacó 6 puntos a Círculo Deportivo de Nicanor Otamendi, que también ganó, porque si ayer Círculo no ganaba, Juventud hoy estaría salvado de la categoría y por supuesto pensando en otras cosas. Pero lo cierto es que Juventud ganó, que perdió Santa Marina ante Juventud, que se despide de Santa Marina de Tandil y que quedan 6 puntos en juego, y son los mismos puntos que Juventud le ha sacado a quien hoy pelea justamente para descender. Lo bueno de todo esto, o lo malo, lo bueno, malo, como lo quieran tomar ustedes, es que quedan dos partidos. Bueno, en el peor de los casos, si Juventud perdiera los dos partidos que vienen, Círculo tendría que ganar los dos partidos que
0: le quedan. Tal cual, exacto.
1: No queda otra matemática que esa. Si Círculo, a pesar de que Juventud el domingo pierde, puede perder con Soldemayo de Viedma, si Círculo pierde, también Juventud se va a salvar de la categoría. Así que Juventud está con un pie ya prácticamente adentro.
0: Necesita un punto.
1: Necesita un punto. O que
0: como
1: Círculo
0: mínimo,
1: los deje en
0: el
1: camino.
0: No sume.
1: Exacto.
0: Digamos, ¿no?
1: Así que, bueno, son las novedades de Juventud, que hasta hace, ¿cuánto?, una semana y media para atrás, dos, el panorama no era este que estamos viviendo hoy. No era un panorama tan alentador. Pero en definitiva, Juventud, a raíz de estos dos resultados que sacó, dos triunfos de manera consecutiva,
0: dos victorias consecutivas,
1: llevado a estar sumamente tranquilo, pero no relajado, porque tiene que sacar un punto todavía. Y a la espera también de que una cosa lo va llevando a la otra. Quedó a solamente 2 puntos de los equipos que están peleando la clasificación a la siguiente etapa. Yo no sé si, porque en este caso siempre empieza en juego lo económico, ¿no? No sé si Juventud, más allá de que quiera o no quiera, si clasifica va a tener que jugar. Obviamente no sé cuáles serán las pretensiones de la dirigencia de querer jugar o no, pero lo cierto es que Juventud está metiéndose en la zona de clasificación también. Hoy por hoy está con 3 equipos de la
0: misma...
1: Hay cuatro equipos para dos lugares. Entonces Juventud está ahí. 3 puntos que saque de los 6 que va a jugar, sin dudas que se va a meter en la próxima instancia. Así que bueno, veremos. Lo que tanto importa para Juventud es mantener la categoría, que es su principal objetivo. ¿Todavía está cumplido? No, todavía no está cumplido, porque le falta 1 punto. Lo cierto es que, Juventud ganó, hizo lo que tenía que hacer, más allá de que por ahí, como siempre se dice en este caso, a veces el técnico va a analizar en la semana lo que se hizo mal, lo que se hizo bien, pero acá lo que importaba era ganar.
0: Había que ganar, lo principal era el resultado.
1: Una lástima lo del Figueroa, que terminó, fueron a buscar apenas comenzó el partido, un golpe a la altura del hombro lo dejó afuera.
0: Sí, lo hizo jugar medio tiempo.
1: Complicado, bueno, pero ojalá que se pueda recuperar porque para Juventud es una pieza muy, pero muy importante. Lo suplantó de buena manera Pereira, encontró Juventud la posibilidad también de poder tener juego por ese sector, pero lo cierto es que Juventud ganó y es lo que importa ayer a la tarde y por supuesto en este momento
0: era
1: la noticia es esa.
0: Digamos, ¿no? Tal cual, y si uno empieza a mirar lo que se viene... Germinal, que ya logró mantener la categoría, va a estar jugando de local frente al conjunto Guillermo Brown de Puerto Madryn. Santa Marina de Tandil frente a Costa Brava, ya está confirmado que ese partido va a ir el domingo en horas de la mañana. A las 11 de la mañana va a ir el próximo día domingo, Santa Marina frente a Costa Brava, así que en horario matutino. Por lo cual, cuando Juventud comience a jugar su partido, ya va a saber justamente qué pasa con Santa Marina, particularmente que juega frente a Costa Brava. Sol de Mayo frente a Juventud.
1: El domingo,
0: en horarios de las 7, sí, de las 15 seguramente.
1: 3:30.
0: Y en Mendoza habrá 2 partidos. Por un lado, San Martín de Mendoza frente a Círculo Deportivo. Este es el partido que le interesa a Juventud. Y después van a jugar FADEP frente al Deportivo Rincón. Así que esos son los partidos de lo que se viene justamente para esta próxima fecha, que será la penúltima, habiéndose consumado ya uno de los 4 descensos que tiene esta temporada, ¿no? Ya dejó la categoría Tucumán Central, que había ascendido este año. Bueno, así como subió, lamentablemente para el conjunto tucumano, terminó perdiendo la categoría. Y hay otros equipos que están ahí, ¿no? Sí. Que penden de un hilo, su permanencia, como Santa Marina, como Sarmiento de Resistencia.
1: Tal cual.
0: Que, bueno, están ahí, ¿no? Atados a resultados propios y ajenos para lo que va a ser justamente esta instancia. Y desde luego, ¿no? Esta gran expectativa para lo que va a ser justamente la posibilidad de Juventud de sumar nada más ni nada menos lo que le falta o esperar justamente una caída del equipo de FADE, el equipo de justamente Círculo Deportivo en su visita a San Martín de la provincia de Mendoza. Sí. Decíamos, Juventud ya con Santa Marina no compite porque ya le sacó una diferencia mayor a la que resta por jugar. Y con el equipo de Círculo Deportivo, hoy por hoy, la distancia es de 6.
1: Entró en esta pelea
0: Sol de Mayo de Viedma, ¿no?
1: Por eso parecía que no estaba en esta lucha,
0: claro,
1: pero entró en la pelea y se mete a codearse con los de abajo para defender la categoría.
0: Tal cual, porque está muy cerquita, lo tiene ambos, tanto a
1: Santa Marina
0: como también con el repaso
1: de las tablas, pero quedó complicadísimo.
0: Tiene 24 puntos, ¿sí? Y los otros están ahí.
1: Sí, quedó complicado.
0: Complicado, y bueno, justamente la victoria de Círculo sobre Sol de Mayo es lo que mantiene con vida, con respirador artificial, a Santa Marina. Si empataban justamente Círculo con Sol de Mayo, Juventud se salvaba absolutamente de todo y Santa Marina descendía acá en San Luis, en la punta. Claro. Pero bueno, esa victoria de Círculo le da una mano de forma indirecta a quien hoy por hoy está peleando justamente la permanencia con equipo papero de la zona costera de Buenos Aires.
1: Sí.
0: Así que bueno, y mirando esto que sacamos allí en cuanto a números, que enseguida lo vamos a analizar, lo decíamos, Juventud le lleva 6 al conjunto de Círculo Deportivo.
1: Sí.
0: Si Juventud pierde en la visita al conjunto de Sol de Mayo y San Martín de Mendoza le gana Círculo Deportivo, que digamos San Martín necesita ganar. Porque
1: cualquier resultado que no sea victoria para Círculo, claro, automáticamente lo salva Juventud de la categoría.
0: Si Juventud gana y Círculo gana, lo mismo se queda en la categoría Juventud.
1: Claro, por eso.
0: Si Juventud pierde y Círculo pierde, lo mismo se queda Juventud en la categoría. Sí, sí, sí. Y si Juventud empata y Círculo empata, también acontece exactamente lo mismo.
1: Círculo
0: no
1: puede perder o empatar.
0: Claro, Círculo tiene que ir a ganar directamente a Mendoza.
1: Y si Juventud gana, Juventud tiene, para eso, ganando los dos Círculos, Juventud tiene que perder los dos.
0: Claro,
1: Juventud, totalmente. Cualquier punto,
0: digamos,
1: que saque, ya está.
0: Exacto, por lo cual, obviamente...
1: Sí, es muy alentador el panorama de
0: esa Juventud. Situación, exacto, ¿no? Las dos victorias le vinieron, bueno, como un bálsamo gigantesco a Juventud de cara a lo que va a ser justamente esta instancia, en donde, obviamente, ¿no? Llega más que aliviado esta recta final. Uno es lo que desde la teoría pretendía, que
1: totalmente
0: no tuviese que ir a pelear justamente las últimas fechas, mano a mano, contra rivales propios y ajenos,
1: tal
0: como
1: cual
0: le pasó a Estudiantes la temporada pasada.
1: Igual
0: en este partido.
1: Sí, Juventud, yo creo que la cabeza de Juventud, más allá de lo que pueda pasar, creo que obviamente va a seguir siendo la misma, de que con esa mente ganadora,
0: supuesto,
1: y
0: digamos,
1: decir,
0: ¿no?
1: Bueno, yo ya gané 2 partidos consecutivos. Ahora el rival, seguramente por esto, me va a respetar, va a tener sus recaudos.
0: Claro.
1: Sol de Mayo de Viedma se juega nada más y nada menos que como Juventud quedarse en la categoría.
0: Ahora el tema es ahora quién te van a poner de árbitro.
1: Claro, pero si Juventud va a Viedma y logra ganar su partido, o al menos un punto, le va a servir para meterse en la pelea por la otra parte. Tal cual,
0: digamos,
1: yo creo que Juventud ya, más allá de que sabe que todavía no consigue ese objetivo,
0: claro,
1: pero sí sabemos todos que está en un 99% metido, o que va a jugar el federal el próximo año.
0: Sí.
1: Porque tiene que pasar una catástrofe para que eso
0: suceda. Sí, no, o sea, hoy como mínimo Juventud tiene asegurado
1: un partido
0: de desempate por la permanencia.
1: Claro.
0: Como mínimo,
1: exacto,
0: digamos, ¿no?
1: Pero para que Juventud no esté en la que el año que viene jugando en el federal, tiene que pasar una catástrofe, futbolísticamente hablando.
0: Sí.
1: Bueno, tiene que pasar muchas cosas raras para que Juventud no esté. Por eso yo creo que la cabeza del cuerpo técnico, de los jugadores ahora, va a ser, che, ya estamos con un pie adentro. No nos queda nada. Jugamos con el error del enemigo. Si vamos acá y ganamos y nos metemos a la otra parte. Yo creo que...
0: Es clave.
1: El plantel de Juventud, los jugadores en sí, están para más. Quieren ir por más.
0: El
1: jugador no va a ir para atrás. No queremos jugar. Mentira eso.
0: Hay que seguir trabajando.
1: Uno los ve, y yo, por ejemplo, que tengo la suerte de poder acompañar las prácticas y las ve, bueno, ve un equipo que está relajado, que no quiere, incluso hasta el propio técnico,
0: cómo
1: maneja la práctica.
0: Con 4 puntos más, podés llegar a pelear clasificación.
1: Yo creo con 3.
0: Yo me estimo con 4. Porque hay 4 equipos que están peleando solamente.
1: Pero se van a quitar
0: lugares.
1: Puntos también.
0: Exacto, digamos. ¿No?
1: Germinal juega con Guillermo Brown de Puerto Madryn.
0: Germinal y Brown juegan.
1: Los dos tienen 10.
0: Los dos están con la misma puntuación.
1: Santa Marina juega con Costa Brava. Costa Brava tiene 10 y Santa Marina se va a jugar la vida.
0: Santa Marina tiene que ganar, digamos.
1: Por eso
0: no,
1: te digo.
0: No le queda otra opción, digamos.
1: Y San Martín, Círculo.
0: Sí,
1: San Martín
0: no
1: se juega también. Así
0: también,
1: como Círculo se juega a salvarse, San Martín se juega. Buscar la clasificación a la próxima parte.
0: Totalmente, digamos, ¿no? Así que es una fecha importantísima, digamos,
1: sí,
0: ¿no? Para lo que puede ser la posibilidad para Juventud de garantizar su estadía. Bueno, pasado mañana sabremos quién va a dirigir este partido. Si llegase a aparecer Luis Damián Martínez, ya directamente sabemos a cómo va atada esta historia.
1: Tal cual.
0: Porque ya Sol de Mayo sabemos que tiene contactos importantes con el Consejo Federal. Ya lo vivimos la temporada pasada.
1: Le dieron una mano
0: gigante.
1: Sí, pero yo pregunto.
0: Y bueno,
1: ya te dieron una mano. Volviste a estar al mismo lugar.
0: Y bueno,
1: ¿cuántas
0: es lo que
1: veces
0: le pasó a Santa Marina?
1: Claro,
0: Santa
1: pero
0: Marina,
1: ¿cuántas veces
0: pasado
1: te dan la mano? ¿Te la dan una, te la dan dos, te la dan tres?
0: Y todo depende de cómo pague los favores.
1: Claro, bueno.
0: O sea, Esto es así, como dice la tonada, favor con favor se paga, digamos, ¿no? Sí, es así, esto pero... es clarito, digamos, ¿no? Y Santa Marina, si el querido Cuti Franco Cabrero hubiera hecho ese gol, Santa Marina se iba al descenso el año pasado. O sea que no es casualidad que hoy Santa Marina esté a nada de irse al descenso. O sea, estuvo a punto de irse la temporada pasada, hoy está pendiendo de un hilo, claro, su estadía en la categoría. Y bueno, hay una crisis de vieja data, no es obra de una mala campaña, sino que es obviamente la consecuencia de malas gestiones, de crisis institucionales y de toda una serie de factores que obviamente lo externo termina siendo un factor determinante a la hora de marcar lo que suceda dentro de la cancha. Quieras o no, una cosa te va llevando a la otra con, bueno, sueldos atrasados, con... jugadores que han quedado allí pendientes. Durante el fin de semana veía la información sobre San Martín de Mendoza, desde el punto de vista dirigencial, que bueno, asumió una nueva comisión y blanquearon cuál es el estado real del club.
1: Sí, no,
0: el club tiene una deuda de casi 600 millones de pesos.
1: Sí, millonaria deuda.
0: Entre juicios, sueldos atrasados, deudas varias, casi 600 millones de pesos.
1: Sí.
0: Y vos decís, ¿cómo haces para remontar? Como para empezar a achicar todo ese tipo de cuestiones.
1: Sí, no es fácil.
0: O sea, no es para nada sencillo, pero lo ha blanqueado la comisión directiva que asumió ahora.
1: Sí, sí.
0: Hicieron una auditoría y determinaron que la institución tiene un pasivo, tiene una deuda de 596 millones.
1: Sí.
0: Redondeamos en 600 millones. Arrancar. Y con juicio que vos los tenés que pagar... como le está pasando a Estudiantes, que viene hace años pagando juicios, como el caso de Valentín Brasca y de otros jugadores más, y que no terminas nunca.
1: No.
0: Sueldos adeudados y así un sinfín de cosas que llevan a que hoy por hoy San Martín de Mendoza esté endeudado en 600 millones de pesos.
1: Sí, no lo
0: Y eso que es un club que tiene mucho ingreso a nivel de socios, a nivel de venta de entradas, a nivel de acompañamiento privado, digamos, ¿no? Y sin embargo, eso no se ha traducido.

0: Ese así no,
1: no, no te da.
0: No alcanza, no te da. Digamos, para nada.
1: Viste que así como hay equipos de la zona de la Revalia que ya uno descendió, que es Tucumán Central, sí, con un bochornoso desenlace ante Sarmiento de Corriente, ¿no?
0: Sarmiento de Resistencia.
1: Sarmiento de Resistencia. Bueno, con un bochornoso final, bueno, golpe tal de puño, cual. Todo, descendió Tucumán Central. Bueno, ahora están dos equipos de la otra parte por descender. Hay equipos que van a jugar la segunda parte de la reválida, ¿no?
0: Seguro,
1: que ya
0: sí,
1: como
0: sí,
1: que también cual. No descendieron, pero están
0: bajan
1: a jugar y
0: por
1: no van,
0: Canadera,
1: de, no
0: por
1: van
0: ejemplo,
1: derecho
0: de
1: por el claro. Bartolomé Mitre de Posadas es uno de los equipos que va a jugar la segunda parte de la reválida. Sportivo Belgrano de San Francisco sí. Es otro de los que va a jugar esta parte de la reválida también. Juventud Antoniana va a jugar también la segunda
0: perdió
1: parte de la reválida.
0: Perdió 3-0 el viernes
1: sí.
0: Local.
1: Dentro de los equipos que estoy nombrando, Alvarado de Mar del Plata clasificó a la Copa Argentina.
0: Sí, porque ya es el primero,
1: es el primero de
0: una de las dos zonas de los equipos que están peleando por el ascenso.
1: Huracán Las Heras deberá jugar la segunda etapa, aunque tiene chance de Copa Argentina también. Huracán
0: sí,
1: Las
0: muy Heras. Mínima.
1: Pero bueno, son las chances que se van presentando, ¿no? Así que Boca Unidos de Corrientes también va a jugar la segunda etapa de la reválida.
0: Y eso que es el puntero
1: sí.
0: de de una de las zonas, digamos.
1: Tucumán Central descendió. Bueno, para ir viendo también, si uno se va metiendo a la siguiente instancia, tener la posibilidad, ¿no?, de ver qué equipos va a enfrentarse. También.
0: Tal cual, exacto.
1: Y
0: sí.
1: Dentro de la zona de Juventud, Costa Brava y Germinal
0: ya se aseguraron la categoría.
1: ¿Verdad?
0: Exactamente.
1: Que, bueno, las novedades en cuanto a lo que son la participación en los equipos, ¿no? Para ir viendo.
0: Sí, para ir acomodándose.
1: Así
0: de cara que a lo que puede ser una hipotética posibilidad de poder avanzar de ronda. Le recordamos a toda la gente que de esta etapa, la que tiene que ver estrictamente con los puntos sumados en la fase reválida, los cinco primeros de un total de 10 equipos clasifican a la instancia de los playoffs. ¿Qué es esto? La chance de jugar por el segundo ascenso.
1: Claro.
0: Recordemos que el primer ascenso, el directo, lo están jugando los 10 mejores equipos de la temporada. Y eso, bueno, es lo que está definiéndose justamente para esta instancia, digamos, ¿no? Con lo cual, bueno, hay los 20 mejores equipos, digamos.
1: Sí.
0: En realidad 18, porque son los que están dando pelea en esa instancia. Son los 9 mejores, de cada una de las dos zonas, de las cuatro, digamos.
1: Sí, sí.
0: Bueno, avanzaron 9 y 9. Por lo cual, de esos va a salir el equipo que logre el ascenso. Bueno, muy bien perfilados está, como le decíamos, Alvarado de Mar del Plata.
1: Sí.
0: En la otra zona está San Martín de Formosa.
1: Sí. Están los
0: Olimpo venía ahí, quedó.
1: Sol de América y San Martín.
0: San Martín
1: Sol de América
0: y
1: de Formosa son los dos punteros con 13.
0: Claro.
1: 9 de julio Rafael y Gimnasia Esgrima de Chivilcoy.
0: De Chivilcoy, ¿no? Y Gimnasia Chivilcoy.
1: Estos dos equipos tienen 11 puntos. Y Defensor de Villa Ramaño tiene 10. Son los 5 equipos primeros de la segunda fase de la zona A. Y de la zona B está Alvarado, Olimpo, Atenas de Río Cuarto, Kimberly de Mar del Plata, Villa Mitre y Chipoletti comparten los mismos puntos. Los 3 equipos tienen 9. Un poquito más abajo está Argentino de Montemaíz y Huracán Las Heras, que sumó solamente 3 puntos en esta parte.
0: Sí, muy, muy poquito.
1: 4 derrotas y un triunfo.
0: Sí, no están para nada bien las cosas allí.
1: La verdad que bastante
0: en la cancha de Huracán, complicado, pero bueno, aseguró su estadía.
1: Sí,
0: ya
1: meterte al otro lado ya te aseguraron.
0: Corrieron, digamos, al cuerpo técnico que estaba.
1: Pablo
0: Joffre ya no está más, digamos, bueno. Este fin de semana inauguraron una zona de palcos, ya totalmente remodelado. Bueno, a nivel de obras van avanzando, desde lo deportivo no ha habido Popular, mejoras en ese sentido. Bueno, se pudo mantener la categoría, se pudo clasificar, pero bueno, sabido era que no tenía un equipo como para estar prendido en los puestos, obviamente, de vanguardia, digamos, ¿no? Sobre todo en una zona donde
1: lo dieron
0: bueno,
1: candidato,
0: ¿no? Está Alvarado, está Olimpo, está Atenas. Bueno, uno recuerda aquella frase de, ¿no?, de justamente este muchacho, el que es técnico, digamos, ¿no? Era técnico
1: Caruso,
0: de Caruso Lombardi.
1: Caruso
0: que dijo
1: Lombardi.
0: Que era el equipo que iba a ascender. Bueno, le erró bastante,
1: sí,
0: digamos,
1: bastante.
0: ¿No? Porque no está ni cerca ni siquiera de pelear.
1: Todavía,
0: digamos,
1: tiene,
0: ¿no?,
1: un camino largo, pero no
0: sí,
1: creo.
0: Sí, pero no tiene
1: creo.
0: Con qué, digamos, ¿no? No tiene
1: creo.
0: Con qué. Pero bueno, es parte de lo que ha ido dejando, digamos, ¿no? Esta etapa de fase reválida, a la cual le están quedando solamente 2 fechas, de la misma forma que están quedando 2 fechas para aquellos que están peleando por el torneo, peleando, obviamente, por lo que es la clasificación hacia seguir luchando y ya a nivel de etapa de playoff para jugar por el ascenso, sí. Porque recordemos que van a quedar justamente

0: solamente cuatro equipos para esta ronda. Así que bueno, ya directamente se empieza a acomodar toda esta etapa. Y bueno, se vendrá para aquellos que avancen directamente en la pelea por la zona campeonato a lo más lindo, ¿no? Sí. Saber que estás a tres o cuatro cruces de poder llegar a la Primera Nacional. En tanto que para los que van por la etapa de la reválida y los que van a bajar desde la zona campeonato a la fase reválida, queda una vuelta gigantesca, digamos, ¿no? De partidos, porque vos avanzás un paso y se te van sumando los equipos que vienen desde la zona campeonato. Es decir que, bueno, prácticamente siempre estás casi en el mismo lugar. Pero bueno, son instancias, son etapas. Y hace rato que los equipos de San Luis no están en una instancia de cruce, digamos, ¿no? Para
1: lo que tiene que ver con esto. La última vez que tuvo cruce Juventud fue, si yo mal no recuerdo, con Olimpo de Bahía Blanca,
0: claro,
1: que estuvo Hernán Vázquez como técnico.
0: Que empató acá de local 0-0 y después terminó perdiendo
1: 1-0.
0: Exacto, así en
1: Bahía Blanca.
0: En el Carminati, digamos, ¿no?
1: Sí, creo que esa fue la última vez que Juventud fue un solo cruce y se quedó afuera.
0: Claro, sí, tal cual.
1: Pero después de ahí, no, para atrás no hay otro.
0: Claro, no, y por el lado de Estudiantes, en su momento, lo último fue con San Martín de Formosa.
1: Claro.
0: Que hace un gran partido, digamos, y después termina perdiendo por penales.
1: Sí.
0: Cae contra el conjunto de San Martín de Formosa, un muy buen equipo aquel de Estudiantes, con Arzubial de técnico.
1: Sí.
0: Y bueno, es el último antecedente para Estudiantes en ese momento, digamos, ¿no? Después todos ya sabemos la historia conocida, digamos,
1: sí,
0: ¿no?
1: Sí,
0: pero,
1: sí.
0: Bueno, habrá que buscar esas alternativas. Por lo pronto, Juventud ya tiene casi asegurado el objetivo para esta etapa del año. Obviamente que la proyección cuando arranque el año no es esta, eso es estar metido en otra pelea, en otra disputa, en otro objetivo. Bueno, los resultados y las situaciones se fueron dando para que hoy el único objetivo, al menos por ahora, el más importante sea mantener la categoría. Está prácticamente a nada, le falta un punto,
1: falta
0: o
1: nada.
0: Que los rivales también dejen en el camino sus puntos para poder asegurar eso. Y dependiendo de lo que pueda suceder con la obtención de puntos para esta recta final, para estas seis unidades que quedan por jugar, bueno, habrá que ver si le da o no para meterse dentro de los cinco.
1: Sí.
0: Hoy está, por diferencia de gol, afuera de esa zona del quinto lugar, porque recordemos que el cuarto y el quinto tienen los mismos puntos que Juventud, que los mismos puntos que también tiene el quinto y el sexto.
1: Sí,
0: por diferencia de gol,
1: pero está
0: Juventud
1: dos puntos.
0: Está ahí afuera de esa situación, pero
1: nadie está clasificado todavía.
0: No, por eso digo,
1: porque
0: digamos,
1: hay siete
0: equipos
1: para cinco lugares.
0: Exacto, dentro de los que hoy están entrando, digamos, por sumatoria propia, Germinal y Costa Brava, los dos tienen 10,
1: claro,
0: los mismos 10 puntos que tiene Juventud y Guillermo Brown de Puerto Madryn.
1: Claro.
0: O sea que ahí como mínimo tenés dos lugares, y si mirás para arriba tenés tres más, sabiendo que estás a dos unidades.
1: Exacto.
0: Como máximo, digamos,
1: sí,
0: ¿no?
1: Sí.
0: De los líderes, que son San Martín de Mendoza y el Deportivo Rincón.
1: Totalmente.
0: En el medio queda FADEP con 11 puntos. Así, bueno, por lo cual no es descabellado imaginar que se pueda lograr meterse dentro de los cinco, y ahí sí ya te va a quedar la etapa de los cruces, en donde vas con muchísima desventaja, porque en el caso de poder acceder Juventud a esa instancia, se jugará el primer partido acá.
1: Claro.
0: Y después, como siempre pasa con el reglamento,
1: afuera,
0: digamos,
1: y vas con desventaja deportiva.
0: Vas con desventaja porque se premia al equipo que
1: Exacto.
0: hizo una mejor campaña deportiva. Supongamos que vos acá en San Luis ganás 2-0. Y vas y perdés de visitante 2-0, clasifica el equipo que venía de la zona campeonato.
1: Total.
0: Porque vos sos el que tenés desventaja deportiva.
1: Sí,
0: que es complicado, pero bueno. No deja de ser un cruce, no deja de ser fútbol.
1: Total.
0: Y bueno, todo puede pasar en ese plano. Por lo pronto, la mirada puesta en el próximo fin de semana, en el domingo, para jugar en el Estadio Albiceleste. Vaya uno a saber con qué árbitro y con qué mandato, sabiendo que Sol de Mayo de Viedma necesita ganar sí o sí. Y en esa obligatoriedad de suma de puntos que tiene el equipo albiceleste de la capital de Río Negro, bueno, pueden aparecer justamente algunas manos amigas. Ya sabemos cómo es esta historia, ya sabemos los vínculos que tiene el equipo de Sol de Mayo, y bueno, todo es posible.
1: Todo puede pasar.
0: El primer indicio lo vamos a tener pasado mañana, en horas de la tarde siesta, cuando ya se defina la programación. Cuando ya veamos qué árbitro toca, si aparece no sé, Rekers, Amiconi, Martínez, Liuzzi, cualquiera Liuzzi. De esos.
1: Bueno, Liuzzi bueno. No podemos decir nada.
0: Sí, no, en la última...
1: en la última se portó bien.
0: Demasiado bien se portó con Juventud, así que...
1: La verdad que a veces, viste, no está bueno que estas cosas pasen. Tampoco está bueno que
0: no
1: siempre...
0: No deberían suceder, claro, ¿no? Ni de un lado ni de
1: exacto,
0: otro.
1: Exacto, siempre uno veía cómo te dormían, ¿no? Sí. Directamente.
0: Tal cual.
1: Nunca era para vos.
0: No,
1: nunca
0: no,
1: vos.
0: Siempre fue en sentido contrario.
1: Y en el momento que te llega, tenés que decir, sí, nos dieron una mano.
0: Y sí, obviamente.
1: Y lo primero que decís es, che, no está bueno que nos una mano, pero también tenés que decir, che, una de tantas, ¿viste? Decir, alguna vez te tenía que tocar.
0: Claro, seguro.
1: Sí, si sí. No hubiese sido y por esa momentos, victoria de Juventud ahí en La Pampa.
0: Y en momentos claves.
1: Y no estarías como estás ahora.
0: Supongamos que Juventud no hubiese podido ganar ese partido en La Pampa. Hoy tendría 24 puntos, los mismos que tiene Sol de Mayo.
1: Claro.
0: Imagínate lo que sería ese partido en ese contexto. Llegar los dos con mismo puntaje que Sol de Mayo y se te ponían un árbitro que obviamente te incline la balanza para el lado del equipo Río Negro, indudablemente que, bueno, llegabas complicadísimo,
1: sí,
0: para la última fecha.
1: Sí, olvídate.
0: Porque en ese contexto hasta podrías llegar empatado con Sol de Mayo, con Círculo Deportivo,
1: claro.
0: Y a nada... de Santa
1: Por
0: Marina
1: eso te
0: de
1: decía hace un ratito al comienzo, cuando hablamos y empezamos de todo este tema de Juventud, que vamos a seguir enseguida,
0: sí,
1: porque
0: sí,
1: tenemos placas, porque tenemos el gol, porque tenemos un montón,
0: sí,
1: de cosas más para
0: hay
1: todos ustedes.
0: Protagonistas también.
1: Exactamente. Esta chance de lo que pasó. Si no imaginamos este desenlace.
0: No,
1: uno
0: no,
1: que
0: nada.
1: Imaginaba con Juventud, llegar a la última fecha
0: y
1: con,
0: sí,
1: San Martín.
0: Y
1: sufriendo,
0: definir, digamos,
1: rogando de poder ganar, sacar un punto
0: fecha,
1: en ese último y mirando también los partidos de los otros
0: de
1: equipos.
0: Los otros equipos. Sí, sí,
1: y ahora el panorama es totalmente diferente.
0: Sí, ¿cómo te cambia ganar dos partidos seguidos?
1: Juventud está al 99,9% salvado,
0: sí,
1: de la categoría.
0: Sí, sí, sí, sí.
1: Porque
0: sí,
1: ya no, o sea, depende, si bien depende de sí mismo para un punto y de olvidarse de todo, pero hasta perdiendo el fin de semana y si Círculo no gana, automáticamente Juventud se salva.
0: Sí.
1: Por eso mismo es el panorama ha cambiado un montón.
0: Sí,
1: producto
0: drásticamente.
1: Digamos, de las, ¿no?, dos victorias conseguidas.
0: Tal cual. ¿Cuántas veces los técnicos hablan, y esto hasta a nivel de liga profesional,
1: sí,
0: que siempre dicen, bueno, lo importante de la famosa frase, ganas dos partidos y te prendes.
1: Y sí.
0: Bueno,
1: pero
0: ¿cuánto
1: pasa
0: costó,
1: en el
0: digamos,
1: ámbito,
0: ¿no?,
1: local, pasa
0: por
1: en
0: eso
1: todos
0: te
1: lados,
0: digo, ¿cuánto vale esta mini racha de dos victorias que consiguió Juventud, que no recuerdo si
1: en el campeonato,
0: en la temporada pudo lograr dos victorias,
1: no,
0: de manera consecutiva?
1: No.
0: Entonces, mirá la trascendencia que adquiere ganar dos partidos.
1: Tal cual.
0: Mirá si esto vos lo hubieras podido traducir, por ejemplo, cuando ganó de visitante en Chipoleti,
1: claro,
0: que fue la última victoria previa a esta que
1: la
0: logró.
1: La fecha 8.
0: Claro, con aquel gol de Lautaro Figueroa de tiro libre. Si vos eso lo podías ratificar en condición, claro, de local, bueno, no se podía hacer. O cuando Juventud se traía empates de visitante y no lo podía refrendar de local ganando.
1: Claro.
0: Por lo que, indudablemente, bueno, hoy estaríamos hablando de otra cosa. Pero
1: y
0: bueno,
1: sí,
0: ya es historia pasada,
1: sí,
0: ya sobre,
1: sí,
0: eso
1: si hubiésemos,
0: no se puede
1: si sumáramos
0: volver,
1: todos los puntos que,
0: claro,
1: Juventud no pudo conseguir ganar acá,
0: exacto,
1: en el Bajo, o los que dejó pasar,
0: totalmente,
1: sin dudas que estaría peleando zona de clasificación,
0: sí,
1: porque Juventud,
0: sí,
1: no,
0: sí,
1: merecía,
0: sí, no,
1: estar,
0: no,
1: en,
0: no,
1: reválida,
0: bueno,
1: por las actuaciones que tuvo y por los partidos que jugó. Y los puntos que ganaron en el camino, quizás,
0: sí,
1: podría estar tranquilamente jugando la parte alta del campeonato. Pero bueno, son las cosas que pasaron. Lo cierto
0: ya
1: es que está...
0: No, lo pasado pisado.
1: Sí, ya
0: digamos,
1: está,
0: ¿no?
1: Olvidado.
0: Ya no hay tiempo.
1: Habrá que seguir trabajando, pensando en que si Juventud está muy cerca de la categoría, pensar para lo que viene, porque lo que viene, obviamente, no te podés dar el gusto de decir, che, otra vez voy a pelear el descenso.
0: No,
1: directamente, haces como Sol de Mayo, como Santa Marina y como Círculo, que están ahí otra vez,
0: está
1: igual,
0: otra vez la misma, digamos, ¿no?,
1: sufriendo, o decís, che, bueno, vamos a hacer algo para tratar de revertir,
0: claro,
1: esta situación.
0: Totalmente, digamos, ¿no?
1: Porque no, a nadie le gusta verse ahí.
0: No. Sobre todo cuando, o sea, la psicosis que atravesás, digamos, ¿no? Porque esto es una psicosis.
1: Y sí.
0: Para los jugadores, para el cuerpo técnico,
1: sí,
0: para sus familias.
1: Totalmente.
0: De estar metido ahí, en esa situación donde no sabes si te vas o te quedás. donde se pone en riesgo el futuro laboral, el futuro obviamente. Y el proyecto futbolístico de una institución.
1: Obviamente, porque un jugador cobra y vive del fútbol.
0: Totalmente.
1: Descendés al torneo regional y el sueldo, dalo por hecho, no, que no va a ser el mismo.
0: No, ni la mitad de lo que
1: tenés que tener la suerte que te vengan a buscar y te lleven a otro club para poder seguir mostrándote, claro, para seguir trabajando. Para seguir estando al menos en la misma categoría.
0: Sí, como mínimo, digamos, ¿no?
1: Y se te acaban los aportes, y se acaba...
0: No, sí, un montón
1: acaba,
0: de cosas. Cambia toda una realidad.
1: Totalmente.
0: Y que en definitiva, bueno, es lo que le pasó a muchos de los jugadores de Estudiantes.
1: Sí.
0: Que por suerte varios pudieron continuar su carrera en Juventud.
1: Sí.
0: Y en definitiva eso, bueno, les ha permitido seguir estando en la categoría. Juan Rosales, los hermanos Sosa, el mismo Pablo Pereira... Juan Martín Amieva, solamente por citar algunos de los que pudieron continuar, porque tenías justamente otro equipo en la misma ciudad que está jugando la misma categoría.
1: Totalmente.
0: Pero si no hubiese existido Juventud, obviamente
1: te quedas sin
0: laburo. te quedas sin nada, salvo que te vengan, no sé, a buscar de Mendoza, de algún otro lado. Entonces, siempre es importante mantener la categoría. Siempre es importante tener a un equipo como mínimo, ¿no? De la provincia jugar. Siempre pretendemos que sean más, obviamente, ¿no? Pero bueno.
1: Nos acostumbramos a tener dos,
0: Desde el 2012, que la provincia tenía dos equipos jugando a nivel profesional.
1: 13 años tuvieron dos equipos jugando a nivel profesional.
0: Sí, tal cual.
1: Y los clásicos y
0: todo lo que conlleva, digamos, esa etapa, digamos, ¿no?
1: ¿A quién no le gustaría que nuevamente volvamos a tener un clásico nuestro?
0: Ha sido, si se quiere, la época dorada, digamos, ¿no? Del fútbol moderno en cuanto a la combinación de... Es más, hasta llegaron a jugar ambos equipos en la B Nacional
1: también,
0: de forma simultánea.
1: Qué lindo.
0: Así que, bueno, son cosas buenas que han ido sucediendo y ojalá que dentro de pronto se pueda volver a concretar. Ojalá que pueda darse. Pero bueno, en definitiva, volviendo... A lo de Juventud es absolutamente promisorio su presente y en definitiva quedará ahora, bueno, esperar por el miércoles para saber quién es el árbitro que le van a poner y de ahí el más, bueno, ir a jugar al Estadio Albiceleste con la ambición de poder traerse algo y, bueno, en la última fecha jugar con San Martín de Mendoza con la obligación de ganar como para, bueno, tener posibilidades matemáticas de poder meterse en la próxima ronda en la etapa de los playoffs. Todavía es muy temprano, todavía es muy reciente para preguntarse qué va a hacer la comisión directiva de cara a la última fecha cuando Juventud le toque jugar frente a San Martín de Mendoza, porque ayer pasó el partido a puertas cerradas, gracias
1: por
0: a
1: suerte,
0: Dios
1: por suerte no
0: hubo
1: pasó
0: ningún
1: nada.
0: Tipo de incidente en las afueras, en las adyacencias del estadio, no hubo nada que lamentar.
1: No, tranqui todo, la verdad que a pesar del frío también, viste, la gente se quedó. Lo vio por la tele, lo escuchó por la radio.
0: Tal cual.
1: En definitiva, me pareció lo más lógico, ¿no? De que la gente haya recapacitado, si se quiere, pero no sé si se han serenado los ánimos.
0: Claro.
1: La gente sabe perfectamente que el equipo está a un paso de quedarse en la categoría.
0: No creo que se hayan calmado los ánimos.
1: Pero la gente, el fin de semana el otro, va a querer estar en la cancha.
0: Y puede ser el último de la temporada que lo vea en condición de local.
1: Y
0: si Juventud no clasifica,
1: va a ser el último.
0: Puede ser el último
1: en
0: partido.
1: En ese caso, sí. Y si después vos llegás a clasificar, y la gente va a querer volver a la cancha.
0: ¿Y qué van a hacer? ¿Van a jugar de vuelta a puerta cerrada otra vez?
1: La cancha no está suspendida.
0: No, nunca
1: porque
0: tuvo.
1: Porque he escuchado por todos lados que dicen que la cancha está suspendida.
0: No, la cancha no está suspendida.
1: No
0: la
1: está
0: policía
1: suspendida.
0: Nunca prohibió la presencia de los hinchas.
1: No,
0: lo hemos dicho un montón de veces.
1: No hay nada de eso.
0: No hay absolutamente nada. Es una decisión pura y exclusiva de la dirigencia de Juventud.
1: Exacto.
0: No hay ninguna otra situación en el medio.
1: Exacto.
0: Entonces, por lo cual, ayer, bueno, no se vio público. Vi yo solamente dos personas sentadas en la platea, desconozco cuál era su situación, pero eran dos personas que estaban sentadas.
1: Uno era Robertito, creo.
0: Claro.
1: Canchero, ¿o no?
0: Sí, viste, están todos abrigados, ayer estaba muy frío, y había otra persona más. Después en la zona de los palcos, había algunos ocupados nada más, que yo podía ver desde abajo, que ahí seguramente estaba la
1: dirigencia.
0: La dirigencia de Juventud, pero no había más nadie. y los jugadores, digamos, bueno, los que pertenecen al plantel, algunos chicos de la primera local que estuvieron entre los no convocados que estuvieron moviéndose en la previa del partido, pero nada más que eso.
1: Sí.
0: Se cumplió, digamos, a rajatabla en la presencia.
1: Bueno, operativo policial también.
0: Sí, en ese sentido no hubo nada que lamentar, todo salió de la mejor manera para la situación que era, digamos, de que no hubiese público.
1: Sí.
0: Obviamente.
1: Un día muy frío.
0: Sí, tal cual.
1: Pero bueno.
0: Ir preguntándoselo la comisión,
1: tal
0: digamos,
1: cual,
0: ¿no?
1: Sí.
0: ¿Qué va a hacer para la última fecha?
1: El equipo, o sea, cumplió. El
0: tiene, seguro.
1: Jugó, ganó, está a un paso de clasificar, de quedarse en la categoría y a un paso de clasificarse a la próxima fase.
0: Tal cual. Habrá que ver. Bueno,
1: yo creo que
0: tiene tiempo para pensar.
1: Hay que ver, vamos a abrir las puertas de la cancha.
0: Y sí, no hay muchas opciones, digamos. No hay más excusas, no hay absolutamente nada, digamos, ¿no? Ni hablar si Juventud llega a clasificar, porque ahí la pregunta va a ser mucho más grande.
1: Clasificar para Juventud sería
0: un premio
1: gigantesco.
0: Como un premio consuelo, digamos, ¿no?
1: Pero gigante,
0: de alguna manera.
1: No importa si vas al primer cruce y te quedas afuera, no importa. Pero sería para el plantel darse un mimo, de decir, che, estábamos para otra cosa. Porque también te va a llevar a eso. A decir, bueno, salvamos la categoría, pero también nos vamos a dar el gusto de jugar por un cruce para decir, bueno, vamos por el camino del ascenso. Amén de que queden varios partidos por delante. El fútbol y todo puede pasar.
0: Sí, seguro.
1: Quizás te metes en un cruce, pasas al otro y cuando querés ver, ya te metiste cada vez más adentro. No lo sabemos porque nadie sabe el futuro de nadie, ¿no? Pero yo creo que para Juventud meterse en la próxima instancia sería un premio gigante. Gigante por el esfuerzo, por el sacrificio, por un montón de cosas que se han dado en el año, que Juventud lamentablemente tuvo que dejar pasar porque los resultados no lo acompañaron. ¿Cuánto tiempo estuvo sin poder conseguir ganar? 130 y algo de días estuvo sin poder ganar. Ha vuelto al ruedo, ganó dos partidos consecutivos. Estamos ante un panorama que no lo imaginábamos, nadie imaginaba este panorama.
0: No, para nada.
1: El desenlace lo veíamos allá con San Martín en la última fecha, luchando palmo a palmo. A ver, gana vos, sumo yo, hay que esperar que el otro no sume. Para mí ese iba a ser el desenlace.
0: Sí, o sea, era la última fecha, matar o morir, directamente.
1: Exacto, sobre todo no porque no confías en el equipo, sino porque... No,
0: que la misma situación te va llevando.
1: La misma situación te va llevando esto y los mismos hábitos también.
0: En condiciones normales... en Costa Brava perdías, en el partido jugado con General Pico, así en el nuevo Pacaembu, vos en condiciones normales lo perdías el partido. Sí. Entonces vos decías, bueno, sabés que perdías en General Pico, sabés que podés perder en Viedma.
1: Sí.
0: Entonces te quedaba ganarle a Santa Marina y obviamente llegar a la última fecha con las posibilidades intactas de quedarte en la categoría. Bueno. Gracias a estas dos victorias de forma consecutiva, el panorama es muchísimo más alentador.
1: Cambió todo.
0: Y Juventud depende de sí mismo y depende también de resultados ajenos que lo favorezcan para quedarse en la categoría sin siquiera obviamente tener que forzarse o pensar en la última fecha. Por lo cual, un empate de Círculo Deportivo en Mendoza y una derrota de Juventud en la provincia de Río Negro automáticamente lo deja.
1: La matemática para el hincha, para aquel que todavía no sabe bien cómo es la situación que se tiene que generar, si Círculo Deportivo no gana ninguno de los dos partidos que juega, amén de que Juventud pierda los dos, Juventud se queda en la categoría. Tiene esa ventaja Juventud de depender de Círculo, pura y exclusivamente. Cuando San Martín suele jugar a la noche, se juega los viernes o el sábado. Por ahí juega antes, capaz que Juventud antes de jugar el partido con Sol de Mayo,
0: ya está salvado.
1: Ya está salvado.
0: Seguro.
1: Sería buenísimo porque decís, bueno, vamos por
0: ya
1: todo
0: está,
1: lo otro.
0: Digamos, ¿viste? Ya jugás liberado,
1: exacto.
0: Ya no jugás con esa
1: le da la presión tira la presión al Sol de Mayo que tiene la obligación de ganar.
0: Claro,
1: también.
0: Exactamente, digamos, ¿no? Y hasta por ahí si se da esa condición de que San Martín, por ejemplo, le gana Círculo va a quedar muy complicado y bueno, Sol de Mayo... en cierta forma puede jugar de otra manera porque entenderá que la historia le va a quedar muy favorable. Con un empate, digamos, el equipo de Sol de Mayo se salvaría, porque Sol de Mayo sería 25 y el equipo justamente de Círculo quedaría en 21, con 3 puntos por jugar, ya prácticamente no lo alcanza.
1: Tal cual.
0: Entonces,
1: Por eso ahí en la parte baja
0: ¿Sí?
1: Va a haber una lucha importante. Pero sí, no va a estar metido Juventud.
0: No. La está mirando de afuera, de la puerta, digamos. ¿Sí? Como Juventud se asoma a ver lo que está pasando. Sí. Si bien todavía es parte, pero la mira desde la puerta, digamos.
1: Mira,
0: ¿no?
1: Atrás de la cortina.
0: Sí, viste. Corre la cortina, te asomás por la ventana y ves lo que está pasando en la calle, digamos. ¿No? Afuera se están matando. Vos estás del lado de adentro, tranquilito, ahí mirando y
1: está
0: resguardado
1: por
0: digamos,
1: ahora.
0: ¿No? Expectante a ver qué es lo que puede acontecer. Pero ha sido fundamental esta doble victoria que ha conseguido Juventud en estas últimas dos fechas para poder empezar a garantizar su estadía en el torneo federal. Una situación que ya este próximo fin de semana, si todo va bien, Juventud ya puede empezar a celebrar su estadía para la próxima temporada en la tercera categoría del fútbol grande de nuestro país. Así que, ojalá que todo esto se dé de la mejor manera.
1: Bienvenido,
0: Y por supuesto, ¿no? Es el anhelo de todos los que estamos en el fútbol, porque no es nada bueno, ¿no? Que la provincia se quedara sin un equipo profesional, por todo lo que hay detrás, No se trata solamente del plantel profesional, se trata del proyecto de los chicos de categoría formativa, se trata de un trabajo de años, digamos, ¿no? Que se puede llegar a estropear. Y sabiendo que si vos no estás en la categoría, desde el Consejo Federal, desde AFA, no tienen ninguna obligación de invitarte a jugar y te quedás con la mano vacía, como le pasó a Estudiantes. Estudiantes hoy está borrado mapa juvenil de las categorías. No está jugando a nada Estudiantes en categorías formativas.
1: Y Juventud ha trabajado muchísimo para, tener la cantera de pibes que tiene.
0: Exacto. Entonces, no es solamente quedarte a nivel profesional, sino todo lo que hay por detrás y que, obviamente hay que sostener todo ese trabajo.
1: Exacto.
0: Bueno, vamos a ir obviamente a la pausa. No queremos dejar pasar otro tema que también involucra al fútbol de la Copa Centenario.
1: Sí.
0: El sábado en esa terrible tarde, tremendo el frío que pasamos el sábado en las canchas. Yo en particular me tocó estar junto a Elvio allí en cancha de Defensores del Oeste. Bueno, terrible el frío que hacía, no había forma de estar, digamos, relatando al aire libre, pero al margen de todo lo que uno tenía puesto encima, doble par de media, calza, pantalón, campera, camperón, cuello polar, bufanda, todo lo que se ocurra, estaba puesto y aún así pasaba muchísimo frío. Se dio un partidazo entre los primeros equipos de Deportivo Fraga y el conjunto Deportivo Villa de la Quebrada. Fue tan bueno el partido que terminó 5-4 y un penal que malogró Córdoba para el equipo de Villa de la Quebrada, si no la historia por ahí
1: 5-5.
0: Hubiera terminado un 5-5 increíble y hubiésemos tenido que ir a los penales.
1: Sí.
0: ¿Qué
1: temperatura había el sábado?
0: Y de térmica teníamos, 2 grados, 1 grado, digamos, de térmica, digamos, ¿no?
1: ¿Sabes cuánto va a ser este sábado?
0: Igual.
1: 3 grados de mínima y 5 de máxima.
0: Sí, igual o peor. Igual o peor para este fin de semana. Sí.
1: Con lluvias.
0: Por lo cual...
1: Qué tremendo.
0: No, es terrible. El frío que pasamos, yo volví a mi casa, me tomé un café con leche hirviendo y no alcancé a terminar, que me metí en la ducha con la temperatura más alta posible. Y aún así, no se iba el frío. Porque son casi 4 horas, digamos, que estás expuesto allí al frío y no hay forma de quitártelo de encima, digamos, ¿no? Te quedan algunas secuelas a nivel de garganta, pero bueno, ayer, ¿cómo será que ayer? Para mí estaba caluroso en la punta, digamos, ¿no? Y eso estaba bastante, bastante frío, pero comparado con el frío del sábado, lo de ayer era casi una tarde primaveral.
1: Yo creo
0: para
1: que
0: mí,
1: vos la pasaste mejor que yo en la cabina, estando afuera. La cabina, qué frío que hace. Parecía estaba dentro de un freezer.
0: Pasa que
1: no le da el sol, ¿viste?
0: Claro,
1: el cubículo todo cerrado.
0: El piso, se complica. Sí es cierto eso, digamos, ¿no? Que se viene otro fin de semana con mucho frío. Ya el invierno quiere su huella.
1: No
0: así
1: te queremos.
0: Ya está. Es época de primavera, que se venga el solcito, digamos, ¿no?
1: Salga la mariposa,
0: que se empiece a disfrutar un poco más. Pero bueno, no nos vayamos del eje central de lo que estamos hablando, porque tras la clasificación del Deportivo Fraga, surgió un rumor, que veremos si se termina de concretar o no, por una posible protesta que haría Sportivo Villa de la Quebrada por la supuesta indebida inclusión de Germán Alcaraz, sí, el centro delantero del equipo de el Deportivo Fraga, que fue autor de uno de los goles, sí, que marcó el equipo. Claro, después terminó saliendo expulsado por doble tarjeta amarilla, pero de acuerdo a lo que se marca, figuraba en la resolución del tribunal, y eso sí lo vamos a ampliar enseguida, la última, como jugador suspendido. Aparece allí en un anexo. Por lo cual, bueno, hay como todo, ¿no? Hay algún gris ahí en el, sí, en el reglamento del campeonato que permite, bueno, interpretar de acuerdo a como sea. Salvando la distancia, hay algo similar, pero de diferente tono y calibre y jerarquía, entre lo que pasa, por ejemplo, con Boca y Vélez. Claro. Vélez dice que Boca presentó una mayor cantidad de cupo de jugadores extranjeros de lo permitido. En teoría, por reglamento son 5 y Boca tuvo 6. Pero, bueno, hay ahí un gris en el, sí, reglamento que dice que, bueno, que jugaron 5, el sexto no entró. Claro. Que entonces, bueno, el reglamento dice podrán participar hasta 5 jugadores. Bueno, Boca se agarra de eso, del participar. Pero bueno, hay un gris ahí a nivel reglamentario. Y a nivel local enseguida le vamos a contar qué sucede, porque bueno, por ejemplo, si a vos te expulsan en el torneo local, no podés jugar Copa Argentina, Copa Centenario y viceversa. Pero con las amarillas habría otra reglamentación, sí, que bueno, que avalaría en este caso al equipo de el Deportivo Fraga, exacto, para haber podido utilizar justamente a Germán Alcaraz, pero del otro lado dicen que no. Que la situación no es en ese sentido. Por lo cual, bueno, veremos si esta noche ingresa o no la protesta que presentaría Sportivo Villa de la Quebrada contra el Deportivo Fraga por la supuesta indebida inclusión de Germán Alcaraz, el centro delantero del equipo de Fraga. Veremos, así que vamos a ver, estaremos atentos a eso y desde luego estaremos, por supuesto, con muchísima más información de la Copa, teniendo en cuenta que, bueno, ya están definidos gran mayoría de los cupos. Recordemos que para cuartos de final van a quedar 8 equipos. De esos 8 equipos, hay que decir que 7, mañana queda por jugar el, sí, partido entre Huracán y Juventud, hay que decir que de los 8 equipos de cuartos de final, 7 pertenecen a la máxima categoría. Bien. Y hay un solo representante de Primera División B, que es Esparta, que le ganó al equipo de CAI por 2-1, por lo cual Esparta va a ser el único representante de Primera División B en la etapa de cuarto de final. El resto son todos equipos de la máxima categoría. Ya tenemos a 6 equipos clasificados de Primera A. Mañana saldrá uno más de Juventud o de Huracán, quien, sí, gane y se mete en cuarto de final, y ahí se termina de completar el cuadro de cuartos de final, y por ahora hay solamente un partido definido, porque estaba planteado el juego entre La Calera y el Deportivo Fraga. Claro. Pero si hay una protesta, sí, esto que menciono, ¿no? Se de cambiará. Que hay de los 8 equipos de cuartos, 7 son de la A y 1 de la B. Bueno, si llegase a prosperar la protesta, bueno, podría alterarse esa ecuación y pasarían a ser, si es que se le da por ganado el partido al equipo de Villa de la Quebrada, pasarían a ser 6 equipos de Primera A, sí, y 2 de Primera B los que estarían jugando la etapa de cuarto de final.
1: Bueno, hay mucho.
0: Habrá que esperar, todavía. Habrá que ver cómo avanza la semana. Y en ese sentido, bueno, ver qué dice también el aspecto reglamentario.
1: Tal cual.
0: Porque no es un tema menor.
1: No.
0: Y siempre por ahí se presta o a una doble interpretación o a una situación que, bueno, que pueda generar el famoso gris en el aspecto reglamentario.
1: La letra chica.
0: En donde, bueno, de acuerdo al criterio, la óptica y la mirada que uno le ponga a ese aspecto reglamentario, a esa letra, bueno, es como se mide y cómo puede llegar a tomarse puertas adentro de esa situación. Vamos a recordar las vías de contacto.
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0: Muy bien, nos vamos a la pausa, saludamos a toda la grilla de anunciantes, el equipo Ultra Recurso, y enseguida volvemos para seguir hablando de fútbol hasta la hora 21. Pausa, ya venimos.

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0: 20 horas, 28 minutos en todo el país. Continuamos en último recurso hasta la hora 21. Momento de meter la información en lo que sucedió ayer en el Estadio Provincial Juan Gilberto Funes y lo que dejó esta victoria de Juventud por un tanto contra cero frente a Ramón Santa Marina de Tandil. En cuanto a lo que tiene que ver con el partido, bueno, un partido que Juventud los primeros 15 no lograba acomodarse en el terreno de juego, pero que en esa situación de partido, sí, a los 18 minutos llegó el gol convertido por Lautaro Lucero tras una jugada que el técnico venía marcándole justamente gol, a quien es el protagonista, digamos, ¿no? A quien va a iniciar la jugada. Una gran asistencia del Pantito Francisco Amman para ponerlo a correr al chino Alexis Sosa por la banda derecha. Y llegó el centro para que apareciera por el segundo poste en esa acción y allí la chance, digamos, ¿no? Para que llegue justamente el propio Lautaro Lucero para de cabeza mandar el balón al fondo de la red y poner el 1-0. A partir de ahí Juventud comenzó a acomodarse en el terreno, más allá de que durante esa primera mitad el gran protagonista por el lado del equipo de Santa Marina fue Nicolás Igartúa, quien en sociedad con Diego Sosa...
1: Qué buen jugador, Igartúa.
0: Sí, a pesar de los años y la condición física que uno lo ve, que bueno, que está por ahí con algunos kilos de más, pero que en definitiva termina siendo un gran jugador, fue el que manejó los tiempos. No se lo vio tan satisfecho a Mauricio Magistretti durante la primera mitad a pesar de la victoria, porque hubo imprecisiones, porque hubo retrocesos que no eran de los mejores y particularmente porque las transiciones por ahí se hacían de forma imprecisa en cuanto a lo que pasaba en el partido.
1: Exacto, ¿no? Obviamente que Juventud fue de menor a mayor, fue creciendo en el funcionamiento, en el juego. Hubo una buena tarea de Amieva. La verdad que Juan Martín Amieva,
0: sobre todo en el primer tiempo,
1: hizo un gran partido a la hora de, bueno, ¿no?, de pivotear, de aguantar, de tener la pelota, de hacer jugar a sus compañeros. Sin duda que lo hizo muy bien. Y eso a Juventud le sirvió, obviamente, encontrarse con el delantero, que se mueva, que busque abrir las bandas. Había que aprovecharlas con Amman cada vez que estuvo por izquierda, con el Chilito Sosa cuando estuvo por derecha. Y sin duda que esa fueron el juego que generó Juventud en la mitad de la cancha. Una mitad de cancha que... se vio superada.
0: Yo
1: en un momento del relato dije, no lo estamos nombrando tanto ni a Julián Gómez ni al Tato Pérez, pero sí a Igartúa y al resto de sus compañeros,
0: claro,
1: jugaban por ahí.
0: Igartúa terminó ganando ese duelo, sí. ¿Por qué? Porque recibía libre, sí. O sea, no había una presión por parte de Julián Gómez sobre el propio, claro, Igartúa. O sea, no había duelo de 5 contra 5, claro, sino que Igartúa recibía solo, manejaba la pelota, sí, y Julián Gómez se metía prácticamente entre los centrales. Entonces, sí, eso le daba muchas libertades a Nicolás Igartúa, a Diego Sosa, sí, para poder trabajar el partido y administrar desde allí las posibilidades para Franco Mesa, Mateo Ijurco, un delantero con un porte físico interesante, digamos, con mucho oficio. Más allá de que, no pudo prevalecer tanto, pero siempre se las ingeniaba como para generar alguna complicación.
1: Sí, siempre tuvo la posibilidad de ir hacia adelante, tipo que te aguanta también la pelota, que va para el frente, con las llegadas de Mesa, también por el costado derecho. La verdad que de Besa, jugadores interesantes,
0: sí, sí,
1: ¿no? Diego Sosa, el conductor del equipo, el capitán, que fueron llevando al equipo. Por eso hablamos de un partido, si bien Juventud, podemos decir que en el primer tiempo, después del gol, se tranquilizó mucho más, que tuvo un poco más la pelota, que tuvo situaciones, pero también ya cuando empezó a correr parte del segundo tiempo y cuando Juventud veía que llegaba al arco contrario y que no podía convertir, empezaba ese nerviosismo. Hablamos ayer de que pesaban las piernas, ya pesaba la cabeza.
0: Pesaba
1: un poco de todo, porque vos tenés situaciones y no las podés convertir y también corres el riesgo de saber que del otro lado... venga,
0: hay un equipo ultra necesitado,
1: claro,
0: de resultados.
1: La necesidad de Santa Marina lo fue metiendo atrás a Juventud.
0: Seguro.
1: De hecho, el técnico termina poniendo un defensor más.
0: Resigna a alguien de mitad de cancha para adelante para que ingrese
1: Benenati.
0: Juan Benenati.
1: Exacto.
0: Para meter, termina jugando casi con una línea de 5. Sí. Sostener desde el juego aéreo cualquier posibilidad de ataque del equipo de Santa Marina.
1: Había que buscar las formas de cerrar ese arco, poner un muro de contención para que
0: no se metiera
1: en el arco.
0: Algún pelotazo, algún rebote, exacto, algo que Julián pudiese quedar por allí, te quedaba complicado y un empate hubiese sido...
1: Cosa que para Juventud fue un karma siempre.
0: Sí. Durante las pelotas, el campeonato. Los envíos aéreos, sí. Bueno, lo vimos justamente en partido con, por ejemplo, frente a Guillermo Brown de Puerto Madryn, claro, en donde, bueno, en sí, menos de 15 minutos le habían hecho dos goles de cabeza.
1: Totalmente.
0: Y justamente Santa Marina venía de ganar la Círculo Deportivo con dos goles de cabeza.
1: Sí, sí.
0: De Bautista San Martín, que ingresó en el segundo tiempo.
1: Que tuvo chance también.
0: Sí, Alexis de Besa, que bueno, era el otro protagonista, por fortuna para Juventud, aquella media vuelta de Bautista San Martín adentro, sí, del área, se terminó yendo arriba del horizontal en una chance, si se quiere, de las más claras que tuvo, sí, el equipo de Santa Marina, ¿no? Porque le queda la pelota picando, gira y le entró de abajo hacia arriba, digamos, ¿no? En cuanto a la trayectoria de su pie derecho. Y eso hizo que el balón saliera un metro por sobre el horizontal. Pero de haberle podido otorgar a ese remate un efecto en donde la pelota pudiese haber salido en una línea mucho más recta,
1: sí, sí, sí,
0: y no tan en esa parábola ascendente, la historia podría haber tenido otro desenlace. Pero bueno, Juventud dispuso de dos mano a mano, uno de Panchito Aman, el otro del Tata Dorato, como para poder liquidar la historia, pero en definitiva, bueno, no lo pudo hacer y terminó, no digo sufriendo, pero sabiendo que estás ahí a nada de que el equipo rival te quite justamente los tres puntos que vos ya tenías. Por el lado de los medios de Tandil, hay mucha polémica por, hay mucha bronca particularmente, ¿no?
1: Sí.
0: Por aquel gol anulado justamente a Mateo Ijurco cuando iban 16 minutos del segundo tiempo.
1: Mira.
0: Una pelota que va en dirección hacia el arco de Juventud, la pelota va filtrada entre los centrales, la pelota pica, queda en el límite prácticamente del área grande. Sale Julián Lucero para cortar y el delantero Mateo Ijurco levanta en demasía su pie derecho para ganar la posición, y el árbitro del partido entiende, César Antonio Ceballos de Córdoba, que hubo plancha, de hecho él lo gesticulaba con su pierna derecha, marcando el movimiento de que se había generado esa plancha y que en definitiva eso valía la situación de poder anular ese gol por falta. De manera simultánea, Oscar Bono, el asistente 1
1: sí,
0: de Junín, ya había levantado la bandera.
1: Sí.
0: O sea que había dos situaciones, sí, allí que la terna arbitral juzgó como inválidas para poder otorgar ese gol para Santa Marina de Tandil. El juez del partido termina diciendo, mira, no es posición,
1: exacto,
0: prohibida, sino que termina siendo falta, termina siendo plancha cometida por Mateo Ijurco. Y la otra polémica que han subido videos, que han hecho recortes, que han hecho captura de pantalla, tiene que ver con la posición del balón a la hora de la ejecución del centro de el Chinito Sosa,
1: sí,
0: cuando luego viene el gol de Juventud. Según la óptica de la gente de Santa Marina, ellos dicen que la pelota ya estaba fuera del campo de juego. Está el asistente al lado,
1: sí,
0: digamos, ¿no?
1: No.
0: Yo estoy cerca de la jugada y no se ve que la pelota haya traspuesto los límites del campo de juego, pero los reclamos en Tandil, con críticas hacia la terna arbitral, van en esos dos sentidos.
1: Sí, sí.
0: En el gol anulado a Mateo Ijurco y justamente a eso, ¿no? A que la pelota, según la visión de Santa Marina, había salido cuando el chino Alexis Sosa había colocado ese centro que después de
1: ir.
0: Por eso digo, ¿no? La visión de la gente de Santa Marina va en ese sentido en cuanto al reclamo, digamos, ¿no? Pero bueno,
1: sí,
0: eso es lo más importante, lo que dejó. Y bueno, aquel gol de Lautaro Lucero a los 18 minutos de la primera mitad le da esa tranquilidad,
1: sí,
0: como manejar
1: totalmente
0: el partido, como para saber que la desesperación pasaba para el equipo rival, y en definitiva Juventud consigue tres puntos de oro,
1: sí,
0: la primera vez que Juventud gana dos partidos de manera consecutiva en la temporada, y eso lo catapulta con los resultados que se dieron en el transcurso de la fecha a llegar con una ventaja de 6 puntos sobre su único contrincante que le queda en la pelea por no descender, que Círculo Deportivo del comandante Nicanor Otamendi, le lleva 6 puntos de ventaja cuando al torneo le quedan exactamente la misma cantidad de puntos por jugar.
1: Sí.
0: Es decir, Juventud tiene 6 puntos de diferencia y al certamen le quedan 6 por jugar. Por lo cual, bueno, Juventud está a nada prácticamente de poder salvarse, sabiendo que quedan 2 fechas por jugar.
1: Exacto, así que bueno, vamos a escuchar voces protagonistas, ¿te parece?
0: Exactamente.
1: Vamos a escuchar al Panchito Aman.
0: Una de las grandes figuras,
1: sí,
0: yo diría el punto más alto de Juventud, de todos los que jugaron ayer. Para mí,
1: sí,
0: me quedo eligiéndolo como la gran, sí, figura del partido.
1: Habló el Panchito Aman al término del juego y esto decía el número 10 de Juventud en el día de ayer.
2: Final, Panchito, buenas tardes, bienvenido a la transmisión del equipo Último Recurso. Bueno, se hizo lo que había que hacer, había que ganar y lo pudieron resolver al partido.
3: Sí, había que ganar, sabíamos que teníamos que ganar como sea. por momentos se mostró muy juego, por momentos actitud, voluntad, pero bueno, lo importante era, era ganar, el triunfo creo que es más importante del año, así que bueno. Ahora está tranquilo, no sé cómo habrán salido los otros partidos.
2: Círculo está ganando 2-0, por lo cual, bueno, a Santa Marina ya lo dejan de lado, quedan 6 puntos por jugar y es exactamente la misma cantidad de puntos que sostienen con Círculo.
3: Sí, sí, la verdad que sí, era un triunfo importantísimo, así que bueno, ahora estar un poquito más tranquilo, todavía quedan 2 partidos que tenemos que sumar, así que bueno, a descansar, un partido muy duro y bueno, a seguir metiéndole.
2: Exactamente, ¿no? El gol de Lautaro llega en el momento clave, ¿no? Cuando Santa Marina se quería acomodar, ustedes supieron lastimar y de ahí había que tener la templanza para administrar la diferencia.
3: Sí, fueron 15 minutos por ahí, 10, 15 del primer tiempo que nos perdimos un poquito en el juego, pero bueno, justo apareció el gol antes de terminar el primer tiempo y fue importantísimo.
2: Exactamente, ¿no? Importantísimo como la tarea que desplegaste, ¿no? Porque hiciste un gran juego, bajaste, la tuviste, aguantaste golpes, pues recibiste varios impactos también.
3: Sí, sí, era lo que por ahí el equipo necesitaba. Ellos ya se habían ido todos contra el arco y bueno, había que hacer un esfuerzo, sacar de donde no quedaba para lograr el resultado y creo que se logró.
2: La gente a la distancia ha podido celebrar esta victoria, que vale muchísimo, porque sobre los 6 puntos que quedan por jugar, necesitan uno solo para ya asegurar la permanencia.
3: Sí, sí, que sepa que este equipo está dejando todo y más, así que estén tranquilos, que la permanencia la vamos a lograr y si Dios quiere vamos a apuntar a otro objetivo.
2: ¿Terminaste en una pierna?
3: Terminamos en una pierna, así un poco cansado, pero bueno, esperemos recuperar en la semana.
2: ¿Dedicado para quién, Panchito, este momento, este triunfo y esta gran actuación tuya?
3: La familia, que siempre me emociono porque... Pero de mi hermano es poco, la familia que está en este momento.
2: Bueno, a disfrutar y bueno, habría tributarse a la familia.
3: Gracias,
2: Panchito. Ahí está, ¿no? Con la emoción justamente.
0: Bien, la nota que hacíamos ayer con el media punta de Juventud, con el Panchito Francisco Aman, analizando el juego, marcando las sensaciones más importantes para lo que ha dejado este triunfo de Juventud por 1-0 frente a Ramón Santa Marina de Tandil, pero además en el final la emoción, esa descarga de tensión acumulada y sobre todo pensando en lo que había sido esa intervención quirúrgica que había sufrido desde su hermanito más pequeño, así que bueno, allí está la palabra del Panchito.

0: dar las convocatorias.
1: Exactamente, ¿no? Este, en un momento de partido complicado, cuando Santa Marina había comenzado a manejar el juego, llega tu gol y por un pedido de Magistre te hizo el chino, jugó pegado a la raya, hizo casi el chino y te metió un centro espectacular.
0: Sí, lo habíamos hablado por ahí en los días previos, que el chino es rápido, entonces tiene mucha ventaja para desbordar y tirar centro, así que yo sabía que tenía que llegar ahí.
1: Exactamente, ¿no? Y hoy te tocó trabajar un poco más atrás, digamos, ¿no? Como para, bueno, dejarlo a miedo a que se faje con los centrales y vos esperar el rebote y tomar esa primera opción.
0: Sí, bueno, el técnico me pide por ahí que arranque esa posición, pero bueno, no es la habitual mía, pero me siento cómodo. Y bueno, hay que darle una mano al equipo en donde toque.
1: Tal cual, exactamente. ¿Qué se habló en el entretiempo? Sabiendo que Santa Marina se iba a venir, que por ahí ustedes por necesidad de aguantar el resultado iban a meterse un poquito atrás, como finalmente terminó pasando, ¿cómo lo vivieron en ese entretiempo?
0: Sí, bueno, teníamos que por ahí aprovechar los espacios que dejaban ellos de contra, porque iban a tener la iniciativa de ir a buscar el gol, de ir a buscar el empate. Creo que bueno, tuvimos las chances para ampliar la ventaja y bueno, no se nos dio, pero bueno, al fin y al cabo había que ganar y bueno, hoy se dio.
1: Exactamente, ¿no? Era la única tarea que hoy valía, digamos, ¿no? Bueno, ha ganado el Círculo Deportivo, su partido, por lo cual, bueno, a Santa Marina ya no lo cuentan en la pelea, a Círculo le sacan 6 cuando quedan 6 por jugar. Con un punto más ya está la misión cumplida.
0: Sí, bueno, como te decía recién, nos quedan 2 finales todavía, así que bueno, vamos a ir a una cancha difícil, con un rival difícil que también está peleando ahí. Entonces, bueno, vamos a jugar como tal, a jugar una final y bueno, después nos queda el último en casa con San Martín.
1: Tal cual, ¿no? Varios jugadores terminaron con lo último, casi desde el punto de vista físico, juegan las piernas, pero también juega la cabeza, ¿no? Que eso también, indudablemente, que termina por trabar las piernas.
0: Sí, bueno, este partido, esta clase de partido, mejor dicho, hay que jugarlo con el corazón y bueno, también hay que ser inteligente en ciertos momentos del juego, pero bueno, la entrega a nosotros no nos puede faltar. Podemos tener otras carencias por ahí del juego, pero creo que la actitud no se va a negociar.
1: Así es, ¿no? Y dentro de esa actitud aparece un nuevo gol tuyo, uno más en la cuenta personal, que bueno, te pone como el goleador de cuento.
0: Sí, bueno, no se me venía dando, tuve por ahí algunas lesiones antes de mitad de año, entonces bueno, era algo que estaba buscando, así que bueno, bienvenido sea y siempre para aportar al grupo.
1: La gente no pudo estar presente en la cancha, pero ya sea por la radio o mirándolo por la tele, los pudo acompañar y bueno, no es lo ideal, pero bueno, es lo que toca y para ellos va dedicado este momento.
0: Sí, bueno, para todos los hinchas que hoy no pudieron venir y bueno, para la familia que siempre está apoyando.
1: Bueno, quedas el último paso, digamos, ¿no? Ahora ir a jugar a Viedma en una parada que es brava, ya sabemos las condiciones en las cuales se juega allí en ese reducto, así que bueno, a prepararse, a recuperarse físicamente y bueno, a saber que con un punto más ya todo queda resuelto.
0: Sí, bueno, vamos a preparar la semana y bueno, si Dios quiere, a traernos algo de acá.
1: Bueno, felicitaciones Lautaro por tu gol. Vamos a hacer la foto, así la subimos a la página del equipo Último Recurso. Así que bueno, así con la
2: Adrián,
1: la gran figura, ¿no?, de Juventud.
3: Bien, perfecto. Hasta ahí entonces la nota que hacíamos una vez concluido el partido con Lautaro Lucero. Lautaro Lucero, por supuesto la chance, ¿no?, de analizar junto al autor del tanto de la victoria para Juventud lo que había sido, ¿no?, esta dura serie frente al conjunto Ramón Santa Marina de Tandil. Y ahora a esperar solamente lo que queda en estas dos últimas fechas de cara a lo que va a ser el cierre de esta etapa de la fase reválida, sabiendo que se ha completado en el día de ayer la fecha número 7 que ha dejado estos resultados.
2: Exactamente. Esta mañana estuve hablando con el goleador de Germinal, con la Garza, con el querido Damián de Hoyos. Dice, Darío, yo no estoy amonestado. A mí no me amonestaron. Dice.
3: Mira vos.
2: Así que le han puesto un lío, pero no lo pusimos nosotros, eso también.
3: Claro,
2: tranquilo. Dice. No, dice, yo solamente para que lo aclaren, dice que yo no vi
3: tarjeta amarilla. No vi tarjeta amarilla.
2: Así que estaba preocupado por...
3: Tirón de oreja ahí para...
2: Exactamente.
3: Pero sería que lo hubieran sí, echado, digamos, sí. ¿No? Hay que figurar. Sí,
2: abrazo grande para Damián de Hoyos, Bueno, Fabet jugó el domingo a la mañana con un arbitraje de Jonathan Daniel Correa.
3: Sí.
2: O sea, es que anoche tuvimos la chance de... Bueno, cuestiones laborales también, de estar en el espacio de comuna.
3: Claro.
2: Estuvo tocando el Capanga, estaba el mono ahí, fanático hinche Quilmes y del fútbol. Dice que ellos estaban en un hotel el sábado tocaron en Mendoza el sábado.
3: Claro.
2: Y el domingo a la mañana se levantan como para, dice, distendernos un poco y ya pegar el...
3: Venir para acá,
2: San Luis.
3: Sí,
2: dice
3: sí.
2: Que al lado había la habitación de al lado, estaban en cuarteto fuertísimo, ¿viste? Levante como para ir a decir qué están haciendo, muchachos. Dice, salieron adentro, había árbitros de fútbol. ¿Quién era el árbitro de fútbol? Jonathan Daniel Correa.
3: Bueno.
2: Les regaló las tarjetas amarillas y las rojas, las tenía el mono anoche.
3: Claro, sí.
2: Anoche también

0: hablábamos de Jonathan Daniel Correa.
1: Mira vos.
0: Que dirigió justamente Fader ante Germinal de Rawson el domingo por la mañana temprano. Ese partido terminó empatado 1-1. Gol de Fader lo hizo Brian Zabaleta. Gol de Germinal de Rawson lo hizo Federico Cárcamo. Así que ese fue el resultado final. 1-1 para Fader y también para Germinal. Rincón de los Sauces empató 1-1 con Costa Brava de General Pico. El Bomba, Daniel Carrasco, el único gol para el Deportivo Rincón. Ignacio Pipistrelli.
1: Sí, marcó el ex gol. Gutiérrez.
0: Exactamente, marcó para Costa Brava. Círculo Deportivo le ganó 2-1 a Sol de Mayo de Viedma. Rodrigo Juárez y Diego Salazar en contra para Círculo. En tanto que el gol de penal lo convirtió Santiago Jara a los 47 del segundo tiempo. Juventud con gol de Lautaro Lucero a los 18. Le ganó 1-0 a Santa Marina de Tandil. Y Guillermo Brón de Puerto Madryn y San Martín de Mendoza empataron 1-1. Alan Silva marcó el gol para Guillermo Brón de Puerto Madryn, en tanto que Enrique Ezequiel Batistela marcó el único gol de San Martín de Mendoza.
1: Bueno, aquí están los resultados que ha dejado esta séptima fecha, la antepenúltima de la fase reválida de la zona B del fútbol del torneo federal. Y con estos resultados vamos a dar a conocer cómo quedó la tabla de la fase reválida, en la que va a otorgar equipos 5 cupos para la próxima ronda, para la etapa de los playoffs, donde Juventud, bueno, tiene los mismos puntos que el cuarto y
0: exacto,
1: el quinto. Pero ¿cuál es el tema? Que hay tres equipos más que también tiran la misma puntuación.
0: Sí, sí.
1: Dos están adentro y dos están afuera.
0: Tal
1: entre
0: cual.
1: Los que hoy están afuera y por diferencia de gol, está Juventud.
0: Exacto, la tabla que clasifica del 1 al 5 a los playoffs de la reválida por el segundo ascenso. El Deportivo Rincón de los Sauces tiene 12, es el puntero. San Martín de Mendoza también tiene 12. Es el segundo. En la tercera posición está Fadep, que tiene 11. Cuarto lugar, Germinal de Rawson con 10. Quinto lugar, Costa Brava de General Pico con 10.
1: Y sí.
0: Y hasta acá los clasificados. Guillermo Brón de Puerto Madryn, sexto con 10. Séptimo, Juventud con 10. Octavo, Círculo Deportivo con 8. Noveno, Santa Marina con 6. Y Sol de Mayo de Viedma, el último, con 6 unidades. Incluso hasta Círculo Deportivo tiene chance de poder clasificar si se salva del descenso, ¿no? Así que bueno, hasta acá todos tienen chances. Está todo bien parejito allí en lo que tiene que ver esta tabla de posiciones. ¿Te parece que nos vayamos a la tabla?
1: Vamos a la otra, digamos.
0: Hoy por hoy le interesa a Juventud,
1: tal
0: ¿no?
1: cual, exacto. La tabla cerquita. General de descenso.
0: Exactamente, porque lo tiene a Fader, ya salvado con 32 puntos. El Deportivo Rincón también ya salvado con 31. San Martín salvado con 31. Costa Brava 28 y Germinal de Rawson 28. Hasta acá todos estos equipos salvados. Guillermo Brón de Puerto Madryn tiene 27, Juventud tiene 27, Sol de Mayo de Viedma tiene 24, Círculo Deportivo, hoy por hoy en zona de descenso directo, tiene 21 y Ramón Santa Marina Tandil, también en zona de descenso directo, tiene 19 puntos. Juventud ya no le interesa lo que pase con Santa Marina de Tandil, sí con Círculo y sí con Sol de Mayo, porque son los equipos que tiene por debajo. Círculo está a 6 puntos de Juventud.
1: Tal
0: y
1: cual.
0: Sol de Mayo está solamente a 3 puntos.
1: Bueno, lo que decíamos de los partidos para el fin de semana, ya confirmado, esto lo confirma la gente de Tandil, Santa Marina va a jugar frente a Costa Brava el domingo a las 11 de la mañana.
0: Mirá.
1: Domingo 11 de la mañana, lo que va a ser entonces el compromiso entre los primeros equipos de Ramón Santa Marina de Tandil frente a Costa Brava de General Pico de la provincia de La Pampa. Así que, bueno, si Juventud juega a la siesta, ya podremos saber qué pasa con Santa Marina.
0: Sí, no habría motivo 13... para que fueran todos a la misma
1: hora.
0: No.
1: Primero porque no es la última fecha y segundo porque cada uno va a ir definiendo su propia batalla particular que tiene, por lo cual se va a ir dando de esa manera. Bueno, estamos a conocer la próxima fecha. Ya mencionamos este partido, el de Ramón Santa Marina Tandil, el domingo a las 11 en el Estadio Municipal General San Martín, frente al conjunto de Costa Brava, General Pico de la provincia de La Pampa, y Juventud jugando en territorio de la capital de la provincia de Río Negro.
0: Exactamente, la fecha va a tener estos partidos. Germinal de Rawson va a recibir a Guillermo Brón de Puerto Madryn. Santa Marina de Tandil será local de Costa Brava de General Pico de La Pampa. San Martín de Mendoza va a recibir a Círculo Deportivo de Nicanor Otamendi, Fadet va a recibir al Deportivo Rincón de los Sauces y Sol de Mayo de Viedma será local de Juventud, seguramente el domingo en horas de la siesta, aproximadamente 15, 15:30, no más de eso.
1: Bien, eso es lo que tiene que ver con el fútbol del torneo federal. Bueno, mañana seguiremos obviamente con más repercusiones. Será momento de escuchar al técnico, a Mauricio Magistretti. Feliz al término del partido por la obtención de este objetivo. Durante el juego no tanto, digamos, ¿no? Este, bueno, lo que puede estar ahí cerca, advierte bueno, que hay cosas que le gustan y otras que le... no le satisfacen tanto y otras que le generan preocupación, como lo dijo ayer en la nota. El equipo no puede terminar bien físicamente. Tuvimos la situación de Lautaro Figueroa, después el Tato Lautaro Pérez salió también con dificultades físicas. El Panchito Aman tuvo que aguantar prácticamente 15 minutos en una pierna. Bueno, tiene esas dificultades, que el plantel no llega físicamente a concluir los partidos en su plenitud. Lo cual genera un signo de alerta pensando en lo que viene, ¿no? Porque, bueno, se suma todo el desgaste de la temporada y en esa línea, recordamos que el Chinito Sosa también salió con una contractura a la altura de la zona de la ingle. Por lo cual, si vos mirás los cambios, como él lo dijo, los cambios no son tácticos. No. O sea, los cambios decís, che, bueno, mira, a ver, el equipo rival nos está colocando, no sé, un doble 5 y nos está ganando el medio. Bueno, entonces voy a sacar a este jugador, voy a meter uno de contención, entonces yo puedo trabajar para contrarrestar esa propuesta hipotética que a término de ejemplo estamos marcando, puede ofrecer el equipo rival. Los cambios que Juventud tiene que hacer son obligados por lesión. O sea, es sacar a un jugador que está lesionado para poder reemplazarlo por alguien que se pueda adaptar a las características de juego de quien deja la cancha, pero no los haces en función de las variables técnicas que vos podrías modificar. Entonces, eso también genera una alerta en el cuerpo técnico, tal como lo manifestó ayer el entrenador Mauricio Magistretti. Por ahí la gente eso no lo termina de asimilar, digamos, ¿no? De la mejor manera, por allí no entiende por qué se hace un cambio y por qué se hace otro. Por ahí te dicen, che, pero saca un defensor y mete un delantero o viceversa. Bueno, hay veces en donde los cambios no se hacen pensando lo estrictamente en lo táctico, sino que es responder a una necesidad de cubrir una lesión momentánea del jugador, o porque se acalambró, porque no da más, o porque tuvo un golpe que le deja secuelas, como el caso de ayer de Lautaro Figueroa, y en definitiva hay que ir adaptándose al momento, a la situación, pero es un detalle no menor.
0: Como lo hablábamos ayer en la transmisión también, viste, las piernas pesan.
1: Sí, la tensión psicológica. La famosa psicosis de pelear por el descenso, te quita piernas, es así, no hay vuelta que darle, eso está probado y hasta lo hemos visto en jugadores de liga profesional. Es muy distinto pelear un campeonato que pelear por no descender. Es totalmente diferente la situación, así que la presión es totalmente distinta en ese sentido. Y bueno, también es parte de lo que le ha ido sucediendo a Juventud con toda esta larga lista de jugadores lesionados. Ojalá que nada de esto sea complicado. Uno entiende que van a estar todos disponibles, digamos, ¿no? Para este próximo fin de semana. Pero bueno, habrá que trabajar desde el punto de vista de la kinesiología para, bueno, recuperar a estos jugadores que salieron con dificultades. Panchito Aman, el Chino Sosa, Lautaro Pérez y Lautaro Figueroa. ¿Cuánto Lautaro que tiene Juventud, no? En cancha mínimo son 3.
0: Después Lucero, Pérez y Figueroa.
1: Claro, tal cual. Así que, bueno, ojalá se puedan recuperar y que obviamente estén disponibles para jugar el próximo día domingo frente al conjunto de Sol de Mayo de Viedma, seguramente a las 15 para lo que va a acontecer con esa etapa. Bueno, damos vuelta a la página.
0: Nos quedan pocos minutitos.
1: Quedan pocos minutos, simplemente para repasar a nivel de resultado. Mañana nos meteremos de lleno con mucho más detalle para lo que ha sido el paso de la etapa de octavos de final de la Copa Centenario de la Liga Sanluiseña de Fútbol. Como dato saliente, lo que mencionamos, ¿no? El hecho de que puede existir la posibilidad de que ingrese una protesta por parte de Sportivo Vista de la Quebrada contra el Deportivo Fraga. No está nada confirmado, pero puede ser alguna variable de cara a lo que va a acontecer en el transcurso de los próximos días para que pueda ingresar esa protesta o no. Vamos a ver. Bueno, los resultados más importantes. Vamos a dar a conocer lo que pasó entre sábado y domingo, sabiendo que aún resta lo que va a ser mañana el partido que va a terminar de completar la etapa de cuarto de final.
0: Tal cual.
1: Octavo de final,
0: Se jugaron los partidos del día sábado. Jepu cayó ante La Calera por 4-1. Fi Juniors le ganó 3-2 a San Antonio de Estancia Grande. El Deportivo Fraga en cancha le ganó 5-4 a Sportivo Villa de la Quebrada. Veremos si eso prospera,
1: si hay
0: protesto,
1: o no.
0: Seguramente. Veremos qué sucederá con eso. El Chorrillo le ganó 2-1 a Estudiantes. Unión San Luis y el Trapiche empataron 1-1. Pero en la serie de penales el Rojo Trapichero se quedó con esta serie con un resultado de 3-1.
1: Volvió Gattini y volvió con una victoria.
0: Volvió con una victoria. Esparta le ganó 2-1 a el CAE San Luis a partidos del domingo, al igual que Unión y el Trapiche. Victoria, se hizo fuerte y le ganó a Defensores de Nogolí por 2-0. Y mañana en el cancha de Defensores del Oeste van a completar estos octavos de final Huracán ante Juventud.
1: Exacto, aquí está todo este detalle para lo que va a ser justamente la instancia de la Copa Centenario, que de a poco ya empieza a quedar en su recta final. Y en lo que respecta al fútbol de Primera División, está reunida la categoría en este momento para empezar a programar lo que va a ser el capítulo número 6 del fútbol de Primera, que va a tener este programa de partidos. La Calera será local de Sportivo Estudiantes.
0: Bien.
1: Victoria va a jugar frente a Defensores de Potrero del Funes, partido importante por la parte baja de la tabla. Defensores de Nogolí va a recibir a EFI Juniors. Huracán juega ante Deportivo El Trapiche, uno de los partidos atractivos que tiene esta próxima fecha. El Deportivo La Punta se va a enfrentar al equipo de Jepu. Defensores del Oeste va a recibir la visita del Chorrillo, dos equipos que están peleando en la parte alta de la tabla. Por su parte, Juventud va a jugar frente al conjunto de San Lorenzo. El Deportivo Fraga se medirá ante Unión San Luis. Y por último, el CAE San Luis jugará frente a Independiente de Bisley. Esto es lo que marca el torneo de Primera División, que esta noche se está programando, y ya mañana le daremos a conocer la programación de forma completa, recordando que las principales posiciones del fútbol de Primera División A las encabezan el Deportivo Fraga, La Calera y el Sporting Corazón Victoria. Todos son líderes con 12 puntos cada uno. El cuarto lugar es para EFI, que suma 10. Quinta posición para Defensores de Nogolí con 9. Sexto, Defensores del Oeste con 9. Séptimo, El Chorrillo con 8. Octavo, Huracán también con 8 unidades. Noveno, Independiente de Bisley con 8. Y en el puesto número 10 está el CAE San Luis con 7 puntos hasta el momento. Hasta allí, las principales posiciones para el fútbol de Primera, que bueno, vuelve a tener otra vez rodaje en lo que va a ser la disputa de la fecha número 6. Y cuando se complete esta fecha, estaremos llegando exactamente al 33% del porcentaje de campeonato jugado. Así que, bueno, se va a cumplir este fin de semana el primer tercio del campeonato. Y allí ya empezamos a perfilar lo que va a ser justamente el último 66% de cara a la definición del torneo clausura.
0: Bueno, nos tenemos que ir.
1: Exactamente, estamos llegando al cierre de nuestro programa en este inicio de semana, perfilando mañana una jornada con la Copa Centenario. Intentaremos llegar, aunque sea para el segundo tiempo. Actividades laborales complican obviamente la llegada a tiempo para el partido, pero bueno, seguramente estaremos ya viendo la segunda parte allí en el Brete, y este lindo juego que van a sostener los primeros equipos de Juventud allí completando su partido frente a Huracán. Así que de un lado Pedro Moyano, del otro Ángel Clemente Jariza Caraz, así que bueno, tendremos también novedades sobre ese partido. Nos vamos
0: a encontrar mañana como siempre, 7 de la tarde acá en el 107.7.
1: Exactamente. Muchísimas gracias por todo, un abrazo grande y será hasta mañana.